0: Seremos 1000 personas para garantizar la seguridad de esta fiesta, que es una fiesta de interés turístico internacional que se celebra en A Coruña.
1: Allí, en A Coruña, la noche de San Juan ha congregado a 200.000 personas, la mitad de ellas en las playas. La ola de calor ha dejado este martes dos víctimas mortales en Andalucía y País Vasco. En Almería, un varón de 68 años ha perdido la vida tras sufrir un letal golpe de calor. Y en Vizcaya, una persona de 90 años ha fallecido en una residencia de mayores por esta misma causa. Este miércoles comparece a petición propia el presidente del Gobierno, Pedro Sánchez, para abordar los casos de corrupción que afectan a su ejecutivo presuntamente. Sánchez llega a la tribuna de la Cámara Baja sin haberse pronunciado todavía por la condena a 24 años de cárcel a José Luis Ábalos, el que fue ministro de Transportes de su ejecutivo y secretario de Organización del Partido Socialista. Las únicas declaraciones que ha hecho el presidente es que seguirá gobernando pese a las piedras en el camino.
2: Y a quienes se preguntan por qué este ejecutivo, este gobierno quiere continuar pese a todas las dificultades y a las piedras en el camino, yo les digo que la respuesta es esta.
1: Los socios de Partido Socialista, como la ministra Asira Rego o la secretaria general de Podemos, Ione Belarra, exigen aún así explicaciones al ejecutivo.
3: No llega con que el Partido Socialista diga que apartó a los responsables de actuaciones irregulares.
4: Si es que este gobierno no sirve, si es que ha tenido más de 2 años para explicar por qué cesó al señor Ábalos en julio del 2021 y no lo ha hecho.
1: Pero no registrarán una moción para adelantar las elecciones porque dicen que no quieren cederle el gobierno a la derecha en referencia a Vox y al PP. En el exterior, en medio de las negociaciones entre Washington y Teherán, el Senado de Estados Unidos vota por primera vez a favor de poner fin a la guerra contra Irán. 4 senadores republicanos se han sumado a los demócratas para aprobar esta resolución que nos cuenta nuestro corresponsal en Estados Unidos, Agustín Alcalá.
5: El Senado norteamericano, por 50 votos a favor, por 48 en contra, con 4 senadores republicanos uniéndose a los demócratas, ha adoptado una resolución sin carácter de ley que obliga a Donald Trump a terminar con la guerra en Irán o a pedir autorización a las cámaras legislativas. Este revés de un presidente que controla férreamente a los conservadores en la Cámara de Representantes y en el Senado es una nueva demostración de lo impopular que es el conflicto y del temor que tiene el Partido Republicano a que, debido al aumento del precio de los combustibles y de los productos de la bolsa de la compra, que ha producido el cierre del estrecho de Hormuz, pueda perder el control del Congreso en las elecciones de medio mandato de noviembre. Este voto en contra de Trump se une a las muchas críticas que ha recibido en su partido por el memorando de entendimiento firmado con Irán, que muchos legisladores consideran muy favorable para Teherán. Un acuerdo que será uno de los asuntos de los que hoy hablará el presidente durante su visita al Capitolio con unos cada vez más enfadados senadores.
1: Y en República Democrática del Congo se elevan los casos de ébola a 1.094. Este dato incluye 277 muertes. Es todo por ahora. Más información a las 3. Las 2 en Canarias. Siguen en el Colegio Invisible con Laura Falcó y Lorenzo Fernández Bueno.
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1: Bueno, pues ya estamos de vuelta. Si te acabas de incorporar al Colegio Invisible de hoy, que sepas que en la primera media hora de este programa, pues eso, estamos en la otra crónica de la actualidad, aparte de ser conscientes de que una bolsa, si la aprietas, suena mucho, es un ejercicio práctico de nuestro Charlie Channels, pues también hemos estado hablando de Corea del Norte y de ese país secta con un líder supremo francamente extraño, que resulta que acabó con la vida de su hermano, de su tío, y que además parece que le mola mucho el chamanismo. Más o menos podemos hacer un resumen así, ¿no, Miguel?
2: Sí, sí, sí. Y sobre todo acabamos hablando de,
3: del partido.
2: Sí, lo que creo que es el aspecto más interesante de esta relación entre chamanismo, gobierno de Corea del Norte, y es la filosofía que rige el sistema político de Corea del Norte, que es la ideología Juche, que es un sistema filosófico y político que deriva del marxismo.

0: leninismo, pero que también absorbió elementos estructurales de la mística norcoreana y del chamanismo coreano ancestral. Es una mezcla ahí,
1: sí, curiosa,
0: tremendamente extraña. Y en el chamanismo coreano tienen gran importancia los espíritus de la montaña. De hecho, se considera que los grandes chamanes descienden de los espíritus de la montaña y de ciertos entornos naturales que tienen su espíritu protector. Y cuanto más importante y más sagrado sea ese monte, por ejemplo, pues más poderoso es el dios y más poderosos son los chamanes que trabajan en ese monte.
1: Y los osos pandas son un poco esto también, ¿no? Son como espíritus puros de la montaña.
2: ¿No? Es el animal más tonto del planeta. Una mirada profundamente retarder.
0: Bueno, pues ahí está la clave, porque la ideología Juche lo que hizo fue absorber este misticismo y este espiritualismo vinculado a las montañas, y es un poco lo que comentaba antes Carlos, la montaña. Claro, la montaña, digamos, más sagrada de Corea del Norte es el monte Paetku.
2: Pero que sin buscarle un parecido con el cristianismo, con el mitraísmo, muy sospechoso.
0: Claro, y esto es lo que voy a contar, porque según la propaganda del régimen norcoreano...
2: Perdona, según la verdad, propaganda? A ver si te están escuchando.
0: Que se ha divulgado en todos los medios de comunicación norcoreanos, e incluso en los libros de texto de los niños y adolescentes de Corea del Norte, y es que Kim Jong-il, que es el padre del actual líder de Corea del Norte, pues nació en un campamento militar secreto en esta montaña en el año 1942. Esto ya se sabe que es falso, que nació en territorio de la Unión Soviética, pero bueno, la versión oficial es que nació en esta montaña en el año 1942, que es la montaña más sagrada de Corea del Norte, y en cuanto él nació, salió un doble arco iris y nació una nueva estrella en el firmamento, como dando cuenta del nacimiento de alguien muy especial dotado de poderes sobrenaturales. Porque luego voy a contar qué poderes sobrenaturales tiene.
1: Los tenía.
0: Este relato lo que hace básicamente
1: señalaba y la gente moría, sí, por ejemplo, ¿no?
0: Sí, es asumir esa tradición que los grandes chamanes históricos descienden de los espíritus de la montaña. Pues fue simplemente tomar esta tradición y aplicarla al nacimiento de este líder. Luego se le atribuye, tanto a él como a su padre, el fundador de Corea del Norte, se le atribuyen, por parte de la propaganda oficial, de los medios oficiales, en los libros de texto, ciertas habilidades mágicas, como por ejemplo la capacidad de encoger el espacio para teletransportarse. Esto es así, como te lo estoy contando, ¿eh?
2: Sí. Estamos hablando de un régimen comunista ateo, ¿eh?
0: Sí, que puede encoger la Tierra para teletransportarse o viajar a distancias enormes en segundos, porque tiene ese don. O para viajar...
1: O sea, encoger el espacio te refieres a que, por ejemplo, estamos en Madrid, sí, queremos ir a tu tierra, Coruña. Sí.
0: Y encogemos
1: el espacio físico.
0: Físico. Y entonces
1: damos un salto y estamos ya.
0: Y tú ya estás en Galicia. Anda, entonces, ¿lo puede hacer
2: así? ¿Es un teletransporte inverso?
0: Inverso. ¿Lo puede hacer así o puede teletransportarse a la manera habitual, que es desaparecer en un sitio y aparecer en otro?
3: Y luego, exacto, la que hacemos todos.
0: Y luego también lo que tiene es el absoluto control de la naturaleza. Y esto está en los textos escolares de Corea del Norte, o por lo menos estaba, y es que tenía la capacidad de manejar el clima a voluntad. Que estaba lloviendo, que había una tormenta, pues despejaba la tormenta y salía un sol tremendo. Por eso se decía que siempre que iba a visitar una región hacía buen tiempo, porque tenía la capacidad de manejar ese tiempo.
2: ¿Cuál es la de meteorólogos que habrán muerto por fallar?
1: Pues fíjate.
0: ¿Cuál es la clave de todo esto? Bueno, la clave de todo esto es que el líder supremo de Corea del Norte es el gran chamán, es el canal exclusivo entre los dioses y el pueblo, entre el poder supremo y el pueblo. Por lo tanto, es el gran chamán. Y luego, claro, como es un régimen materialista, marxista-leninista, se supone que no hay una creencia vinculada a la supervivencia del alma después de la muerte, ¿no? Bueno, ni siquiera la existencia del alma. Pues sí, porque en la filosofía Juche hay una parte que a mí me parece alucinante que tiene que ver con la inmortalidad. Se llama inmortalidad sociopolítica. Es alucinante, ¿no? Sí, porque en el chamanismo coreano se da una enorme importancia al culto a los antepasados y la existencia de los espíritus tras la muerte, que siguen vinculados con la familia. Tu padre puede fallecer, pero sigue vinculado al clan familiar. Está por ahí. Entonces, la ideología Juche lo que hizo fue adoptar esta tradición y la aplicó de la siguiente manera, bajo el epígrafe de cuerpo político inmortal. La ideología Juche lo que enseña es que los ciudadanos poseen dos vidas. Una vida física, que es finita, que se mueren y se acabó, pero tienen una vida sociopolítica que es inmortal. Si un ciudadano norcoreano es fiel a la filosofía Juche, al partido y al líder supremo, pues una vez que fallezca, su espíritu sociopolítico se mantendrá...
2: Eso es muy parecido, fíjate.
0: Se mantendrá al lado de, digamos que...

0: al espíritu sociopolítico de los líderes norcoreanos. Por lo tanto,
1: que es clásica del
0: nunca
1: comunismo.
0: Fallecerá, será inmortal.
1: Claro, pero eso es también una parte muy claramente cogida del comunismo soviético ruso, que es la idea de que tú integras en una especie de panteón de héroes de la patria, como si fuera una religión, hacen el efecto de santos a las gentes que han tenido un determinado comportamiento que el Estado considera interesante, claro, para la reeducación de la,
0: básicamente, del pueblo. Básicamente, tú te mueres y tienes una vida física, y te mueres, pero como tienes esa vida sociopolítica, y esa vida sociopolítica es inmortal, pues esa vida sociopolítica estará al lado de los grandes líderes, de los líderes supremos ya fallecidos, de Corea del Norte. Por lo tanto, tú serás inmortal.
2: No, es que, a ver,
0: Y déjame solo terminar una cosa, que yo creo que es lo fundamental. En cuanto llegó al poder Kim Jong-un, el actual líder norcoreano...
3: Se ríe la otra diciendo, sí, que va a terminar por lo que yo te diga.
0: No, termino ya. Pero que esto es importante porque una de las primeras decisiones que tomó al llegar al poder es que todos los medios oficiales publicaran que todo eso que se había divulgado sobre los poderes mágicos de su padre y de su abuelo era completamente falso. Y de hecho, él dio la orden directa de que se hiciera así porque, y esto lo declaró él públicamente, porque la población podía perder la fe en el gobierno, en el régimen norcoreano, si seguían vendiendo trucos de magia en el siglo XXI. Claro. ¿No? Entonces, lo que hizo fue decir, bueno, todo eso que os contaban en los libros de texto y en los medios de comunicación, pues todo eso era mentira. Ni mi padre ni mi abuelo tenían poderes mágicos. Eso no existe, son trucos de magia.
3: Bueno, pues este es el líder supremo, el gran chamán, como diría el gran Pep Guardiola, el puto amo, básicamente, ¿no? O sea que...
2: Sí, a ver, bueno, es que, a ver, varias cosas. Bueno, cuando, yo creo que cuando hice la conexión desde allí, desde Busan, comenté que las tres patas, digamos, sobre las que se basa el pensamiento coreano son, por un lado, el budismo, muy poco, pero bueno, el budismo tiene cierto peso, pero sobre todo es el confucianismo, en una versión que es el neoconfucianismo y el chamanismo. El chamanismo, los tres pilares se basan sobre todo en el culto a los antepasados, es fundamental. Y el confucianismo lo que busca es justamente el conseguir la sociedad virtuosa y el individuo virtuoso. Y eso pasa por que tengas unas relaciones armónicas de padres con hijos, de los gobernantes con sus súbditos, de los amigos, con todo lo que son... todos los amigos entre sí, y también justamente con los antepasados. Eso es fundamental, esos son los pilares básicos. Siempre se va a buscar la virtud y se va a buscar esa lealtad. Esa fue la doctrina política básica durante 7 siglos en Corea. Y en el siglo XIX surge el chondoísmo que estaba comentando Miguel, que es un movimiento, curiosamente, que no es de arriba abajo, como el neoconfucianismo, que es una ideología desde el poder hacia los súbditos. No, esto surge desde los grupos campesinos. Hay una serie de personajes que tienen una revelación y surge el chondoísmo, que lo que plantea es algo así como que Dios es una cosa y los hombres son otra, pero Dios no ha creado los hombres. De tal manera que tú, cuando naces, de alguna forma ya eres parte de la divinidad, eres parte del universo eterno y por eso tienes capacidades extraordinarias. Cuando te mueres, te fusionas, terminas de fusionarte con Dios. Por tanto, todo esto que estamos comentando es que tú ya tienes esa capacidad sobrenatural. Lo que pasa es que como vives en un entorno mundano, en un entorno material, no la tienes desarrollada. Pero dentro de ti está esa chispa de poder sobrenatural. O sea, que no es nada raro. Luego está, por otro lado, lo que hizo... No es nada raro dentro de este contexto.
3: Sí,
2: ¿no?
3: Dentro de lo que es la creencia.
2: Es una variación. Yo os comenté también en su día que estuve... justamente viendo un santuario donde se rendía culto a unas tablillas ancestrales, que era casi como un espiritismo, ¿no? Cosas por el estilo. O sea, que eso va dentro de lo que es la creencia habitual, el sustrato ideológico de Corea. Y luego, el tema del marxismo, claro, aquí se introduce el marxismo en el siglo XX, y hay un aspecto, claro, que tiene que ver con la Guerra Fría, y es que ellos, en Corea del Norte, se quieren diferenciar de lo que es el marxismo chino y el marxismo de la Unión Soviética, porque quieren mantener autonomía. De hecho, juche es una palabra que significa algo así como autosuficiencia, como autoindependencia, autonomía, porque quieren marcar esa diferencia. Al principio era una especie de doctrina, de manera de ver el mundo, y luego cuando llega el sucesor del fundador de esta doctrina, él la cambia y lo hace un culto a la personalidad. O sea, esto es muy resumido lo que pasa. Por eso todo esto se mezcla, pero tiene un progreso, paso a paso, que se entiende muy bien y que no digamos que chirriaba demasiado a lo que eran las creencias que ya estaban ahí. O sea, lo que hace es amoldarlas,
0: claro,
2: y perfectamente encaja. O sea, no es tan marxista-leninista como en otro sitio, no es tan materialista, porque ellos creen en este sustrato de que realmente en el ser humano...
1: Y porque no puedes romperlo, no habría posibilidad alguna de conectar con tu sociedad.
2: No, y porque el propio neoconfucianismo, el propio neoconfucianismo es una religión sin Dios, es como el budismo. Es simplemente...
1: Es una conducta de vida.
2: Es entender una dinámica cósmica de energías que tú, como gobernante, puedes manipular.
3: Oye, una pregunta. ¿Vosotros...
2: Y todo lo tienes que manipular y tú eres parte de ese engranaje.
3: ¿Vosotros pensáis que, bueno, si al hermano, en este caso, al que fue defenestrado por ir a Euro Disney y demás, ¿vosotros pensáis que en alguna ocasión el líder supremo habrá comido Doritos?
2: Bueno, él vive en Suiza, se educó en Suiza. Su colegio era un colegio de...
1: Lo mismo le gusta de Melafondi, de queso.
2: Estaba perfectamente occidentalizado.
0: Y le encanta la cultura occidental.
3: Ahora es cuando Laura nos va a explicar qué tiene que ver la Universidad de Stanford, precisamente, con los ratones vivos, que tienen la piel transparente por una cosa que se llama tartracina, ni más ni menos que con los Doritos, que parece que usan un pigmento muy parecido, ¿no?
4: Efectivamente, hablamos de un colorante, de color amarillo, el colorante número 5, para ser exactos, que utilizan los Doritos. ¿Y qué tiene de especial ese colorante?
3: Pues la rima por encima de todo.
4: Tartracina. Bueno, no empecemos. Bueno, pues la tartracina es un componente que se han dado cuenta en laboratorio que puesta sobre la piel, a ver, no puesta tal cual, o sea, masajeando una solución concentrada de este elemento sobre la piel, la piel lo que hace es absorber fuertemente la luz azul y la ultravioleta, igualando lo que son los índices de refracción entre el agua y las grasas celulares. ¿Y esto qué permite? Pues permite que la luz viaje a través del tejido sin dispersarse, lo cual genera un efecto insospechado, que es que la piel se vuelve transparente. Aparte del efecto del shock que te puede dar verte de repente todas las vísceras y todo delante de un espejo, que yo creo que no sé hasta qué punto eso es muy sano, sí que es verdad que a nivel médico es un futuro apasionante, porque claro, si tú consigues, y además sin ningún tipo de efecto secundario, porque por lo que cuentan, una vez se aplica, tú lo puedes lavar luego y desaparece ese efecto, es un efecto puntual y nada tóxico ni peligroso.
1: Tú imagínate que te lavas y no se va.
3: Claro.
4: Bueno, claro, pero en principio permite a los científicos pues poder ver desde los latidos del corazón, el flujo sanguíneo del cerebro, las contracciones del tracto digestivo, claro, sin operar y sin nada, seríamos capaces casi de hacer una radiografía en vivo y en directo. O sea, a nivel médico es la bomba, vamos, me parece increíble este descubrimiento con algo tan tonto como un componente que tenemos en los Doritos. O sea, me parece absurdo, pero realmente, o sea, increíble, vamos. Y esto ha sido publicado en la revista Science, precisamente por la importancia que tiene este descubrimiento y los usos que se le puede dar, la verdad es que alucinantes.
3: A ver, Miguel, ¿qué tienes preparado?
0: No, nada.
3: Es que te veo la cara. Doritos, sí, pero en este caso las patatas fritas también tienen
0: No, me parece una noticia tremendamente interesante, pero bueno, tampoco tengo mucho más que aportar, que yo creo que para el ámbito de
3: la primera vez.
0: Sí, pero yo creo que para el ámbito de la medicina pues es un avance tremendo, claro.
2: Yo lo veo sobre todo, por ejemplo, a mí, que les cuesta mucho para sacarme sangre, encontrarme la vena, es fabuloso. Para los niños también, ¿sabes? Claro. Eso siempre era algo genial. O sea, que te echan ahí un poquito de esto.
4: Ahora, claro, y ya está. Lo que decía, verte así en un espejo tiene que ser impactante.
3: Bueno,
4: tiene que ser tremendo.
3: Tiene que ser, bueno, pues el interior del cuerpo, lo que somos, pero no vemos. Pues está ahí y nos acompaña cada día. Bueno, también nos acompaña cada día, aunque no la veamos, en este caso, la luna, y da la sensación de que están surgiendo una enorme cantidad de informaciones alrededor de este satélite natural terrestre, que tanto está dando que hablar y que tanto va a dar que hablar, porque ya sabéis que se han puesto en marcha las misiones Artemis y en muy poquito tiempo vamos a ver algo único, por lo menos para muchas generaciones, que es la llegada del ser humano a la Luna en 8K, o sea, como una película de Spielberg, básicamente, de las que tanto le gustan a Miguel Pedrero. Pero es que ahora hay que decir, Carlos, que se ha filtrado un audio de la NASA que hablaría...
1: Sí.
3: Vamos a ver, esto explícalo, porque es una base alienígena a la
1: está,
3: Luna...
1: Está simpático, es decir... Hay tal obsesión ahora mismo por intentar, en el proceso de desclasificación que lleva ahora mismo Estados Unidos, tal obsesión por intentar captar algo, dado que parece que hay, es poco emocionante, hay pocas cosas, o lo que hay es muy discutible, y da la sensación, que es lo que empieza, bueno, en cierto modo, en cierta parte de la opinión pública, a tenerlo en cuenta, a pesar de las burradas de visitas que ha citado Miguel, y es la sensación de decepción, de que queremos todos más, queremos que lo digan de una vez, lo que todo el mundo quiere que digan, pero aparentemente no aparece la información. El caso es que dentro de los bloques de publicación hay 72 cintas de audio, 72 documentos en general, de audio, vídeo, etcétera, que son tanto de la NASA como del Pentágono como del FBI. Entonces, entre ellos hay una especie de mezcolanza, como todo el sistema de publicación que se ha hecho, una especie, no hay un orden clasificado, estricto, ordenado y bien indexado, sino esa especie de batiburrillo, pero hay una parte que está destinada en exclusividad a documentos que estaban clasificados de la quinta misión que

0: utilizó la Luna del proyecto Apolo, que es el Apolo 16. El Apolo 16 tenía una misión, era la décima misión tripulada del proyecto, pero es la quinta que aluniza. Aluniza en abril de 1972. El caso es que antes de alunizar, porque el objetivo de la misión era explorar lo que se llaman las Tierras Altas de Descartes. Las Tierras Altas de Descartes es una zona donde existía entre los geólogos y los especialistas de la Luna una discusión sobre si era un área de origen volcánico o tenía un pasado mucho más antiguo, producido por el impacto masivo de meteoritos en tiempos muy remotos.
1: Estos eran las Highlands, ¿no? Lunares.
0: Estos eran las Highlands lunares, literal. El caso es que esa zona era donde tenían que explorar y hacer una misión tripulada. Las fotografías del Apolo 16 son espectaculares, son chulísimas, porque hicieron un sistema... Sabéis que luego el Apolo 17 instaló un sistema de reflectores láser para conectarlo con la Tierra y hacer de esa manera un sistema de medición de variaciones en el eje terrestre. Bueno, la verdad es que la parte científica del proyecto Apolo a mí sigue pareciendo alucinante. El caso es que hasta ahí no tendría mayor problema, pero... Al hacer la ruta de aproximación, el Apolo 16 hizo interesantísimas fotografías de la cara oculta. En concreto, exploraron una serie de zonas sobre las que la NASA quería grabación de vídeo y que querían fotografías de vuelo relativamente bajo,
1: sí,
0: para poder ver que podían encontrar en una zona muy poco conocida. Y en concreto, se centraron en una zona que se llama el cráter Van Graaff, un cráter topografiado, es decir, marcado en la zona de la cara oculta, donde sabían que había unas formaciones extrañas y anómalas. El caso, y es que a lo que todo el mundo se ha centrado de manera obsesiva, en el minuto 32, 41 segundos de la grabación, uno de los astronautas de repente transmite lo siguiente. Están hablando, entonces se oye las conversaciones en inglés y dice, al pasar justo al cráter, dice, es muy extraño, parece ser una base estelar alienígena o algo así, no lo sé. Esa frase...
1: Pero eso es textual.
0: Textual. Entonces, joder, esa frase es brutal. Entonces, claro, están ahora todos encima de la frase porque lo mismo es un comentario. ¡Joder, qué cosa más rara, tal! Pero claro, dicho así, en una grabación de la NASA, de una manera tan clara, pues claro, se ha quedado todos como pasmados. Dice, ¿qué está diciendo este tío? Dice que está hablando de esto. Y la frase es literal, repito. Qué extraño, podría ser una base estelar alienígena o algo así. No lo sé. Entonces, claro, luego sigue una conversación que ya no,
1: hombre,
0: ya no
1: un está. Un comentario jocoso no parece. Más
0: no parece,
1: de
0: no
1: gente
0: parece.
1: Que están siendo el monitorizados
0: cráter,
1: en todo
0: el
1: momento.
0: El cráter Van Graaff es realmente raro, pero claro, está en una zona poco explorada de la zona de la cara oculta, aunque ahora los chinos tienen, como sabéis, un sistema de exploración, una zona razonablemente cercana, pero no tanto. Y entonces, bueno, está levantada una polvareda de que, oye, que es la NASA que está diciendo esto, que no lo está diciendo nadie. Por supuesto, los que creen que esto es una ficción y que nunca ha sido la NASA, que se dicen que están intentando ganar tiempo, que prolongan ahora que ha muerto Kubrick la película,
1: sí,
0: y claro, todo el rollo de siempre. Pero la verdad es que lo más interesante es que lo marcan como otra zona interesante para exploración futura. Porque aunque todo da a entender, bueno, da a entender no, lo sabemos, que el objetivo probablemente de Artemis en la Luna es la zona del Polo Sur, donde, por cierto, tiene una nave robot de los indios ahora mismo, pero es la zona que quieren porque bueno, parece que hay agua, cavidades donde se podría preparar una base, etc. Pero esto de Van Graaff y esa frase es que es realmente espectacular.
2: Bueno, esto al final parece que es un comentario.
0: Sí, claro que es un comentario.
2: Es un comentario que se hace sin más. Sí. Bueno, esta la versión oficial.
1: Pero vaya comentario, ¿eh?
2: Sí, la versión oficial de la NASA es que es una especulación informal, una frase que se dice pues durante una conversación informal.
0: Hombre, ¿qué va a decir?
2: Por parte de esta gente. Pero yo creo que esto no es ni siquiera lo más interesante de todo lo desclasificado, porque se han desclasificado cosas muy interesantes vinculadas con las misiones Apolo. Y, por ejemplo, sobre el Apolo 11, en los interrogatorios, varios de los miembros de esta misión, el Apolo 11 fue la nave que alunizó en nuestro satélite y los primeros seres humanos que pisaron la Luna, pues en los interrogatorios ellos hablaron de que habían observado unos destellos muy potentes,
1: sí,
2: tanto fuera como dentro, pero sobre todo se refirieron a un objeto de unas dimensiones considerables que observaron a una distancia de un día de la Luna, ¿no? Y esto es lo que ha dado muchísimo que hablar, además lo pudieron ver en toda su magnificencia, porque tanto Neil Armstrong como Buzz Aldrin como Michael Collins se turnaron para asomarse por la ventanilla y observar este objeto, es decir, que lo pudieron ver durante bastante tiempo en turnos sucesivos y lo describieron como un objeto en forma de L, bastante grande, o como si fuera una maleta abierta, ¿no? Claro, a partir de ahí...
1: Si va a ser una maleta...
2: Sí, si llega a ser una maleta abierta...
0: la descripción es ridícula. O sea,
1: no, es que en el espacio hay mucha porquería suelta. Bueno.

0: Y no solamente eso, chiste, sino que tuvieron la oportunidad de observar este objeto a través del sextante de la nave, del Apolo 11. El sextante es una mira telescópica de alta precisión que tiene, en ese momento tenía 28 aumentos y estaba en la pared del módulo de mando, estaba allí fija. Y entonces fue uno de ellos, creo que fue Armstrong, al intentar enfocarlo con el sextante, Armstrong declaró en el interrogatorio que cuando se acercó con el sextante ya no tenía forma de L o de maleta abierta, sino que a él le parecía ya más bien un cilindro o dos anillos conectados. Dos anillos unidos, que eso es lo que...
1: Como una cadena.
0: Sí, que eso es lo que le parecía a él observando este objeto a través del sextante. A partir de ahí, pues lo que se argumentó por parte de la NASA es que podría ser una parte de la propia nave, del Apolo 11, la tercera fase del cohete Saturno V, que quedó flotando en una trayectoria cercana, o bien alguno de los cuatro paneles protectores que cubrían el módulo de alunizaje y que también se desprendieron. Se desprendieron cuatro paneles protectores y que podía ser quizás uno de estos paneles. Pero nunca quedó, la verdad, es que nunca quedó demasiado claro. Pero hay otros dos avistamientos muy interesantes, Apolo 12. Son unas imágenes que se desclasificaron recientemente en la que se observan unas luces en el horizonte. De hecho, uno de los astronautas, Alan Bean, uno de los astronautas que iba en esta misión del Apolo 11, en un audio que se ha desclasificado, describe estas luces como si estuvieran escapando de la Luna a gran velocidad rumbo a las estrellas. Nunca quedó aclarada la naturaleza de este avistamiento. Y luego, por último, otro de los muy interesantes tuvo lugar en el Apolo 17.
2: Así fue el día que nació el padre de Kim Jong-un y era la estrella que se había convertido. Sí.
0: Pues en el Apolo 17, el comandante de la misión, Eugene Cernan y Harrison Smith, fotografiaron tres luces brillantes que además volaban en una perfecta formación triangular y lo describieron como un fenómeno que semejaba un despliegue de luces giratorias espaciadas en la oscuridad. Tampoco quedó nunca aclarado el origen de este avistamiento.
2: Bueno, que alrededor de la Luna hay muchos misterios y hay gente que los recuerda, ¿no, Juanjo?
3: Sí, a mí me gusta mucho, hablando de esto de conversaciones lunares, que además dieron mucho juego al tema ufológico, siempre se ha comentado que en la estación de Fresnedillas, cuando se producen los aterrizajes de las misiones Apolo en la Luna, que desde aquí nosotros éramos una de las estaciones clave para hacer todo ese seguimiento, bueno, pues se comenta que en una ocasión se mandó salir a todos los periodistas y es verdad, salieron todos los periodistas y no se sabe qué es lo que ocurrió en ese momento y por qué se les mandó salir, ¿no? Bueno, pues el que fue en su momento director de esta estación de Fresnedillas, que además durante mucho tiempo fue también el encargado de todo lo que tenía que ver con las misiones de la NASA aquí en España, que era Luis Ruiz de Gopegui, él dio una conferencia en el año 2009, ya fallecido, él murió en el 2019, de una conferencia donde explicó muchas de estas cosas y muchas de cómo se pueden tergiversar determinados de estas situaciones y darles una trascendencia que a lo mejor no tienen. Entonces, si te parece, vamos a escuchar una de esas situaciones que además al final va a salir el nombre de un periodista que todos conocéis, porque yo creo que todos hemos leído ese libro de ufología, que es muy también, bueno, marcó también para nosotros una época, pero que comenta realmente lo que ocurrió en esa situación. En esta conferencia la da en Valencia, ya digo, en el año 2009, y a mí me alucinó porque empezó a contar cantidad de anécdotas muy bien y yo creo que es muy ilustrativa.
2: ¿Por qué se fueron los periodistas? Pues lo cuenta Luis Ruiz de Gopegui.
4: Bueno, nosotros en Fresnedillas, que era la estación de España, teníamos una sala de prensa muy grande donde iban muchos periodistas de España, 40 o así, y del extranjero por lo menos 10. En esa sala de prensa había un micrófono y oían las conversaciones de Houston con los astronautas, oían cuando Houston daba una rueda de prensa y decía cómo iban las cosas, oían todo. Los astronautas, como es lógico, tenían pedido que de vez en cuando, muy poco de vez en cuando, sus conversaciones fueran

0: Hará 10 minutos. Los periodistas que había allí todos especulaban. Seguro que han visto un ovni, seguro que tal, seguro que cual. Jan habló con su médico y le dijo, tengo una colitis que me parte el alma. Bueno, pues mira, ve al cajón 2132, coge una pildorita y tómatela, que eso te la corta en el acto. Se tomó la píldora y salió a la superficie de la luna. Y en cuanto salió a la superficie de la luna, en la sala de prensa dijeron, ya han hablado con los médicos, ahora la conversación otra vez es para todo el mundo. Salió a la superficie de la luna y dijo, ya están aquí otra vez. La que se armó. Había un periodista, José Antonio Silva, y se levantó de la sala de prensa como un cohete, salió, cogió la motosangla, se vino a Madrid y dijo, han visto astronautas, lo ha dicho, han visto extraterrestres, lo ha dicho, ya están aquí otra vez. Escribió un libro, lo vendió mucho más que todos los que yo he escrito juntos, y lo que decía el célebre Young era, ya están aquí otra vez los gases, no puedo con esto. Hablamos con él, le preguntamos, se lo dijimos a los de la sala de prensa, pero no se lo creyó ninguno y ahí queda para la anécdota.
1: ¿Qué cosas?
2: Los ovnis eran flatulencias en esta ocasión. Pero fíjate que él cuenta otra anécdota también, que ahí la puede también revelar porque fue muy lejos. Y es que de pronto él estuvo también al corriente de las misiones que se llamaban de Apolo-Soyuz, que era una serie de misiones conjuntas, un poco de para buscar consenso, ¿no? De concordia, un poco rebajar la Guerra Fría. Y eso suponía que en el espacio se hacían reuniones de cosmonautas soviéticos con astronautas estadounidenses. Y claro, había un momento en el que tenían que unirse las dos cápsulas.
1: Claro.
2: Bueno, pues él estaba asistiendo a eso desde la estación de Fresnedilla y de pronto, cuando ya se ha producido el contacto y está todo bien, recibe una llamada de Houston que le dicen, oye, vosotros tenéis una cinta grabando el momento del encuentro donde se unen las dos cápsulas. Y dice, sí, sí, efectivamente, hemos grabado todo el proceso. Y dice, tenéis que destruirla. Y se queda así, dice, pero sí, sí, no. Tenéis que destruirla, totalmente. Bueno, primero le preguntaban que por qué hablaba tan mal inglés y tal. Dice, no, es que soy español. Ah, pero ¿dónde estáis? En Madrid. Pero Madrid está en España. Bueno, parece que no desde Houston no tenía muy claro dónde estaba ubicado. El caso es que tenía que destruirla. Claro, ¿qué hizo él? Pues evidentemente fue a destruirla, pero antes de destruirla la vio. Entonces reunió a todo el equipo. Dice, venga, tráedme los monitores de vídeo, tráedme, vamos a ver de qué va la cinta. Y claro, ponen la cinta y ven efectivamente cómo desde la imagen estaba tomada desde la cápsula estadounidense y están viendo que se está acercando la cápsula Soyuz, se está acercando para que se produzca el acoplamiento. Y dice, joder, no vemos nada raro ni nada extraño. Y le decía uno de los colaboradores, sí, hombre, vamos a ver, ¿cómo que no? Mira ahí que hay una luz al fondo, eso es un ovni, eso es un ovni. Y otra vez dicen, bueno, mira, vamos a ver, antes de destruirla voy a hacer una cosa. Voy a llamar a un colega mío que tengo en Houston, que él seguro que sabe la razón por qué la van a destruir. Le llama por teléfono, porque él además tenía, para poderla destruir, tenía que recibir la orden de casi de Franco. O sea, había una cadena de mando complicadísima. Llama a este colega y efectivamente a las 2 horas le llama por teléfono y le dice, mira, ya me he enterado del motivo por el que se va a destruir la cinta. ¿Vosotros la habéis visto? Dice, sí, sí, la hemos visto. Dice, pero la habéis visto sin sonido, ¿no? Dice, sí. Dice, ponedle el sonido. Y entonces lo que se escucha es al astronauta norteamericano que está viendo cómo se acerca la nave Soyuz y la nave Soyuz iba bamboleando. Y dice, hay que ver estos hijos de perra, no saben ni estabilizar una nave. Entonces el motivo era para que Sara, que no quedara rastro del insulto que claro. Le había dado a los cosmonautas soviéticos. Eso era toda la historia. Y no había, y al final lo de la famosa luz ovni era simplemente que se veía la luz, pero había un mástil. Claro que por lo que era la luz del entorno, lo difuminaba. Entonces se parecía que era una luz que estaba realmente flotando, cuando no, estaba perfectamente enlazada al casco de la
1: cosas,
2: nave. Así que esos son los encuentros ovni que él cuenta en esta charla.
1: Pero
2: son ejemplo también de cómo se pueden tergiversar conversaciones que a lo mejor son mundanas, pero que le podemos dar una trascendencia que no tienen.
1: Pero eso lo que viene a significar es que por mucha evolución tecnológica, por mucho que salgamos al espacio del hombre, pues sigue siendo hombre. Os recordamos dónde estamos y enseguida volvemos con vosotros.
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2: Bueno, Miguel, ¿qué? ¿Has aprendido ya a hablar el idioma de los infiltrados?
3: Pues no tengo ningún interés.
2: ¿No? Es fácil, mira.
3: Hasta eso es poco imaginativo. Pero bueno.
4: Se habla como los bosquimanos, más o menos.
3: Hasta eso es poco imaginativo.
5: Oye, me voy a desconectar como sigáis, ¿eh?
2: Que no, pues eso es el tráiler, Laura, no hay más.
3: Es el tráiler.
5: Ya, pero que os veo venir.
2: Bueno, venga, pues para que no nos veas venir, no sea que a alguien se le escape alguna cosa que no debe, vamos a, con respecto a la película, evidentemente, vamos a lo que le están contando nuestros queridos oyentes, pues por ejemplo en ese número de WhatsApp que tenemos, que es el 628-985-161.
6: Nada, yo solo quería daros la enhorabuena por vuestro programa, deciros que el programa vuela por todo el mundo, porque bueno, gracias a mi trabajo, yo trabajo en 60 países y la gente me mira en el avión pues con tanto extraño, porque yo me descojono
2: en todos
6: los continentes posibles, y la gente me mira raro diciendo, bueno, ¿a este tío qué le pasa? Bueno, yo quería pediros dos cosas. Uno, bueno, enhorabuena otra vez por el programa, me parece fantástico.
2: Gracias.
6: Y quería pediros dos cosas. Una, a ver si podíais traer a José Antonio Caravaca para una entrevista.
2: Bueno, bien.
6: Y dos, era ya la bomba lo que os voy a pedir. Es la canción esta que ponéis para finalizar el programa, de Simon y Garfunkel, no lo sé, que es que dice I can read your mind. No. Yo quería saber si podíais hacer los coros.
3: Bueno. Por Navidad, yo creo que por Navidad.
6: Pedrero, por un lado, con un guijarro, porque la canción tiene unos coros.
2: Sí.
6: Y luego pues, Lorenzo con Falco, con Laura.
2: Bueno,
6: por
2: también.
6: A ver si podíais salir ahí con el micro. Yo es que me dedico a la música, ¿vale? Que no todo es una coña. Venga, echarle valor, hombre. Bueno. Unos coros ahí, por lo menos una vez. Venga, un abrazo y enhorabuena otra vez.
2: Lo pensaremos. Un abrazo también para ti. Por cierto, la canción no es de Simon y Garfunkel, es de Alan Parsons y es Eyes in the Sky. Es una auténtica chulada de canción y ya nos plantearemos si lo hacemos. Bueno, yo veo que Laura está muy animada, pero los demás también tenemos que animarnos, así que lo vamos consensuando. Venga, vamos a otros mensajes, Laura.
5: Bueno, Bárbara dice, dejad de soltar a los perros que los tenéis desbocados.
2: Es verdad.
5: Vaya escabechina a la peli de Spielberg y a los Géminis. En el fondo da gusto oíros, porque os sentís cómodos y compartís todo tal y como sentís. Lo que me he reído. A ver cómo sigue el programa. Un beso desde Gales.
2: Toma ya.
5: Pues un beso también para ella.
2: Y demasiadas cosas se quedan en el tintero y demasiadas cosas se callan. Que este equipo cuando se suelta... En fin, yo os invito a que busquéis en San Google lo que fue la cena de Navidad, porque es que de verdad que aquello fue memorable. De las cosas que se hacen en el
3: colegio. Yo no me acuerdo de nada.
2: No, claro, ¿cómo te vas a acordar?
3: Pero
2: si estaba borracho.
3: A la cuarta copa ya estaba
2: estaba morado.
3: Pero nosotros sí nos acordamos de ti.
2: Y hay grabaciones, como las de la luna, pero claro, con Pedrero sobrevolando también en la escena.
5: Ay, Dios.
2: Venga, seguimos, Laura.
5: Juan Martín de Sevilla dice, buenas tardes, soy un oyente vuestro y os animo a que sigáis por ese camino. Y os doy la enhorabuena por el programa, que yo tengo que escuchar en podcast por motivos laborales.
2: Bueno.
5: Y os voy a proponer un tema, si tenéis a bien el poderlo llevar al programa. Si es que no lo habéis hecho ya, la desaparición de Jacobo Greenberg. Un saludo y felicidades por el programa.
2: Es un temazo.
3: ¿Alguna vez ha salido cosas sobre Greenberg?
2: Sí, ha salido.
5: Sí, algún se...
2: Ha salido. Yo creo que os he comentado en alguna ocasión que la última entrevista que se le hizo a Jacobo Grimmer fue precisamente en el programa Diálogos en la Nueva Era, que dirigía un fantástico periodista, Antonio Muro, y donde estábamos por aquel entonces de reporteros y yo, y la verdad es que pues era un personaje muy interesante, con una vida bastante peculiar y con una desaparición que yo creo que, si digo que fue misteriosa, me quedo bastante corto. No sé qué pensáis. Sí.
3: Hombre, y luego la de la mujer. A poco tiempo después.
7: No lo dejes,
3: es que es tremendo, es un encadenado ahí de incógnitas, sí. Totalmente.
2: Este señor que era mexicano y, bueno, pues...
3: Neurocientífico, que desarrolló una serie de teorías sobre la conciencia muy, muy interesantes, con el tema este de la sinergética, ¿no? Porque lo llamaba y tal. Y que, bueno, y que luego el laboratorio más o menos también se desmanteló porque no ha habido continuidad, no ha habido, digamos, el legado.
2: Con lo que lo hacía, sí.
3: Claro, no ha tenido continuadores. Sí que ahora mismo en México sé que hay un grupito de parapsicología que sería... algo bastante aproximado a lo que él estaba haciendo, que sí que está tratando de moverlo. Su hermano también sigue un poco con el tema, reivindicándolo, pero no ha llegado a las cotas que él tiene. Lo bueno que todo...

0: toda su bibliografía está casi disponible en internet. Y hay también muchísimos aquí en España que participó en una clave, no, en un por Mundo por Montera, me parece que fue de
1: Sánchez de Aragón, efectivamente.
0: Y se le puede, se le puede ver ahí también. Hablar y debatir sobre
1: eso. No es el de nuestro gran Fernando Arrabal con ese no es otro, pero ahí está el gran Jacobo Greenberg. Laura, venga, más mensajes.
2: Buenas noches, me llamo Pablo, os escucho siempre en formato podcast. Sois estupendas y estupendos y os quiero a todos en mi equipo.
1: Qué bueno.
2: Los que nos hacéis volar y los que nos regresáis a la Tierra. Os quiero agradecer la compañía que hacéis. Me habéis acompañado en el proceso del opositor para resetear el cerebro entre legislación, autores y temario. Hace unos meses pusisteis la canción de Mecano, de la Antártida. Os recomiendo escuchar Capitán Lawrence, de Warcry, otro punto de vista de esa historia. Un saludo.
1: Bueno, pues escucharemos esta canción de Capitán Lawrence. ¿A quién se referirá? ¿A qué Lawrence se referirá?
3: No lo sé.
2: Lawrence Arabia.
1: No, hombre, la Antártida.
2: Te salió de cachondeo.
1: Complicado.
3: ¿No es uno de los compañeros de Scott?
1: ¿De Falcon Scott?
3: Pues puede ser.
1: Podría ser.
3: Podría ser, habría que mirarlo.
1: Bueno, pues lo miraremos.
3: Bueno, que el grupo es Warcry, así que ya sabemos cuál.
1: Pues eso. Venga, un último mensaje, Laura.
2: Juan Luis desde Badajoz. Resulta curioso, yo casi arrastré a mi pareja, que no le interesaba para nada el tema extraterrestre, y a mí me interesaba más de joven, ahora casi nada, pero era Spielberg. Y al salir del cine, a ella le encantó, y yo no digo tanto como Miguel, pero salí decepcionado. Encuentros, la tercera fase es muchísimo mejor película que esta última.
4: Hombre, ¿a dónde vamos a parar?
1: Sabía, estaba esperando. Estaba esperando a que dijera.
4: Estaba conteniendo. Claro, en Encuentros en la tercera fase todo es maravilloso. Sí. Los diálogos, el ritmo, lo que sucede. Sí. La lectura entre líneas, esto es...
3: Oye, vamos, no hemos hablado de las declaraciones de Jacques Vallée, que ha hecho la televisión americana.
4: ¿Ah, sí?
3: Muy interesante, hace unos días. Donde habla, es como si supiera algo...
1: Celebre de astrofísico, ¿qué decir?
3: Sí, de la claro, es como ha sacado el tema de...
0: Está muy relacionado con el Colegio Invisible.
4: Bueno,
1: también.
4: Bueno, él fue asesor de esa película, de Encuentros
3: claro,
4: en la tercera fase.
3: El personaje francés está
4: claro,
3: inspirado en él.
4: De hecho, François Truffaut, que hace de ese astrofísico francés en Estados Unidos que investiga los ovnis, pues está basado en la figura de
3: Ha venido a decir brevemente lo que es él, siempre ha sostenido la misma teoría, la teoría de que el fenómeno ovni, todo lo que le rodea, es un fenómeno que está directamente vinculado con nosotros y que está entre nosotros desde siempre.
4: Absolutamente.
3: Su teoría,
4: absolutamente.
3: Que se la sabéis todos cuál es su teoría, pero aprovechando la desclasificación y le estaban presionando si sabía algo, si el gobierno va a decir algo, él iba apuntando hacia esa línea, la de que nos sorprenderíamos muchos algún día, que sabemos más de lo que se dice y que eso que sabemos más es desconcertante, básicamente. Es
1: vaya.
3: Muy interesante, ¿eh? Lo podemos dedicar la semana que viene un ratito.
4: Sí, porque yo siempre digo que en este proceso de desclasificación, cuando tú escuchas las declaraciones
1: espera, Miguel, que tú siempre dices y dices muchas cosas y bien dichas.
4: Vale.
1: Todo se ha dicho, hay aclarado, ¿no? Pero es que nos quedan prácticamente 3-4 minutos para desarrollar otra entrevista antes de ir a lo que es el... Bueno, pues sí, iba a decir el fuego fatuo, pero no quería decir eso. Los fuegos artificiales del programa de hoy, que son el oráculo del gran Miguel.
4: Bueno, a veces son fuegos fatuos, el oráculo.
1: Yo no sé si en 3-4 minutos puedo desarrollar alguna de las noticias, Juanjo, o las dejamos para la semana que viene, lo que tú
0: no,
1: digas.
0: No, me da igual. A ver, como queráis, ¿eh? Si queréis lo de los científicos desaparecidos, sí que yo creo que lo puedo decir rápido.
1: Pues venga, vamos
0: más o menos un poco porque tiene actualidad. Bueno, de esto ya lo hemos comentado. Yo creo que además algún martes o algún jueves también habéis... Bueno, sí, jueves seguro, se estuvo hablando de lo de los científicos desaparecidos. Esta historia que no termina de estar claro, si realmente hay un vínculo en común entre todos estos científicos. Por científico desaparecido debemos entender personas que efectivamente están en paradero desconocido y personas que han muerto y que se supone que todas ellas tenían una serie de cargos dentro de lugares importantes del mundo científico norteamericano o también en anglosajón en general, pues que tengan que ver con Laboratorio Nacional de los Álamos, con la NASA, con cuestiones de energía nuclear, etcétera, ¿no? Con el Pentágono. Y bueno, una de estas personas que llevaba desaparecida prácticamente un año, porque desapareció el 26 de junio de 2025, era Melissa Casillas, que tenía 54 años y trabajaba en el Laboratorio Nacional de los Álamos. Bueno, pues justamente a primeros de este mes, bueno, realmente fue el 28 de mayo, pero luego se hizo público a primeros de junio, porque fue ya cuando se entregó el cadáver a las autoridades y se hizo público, apareció su cadáver en el bosque. Esta era una mujer que era asistente administrativo en el laboratorio, este que hemos comentado, en el Laboratorio Nacional de los Álamos, en Nuevo México. Desapareció en unas extrañísimas circunstancias porque ella, de hecho, iba de camino con su marido, está casada, tiene una hija, iba de camino al trabajo y de pronto dice que se le ha olvidado la identificación y por lo tanto tiene que regresar a casa, deja al marido en el trabajo, pero cuando regresa a casa desaparece, se le captan unas imágenes en un camino a unas 3 millas en la carretera estatal de 518 y cuando ya se confirma la desaparición y empiezan a indagar, las autoridades se dan cuenta que sus dos teléfonos móviles los ha dejado en casa, ha dejado también toda la documentación, y los dos teléfonos móviles se les ha restablecido la configuración de fábrica, es decir, ha borrado todo. A partir de ahí se empieza a buscar, no se sabe nada, como digo, hasta prácticamente un año, hasta finales de mayo, y en un bosque al lado de la casa, relativamente al lado, porque estamos hablando de 6 millas, que serán como unos 10 kilómetros, de donde vive la familia Casillas, ahí aparece el cadáver al lado de un árbol y con un arma que todos los miembros de la familia dicen que no le pertenece. El cráneo estaba muy deteriorado y la noticia, que por lo que lo traemos ahora, la noticia es que todavía no hay un informe forense oficial sobre la causa del fallecimiento, pero sí que se le ha reconstruido el cráneo y cuando se reconstruye el cráneo se dan cuenta de que no lo tiene perforado, o sea que no hay una correspondencia entre el arma y que se haya suicidado, que sería una de las hipótesis que se podía manejar. A partir de ahí no se tiene ni idea de por qué esta mujer muere, por qué se va, nada, se la ha tratado de poner en relación con algunos de los otros desaparecidos, hay prácticamente como una docena, depende de los listados que manejes, van entre 9 y 12 los científicos desaparecidos, a veces está cogido como muy con pelos que tengan una relación entre sí los científicos, porque no hay un patrón común que todos trabajaran en lo mismo, tuvieran las mismas acreditaciones de seguridad, porque hay desde generales hasta administrativos, o sea que por eso digo que es una cosa muy rara. Y entonces ha habido una agente del FBI que dice que él cree, pero lo dice, ha hecho estas declaraciones, que puede ser porque hayan utilizado un arma de microondas sobre ella y que tenga la capacidad, y aquí lo hemos comentado alguna vez, de que pueda mandarle voces a la cabeza y de esa manera generarle una sensación de que alguien le está hablando. Joder. Y someterla con esas ondas sonoras de baja frecuencia, inducirle sentimientos de miedo, de paranoia e incluso la creencia de que está continuamente observada y que eso le podría haber llevado a abandonar la casa.
1: Qué fuerte.
0: Esto es lo que dice esa gente, pero un detective dice que lo que hay son problemas en el matrimonio. Este detective ha sido contratado por los padres y habla de que hay unas discrepancias con la familia, que el marido, bueno, literalmente dice que mientras estaba desaparecida se iba con otras mujeres. El marido ha denunciado a este detective, o sea que ahí hay un problema también familiar, porque ya digo que en principio este detective está contratado por los padres de la desaparecida. Y la cuestión está ahí, y ya una última reflexión. Están muy cabreados la mayoría de los familiares de los científicos desaparecidos por la abundancia de teorías de la conspiración que hay en torno a ellos. Y por un lado, pueden venir bien para seguir haciendo investigación y que estos desaparecidos no queden en el olvido, pero por otro lado, claro, se están creando tal cantidad de conjeturas en los medios de comunicación que les está empezando a pasar factura también a estos familiares.
1: Pues eso, que están pasando cosas un poco raras con científicos de primer nivel asociados a cuestiones muy importantes que se están desarrollando y que están desapareciendo o están muriendo. En fin, haremos un seguimiento a este asunto porque seguro que va a traer, por desgracia, más actualidad. Ahora llega el momento, en 8 minutos, del oráculo de
2: Miguel
1: Pedrero.
2: Pedrero.
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1: Aquí lo tenemos a la derecha, con largo calzón blanco y peluca invertida. Pues ahí se encuentra nuestro querido oraculista, que no articulista, que cada vez estás dando más en el clavo, Miguel.
4: Bueno, ahora voy a hablar de algo que yo creo que a mucha gente a lo mejor no le va a gustar, porque sabes que cuando tratas cuestiones políticas, pues esto está muy polarizado, pero no voy a entrar en política, ni en ideología, ni nada de esto. Simplemente voy a analizar estrategias políticas, que es diferente. No voy a entrar en política.
1: Minutos, ¿vale?
4: De sobra. De sobra.
1: Sí, es que ya te conozco.
4: Bueno, sabéis que hace unos meses, en uno de mis oráculos, yo dije que antes de mediados de año, antes de junio del año 2026, es decir, que queda prácticamente nada, el presidente del gobierno, Pedro Sánchez, iba a convocar elecciones.

0: elecciones anticipadas.
1: Sí, sí.
0: Pues he acertado.
1: ¿Cómo que has acertado?
0: Sí, claro. Vosotros decís, ¿cómo que ha acertado? ¿Dónde claro, se ha dicho? Dicho? Claro, ¿dónde se ha dicho que se van a convocar elecciones anticipadas? Claro, vosotros no lo sabéis y yo sí. ¿Sabéis por qué yo lo sé?
1: A ver.
0: Porque yo soy el oráculo y vosotros no. Claro, claro. Y ahora me voy a explicar.
2: Es el oráculo de la Moncloa.
3: Está retorciendo esto de una manera complicada.
0: Y ahora me voy a explicar. Me voy a explicar. Hace unos días...
3: Parece un entrenador de fútbol justificando la derrota.
0: No, no, no.
1: Ha pasado del odio.
0: No, no, no, no, no.
1: Ha pasado del odio a la creencia.
0: No, no, no, no, no.
1: Creo, yo soy el oráculo.
2: Está recogiendo cable como un ferretero.
0: No, no, no, no, no, no. ¿Qué va? Para nada.
2: Cerrando inventario.
0: No, por eso lo traigo, porque básicamente lo que se está cociendo son unas elecciones anticipadas y os voy a contar porque hace unos días la portavoz del PNV, del Partido Nacionalista Vasco, le dijo directamente al presidente del gobierno. Le dijo, presidente, presente los presupuestos generales del Estado. Es su obligación, porque sabéis que estamos sin presupuestos generales del Estado.
3: No me digas.
0: Desde hace años. Y siguió diciendo, pero si no consigue un acuerdo en esta Cámara, disuelva las Cortes y convoque elecciones.
1: Eso dijo, exactamente.
0: Eso dijo la portavoz del PNV, que es uno de los principales apoyos que tiene...
1: De los socios.
0: De los socios de Pedro Sánchez. Y Pedro Sánchez, creo recordar que desde Bruselas, dijo lo siguiente... Le preguntaron por estas declaraciones y dijo, agradezco el tono constructivo de grupos como el PNV que se abra a negociar esos presupuestos, a partir de ahí negociaremos con ellos y si se tienen que tomar decisiones, pues las tomaremos cuando se produzcan estas hipótesis.
1: Y si no hay que tomarlas, pues no se tomarán.
0: No, esto veréis. Hizo que muchos periodistas estuvieran pensando, va a presentar presupuestos generales, porque ya ha dicho que va a presentar presupuestos generales, y si no se los aprueban, obviamente hay que convocar elecciones. Entonces llamaron a Moncloa, y en Moncloa lo que le contestaron a estos periodistas políticos con muchos contactos en Moncloa es, bueno, sí, esto puede pasar... Pero no es exactamente unas elecciones anticipadas, mentira. Son elecciones anticipadas, porque ¿qué es lo que va a pasar? Y ahora os lo voy a contar. Pedro Sánchez va a presentar esos presupuestos generales del Estado.
1: Que va a ser en octubre, con lo cual ya en junio, olvídate.
0: Claro.
1: Ya no has acertado.
0: No, yo he dicho que antes de junio se iban a convocar. Se iban a convocar.
2: ¿Qué político eres? ¿Eres
0: más Veréis. Y aquí viene la estrategia política que yo creo que va a hacer Pedro Sánchez. Y es, él va a presentar, ya lo ha dicho, que va a presentar los presupuestos generales del Estado. Según fuentes de Moncloa, le han dicho a periodistas de diversos medios, esto va a ser en el mes de octubre o noviembre. Todo el mundo sabe que los presupuestos no se van a aprobar, porque van a votar en contra PP, Vox y Junts, que ya lo han dicho, que van a votar en contra. Esto, además... Es una metáfora de lo que es el ciclo político, ¿no? Y de lo que es la política. El gran enemigo de España, que era Puigdemont y Junts, pues ahora, digamos que aliado con los defensores de la unidad de España. Bueno, la política española es una locura y da más vueltas que la leche. Pero bueno, Vox, PP...
1: ¿Y dónde no?
0: Vox, PP y Junts van a votar que no. Y todo el mundo sabe que van a votar que no. Por lo tanto, en octubre o noviembre se presentan los presupuestos generales, como ha admitido Pedro Sánchez, va a salir que no, y no le va a quedar más remedio que disolver las Cortes y convocar elecciones anticipadas. Según fuentes de Moncloa, las elecciones van a ser entre enero y marzo del año 2027. Esos son los tiempos, ¿no? Entre enero y marzo. O sea, que técnicamente es... un adelanto electoral y una convocatoria de elecciones anticipadas. ¿Qué es lo que yo creo que
2: ha forzado mucho esto?
0: No,
1: yo creo que sí.
0: No, verás. Que esto sigue.
2: Ha movido la portería, ¿eh? Esto ha movido, pero bien.
0: No, no, claro, porque esto funciona así. Pero,
1: claro, claro.
3: Pero que lo diga él.
0: No, pero veréis...
1: Que se lo digan a Tezanos.
0: Claro, mucha gente se estará preguntando, vale, ¿y qué gana Pedro Sánchez con esto? Pues gana el relato, porque va a presentar unos presupuestos generales del Estado, los presupuestos generales del Estado más progresistas y más sociales de la historia de cualquier país de Occidente. Como sabe, que no se van a aprobar...
2: Desde Nerón.
0: Claro.
2: Desde Nerón, por poner una referencia.
0: Exacto. Por supuesto. Porque sabe que no se van a aprobar. Y lo que va a hacer con la presentación de esos presupuestos generales del Estado es que Junts, PP y Vox se retraten. Y esos presupuestos generales del Estado van a ser la base de su programa electoral para esas elecciones anticipadas. Y esto es lo que va a pasar. Técnicamente elecciones anticipadas.
3: Ha quedado grabado esto ya para la posteridad.
0: Anticipadas.
2: Pedro Sánchez llama y por favor confirma.
3: Ahora le llamamos.
4: Exacto.
0: No, pero los tiempos están ahí. Octubre, noviembre, y se sabe que como no los van a aprobar, va a tener que convocar elecciones entre enero y marzo de 2027. Eso ya está ahí. Pero va a utilizar estos presupuestos generales del Estado presentando los más sociales, los más progresistas, progresistas de la historia de Occidente, porque sabe que no se van a aprobar, y eso lo va a utilizar como arma electoral.
2: Yo te agradezco porque estás arriesgando mucho. Has arriesgado con la final del Mundial y con esto. O sea, aquí te estás jugando, tienes ahí...
3: Todo su prestigio está en juego.
2: La ruleta rusa, tienes dos balas ahí, que, madre mía.
0: Y repito que no me estoy metiendo...
3: Estoy preocupado porque estoy de acuerdo con él en el tema del fútbol.
1: No, es que además se juega su permanencia en este programa.
4: Claro, te iba a decir. Toma nota y depende de lo que pase.
1: Sí.
0: Sé que tengo razón. Y repito que no me estoy metiendo en cuestiones ideológicas ni políticas, sino que estoy hablando de estrategia electoral y de lo que va a pasar.
1: Bueno, pues después de estas palabras maravillosas de nuestro querido Miguel Pedrero, vete tapando que... Bueno, te iba a decir, hace frío, pues es que hace un calor que no veas, puede salir así. Que nos vamos, venga.

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1: Y el gran Javi de la Torre, la técnica que nos ha llevado esta madrugada, pues eso, como solo él sabe hacerlo. Que nos vamos, os dejamos ya en la compañía de nuestras queridas compañeras de No Sonoras, así que a disfrutar de la madrugada, que todavía queda mucha. En fin, que nos vamos. Laura Falcó, ya veremos si este señor acierta o no. Desde luego, si acierta, tendrá que escribir un libro que se titule así, El oráculo de Miguel Pedrero. Sí, sí.
2: Exacto.
1: El hombre de las bolas de acero.
2: Se la juega, ¿eh?
1: Claro, que se la juega, ya te digo yo. Bueno, que nos oímos dentro de un par de días.
3: Una película ya es un exacto.
2: Venga.
1: Seguimos avanzando por esta mesa donde se encuentra el gran águila calva, la gran águila calva de este programa, que es Juan José Sánchez Oro. Que disfrutes de la semana,
4: sí,
1: de los partidos, que son muchos, tanto de fútbol como los que
4: estoy preocupado, porque si no acierta Miguel, el año que viene la sección será de jardinería.
1: ¿No? De jardinería, claro, claro. No, no, estaba pensando, ¿sabes en qué? ¿No? En hacer algo vinculado a la música.
2: También.
1: Una jukebox.
2: De cocina.
1: O algo así. Sí, exactamente. Ahí tenemos al gran Charlie Channel, salido de la Universidad de Harvard, con sus 1000 camellos recorriendo el desierto árido camino de Aqaba.
3: ¿Habéis comido camello alguna vez?
1: ¿Eh?
3: ¿Camello habéis comido?
1: ¿Has visto mear un camello? Yo
3: no,
1: sí.
3: No, yo que si habéis comido camello.
4: ¿Vivo?
3: No, no,
4: no. ¿Vivo?
3: No.
4: ¿Vivo?
3: No, se suele comer muerto.
1: Ahora mean, que parece una catarata, ¿eh?
3: Voy a traer camello para comer, mira.
1: Bueno, pues nada, ahí la cuestión culinaria de Canales. Ay, oraculito, oraculito. ¿Qué mal suena esto? Oraculito, oraculito. Miguel Pedrero, que siempre es un placer, amigo, escucharte. Tengas o no tengas razón, aquí seguiremos el tiempo que nos dejen en esta bendita casa hablando de misterio.
4: Claro que sí.
1: Pues eso, que os dejamos ya la compañía de nuestras queridas compañeras de No Sonora. Regresamos el jueves. Ya veréis que vienen misterios vinculados a los deportes, al mundial que está de actualidad. Supersticiones, misterios, rituales, ceremonias, exorcismos, en fin, todo lo raro que hay alrededor de esto el próximo jueves. Que seáis hasta entonces muy, pero que muy felices.
5: Son las 3, las 2 en Canarias.
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5: Buenas noches. Avanza la noche más corta del año en nuestro país, la de San Juan, con celebraciones en casi todo el territorio, aunque la ola de calor que atravesamos ha obligado a prohibir las tradicionales hogueras en varias ciudades ante el elevado riesgo de incendios. Hasta el 14 de junio, el fuego arrasó 380 kilómetros cuadrados en España. La superficie calcinada triplica la del año pasado. María Martínez.
7: Una superficie tres veces superior a la arrasada el año pasado por las mismas fechas. Estas cifras suponen un 25% más de incendios que la media de la última década. El año 2026 empezó con una tendencia decreciente que se sumó en mayo cuando empezaron a subir las temperaturas. Hasta ahora el 62% de la superficie forestal afectada por el fuego pertenece al noreste peninsular, el 20% a la zona del Mediterráneo y un 18% a las comunidades del interior. Estos datos proporcionados por el Ministerio para la Transición Ecológica coinciden con la primera ola de calor del año con temperaturas superiores a los 40 grados.
5: Este martes se ha incendiado una habitación en la planta número 25 de una de las cuatro torres de Madrid. Los servicios de emergencia han atendido a dos trabajadores por inhalación leve.
8: Pues nos hemos enterado porque estábamos viendo desde nuestra torre que salía humo y que estaba todo las ventanas abiertas, y por eso nos hemos enterado y lo hemos visto a toda la gente fuera.
9: Pero nosotros solo sonó la alarma y nos hicieron evacuar y no vimos nada.
10: Estábamos en una reunión, empezó a pitar la alarma, no sabíamos si era un simulacro, hemos echado a andar escalera abajo y cuando hemos llegado abajo hemos visto el humo a la policía.
5: También en Madrid se ha presentado el modelo más avanzado de atención a enfermedades del corazón del país. Este sistema funciona con inteligencia artificial y permite un control clínico las 24 horas del día a los pacientes con enfermedades como insuficiencia cardíaca o arritmias. Redacción en la capital, Juan Lucas.
11: La Comunidad de Madrid ha presentado Cardiología Madrid 365, un innovador sistema de telemedicina basado en inteligencia artificial que monitoriza a pacientes con enfermedades vasculares las 24 horas de los 365 días desde el año. Este proyecto, impulsado desde el Hospital Ramón y Cajal, ha atendido ya a 28.000 personas y gestionado más de 11.000 alertas clínicas, permitiendo detectar riesgos de forma precoz y actuar antes de que se produzcan complicaciones graves.
5: La mayoría de los economistas de nuestro país anticipan un deterioro de la economía nacional para este año. Baja la expectativa de ahorro de las familias y la incertidumbre política es el principal freno de la inversión. Tomás San Juan.
12: 6 de cada 10 economistas prevén un deterioro de la economía y consideran que hay una probabilidad alta o muy alta de entrar este año en un escenario de estanflación, que quiere decir bajo crecimiento, sumado a una inflación por encima del objetivo del Banco Central Europeo. Es una de las conclusiones del barómetro económico del primer semestre, que refleja además peores expectativas para ahorrar, tal y como cuenta Salvador Marín, director del Servicio de Estudios del Consejo.
13: Lo que más nos ha sorprendido en este, lo más revelador, es la respuesta "no lo sé". 3 de cada 10 colegas no sabe si van a poder ahorrar o no. Y eso es pura incertidumbre.
12: Preocupa la inflación, el coste de la energía y la incertidumbre geopolítica, que se ha convertido también, junto con los cambios regulatorios, en un obstáculo para la inversión empresarial.
5: Incertidumbre geopolítica que pasa principalmente por Oriente Medio. Allí, el ministro de Exteriores de Estados Unidos, Marco Rubio, ha iniciado un viaje de 2 días para abordar el acuerdo alcanzado con Irán para el cese de los ataques en todos los frentes, incluido Líbano, pese a que este martes se han registrado allí al menos 6 muertes. Teherán y Omán dicen que estudiarán la administración del Estrecho de Hormuz y los posibles costos que se cobrarían por transitar por allí, por el Estrecho. Mientras que el ministro estadounidense responde que ningún país tiene permitido cobrar viajes ni tasas en una vía fluvial internacional. Y sepan además que el primer ministro israelí, Benjamín Netanyahu, declarará este miércoles en el Tribunal del Distrito de Tel Aviv, en el que se prevé que será su penúltimo testimonio en el juicio en el que se le imputan cargos de corrupción y fraude. Con esta información llegamos al final de este tiempo informativo. Se quedan, mientras tanto, en No Son Horas con Gema Ruiz, Isa Blanco y Carlos Padilla, porque nosotros volvemos con más información a las 4. Serán las 3 en Canarias.
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3 y 6 de la madrugada, 2 y 6 en Canarias, y aquí comienza No Sonoras. En la parte técnica tenemos al patrón, al biólogo, al tenista, al músico y al técnico de sonido Sergio Monforte, al que realmente tendríamos que llamar Alegre Monforte. Alegre porque él es alegre, porque él valora mucho su día a día, su felicidad, pero lo más importante,

la de sus compañeros. Siempre, a cada minuto, de verdad, si pudieseis verlo, si pudieseis tratar con él, si pudieseis ver nuestra relación, sería maravilloso, pero ya he dicho muchas veces que esto es como un reality show, que al final hacemos una especie de reality, pero radiofónico. Yo creo que hasta ahí, si ya le metemos cámara, imagínate. Bueno, pues ha venido él, está en la parte técnica y también, lo voy a decir claramente, su amigo con mayúsculas.

0: otra temporada.
1: Carlos Padilla, muy buenas madrugadas.
2: ¿Qué tal? ¿Cómo estamos?
1: Bueno, estamos bastante bien. ¿Tú no?
2: Yo muy contento de venir a trabajar porque digo, no es que no sea habitual, yo vengo siempre contento y feliz al trabajo, aparte porque tenemos la fortuna de dedicarnos a algo que nos gusta, pero en días como hoy más que nunca,
1: sí.
2: Porque digamos que hace una calor tan tremenda en
1: wow.
2: España y sí. Mi domicilio no dispone de aire acondicionado, o sea que sufro por las tardes y estoy sí. Estoy mohino, vuelvo a estar mohino.
1: ¿Qué orientación tienes? Es decir, ¿el sol te pega por la tarde?
2: Pues el sol me pega por la tarde, sí.
1: Vale, encima tienes la orientación regulera, porque
2: sí,
1: es cuando más calor.
2: El piso es perfecto para invierno.
1: Sí.
2: En invierno no pongo la calefacción,
1: vale.
2: Y eso que me ahorro. Yo en verano querría poner, no digo siempre, pero de vez en cuando, por ejemplo, en olas de calor, un poco el aire acondicionado. No puedo, pero no tengo.
1: A ver,
2: no dispongo de aire acondicionado, tengo la torrecita esta de aire.
1: Sí,
2: que hace...
1: sí, sí. ¿Y bueno, te vas apañando?
2: Sí, bueno, eso remueve el aire, pero al final tampoco es una cosa... O sea, me apaño, me hidrato, o sea, no, posiblemente me evito la actividad física a horas centrales del día.
1: Ah,
2: pero
1: muy bien.
2: Digamos que es incómodo...
1: A ver, yo te digo una cosa, a mí me pasa lo contrario, es decir, mi piso, yo tengo aire acondicionado, pero mi piso es fresquete y no necesito ponerlo tanto, pero luego en invierno sí tiro de calefacción. No sé si lo tuyo es mejor, ¿eh?
2: Ojo. No, para mí lo mío es mejor. Yo,
1: claro.
2: yo prefiero pasar ahora un poquito más de calor.
1: Muy bien.
2: Y en invierno, pues no poner
1: estar
2: la calefacción
1: bien.
2: Y estar bien, porque no... A ver, que después del frío se pasa mal. Es cierto que con el calor ya no sabes qué quitarte.
1: Sí.
2: Y es cierto que no vas a ir en paños menores a la calle. Ya bastante es que algunos...
1: Ah, pensaba que decías en casa. O digo, tú en tu casa puedes hacer lo que te dé la gana.
2: No, sí, en casa por supuesto que puedes ir en paños menores. Bueno, puedes ir disfrazado como quieras.
1: Sí.
2: Por respeto a personas que vivan contigo, pues no lo haces, ¿no? No porque sea desagradable la imagen. Que igual sí lo es. Pero es cierto que con el calor pues no sabes qué quitarte ya. Porque dices, ya, pues... Ya,
1: bueno.
2: Ya, hoy he pensado...
1: Es como
2: hoy he
1: lo
2: pensado,
1: del videoclip de Robbie Williams, que al final se quita hasta la piel.
2: Exactamente.
1: Bueno, no,
2: pues hoy he pensado, digo, pues hoy es un día para venir enseñando canillas a la radio.
1: Sí, y no lo ha hecho quien lo prometió en su momento,
2: ¿verdad? No lo ha hecho. Yo me he venido con pantalones así más anchotes para que corra ahí el aire.
3: No son canillas, son piernas.
2: No, son canillas. Lo que tiene el doctor y lo que tiene todo el mundo son canillas.
3: No son canillas, son piernas.
2: Que son canillas.
1: Y melocotón, ¿eh? Canillas con un buen melocotón.
2: ¡Ay, el melocotón!
1: Imagínate la imagen, valga la redundancia. Pues
3: claro,
1: es que
3: no
1: es así.
2: Melocotón Monforte.
1: Así lo llaman. No sé quién.
2: Así lo llamaban en el instituto.
1: M&M.
2: Después le copiaron una chucha, es una golosina. Melocotón
1: Monforte. Unos cacahuetes, ¿no? Son con,
2: ¿así
1: con
2: son
1: chocolate.
2: ¿Así son cacahuetes? Ah, pues
1: yo
2: no
1: creo
2: sé.
1: Que sí, ¿eh?
2: Yo es que como no, ya sabéis que yo ayuno, no tomo nada.
1: Ah, ni puta idea tienes de la vida, añado yo. Bueno, pues vamos a preguntarle a la compañera si ella... Están pelotis con el calor en casa.

0: Isa Blanco, buenas madrugadas.
1: Muy buenas madrugadas, Gemma, ¿qué tal?
0: Pues deseando que nos respondas a esa cuestión.
1: Llevo menos ropa que en invierno en casa.
0: Pero no vas, por ejemplo, en ropa interior o en pelotas estando sola en casa, porque yo sí lo hago, ¿eh?
1: Yo en pelotas.
0: Y yo no me escondo, es que no puedes ya.
1: No, pues yo en pelotas no, la verdad,
0: bueno,
1: es que no.
0: Totalmente en pelotas no, porque te tienes que sentar, en fin.
1: Bueno, mujer.
0: Pero casi no.
1: No, la verdad es que no, llevo un pantalón corto muy corto y un top deportivo.
2: Yo sí voy en pantalón muy cortito y sin camiseta.
0: Bueno, pues es prácticamente a lo que me refiero.
2: Exactamente,
0: yo.
2: Exactamente, sí.
0: No es completamente, claro. Porque, bueno, al final...
1: Claro.
0: Pues, oye,
2: por higiene.
0: Tienes que hacer cosas, ¿no?
2: Sudores,
0: ¿no? Exacto, pero con muy poquita.
1: Sí, con poquita. Y eso que yo tengo una buena orientación de la casa, a mí me da el sol bastante poquito, si me da solo por la mañana y luego por la tarde estoy...

0: muy, muy tranquila.
1: Con lo cual tú eres, tendrás que ser, mejor dicho, en invierno, de calcetín por dentro del pijama como soy yo. Vente a ese lado cuando toque, porque será más fresca la casa y lo vas a necesitar.
0: Me quedaré con el calcetín, pero siempre por fuera del pantalón.
1: Bueno,
0: siempre.
1: Recordemos también tu manía de dormir con un pie fuera.
0: Fuera, siempre.
1: Por mucho frío que haga, tiene que taparse completamente, excepto un pie.
0: Correcto, sí, sí.
1: Qué maravilla. Bueno, pues cuéntanos de qué vamos a hablar esta noche con los oyentes, que creo que tiene algo que ver con esto.
0: Pues vamos a hablar de cómo estamos llevando entre todos esta ola de calor. Si eres de los que está sufriendo muchísimo, o eres, por ejemplo, como mi hermano, que disfruta muchísimo con estas temperaturas, que le encanta el calor.
1: Incluso con esos 39 grados que no te permiten salir a la calle.
0: Le encanta mandar notas de voz a mi señora madre, que no le gusta absolutamente nada, y decir, oye, qué buena temperatura hace hoy, estoy aquí en la calle. Le encanta el calor.
1: Pero nos lo tiene que demostrar, quiero decir, si tú realmente amas esta temperatura, es para que a las 4 de la tarde estés hidratado, con tu crema solar, todo correcto, pero que estés en una terraza, eso sí, a la sombra, tomando unas bravas.
0: Efectivamente.
1: Es que ni por esas, ¿eh? Sería un plan ideal.
0: Es que a día de hoy es bastante complicado, ¿eh? Lo de las 4 de la tarde estar en la calle.
1: Ostras.
0: Oye, también que nos cuenten cómo están llevando la ola de calor en casa, si es también de tirar del ventilador.
1: Poquita ropa porque no queda otra.
0: Efectivamente. Y algún truquito para sobrellevar sobre todo las noches tropicales.
1: Bueno, y sobrevivir.
0: También, hay que sobrevivir.
1: Tropicales que a veces de verdad te sacan de quicio porque tienes que descansar, es imposible. Ya no te cuento si tienes que dormir de mañana, que esto también lo pueden compartir nuestros oyentes porque saben de lo que estamos hablando, porque están despiertos a esta hora, pero también ocurre lo mismo cuando coges vacaciones en esas noches tropicales. Así que da igual el turno, tú, como te encuentres, exprésalo. Y entre todos los que participéis por voz o texto, a una sola persona le vamos a regalar, por un lado, el lote Conrado de la Confitería de la Bañeza y, por otro, una entrada doble para esta peli que llega el día 26 de junio a nuestros cines.
2: ¿Os lo preguntáis vosotros cuando veis a alguien durmiendo en la calle? ¿Pensáis en cómo han llegado hasta aquí? No lo pensáis, porque la respuesta es demasiado dura.
1: Viaje al País de los Blancos es el primer largometraje de ficción del director Dani Sancho, y esta peli, que además es la adaptación cinematográfica del exitoso libro homónimo de Usman Umar, está interpretada por él mismo, lo hace en este film en su versión adulta y se basa en su historia real, un joven ganés que abandona su aldea atraído por la idea del País de los Blancos, un lugar lejano que alimenta su curiosidad. Bueno, pues tenemos ese lote Conrado y esa entrada doble, y hay un lote Conrado extra porque toca reto, evidentemente. Aquí solo se puede participar por voz. Hoy es algo que he dibujado con los ojos cerrados, algo que me ha venido a la cabeza, pum, pam, y se ha plasmado en un papel y ya está la foto en el perfil de WhatsApp. ¿Difícil, Isa, que tú lo has visto?
0: Es difícil. ¿Sí? Sí.
1: Pero luego, en general,
0: luego
1: o para
0: ti. Luego se ve, sí. No.
1: Vale, puedes verlo.
0: Para mí es difícil, pero cuando me has dicho lo que es, se puede ver.
1: Lo has visto.
0: Sí.
1: Bien, entonces se puede conseguir, así que hay que intentarlo. ¿Dónde se puede probar suerte?
0: En nuestro WhatsApp, en el 682-472-555.
1: Comenzamos.

0: 16 minutos pasan de las 3, de las 2 en Canarias, toca abrir el primer bloque de la noche. Y lo hacemos, Carlos, con la meteorología.
1: Y menos para el hermano de Isa y gente que disfrute mucho gozosamente de las altas temperaturas, hay una buena noticia y es que, aun estando todavía en esta ola de calor, vamos a ir viendo ya ligeros descensos de las máximas. Vamos a decir...
2: ¿Buen tiempo?
1: Bueno, buen tiempo.

0: A ver, no llueve, pero me hace bastante calor. Vamos a decir que el pico máximo de la ola de calor ya ha pasado. De hecho, el jueves se prevén ya incluso bajadas importantes de las temperaturas. De momento, para hoy va a ser un día de transición, digamos. Todavía hace bastante calor, pero no como en el día de ayer.
1: O no, pero el, no tengo frío.
0: O en el, no me extraña que no tengas frío, la verdad. Máximas que digo, como que bajan. Algún ligero descenso, poquito. En el tercio oriental, mitad occidental. En Galicia es donde más se puede notar esa bajada de las máximas. Mínimas que bajan en el extremo occidental, en el
2: empieza
0: sur.
2: Empieza a hacer frío.
0: Peninsular. Algunos ascensos ligeros en la meseta, en el extremo norte, de nuevo, se van a superar los 34, 36 grados de máxima en la meseta norte, en Baleares, los 38, 40 en amplias zonas del interior peninsular, los 39, 41 en interiores del País Vasco, zonas bajas del nordeste, valles del Ebro, del Tajo, del Guadiana, del Guadalquivir. Otra vez más, lo estará igual usted notando, noches tropicales, o sea, mínimas por encima de los 20 grados, o esta nueva clasificación que ya dijimos ayer, o sea, las noches tórridas, que parece término de Loving You. Pero, gracias, pero significa que, que está por encima de los 25 grados de 25 grados de máxima de noche. Nos reímos por no llorar. Bueno, hay aviso máximo de temperaturas para hoy en el País Vasco, sobre todo en Vizcaya, por esas máximas de hasta 40 grados podrían llegar a alcanzarse puntualmente los 42 grados en Guipúzcoa, no en Sevilla, en Guipúzcoa, cosa que no está... Pues nada mal, la verdad, pues de hecho bastante sorprendente. Así que tengan especial precaución de nuevo en un día muy caluroso con esta entrada que tenemos de una masa de aire atlántica más fría por el oeste que va a iniciar el fin de la ola de calor. Aún así, se espera que van a predominar los cielos despejados, nubes altas, nubes bajas matinales, eso sí, en litorales del noroeste, en Tarragona también, nubes de evolución en la península, sobre todo en montañas de la mitad norte. Ahí hay formación de tormentas, de chubascos que se pueden dar en la meseta norte, en el noroeste, algo de lluvias incluso con granizo en Canarias, que se están librando los canarios, amigos, y Canarias se libran de la ola de calor. Se esperan nubes en el norte de las islas con lluvias débiles, sobre todo a primeras horas de la jornada, y de nuevo un día donde van a hacer aparición las brumas con bancos de niebla matinales en litorales de Galicia, y de nuevo otra jornada que se inicia con la llegada de...
1: ¡Calima!
0: Exactamente, débil, sobre todo va a afectar al sur y al oeste de la península. Amanece el 24º día de junio a las 6:59 en Córdoba, va a atardecer a las 9:28 en Barcelona.
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4: Bueno, doctor, buenas madrugadas.
5: Hola, ¿qué tal?
4: Bien, yo por lo menos no voy a responder, voy a intentar no responder la primera, porque me puede siempre y doy muchas pistas.
0: Ah, creía que ibas a decir que no ibas a responder al hola, ¿qué tal?
4: No, sí, eso por supuesto, bien le he dicho. Sé que él está un poquito afectado porque no sabemos, esto ya lo digo, si en lo que queda de Mundial en algún momento no habrá No Sonoras porque nuestros compañeros de Radio Estadio tengan que narrar algún partido, y el doctor se enfada, ¿no? Porque quiere micrófono constantemente. Bueno, doctor, no sabemos lo que va a pasar. Puede que usted tenga micrófono, pero sepa que los demás también tienen que tenerlo, ¿no?
5: No, yo estoy tranquilo y de momento, mientras vaya líder, día que no haya programa...
0: Claro,
5: día que,
0: beneficio.
4: Eso piénselo.
0: Beneficio. Aunque no aparezcamos nosotros en la antena, estaremos trabajando duramente por elaborar nuevos contenidos para dotar a la audiencia de un entretenimiento radiofónico sin parangón en las madrugadas.
4: Por supuesto.
5: Adelante, Carlos Padilla.
4: El más joven del equipo, aunque no lo parezca, señores.
0: Sin parangón es una expresión que se dice mucho entre los jóvenes de hoy en día.
4: Sí.
0: Sin parangón.
4: Bad Bunny lo decía.
6: En todas sus canciones lo dicen.
0: En Puerto Rico sin parangón.
4: Ahí está.
0: Bueno, vayamos a la clasificación del concurso, que como ustedes saben es edad, ciudad o país. Le va quedando cada vez menos al concurso. ¿Quién sabe si a mi participación también en el programa? De momento no está confirmada la presencia de servidor de ustedes en septiembre. De momento estamos ahí en negociaciones con la casa.
5: Pues está pendiente de...
4: Bueno, ya ayer dije algo ya, ¿eh?
5: Colgando de un hilito.
0: Colgando en tus manos, que diría la canción de Carlos Baute, ¿no?
5: En mis manos y en las
0: No, era una expresión
4: en
0: metafórica.
4: En un hilín está.
5: Pero en un hilito que lo veo incluso...

0: Incluso que está partiéndose.
1: Es difícil. A ver, yo te voy a decir una cosa. Yo me siento Messi, yo quiero un hat-trick como el que hizo el otro día en Argentina. Tengo dos globos terráqueos en casa, necesito un tercero. De ahí también dependerá lo de septiembre, ¿no?
2: Madre mía.
1: Estamos bueno. Así.
2: Wow.
1: Yo voy a por él porque quiero el hat-trick. Es, sin duda alguna, mi objetivo.
3: Si tienes ya tres... Ya
1: tengo dos, necesito un tercero.
2: Dos. Tercero. Ah,
3: vale, vale.
1: Sí.
3: Vale.
0: Bueno.
1: Venga.
0: Pues ya sabemos que si Carlos continúa el año que viene, ya sabemos lo que tiene que hacer.
1: No, si lo vamos a contar en antena. Si yo gano el globo,
2: sigue.
3: Y si no, pues bueno, me ofreceré a otras cadenas de la competencia y nadie me fichará. O sea que me iré a otro sitio a trabajar. Bueno,
1: bueno, no, podrás estar en el No Sonoras, pero no podrás tener tu espacio de concurso si no sabes quién tiene que ser el favorito, ¿no? Porque te has equivocado. Si miras hacia la pecera, creo que ahora te estás arrepintiendo de haber elegido a ese señor.
3: Yo no he elegido ningún favorito. De hecho, reitero, antes se ha dicho, que pasa que lo he dejado correr como un tupido velo, que no es mi amigo.
1: Te voy a confesar una,
0: sí, verdad.
1: Una conversación que hemos tenido Isa y yo en redacción a micro cerrado. La ha comenzado Isa, ¿eh? Y ha dicho, es que Carlos nunca va a sancionar a Monforte.
2: Cierto.
1: Pero yo he añadido, claro que no, porque luego se cabrea.
2: Sí,
1: esa ha sido la
0: conversación.
1: Esa ha sido,
2: sí, correcto.
0: O sea que utilizáis
1: valientes.
0: Tiempo un poco de libre para hablar de sobre
1: sí,
0: Carlos
1: mientras,
0: y sobre mí.
1: Mientras tecleamos, uh-huh. Comentamos.
0: Sobre el tema de si me sanciona o no, cuando ayer se vilipendió
1: bueno,
0: al
1: sí.
0: presentador del programa, nuestro Roberto Leal.
1: Estás ensayando la palabra.
0: Particular.
2: Yo te digo, a mí no me sale.
3: Vamos, yo, o sea, no es... o sea, yo cada uno respeto lo que cada uno haga en su trabajo, pero digamos que yo no vengo a trabajar para criticar a otros compañeros. De hecho, bueno. A mí me molesta mucho que se critique a otros compañeros
1: pero
3: delante mía,
1: claro,
3: mis espaldas...
0: Mi punto número uno es que eso no se haga.
3: Eso no se haga, o sea...
0: Delante mía, por lo menos.
3: Que no se haga en general, pero que si se hace, a mí que no se haga delante
0: lo
3: de mí.
0: Lo corto rápido, ¿eh?
1: Bueno, por eso no estaba
3: raíz,
1: presente.
3: Corto
1: correcto. Por eso no estabas ahí. Pero bueno, hemos sido valientes, yo lo digo, lo puedo sí. decir también en antena, lo
3: os
1: que
3: honra.
1: Pasa que ha surgido en la uh-huh. reacción.
3: Os honra, os honra.
1: Pues nada, Carlos, cuando quieras.
3: Sí.
1: Ah, vamos con el marcador primero.
3: Sí, rápidamente. Pau, no está. Menos 2 puntos.
1: Vale, oye.
3: Isa Blanco, sí está. Menos 1,50.
1: Seguimos ahí, ¿eh?
3: Emma
1: ahí
3: Ruiz, 0-0.
1: Ahí estoy.
3: Monforte, 1,30.
1: Ah, poquito, 30. Poquito.
2: 30. Wow.
1: Poquito,
2: bravo.
1: Poquito.
0: Bravísimo.
2: Madre mía.
1: Bravísimo. Da más miedo el 2. 2 con algo, que yo he estado en ese punto y me he sentido poderosa. De momento 1,30 lo veo.
2: Es como ya inalcanzable,
1: fácil.
2: Casi ya.
1: No, el 1,30 no. El 2
2: no,
1: y pico.
2: No, me refiero al 2, me refiero al 2.
1: El 2 y pico da más miedo.
2: Vale, voy a intentarlo. Venga.
3: Claro, es San Juan, las hogueras
0: adelante,
3: de San Juan.
0: Carlos Padilla.
3: Las hogueras
1: ¿sí?
3: de San Juan, pues mucha gente que estará no solamente en terrenos de la costa con las hogueritas, pues también hay en mi pueblo, por ejemplo, que de costa tiene poco, de repente ha montado unas hogueras ahí en un polígono. Ahí,
1: mira
3: ahí,
1: qué chulo.
3: Sí, el propio ayuntamiento me refiero, ¿no? Es una cosa...
1: Sí, sí, sí.
3: O sea, es una cosa concertada por las administraciones públicas y con control de los bomberos. O sea, que bueno, que mucha gente tiene ahí pues las hogueritas para celebrar y tal igual.
1: Pero tú estás contento de estar en el Sonoras, ¿no?
3: Pero,
1: quiero decir,
3: pero por favor, o sea,
1: no librar por esto, ¿no?
0: Te gustaría estar en el polígono este.
3: Me, me ofende la pregunta.
1: A ver, yo...
3: Yo siempre estoy contento de estar aquí.
1: Si te das cuenta, ha sido una afirmación que luego he añadido con un no como sorpresa.
3: Es que vamos, me parece la pregunta casi, te lo digo con todo el respeto, ofensiva.
0: Claro, pero,
3: yo nunca jamás te pondría un plan...
0: Ya.
3: Que esté fuera de la radio, de hogueras o de tomar un vasito o dos, a estar en la radio trabajando.
0: Sí, te veo dolido y has sacado el tema así un poquito con calzador.
3: Que no, que el tema va...
0: Polígono de tu pueblo.
3: Que el tema va encauzado.
1: Cuidado que va de polígonos.
3: No, el tema va encauzado a lo que vamos ahora.
1: Venga.
3: No sabemos si, bueno, esta no es tradición solamente de las hogueras, sino es tradición y mal tradición, o al menos yo estoy en contra, en las playitas españolas poner altavoces.
1: Uh-huh.
3: Y en esos altavoces pueden sonar artistas o a un artista cuya edad voy a preguntar hoy mismo.
1: Anda, mira.
3: Si esta no vale, dígame qué edad tiene Daddy Yankee.
1: Wow.
3: Mítico reggaetonero.
0: Adelante, Isa, venga.
3: De la gasolina. A ver.
1: Ay, menos mal, porque ya iba yo. He dicho que no quiero ir la primera.
2: Venga, va. 45.
3: 45 años. O sea, tendría menos que Monforte. Menos que Monforte.
0: Bueno, ¿y por qué a esa sorpresa?
3: No, si no es ninguna sorpresa.
2: Es una horquilla.
3: Solamente usted se ha reído. Yo no me he reído. Jamás me río de nadie. No tiene 45 años. ¿Quién ha sido?
1: Yo, 52.
3: 52, de hecho, Gemma Ruiz. No tiene 52.
1: Vaya.
3: Daddy Yankee, no tiene 52. A ver, Daddy Monforte.
2: El valiente.
1: Daddy Monforte.
3: Daddy Monforte.
1: Es el único favor. Daddy de aquí.
3: Bueno, es el único Daddy,
1: las cosas
3: sí.
1: como son.
3: Es el único Daddy.
0: Yo voy a apostar por 53.
3: 53. O sea, utiliza la táctica isabelina y se arroba.
1: A uno de mí porque sabe que soy la buena.
0: Yo iba por esa zona y, de hecho, con 52 me parecía una buena cifra.
1: Sí,
0: a no ser.

0: no ser acertada, pues voy por 53.
1: Podías haber dado antes al silbato, entonces.
2: Como sea, digo, como sea correcto, ya me dejo de jugar.
1: Cuidado, cuidado que no dice nada.
0: No, ha hecho no.
3: No tiene 53 años.
0: Muy bien.
3: Primera y única pista es que Daddy Yankee le ha dado la vuelta al jamón.
1: Ay, por Dios.
2: 51. No es.
3: No tiene 51.
2: Por correr. Por correr. Pero mira, Monforte y yo estábamos un poco... Venga, la copiota...
1: Voy a ello, Gemma. 52.
2: ¡No! No, sí, ¡ala, ya sancionada! Se ha dicho, ya
1: ¡no me digas!
2: Lo he dicho yo, Isa. Sancionadísima.
1: Sí que habías dicho 54.
2: No, 52 yo, 53 ha dicho Monforte.
1: Yo pensé que había dicho 54 y el 53.
2: Que nos movemos ahí en la edad y creo que...
0: Sanción.
2: Me duele porque prefiero que sanciones a Monforte, pero es que, Isa, las pifió en directo.
1: Pensé que era 54 y 53, pensé que habéis dicho eso.
2: Mira, si se ha copiado, ¿qué es que ha dicho?
1: He dicho lo mismo, ¿eh?
3: Vamos a actualizar la sanción, pero por favor, continuemos. Doctor.
0: Venga. Bueno, está claro que tiene que ser 50, 54 o 55.
1: Bueno.
0: Pues...
2: Bueno, 57.
0: Yo diré 50.
3: 50, el doctor... ¡Es correcto!
2: Fijaos, hoy me han bailado dos números, no uno, pero ahí vamos, ¿eh?
0: Adelante, afinamos. Carlos Padilla.
2: Es pensar un poco...
0: Funciona siempre la cábala.
2: Cuando sacaba sus temas, la edad que podría tener cuando nosotros éramos chavalines, que es la cuenta que yo he hecho mental, digo, bueno, que yo tuviese a lo mejor 16 y él tener pues 7 u 8 más, es lo que hago. Al final os acerco, ¿no? Sí. A la respuesta
3: se ha pasado de puntilla por la imitación del doctor de ahí.
2: Pero
3: por lo de fuerte.
0: No, fuerte.
2: Pero yo tengo una duda.
3: Y dos, si quieres.
2: Porque para mí 50 todavía no es dar la vuelta al jamón, es a partir de 51. No,
3: para mí,
2: no, para
3: dijo,
2: mí, ¿eh?
3: A partir de que se cumple.
2: Sí, no, claro, si eso lo entendemos, cuando cambias de década, pero... El 50 todavía no se ha terminado de dar. Yo mentalmente nunca hubiese dicho 50.
3: No, porque el jamón ya, o sea, no se ha cumplido 51, pero ya el jamón se ha dado la vuelta y se empieza a cortar por el otro lado.
2: Ah,
3: o sea, con 50.
2: ¿Lo veis así vosotros?
3: Yo lo veo así. Claro.
0: Bueno, yo no lo veo así porque sabéis que para mí la vuelta del jamón es 40.
2: Madre mía, tú es que también.
0: Sí, ya se habló esto, pero.
2: No, hablaste tú, sí.
0: No, lo hablamos entre todos porque vosotros, sobre todo Padilla, insistía mucho en que era 50.
2: Bueno, insistimos todos en que es 50.
0: Por eso me ha valido la pista, porque si no habría dicho 40.
2: Bien,
0: gracias a esa conversación que tuvimos.
2: Bueno, me voy a quedar, seguramente pierda el globo terráqueo, pero me voy a quedar con la satisfacción de ver cómo me acerco en cada cosa. Yo hago mi evaluación, que cada uno haga la suya, ¿eh?
3: Ya, efectivamente. Bueno, vamos a ver, Daddy Yankee, o sea, Ramón Luis Ayala, tiene 50. Pero sí. no parece que tenga 50. Veis las imágenes y el hombre está estupendo, ¿eh? No quiero decir que otros hombres no estén estupendos. Uh-huh. Pero igual otros hombres aparentan más edad. Y hay gente que aparenta menos teniendo más edad. O sea,
2: yo le echaría 47. Yo creo que aparenta 3 añitos menos. Sí.
3: No sé si se habrá retocado algo el rostro con alguna operación estética, pero el hombre tiene un cutis envidiable, la verdad.
2: La verdad es que sí.
3: Como un bebé.
2: También te digo que no recordaba su cara, ¿eh? Que la estoy viendo casi por primera vez.
1: No sabría decirte quién es.
3: Pero... vosotras estáis en edad de haber bailado lo de la gasolina.
2: Sí, lo de la gasolina.
3: En los guateques a los que ibais.
2: Lo que pasa es que a mí me gustaba mucho más, que no sé si es del mismo artista, El pobre diabla. No, ese es de Don Omar. Ese tema es de Don Omar.
1: Uh-huh. Está muy bien esa canción.
2: Mucho más que el de gasolina.
3: ¿Cómo es la canción, Isa? ¿No acuerdo?
1: La de Don Omar. No voy a... Lo siento, no tengo yo voz para cantar absolutamente.
2: Mira, qué bien... Mira, qué buena excusa puesta.
1: Lo siento, no tengo yo voz para cantar.
2: Venga, voy yo. Pobre diabla. Se dice que se le ha visto por la calle vagando.
1: Hasta ahí.
2: Porque es que entiendo que no es mi género y puedo aburrir, ¿no?
3: Muy bueno. Sí, es verdad, Don Omar. No es de Daddy Yankee, de 50. Bueno, Isa Blanco pasa a tener de menos un 50 a menos 2.
2: Sí,
3: se acabaron las bromas. Después comentamos en redacción...
2: Por penalización,
3: que,
2: Sergio.
3: Pues no se equivoque usted más.
2: Es que está poniendo cara el doctor, es por la penalización.
1: Correcto.
2: Evidentemente nadie más resta porque usted suma.
3: Sí, y usted suma y se pone de 1,30... Se pone en uno, ¿cuánto es?
2: 1,80.
3: Eso, 1,80. Un plequito 10.
2: Peor que yo, ¿eh?
3: 1,80, el doctor. 1,80.
2: Uy, sí. Isa, señalas.
3: Isa, levanta el dedo. Sí.
1: Levanto el dedo porque hay una petición de un oyente por WhatsApp que dice: yo sancionaría a Monforte con 0,30 solo para evitar.
3: ¿No? A mí me ayudaría porque.
0: O se puede sumar 0,20.
1: No.
0: Para no hacer sumas extrañas.
3: Sí, bueno, el camino es más corto, es cierto. El camino es más corto.
0: Se hace menor daño.
2: Perdonadme que no lo pille porque una vez que él se pusiese en un punto, puesto que le hubiésemos quitado 0,30, 30,

0: en las siguientes ediciones que hubiese sumado, estaríamos en una...
1: Claro, 0,5 o entero.
0: Es 0,5, es claro. Que estoy empeñada en que es 0,30. No. Y digo, si se va a ver en un 1,90.
2: No, pero es verdad que los siguientes han estado ahí...

0: hablando de contagio.
1: Estaría feo que no se contase conmigo, ¿no?
2: Correcto. O sea, claro, doctor,
0: de momento hasta junio, por lo menos hasta julio. Hasta julio, sí.
2: Bueno, sí, de momento hasta julio, efectivamente, porque vemos que la cosa para los que realmente tienen que mejorar no mejora.
1: Entonces, a ver, bueno, pues vamos a hablar de esto porque, claro, uno tiene que llevar el pan a casa, o sea que...
0: Bueno, de todas maneras, igual, hago yo un programa, te puedes venir a mi equipo.
1: ¿Qué se llamaría?
2: ¿Qué dice?
1: ¿Monfort en la onda?
0: Monfort y Padilla.
1: ¡Monfort y Padilla! ¡Qué bueno!
0: La hora de Monfort
2: madre
0: y Padilla.
2: Mía. Imagínate, a ver quién quiere hablar más o hacer increíble el monólogo más largo y más
1: sí,
2: denso.
1: Sí, cuénteme, doctor.
0: No, va a tratar denso simplemente por temas de actualidad y lo vamos a hablar.
2: Vilipendiando.
1: Bueno, ¿quién has vilipendiado hoy, doctor?
0: Vamos a hablar de temas como cuándo se le da la vuelta al jamón, si a los 40 o a los 50.
3: Grandes cuestiones de la vida.
0: Y cositas así
2: y
0: también.
2: ¿Dónde está Alinoy? No nos olvidemos.
0: Alinoy, ¿cómo
2: si
0: se...?
2: ¿Está en Oviedo o está...?
0: ¿Cuántas provincias y cómo se llaman las provincias de España?
1: La Monfortilla.
2: Uy, la pues... Portilla. Eso me gustaría si el doctor, que nunca ha hecho tortilla de patata,
0: no,
2: la hiciese,
0: verdad,
2: la trajese, la probásemos y la pudiésemos bautizar.
0: Y hoy he cenado tortilla de patata.
1: Oh,
0: nunca
1: rico
0: he hecho una, nunca.
2: Pues oye, podrías hacerla fuera cachondeo, traerla para final de temporada, que nuestros oyentes puedan verlo en Instagram, en @nosonorasocep, en directo, y encima llamarla Monfortilla.
0: No apetece mucho hacer tortilla de patata.
2: Bueno, hijo,
3: de verdad,
2: que tienes hasta el 17 de julio. Que es un mes.
1: Monfortilla, Monfortilla, Monfortilla, Monfortilla.
2: Ya está.
0: No.
2: Wow, ese es el ser real, no lo que intenta que la gente vea. Ahí está, queridos oyentes.
1: Me has vilipendiado.
0: Esta temporada no hemos tenido cocina de Carlos Padilla e Isa Blanco.
2: No, ni siquiera menos la mía mal, que alguna vez he traído.
1: Me falta que hace.
2: Pero es que usted no nos cumple, no nos regala nada, es bastante borde, no sé, no es hacerlo, es como se dice también.
1: Sí, bueno, cumplir cumpleaños y cada
0: traje,
1: vez más.
0: Traje sí tronco de galletas.
2: Sí, no, sí, sí, igual bueno, que mis palmeritas.
1: Tronco de galletas.
3: Pero que trajiste un trocito enano.
2: Por favor.
3: Pero chiquitín.
1: Trajo rama de galleta, trajo rama más bien.
0: Un tronco de
2: os
0: galletas
2: voy a decir
0: y
2: una cosa.
0: Lo que pedisteis y también me pedisteis una vez salado y traje unas pipas.
2: Yo tenía pensado, bueno, tengo pensado traer unas palmeritas que sabéis que...
3: Mil gracias, Gemma.
2: Os gustan mucho y sabéis que están ricas, como hice en mi cumpleaños y alguna sí que otra vez. Pero os voy a traer a vosotros.
3: Bien.
1: Sí, sí. Trae las,
0: ahí está el ser.
1: Tráelas en frigorífico porque con el calor que hace igual no llega...
2: Bueno...
1: Llega taza de chocolate. ¿Sabes lo que... ahora?

0: Primer repaso a la actualidad. Arrancamos con la portada de La Razón. Hoy titula El efecto Aldama. Leire Díez está dispuesta a contar la verdad. La fontanera del PSOE valora prestar declaración de forma voluntaria. Apuntan a Cerdán como el siguiente. Y la corrupción sanchista alcanza al PNV y empaña su guión político.
1: En El País leemos: Sánchez irá a la ofensiva en el debate sobre la corrupción en el Congreso. El gobierno aprueba la mayor inyección para la dependencia. Y también leemos en esta portada: la Unión Europea negocia escondidas con los talibanes la deportación de afganos.
0: En la portada de El Mundo, 112,8 millones para tubos reunidos. Aegesen cedió al rescate que exigía el PNV al pedir la trama la ayuda de arriba del todo. El miedo a una burbuja de inteligencia artificial regresa a las bolsas y pone a prueba la solidez del mercado. Y hay responsabilidad política, dimita o convoque elecciones. Felipe González recuerda a Sánchez que Ábalos fue nombrado por él y reclama junto a Page un liderazgo no mercenario en el PSOE.
1: En ABC, Felipe González reclama a Zapatero que devuelva las joyas y Page pedirá explicaciones a Sánchez en el Comité Federal. Y también leemos en esta portada: Moncloa y sus socios se blindan con afines en competencia hasta 2032. Proponen como presidente a Juan José Ganuza, muy crítico con la comisión, junto a tres consejeros vinculados al PSOE, Sumar y Esquerra Republicana.
0: Vamos con la portada de La Vanguardia. Trágica ola de calor en Francia. Más de 40 personas han muerto ahogadas durante el episodio de temperatura extrema. También en nuestro país, Sánchez y Feijóo se enfrentan con el PSOE bajo el foco de la corrupción. Y el gobierno invertirá 6.200 millones para acabar con las esperas de la dependencia.
1: Y cerramos con dos apuntes en el periódico. Escriba alerta de que la crisis de la vivienda no se trata como emergencia nacional y la

0: buenas noches. Carlos en ruta.
1: Hola, Carlos.
0: Pues la verdad que se lleva muy mal el calor. Ya lo estuvimos hablando ayer, lo del calor por las noches. Uh-huh. Y por la mañana para dormir es casi imposible. Yo, mira, me he venido con 2 horitas y voy en el camión y si me entra el sueño, pues me paro. Pero claro, vamos, fatal. Y en la calle, a partir de las 12 de la mañana, yo no sé quién puede estar, porque vamos, es un horno ahora mismo. Venga, buenas noches.
1: Buenas noches. Me siento súper identificada con Carlos porque he dormido exactamente lo mismo que él.
2: Sí.
1: 2 horas, que te lo he dicho, pues como 2 veces, ¿no? Durante toda la noche,
2: Isa. Hombre, porque al final cuando uno está muy, muy cansado, ya llega un momento en el que la cabeza dices, mira, ya estoy harto, que es que llevo tanto rato ya despierto y no he descansado absolutamente nada, ¿eh?
1: Es que los oyentes no lo saben, pero es verdad que durante toda la madrugada he estado diciendo, estoy muy cansada, claro, tengo mucho sueño, son 2 horas, la cabeza no me da, uh-huh, no tenemos papeles, vamos siempre improvisando, sí, y entonces cuando uno está agotado cuesta más.
2: Sí, sí, sí.
1: Pero me siento identificada con él y eso sí, aquí estamos para hacerle compañía a él y a todos aquellos transportistas, a toda la gente que está al volante y que necesita que estemos, uh-huh, entreteniendo, o al menos intentándolo, ¿eh?
2: Eso es.
1: Pero si te entra el sueño,
2: por favor,
1: para, descansa. Además, cada X tiempo hay que hacerlo, hay que tomarse ese descanso para luego continuar de nuevo en la carretera. Bueno, más gente.
3: Buenas noches, nos
1: horas.
3: En mi casa hace muchísimo calor. Está orientada al sur y le está dando el sol desde que sale hasta que se va.
1: Fíjate.
3: Así que es un horno. Tenemos prácticamente todo el día el ventilador y el aire acondicionado. Yo trabajo por la noche como vosotras y es un infierno dormir por el día.
1: Total. Es que es así.
2: Es complicado, es bastante complicado. Y además con nuestro horario hay veces que, incluso aunque tengas mucho, mucho sueño, a las 11 de la mañana dices, es que no es viable, o sea, tengo tanto calor que no es viable, bueno, el seguir durmiendo.
1: Fíjate qué ocurre cuando, uh-huh, llega el fin de semana, no tenemos no sonoras, sí, e intentamos descansar por la noche, pero es que por la mañana, yo tengo aire acondicionado, pero no en la habitación, yeah, no me gusta. Lo tengo en el salón, pero en la habitación tengo los ventiladores de techo.
2: Sí.
1: El mío da bastante
2: fresquete,
1: ¿no? Aunque no es de las aspas que van por fuera, uh-huh, porque no me gusta así, pero sí me gusta que sea ventilador. Y da bastante fresquete, pero aún así, cuando son las 12 de la mañana, es que es imposible. Es que ni con eso, te quiero decir, ni con ese truquito.
2: Sí, yo me he puesto ventilador hace bien poquito y la verdad el mío sí que tiene las aspas por fuera y se nota, ¿eh? Se nota.
1: No,
2: yo
1: claro, sí,
2: me
1: pero
2: lo pongo ahí una horita nada más para conciliar bien el sueño y se nota bastante. Antes que no lo tenía, decía, ¡ay, Dios mío!
1: Fíjate, yo también lo puedo programar y hay veces que he hecho eso. Sí, claro, 1 hora, 2 horas, 4.
2: Tengo que investigar eso, Gemma.
1: Hombre,
2: seguramente pueda, pero no lo he investigado.
1: Como has dicho una horita, pensé que lo dejabas programado y tú seguías durmiendo.
2: No, porque yo en 1 horita no me duermo.
1: Ah, madre mía, Isa.
2: Ya, lo sé.
1: ¿No te duermes en 1 horita? Yo que pensaba que, bueno, lo has contado tú muchas veces, que llegas y como un oso ahí en plancha en la cama y hasta mañana.
2: Me pongo a leer y luego va el momento oso.
1: Bueno, pues investiga porque seguramente puedes programarlo, pero yo te iba a decir que eso apenas lo uso, que yo tengo el mando al lado y entonces enciendo, apago, así, porque sé dónde está el botón.
2: Qué arte lo tuyo, ¿no?
1: Digo, uy, un poquito de fresquete, apago. Guau, no hay quien duerma, enciendo y al final no descansas.
2: Qué bueno.
1: Más.
4: Hola, equipo.
1: Hola.
4: ¿El dibujo ese todo raro puede ser olas? Ni idea.
1: No,
4: buenas noches, gente, y feliz noche de San Juan. No os olvidéis de pedir todos vuestros deseos. Guapos. Hasta luego.
1: Adiós.
4: Yo que

0: Nada. Aquí estoy escuchándoos. Besitos y gracias.
1: Chao. Fíjate que este audio me ha atrapado porque no sabía cuándo iba a acabar.
2: No sabías nada.
1: Claro, digo, ya no voy a entrar. Ya no voy a entrar porque no quiero interrumpirla todo el rato. No lo pretendo. Pero me ha ofendido cómo se ha dirigido hacia el dibujo. Evidentemente, no tienes ni idea porque no son olas.
2: No.
1: Pero, ostras, podría haber sido Noche San Juan, uh-huh, playita, pero no tiene nada que ver.
2: Bien pensado, pero no es.
1: No. Más.
3: Buenas noches. A
1: Hola.
3: Ver, tema del verano. Yo lo llevo muy mal, ¿eh? Yo soy team frío. Necesito dormir con aire acondicionado prácticamente. Uh-huh. Y eso de estar todo el día sudando, todo el día calor, moscas, mosquitos, no puede ser. Lo llevo muy mal, la verdad. Y sobre el programa, pues, el concurso, perdona, pues, como siempre, el gran Sergio Monforte, Magic Monforte, va el primero.
2: Magic Monforte, me encanta.
1: Hacía mucho que no hablábamos de Magic Monforte, otra M.
2: Sí, efectivamente.
1: Ahora es Melocotoncito, aunque a mí me gusta mucho más Peach Monforte.
2: Peach Monforte, venga.
1: Por internacionalizarlo un poquito.
2: Vale, me gusta, te lo compro, efectivamente.
1: Peach.
4: Buenas noches, Antonio de Crevillente.
1: Hola, Antonio.
4: ¿Podría ser el dibujo un insecto este, el gusano de seda? ¿Podría ser?
1: Pues no. Ay. No es. Hay que seguir intentándolo. Uno más.
5: Hola, buenas madrugadas. Soy Fran de Barcelona. Sobre el calor, pues yo, a mí me gusta el calor. Es más fácil quitártelo y no cuesta dinero. Siempre una fuente, un río o la playa.
1: Bueno.
5: Cambio el frío, cuesta dinero. La calefacción, abrigo. En cuanto al dibujo, yo creo que pueden ser 5 pingüinos en formación. Adiós, muchas gracias.
1: Muchas gracias a ti por intentarlo. Bueno, se puede seguir participando, vamos a recordar ese WhatsApp.
2: Es el 682-472-555.
1: Oh,
2: ay, ay, ay.
1: Lo que llega. Llega la gloria. Llega la casita del árbol, que para estas noches poquito calurosas viene muy bien. Está en un jardincito que el doctor ha regado y bien, ahí hace fresquita. Porque el doctor es muy de plantas.
2: ¿Cierto es?
1: El doctor tiene un rosal en casa, me dijo una vez.
2: ¿Qué dices?
1: Le gustan las rosas amarillas. Enseguida descubriremos qué significado tienen, ¿eh? Wow, parece que le están definiendo. Simbolizan principalmente la amistad, la alegría y el optimismo. Son el obsequio perfecto para celebrar logros, expresar gratitud,
2: bueno,
1: o desear buena suerte.
2: Es el 100%.
1: Sí, se asocian con el intelecto y el triunfo profesional o académico.
2: Obvio.
1: Por lo que son excelentes para felicitar en graduaciones o en ascensos laborales con su show. Próximo show. Así que vamos a tener que añadir a lo de tenista, que no se lo cree ni él, a lo de patrón menos aún, a lo de biólogo, músico, presentador.
2: Vale.
1: Y da igual el medio, formato,
2: nada,
1: presentador. Dice que es un showman. Bien.
2: Sí, José.
1: Bueno, vamos a volver a la casa del árbol.
2: Favor, por favor.
1: Porque me da vergüencilla, ¿eh? Hay ciertas cosas que me dan vergüencilla. Y me parece que es mucho mejor tomar una buena comida ahora.
2: Eso es cierto.
1: Una comidita, ya sabes que yo soy de plato de cuchara, incluso con 40 grados,
2: uh-huh,
1: que es muy nutritiva, que da mucha energía y que para un turno como este puede venir muy bien. Estoy hablando de nuestro potaje.
2: Sí.
1: El potaje de espinacas, de garbanzos y de algo más, ¿verdad?
2: Bacalao.
1: Muy bien, Isa.
2: Vamos.
1: No te voy ni a aplaudir porque han sido 2 meses diciéndolo, yo creo que ya está bien. Pero agradezco que hayas dicho el ingrediente correcto. Porque es el que nos gusta, el que preparamos en esa casita, porque nos vemos como ardillitas ahí con sus...
2: ¡Ay, me encanta! ¡Ay, me encanta!
1: Con sus delantales. Nunca me he imaginado cómo seríamos como ardillitas.
2: ¿No?
1: No.
2: ¿Por qué no?
1: No
2: es
1: vivo,
2: una cosa muy natural.
1: No vivo para ello, ¿eh? No me levanto y digo, wow, ¿cómo sería Padilla como una ardillita o Monforte o incluso yo misma? Pero sí que me gustaría vernos así, como esos muñequitos que, uh-huh, que se llevan, que están tan de moda, que tienen todos sus accesorios, que bueno, vienen con todos los complementos. Pues así, en la casita.
2: Wow.
1: Y todo esto para cocinar.
2: ¡Oh, qué maravilla!
1: Sí, todo esto con nuestros delantales para aprender de la que sabe.
2: Sin mancharse.
1: De @maricocinitas, muy buenas.
6: Muy buenas noches, Gemma, y buenas noches a los calurosos oyentes del No Sonoras. Con la llegada del verano y el calor, comenzamos ya a ir a playa, a montaña, a piscina.

Para pasar el día, qué bueno eso de llevar, como hacíamos antes cuando éramos peques, el tupper, la nevera, la cesta, con todo lo preciso para hacer una comida totalmente casera. Platos clásicos que aguanten bien el transporte, que queden muy bien comerlos fríos o a temperatura ambiente y que sean cómodos, sobre todo para compartir, porque de esto se trata estas salidas. Algunos de los más populares en España eran, y por supuesto hoy en día siguen siendo, ensaladas como puede ser la ensaladilla rusa o la ensalada campera, que de esta es de donde yo te voy a dar hoy una receta. Gazpachos al morejo, que se puede llevar perfectamente en un termo y que quede ya fresquito. Ensaladas de pasta o de arroz. Un tabulé, también una opción, a lo mejor un poquito más modernita, aunque el tabulé es algo de toda la vida, ¿vale? Pero para llevarla aquí al campo o a la playa, pues un poco más modernita. Nunca pueden faltar tortillas de patata. La opción de que lleve cebolla ya es tuya. Yo no le pondría una empanada, puede ser de atún, de pisto, hojaldres rellenos, por ejemplo. Algo que sea muy rápido, pues eso, de atún, como he dicho también antes, como la empanada, o de jamón y queso con bacon, queda buenísima. Bocadillos y sándwiches fríos, eso jamás pueden faltar. Y por supuesto, platos más elaborados. Se pueden llevar pechugas o filetes empanados, croquetas, vamos, ¿a quién no le gusta una croqueta? Esté a temperatura ambiente, calentita como esté. Unas albóndigas en salsa, una salsa ligerita. Lo mismo la puedes llevar en un termo que se mantenga un poquito calentita y perfectamente lo podemos llevar, sobre todo para los peques. No pueden faltar nunca las frutas, como puede ser sandía, melón, uvas, cerezas, lo que más os guste. Y para ese café helado o esa horchatita, un bizcocho casero, magdalenas, galletas, rosquillas o en Valencia llevaríamos seguramente coca de Llanda. Y para hoy, como receta, os traigo lo que sería una ensalada de estilo campero. Como hemos dicho, ideal para llevarla en un tupper, donde en cada casa le ponen su toquecito especial y varían, por supuesto, los ingredientes. Y la receta que os voy a dar es la que hacía en mi casa mi madre. Ella le llamaba ensalada a lo bruto. Era un poquito peculiar a la hora de poner nombres a las cosas. Una ensalada, como bien sabéis, muy fácil, que se puede llevar al campo o a la playa y ya montada. Ingredientes para unas 4 o 6 personas: 3 patatas grandes, una cebolla mediana, 4 huevos duros, un bote pequeño de pimiento rojo o del piquillo, 2 o 3 latas de atún, pues depende de las personas y de lo que os guste el atún, atún en aceite, olivas en hueso, la cantidad que queráis, alcaparras, la cantidad que queráis, aceite y sal. En primer lugar, ponemos a cocer las patatas con piel y los huevos. Mientras tanto, podemos ir preparando el resto de ingredientes, cortar la cebolla en juliana y para quitarle la acidez, ponerla en agua con sal y vinagre mínimo una hora. Cortar en tiritas el pimiento. Cuando haya llegado el tiempo de cocción de los huevos, sacarlos, ponernos en agua fría para frenar la cocción, pelarlos y cortar en gajos. Cuando estén las patatas, dejar enfriar, quitarles la piel y cortar en trozos de bocado. Y ya en un bol grande, añadir las patatas, la cebolla ya muy, muy bien escurrida, el pimiento, los huevos, las olivas, las alcaparras y el atún con su aceite. Remover todo y añadir sal. Y ya agregar aceite de oliva. Remover y ya tendríamos esta deliciosa ensalada. Sé que en muchas casas esta receta se realiza con mayonesa. Como digo, yo la he hecho como la hacía mi madre, ¿de acuerdo? Si vais a utilizar mayonesa, ojito, el bote, llevaros el bote cerrado, un bote si puede ser que sea todavía sin consumir. Hay que evitar posibles salmonelosis, ¿de acuerdo? Entonces, sí, por supuesto, añadir esa mayonesa en el momento de consumir, ¿vale? Estos son pues eso, unos consejitos muy, muy importantes. Y bueno, espero que os haya gustado la receta de mi mami, esta ensalada a lo bruto. Y con estas ideas tan, tan veraniegas que os he dado, me despido por el miércoles deseando paséis un feliz día y una feliz semana.

0: Hola, buenas noches.
1: Hola.
0: Soy Hugo. Y nada, aquí trabajando en una panadería con un horno de leña a 40 grados. ¿Qué estamos? Pues todo lo que hagamos es poco. Nada más que nos queda beber mucha agua,
1: claro,
0: hidratarnos y sacar el pan bueno que por la mañana,
1: hombre,
0: se lo coman nuestros clientes con gusto.
1: Ahí estamos.
0: Un saludo y buenas noches.
1: Buenas noches y gracias por elegirnos para acompañarte en tu turno. Más gente.
2: Hola, buenas noches.
1: Hola.
2: Soy María Isabel.
1: Hola, sí, María Isabel.
2: Ya me imagino que no será, pero les voy a decir, os voy a decir lo primero que se me ha ocurrido nada más verlo.
1: Vale.
2: Un platito de aceitunas con sus correspondientes palillos pinchados en cada una de ellas. Así que ahí queda. Buenas noches.
1: Buenas noches, de Isabel a Isabel. Tú también lo ves, ¿no?
3: Sí, ¿ah? Sí, sí que se puede ver, ¿eh? Se puede ver.
1: Es verdad que te has ido al tema de ayer, María.
3: Correcto.
1: Isabel, los aperitivos para ver el partido, porque sí nos viene... Esas aceitunitas a la
3: se
1: cabeza.
3: Se podría ver, pero no es.
1: No, no, es, no, no tiene es. Nada que ver, no. De hecho. Más gente.
4: Hola, buenas noches.
1: Hola.
4: Gemma y equipo. El dibujillo ese...
1: Sí.
4: Se me ocurren varias cosas.
1: Cuidado con la risa.
4: Pero bueno, me quedo con que es una oruga.
1: ¿Oruga?
4: Buenas
1: ¿ah?
4: Noches.
1: Pues no tiene nada que no. ver, pero sí la podemos ver también a la oruga, ¿eh?
3: Ay, me dan una grimilla a mí las orugas.
1: Hablaban otros oyentes de gusanos de seda.
3: Sí, también es cierto.
1: A ver, yo la procesionaria te lo compro. No, no puedo, no puedo. Los gusanos de seda sí.
3: No, tampoco. Nada, nada, nada.
1: Pero luego querrás ver mariposas.
3: Sí, las mariposas son preciosas.
1: Isa, pero tú también tienes que pensar cómo te puede ver alguien a ti si te acuestas
3: bueno.
1: en invierno con el nórdico ahí hasta que amaneces ya cual mariposa, ¿no?
3: Da igual, Gemma, si es en invierno o en verano, mi despertar es muy divertido.
1: Pues, bueno, ¿divertido o traumático?
3: Bueno, yo voy a dejarlo en divertido.
1: Claro, es que luego tienes que pensar en la experiencia de la otra persona, ¿no?
3: Correcto.
1: Con, como dices tú, ¿no? Con la coleta
3: sí,
1: a un lado.
3: Con la coleta a un lado.
1: Con el top, con no sé qué. Mamma mía. Y con el mando del ventilador sin saber utilizarlo.
3: Efectivamente, también. Y las gafas giradas. Sí, sí, un show.
1: No, pero tú no duermes con gafas.
3: No, mujer, pero es lo primero que hago nada más levantarme.
1: ¿Y te las pones torcidas?
3: Bueno, es que no estoy muy, yo muy despierta, ¿eh?
1: Ay, madre mía, Isa.
3: Tardo un ratito, a lo mejor hay veces, ¿eh?
1: Vas a tener que grabarnos esas imágenes para...
3: No hace falta, Gemma.
1: No digo para publicarlas, no. Ni mucho menos en nuestro Instagram, pero para verlas el equipo, porque nos estás dejando con la miel en los labios.
3: Bueno, pues tirar de imaginación, chicos.
1: Qué barbaridad. Más gente.
5: Buenas noches. Desde
1: hola.
5: Sevilla, soy Manuel. ¿Podría ser el dibujo un puño? ¿Un puño cerrado? Saluditos.
1: Otro para ti. No, no es un puño cerrado. Más.
6: Buenas noches, equipo. Iván desde Madrid.
1: Hola, Iván.
6: Mira, el dibujo, creo que son, a ver, unos jarrones con unas flores, no flores, sino ramas así para arriba. Y luego el truquillo, mira, yo tengo una torre de esta que tira agua, aire frío, bastante buena, y el ventilador arriba en el techo. Entonces lo que hago es apuntar el chorro para arriba...
1: Ah.
6: Y la aspa me mueve el airecito fresquito. Y con eso, muy, muy, muy bien. Porque yo vivo igual, vivo en la parte de arriba, me da el sol todo el día y mi pierna en la caña, pero en verano, madre mía. Así que con eso estoy salvado. Venga, un saludo.
1: Otro para ti. Más gente.
7: Hola, buenas noches.
1: Buenas
7: Agustín
1: noches.
7: De Zaragoza.
1: Hola, Agustín.
7: El dibujo puede ser... las llamas del fuego de la hoguera de San Juan.
1: Anda, pues mira, no son las olas del
3: no,
1: mar,
3: la verdad
1: tampoco
3: es, que no.
1: es la hoguera. En principio, que yo sepa, no tiene nada que ver con esta noche. Igual
3: no.
1: hay algo que me pierdo y... Pero no.
3: Yo
1: no.
3: diría que no, ¿eh?
1: No,
3: yo
1: no he pensado
3: no.
1: en ello, ¿eh?
3: Vale, vale, vale, pero yo diría que no.
1: No, así que no vayáis por ahí, salgamos de eso.
3: Vale.
1: Por si acaso. Bueno, recordamos el WhatsApp, Isa.
3: Es el 682-472-555.
1: Y yo recuerdo que estamos hablando de cómo pasas el calor, a ver qué truquitos tienes, si lo llevas bien, si lo llevas mal, y que a una sola persona le vamos a regalar un lote Conrado y una entrada doble para Viaje al País de los Blancos, que llega el día 26 de junio a nuestros cines, y que tenemos ese lote Conrado extra para alguien, eso sí, solo por voz, que sepa que he pintado con los ojos

Ojos cerrados, ¿qué hay en esa foto de perfil del WhatsApp que acabamos de dar? Menos de 3 minutos para alcanzar las 4, las 3 en Canarias, así que un poquito de música, luego llega la información y esto continúa, que nos quedan 2 horas por delante. Yeah.

0: Son las 4, son las 3 en Canarias.
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0: Buenas noches. La candidata derechista a la presidencia de Perú, Keiko Fujimori, logra la ventaja suficiente sobre el candidato izquierdista para ser la próxima presidenta del país. Con el 99,79% de las papeletas escrutadas, solo quedan alrededor de 38.000 votos por contabilizarse y la estrecha ventaja de Fujimori sobre Roberto Sánchez sería suficiente para ser investida presidenta de Perú. En España, este miércoles finalizará la ronda de consultas para presentar una candidatura a la presidencia de la Junta de Andalucía. El presidente del Parlamento andaluz se reúne este miércoles con Adelante Andalucía y Por Andalucía, los partidos de izquierda, mientras continúan las negociaciones entre PP y Vox. El portavoz del PP andaluz, Tony Martín, cuenta que Juanma Moreno quiere formar gobierno cuanto antes.
2: La petición de Juanma Moreno a Jesús Aguirre, al presidente del Parlamento, ha sido que lo antes posible pues demos paso a ese pleno de investidura y que lo antes posible pues podamos tener un gobierno en Andalucía.
0: Al igual que ya hizo Juanma Moreno, el portavoz del Grupo Parlamentario Popular en Andalucía dice que uno de los motivos de la urgencia por la investidura de Juanma Moreno es presentar antes de agosto los presupuestos de la comunidad autónoma. En el Parlamento Nacional, este miércoles comparecerá el presidente del Ejecutivo, Pedro Sánchez, ante los últimos casos judiciales que afectan a su entorno y al Partido Socialista, entre ellos el caso Mascarillas, por el que se ha condenado a 24 años y 3 meses de prisión al exministro y antiguo secretario de la organización del PSOE, José Luis Ábalos. Es la pena más elevada impuesta a un ministro en España. Por eso, desde las propias filas socialistas, el presidente castellano-manchego Emiliano García Page y el expresidente Felipe González han cuestionado el liderazgo de Pedro Sánchez.
3: Yo creo que la sentencia es una sentencia muy medida y, para colmo, cada día es más raro en los tribunales, es unánime, lo cual es un esfuerzo que es, creo que se intenta siempre, pero que he de agradecer.
4: Y más allá de eso, lo verdaderamente significativo es que quedan todavía varias sentencias, que hay muchos posibles confidentes para entendernos, y no solamente algunos de los que se está hablando, y eso probablemente hayan sido los más interesados en leer la sentencia en la parte.

0: de Aldama. Pero en esto, como todo en la vida, solo tienen que estar preocupados, ¿saben quién? Los que han hecho algo mal, los que han robado.
1: Tras la comparecencia del presidente, su esposa deberá acudir por la tarde al juzgado para entregar su pasaporte, una medida cautelar que ya ha recurrido ante la Audiencia Provincial de Madrid. La economía española podría deteriorarse en la segunda mitad de este año, según 2 de cada 3 economistas. La expectativa de ahorro de las familias baja cada vez más y esto acentúa la crisis de la vivienda que atraviesa nuestro país. Sobre esta cuestión ha hablado en la Cámara Baja el gobernador del Banco de España, José Luis Escrivá, que ha tildado la escasez de vivienda de emergencia nacional. Escrivá también ha cuestionado si los subsidios desincentivan la búsqueda activa de empleo. Manuel Pecino.
2: Con las mayores tasas de paro de la Unión Europea, España cuenta también con la mayor tasa de cobertura de los subsidios por desempleo, por encima del 80%, y la protección social se amplía para los mayores de 52 años que siguen liderando las listas del paro de larga duración. Así que el gobernador del Banco de España pide reflexionar sobre si los subsidios están siendo realmente útiles a la hora de favorecer la vuelta a la actividad.
3: Al proteger a todos los parados, ¿generamos los incentivos suficientes para la activación o no? Tenemos una prestación hasta la edad de jubilación para los mayores de 52 años, que probablemente no es el mejor esquema de incentivos si lo que queremos es priorizar la activación de los trabajadores.
2: Ha pedido además José Luis Escrivá reforzar las políticas activas de empleo y urge a todas las administraciones implicadas a coordinarse para acelerar la construcción de vivienda y resolver el déficit de 750.000 casas acumulado desde hace 4 años. Desde el punto de vista macroeconómico, dice, es una emergencia nacional.
1: Y los taxistas deberán llevar puesto siempre el cinturón de seguridad, llevar casco será obligatorio para ir en patinete y bicicletas, y los conductores de motocicletas no podrán circular con sandalias. Son algunas medidas de circulación aprobadas este martes en el Consejo de Ministros y que nos cuenta Francisco Paniagua.
4: Para utilizar patinetes eléctricos en vías habrá que tener mínimo 15 años, utilizar cascos siempre y reflectantes de noche y siempre para los profesionales. En cuanto a las motos, podrán circular por el arcén derecho cuando exista congestión de tráfico sin pasar de 30 kilómetros a la hora. Motoristas y acompañantes tendrán que llevar siempre guantes de protección y calzado cerrado. En cuanto a las bicicletas, para adelantarlas en vías habrá que reducir la velocidad al menos 20 kilómetros sobre el límite de la vía, y si hay más de un carril por sentido habría que cambiar completamente de carril para adelantarlas.
1: Es todo por ahora. Más información a las 5, las 4 en Canarias.
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0: 4 y 6 de la mañana, 3 y 6 en Canarias. Seguimos en directo en No Sonoras y vamos a recordar, Isa, de lo que estamos hablando esta noche, porfa.
1: Estamos hablando de la ola de calor, cómo lo llevas, si eres team frío, como decía un oyente, o si eres team calor, si te da exactamente igual, si disfrutas con estas temperaturas o si como casi todos nosotros lo estás pasando mal. Queremos saber algún truquito para sobrellevar estas temperaturas tan altas. Y por favor, cuéntanoslo, porque la verdad a mí me vendría muy, pero que me viene.
0: Isa, ya.
1: No, ya sé. Punto final a la frase.
0: Ya está.
1: Chao, chao.
0: Ah, tenemos que hablar del verbo sobrellevar, ¿eh?
1: Ya, lo sé. Lo sé. Hay que hablar de muchas cosas, ya lo sabes.
0: Tenemos que hablar. O bueno, mejor no. Hay veces que es mejor callar,
1: mejor,
0: ¿no?
1: Mejor, tranquilamente. Sí, voy a callar. Hasta luego.
0: Y respirar y, bueno, relajarse. Bueno, pues entre todos los que participéis por voz o texto, a una sola persona le vamos a regalar un lote Conrado de esa fantástica confitería de La Bañeza, ese lote ya clásico en este show, y también una entrada doble para Viaje al País de los Blancos, que llega a nuestros cines el día 26 de junio y que está producida por A3 Media Cine. Eso me pasa por hablar, Isa. Eso sí, protagonizada por Ousmane Umar, que además se interpreta a sí mismo en la película. Está basada además en su exitoso libro. Bueno, pues Viaje al País de los Blancos y el lote Conrado. Pero luego hay un lote Conrado extra para alguien que sepa que he pintado con los ojos cerrados antes de comenzar el show. Sí. Me ha venido algo a la cabeza, pum, lo he plasmado. Tenemos la foto en el perfil de WhatsApp y hay que averiguarlo. Ahí sí que solo se puede participar por voz. Así que recordamos ese número, Isa.
1: Es el 682-472-555. Susa, madre mía, cómo suena hoy la trompeta.
0: También ha gritado mucho el finde, ¿eh? Y tiene la voz tomada, pero es la señal que indica que mucha gente
2: se está despertando.
0: Y eso nos gusta, sí, porque aprovechan mucho más la jornada, porque duermen por la noche, porque no tienen este horario, aunque el madrugón es de AUPA.
1: Felita.
0: Pero hay que agradecerles que aún así nos sintonicen, que les queden dos horitas por delante del No Sonoras y digan, pa' dentro, ¿no?
1: Venga, va, todo.
0: Y nos tengan en el transistor. Una vez que pongas el pinrel en el suelo, creerás que todo es sencillo. Puede que sí, pero si te cuesta, vamos con las motivaciones del día.
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0: Bueno, te puede pasar, ¿eh? Sí. Te puede pasar, pero si lo cantas con alegría es diferente. A partir de los 40, en el momento que te levantas de la cama, amigo, todo duele, hay que calentar ese cuerpo. Alegría. Eso es. Alegría con un tonito un poquito más enérgico.
1: Vale.
0: Pero se entiende que por las horas esto pase.
1: Yo me pondría un buen culo. Me encantan los culos bien hechos.
0: Puedes envidiar al de tu compañero. Puedes querer su melocotón.
1: Sí.
0: Para ti, no agarrar ñam ese melocotón.
1: ¿No qué?
0: Pero bueno.
1: Pero agarrar ñam.
0: Prométete a ti que algún día lo harás. Cumple el objetivo cuando llegue.
1: Eso.
0: Y satisface tu necesidad.
1: Claro que sí.
0: Que cerramos, que se nos ha ido una. Nos hemos comido las campanadas.
1: Yami, yami.
0: Esto es cuando pensamos que son los cuartos y ya estamos con las uvas. Pues nos ha pasado lo mismo, pero no importa, No importa. Todo el mundo ya en pie.
1: Sí.
0: Todo el mundo comenzando jornada. Vamos. Para los que, bueno, comienzan ahora. Sabemos que hay otros muchos oyentes que la están terminando. Gracias también. Pero sabéis que estos minutitos son para aquellos que nos utilizan, nos tienen de fondo como alarma.
1: Wow, ya se han despertado. Yo creo que ya no se duermen, Gemma. Bueno, hasta pasado mañana.
0: Es que eso es lo bueno.
1: No sé yo, ¿eh? No sé yo, mujer, ¿eh? De vez en cuando hay que dormir, me han dicho.
0: Pues no lo estás poniendo en práctica, Isa, y me estás preocupando. Duerme porque...
1: No, he dormido.
0: Yo creo que a medida que avance el tiempo...
1: A ver,
0: irás durmiendo a menos.
1: Ver, menos no se puede dormir ya, ¿eh?
0: Y tienes que aprovechar ahora que... Toda, no es que seas joven, pero si eres más joven que lo que vas a ser para dormir pocas horas.
1: Mujer, soy joven todavía, ¿eh?
0: El espíritu, como te ves.
1: Eso es, de espíritu soy muy joven.
0: Pero vale, que te lo... ¿Crees tú? Pues nos parece estupendo. No, yo lo decía porque al final sí, es importante aprovechar la jornada,
1: sí,
0: pero lo haces con el No Sonoras, no tienes que estar todo el rato poniéndote alarmas, que eso me parece una crueldad hacia uno mismo.
1: Correcto.
0: Cada cinco minutos poner algo y venga, oye, levántate ya. Es que vuelves a coger el sueño y te vuelve a sonar.
1: Yo no puedo hacer eso, ¿eh?
0: Mucha gente lo hace, yo tampoco.
1: Nada, si suena, a levantarse.
0: Claro, y es lo que yo espero de la gente que escucha el No Sonoras, que quienes se tengan que levantar a las 4 y 8 cada mañana lo hagan ya del tirón y con esa energía que intentamos tener. Bueno, vamos a escuchar a más oyentes.
1: Por favor.
0: Que son los que realmente hacen el show.
4: Buenas noches, soy Rosa de Chiva.
0: Hola.
4: A ver, yo para dormir muy mal. porque tengo de ventilador de techo, de pie, y no hay manera de poder dormir. La calor es horrible. Cuando vamos de noche, como es esta semana, por la mañana cuando ya amanece que se está bien, pero luego ya cuando son las 12 o la 1 es imposible. Y si ya lo acompañas con algún mosquito o alguna mosca, sí, entonces ya lo acabas de arreglar.
0: Totalmente.
1: Sí, sí, sí.
0: Yo ahí tengo un antimosquitos eléctrico, uh-huh, porque ya me ha pasado más veces y digo, no, llevo 2 años que digo no.
1: Pero a ti te ha picado un mosquito recientemente, ¿no?
0: No, recientemente no. Fue hace 1 año y pico, pero no fue en la vivienda. Y no sabemos qué fue, porque aquello fue...
1: No,
0: ¡buah!
1: No me refiero a ese mosquito, pero me sonaba que hace poco sí que te había picado un mosquito, pero a lo mejor no fue en casa.
0: Claro, en casa no.
1: Claro, claro.
0: En casa ya no me pillas. Ya no me pillas con ese sonidito, que además hay algún reel por ahí en redes sociales muy divertido de cómo estaría el mosquito en tu oreja cantando con la voz un poco distorsionada. Correcto. Muy gracioso.
1: Está muy bien. Muy cierto, además.
0: Claro, muy gracioso, muy cierto, pero que no nos pase.
1: Correcto.
0: Hay que tomar medidas más.
5: Hola, chicas.
0: Hola.
5: Buenas noches, soy Raúl de Valladolid.
0: Hola, Raúl.
5: Pues hoy también he dormido hasta las 2.
0: Vale.
5: Acordaros ayer que preguntabais si era un vampiro. Y eso sí, me he levantado empapado en sudor. Y el resto del día he pasado a base de gazpacho y ventilador.
0: Bueno, no es mal plan.
5: Otra buena opción para la gente que pueda, pues piscina o playa.
0: Hombre.
5: Pero bueno, el que no es mala opción estar tomando gazpachito.
0: Y un buen libro
5: fresco,
0: acompañando.
5: Sentado en el sofá, sin hacer nada, debajo del ventilador del techo. Y el dibujo maravilloso a ciegas, que mérito tiene, yo creo
0: muchas
5: que
0: gracias.
5: Son unos platos metidos en el lavaplatos.
0: Anda,
5: lavándose.
0: Se puede ver, ¿eh? No.
5: Venga,
0: es...
5: buenas noches a todos.
0: Buenas noches, Raúl.
5: Y, por cierto, que Padilla siga, ¿eh? Padilla siga todo lo que pueda,
0: todo lo que pueda
5: aquí,
0: claro,
5: con vosotras.
0: Eso es, hasta
5: finales Ale, de julio. Adiós.
0: Efectivamente, que Padilla siga todo lo que pueda, que será hasta finales de julio en principio, ¿no? Bien, hasta finales y en principio.
1: Y en principio.
0: Tú fíjate qué frase más mágica.
1: Uh-huh.
0: Bien, me ha puesto un poquito nerviosa la pausa que decide hacer Raúl cuando habla, ¿eh? Los tiempos que él decide tener cuando va contando cosas, porque digo, ay madre, Raúl, se nos ha cortado, Raúl, vas a decir algo más.
1: Qué relajación también, ¿eh?
0: Sí, sí, la verdad es que te deja que para 2 horas de sueño que tengo yo, no sé si es lo
1: no es
0: mejor,
1: lo ideal, ¿no?
0: Raúl, no lo sé. Pero bueno, el plan que se ha montado para el día ha estado muy bien. Uh-huh. También puedo ver los platos en el lavavajillas, aunque no tenga nada que ver con eso.
1: Sí.
0: Bien, bien traído, me
1: muy
0: está
1: bien,
0: gustando. Me está gustando todo lo que están diciendo los oyentes, porque son cosas muy diferentes y todas se pueden parecer.
1: Correcto.
0: Estupendo, más.
6: Hola, buenas. Soy David del Puerto de Sagunto. ¿El dibujo podría ser los dedos de la mano con el puño cerrado? Buenas noches.
0: Buenas noches. ¿Ya ha salido?
1: Sí,
0: ya ha salido.
1: Ya.
0: Y también lo puedo ver, ¿eh?
1: ¿Chu? ¿Tú lo puedes ver?
0: ¿Chu?
1: ¿Chu? ¿Tú lo puedes ver?
0: ¿Chu? Sí, sí, lo puedo ver.
1: A ver, vamos a ver.
0: Te hago la forma de... Bueno, el puño, vamos a ver. Eso es.
1: Yo lo siento mucho, pero verlo no lo veo, ¿eh?
0: Con un poquillo de pelillo a lo
1: mejor en los nudillos, sí, sí.
0: Es a lo que se refieren, más.
7: Hola, buenos días.
0: Hola.
7: Soy Magic. Creo que el dibujo de Gema parece mucho a lo que me pasó a mí, que son dedos de una mano después de coger a un cactus.
0: Mira.
7: Gracias.
0: Porque ahí ya tenemos la explicación para esas puntitas que aparecen. Por cierto, Magic Monforte, ya son dos Magic los que tenemos en el No Sonoras.
1: Qué bueno.
0: Más.
8: Buenas noches, tirando, pues buenos días.
0: Hola.
8: Aquí Manolo discutiendo con la almohada. Yo, en ese pedazo de dibujo, veo a una manada de pingüinos
0: anda
8: cantando a coro.
0: Bueno.
8: Feliz Navidad.
0: Pam, pam, pam. Que son las ganas, ¿no?, que uno tiene de... no de que lleguen, pero sí de tener ese clima.
1: La temperatura.
0: Unos 5 minutos, luego llegará la Navidad y querrá alguien tumbarse al sol, pues otros 5. Porque somos así.
1: Sí.
0: Pero Manolo, se notaba que estabas discutiendo con la almohada
1: con la almohada.
0: Te he visto un poquito afectado.
1: Pobre hombre, ¿eh?
0: Ay, la leche. Más.
9: Hola, buenas noches.
0: Hola.
9: Primero, buenas noches eso a todas las familias de No Sonoras.
0: Gracias.
9: El calor. Bueno, ¿qué voy a decir? Ya estoy preparado para subir al sol de día. Y en cuanto al dibujo, parece una mano sujetando un móvil. Buenas noches, familia.
0: Buenas noches. No lo logro ver, ¿eh?
1: Yo tampoco.
0: No lo logro ver, pero bueno, había que intentarlo.
1: Eso es.
0: Muchas gracias. Leemos un par de mensajes de texto rápidamente.
1: Pues mira, nos dicen por aquí, yo el calor lo llevo muy mal. Ahora mismo ya tengo en casa, creo que un ventilador por habitación. Lo peor es llegar a casa tarde y ya en cuanto sale el sol con este calor, olvídate de dormir. Y me quedo con un mensaje más, Gema, que nos dice, muy buenas noches, familia.
0: Hola.
1: Gema, una pista de lo del dibujo, anda.
0: Ay, ¿qué os puedo yo contar, no? Es algo que tenéis en casa, seguro.
1: Vale.
0: Se puede tener, que me parece difícil, en una sola unidad.
1: Vale.
0: O no. 682-472-555.

0: 18 minutos pasan de las 4 de las 3 en Canarias. Eso lo hacemos mucho en el No Sonoras, ¿eh? 18 minutos, decía, pasan de las 4 de las 3 en Canarias. Tenemos que abrir el segundo bloque de la noche. Y Carlos, abrimos con las efemérides.
1: Y el 24 de junio, pero del año 1571, el conquistador y explorador español Miguel López de Legazpi fundó formalmente la ciudad de Manila en la isla de Luzón, en Filipinas, tras llegar al archipiélago en 1565 y establecer el primer asentamiento permanente en Cebú. Legazpi, que recordará a muchos oyentes de la ciudad de Madrid por dar nombre a una de sus zonas más conocidas, decidió trasladar la capital hacia el norte por su mejor posición estratégica, un excelente puerto natural en la bahía de Manila que facilitaba el comercio y la defensa. Y Legazpi, pues acompañado de otras serie de figuras, dijo: vamos a fundar la ciudad de Manila, y Cebú no está mal, pero Manila tiene mejores condiciones para ser, digamos, la capital, para ser una ciudad llamada a ser importante en las Indias Orientales españolas. En 1859, un día como hoy, se libró la batalla de Solferino en el norte de Italia, cerca de Lombardía, uno de los enfrentamientos más sangrientos de todo el siglo XIX. En el marco de la Segunda Guerra de la Independencia Italiana, las fuerzas aliadas de Francia bajo Napoleón III y el Reino de Cerdeña y Piamonte bajo Víctor Manuel II, bajo la dirección de Víctor Manuel II, derrotaron al Imperio Austriaco, o sea, a Francisco José I. La batalla duró apenas un día, pero dejó más de 40.000 bajas entre muertos, entre heridos, entre desaparecidos. De hecho, los heridos quedaron abandonados durante horas, incluso días, sufriendo terribles agonías sin ninguna atención médica. Había un hombre que se encontraba por la zona, por motivos comerciales. Era el empresario y humanista suizo Henri Dunant, que organizó de inmediato ayuda improvisada junto a voluntarios locales. Atendió indistintamente a soldados de ambos bandos en una experiencia que lo marcó profundamente. De hecho, Dunant publicaría Un recuerdo de Solferino, un libro donde describió los horrores y propuso dos ideas revolucionarias: crear sociedades nacionales de socorro en tiempos de paz y establecer un tratado internacional para proteger a heridos y personal médico. Estas propuestas dieron lugar a la fundación del Comité Internacional de la Cruz Roja y al primer convenio de Ginebra. Dunant recibió el premio Nobel de la Paz ya en 1901. No nos movemos de Italia, nos vamos a Milán, donde se fundó un día como hoy, pero del año 1910, la anónima lombarda fábrica Automobili Alfa, en su acrónimo. Un grupo de empresarios lombardos que adquirió una filial italiana de la compañía francesa Darrac y que comenzó a producir automóviles bajo la nueva marca. En 1915, el empresario napolitano Nicola Romeo, tomó el control de la compañía, que pasó a llamarse Alfa Romeo, y adoptó su emblemático logo, esa Cruz Roja de Milán y esa serpiente de los Visconti. Y desde sus inicios, Alfa Romeo se distinguió por su combinación de elegancia, de ingeniería avanzada, de alto rendimiento en competición. Una mujer astronauta, la señora Sally Christian Wright, 24 de junio de 1983. 24 de junio de 1983, la señora Sally Christian Wright regresó a la Tierra a bordo del transbordador espacial Challenger, que aterrizó en la base Edward de California. Se convirtió en la primera mujer estadounidense en el espacio y en la tercera mujer en órbita de la historia, tras las soviéticas Valentina Tereshkova y Svetlana Savitskaya. Y en Madrid. En Madrid se inauguró un día como hoy, lo inauguraron sus majestades los reyes de España, que por entonces eran Juan Carlos I y Doña Sofía, inauguraron el primer tramo de la línea 8 del Metro de Madrid entre las estaciones de Mar de Cristal y Campo de las Naciones, un tramo construido que respondía a la necesidad básicamente de conectar el noroeste de la ciudad con el recinto ferial IFEMA, con el parque Rey Juan Carlos, y además para dar servicio al aeropuerto de Madrid. En nacimientos, un día como hoy, año 1962, en México, en Ciudad de México, nació la que después sería, mucho tiempo después, presidenta del país.
2: No estoy de acuerdo en que un familiar herede su puesto, una persona herede su puesto a un familiar. aunque sea por elección popular. Yo no estoy de acuerdo.
1: No está de acuerdo. Claudia Sheinbaum, que fue primero antes jefa de gobierno de Ciudad de México y desde 2024, desde octubre del 24, presidenta de México, es la primera mujer en la historia de su país en ejercer el cargo. Cumple 39 años. Un hombre que sigue triunfando, ¿y de qué manera?
3: Muy feliz por el triunfo, sobre todo, la verdad que fue un triunfo importantísimo, duro, trabajado, pero que nos da tranquilidad para lo que viene.
1: Está asombrando de nuevo al mundo Lionel Messi Cuticini, el futbolista argentino, el futbolista de Rosario, 39 años en su último Mundial, ¿y de qué manera lo está haciendo Leo Messi? Son 30 años para un rapero argentino llamado, conocido como Duki.
4: Tengo los míos hablando italiano de lunes a viernes, solo como empate. Tengo a mi gente diciéndome basta, modo Shinobili, no es rocanata. Que se joda el sistema de casta, fuerza se...
1: El nombre real es Mauro Ezequiel Lombardo Quiroga, nacido en Almagro, en Buenos Aires, en el 96, conocido como Duki. Es el nombre artístico, nombre comercial, y que ha popularizado en su país el género del trap. Es uno de los precursores de la explosión del trap latino, del trap argentino, Duki. Y hoy estamos en una noche donde mucha gente estará despierta, o no, o más gente de lo habitual, digamos, porque estará celebrando con hogueras, quemando los malos augurios, prometiendo cosas buenas, pensando en lo que está por venir. Bueno, sea como fuere, hoy estamos en la noche de San Juan.

0: 4 y 26, 3 y 26 en Canarias. Regresamos al presente. Segundo repaso a la actualidad que arrancamos con el diario El Independiente. El PNV no niega los contactos con la trama Leire, pero se desmarca del trabajo paralelo de terceras personas. Felipe González asegura que existe una responsabilidad política evidente de Sánchez por la condena de Ábalos. Y el Parlamento inicia el camino para tumbar por primera vez en la historia la cuenta general del Estado.
1: En el Confidencial leemos: Zapatero cuestiona el origen de las primeras evidencias del caso Plus Ultra y amenaza con pedir la nulidad de pruebas clave. Garamendi acelera la convocatoria electoral en COE tras el caso del informante protegido, y la concejala de comercio entre los detenidos por la trama de corrupción del Ayuntamiento de Soria.
0: En el diario.es, Felipe González pide a Zapatero que devuelva los regalos cuanto antes y que explique

0: lo que tenga que explicar. Sánchez anuncia la mayor inversión en dependencia de la democracia, 6.200 millones de euros más en 2 años. Y Trump anuncia el fin del bloqueo naval a Irán, la liberación de activos e inspecciones nucleares como las que había en tiempos de Obama.
1: En expansión, Santander negocia con los sindicatos un plan de prejubilaciones. El IBEX pierde los 19.500 puntos, pero sin alejarse de zona de máximos. Y Escriba avisa de que las subidas de precios se extenderán durante 2027.
0: En El Economista, Banco de España publicará un marco analítico para estudiar la posibilidad de limitar las hipotecas. La Eurocámara da el primer paso para la aprobación del euro digital como alternativa a Visa o Mastercard. Y Escribá llama a rebajar la cotización por desempleo para incentivar la vuelta al trabajo y reducir el paro.
1: En 5 días leemos, el Banco de España pide abordar la crisis de la vivienda como una emergencia nacional. Andalucía impugna el nuevo plan de vivienda del gobierno por considerar que invade sus competencias, y el pinchazo de las tecnológicas asusta a las bolsas mundiales.
0: En El Español, Aldama recibió 300.000 euros del chavista Flores a cuenta de la operación para financiar a Zapatero y al PSOE con crudo venezolano. Felipe González pide a Sánchez que asuma su responsabilidad política, ya sea dimitiendo o convocando elecciones. Y el gobierno fija en los 15 años de edad la mínima para poder conducir patinetes eléctricos.

0: The ladies want some more. 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Hola, buenos días, Fernando de Madrid.
1: Hola, Fernando.
0: Pues para mí son unas gigantocerezas, así con su rabito por arriba. Hoy que todo el mundo va al supermercado y se lleva la caja de cerezas. Me ha recordado a eso. Buenos días.
1: Buenos días. Fernando, pues no, no tiene nada que ver, pero no, podemos es... verlo, ¿eh?
2: Sí, la verdad es que sí.
1: Las picotitas.
2: Y las cerezas están muy, muy buenas ahora.
1: Sí,
2: ¿eh?
1: Señor. Más.
3: ¿La pintura rupestre son unas cerezas?
1: Uy, vaya. No es rupestre. Tampoco son cerezas. No es rupestre. Más.
4: Buenas noches, que he llegado tarde. ¿El dibujo puede ser una fila de manzanas?
1: No, no son manzanas, mm-mm. Pero ¿cómo estáis con el veranito y la fruta? Yo lo puedo entender, ¿eh?
2: Queda muy rica la fruta.
1: Más.
5: ¿Esto qué puede ser? ¿Espigas de estas sembradas?
1: No, no son espigas. Mm-mm. Mm-mm. Ni una roca, ni por supuesto el cromo de Bella, de la Bella y la Bestia en el que sale en el campo de trigo.
2: Fíjate,
1: que no tuve, el único que no conseguí de ese álbum.
2: ¿Cómo te ha llevado hasta ese momento, eh?
1: Es que podría haberlo plasmado sin Bella para no dar pistas, pero claro. No ha sido.
2: No te ha venido justo en ese momento.
1: No ha sido el caso.
2: Ay, qué pena.
1: Ay, 682-472-555. Bueno, pues ha llegado el momento de volver a extender esa alfombra verde, esa maravilla que hemos creado, ¿no? Que

0: Wow, porque lo hemos hecho entre todos. Esto no es comprado. Y bueno, y que sirve para hablar o bien de cine, como ocurrió ayer, o bien de series, como va a ocurrir ahora mismito, porque encendemos la pequeña pantalla, Isa.
1: Pues le damos

0: did you come to be in France?
1: It's a bad decision.
2: Pensé que te referías a que no va a volver nunca más de Walking Dead. Es decir, su personaje, esto continúa entonces.
3: Bueno, sí, sí.
2: Qué barbaridad.
3: La idea es que continúe, pero vamos, si hablamos ahora mismo de Daryl Dixon, Gemma, hacemos referencia al actor Norman Reedus,
2: sí,
3: que ha confirmado que ahora sí que sí se despide para siempre de su personaje. Lo hizo en el pasado, pero ahora ha confirmado que ya no va a volver. Todo esto se debe a que se ha confirmado la cancelación de su spin-off. El actor publicó en sus redes sociales unas palabras de despedida, dando las gracias, bueno, pues al equipo, a todo el mundo que ha hecho posible este proyecto y dejando claro a los fans que la cuarta temporada va a ser muy especial para su personaje y que tiene muchas, muchas, muchas ganas de que la gente la vea porque es diferente a las anteriores. Pero cuidado, porque hace unas semanas el guionista Robert Kirkman dijo que él quería hacer un proyecto en el que juntaría a todos los actores principales de la saga de The Walking Dead.
2: Vale.
3: Es decir, a Rick Grimes, a Carol, a Negan, a Maggie y a Daryl.
2: A ver qué pasa aquí.
3: Efectivamente.
2: A ver qué pasa.
3: Es un proyecto que todavía no ha comenzado, que simplemente es una idea, es un deseo, es una ilusión.
2: Sí.
3: Pero lo que está claro es que a 24 de junio Norman Reedus ha dicho adiós a su Daryl Dixon.
2: ¿Esto no es a lo mejor una forma de decir no cuentes conmigo para ese proyecto, me he enterado y no voy a estar, ni me lo ofrezcas porque casi es preferible que yo te lo diga así públicamente a tener que decir un no cara a cara después de todo lo que hemos trabajado juntos, digo, no
3: sé. Es posible, fíjate, porque es que estas noticias de que se iba a crear este proyecto en el que juntaran los protagonistas principales de la saga, pues yo creo que fue hace como 10-15 días. Y luego dos semanas más tarde aparece Norman y dice, señores, mira, hasta luego, Daryl, me has dado muchísimo glamour, me has dado todo lo que he sacado de ti de este personaje, pero hasta
2: necesito
3: aquí.
2: Necesito avanzar.
3: Se acabó. Entonces, pues efectivamente, a lo mejor también es una manera muy elegante decirle al señor, oye, adelante con tu proyecto, pero Daryl no va a estar
2: que yo
3: ahí.
2: Creo que le va a llamar igual, ¿eh? Todo hay que intentarlo, evidentemente, pero bueno, por si acaso él dice ahí lo dejo.
3: Efectivamente, oye, si a lo mejor cuando este proyecto salga adelante, porque como bien he dicho, no hay una fecha de estreno, no hay ninguna idea de posible rodaje, pues Norman pues tiene ahí un huequito y dice, oye, pues no me importaría, oye, este cheque que interesante, oye.
2: Donde dije, digo, Diego, a ver qué pasa.
3: Efectivamente, bueno, pues a lo mejor en su momento dice que sí, pero ahora mismo ha dicho adiós, chao, chao, goodbye, ya no hay más.
2: Oh, guay, todas estas cosas, ¿no?
3: Ya no me salía, pero sí.
2: Arrivederci.
3: ¿Cómo se nota tu italiano? Bueno,
2: bueno,
3: pues
2: gracias.
3: Daryl Dixon no va a volver por ahora, señores, a The Walking Dead. Y otra serie que se despide, en este caso tras 5 temporadas, es el drama adolescente Outer Banks.
4: The Outer Banks. Paradise on Earth. And that's me. John Booker Rutledge. And this is where I live. It's the sort of place where you either have two jobs or two houses. Two tribes, one island.
3: La plataforma Netflix ha confirmado el final de esta producción que estrenará su quinta temporada el 20 de agosto. Curiosamente, los creadores de la serie, Jonas Pate, Joe Spade y Shannon Burke, dijeron desde un principio que la idea era hacer 5 temporadas y así lo han hecho. Si no conocéis la serie, os cuento que sigue a John y a su grupo de amigos que se embarcan en una aventura cuando deciden, bueno, pues buscar un tesoro legendario que ya su padre salió a buscar y terminó desapareciendo en el océano Atlántico. No solo el tesoro, sino también el padre del chaval. Se estrenó en 2020 y después, año tras año, una vez finalizada la temporada, recibía el ok y era renovada.
2: Iba bien siempre.
3: Sí, sí, sí. Ha ido muy, muy bien. Posiblemente esta última temporada, fíjate, Gemma, es la que más ha tardado en llegar porque se anunció su renovación en noviembre de 2024 y no la comenzaron a grabar hasta el verano pasado. Una serie que, bueno, pues llama muchísimo la atención. Tiene bastantes chavales jóvenes que poco a poco irán saliendo en grandes películas de Hollywood. El actor protagonista, a lo mejor a ti te suena de una página que tú y yo solemos ver mucho de cotilleos de Hollywood, y es Chase Stokes, que es el protagonista. A lo mejor si le ves la cara y dices, ah, a ti te he visto en varias publicaciones.
2: Bueno, de esos habrá varios, ¿eh? Sí. Varias actrices y varios actores que me sonarán, pero así por el nombre no tengo ni idea, porque además no he visto la serie.
3: No, yo tampoco he visto la serie. Yo creo que vi en su momento el primer capítulo y dije, no es para Isa, pero bueno, adelante. Y efectivamente ha tenido millones de visualizaciones, con lo cual muy, muy bien por ellos.
2: A ti que te den una producción juvenil, pero que te den romanticismo.
3: Eso
2: como
3: es.
2: Off Campus, como te den lo de salir a buscar un tesoro. Ay, de verdad, Isa.
3: Ay, la aventura.
2: Qué poco aventurera eres, eso te iba a decir.
3: La aventura, nada, de nada, de nada, efectivamente. Ponme un poquito más de Off Campus y yo encantada.
2: Pues nada, Every Year After, creo que se titula en inglés. Tienes que verla porque creo que te va a gustar si te gustó Off Campus.
3: Bueno, pues evidentemente ya la tengo añadida en mi calendario.

0: calendario de series, así que encantada. Una lista que suma, suma, suma y suma.
1: Sigue.
0: Pero yo encantada. Bueno, una serie que acaba como es Outer Banks y otra que continúa porque Disney, Gemma, ha confirmado que habrá segunda temporada de Alien Planeta Tierra.
2: ¿Qué tal nuestra chica?
3: Está lista.
2: ¿Vas a ser la primera persona en pasar de un cuerpo humano a uno sintético?
4: Porque soy especial.
2: Eso es.
1: Wow, no sé yo si a mí me gustaría ser especial en este caso, ¿no? Prefiero ser especial en esas comedias románticas o series románticas que tú ves, Isa.
0: Bueno, hay que ser muy valientes, ¿eh?, para ver esta serie, igual que las películas. Creo que vi un trocito de la primera de las películas y cuando salió el monstruo dije, no.
1: ¿Pero
0: no,
1: qué
0: no
1: esperabas, Isa? ¿Un Toy Story?
0: Bueno, esperaba algo que no me diese tanto miedo, pero es que el monstruo era horrible. Gemma, por favor, era espantoso.
1: De eso se trata, ¿eh? Ya, los lo monstruos suelen ser así. Te lo cuento porque, bueno, no quiero que te lleves el disgusto otra vez, pero no va a ser un monstruo ese sea, ¿vale?
0: Ya, ya, ojalá, pero no, evidentemente no. Alien Planeta Tierra ya llega con esta segunda temporada. Sus creadores han adelantado que será la más ambiciosa hasta el momento. El rodaje comenzó el pasado mes de mayo y ahora el creador de la ficción, el señor Noah Hawley, ha dicho al medio Deadline que tiene tramas en la cabeza para varios años. Así que, si os gusta Alien, aquí tenéis una serie que os va a encantar. En esta nueva temporada, uno de los cambios más importantes será en el tema de la localización, ya que los primeros capítulos se grabaron en Tailandia y, sin embargo, ahora se muda todo el equipo a los estudios Pinewood en Londres. Los mismos estudios donde en el pasado se grabaron Alien, Aliens, Alien 3 o Prometheus, con lo cual ahí ya tienen el alma del miedo metido sin ningún tipo de problema y van a crear, bueno, pues una auténtica maravilla para todos aquellos que disfrutéis de este tipo de producciones. No hay fecha de estreno, pero Alien, señores, vuelve a la pequeña pantalla. Y la serie que ya se ha estrenado, es más, os la recomendé aquí la semana pasada y está arrasando en plataformas, es Te Encontraré.
5: 5 años son muchos. ¿A qué vienes, Rachel?
3: Tienes que ver una foto. Dime lo que ves. Fíjate, David.
0: Buenísima, de verdad. El primer capítulo, he visto el primer capítulo.
1: Bueno,
0: no he tenido mucho tiempo este pasado fin de semana por razones obvias, pero me he visto el primer capítulo y la verdad es que está muy bien. También tengo que decirte que, a ver, está Sam Worthington, que sabes que es un actor que me encanta.
1: Sí, está Milo Ventimiglia, ¿no?
0: Efectivamente, también está ahí Milo, con lo cual...
1: ¿Es protagonista junto con el resto del reparto?
0: Es coprotagonista, pero vamos a decir que Sam es el prota absoluto.
1: Vale. Es que sé que hay 3 o 4 actores famosos.
0: Sí.
1: Como cabeza de cartel, está Milo también, y por eso decía si era protagonista con el resto de ese reparto en concreto.
0: Pero está muy, muy bien. Bueno, pues esta ficción que decimos como está protagonizada por Sam y por Milo, y se puede ver ya en la plataforma Netflix, se ha convertido, fíjate, en la serie más vista a nivel mundial desde el momento que se estrenó, que fue el pasado 18 de junio. Su trama sigue la historia de David, un hombre que cumple una condena de cadena perpetua tras haber sido hallado culpable de la muerte de su hijo de 5 añitos, a pesar de que las pruebas son bastante flojas.
1: Ajá.
0: Y como conté la semana pasada, hay algo que ocurre y de repente, bueno, pues él decide escapar de la cárcel porque, bueno, parece ser que es inocente o no es, así que habrá que ver los capítulos. Bueno, curiosamente es número 1 en la plataforma, pero los números de los críticos no son tan altos, ¿eh, Gemma?
1: Uy, mira que te iba a decir que es el primer gran éxito de Milo desde This Is Us, que acabó en el 22, porque luego ha seguido trabajando, ha tenido varias producciones en pequeña y gran pantalla, pero no han funcionado bien, y llegan los críticos y tampoco acompañan.
0: No acompañan absolutamente nada. En la web de Rotten Tomatoes, he dicho yo.
1: Tomato, te voy a dar ya tiempo. Bueno, tomato está bien dicho.
0: Bueno, vale.
1: No sé cómo lo has dicho tú.
0: Tomato.
1: Es una lástima que no podamos ahora mismo en directo darle para atrás.
0: Ay, qué lástima, de verdad. Bueno, pues ha recibido una puntuación del 65%, es decir, un 6,5 sobre 10.
1: Qué bajito,
0: es bastante bajito, pero es que fíjate, el público le ha dado un 62% y es número 1 en la plataforma.
1: También le han dado bajo.
0: Sí, le han dado bajo, pero sin embargo la gente está viéndolo, es increíble.
1: ¿Sabes qué pasa con este tipo de cosas? Que cuando algo se estrena, pues claro, todo el mundo tiene curiosidad y se puede convertir en el número 1 por esa curiosidad. Pero una vez que quienes lo han visto dicen, pues el primero muy bien, el tercero ya regular, empieza ese boca a boca a hacer un poco de pupa y es cuando ya bajan los números y no aguantamos tanto arriba, creo, ¿eh? Creo que es por la novedad del... A ver, ¿qué es esto?
0: Es posible, porque además es una plataforma en la que te va poniendo evidentemente los estrenos y las recomendaciones, sí, sí. Y hay veces que dices, bueno, pues no sé exactamente qué ver, y el algoritmo te pone sobre la cara pues esa opción y dices, bueno, pues le voy a dar el play. Yo tengo que reconocer que el primer capítulo a mí me ha gustado.
1: Vale.
0: Luego tengo que seguir viendo el resto.
1: Sí, porque como has dicho que, no es, que estaba muy bien y tal, digo, Isa, por favor, vamos
0: el
1: a ver.
0: El capítulo sí está muy bien.
1: Sé sincera, si sigues con ello y no te gusta, sí, nos lo cuentas.
0: Sin ningún tipo de problema.
1: Vale.
0: Fíjate, sigo con más noticias de la pequeña pantalla. Woody Harrelson y Matthew McConaughey vuelven a juntarse para coprotagonizar una serie para Apple Televisión. Por lo que han contado, se trata de una comedia titulada Brothers, creada por el señor Lee Eisenberg, que está detrás de series como Jury Duty. Es un cambio bastante importante para el espectador, porque la última vez que les vimos a ellos dos juntos en la pequeña pantalla fue hace unos 12 años en el drama True Detective, y ahora los veremos en su faceta cómica.
1: Uh-huh.
0: Los actores interpretan versiones ficticias de sí mismos. Son dos amigos cuya relación da un vuelco al descubrir un secreto que ha estado oculto durante décadas. Podrían ser hermanos biológicos. Algo que se comentó hace bastante tiempo
1: en la vida real.
0: En la vida real, a través de, creo que fue un test de ADN, Woody, vale, Harrelson dijo que le habían salido ciertos marcadores que le podrían acercar a Matthew McConaughey y que le podían llamar hermano. Entonces yo no sé si a raíz de aquella broma ha salido la ficción o desde entonces ya tenían sobre la mesa esta ficción, y no sé si a lo mejor ellos también intentaron sacar la historia para ver cómo reaccionaba el público ante, uh-huh, esta gracia. Entonces ahora les vamos a poder ver en la pequeña pantalla con ello.
1: Isa, qué bien, ¿eh? Con tu pareado de Matthew McConaughey, ¿eh? Si algún día viene a España, quiero que se pase por el No Sonora solo para eso.
0: Hombre, no he dicho Matthew McConaughey hoy.
1: Has dicho McConaughey.
0: Ay, vaya.
1: Te encanta sí, a ti decirlo, y de verdad yo seguiría haciéndolo así.
0: Hombre, claro, sí.
1: Porque
0: sí,
1: tiene su toque personal, eso lo digo, sí, de verdad.
0: Es muy cookie, yo le llamo Matthew McConaughey directamente. Matthew McConaughey.
1: Como hay el personaje de los Simpsons, Troy McClure.
0: Te iba a decir, aquí no te puedo ayudar.
1: Soy Troy McClure, pues parecido, pero con Matthew McConaughey. Bueno, pues tiene buena pinta, ¿eh?
0: Sí, sí, sí.
1: La apuntaremos.
0: En total son 8 capítulos que podremos ver a partir del 23 de septiembre. Y unos meses después, en diciembre, llegará a la pequeña pantalla la esperadísima producción de HBO Max, Harry Potter. Oh. You are a normal boy.
1: And you're going to start acting like one. Pues no han tardado, ¿eh?
0: Buah.
1: Madre mía, no hemos hablado de esto, de localizaciones, de casting, de la adaptación, teniendo en cuenta, sí, los libros. Por fin, parece ser que se va a disfrutar.
0: Sí, sí, hombre, se va a disfrutar ya en diciembre. Hace unos días, fíjate, nos enteramos que en la serie veremos a un personaje de los libros que no salió en las películas.
1: Vale.
0: Me refiero a Peeves, que es Peeves o algo parecido, el Poltergeist, ¿sí?, que es el fantasma que aterra a los niños en las escaleras de Hogwarts, y sobre todo que persigue a Argus Filch, que yo creo que es el que está siempre por allí cuidando con un gato. No sé si te acuerdas del personaje en
1: Regulinchi, porque me lo leí, y no es broma, hace 20 años, 20 y pico, ¿eh?
0: Pues es un Poltergeist que está por ahí molestando, que en la versión cinematográfica no salió.
1: Ajá.
0: He estado leyendo que por problemas de metraje es un personaje que tuvieron que quitar, y sin embargo, como HBO Max ha dicho que la serie quiere que sea lo más real y lo más parecida
1: lo más
0: a los libros,
1: libro. Ah.
0: Y ellos tienen mucho más tiempo a la hora de ser una serie,
1: sí, sí,
0: que una película, pues han decidido meter a este personaje. Desde el primer momento, los jefazos de HBO dijeron que iba a estar, y por eso lo han incluido. Le va a dar vida el actor Peter Serafinowicz. Recuerdo, señores, que la serie de Harry Potter se va a estrenar el 25,
1: sí,
0: de diciembre.
1: Bueno, el año pasado nos hablaste de la película navideña de los Jonas Brothers.
0: Correcto.
1: En este año cambia un poquito la cosa.
0: Yo la verdad es que seguramente me cueste bastante seguir las festividades familiares en Navidad, sabiendo que HBO Max me va a estrenar Harry Potter, que tengo muchísimas ganas, Gemma,
1: sí,
0: de verla. Y cierro, como siempre, este espacio de la pequeña pantalla con producciones que me han llamado la atención y que llegan estos días a nuestros dispositivos. El lunes se estrenó la tercera temporada de HBO Max de La Casa del Dragón, y por lo que he leído, algunos personajes importantes de la ficción no van a llegar al segundo capítulo, pero es que el lunes también se estrenó en Sky Showtime la segunda temporada de La Agencia.
6: Papá, me alegro de que hayas vuelto. ¿Habrás intercambiado rehenes o buscado armas nucleares? ¿Has matado a alguien?
7: Mi trabajo en la CIA era infiltrarme, hacer contactos, y saber si tenían información útil.
0: Una ficción protagonizada por Michael Fassbender, que cuenta en su reparto también con Richard Gere y con Jeffrey Wright. Se trata de una serie de espías que sigue a un agente encubierto de la CIA, Martian, que de la noche a la mañana recibe la orden de abandonar su vida encubierta y regresar a la estación de Londres. Pero sin hacer spoilers, su vida del pasado reaparece inesperadamente y a partir de ahí se lía todo un poquito. También en Movistar Plus, hoy miércoles, se estrena la producción británica The Capture, pero es que voy a cambiar por completo de género, Gema, porque el jueves llega
1: a la... ¿Me ibas a llamar jamón? Estaría muy bien, ¿eh?
0: Género Gema.
1: Ah, género Gema. Estaría muy bien, ¿eh? Porque, oye, jamón, a estas horas.
0: Oh, qué bueno, ahora un poco de pan tumaca también, ¿eh?
1: Por ahí va,
0: oh,
1: yo,
0: qué
1: Isa.
0: Qué rica, de verdad, ¿eh?
1: Uy, con su aceitito.
0: Oh, qué bueno.
1: Bueno, con tumaca también, pero también. Con su aceitito. Venga, que nos desviamos,
0: sí, perdóname. No, el jueves, es decir, mañana llega a la plataforma Netflix la segunda temporada de Avatar, la leyenda de Aang. The Earth Kingdom is going to fall. There's a Fire Nation army just beyond the wall. En esta nueva entrega del equipo, Avatar continuará su viaje hacia el Reino Tierra para que Aang aprenda dominio y control, enfrentándose a nuevos desafíos y presentando a personajes icónicos como Toph Bain Fogg. Espero haberlo dicho bien porque no tengo ni idea del tema de Avatar. Y por cierto, Gema, el viernes muchos de nosotros estaremos atentos a la plataforma Disney porque se estrena la quinta y última temporada de The Bear.
8: Che, ¿estás bien? Coge aire. Escucha la serie. ¿Oyes la música?
1: Pues sí, estás muy apenada, lo contaste la semana anterior. Yo ya he dicho muchas veces que me quedé en el tercer capítulo de la primera temporada, que algún día quizá la retome, me guste y me sienta como tú, pero por ahora no es así, ¿eh?
0: Bueno, pues yo voy a estar bastante apenada ese día, porque además me voy a ver los capítulos, me gustó mucho la serie, así que espero que sea un cierre buenísimo para todos los personajes.
1: A ver si hay suerte, que no ocurre desgraciadamente en todas las producciones, pero bueno, si fuese así, el camino ha merecido la pena.
0: Ojalá sea así.
1: Pues nos quedamos con eso. Gracias, Isa.
0: A ti.
1: Seguimos.
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1: Wow, cómo hemos cambiado el estado de ánimo en tan solo unos segundos, pero es que la ocasión lo merece. Y es que mientras estábamos realizando esa sección de series, han llegado mensajes. Mensajes que vamos a resumir en uno, o más o menos el contenido, perdóname, que voy a llorar. Madre mía, porque no lo he hecho bien. Y bueno, lo que ha venido a decir la audiencia, o parte de ella, Isa, ha sido...
0: Gema, hoy hay fútbol.
1: Lo siento mucho, de verdad. Porque en el No Sonoras, desde que comenzó el Mundial, se ha narrado, a nuestra manera, el encuentro que se disputaba... Se ha ido informando de los goles, de quienes los marcaban, del tiempo de descuento. Y no ha ocurrido en esta ocasión con el Colombia República Democrática del Congo. Un partido que ahora mismo está en el descanso, apasionante 0-0. Y que entiendo que hayáis pedido toda la madrugada. Y por eso yo ahora estoy disculpándome por no haber escuchado, o mejor dicho, leído vuestras plegarias. 14 remates a puerta por parte de Colombia.
0: Mira, qué bien.
1: Solo 2 por parte del Congo.
0: Vaya.
1: 6 remates al arco por parte de Colombia, 0 Congo. Y fíjate, ahora mismo Colombia, 65% de posesión.
0: Mira, pues tiene mucho rato el balón, ¿eh?
1: Isa, tú también vas a llorar, ¿no?
0: Tengo la voz.
1: Es normal, ¿eh? 290 pases.
0: ¡Wow!
1: Los colombianos. Pero bueno, en la precisión, 91%.
0: Ah, mira, bien, bien.
1: Al 78% de República Democrática del
0: Congo.
1: ¡Wow! No ha habido tarjetas amarillas, no ha habido tarjetas rojas, tampoco ha habido goles. Pero el partido continúa. Insisto, están en el descanso. Disfrutadlo y... Perdón. Mis disculpas.
10: ¿Puede ser las olas de la playa
1: No, se refiere al reto, a eso que he pintado yo con los ojos cerrados y que está en la foto de perfil de WhatsApp. ¡Ay, ay, ay, ay!
0: ¡Ay, ay, ay, ay! Ay.
1: Es que tengo ganas de entregar el lote Conrado y estoy empezando a pensar que va a ser difícil. Bueno,

0: más mensajes, pero de texto, Isa.
1: Mira, nos dice por aquí un oyente. Aquí la calor es abrazadora, así que tempranito hay que hacer las tareas y a recogerse temprano bajo la teja, nos dice este oyente. Por cierto, antes que mate, leía un mensaje de un oyente que te pedía, bueno, pues por favor que dieses algún dato sobre
0: la pista, ¿no? Una pista para el reto, sí.
1: Y te dice, gracias, me he quedado igual, pero ha sido todo un detalle.
0: Bueno, a ver, yo te puedo dar la pista, pero luego tú tienes que cogerla, que lo que he dicho es que es algo que seguramente todo el mundo tenga en casa, que lo puede tener en una unidad o en varias, ya dependiendo del hogar, pero que seguro que en todas algo así hay.
1: Tenemos petición de un oyente, Gema.
0: Venga.
1: El próximo Mundial mandamos a Gema de corresponsal.
0: Bien, bueno, a ver, sí, podría narrar el partido.
1: Perfectamente.
0: Ahora además mismo es que no lo tengo aquí, pero podríamos hacerlo para el próximo que no den nuestros compañeros de Radio Estadio, porque en la pantalla que tengo delante no solo tengo ordenador, también tengo tele.
1: Vale.
0: Así que sí que podríamos hacer algo, incluso en este Mundial, porque nos vamos a ir de corresponsales al 2000, cuando sea. Que será el 30, ¿no? Porque son 4 años.
1: Cada 4 años, sí.
0: 2030.
1: Wow. Pero bueno, pues...
0: No sé dónde será, ¿eh?
2: En España.
1: Ah, en España.
0: Ah, pensé que me lo decía de broma el doctor. 2030 en España.
1: No tenía ni idea yo de esto.
0: No, yo, perdonadme, ¿eh? No se nota cuando lo narro, no se nota mi desconocimiento, pero lo hay.
1: Pues nada.
0: Si rascas, lo hay.
1: Una de las próximas madrugadas, cuando nos acordemos, ponemos la tele y aquí a narrar durante un ratito.
0: Pero me gustaría narrarlo con la música triste de fondo, porque me ha gustado a mí... Hablar de este partido con ello. Mucho más que lo hice con Noruega no sé quién. Porque ya no me acuerdo quiénes jugaban, ni tampoco cómo es la clasificación, ni cómo son los puntos, ni nada. Pero se puede hacer, ¿eh? Yo no tengo ni idea de qué le supone a Colombia empatar este partido, ganarlo o perderlo, al igual que al Congo. No lo sé.
1: Yo tampoco.
0: No lo sé.
1: Yo tampoco. Me gustaría ayudarte, pero nada.
0: Pero hay que narrarlo si es necesario. Porque la gente lo pida. Uh-huh. Habéis pedido que lo mencione, me he sentido mal por no hacerlo toda la madrugada, justo lo he hecho cuando están ellos descansando, pero bueno, más vale tarde que nunca.
3: Buenos días, soy Ángel Santa María de Sevilla.
0: Hola.
3: A ver, yo creo que son, vamos, los pelitos, por ejemplo, en el brazo, en la piel, uh-huh, asomando, en la dermis, ¿no? Podemos decir así,
0: ¿vale?
3: Los pelitos cuando están uno muy cerca o amplio así, los vellos de corporales, los vellos, ¿vale? Yo creo que es eso. Venga, hasta luego.
0: Te hemos entendido perfectamente. Podemos llegar a verlo, aunque no tiene nada que ver, porque no es algo que uno tenga en casa con una sola unidad.
1: No, la verdad es que no.
0: Pero bueno, lo has intentado y eso está muy bien y lo agradecemos. No vamos a poder entregar el lote Conrado ese porque ya anuncio que nadie ha dicho lo correcto.
1: Correcto.
0: Nadie ha dicho lo que es realmente. Una pila de libros. Imaginaos una estantería con un montón de libros, uh-huh, pues eso es lo que yo he plasmado. Se ven, creo, esos libros
1: se ve.
0: Y las hojas en la parte superior. Me da mucha lástima.
1: Una pena, la verdad es que no da pena.
0: ¿Qué queréis que os diga? Pero bueno, no se puede entregar, mañana habrá más retos, venga, no pasa nada. Lo que sí vamos a poder dar es el otro lote y además la entrada doble para la peli Viaje al País de los Blancos, que llega el día 26 en 2 días a los cines.
1: La afortunada es Marisol.
0: Bueno, pues Marisol, ya nos contará si te apetece, qué te ha parecido el film, que tiene muy buena pinta, por uh-huh, cierto.
1: Eso es cierto, sí.
0: Phil Affinity, por ejemplo, y otras páginas la ponen muy bien.
1: Sí, la ponen una puntuación muy alta y diciendo que además que muestra muy bien este biopic y que dicen que es una auténtica pasada.
0: Además que él mismo interpreta contando su historia. Bueno, pues Viaje al País de los Blancos, producida por A3 Media Cine. Creo que mañana también daremos entradas.
1: Correcto.
0: Así que si no has podido conseguirlas hoy, prueba suerte mañana, por si acaso.
1: Venga.
0: Y también ese maravilloso lote. Esto continúa música, ya sabéis que ahora viene la información y que nosotros continuaremos también hasta las 6, las 5 en Canarias. ¡Ah!

0: Son las 5, las 4 en Canarias.
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0: Muy buenos días. En solo unas horas comparecerá el presidente del Gobierno ante el Pleno del Congreso para informar sobre la situación política relacionada con las investigaciones judiciales que afectan a su entorno y al Partido Socialista. Sánchez llega a la tribuna de la Cámara Baja tras la condena a su exministro de Transportes, José Luis Ábalos, a más de 24 años de prisión por irregularidades en la compra de mascarillas por parte del ministerio que dirigía durante la pandemia. Tras conocer la sentencia del caso, Pedro Sánchez ha garantizado la continuidad del Ejecutivo, aunque los socios que impulsaron su investidura le exigen depurar responsabilidades. Gabriela Olías.
2: A los socios no les vale con la contundencia que el propio PSOE dice haber demostrado. Exigen al Ejecutivo asumir responsabilidades y medidas concretas, aunque a pesar de la indignación evitan hablar de elecciones anticipadas o de dimisión. Ione Belarra, desde Podemos, da la campaña electoral por empezada porque el Gobierno, dice, no da más de sí.
3: Si es que este Gobierno no sirve, si es que ha tenido más de 2 años para explicar por qué cesó al señor Ábalos en julio del 2021 y no lo ha hecho.
2: Desde la izquierda ven justa la sentencia para Ábalos, pero no la de Aldama, porque consideran transmite un mensaje de impunidad. El Partido Popular, sin embargo, lo desmiente.
4: Lo único que aparece en la sentencia y por lo que se han determinado esas penas es lo que el señor Aldama dijo, que quedó acreditado judicialmente por los magistrados. Es mentira que esta sentencia sea como consecuencia de que Aldama mintió y que mentir te salga gratis. ¿No es verdad? No es verdad.
2: El PP pide coherencia a los grupos y de la comparecencia de Sánchez hoy en el Congreso espera lo que consideran más digno, una disolución de las Cortes.
0: Los trenes de alta velocidad entre Sevilla y las estaciones de Málaga, Córdoba y Madrid continúan suspendidos. Estas estaciones, a excepción de la de Málaga, han permanecido abiertas durante toda la noche para albergar a los viajeros que no han podido llegar a su destino. Algunos pasajeros, como Mariló Carvajal, sí que pudieron ser reubicados en autobuses. Mariló iba en media distancia de Córdoba a Sevilla cuando su tren se detuvo. Se lo contaba a Rafael Latorre en La Brújula.
5: Madre, media hora, parados casi una hora, cuando nos han dicho que la avería iba para largo, que paciencia, que la avería iba para largo, que era un fallo de tensión en la catenaria y que no sabíamos cuándo íbamos a reanudar la marcha.
0: Este fallo de tensión en la catenaria fue provocado por la caída de un cable en La Rinconada, Sevilla. Este incidente se ha producido en plena ola de calor. Durante esta noche, los termómetros no han bajado de los 20 grados en casi todo el país. Para este miércoles, las temperaturas oscilarán los 40 grados, aunque empezarán a remitir. Se prevé que una masa de aire frío entre por el oeste de la península y ponga fin a la primera ola de calor del verano. El calor no dará tregua a otros países, como Francia, donde las temperaturas extremas han provocado la muerte por ahogamiento de 40 personas en una semana. Ante la alerta extrema que tiene la mitad del país, los colegios y algunos de los monumentos más visitados, como la Torre Eiffel o el Museo del Louvre, han cerrado. Corresponsal en París, Álvaro de

0: el río.
1: Cada día de esta intensa ola de calor en Francia se supera un récord. Ayer se vivió su jornada más calurosa a nivel nacional desde que hay registros tras una noche tropical de máximos. Hoy el aviso rojo se extiende a 58 departamentos y la alerta por altas temperaturas afecta ya a un 90% de la población. Este episodio deja por ahora 40 muertes por ahogamiento, la mayoría jóvenes, y no se vislumbra mejoría hasta el fin de semana, por lo que 1.800 colegios no abrirán hoy sus puertas, mientras monumentos como la Torre Eiffel o el Museo del Louvre adelantan su cierre para adaptarse al calor. Los hospitales han activado un plan de emergencia ante la previsión de pacientes con cuadros graves debido al calor extremo.
0: En Perú, la candidata derechista a la presidencia, Keiko Fujimori, logra la ventaja suficiente sobre el candidato izquierdista para ser la próxima presidenta del país. Con el 99,79% de las papeletas escrutadas, solo quedan alrededor de 38.000 votos por contabilizarse, y la estrecha ventaja de Keiko Fujimori sobre el izquierdista Roberto Sánchez sería suficiente para ser presidenta de Perú. Roberto Sánchez dice que no reconocerá el resultado si el organismo electoral no anula el voto en el extranjero.
2: Esta irregularidad grave deviene en un fraude en desarrollo. En esas condiciones, nosotros no reconoceremos el gobierno de la señora Fujimori.
0: Sánchez sostiene que afectó a la votación en el exterior que el país eximiera a los consulados de remitir digitalmente los resultados de la votación en el exterior y enviara físicamente las actas hasta Lima para que sean escrutadas, una posición de la que no ha aportado pruebas. Y sepan además que la República Democrática del Congo eleva los casos de ébola a 1.094. Este dato incluye además 277 muertes. Con este dato llegamos al final. Más información a las 6, serán las 5 en Canarias.
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1: 5 y 6 de la mañana, 4 y 6 en Canarias, último tramo de este No son horas del miércoles, ya 24 de junio, en el que vamos a encender la máquina del fango del periodista Javier Semprún, pero también vamos a charlar sobre tecnología, esta semana con Manuel Delgado, que nos va a contar por qué en Internet hay más tráfico, hay más visitas de robots, de los famosos bots, que de personas. ¿Por qué hay más maquinitas buscando información que humanos? Lo conoceremos dentro de unos minutos. Además, repasaremos toda la actualidad, pero antes... Pero antes, vamos a extender esa alfombra champán del Padilla Building, así que cuando quieras, Carlos.
2: Y lo bonito que es regalar, ¿eh? ¿A que sí? Ya sé que incluso más bonito es que nos regalen. Pero dentro de lo bello, dentro de lo dadivoso, qué bonito es decir, ¡toma, pa' ti! Pero, ya que andamos en los minutos del programa donde se habla de construcciones, no vamos a hablar de regalos normales, de regalos entre personas, entre amigos, sino entre naciones. Y si hablamos de regalos y de construcciones, tenemos el ejemplo más claro de todos en la antiguamente llamada isla de Bedloe, en la bahía de Nueva York. Antes de irnos allí hay que viajar a Francia, año 1865, una cena en casa del jurista y político Édouard Eugène de La Boulaye. Surgió la idea de regalar a Estados Unidos un gran monumento que simbolizara la libertad y la amistad entre ambos países. La Boulanger era un gran admirador de la democracia estadounidense y quería

conmemorar el centenario de la Declaración de Independencia. Y el escultor francés Frédéric Auguste Bartholdi fue elegido para diseñar la obra. Inspirado en su viaje a Egipto y en figuras clásicas, concibió una enorme mujer con una antorcha en alto y una tabla en la otra mano. Gustave Eiffel, quien años después construiría la famosa torre, diseñó la compleja estructura interna de hierro que sostiene el revestimiento de cobre. La construcción de la estatua se alargó casi una década en París y fue financiada completamente por donaciones del pueblo francés, a través de loterías, a través de obras de teatro, de campañas públicas. En Nueva York había problemas porque Estados Unidos debía pagar el pedestal, pero faltaba pasta, o sea, no querían poner panoja. Y el periodista Joseph Pulitzer, al que todos conocemos por los premios que llevan su nombre, lanzó una emotiva campaña en su periódico The World, donde empezó a organizar recaudaciones, logrando que más de 120.000 personas donaran pequeñas cantidades hasta completar la suma necesaria. En 1885, la estatua fue desmontada en 214 cajas y enviada por barco a Estados Unidos. Llegó al puerto de Nueva York en junio de ese año y fue almacenada hasta que el pedestal, diseñado por Richard Morris en esa isla de Bedloe, hoy Isla de la Libertad, estuvo terminado. Y en octubre de 1886, ante miles de personas, el presidente Grover Cleveland pues presidió el acto de inauguración oficial, esa estatua de la libertad que hace tiempo que dejó de ser solo un regalo diplomático para convertirse en el símbolo universal de libertad, de bienvenida a los inmigrantes y de esperanza para millones de personas que llegaban y llegan al nuevo mundo. Interesante, ¿eh? Lo de nuevo mundo, en realidad nuevo no era, ya estaba ahí. Pero sí, para nuestros ojos occidentales era nuevo. El Nuevo Mundo es el nombre que los europeos le dimos a las tierras de América después de su descubrimiento a finales del siglo XV, en contraposición con lo que nosotros somos. O sea, con nosotros y Asia y África. O sea, el Viejo Mundo. La cosa no fue tan peliculera como que Colón llegase y dijera ¡Nuevo Mundo! Ya saben que Colón buscaba una nueva ruta hacia las Indias, hacia Asia, navegando hacia el oeste, pero en lugar de llegar a Asia, pues arribó a una isla del Caribe, sin él saberlo, claro. Durante varios años, de hecho, pensó que esas tierras formaban parte de Asia. Por eso se las llamó Indias Occidentales y a sus habitantes originarios, indios. Ya fue en el tercer viaje de Colón cuando se tuvo mayor certeza de que se trataba de un territorio completamente desconocido, hasta entonces, claro, para los europeos. A partir de 1507, el cartógrafo alemán Martin Waldseemüller, basándose en los relatos del navegante italiano Américo Vespucio, incluyó por primera vez estas tierras como un nuevo continente en los mapas y lo llamó América en honor a Américo, a Américo Vespucio. Desde entonces, ese nuevo mundo era, es y será el continente americano. Érase una vez un nacimiento al que se le conoce como a un huevo, como al huevo de Colón, el descubridor del Nuevo Mundo. Y érase una vez un monumento regalado, pero no de Francia a Estados Unidos, sino de Rusia a España. Es el nacimiento no de un Nuevo Mundo, sino de un hombre nuevo, nacimiento de un hombre nuevo, conocido popularmente como el huevo de Colón. Es la mayor estatua de bronce de España, mide 45 metros de altura total, el huevo exterior, el caparazón. Dentro del huevo hay una estatua de Cristóbal Colón de 32 metros, Cristóbal Colón sosteniendo un mapa desenrollado con las tres carabelas que son, como usted sabe, exacto, la Niña, la Pinta y la Santa María. La Real Academia Española define al huevo de Colón como una cosa que aparenta tener mucha dificultad, pero resulta ser fácil al conocer su artificio. La leyenda dice así: entre las fiestas con que obsequiaron a Colón los grandes de la corte, cuando volvió del primer viaje, fue una el banquete que le dio el cardenal Pedro González de Mendoza. El almirante ocupaba el primer lugar y conversando durante la comida, uno de los grandes sostuvo que si Colón no hubiera descubierto el Nuevo Mundo, no habrían faltado hombres de talento y habilidad para ejecutar la misma empresa. Entonces, Colón tomó un huevo y preguntó si alguno de los que estaban presentes sabría hacer que se mantuviera derecho ese huevo sin ningún apoyo. Y la gente ahí empezó a probar y a probar y a probar y nada, y no había manera.

0: Te pone derecho el huevo. Nadie pudo conseguirlo. Y Colón, aplastando de un golpe los extremos del huevo, logró que se mantuviese derecho sobre la mesa.
1: Señores, ¿querríais probar un juego? ¿Veis este huevo? ¿Podríais ponerlo en pie? Es imposible. Por supuesto, es muy fácil hacerlo todo cuando ya lo ha hecho alguien antes. ¿Qué pensáis, señor?
2: Que pienso nada en absoluto.
0: Nada en absoluto. Nacimiento de un hombre nuevo, no de un hombre huevo. Es una de las esculturas más imponentes y más polémicas de Sevilla. Está ubicada en el Parque de San Jerónimo, en el barrio del mismo nombre, al norte de la ciudad. El parque surgió de los viveros instalados durante la Expo 92 para aclimatar así un poco las plantas de todo el mundo. Tras la Expo, se convirtió en un espacio verde de unos 148.000 metros cuadrados. La obra es del escultor ruso-georgiano Zurab Tsereteli, un artista muy prolífico, conocido por sus monumentales creaciones. Fue un regalo, más que de Rusia, fue un regalo del Ayuntamiento de Moscú al Ayuntamiento de Sevilla con motivo del quinto centenario del descubrimiento de América y de la Expo 92. Aunque el proyecto se gestó en 1992, la escultura se inauguró el 9 de octubre de 1995. Ese día, la infanta Elena de Borbón, acompañada de Jaime de Marichalar, presidió el acto de inauguración junto a la alcaldesa entonces, Soledad Becerril. Obra de Tsereteli, fue transportada desmontada por barco desde San Petersburgo hasta Santurce, que no está en Cádiz, está en Bilbao, y desde allí lo trasladaron hasta Sevilla en 7 camiones tráiler y 2 más de transportes especiales debido a la longitud de sus piezas más grandes. El conjunto, formado por las velas de las naves del almirante, representan alegóricamente al mundo, que tiene forma de un gran huevo. En su interior se sitúa esa estatua de Cristóbal Colón sosteniendo ese mapa desenrollado desde una mano a otra y sobre él pues esas 3 carabelas. Es, como digo, la escultura de bronce más grande de España, con esos 32 metros de largo y, ojo, con un peso bárbaro de 476 toneladas.

La historia. Podemos ser finos y decir que la historia no ha tratado muy bien al huevo. Cuando digo la historia, me refiero más bien a algunos malhechores que se han dedicado a robar piezas de cobre del huevo de Colón. Y entre eso, entre la falta de vigilancia, entre la falta de mantenimiento, pues el huevo de Colón se ha convertido con el paso de los años, como aseguran muchos medios, de hecho lo califican así, en un palomar gigante. Porque el interior de la estructura se encuentra completamente desmantelado, dejando al descubierto el esqueleto del monumento, a causa de los sucesivos robos de placas. La imagen deja mucho que desear en comparación con otras donaciones y con otros monumentos que fueron, como digo, donados de un país a otro. Pues ahí está el ejemplo de la Estatua de la Libertad, ¿no? Se lo regaló Francia a Estados Unidos y está esplendorosa la estatua. Pero nuestro huevo de Colón, nuestro regalito ruso que nos enviaron, pues no está muy allá. Por eso, por favor, cuiden del huevo, el huevo de Colón, el descubridor del nuevo mundo y motivo de visita a Sevilla para ver la mayor estatua de bronce de toda España.

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0: Tiempo de repasar las portadas de los principales periódicos del país. Arrancamos con La Razón, que hoy titula El efecto Aldama. Leire Díez está dispuesta a contar la verdad. La fontanera del PSOE valora prestar declaración de forma voluntaria. Apuntan a Cerdán como el siguiente. La corrupción sanchista alcanza al PNV y empaña su guión político. Y las aportaciones del comisionista a anticorrupción validaron el delito de cohecho y sentenciaron a Ábalos.
1: En la portada del país leemos: la Unión Europea negocia escondidas con los talibanes la deportación de afganos. La comisión se reúne en Bruselas con representantes del régimen. También leemos en esta portada: Sánchez irá a la ofensiva en el debate sobre la corrupción en el Congreso. Felipe González ha dicho: Sánchez tiene dos opciones, dimitir o elecciones. También leemos en esta portada: la ministra de Sanidad anuncia el primer caso antes de que la Fiscalía resuelva si se cumplió la ley. Una noticia que trata sobre la eutanasia a un menor de 12 años en Países Bajos. Y me quedo, Gemma, con un titular más. Alemania fijará una aportación del 2% del sueldo a una pensión privada.
0: En la portada de El Mundo, 112,8 millones para tubos reunidos. A Gessen cedió al rescate que exigía el PNV al pedir la trama la ayuda de arriba del todo. La vicepresidenta se resistió el 15 de junio de 2021 a aceptar la inyección estatal, pero la avaló el 13 de julio. El gobierno vasco y Moncloa se movilizaron entre medias. El miedo a una burbuja de inteligencia artificial regresa a las bolsas y pone a prueba la solidez del mercado. Los talibán piden reconocimiento diplomático a la Unión Europea tras una polémica cita en Bruselas. Hay responsabilidad política, dimita o convoque elecciones. Felipe González recuerda a Sánchez que Ábalos fue nombrado por él y reclama junto a Page un liderazgo no mercenario en el PSOE. Y Cristiano responde a Messi y se convierte en el primer jugador en anotar en 6 mundiales.
1: Seguimos con la portada de ABC, donde podemos leer: Felipe González reclama a Zapatero que devuelva las joyas y Page pedirá explicaciones a Sánchez en el Comité Federal. El expresidente exige responsabilidad política y califica de medida y bien hecha la sentencia del caso Mascarillas. Y también en esta portada leemos: Moncloa y sus socios se blindan con afines en competencia hasta 2032. Proponen como presidente a Juan José Ganuza, muy crítico con la comisión, junto a 3 consejeros vinculados al PSOE, Sumar y Esquerra Republicana.
0: En la portada de La Vanguardia, trágica ola de calor en Francia. Más de 40 personas han muerto ahogadas durante el episodio de temperatura extrema. También en nuestro país, Sánchez y Feijóo se enfrentan con el PSOE bajo el foco de la corrupción. El presidente sale a la ofensiva hoy en el Congreso y sus aliados muestran decepción. Más apuntes: el gobierno invertirá 6.200 millones para acabar con las esperas de la dependencia. Los usuarios más graves pasarán de los 290 euros actuales a 660 euros al mes. Bruselas corteja una delegación de talibanes para acelerar las deportaciones y de vuelta a España, luz verde al parque eólico marino frente a la Bahía de Roses.
1: Y cerramos este repaso con el periódico donde leemos: Escriba alerta de que la crisis de la vivienda no se trata como emergencia nacional. El gobierno autoriza el parque eólico marino del Golfo de Rusés. La Eurocámara da luz verde al proyecto de creación del euro digital. Y me quedo con un titular más: la noche más corta y calurosa, la verbena de San Joan, reúne a miles de personas en las playas de Barcelona en otra jornada marcada por las altas temperaturas.
0: Y seguimos con más apuntes, en este caso con la información deportiva y con España, que prepara el partido de la madrugada del viernes al sábado ante Uruguay. Ayer, entrenamiento sin problemas y también sin tormentas. Y ayer, Cristiano Ronaldo marcó 2 goles ante Uzbekistán. Primer jugador en la historia que marca en 6 mundiales. Lo acabamos de contar bien en la portada de El Mundo. Ayer su selección, Portugal, ganó 5-0, como decía, a Uzbekistán. Y un poquito más tarde se disputó el Inglaterra-Ghana, pero con ningún gol en el marcador para ninguno de los equipos. Hoy comienza la tercera jornada y lo hace con el grupo B. A las 9 de la noche, Bosnia, Qatar y también Suiza-Canadá. Si empatan, ambos se clasifican para 16avos de final. Y baloncesto, hoy cuarto partido de la final de la ACB en el Palau Blaugrana, Barcelona-Valencia. Si ganan los valencianos, se proclamarían campeones de liga. Si no, habría quinto partido en Valencia. Mamma mía, qué calor. Mamma mía, lo que hemos pasado. Evidentemente vamos a hablar ahora de meteorología, pero es que es increíble. Yo no sé si esto va a continuar. Isa, cuéntanos, por favor.
1: Pues hoy, Gemma, será el último día por ahora de tanto, tanto calor.
0: Vale.
1: Los expertos adelantan que el jueves notaremos cierto descenso de las temperaturas debido a la entrada de una masa de aire frío por el oeste de la península. Sin embargo, hoy seguimos hablando de calor por la mañana, por la tarde y por la noche. Es cierto que las temperaturas no van a subir más, pero en general se mantienen o descienden 1 o 2 graditos. En la web de avisos de la EMET vemos que hay 2 alertas por altas temperaturas en Cantabria y en el País Vasco, donde volverán a ver que los termómetros marcan los 40 grados. En el extremo norte y nordeste vemos muchos avisos de color naranja. Por ejemplo, en Asturias rozarán los 39 grados y en el Pirineo de Lleida los 37. En la zona centro también vamos a sufrir altas temperaturas. En la Comunidad de Madrid alcanzaremos los 39 graditos, mientras que en Toledo volverán a superar los 40. A última hora del día se esperan tormentas en León, Zamora y en el este de Galicia, unos chubascos que podrían ir acompañados de granizo. Al contrario que ayer, hoy miércoles, a partir del mediodía, los cielos del extremo norte comenzarán a nublarse y en algunos de estos puntos, como comentaba, va a llover. En el resto del país, día de solecito, de nuevo de ir por la sombra y de no olvidarse el abanico ni la botella de agua en casa. Toca asustarse ahora con las máximas de la jornada. En Bilbao van a llegar a los 43 grados a la sombra. 41 marcarán los termómetros en Zaragoza y en Logroño. 1 grado menos 40 se alcanzarán en Ciudad Real, Pamplona y Valladolid. En 38 se quedan en Teruel, Palencia, Zamora y Girona. Y un día más, Gema, dormir está siendo complicado porque las noches tropicales continúan. Mínimas de 26 grados aquí en Madrid y en Almería, de 25 en Segovia, 24 en Barcelona y en San Sebastián. Mañana jueves llega la bajada de temperaturas, al menos en buena parte del país, pero esto os lo cuento aquí en 24 horas.
0: Gracias. Tiempo de encender la máquina del fango del periodista Javier Semprún. Javier, cuando quieras, muy buenos días.
2: Buenos días, querida compañera. Ya tenemos a Ábalos oficialmente condenado por no sé cuántos delitos, aunque no por el peor de todos ellos, el atentado al buen gusto. Y España sigue ahondando su división para gusto y solaz de nosotros, los de la máquina del fango, demostrando que los males derivados del populismo, la corrupción y la audacia tremenda que demuestra el personal a la hora de opinar sobre datos falsos, ideas aproximadas e historias cuyo final se desvanece en la noche del desinterés, están haciendo mella realmente en nuestra sociedad. En La sombra del testigo, una película cuyo gran valor es la escena de Mimi Rogers abatida mientras suena el dúo de las flores de Delibes, el protagonista se pone estupendo durante una fiesta en casa y la amiga le dice a su mujer: «Tu marido es un gilipollas». A lo que ella responde: «Sí, pero es nuestro gilipollas». Para los que esparcimos fango a diestro y siniestro, este principio es realmente útil. Fulano es un corrupto. Sí, pero es nuestro corrupto. Es decir, al ser de los nuestros, su delito parece más tolerable, más comprensible, aunque solo sea porque de esta manera parece que minimizamos daños a nuestro bando o a nuestra banda. El siguiente paso consiste en recordar que al fin y al cabo en todas partes cuecen habas y que los de enfrente y que los de arriba y que los de abajo son también corruptos. De manera que terminamos llorando por el dinero negro, las facturas sin IVA, la banca que siempre gana. Y esa conclusión tan triste que pone paz en las alturas al grito de «si es que somos un país de chorizos, pero desde la Edad Media tú», y a votar a los de siempre. De modo que estos días hemos descubierto que con Franco también había corrupción, como si no hubiéramos estudiado en el cole lo del extraperlo, ni hubiéramos elevado a categoría de retrato nacional de aquel tiempo la escopeta nacional de Berlanga, la especulación fuera un invento del siglo XXI, o típico el hermano Lobo, la codorniz, no hubieran hecho de esta, de la corrupción, el leitmotiv de sus críticas en los últimos años del régimen. Hemos descubierto que con UCD algunos se forraron, y recordado que si Matesa y Filesa, que si la Gürtel, que si los Eres de Andalucía, que si Rodrigo Rato y Caja Madrid, que si la Policía Patriótica, que si los Mossos y Puigdemont, etcétera, etcétera,

0: etc. A los del fango nos interesa olvidar, o no, aquellos elementos de comparación que deberían permitir a los ciudadanos valorar los hechos en su justa medida, porque como dicen que proclamaba Randall Hearst, que la verdad no te mate un buen titular. Los más de 30 años de condena a Bárcenas, los más de 50 a Correa, pero también que si borras un móvil se te pone cara de culpable, pero si destrozas discos duros a martillazos estás ejerciendo tu derecho a combatir el estrés, aunque puede que se trate de una figura dramática para ilustrar el borrado total de la información atrapada en el corazón de todo ordenador. Damos por condenado a Pedro Sánchez, pero sonreímos a Rajoy y su famoso «esa persona de la que usted me habla», al tiempo que condenamos a todo el PP porque nadie podía ignorar aquello y aceptamos que los ministros de Sumar no se enteraran de plusultra y que lo de este equipo del PSOE empiece a ser una enorme colección de casos aislados. En realidad, nada de esto es nuevo, Gema, si no fuera por la audacia con la que algunos dan lecciones de derecho, de democracia o de ética institucional. Las leyes Gema vinieron de tierras del Éufrates para quedarse y con la evolución de la sociedad fueron impregnándonos de principios hoy universales. El código de Hammurabi establecía en su ley del talión la existencia de un orden funcionarial que impartía justicia en nombre del rey y el principio de compensación monetaria sobre el castigo corporal. La Grecia de Aristóteles estableció el principio de igualdad en el acceso a los resortes del derecho y el de equidad como sinónimo de justicia. Roma nos dejó todo un cuerpo legislativo, especialmente acerca del concepto de propiedad y la transmisión de bienes, que sigue vigente en casi todo el mundo moderno. Salamanca trajo el concepto de derecho de gentes y derecho internacional, y las revoluciones francesa y americana, los derechos inherentes al ser humano y su condición ciudadana, o la separación de poderes. De manera, Gema, que podemos criticar a los jueces, pero es un suicidio poner en duda la legitimidad de la justicia y su independencia, aunque matizada por un control político como puede ser el Consejo General del Poder Judicial. Para que te hagas una idea, hay una larga lista de jueces y magistrados en España apartados del ejercicio profesional o condenados por diversos delitos, porque, en efecto, hay jueces prevaricadores, incapaces, injustos o avaros. Sentencias que se revocan en instancias superiores, indultos, errores judiciales. También, por cierto, etarras excarcelados antes de tiempo que ni siquiera han colaborado con la justicia y chivatos, arrepentidos y colaboradores que se beneficiaron de tratos y pactos con fiscales o con jueces instructores. Ojo, por tanto, con lanzar la mierda contra el ventilador, porque nos pringa a todos de una manera u otra, aunque solo sea por la puesta en peligro del menos malo de los sistemas posibles de convivencia. Y ya que estamos, que sepas, Gema, que esta expresión, echar la mierda contra el ventilador, proviene de los cuarteles norteamericanos y que se hizo famosa en las trincheras de la Primera Guerra Mundial para pasar posteriormente al cine bélico y de ahí a nuestro acervo cotidiano. Así son las cosas. Buen día a todos.
1: Buen día, Javier. Gracias.

0: tiempo de hablar de tecnología en No Sonoras y esta semana hemos conocido un dato que da que pensar. Por primera vez en la historia, la mayoría del tráfico de Internet no lo generamos nosotros, las personas, lo generan las máquinas. Es decir, que si Internet fuera una ciudad, por sus calles ya circulan más robots que ciudadanos de carne y hueso. Y lo curioso es que muchos de esos robots no están ahí para fastidiar, están haciéndonos recados a nosotros. ¿Qué significa eso? Y también en qué nos afecta, ojo, a los que entramos a mirar el correo o a comprar unas zapatillas. Lo vamos a ver hoy con Manuel Delgado Tenorio, que además viene con una alegría personal que nos va a contar al final. Manuel, muy buenos días.
1: Buenos días, Gemma, ¿cómo estás?
0: Pues muy bien, la verdad, deseando que luego nos cuentes eso, pero de momento no voy a avanzar nada. Lo que sí quiero decir, por lo que quiero empezar, es por ese titular que suena casi a ciencia ficción. ¿De verdad hay ya más máquinas que personas navegando por Internet?
1: Pues sí, eso parece, Gemma. El dato viene de alguien, además, de una empresa que tiene capacidad para decirlo, que es Cloudflare. Alguna vez hemos hablado de ellos. Cloudflare hace muchas cosas, pero bueno, pues, por ellos pasa una parte muy relevante del tráfico de Internet, de la web en particular, ¿no? Entonces, están en una posición privilegiada para saber lo que ocurre. Y según dicen,

ahora mismo en torno ya al 57% del tráfico a las webs que ellos de alguna forma gestionan o cuyo tráfico pasa por sus sistemas.

0: Lo que estamos hablando sería, pues yo qué sé, si lo pensamos como si fuera una tienda, ¿no? En cualquier calle de cualquiera de nuestras ciudades,
1: Sí.
0: pues de cada 10 personas que entran en esa tienda, 6 no son personas, sino que son maniquíes, ¿no? Que se mueven solos y que miran los productos, pero que ni compran, ni hablan con los dependientes, ni nada, ¿no? Pues Internet ahora mismo se parece bastante a eso, ¿no? A que prácticamente 6 de cada 10 visitantes de una web en realidad no son visitantes, no son una persona.
1: Que nos puede llamar la atención por el número, Manuel, pero lo más importante o lo más llamativo es la velocidad a la que ha pasado esto, ¿no?
0: Sí, efectivamente, porque de esto se hablaba que esto iba a pasar, ¿no? Pues según las cifras con las que jugábamos hace un año o hace un año y medio, pues se hablaba, por ejemplo, de que esto iba a pasar allá por 2027, ¿no? Y bueno, pues depende de cómo lo midamos, estamos o a 6 meses o a año y medio
1: Sí.
0: antes, ¿no? De que se cumpla eso y ya ha ocurrido. Y muy probablemente cuando llegue 2027, pues lo que ocurrirá será que como se habrá incrementado muchísimo ese tráfico automatizado, ese tráfico de bots, pues nos moveremos en cifras disparatadas. O sea, yo ya apostaría en año y medio a que estaríamos hablando de que el 90% del tráfico va a ser de bots y no de personas.
1: ¿Y esos robots, esos bots, Manuel, son algo malo? ¿Nos tenemos que preocupar o son inofensivos?
0: Bueno, pues a ver, ni una cosa ni la otra, ¿no? Al menos no del todo. Y en estos matices está, digamos, lo interesante. Una parte de esos bots son los de siempre, los que rastrean precios, los que copian contenido, algunos lo hacen, pues digamos, hay intenciones mejores, peores, ¿no? El tema es que lo reciente, la novedad, lo que ha hecho que esto crezca tan rápidamente es otra cosa, y son esto de lo que muchas veces hemos hablado, ¿no? Lo que llamamos agentes de inteligencia artificial, que un agente es sencillamente pues un ayudante digital al que pues tú le encargas una tarea y la hace por su cuenta, ¿no? En este caso, pues navegando por internet, pero claro, no lo hace como tú, ¿no?
1: Claro.
0: Sino que lo hace pues con las capacidades de un ordenador, de una máquina, ¿no? ¿Y eso qué significa? Pues por ejemplo, pues ahora imaginemos que queremos comprarnos, yo qué sé, una cámara de fotos, ¿no? Que creo que hay gente que todavía compra cámaras de fotos, pero
1: Sí,
0: bueno.
1: sí, sí.
0: Entonces, bueno, pues una persona normal interesada, pues, por ejemplo, en eso, en una cámara de fotos, pues entraría en unas cuantas páginas,
1: Claro.
0: ¿no? Ya viene en función de cada uno el interés que tengamos y tal, pero ¿de qué hablamos? De 4, 5, 8 páginas web distintas para comparar y decidir, ¿no? Sin embargo, si tú ahora a un agente de este estilo, tú le dices, oye, hazme una batida por todo el mercado, encontrándome el mejor precio, comparando características, cualquier cosa así, ¿no? Ese agente puede incluso lanzar subagentes, ¿no? A los que encarga pues tareas más específicas dentro de esta macro tarea de encontrarte a ti la mejor cámara. Y donde tú antes visitabas 4 o 5 páginas, literalmente 4 o 5,
1: Sí.
0: pues ahora este agente al que tú le encargas eso igual está visitando 400 o 500 o
1: Fíjate.
0: 4.000 o 5.000, ¿no? Porque en realidad, pues en función de lo que le encargues, pues puede hacer una cantidad absolutamente enorme, ¿no? De visitas a webs. Entonces, eso es lo que está disparando el tráfico. Es decir,
1: Claro.
0: cuando hoy decimos el 60% del tráfico no son personas, no significa que las personas hayamos dejado de hacer esto, ¿no? Nosotros probablemente seguimos haciendo el mismo uso de Internet que hacíamos antes, o probablemente incluso más, ¿no? ¿Qué ocurre? Que ahora, además del tráfico que generamos las personas, pues tenemos a estos otros, digamos, compañeros, ¿no? Los agentes que pueden hacerlo a una escala que los seres humanos somos absolutamente incapaces de replicar. Y por eso es por lo que el tráfico se está disparando.
1: Y además esto ya no es un experimento del laboratorio, lo estás contando, es una realidad e incluso hay empresas que lo están poniendo en marcha, que están intentando que juegue a su favor.
0: Sí. O sea, tenemos casos cada vez más diversos, más interesantes, porque nos dan para aprender mucho, ¿no? No sé, cosas como, por ejemplo, pues hay casos como el de IKEA, ¿no? Todos la conocemos, que pues ahora tienen la capacidad, pues por medio de agentes y además utilizando también pues tecnologías avanzadas de radares y tal, pero bueno, al final lo que consigue

0: Es que donde antes, para diseñar una habitación, era un proceso que podía llevarles a ellos, ¿no?, hasta 6 horas y que costaba dinero y tal, pues ahora con un sistema basado en agentes de inteligencia artificial, pues se hace en media hora, ¿vale? O sea, pasamos de 6 a media hora, pues es un ahorro tremendo, ¿no? Hay empresas que han empezado a tratar a estos agentes literalmente como si fueran empleados, ¿vale? Hay un caso, por ejemplo, la principal operadora de telecomunicaciones de Corea del Sur, ¿no?, que se llama SK Telecom,
1: sí,
0: pues les da a sus agentes de IA un número de identificación, ¿no?, y un departamento y un puesto en el organigrama, igual que a un trabajador, ¿no? Y también tenemos el caso de Estonia, ¿no?, el país, una de las repúblicas bálticas, ¿no?, que siempre en todo esto de lo digital va siempre por delante, ¿no? Pues podemos recordar los visados que ofrecen para nómadas digitales y cosas de esas.
1: Sí.
0: Y ahora mismo están estudiando si darle una identidad oficial a los agentes de inteligencia artificial.
1: Esto es más alucinante que todo lo anterior, ¿eh?
0: ¿Verdad que sí?
1: Sí, sí, sí, sí.
0: Darles un DNI, ¿no?, y que tengan, pues eso, que haya un registro, que haya una identidad y tal, ¿no? Darle, como digo, un DNI prácticamente completo a un agente de IA. Entonces, bueno, pues está claro que los humanos, pues cada vez en determinadas actividades, en determinadas operaciones y procesos, intervenimos menos, ¿no? Antes la máquina era una herramienta,
1: sí,
0: que nosotros usábamos, y ahora poco a poco pues va teniendo eso que llamamos en la industria lo de tener más agencia, ¿no?, tener más autonomía. Es la máquina la que actúa y nosotros solo aparecemos al principio para dar la orden y, si eso, al final para recoger el resultado.
1: Y esto, ya que hablamos de que hay mucho más tráfico en Internet, que hay muchas más visitas, ¿es bueno para los negocios? ¿Es una buena noticia? ¿Más visitas, más clientes o no?
0: Pues en general, más bien, Gema, es al revés.
1: Vaya.
0: Sí, sí, sí, es una paradoja muy, muy curiosa, pero es así. Y hace poquito lo he leído con una frase que me gustó mucho, ¿no?, que estamos en el Internet más concurrido de la historia y a la vez el menos rentable. Y es sencillo de entender esto. O sea, casi todo Internet, eso que usamos, digamos, gratis, ¿vale?, aunque luego ya sabemos que gratis, cuidado, de alguna forma se monetiza todo, ¿no? Pero bueno, eso que usamos gratis, ¿no?, el correo, los periódicos, los vídeos, tal, todo eso sabemos que no es gratis realmente. Lo pagamos con nuestra atención, fundamentalmente, ¿no? Y entonces, a ver, nosotros, pues cuando usamos cualquiera de estos servicios, estamos ahí, miramos, vemos anuncios, ¿no? Esos anuncios son los que, en la mayoría de los casos, pagan la fiesta, ¿no?
1: Sí.
0: Eso ha funcionado más o menos bien durante los últimos, ¿qué?, 25, casi 30 años, ¿no? Uh-huh. ¿Y cuál es el problema ahora? Pues que esos agentes, esas máquinas automatizadas, no miran los anuncios.
1: Claro.
0: Entonces, un agente que le decimos, encuéntrame una cámara, y se lee 5.000 webs que se dedican a comparar cámaras, pues el típico banner enorme que aparecía en todas esas webs y tal, literalmente es que no lo ha visto, ¿no?
1: Entonces, claro.
0: Cada vez, claro, literalmente. Entonces, pues menos aún, si no lo ha visto, pues por supuesto no va a pinchar, no va a ir al otro sitio, no le van a poner una cookie, no. Digamos que todo el proceso al que estamos acostumbrados y que sostiene la industria como la conocemos hoy, pues con los agentes pues no funciona. Entonces tenemos cada vez más movimiento, cada vez más tráfico, sí, pero es un tráfico que no compra, porque no tiene eso con lo que antes pagábamos, que es eso, nuestra atención, ¿no? Entonces eso, cuidado, porque al final del día pone en jaque el modelo que, como digo, sostiene todo este ecosistema pues desde hace ya décadas, ¿no? Y si volvemos al símil, a la metáfora esta de antes, pues es que, claro, si tú tienes la tienda llena de gente que no es gente y que no te va a comprar,
1: ya ves,
0: pues al final tú tienes un montón de costes, porque, yo qué sé, pues esta gente, pues cuando entra, pues mancha, pues tienes que limpiar detrás de ellos y tal, ¿no? Sin embargo, no te compran. Pues esto es tres cuartos de lo mismo en Internet ahora mismo.
1: ¿Y las personas? Es decir, ¿nosotros qué? ¿Qué nos queda en medio de tanta máquina, Manuel?
0: Bueno, pues confiemos en que nos quede algo. Yo creo que sí, ¿no?, nos queda mucho que aportar, pero mira, yo creo que para que nos hagamos la idea de por dónde van los tiros en esto, es bueno ver cosas como, por ejemplo, hay una historia muy recientita de las últimas semanas de un chaval de la India, ¿no?, de 17 años, que montó una página web con una idea de lo más tonta así a primera vista, ¿no?
1: Sí.
0: Que era una página que...

0: imitaba pues la interfaz típica de un ChatGPT o similar, ¿no? Un asistente de inteligencia artificial. Pero con una pequeña trampa, y es que detrás no había ningún LLM, ningún gran modelo de lenguaje ni nada de esto, ¿no? Eran personas de verdad, voluntarios, que se iban turnando para contestar a mano lo que les preguntaban, ¿no? Y tardaban y se equivocaban y lo que pasa, ¿no? Cuando lo que hay detrás es un humano y no una máquina tan rápida y con acceso a toda la información y esas cosas, ¿no? ¿Sabes qué pasó con la web esta que montó ese chaval de 17 años?
1: Cuéntame.
0: Pues que en un mes consiguió 25 millones de
1: Wow,
0: usuarios.
1: qué barbaridad.
0: Sí, o sea, así, ¿no? Y claro, el propio chaval lo explicaba con una frase que es pues para enmarcar, ¿no? Dice,
1: Sí.
0: los humanos cometemos errores, ¿no? Porque eso es justo lo que nos hace humanos.
1: Eso es.
0: Y yo creo que ahí hay una lección interesante, Gemma, ¿no? Y es que en un mundo de respuestas perfectas, ¿no? Bueno, perfectas, que también se equivocan, ¿eh? Cuidado de estos, pero venga,
1: Sí.
0: venga. Vamos a llamarlo respuestas perfectas de las máquinas, ¿no? Y que esas respuestas además pues van a ser pues infinitas y probablemente a un coste muy bajo, incluso gratis en algunos casos y tal, pues lo que se vuelve escaso, también, cuidado con esto, valioso, pues es justo lo contrario, ¿no? Lo humano, lo imperfecto, lo auténtico, incluso hasta, pues, digamos, la torpeza, ¿no? Que fíjate en el caso de esta web, de este chaval indio, pues la torpeza convertida casi en un lujo, ¿no? Algo por lo que 25 millones de personas estuvieron dispuestas a dedicar un ratito, ¿no? A probar la cosa. Y esto que parece así una anécdota graciosa, en el fondo nos está diciendo dónde va a estar nuestro valor cuando mucho más de la mitad de Internet sean robots.
1: ¿Y quién responde cuando la máquina mete la pata? Porque de esto tenemos que hablar. Cuando se equivoca, cuando dice algo que no es verdad, ¿quién responde ante eso?
0: Pues has dado justo
1: Es que...
0: en la tecla, Gemma, sí. Porque esto hace unos meses pues no lo hubiéramos tenido tan claro, ¿no? Lo que teníamos eran distintas opiniones. A ver, pensemos en cómo ha funcionado todo esto hasta ahora, ¿vale? Cuando tú te metías en un buscador, pues el más conocido, por supuesto, pues Google durante un par de décadas, ¿no? El buscador lo que te daba es una lista de enlaces, ¿no? Y entonces su papel era pues señalarte, decirte, oye, mira, pues esto que buscas está ahí o ahí o ahí. Y te daba la lista de enlaces y ya está. Entonces el buscador solo te indicaba dónde mirar, ¿no? Pero claro, ahora ya no funciona exactamente así. Si cualquiera que haya usado cualquier buscador, y fundamentalmente Google, el último año, pues se ha dado cuenta de que en la parte de arriba, lo principal, lo primero que te encuentras, pues ya no es simplemente un vínculo ya no real, digamos, o
1: Sí.
0: orgánico, sino ni siquiera patrocinado, no es un anuncio, ¿no? Sino lo que te encuentras es, digamos, un resumen o una explicación proporcionada por un modelo de inteligencia artificial, ¿no?
1: Correcto, sí.
0: Entonces ya no es que te dé pistas de por dónde tirar, ¿no? Y de por dónde ir a buscar las cosas, sino que sencillamente te da la respuesta a aquello que le estás preguntando. Entonces, bueno, con esto ha cambiado radicalmente, ¿no? La relación que teníamos con un buscador. Y ahora ya no es tan, ¿cómo decirlo? No está tan clara la frontera, ¿no? Entre el buscador, que lo único que hace es recomendarte cosas, y esas cosas que te recomienda, ¿no? Y eso pues ha llegado a los tribunales, en un caso reciente, en Alemania, en el que pues un tribunal ha condenado justamente a Google porque su resumen automático generado por inteligencia artificial acusaba falsamente a dos empresas, dos editoriales, de hacer trampas, ¿no? De estafar a sus clientes y de cambiar de nombre muy a menudo para impedir que les identificaran y cosas así, ¿no? Y todo eso, pues parece ser que no era verdad, ¿vale? Que además es que no estaba en ningún sitio y la máquina sencillamente se lo había inventado.
1: Vale, las famosas alucinaciones de las que hablábamos al
0: Exacto,
1: principio, ¿no?
0: un
1: Cuando...
0: ejemplo clarísimo, ¿no?
1: Sí,
0: De
1: sí, sí.
0: alucinación por parte del modelo de inteligencia artificial que había por detrás. Entonces, claro, ¿qué ocurre? Pues que ese tribunal pues, ha condenado a Google porque les hace responsable, Les hace responsable de ese fallo, de ese error, de lo que ha dicho ese modelo de inteligencia artificial en su nombre. Entonces, es como decir, oye, el bot es la empresa, ¿no? No es un tercero, no es una cosa sobre la que la empresa no tiene ninguna responsabilidad, ¿no? Igual que, pues, si, volviendo a lo de la tienda de antes, ¿no? Pues el dependiente de una tienda te promete algo.

0: y luego no lo cumple, pues tú no culpas al dependiente, tú le pides responsabilidades a la tienda. Pues es exactamente igual con estos asistentes y resúmenes y cosas así, ¿no? Entonces, pues al final, pues como en las películas policíacas, ¿no? Lo de, todo lo que diga puede ser usado en su contra, pues en este caso es todo lo que diga tu chatbot puede ser utilizado en contra de tu empresa.
1: Así que ten cuidadín. Bueno, pues me parece que lo que cuentas enlaza de maravilla con lo que decíamos al principio, con esa novedad personal que traías, porque si medio internet son máquinas, si los clics y las visitas ya no valen lo que valían, ¿en qué se tiene que fijar entonces un negocio, Manuel? Eso tiene que ver con tu libro, ¿no?
0: Pues tiene mucho que ver, efectivamente, Gemma.
1: Es que la novedad
0: tiene
1: es el libro.
0: Tiene mucho que ver y te agradezco que saques el tema, porque hoy para mí es un día muy especial. Ayer lo fue, ¿no? Porque sí, justo ayer pues se publicaba en Amazon pues mi libro, que se titula Customer Lifetime Value, ¿no? CLV, que suena muy técnico, pero que en castellano en realidad esto es una idea muy sencilla, ¿vale? Es el valor de un cliente a lo largo de toda su vida como cliente de tu empresa, ¿no?
1: Vale.
0: Y de hecho le he puesto un subtítulo que se llama No todos tus clientes valen lo mismo, y que es la idea central del libro y con la que me gustaría que se quede la gente, ¿no? Esto de no todos tus clientes valen lo mismo. Y si quieres, pues te lo explico con una situación muy, muy habitual, ¿no? Que pasa demasiado a menudo. Y es que, pues imagínate, pues una empresa que tú vista desde fuera, pues cualquiera podría pensar que está en su mejor momento, porque pues cada mes suma un montón de clientes nuevos, las gráficas solo suben, todo el mundo aplaude y tal, ¿no? Pero muy habitualmente detrás de esto lo que nos encontramos es que para conseguir cada uno de esos clientes, esa empresa se está gastando en publicidad, en promociones, en todo el proceso de captación de esos clientes, más dinero del que ese cliente le va a dejar en toda su vida. Eso
1: vale,
0: es muy habitual,
1: ajá,
0: desgraciadamente, ¿no? Entonces, por cada cliente nuevo que entra por la puerta, pues en el fondo está perdiendo dinero. Y eso no es crecer, verdaderamente. Eso es comprar crecimiento, pero a pérdidas, ¿no? Y eso que puede parecer un cohete, pero que está haciendo aguas, pues es solo cuestión de tiempo que todo eso le pase factura. Y es, como digo, solo cuestión de tiempo. Entonces, ¿cómo se detecta
1: ese problema? Eso te iba a preguntar, ¿se puede detectar?
0: Claro, sí,
1: vale.
0: Porque saber que eso pasa pues no nos sirve de mucho, ¿no? Uh-huh. Si además podemos detectarlo y podemos tener en nuestra organización pues formas de evitar, ¿no?, cometer esos errores, pues esa es la clave, ¿no? Y esa es la pregunta que, de hecho, pues que da título al libro, ¿no? ¿Cuánto vale de verdad un cliente a lo largo de toda su relación con tu empresa, ¿no?
1: Uh-huh.
0: Y porque solo realmente cuando pones ese valor real, ¿no?, al lado de lo que te cuesta captarlo, entonces sabes si estás creciendo de verdad o si te estás engañando a ti mismo, ¿no? Y esto enlaza también con lo de antes, ¿no? Pues que igual que los clics y las visitas se inflan con las máquinas, porque nos puede parecer que ahora mucha gente visita nuestra web y todo eso, en realidad eso son, pues, lo que llamamos métricas de vanidad, ¿no? Porque realmente eso no importa nada. O sea, a ti cuánta gente te visita, pues es completamente irrelevante. Lo importante es cuántos clientes de verdad entran, ¿no?, y cuánto te compran en ese momento,
1: claro,
0: y más adelante, ¿no?
1: Que realmente
0: pues ese
1: rentable
0: es el objetivo del libro, ayudar a ser capaces de definir todo eso.
1: ¿Y para quién lo has escrito? ¿Para expertos en números en este caso o lo puede leer cualquiera?
0: A ver, yo es verdad que lo he escrito con un público muy concreto en mente, ¿no? Pero bueno, al final esto digamos que es parte todo de una idea de fondo que es muy humana, ¿no? Yo no sé, Gemma, si en tu familia hacíais cuando tú eras pequeña o hacéis ahora, ya también pues con digamos las nuevas generaciones, una cosa que al menos sí que se hacía en la mía, que era lo de que cuando llegaba el momento de las reuniones familiares,
1: sí,
0: los adultos se sentaban en una mesa y los niños en otra.
1: Hombre, la mesa de los niños es un clásico, por supuesto.
0: Claro, efectivamente,
1: sí,
0: ¿no? Pues esa mesa de los niños, ¿no? Yo también digo que en las empresas pues también hay una mesa de los adultos, ¿no?
1: Vaya.
0: Donde se toman las decisiones de verdad, ¿no? El cuánto dinero se invierte, en qué se invierte, quién se lleva el mérito de ciertas cosas, ¿no? Eso es la mesa de los adultos, ¿no? Y resulta que el departamento de marketing muchas veces no tiene un asiento en esa mesa, ¿no?, en la de los adultos. ¿Por qué? Pues porque, desgraciadamente, muy a menudo el departamento de marketing habla un idioma distinto, ¿no? La dirección, los de finanzas, pues hablan de dinero, de beneficios, de flujos de caja y tal. Y marketing, pues muchas veces, desgraciadamente, todavía, pues habla de me gustas o de clics o de seguidores, ¿no? De cosas así. Uh-huh. Y además no habla tanto de lo que entra, sino de lo que sale. Es decir, marketing suele pedir más presupuesto y cosas de esas. Entonces, al final, son dos idiomas que no se entienden, ¿no? Y esa distancia de modelo mental, pues al final se paga en capacidad de influencia, ¿no? Y por eso yo lo que le propongo, pues, a las personas de marketing es justamente utilizar el Customer Lifetime Value, ¿no? El valor del cliente a lo largo del tiempo para resolver ese problema y empezar a hablar el idioma del dinero. ¿Para qué? Para conseguir que les dejen sentarse a cenar en la mesa de los adultos. Ese es el objetivo, ¿no? Entonces, fundamentalmente esto es para profesionales y estudiantes de marketing, también para personas que tengan un negocio, fundadores de startups, por ejemplo, ¿no? Cualquiera en general que tenga que decidir cuánto quiere invertir en conseguir clientes uh-huh. y si esto le sale a cuenta.
1: Qué ¿vale? bueno.
0: Ese es fundamentalmente el público. Pero sí, efectivamente, profesionales, estudiantes de marketing, fundadores y primeros empleados de startups, esos son quienes seguramente mejor y más se van a beneficiar de un libro como este.
1: Un libro que te enseña, un libro que te puede guiar. Obviamente no decide por ti, no es, venga, te lo doy todo hecho, no vas a tener que pensar, no, es simplemente pues un farolillo que te va guiando por el camino, pero ese camino lo tienes que recorrer tú.
0: Sí, sin duda, sin duda. O sea, el libro no decide por ti, para nada, pero sí que te enseña a decidir tú y con criterio. Esa es la clave. Y bueno, y como decía antes, pues ya desde ayer mismo está en Amazon. Está disponible 100% en versión digital, en ebook para Kindle, ¿vale? Y también en papel, pero es verdad que como es tan reciente, me consta que en algunas geografías todavía no está disponible en papel, ¿vale? Entonces depende de desde dónde te conectes y tal,
1: vale.
0: Pues puede ser que ya esté disponible o que todavía tarde unas horas o algún día, ¿vale? En estar disponible. Ya sabemos, las cosas físicas pues tardan un poquito más. En ebook, por supuesto, sí que está, y en papel, pues si alguien entra ahora mismo y no lo encuentra, pues será cuestión de 6 horas o de 12. El que ya sí que está disponible. En cualquier caso, los vínculos para llegar fácilmente al libro se pueden encontrar en mi web, manueldelgado.com, muy fácil. Ah, y por cierto, también en la web he puesto para descargar los primeros capítulos totalmente gratis, ¿vale? Así que es posible empezar a leerlo totalmente gratis y si te gusta, ya te vas a Amazon y lo compras.
1: Genial, pues Customer Lifetime Value, CLV, el nuevo libro de Manuel Delgado Tenorio, que tiene pintaza. Fíjate, a mí me interesa, no tengo ningún cliente a la vista ni ningún negocio que montar, pero me ha parecido muy interesante y como el saber no ocupa lugar, te digo que me voy a leer esos capítulos y me lo voy a acabar comprando. Así que yo le invito al oyente que está al otro lado y se lo está pensando a que lo haga. Manuel Delgado, muchísimas gracias, como siempre.
0: No, muchas gracias a ti, Gemma. Como siempre, un placer.
1: Un abrazo. Estamos a punto de alcanzar las 6, las 5 en Canarias, así que bajamos el telón.

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0: Son las 6 de la mañana, las 5 en Canarias.
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0: ¿Qué tal? Buenos días, ¿cómo están? Es miércoles 24 de junio de 2026, día de San Juan, en el que muchas hogueras han estado esta madrugada bajo vigilancia por el peligro de incendios por la ola de calor y con dispositivos de prevención que han activado muchos consistorios para evitar ningún susto. Un miércoles que llega con algunos cambios meteorológicos porque la entrada de una masa de aire atlántica más fría por el oeste pondrá fin a esta ola de calor que venimos sufriendo desde el pasado fin de semana. Durante toda la mañana tendremos cielos despejados, pero de cara a la tarde, en la mitad norte de la península, la formación de nubes dejará tormentas y chubascos puntuales. Las temperaturas seguirán siendo altas, pero empiezan a bajar los termómetros ligeramente. Enseguida, Roberto Brasero nos dibuja el mapa del tiempo completo. Llegó el día. A las 9 de la mañana, el presidente del Gobierno, Pedro Sánchez, tiene una cita en el Congreso. Comparece a petición propia, aunque se lo pidieron insistentemente desde la oposición, pero también sus socios de gobierno, después de los diferentes casos de corrupción que han ido cayendo como una gota malaya de forma continuada y que han terminado por rodear al PSOE sin muchas posibilidades de escapatoria. El presidente Sánchez ahora sí se tendrá que pronunciar sobre la sentencia del caso Mascarillas que conocíamos este lunes, esos 24 años de cárcel para José Luis Ábalos, que fue su mano derecha en el partido y después en el gobierno. Pero tendrá también que hacer frente a la imputación de Zapatero por el caso Plus Ultra, a la imputación de su mujer, el juicio de su hermano del que aún no hay sentencia y el sumario que hemos conocido del caso Leire, la fontanera del PSOE. Ayer martes, para ir abriendo boca, en el Pleno del Senado se vivió un adelanto de lo que veremos esta mañana en el Congreso. Partido Popular y Gobierno protagonizando un debate muy bronco a cuenta de la sentencia del caso Mascarillas, en el que el ministro de Justicia, Félix Bolaños, fue muy contundente a la hora de mostrar su máximo respeto por la sentencia de Ábalos. Dice Bolaños que le repugna la corrupción de personas que han sido designadas por el Gobierno. Y entre tanto ruido, tanta cloaca, tanto insulto, el rey Felipe VI, que es consciente de los días complicados a los que nos enfrentamos, lanza un mensaje en el que pide al conjunto de la sociedad seguir teniendo fe en la democracia.
2: En esa convivencia que nos ofrece la democracia, en su capacidad generadora de consensos y de cooperación, debemos seguir confiando, sobre todo en estos días, permitidme la expresión, un tanto oscuros. Ese es nuestro camino y nuestra referencia.
0: Pero miren, hay vida más allá de los casos de corrupción. Por ejemplo, tienen que saber que llegan cambios en el Reglamento General de Circulación. Sobre todo atentos los que están sacándose la teórica del carnet de conducir, porque al temario tendrán que sumar todo esto. A partir de ahora, la edad mínima para conducir un patinete será de 15 años y todos los usuarios de estos vehículos de movilidad personal estarán obligados a llevar casco. En unos minutos les detallo más cosas. Un martes que nos deja dos imágenes, la de una de las cuatro torres de Madrid, la Torre Moeve, donde se ha declarado un incendio que quedó ya ayer extinguido en la planta 25 que obligaba a desalojar a todos los trabajadores que se encontraban allí. Y la circulación de trenes en la línea de alta velocidad Madrid-Sevilla se ha tenido que suspender a última hora de este martes debido a la caída de un cable de alta tensión sobre una catenaria entre Sevilla y Córdoba. Esto ha provocado un pequeño incendio que ha sido sofocado, pero que ha obligado a suspender la línea y de momento lo que esperamos esta mañana es que Adif informe cuándo se va a poder reanudar la circulación. Comienza el miércoles con estos sonidos.
3: Nuestro rechazo absoluto como gobierno a cualquier tipo de corrupción nos asquea, nos repugna.
4: Tener muy claro.

0: que el que la hace, la paga. Se llame Ábalos o se llame Ayuso.
1: En política no solo hace falta capacidad para resistir, sino que también hace falta dignidad y ética.
2: Que hay una responsabilidad del secretario general del Partido Socialista por lo que han hecho sus dos secretarios de organización.
3: ¿Para qué? ¿Seguir para qué? Es que yo creo que es la pregunta clave.
4: Todos esos socios son igual de traidores, como el PNV, que recogía y sigue recogiendo las nueces implicados en la trama corrupta del PSOE.
5: Yo no sé si el PNV se reunió con la SEPI, pero es normal hacerlo para salvar empresas.
6: La petición de Juanma Moreno a Jesús Aguirre, al presidente del Parlamento, ha sido que lo antes posible demos paso a ese pleno de investidura.
7: Tenemos que adaptarnos a esta nueva realidad. En las próximas décadas las temperaturas van a seguir subiendo, probablemente los veranos van a ser más cálidos.
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9: 6 y 5, 5 y 5 en Canarias. El 9 de julio de 2025, hace menos de un año, el presidente del Gobierno, Pedro Sánchez, comparecía en un pleno extraordinario del Congreso para dar cuenta sobre los casos de corrupción que en esos momentos empezaban a acercar al PSOE.
10: Vengo, por tanto, a rendir cuentas, a dar explicaciones como corresponde. Asumir la responsabilidad, señorías, es pedir perdón. Y por eso subo a esta tribuna con una honda sensación de decepción, en primer lugar conmigo mismo y sobre todo con aquellos en quienes nunca debí confiar.
9: Se refería Sánchez a los dos secretarios generales del partido, a Santos Cerdán y a José Luis Ábalos, acechados por los casos de corrupción en ese momento. Días antes de esa comparecencia, el 30 de junio, Santos Cerdán entraba en la cárcel de Soto del Real. Fue un duro golpe para el PSOE, pero no fue más que el principio del largo vía crucis que nos lleva hasta el presente, a este 24 de junio, en el que el presidente del Gobierno protagoniza una comparecencia exactamente igual que la de hace un año. Bueno, exactamente igual no es el mismo escenario de hace un año, porque ahora ya tenemos una sentencia, la del caso Mascarillas, que condena a una de estas personas a las que se refería el presidente sobre que nunca debió haber confiado en ellas, a José Luis Ábalos, a 24 años de cárcel. No es igual, no solo por la condena de Ábalos, sino porque la lista de casos de corrupción se ha ido haciendo cada vez más larga, llegando a implicar directamente al expresidente Zapatero, ya imputado por el caso Plusultra. Sobre todo ello tendrá que pronunciarse o no a partir de las 9 de la mañana Pedro Sánchez, porque de momento lo único que hemos escuchado de él es esto que deslizaba ayer.
11: Y a quienes se preguntan por qué este Ejecutivo, este Gobierno quiere continuar pese a todas las dificultades y a las piedras en el camino, yo les digo que la respuesta es esta. Seguimos para mejorar la vida de la gente.
9: Hoy Sánchez, cuentan las fuentes de Moncloa, acude a este pleno con una actitud muy diferente a la del año pasado, cuando se presentó pidiendo perdón y planteando un conjunto de medidas que nunca se han llevado a cabo. Hoy dicen va a pasar a la ofensiva e intentará buscar el choque directo con el Partido Popular a cuenta de las investigaciones que afectan a González Amador, la pareja de Isabel Díaz Ayuso. Pondrá de relieve que ellos, el PSOE, cuando se encuentran un caso de corrupción, lo atajan y le dan solución. No han faltado este martes voces dentro del Partido Socialista que hayan decidido dar algunos consejos al presidente, por si acaso tiene a bien tomar nota. Es ya un clásico el presidente de Castilla-La Mancha, Emiliano García Page, que dice que todo lo que estamos viviendo le suena a lo que pasó con el Partido Popular cuando Sánchez presentó la moción de censura. Ahora lo que reclama son explicaciones.
12: Tenemos derecho a saber y derecho a tener respuestas. El problema no pueden ser los demás, ni puede ser una conspiración planetaria de la ultraderecha. Se tiene que explicar y tendría que tener alguna consecuencia democráticamente hablando.
9: Esa consecuencia son unas elecciones, un escenario en el que también coincide el expresidente Felipe González.
13: Hay muchos mecanismos. Hay un mecanismo que es dimitir, hay otro mecanismo que es convocar elecciones para que te ratifiquen o te rectifiquen. Son los dos más claros. La cuestión de confianza, los intermedios. Pero hay dos, claro, uno es dimitir y el otro es convocar elecciones.
9: Y una última reflexión, de las más sensatas que se han escuchado en las últimas horas, la de Eduardo Madina, ya fuera del PSOE, sin cargos, que ayer decía esto en la cadena SER.
14: Yo creo que José Luis Ábalos fue una elección, alguien le eligió. Yo no le elegí, yo elegí tenerle enfrente. Yo elegí defender un PSOE donde esto no fuese posible, donde este tipo de perfiles nunca llegaran a donde llegaron. Y perdí, perdí contra él.
9: Eduardo Madina, que se presentó a las primarias del PSOE para ser secretario general del partido hace 12 años, en 2014, unas primarias que ganó Pedro Sánchez con la ayuda de José Luis Ábalos y Koldo García.

0: justicia, pero temen más que los suyos canten la Traviata.
1: Yo respeto que ustedes tengan tanta admiración al señor Aldama. Yo les propongo que le metan en las próximas listas electorales del Partido Popular.
2: Un poquito de orden en este lugar.
3: Mire, mire, un segundo, señora ministra, un segundo, tengo la palabra yo ahora. No le voy a permitir que me diga cómo se lleva en orden el Pleno.
4: Esto es ayer en el Senado, en la sesión de control al Gobierno, donde se vivió una especie de ensayo general de lo que sucederá hoy en el Congreso, que ya les anticipo que no será una sesión ni plácida ni amigable. Hoy la Cámara Alta, más allá de lo que suceda en el Congreso, vuelve a ser protagonista porque el PP volverá a intentar sacar adelante una iniciativa parlamentaria que no se pudo debatir en el Congreso y que instaba al Gobierno a convocar unas elecciones. La mesa del Congreso rechazó las dos enmiendas que había presentado el PP y Junts, que pretendían incluir esta propuesta en una moción que se debatía la semana pasada en el Congreso. En el Senado, el Partido Popular no tiene que pasar el filtro de la mesa porque tiene mayoría absoluta y por eso este miércoles se debate y se vota una moción que han presentado los populares, en la que reclaman que el Gobierno y su presidente asuman la responsabilidad política necesaria por los múltiples casos de presunta corrupción y por ello le instan a proponer la disolución de las Cortes y convocar elecciones generales. El Partido Popular en el Senado insiste y en el Congreso presentan una iniciativa similar que posiblemente se debatirá y se votará mañana jueves, en la que piden la convocatoria de elecciones o, de lo contrario, instan al presidente del Gobierno a plantear una cuestión de confianza. Y llegan cambios en las normas de circulación. Lo ha aprobado el Consejo de Ministros este martes, pero ahora tiene que ser validado por el Congreso. Los menores de 15 años no podrán conducir un patinete y todos los usuarios de este medio de transporte estarán obligados a llevar casco y a utilizar un chaleco reflectante por la noche. Novedades también para los motoristas, porque tanto los conductores como los acompañantes deberán llevar guantes y calzado cerrado en todo momento, es decir, que no se podrán llevar chanclas. Además, se suprimen las exenciones en el uso del cinturón de seguridad, que hasta ahora existían para los taxistas, los vehículos de mercancías o los vehículos utilizados para enseñanza de la conducción. Y todos los ciclistas deberán llevar a casco en las vías interurbanas y circularán preferentemente por el centro del carril en las vías urbanas. Los conductores de vehículos a motor deberán dejar una distancia mínima de 5 metros respecto al ciclista que les preceda. Hay tiempo, no se preocupen para aprenderse todo esto, porque en principio no entrará en vigor hasta el próximo 1 de octubre.
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4: A esta hora, a las 6 y 11 de la mañana, 5 y 11 en Canarias, echamos un primer vistazo a la prensa, portadas que llevan estos titulares. En La Razón, el efecto Aldama, Leire Díaz está dispuesta a contar la verdad. El País dice que la Unión Europea negocia a escondidas con los talibanes la deportación de afganos. En El Mundo leemos que Agesen cedió al rescate que existía el Partido Nacionalista Vasco al pedir la trama la ayuda de arriba del todo. En ABC, Moncloa y sus socios se blindan con afines en competencia hasta 2032. Y en La Vanguardia, Sánchez y Feijóo se enfrentan con el PSOE bajo el foco de la corrupción. En la prensa digital vemos que El Confidencial dice que Sánchez afronta su día más duro de la hostilidad de sus aliados a la moción del Partido Popular pidiendo elecciones. Y El Español dice que Aldama recibió 300.000 euros del chavista Flores a cuenta de la operación para financiar a ZP y al PSOE con crudo venezolano. Conocemos ya en detalle la previsión del tiempo para este miércoles con Roberto Brasero. Buenos días.
6: Hola, muy buenos días y buenos días a todos. Este miércoles todavía seguiremos en ola de calor, pero las temperaturas ya no van a subir más. Serán como las de ayer o incluso ya hoy van a bajar por el oeste de la península, el oeste de Castilla y León o de Andalucía, en Extremadura, en Galicia. Ahí restaremos, sobre todo esta tarde, algunos grados. Sin embargo, todavía llegaremos a 35 o 36 en zonas de Castilla y León o Baleares, a 38 o 40 grados en amplias zonas del interior peninsular, como ocurrió ayer, eso no cambia. Podremos llegar también a 42 en el interior del País Vasco o de Cataluña y en los valles del Ebro y del Tajo. Quizá hoy aquí se alcancen las temperaturas más altas, País Vasco, Zaragoza, Toledo, Ciudad Real, porque en Andalucía, por ejemplo, en Córdoba, no llegaremos a 40, nos quedaremos en 39. En Sevilla hoy la máxima es 33. En Huelva puede que no alcancemos ni los 30. Esa es la diferencia. En Canarias no hay variaciones porque ahí se han mantenido al margen de la ola de calor y así van a seguir. Y la noticia es que mañana sí será distinto, porque mañana esa máxima

0: De aire más fresca que empieza a llegar hoy por el oeste peninsular, mañana penetrará en la península haciendo bajar las temperaturas de la mayor parte de España. Y ya mañana no será ola de calor.
1: Decía Margaret Atwood, autora de la saga distópica El cuento de la criada, al ser investida este lunes doctora honoris causa por la Universidad de Granada, que una sociedad que ya no puede pensar con claridad se dirige al precipicio para alertar sobre los riesgos que corre un mundo que pierde su capacidad de reflexión. La escritora canadiense viaja ahora a Oporto para seguir allí defendiendo el poder de la palabra, donde participará en un festival literario que reunirá figuras internacionales de la literatura. Corresponsal en Portugal, Virginia López.
2: Oporto se convierte esta semana en la capital mundial de la literatura. La ciudad portuguesa estrena Babel, un nuevo festival literario que reunirá entre el 24 y el 29 de junio algunas de las voces más importantes de las letras contemporáneas, entre ellas Margaret Atwood, Salman Rushdie, Olga Tokarczuk o Javier Cercas, entre otros. Pero la gran novedad está en el formato. Las conversaciones con los autores, las lecturas y los espectáculos abandonan los auditorios para ocupar calles, plazas, jardines y edificios históricos con el objetivo de transformar Oporto en una auténtica ciudad libro. Además, otro de los aspectos más originales es la forma de acceder a muchas de las actividades. En lugar de comprar una entrada, los asistentes deben adquirir un libro en alguna de las librerías asociadas al festival y acudir con él para garantizar el acceso. Con esta iniciativa, organizada por la Fundación Librería Lelo, propietaria de una de las librerías más famosas del mundo, inspiradora del universo de Harry Potter, los organizadores esperan atraer a miles de lectores y consolidar un evento que aspira a situar a Oporto en el mapa internacional de los grandes festivales literarios.
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1: A las 6 y 17 es momento para la ronda de corresponsales. Hoy con Celia Maza desde el Reino Unido. Buenos días.
9: Muy buenos días desde Londres.
1: En Jerusalén está Hanna Beris. Buenos días.
10: Hola, buenos días desde Israel.
1: En París está Álvaro del Río. Buenos días.
11: ¿Qué tal? Buenos días.
1: Y con Gabriela González desde Venezuela. Buenos días, Gabriela.
12: Saludos, buenos días.
1: La Crónica del Mundo con Pablo Sánchez Olmos. Buenos días, Pablo.
13: Buenos días, Laura. Por primera vez en la historia, un bufete de abogados impulsado por la inteligencia artificial ha ganado un juicio en el Reino Unido. Es el caso de una trabajadora autónoma a la que debían 7.000 libras. Solo se ha gastado unas 400 en todo el proceso. Celia Maza.
9: El bufete Garfield AI, que se convirtió el año pasado en el primero de abogados de inteligencia artificial del Reino Unido en recibir la aprobación de los reguladores, ha ganado la demanda por honorarios impagados a la trabajadora autónoma tras un juicio de 3 horas, donde ha proporcionado toda la documentación, incluyendo la redacción de las declaraciones de los testigos, lo que demuestra el potencial de la tecnología para ayudar a los clientes en disputas legales comunes. Aseguran que se trata de un momento histórico, no solo para el bufete, sino también para el acceso a la justicia, ya que durante mucho tiempo, afirman, las empresas se han visto obligadas a cancelar deudas porque el coste, tiempo y el estrés de los litigios hacían que reclamarlas no resultara rentable.
13: John, Paul, George y Ringo. Esos son los nombres de los 4 capibaras que han nacido en el Zoo de Jerusalén. Un guiño a los Beatles para un momento especial en la ciudad. Llevaban más de una década sin crías de esta especie. Hanna Beris.
10: Seguramente el largo tiempo transcurrido sin una emoción de este tipo en el zoológico bíblico de Jerusalén, ese es su nombre completo, explica parte del entusiasmo que se está viviendo en el lugar. No es seguro que todos los niños que visiten a las pequeñas capíbaras sepan quiénes eran los Beatles, o quizás hayan oído su nombre en hebreo, Kipushiot, pero es indudable que habrá quienes se encarguen de explicar que es en honor al exitoso conjunto musical que les dieron sus nombres, John, Paul, George y Ringo. Según explicó uno de sus cuidadores, la ocurrencia de llamar

0: llamarles así, fue simplemente porque son cuatro. Sea como sea, eso bastará para que se conviertan probablemente en los animales más famosos del parque.
1: Un hospital francés ha empezado a usar burros como apoyo terapéutico para pacientes con depresión, ansiedad o esquizofrenia. Cuidarlos, pasearlos y relacionarse con ellos logra abrir puertas emocionales a las que los medicamentos no llegan. Álvaro del Río.
2: Se llaman Nono, Pitu, Óscar, Manolo y Malgo. Son los cinco burros de cuatro patas que forman parte de este programa prácticamente único en Francia. Su establo se encuentra en una zona jardinada, pero en el mismo hospital Villevrag, al este de París. Este centro psiquiátrico lleva un tiempo experimentando esta terapia animal con sus pacientes y los resultados son bastante satisfactorios. Acariciar un animal, ocuparse de él, es un buen complemento al tratamiento químico con medicamentos contra enfermedades como la esquizofrenia, el autismo o la depresión. Entre otros trastornos, ha demostrado que los asnos, animales tranquilos, serenos, conectan especialmente con los humanos. Son esponjas emocionales. Funciona tan bien que han abierto las puertas a otros animales como cobayas, gallinas, tortugas o conejos y todo cubierto por la seguridad social.
1: Salió de prisión y al volver a su casa encontró viviendo allí al policía que lo había arrestado. Tuvo que dormir incluso en el pasillo de su edificio mientras intentaba recuperarla. Y lo consiguió, gracias a la presión vecinal y diplomática. Esta es la historia de José Breijo, un preso político venezolano. Gabriela González.
3: A José Breijo, un preso político de 73 años con nacionalidad venezolana y uruguaya, se le impuso a finales de mayo una medida de arresto domiciliario. Sin embargo, al llegar a su casa en el noreste de Caracas, la consiguió ocupada por uno de los funcionarios policiales que lo detuvo hace casi 3 años. La primera noche tuvo que dormir en un pasillo, en un colchón que le prestaron los vecinos. El caso del señor Breijo, que no ha sido el primero en estos años, alcanzó un nivel mediático gracias a lo cual intervino tanto la Embajada de Uruguay como la Defensoría del Pueblo venezolana. El señor Breijo recuperó su piso, aunque vacío, y además fue internado en un hospital, pues presentaba un delicado cuadro de salud que incluía una lesión en una pierna. José Breijo fue detenido en 2023 luego de tomar una fotografía, una bandera con inscripciones árabes en una sede gubernamental. Hasta el momento sigue con una medida de arresto domiciliario.
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5: Tiempo ya para el deporte, pendientes del Mundial que nos ha dejado esta madrugada la eliminación de Panamá, que ha caído derrotada 0-1 frente a Croacia, y Colombia, que acaba de ganar a la República Democrática del Congo 1-0. Ana Rodríguez, buenos días.
6: ¿Qué tal? Buenos días. Como adelantábamos ayer, el Atlético de Madrid, en la figura de su director general, de Miguel Ángel Gilmarín, hizo oficial la denuncia al Barça ante la FIFA por negociar con Julián Álvarez en un periodo protegido. Todo ello tras las palabras del propio delantero pidiendo salir del conjunto rojiblanco en pleno Mundial. Un Mundial en el que ayer destacaba Cristiano Ronaldo con un doblete en la goleada de Portugal 5-0 ante Uzbekistán. Cristiano es el primer jugador que marca en 6 Copas del Mundo.
7: La semana que la opinión pública fue muy dura con nosotros, todos los jugadores, especial para mí, para el entrenador. Siempre cuando las cosas van bien, Cristiano bien. Cuando va mal, es un retirado, ya está viejo, siempre será así.
6: También ayer empate sin goles entre Inglaterra y Ghana. Hoy comienzan ya los partidos de la última jornada de esta fase de grupos. A las 9 de la noche se decide el grupo B con los encuentros entre Bosnia y Qatar y Suiza-Canadá. A las 12 de la noche el grupo C con Marruecos, Haití y Escocia-Brasil. Y a las 3 de la madrugada el grupo A con México, República Checa y Sudáfrica, Corea del Sur. La selección, por su parte, vuela esta noche a Guadalajara, a México, donde el viernes de madrugada se mide a Uruguay. Ayer hablaba Oyarzabal, que dijo que no se quitaron un peso de encima al golear a Arabia.
8: Obviamente fue un momento de subidón, un momento de alegría, pero quitarme un peso como tal, no. Queríamos dar la vuelta a la situación que se nos había dado después del primer partido, pero aquí dentro estábamos tranquilos, confiados.
6: Y también hoy a las 8 de la tarde, cuarto partido de la final de la Liga ACB de baloncesto entre Barcelona y Valencia Basket. Una victoria de Valencia les daría ya el título de campeones de Liga. La jornada al completo la podrán seguir en el Radio Estadio de Onda Cero.
5: Con las cabeceras regionales de Onda Cero repasamos ya otras noticias del día. Comenzamos en Castilla y León. Héctor Rodríguez.
9: Comienza la campaña de excavaciones en los yacimientos de la Sierra de Atapuerca. Los objetivos en esta oportunidad se centran en el estrato Aurora, donde en 2 fases de excavaciones anteriores se descubrieron los restos del que por ahora es el campamento más antiguo de Europa, con 850.000 años de antigüedad, y que permitieron documentar episodios de canibalismo.
5: Canarias, Óscar Martín.
10: El presidente de Canarias, Fernando Clavijo, ha pedido a la Unión Europea reconstruir

0: considerar el pacto de migración y asilo porque considera que alienta la violación de los derechos humanos fuera del territorio comunitario. Clavijo ha señalado que tanto la llegada de cayucos a las costas de las islas como la propia normativa son un fracaso de todos.
1: Extremadura, Rafael Salguero.
2: Infraestructura e inversión muy esperada. El centro de datos proyectados por la compañía Merlin Properties en Navalmoral de la Mata podría entrar en funcionamiento en unos 2 años y medio si las obras arrancan, como está previsto, finalmente el próximo mes de septiembre.
1: Y Madrid, Pachi Linaza.
3: La Comunidad de Madrid ofrece este verano campamentos infantiles gratuitos de arte, ciencia, teatro en las bibliotecas públicas y en horario de mañana. Iniciativa del 1 al 10 de julio para niños de entre 3 y 12 años.
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5: Oiga, que vosotros no os equivoquéis en vuestro pueblo, Miguel Ángel, ¿o qué? ¿Qué pasa? ¿Que vosotros hacéis todo bien,
6: en Infantes,
5: ¿o qué,
6: Miguel Ángel? En Infantes lo hacemos todo muy bien.
7: Una cosa, ¿tú podrías demostrar realmente llamas desde toma, Villanueva de los Infantes?
5: Toma, jódete, toma, venga.
6: ¿Disparar?
7: ¿Cuál era el nombre original de Villanueva de los Infantes antes de que los Infantes le otorgasen el título de Villa Independiente?
6: La Moraleja, por supuesto.
7: Es correcto.
5: Tía,
7: sí,
5: qué sonrisita asquerosa ha hecho.
7: ¿Cuándo empezamos la humanidad? ¿Cuándo empezamos a plantearnos esto de cómo nos refrescamos un poco? ¿Y qué primeros inventos hubo?
8: Los egipcios ya empezaron con ello. Lo que hacían eran muy, muy astutos, porque colocaban unas telas de tal manera que las mojaban en agua, en el desierto. Cuando corría el aire, pues ese aire frío permitía refrigerar.
9: A ver, es Lana del Rey con una de sus canciones, Get Free, pero sí, os recuerda a esto. Mira, en 2018 Lana del Rey, ella misma, contó que Radiohead estaba actuando legalmente contra ella por las similitudes obvias entre Get Free y Creep. Según Lana, ella había ofrecido...
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11: Hoy viajamos a Cantabria.
12: ¿Qué tal desde Cantabria? Este miércoles, la Feria del Libro de Santander, Felisa, ha convocado Leer el Mar, una intensa tarde que será el preámbulo de la edición 2026, que abrirá sus puertas este viernes con la Organización de Librerías Asociadas de Cantabria, con el apoyo del Ayuntamiento de Santander y la Consejería de Cultura. La cita, Leer el Mar, tendrá lugar en el Parque de San Martín y va a comenzar con una sesión abierta a todo el público de monólogos, de divulgadores de la ciencia que forman parte del grupo Conciencia T de la Universidad de Cantabria. A partir de las 7:45 de la tarde, preámbulo de esa inauguración el próximo viernes de la Feria del Libro de Santander. Y en Cabe Pronillo, sede de la Fundación Santander Creativa, va a acoger este jueves a las 6:30 la proyección del cortometraje del cortodocumental Almenara, la montaña como espacio de inclusión, un trabajo audiovisual que reivindica la necesidad de fomentar la convivencia intercultural para favorecer la inclusión real de aquellos jóvenes migrantes que se encuentren en situación vulnerable. Y vamos a terminar hablándoles del programa Origen, impulsado por la Consejería de Cultura para acercar el folclore y las tradiciones cántabras, que va a comenzar su programación estival el 4 de julio en la localidad de Tudanca y va a recorrer 10 municipios. Contará con la participación de 40 agrupaciones. Comenzará en Tudanca con diferentes formaciones de música y danza tradicional, como la agrupación de danzas Virgen de las Nieves de Thanos. Que lo disfruten todo.
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4: Son las 6:30 de la mañana, las 5.

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1: Es miércoles 24 de junio de 2026.
0: Hoy sale el sol en Madrid a las 6 y 45 minutos de la mañana.
2: En Orense a las 6 y 56, en Cáceres lo hará a las 6 y 59 y en Huelva a las 6, a las 7 y 8 minutos de la mañana.
1: Hoy nos espera un miércoles con algunos cambios meteorológicos porque la entrada de una masa de aire atlántica más fría por el oeste pondrá fin a la ola de calor que venimos sufriendo. Durante toda la mañana vamos a tener cielos despejados, pero de cara a la tarde en la mitad norte de la península, la formación de nubes va a dejar tormentas, chubascos puntuales. Las temperaturas, eso sí, seguirán siendo altas, pero empiezan ya a bajar los termómetros de forma ligera.
0: Este miércoles será noticia la línea de alta velocidad entre Madrid y Sevilla y la Kitchen. Los detalles con Jessica Pascual y Ana de Gracia.
2: Pendientes hasta ahora de la restitución de la circulación ferroviaria de alta velocidad entre Madrid y Sevilla, que desde anoche quedó interrumpida. El origen del problema ha sido la caída de un cable de alta tensión sobre la catenaria en un tramo entre Sevilla y Córdoba que ha desencadenado un pequeño incendio. Como consecuencia, la conexión de alta velocidad entre Madrid y Sevilla ha permanecido completamente interrumpida durante toda la noche a la espera de que los técnicos puedan restablecerla.
1: La Audiencia Nacional retoma hoy el juicio del caso Kitchen, la supuesta trama parapolicial destinada a espiar el extesorero del PP, Luis Bárcenas. La vista se reanuda con la declaración de dos figuras relevantes, el inspector de policía Andrés Gómez, vinculado en su etapa como asesor al gobierno de María Dolores de Cospedal, en Castilla-La Mancha, y Sergio Ríos, exconductor de Bárcenas.
0: El presidente del Gobierno, Pedro Sánchez, comparece sin límite de tiempo a partir de las 9 de la mañana en el Congreso. El pleno se prevé tenso, con un enfrentamiento directo entre Sánchez y Feijóo, que exige un adelanto electoral. Sobre la mesa, la sentencia del caso Mascarillas, que ha supuesto la condena a 24 años de prisión del exministro José Luis Ábalos.
1: La sesión se produce también en medio de las peticiones de sus socios que exigen aclaraciones sobre las investigaciones en curso, como el caso Leire, la imputación del expresidente Zapatero, la investigación que afecta a Begoña Gómez o el proceso judicial al que se enfrenta también su hermano. Más detalles, Juan de Dios Colmenero.
3: Comparecencia esperada en el Congreso de Pedro Sánchez 48 horas después de publicarse la sentencia contra el que fuera su número dos en el partido y ministro con mayor peso político del gabinete. Ayer Sánchez solo habló de piedras en el camino que no le impedirán continuar, pero hoy escuchará los reproches y peticiones no solo de la oposición, sino también de sus socios de investidura. El gobierno está convencido que responsabilidad política no hace falta más. Ayer, desde la mesa del Consejo de Ministros, la portavoz insistió en que el Ejecutivo ha depurado ya responsabilidades desde el principio y que siempre han tenido tolerancia cero con la corrupción. Fue el ministro Óscar López el que comparó a Ábalos con Ayuso e insistió en que quien la hace, la paga. Pedro Sánchez tendrá hoy tiempo ilimitado para explicar la corrupción que asfixia al gobierno y al PSOE, luego turno para los grupos parlamentarios de mayor a menor.
2: El Ayuntamiento de Soria, gobernado por el PSOE, ha apartado temporalmente de sus funciones a la concejal de Turismo y Medio Ambiente, Yolanda Santos, después de su detención por la Guardia Civil en el marco de una investigación por presuntas irregularidades vinculadas al área de Comercio y Turismo y en otras concejalías.
1: La operación, que permanece bajo secreto, se ha saldado de

0: además con el arresto de otras 5 personas en distintas provincias, al parecer por supuestas irregularidades en la contratación con empresas vinculadas con la edil detenida. Redacción en Soria, Raúl Rodríguez.
1: No se descartan nuevas detenciones, ya que la

0: Anda Santos en el Ayuntamiento de Soria, aunque finalmente los agentes han intervenido documentación también, además del área de comercio y turismo, en Hacienda y en Alcaldía. Mientras el secretario general de los socialistas en la comunidad y quien durante dos décadas ha dirigido ese ayuntamiento hasta hace un mes, Carlos Martínez, guarda silencio por el momento desde Tánger, en Marruecos, donde participa en el Foro de Ciudades Intermedias.
1: El PNV admite haber mantenido reuniones con el gobierno para interesarse por la situación de la empresa Tubos Reunidos y de otras compañías consideradas estratégicas para Euskadi. La formación sale al paso después de conocer el informe de la UCO que relaciona al Partido Nacionalista Vasco con la supuesta trama de corrupción en torno a Leire Díez.
2: Las pesquisas señalan una serie de contactos entre figuras clave de la supuesta trama, entre ellos la fontanera de Ferraz, el expresidente de la SEPI y el entonces líder del PNV, Andoni Ortúzar. Estos intercambios se habrían producido en el contexto de las gestiones que culminaron con la inyección de fondos públicos a la compañía. Redacción en Bilbao, Juan Carlos de Julián.
3: El PNV responde al nuevo informe de la UCO defendiendo la mediación y reconociendo citas con el gobierno español, pero eso sí desvinculándose de las actividades en paralelo de terceras personas, refiriéndose en este caso a Leire Díez. La formación que preside Aitor Esteban admite gestiones tanto en el ámbito público como en el privado para salvar empresas que son estratégicas en Euskadi, como es el caso de Tubos Reunidos. Por ello no niega que en enero del 2025 el entonces líder del PNV, Andoni Ortúzar, se reuniera con miembros de la SEPI, el entonces presidente Víctor Fernández y dirigentes de la acería vasca para evitar la devolución de ayudas públicas que había recibido. Sin embargo, en Sabin Etxea no entienden que se mezcle esta mediación con la trama corrupta de Leire Díez. El PNV recuerda que ha mediado ante situaciones extremas vividas por otras empresas como Talgo o Astilleros Valenciaga.
4: La petición de Juanma Moreno a Jesús Aguirre, al presidente del Parlamento, ha sido que lo antes posible pues demos paso a ese pleno de investidura.
5: Partido Popular y Vox nos reunimos, conversamos, hablamos mucho, pero todavía no hay un acuerdo.
6: Hoy concluye la ronda de contactos del presidente del Parlamento andaluz con los grupos políticos para proponer un candidato después de comenzar ayer con el PP, PSOE y Vox. Ayer, precisamente, Juanma Moreno insistía en su petición para que se convoque el pleno de investidura lo antes posible.
2: El portavoz del Partido Popular en la Cámara, Toni Martín, ha trasladado esa intención de celebrar el debate de investidura incluso la próxima semana, si bien desde Vox, Manuel Gavira aseguraba que aún no hay acuerdo. Redacción en Sevilla. Paloma Gines.
7: Iniciada la ronda de consultas por el presidente del Parlamento andaluz, Jesús Aguirre, con los grupos parlamentarios. Ayer lo hacía con PP, PSOE y Vox. Moreno le pedía que convoque cuanto antes el pleno de investidura. PSOE está seguro de que PP y Vox tienen un acuerdo cerrado y los de Abascal lo niegan. Hoy el turno será de la izquierda por Andalucía y Adelante Andalucía, que aseguran van a seguir defendiendo los derechos de los andaluces.
8: Se trata de movilizar 6.200 millones de euros adicionales solo en lo que queda de 2026 y 2027, una financiación que es estructural. Es más que duplicar la inversión en dependencia que yo me encontré al inicio de esta legislatura en el año 2023.
1: La Asociación de Directoras y Gerentes de Servicios Sociales acoge de forma positiva el decreto aprobado por el Gobierno para reforzar la financiación del sistema de dependencia, aunque advierten de que el principal reto debe ser reducir las listas de espera,
6: que afectan a miles de personas. El ministro de Derechos Sociales, Pablo Bustinduy, pedía ayer consenso para aprobar el Real Decreto que permita aumentar la financiación de la dependencia y la reforma de las leyes de dependencia y discapacidad que se tramitan en el Parlamento. Belén Gómez del Pino.
9: Aunque el Real Decreto tendrá que pasar trámite parlamentario y no se han renovado los presupuestos generales del Estado, el ministro de Derechos Sociales, Pablo Bustinduy, garantiza que el día 1 de julio las comunidades autónomas verán incluso duplicar en los casos más severos la aportación estatal que reciben para las personas con algún grado reconocido de discapacidad. El Estado llega al 50% de la financiación de la dependencia y el ministro lo define como un hito.
8: Supondrá el mayor acto de refuerzo de la democracia española en muchas décadas.
9: El gobierno blinda la financiación para que no pueda recortarse en años venideros y el sector de la dependencia, que saluda la medida, pide que las administraciones central y autonómicas cumplan el compromiso y que la inversión se traduzca en realidades como una mejora de la calidad asistencial de las personas dependientes y de las condiciones laborales de los trabajadores del sector.
2: Según el último barómetro económico del Consejo General de Economistas, más del 64% de los expertos prevé que la economía continuará deteriorándose este año. Tomás San Juan.
8: 6 de cada 10 economistas creen que la economía española irá a peor y ven alta o muy alta la probabilidad de entrar este año en un escenario de estanflación, es decir, crecimiento.

0: crecimiento económico más débil, con una inflación todavía por encima del objetivo del Banco Central Europeo. Son datos del barómetro económico del primer semestre que refleja además peores expectativas de ahorro. Preocupan sobre todo la inflación, el coste de la energía y la incertidumbre geopolítica, que junto a los cambios regulatorios también frena la inversión empresarial.
1: El todavía primer ministro británico y líder saliente del Partido Laborista, Keir Starmer, ha comenzado a preparar su relevo. En este contexto, ha mantenido un encuentro en Downing Street con Andy Burnham, principal favorito para ese relevo.
2: Por ahora, el exalcalde de Manchester es el único dirigente que ha anunciado de forma oficial su intención de competir por el liderazgo, aunque el proceso interno sigue abierto y otros aspirantes podrían presentarse. Corresponsal en Londres, Celia Maza.
3: Comienza la batalla en el laborismo para suceder a Keir Starmer. Darren Jones, ministro para las relaciones intergubernamentales, y Al Carnes, hasta la semana pasada secretario de Estado de Defensa, estarían barajando presentarse a unas primarias representando al ala moderada del partido para evitar que el favorito, Andy Burnham, sea coronado directamente como primer ministro sin explicar su programa de gobierno. En cualquier caso, después de haber recibido ya el apoyo de figuras claves, se da prácticamente por hecho que el que fuera alcalde de Gran Manchester se trasladará a Downing Street. El 9 de julio es la fecha para presentar candidaturas y si finalmente no tiene rival, la transición en el número 10 sería cuestión de días.
4: El diálogo entre Irán y Estados Unidos sigue marcado por interpretaciones opuestas, mientras Washington sostiene que la República Islámica habría aceptado someterse a inspecciones de máximo nivel en lo relativo al programa nuclear. Las autoridades iraníes lo niegan, Asunción Salvador.
5: Finalizadas las conversaciones técnicas en Ginebra, persiste la disparidad de versiones sobre lo acordado hasta ahora. Trump asegura que Irán ha aceptado inspecciones nucleares al más alto nivel por tiempo infinito, pero Irán lo niega. No nos hemos reunido con el director general de la Agencia Internacional de Energía Atómica, ni tenemos ningún plan para que la agencia inspeccione las instalaciones nucleares dañadas por la agresión militar, ha zanjado el portavoz iraní de Exteriores. Sobre el uso de los activos desbloqueados, mientras Trump asegura que Irán comprará con ellos el trigo, el maíz y la soja, los agricultores estadounidenses, Teherán dice que serán ellos quienes decidan en qué gastarlos. Y en cuanto a Hormuz, Irán y Omán evalúan cobrar peajes por la gestión del estrecho tan pronto como concluya la última ronda de negociaciones.
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0: Las 6:42, 5:42 en Canarias. Este miércoles 24 de junio nos trae además algunas otras noticias. La UDEF aprecia posibles delitos en el gobierno del PP de Melilla en la adjudicación de terrenos para un centro comercial.
1: La investigación se apoya en un documento manuscrito intervenido en un registro y en el testimonio de una fuente confidencial que apunta a un supuesto trato de favor a determinadas empresas durante el desarrollo urbanístico del proyecto. Los agentes también analizan una presunta evasión de impuestos millonaria y el posible destino de fondos a cuentas de Gibraltar.
0: Ucrania golpea un puente ferroviario en Crimea para dificultar el abastecimiento de las fuerzas rusas.
2: La operación, ejecutada con drones y coordinada con la resistencia local, forma parte de la campaña de Kiev contra objetivos estratégicos. Los ataques han obligado a las autoridades rusas a reforzar restricciones sobre combustible y otros servicios. Moscú insiste en que mantiene el control de todos los frentes y rechaza cualquier renuncia a sus objetivos en la guerra.
0: Países Bajos practica por primera vez la eutanasia a una menor de 12 años.
1: La Fiscalía se prepara para resolver si el médico cumplió con la normativa, porque hasta la fecha la eutanasia en menores de edad estaba regulada para bebés hasta un año de vida y luego a partir de los 12 años. En el caso de los menores de esta edad, se trata de un pequeño grupo que suelen tener anomalías congénitas del cerebro, los pulmones o el corazón.
0: Y Estados Unidos aumenta la presión sobre Cuba con nuevas sanciones pese a la apertura económica impulsada por La Habana.
2: Washington amplía las restricciones contra 5 entidades estatales cubanas al considerar que sostienen financiera y operativamente al régimen. La medida apunta especialmente al conglomerado militar GAESA y a empresas de los sectores financiero, logístico y minero. Esto viene 2 días después de la aprobación de un amplio paquete de reformas en la economía cubana.
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4: En la casa casi centenaria de Rosa y de Pepe hay dos palmeras. Dos palmeras de 10 metros cada una, en una casa de campo, en algún lugar de Cantabria. Y no será por árboles, donde Rosa y Pepe, allí no

0: Faltan los frutales, las encinas y los robles, ni las gallinas y los perros, ni el prado hasta donde alcanza la vista. Pero quienes custodian la entrada de la casa son las dos palmeras. Bajo ellas se charla, se confiesa y se descansa. Su sombra guarda del sol y de la lluvia, y sus palmas han visto crecer a los nietos de la casa y pasar a los novios de las niñas. Conocen todas las estampas del invierno y del verano, la pelota y el chubasquero, la bicicleta y el charco, y los cumpleaños al fresco, en mesas largas de convite, por ser familia numerosa. Esta casa son las palmeras, me atrevo a decir, y las palmeras son esta casa. Una relación, en realidad, recurrente en Cantabria. Por obra de los indianos, de aquellos cántabros que hicieron las Américas buscando la vida o la fortuna. Algunos de los cuales se hicieron ricos en Cuba y en Estados Unidos, con el azúcar y los esclavos, a finales del 19, como el famoso marqués de Valdecilla. Cuando volvieron a casa, prósperos perdidos, invirtieron sus fortunas en colegios u hospitales, pero también levantando sus propias villas y fincas indianas, cuyo símbolo del éxito era la palmera como emblema del triunfo exótico y transatlántico. La que más abunda en Cantabria es la llamada Fénix canariensis, o sea, la palmera canaria, presente por toda la geografía montañesa y nada disgustada con sus 150 días de lluvia al año. Hasta que llegó el picudo rojo, un escarabajo cuyas larvas se comen la única yema de la palmera y la matan. Una plaga silenciosa desde el año 2022, muy difícil de detectar y de combatir. Cuando la palmera muestra los primeros síntomas y empieza a secarse, ya es demasiado tarde. El esfuerzo público y privado no ha podido de momento revertir la tendencia. Una plaga descontrolada, titulaba el diario Montañés. La caída silenciosa de un testigo verde de la historia del Cantábrico. Cuenta el fotógrafo Miguel Soler que la palmera es un perfecto medidor del paso del tiempo, por ser la única planta arborescente que durante la salida de la luna produce una sola rama, de modo que cada 12 ramas transcurre un año exacto. No consigo recordar la edad de las palmeras de Rosa y de Pepe. Ya no puedo contar sus ramas ni sus lunas. Ninguna de las dos ha sobrevivido este año al picudo rojo. Esta casa tan humilde que ha visto la guerra civil y la llegada de la fibra óptica sobrevivirá también a la tala de sus palmeras. Pero su desaparición es como un domingo de ramos, nostalgia de palmas, interminable.
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2: Llega ya Jessica de Jesús con música y con una excusa. Buenos días, Jessica, para escuchar un tema de quién.
3: Muy buenos días, esto es Overflow de Linkin Park. Esta noche es el último concierto del grupo en Madrid. Ya conquistaron anoche el auditorio Miguel Ríos de Rivas Vacia Madrid con un show de más de 2 horas de su gira From Zero World Tour, su nuevo trabajo. Llevaban desde junio del 2017 sin actuar en nuestro país, un mes antes del fallecimiento de su ex vocalista principal, Chester Bennington. Desde entonces la banda quedó inactiva y ahora vuelven con Emily Armstrong como vocalista, interpretando clásicos como este In the End. Esta gira, que comenzó tras la incorporación de Emily en 2024, terminará en una semana el 30 de junio en Zúrich, Suiza.

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7: En la prensa regional, este miércoles, ¿qué nos encontramos hoy? Lola Gambín, buenos días.
8: Buenos días, Laura. En el sur de Málaga encontramos la condena a 34 años y medio de prisión para un profesor de Estepona acusado de abusar sexualmente de 5 alumnos de entre 11 y 14 años. La Audiencia Provincial asegura que este se aprovechó de la relación de confianza y su posición de autoridad para cometer las agresiones. Mientras tanto, en el periódico Información de Alicante, la noche de San Juan ha vuelto a celebrarse sin hogueras en la arena por segundo año consecutivo. La prohibición impulsada por motivos de seguridad y conservación de las playas sorprendió a algunos visitantes. Muchos asistentes lamentan que el fuego desaparezca de una de las noches más emblemáticas de la ciudad.
7: ¿De qué habla hoy la prensa internacional? Paula Domínguez, buenos días.
9: Buenos días, Laura. Reuters cuenta que Omán proporcionará un corredor marítimo temporal para los buques que desean transitar por el Estrecho de Hormuz y añade esta agencia que lo hará en coordinación con la Organización Marítima Internacional. Sobre Hormuz, Axios cuenta que la ONU evacuará a 11.000 marineros atrapados en el Estrecho por la guerra entre Estados Unidos e Irán. El diario peruano La República cuenta que el candidato izquierdista a la presidencia de Perú, Roberto Sánchez, ha convocado una movilización nacional y que no reconocerá el gobierno de la ultraderechista Fujimori, que logra la ventaja suficiente en el conteo para ser presidenta. Cuenta The Guardian que el todavía primer ministro de Reino Unido, Keir Starmer, se habría reunido con Andy Burnham, el candidato a sucederle en el cargo, para ultimar los detalles de la transición de poder. Y el diario israelí Haaretz recoge que Estados Unidos suaviza las restricciones impuestas a la selección iraní durante el Mundial de Fútbol y permite al equipo viajar 2 días antes de su próximo partido. Y no uno.
7: Y a esta hora contamos la noticia que no interesa a nadie, que nos trae Ana de Gracia. Buenos días.
10: Muy buenas, Laura. De nuevo, el brote de ébola en el este de la República Democrática del Congo sigue generando una grave preocupación internacional, especialmente por su impacto en la población más joven. Según las estimaciones, cerca de 2,95 millones de niños y adolescentes, esto es más de la mitad de los menores que viven en las zonas sanitarias afectadas, están en riesgo de contraer la enfermedad. La evolución del brote a nivel global alcanza ya el millar de casos confirmados. Los datos indican que los menores infectados tienen casi el doble de probabilidades de morir que los adultos. De hecho, en la provincia de Ituri, 135 pequeños han quedado ya huérfanos a causa del brote.

0: suficientes. En este escenario, organizaciones, autoridades sanitarias advierten de la urgencia de reforzar la respuesta. Pero todo esto, ¿a quién le interesa?
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4: Son las 7 de la mañana, son las 6 de la mañana en Canarias. Felicidades hoy a los Farnacios, a las Goardas, a los Agilbertos, las Rumualdas, no Rumualdas, sino Rumoldas, y a los Juanes, a los Bautistas, a los Ivanes, en el día de su santo, porque hoy es el día de San Juan. Felicidades también a Beatriz Zariategui, que cumple 60 años en Pamplona, a Alfonso Muñoz, que cumple 60 en Majadahonda, a Ana María Muñoz, 67 en El Escorial, y a Marta López, que cumple 56 en San Sebastián de los Reyes, y seguro que nos está escuchando. Buenos días desde Onda Cero.
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4: Pues estamos a miércoles, es 24 de junio del año 2026. Ya llega la masa de aire frío por el Atlántico, que promete mandar a tomar viento la ola de calor. Ya llega, pero todavía hace calor. Hoy todavía con temperaturas muy elevadas y con tormentas a partir del mediodía en el norte de Castilla y León, en el norte de Aragón y también en Navarra. La mañana va a ser de cielos despejados. Estamos estrenando el día con 19 grados en Avilés. Tenemos 20 en Alcoy, 24 grados en Alcalá de Henares. Enseguida Roberto Brasero amplía el pronóstico del tiempo para este nuevo día, que empieza, por cierto, con la noticia que ha facilitado Renfe hace un minuto de que se ha restablecido ya la circulación, la normalidad en la línea de alta velocidad Madrid-Sevilla-Sevilla-Madrid. Otra cosa es que, como consecuencia del parón que ha sufrido esta línea desde anoche, pues puedan producirse retrasos en estas primeras horas del día. Lo iremos contando. Tres historias para empezar el miércoles. Tormenta parlamentaria. Sánchez se persona por fin en el Congreso para hablar de corrupción, como ya hizo hace un año, a raíz de la defenestración de Santos Sardán. Anunció entonces un paquete de medidas que siguen sin estar en vigor y eludió responsabilidad alguna en el descontrol de José Luis Ábalos. El Senado instará hoy al presidente a presentar una cuestión de confianza o disolver las Cortes. Casos y cosas. Begoña Gómez entrega hoy su pasaporte al juez Peinado, temeroso de que ella se fugue. El abogado de Zapatero insiste en cuestionar la validez de uno de los indicios sobre la actividad de su cliente en favor de Plus Ultra. Y el gobierno se enreda en su afán de cuestionar al Tribunal Supremo por premiar la cooperación de Víctor de Aldama y olvida el gobierno aquel mensaje que lanzó el ministro Bolaños, aquello de todo el que colabore con la justicia tendrá el apoyo de este gobierno, todo el que colabore menos Víctor de Aldama. Y el presidente sin presupuestos anuncia una lluvia de millones para financiar la dependencia. 6.000 millones más que se moverán de la Caja Central a los gobiernos autonómicos, o esta es la promesa, para poder aumentar ayudas y contratar más personal. El gobierno se celebra a sí mismo por esta medida, evita aclarar por qué, si era posible hacerlo hasta ahora, no se ha hecho, y da por hecho que la reforma saldrá adelante, aunque requiere, claro, de una mayoría parlamentaria que al gobierno le viene siendo esquiva. Veremos si en este asunto la tiene o no la tiene. Bueno, lo primero, que a las 9 de la mañana comparece el presidente del gobierno en el Congreso de los Diputados, un mes después de que se anunciara y llevado un poco a rastras. No, lo pidió él después de saber que le iban a llevar a rastras. Si no, ¿de qué? Bueno, es una comparecencia que tiene eso aquel, porque coincide casi justamente con lo que ocurrió hace un año. El 9 de julio del año pasado compareció Sánchez. ¿Para hablar de qué? De la situación política, o sea, de la corrupción. ¿Por qué? Porque acababa de ingresar en prisión preventiva Santos Sardán. Esta vez comparece cuando acaba de ser condenado a 24 años José Luis Ábalos por delitos de cohecho, de malversación, de tráfico de influencias. Tráfico de influencias de quiénes y sobre quiénes. Bueno, la sentencia del Tribunal Supremo, que es la noticia más destacada de esta semana. Y además comparece el presidente del gobierno en el mismo día en el que el juez Peinado espera a Begoña Gómez para que le entregue su pasaporte. ¿Qué va a hacer el presidente? Anticipan hoy los diarios, las fuentes gubernamentales. ¿Qué va a hacer el presidente? Pues salir al ataque. Dice, ¿al ataque contra Ábalos? No,

0: al ataque contra Cerdán, no, al ataque contra Leire tampoco, al ataque contra el PP, contra Díaz Ayuso, más en concreto. Díaz Ayuso, ¿por qué? Pues porque va a recordar el presidente que el novio de Díaz Ayuso, que es el que tiene a su esposa imputada o procesada ya, y se queja muchísimo de la persecución, el que tiene a su hermano pendiente de sentencia en el juicio que se celebró en la Audiencia de Badajoz y se queja de persecución, pues él hoy hablará de González Amador, el novio de Ayuso, para concluir que Ayuso es corrupta. ¿Quién lo dice? Nadie. O sea, ¿lo dice la UCO? No. ¿Lo dice la Agencia Tributaria? Tampoco. ¿Lo dice la Fiscalía de García Ortiz, que fue quien inició, como le corresponde, la indagación de la Fiscalía después de que la Agencia Tributaria presentara su informe sobre González Amador y el fraude, bueno, presunto fraude para en el impuesto a sociedades? Pues tampoco lo dice, ¿no? Y entonces, pues da igual. Si Sánchez viene diciendo desde hace años que Ayuso es corrupta por lo del hermano, no por lo del novio, por lo del hermano. Y el negocio de las mascarillas que hizo el hermano, asunto que fue archivado por dos fiscalías, pero a Sánchez le da igual. Y luego se queja el gobierno de que no hay rigor, de que la gente lo mezcla todo, de que hay medios que desinforman, tal, pero si, pues es en lo que incurres constantemente tú. Bueno, que veremos lo que dice el presidente. Ya el año pasado anunció un paquete de medidas, porque el año pasado acudió como, digamos, a fustigarse un poco, pero solo un poco, ante los socios parlamentarios. En aquel momento había mucha presión, decía él, de los socios, sobre los socios y de los socios al propio gobierno, y así lo decían las crónicas. Y entonces compareció Sánchez con un paquete de medidas, 15 medidas para satisfacer a los socios, incluida Yolanda Díaz, que aquel día hizo una intervención durísima en contra de la corrupción y tal. Bueno, un año después, digo, 12 meses después, las medidas siguen ahí, durmiendo algunas de ellas el sueño de los justos. El debate ya es otro, porque ya hay una sentencia que ya no hay presunción de inocencia de José Luis Ábalos. Ya hay una sentencia que ha condenado a su exsecretario de Organización y exministro de Transportes por un caso de corrupción. Y los socios están como están. Los socios están diciendo, bueno, pero mientras no se encuentre financiación irregular del partido, hombre, la línea roja, línea roja. Total, que se verá, pero que Sánchez, lo que se espera de Sánchez o lo que esperan los suyos de Sánchez es que se meta muchísimo con Ayuso, con Feijóo, con la foto de Marcial Dorado, con la Gürtel, que hable de M. Rajoy, con todo eso, a ver si así consigue despejar un poco la bruma esta que se ha apoderado del gobierno respecto de su futuro inmediato. Claro, es que la primera sentencia es la de las mascarillas, pero los casos que se están investigando siguen adelante, ¿no? Incluido el de Leire. Hoy dice La Razón que Leire Díez ya se estaba pensando en hacerse una Aldama. ¿Eso qué significa? Pues empezar a colaborar, a contar cosas, para que así la Fiscalía, llegado el momento, le rebaje la petición de pena y el tribunal pueda ser condescendiente con ella. Bueno, ayer coincidieron García Page, bueno, no coincidieron, tenían un acto conjunto, Felipe González y Emiliano García Page. Y fue allí donde Felipe González volvió a decir que, en su opinión, Sánchez solo tiene dos caminos. Uno es el de la dimisión y otro es el de la convocatoria de elecciones.
1: Hay un mecanismo que es dimitir, hay otro mecanismo que es convocar elecciones. Y yo repetir una vez más que tenía que convocar elecciones, tenía que haberlas convocado ya.
2: A mí me suscita esta sentencia el mismo respeto que me suscitó la que provocó la caída del Partido Popular y la moción de censura.
0: Paje, esto es parecido a lo de la Gürtel. La Gürtel acabó con el gobierno de Rajoy. O sea, pagó el precio Rajoy de haberse puesto de perfil respecto de la lucha contra la corrupción en todos los años en que estuvo al frente del gobierno y del Partido Popular. Pagó el precio político. Sánchez, hasta este momento, precio político, entiende él que ya ha asumido la responsabilidad, que es adjudicarle la responsabilidad a los demás. Bueno, es verdad que fue muy autocrítico hace un año cuando admitió que él se había equivocado al creer en Santos Cerdán. Si es que se aprovechan de la candidez del presidente. Que como es un recién llegado a esto de la política, es que él se fía de cualquiera y luego pasa lo que pasa. Dices, cuidado, que ahora está defendiendo a Zapatero. Cuidado, Zapatero, Bueno, en el Senado también hay sesión hoy, y hoy lo que se va a votar es una moción del Partido Popular. El Partido Popular tiene mayoría absoluta en el Senado y por tanto saldrá adelante. Se aprueba lo que el PP desea que se apruebe. Va a votar y se va a aprobar una moción que insta al presidente del gobierno a disolver las Cortes y a convocar elecciones generales. Lo que no salió adelante en el Congreso, porque la delegada del gobierno en las Cortes, que es Francina Armengol, se encargó de pararlo o de tumbarlo en la mesa de la Cámara, pues saldrá adelante hoy en el Congreso, en el Senado de la Nación. Ayer dijo el presidente Sánchez, una vez más, que elecciones va a haber el año que viene, pero que no ahora, y justificó el deseo del gobierno de seguir adelante, pues porque lo bueno es imprescindible para que España siga avanzando, para que la gente siga viendo cómo su vida mejora, a pesar, dijo, de las dificultades y de las piedras en el camino.
3: Y a quienes se preguntan por qué este Ejecutivo, este Gobierno, quiere continuar pese a todas las dificultades y a las piedras en el camino, yo les digo que la respuesta es esta. Seguimos para mejorar

0: vida de la gente.
1: De las piedras en el camino que son Ábalos y Koldo, Santos Sardán, Leire, Vicente Fernández. Las joyas de Zapatero son las piedras en el camino. Bueno, más a las 9 de la mañana en el Congreso de los Diputados. Más del gobierno y de los alrededores del gobierno, los López, Pachi López, Óscar López, algunos otros, el ministro Óscar Puente, en fin, los ministros comentaristas de la actualidad judicial que no pierden ocasión de hacer sus propias interpretaciones de lo que dice o deja de decir el Tribunal Supremo. Ayer el ministro Óscar López fue quien habló de Díaz Ayuso en la rueda de prensa posterior al Consejo de Ministros, haciendo una suerte de equiparación verdaderamente defectuosa.
2: Y lo que sé es que el Partido Socialista actuó con contundencia en ese caso, meses antes de que hubiera una sentencia, mientras que veo a todo el Partido Popular volcado en proteger, amparar y tapar toda la corrupción de Ayuso. Yo lo que creo es que el que la hace la paga, insisto, se llame Ábalos o se llame Ayuso.
1: Lo correcto en todo caso sería se llame Ayuso o se llame Sánchez. Claro, si el novio de Díaz Ayuso, según la versión de Óscar López, se ha podido enriquecer por ser novio de Ayuso, por su relación con Ayuso, y entonces Ayuso es corrupta y tiene que dimitir, Ábalos se ha enriquecido por tener una relación con Sánchez, y entonces es Sánchez el que tendría que dimitir. Cuidado con las equiparaciones, que las carga el diablo. Juzgados de Plaza de Castilla, de la Plaza de Castilla, hoy comparece Begoña Gómez. Bueno, está citada Begoña Gómez. Se supone que comparece hoy, ¿para qué? Pues para entregar el pasaporte, medidas cautelares que impuso el juez Juan Carlos Peinado. ¿Significa que esta es la última palabra en lo que se refiere a las medidas cautelares? No, la Audiencia Provincial podría revertir alguna de las medidas que adoptó el juez Peinado, pero que hoy tiene que cumplir Begoña Gómez con lo que se le impuso, pues es un hecho. Y es un hecho que el abogado del señor Rodríguez Zapatero, que esta es otra, la causa que afecta al expresidente del gobierno, que es la causa de Plus Ultra, que la lleva a la UDEF y la investiga a la UDEF y la lleva a la Audiencia Nacional, el abogado Rodríguez Zapatero insiste en buscar la nulidad de al menos una de las pruebas o indicios de prueba que están en esta causa, que es el volcado del teléfono de Rodolfo Reyes, máximo accionista de Plus Ultra, de donde salen las conversaciones en las que queda claro que para los de Plus Ultra, quien hacía gestiones ante el gobierno de España, el conseguidor, no era Julio Martínez, al que veían como un testaferro, sino un lacayo, sino el expresidente Rodríguez Zapatero. Buscar la nulidad de la prueba para aquello del volcado se hizo sin autorización judicial. Bueno, es uno de los indicios que están en la causa, no es el único. No es el único. Primero está por ver, porque la última palabra, lógicamente, no la tiene el abogado de Zapatero respecto de la validez o no de una prueba. Y segundo, porque no es el único elemento que ha considerado el juez para imputar a Rodríguez Zapatero y para seguir esperando a que Rodríguez Zapatero en algún momento le explique la procedencia de las joyas. Pasado ya 5 semanas y seguimos sin saber de boca del presidente Zapatero las joyas, de dónde salieron, cómo llegaron a su caja fuerte, si son regalos, si no lo son. Bueno, ayer el gobierno presentó anunció el decreto ley que supone que si llega a entrar en vigor, bueno, entra en vigor, si llega a prosperar, a convalidarse en el Congreso, 6.000 millones de euros más de los actuales serán trasladados desde la caja del Gobierno Central o la Administración Central a las cajas de los gobiernos autonómicos para la ley de dependencia, para la asistencia, para la financiación de la dependencia, que sigue requiriendo en España de mucha más inversión de la que tiene, y a la vista está, y cualquiera que conozca algún caso de la dependencia o de solicitud a las administraciones públicas para poder sostener la dependencia, asistir a un dependiente, sabe lo que hay. Y lo que hay es que falta personal y que falta dinero. El gobierno no ha presentado proyecto de presupuestos, como sabemos, aunque ha dicho el presidente un año más que esta vez sí que los va a presentar, pero ha encontrado la manera, se ve, de que 6.000 millones de euros en 2 años afloren y, bueno, afloren, puedan llegar a las arcas autonómicas. Ha dicho el ministro Bustinduy que es un acontecimiento histórico y que esto va a permitir que se aumente en las comunidades autónomas en un 18% la capacidad de financiar la asistencia a personas con un grado 1 de dependencia, el doble para las de grado 2, que pasarían a recibir, si esto prospera, de 130 a 260 euros, y del 127% calculado para el grado 3, aumentando la ayuda de 290 a 660 euros.
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1: Las noticias de la mañana del miércoles. Hoy concluye la ronda de contactos para la investidura en Andalucía.
4: Con las entrevistas a los representantes de Adelante Andalucía y Por Andalucía, después de que ayer el presidente del Parlamento recibiera a los del Partido Popular, PSOE y Vox. Este último, Manuel Gavira, aclaró ayer que a pesar de las prisas de Juanma Moreno, su investidura no está garantizada porque todavía no han llegado a un acuerdo definitivo.
5: Nos sentamos, nos reunimos, conversamos, hablamos mucho, pero todavía no hay un acuerdo. Por tanto,
0: a día de hoy, el voto de Vox será contrario. Ya dijimos que Vox no se iba a abstener.
1: La Guardia Civil detiene a 6 personas en el marco de una investigación por corrupción presunta en el Ayuntamiento de Soria.
5: Entre los detenidos está la concejal de Comercio de la ciudad, Yolanda Santos, que formaba parte del accionariado de una empresa a la que el consistorio adjudicó varios contratos que superan los 150.000 euros. Los agentes han practicado registros en 2 domicilios particulares y en dependencias del Ayuntamiento soriano que hasta hace unos meses dirigía el actual líder de los socialistas castellano-leonenses, Carlos Martín.
1: La UDEF aprecia indicios de delito en la construcción del primer gran centro comercial de Melilla.
4: Se trata del Parque Murias, inaugurado en 2017 en unos terrenos que pertenecían al Ministerio de Defensa y que fueron liberados 3 años antes. Según los investigadores, en la operación se habrían defraudado en torno a 7 y 8 millones de euros que los beneficiados, entre políticos y empresarios locales, habrían ocultado en Gibraltar. El gobierno del popular Juan José Imbroda denuncia que el contenido del informe es absolutamente falso.
1: El PNV admite reuniones con miembros del gobierno para facilitar el rescate de tubos reunidos.
5: Pero se deslindan de cualquier actividad que en paralelo pudieran estar realizando los miembros de la trama de Leire 10, entre ellos el expresidente de la SEPI, Vicente Fernández, que se habría llevado en comisión de 150.000 euros por esta operación, según la UCO. Hoy informa El Mundo que en un lapso de 3 semanas la ministra Sara Agensen pasó de rechazar a autorizar el rescate de la empresa vasca por 112 millones de euros.
1: Y la nueva normativa de la DGT fija en 15 años la edad mínima para manejar patinetes eléctricos en vías urbanas.
4: Y les obliga a llevar casco en todo momento y chaleco reflectante por la noche, mismo requisito que se va a aplicar a los repartidores que van en bicicleta o moto. El texto también refuerza la seguridad de los usuarios de motocicletas, prohibición de usar calzado abierto y uso obligatorio de guantes de protección bajo amenazas de sanción de hasta 200 euros.
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7: Hola, Carlos. Muy buenos días y buenos días a todos en esta madrugada de San Juan, tropical, que ha sido este año con temperaturas que no han bajado de los 20 grados en la mayor parte de España. Han sido muy poquitas las capitales que han marcado una mínima inferior a los 20 grados. Sabes que si nos quedamos por encima se define así, noche tropical. Casi el 90% de España, hoy podemos decir que ha sido una noche de San Juan tropical. Y el día de hoy, miércoles, volverá a ser un día de ola de calor. Es verdad que las temperaturas van a ser como las de ayer, pero no más altas. Incluso por el oeste de la península ya pueden bajar algún grado. No va a ser como el día de ayer, que fue el día de junio más caluroso desde que hay registros. Primer día del mes de junio en el que llegamos a 40 grados en capitales de Castilla y León. Día del mes de junio en el que los 40 grados se alcanzaron en muchas zonas de España de sur a norte. Ayer fue el pico de la ola, hoy empiezan a bajar, aunque sea un pelín. Mañana es cuando se notará la bajada, porque mañana sí tendremos un descenso notable de las temperaturas en el oeste y centro de la península, de modo que ya no será un día de ola de calor. Podemos decir, Carlos Alsina, que mañana se apaga el horno, que hoy sí va a permanecer encendido, con esas máximas de 40 o 42 grados en zonas de Aragón, de Castilla y León o del País Vasco. Van a ser ya más llevaderas las temperaturas en el oeste de Andalucía, y en Canarias seguimos sin cambios, que el archipiélago se ha mantenido al margen de esta ola de calor que llega hoy a su último día.
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1: Primer comentario de la mañana con Marta García Ayer. Marta, buenos días.
9: Buenos días, Alsina. ¿A quién crees que le echará la culpa hoy el presidente de todos sus males? ¿A los jueces, a los bulos, al Dama, a la UCO? ¿O ya que estamos a la Gürtel, a M. Rajoy, al novio de Ayuso, a Marcial Dorado tal vez? ¿O a Trump? Pedro Sánchez comparece hoy en el Congreso por última vez hasta septiembre. Menudo balance de año, presidente. El año pasado, por estas fechas, presentaba en la Cámara Baja un plan estatal de lucha contra la corrupción antes de irse de vacaciones. Fue lo más parecido a una reacción tras el shock de la entrada en prisión del segundo secretario de Organización, Santos Cerdán, poco después de que el presidente dijera que todo era un bulo. Resultó no serlo. Por entonces, Leire 10 todavía era Antoñita la Fantástica. Resultó no serlo tampoco. Y aquel plan estatal de lucha contra la corrupción, muy disuasorio, no parece que haya sido. La mayoría de puntos de aquel plan, como la creación de una flamante agencia independiente de integridad pública, están sin ejecutar. Lo que sí se ha ejecutado ya es la sentencia contra José Luis Ábalos, ex mano derecha corrupta de Sánchez, recién condenado a 24 años de prisión. Y de momento el PSOE parece más preocupado por la reducción de pena al empresario corrupto que lo delató, que por lo que el tribunal da por probado por unanimidad que hizo Ábalos mientras era ministro del gobierno. ¿Le parecerá al presidente Sánchez desproporcionada esa sentencia, como dicen por lo bajín y fuentes de Moncloa? ¿O se alegrará públicamente de que resulte ejemplarizante para otros corruptos?

0: presentes y futuros. Dará alguna explicación de los tejemanejes de Leire Díez y por qué cobraba de Ferraz. Mantendrá su confianza en Zapatero tras su falta de explicaciones en la Audiencia Nacional. Le pedirá que devuelva las joyas. Y sobre la imputación de la gerente del Partido Socialista y de la Guardia Civil registrando Ferraz y de los cafés de la directora general de la Guardia Civil con Leire Díez, ¿te imaginas que hoy Pedro Sánchez asume alguna responsabilidad en todo esto?
1: Moraleja, Marta.
0: ¿Pedirá el presidente perdón o presumirá de su gestión?
1: Las 7 y 20 minutos, 6 y 20 en Canarias. 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
4: ¿Qué tal? Muy buenos días. Más de 11 horas de registro en el Ayuntamiento de Soria y 6 detenidos, 4 de ellos en la provincia de Soria y 2 en la Comunidad de Madrid. Enseguida les contamos los detalles. Antes reciban el saludo de Carlos Tejero en la realización técnica. Comenzamos.
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4: Información que nos cuenta desde la Agencia Estatal de Meteorología, Noelia García. Hola, Noelia, buenos días.
6: Buenos días. Hoy miércoles en Castilla y León bajan ligeramente las temperaturas, pero todavía se mantienen muy altas en amplias zonas. En general será un día cálido y soleado con cielo poco nuboso. Por la tarde se formarán nubes de evolución. En la zona norte y este no se descartan posibles chubascos y tormentas. Las temperaturas bajarán notablemente a partir del jueves. Es una información de AEMET.
5: Es una información ofrecida por la Consejería de Medio Ambiente y Energía de la Junta de Castilla y León.
4: Como les contábamos, más de 11 horas de registro en el Ayuntamiento de Soria, 6 detenidos, 4 de ellos en la provincia de Soria y 2 en la Comunidad de Madrid, son los principales titulares de momento de esa investigación que dirige un juzgado de Soria. Entre las personas detenidas se encuentran la concejala de Comercio y Turismo, Yolanda Santos, así como los actuales socios de la empresa Biosfera, de la que era socia la concejala antes de su entrada en política y cuyos contratos con el consistorio se están investigando. El Ayuntamiento de Soria, por su parte, a través de un comunicado, ha anunciado que suspende temporalmente las delegaciones de la concejala Yolanda Santos mientras avanza la investigación. El consistorio también anuncia la apertura de un expediente informativo interno cuando sea posible y va a estudiar la personación como parte interesada. Desde el Partido Popular, la portavoz parlamentaria Leticia García pedía explicaciones a Carlos Martínez, recordemos, actual líder de los socialistas, secretario general del PSOE y hasta hace poco el alcalde de Soria.
7: Nos parecen unas informaciones las que están llegando muy graves, y que desde luego requieren una explicación por parte del secretario general del Partido Socialista de Castilla y León respecto a esas informaciones. Tiene que dar explicaciones a los ciudadanos de Soria, a los ciudadanos de Castilla y León.
4: Mientras, el secretario general del Partido Socialista en la comunidad y quien durante 2 décadas ha dirigido este ayuntamiento hasta hace un mes, Carlos Martínez, señala su total tranquilidad ante las pesquisas judiciales en el Ayuntamiento de Soria. El exalcalde de la provincia asegura estar al tanto y reclama respeto y prudencia. Recordemos que las diligencias se centran en el esclarecimiento de una presunta trama en la que se investigan posibles delitos de tráfico de influencias, prevaricación administrativa, negociaciones y actividades prohibidas a funcionarios públicos, falsedad documental, blanqueo de capitales y organización criminal.
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5: Les contamos que el presidente del gobierno, Pedro Sánchez, ha anunciado la mayor inversión en dependencia, que va a superar los 7.200 millones de euros en 2027. Pues bien, desde la Junta, su vicepresidenta segunda, Isabel Blanco, aunque ya no tiene las competencias, le ha recordado al Ejecutivo Central que no está aportando a los usuarios lo que exige la ley.
6: La ley de dependencia dice que el Estado tiene que financiar el 50% de la dependencia, y eso actualmente no se está financiando. Se le ha reclamado siempre y se le va a seguir reclamando. Pero la valoración que usted me pide debe hacérsela el consejero correspondiente.
5: Más reclamaciones al Ejecutivo Central. El alcalde de Salamanca ha vuelto a exigir al gobierno que impulse el corredor atlántico y lo ha hecho durante la renovación del acuerdo con el puerto de Aveiro. Carlos García Carballo reclama acelerar la electrificación ferroviaria con Portugal en el día en que Salamanca y el puerto Lusor renovaban su alianza logística por otros 3 años.
7: Volvemos a reivindicar que se concluya cuanto antes la electrificación de la línea hasta la frontera portuguesa. Es imprescindible para que el puerto seco funcione a pleno rendimiento y para que el transporte ferroviario de mercancías sea competitivo. Pedimos al gobierno de España que mire al corredor atlántico con el mismo interés y la misma ambición con los que contempla al corredor mediterráneo. Los dos son muy importantes.
5: Cambiamos de asunto. Les contamos que se ha comenzado la campaña de excavaciones en los yacimientos de la Sierra de Atapuerca. Durante estos días de junio se centran en la trinchera del ferrocarril y la cueva del Mirador. Y a partir del 2 de julio la excavación se va a extender en la cueva mayor, así como al nivel TD6 de la Gran Dolina y la Galería.
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5: Y contarles antes de poner el punto final que la Confederación Hidrográfica del Duero ha advertido del peligro de bañarse en zonas no autorizadas y pide precaución a los ciudadanos para disfrutar este verano de los ríos, embalses y el entorno. Y más de 15 medios han logrado reducir el avance del incendio de San Vicente en la provincia de León, favorecidos por el tiempo. 7:30, sigue Carlos.

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2: Son las 7:30, 6:30 de la mañana en Canarias. 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

Estamos estrenando la mañana de este miércoles, que es 24 de junio, día de San Juan del año 2026. No habrá otro día como este. Y estas son las temperaturas máximas para la jornada de hoy. Ya les venimos contando desde hace igual demasiados días que hace calor. Sí, eso es un hecho. Pero no en todas partes hace el mismo calor. Y por eso conviene tener presente que la Liga de las Temperaturas está liderada por Bilbao y que en última posición está Las Palmas de Gran Canaria. Y entre medias pues hay 20 grados de diferencia. Bilbao máxima para hoy 43. Otra vez tendremos 41 en Logroño. También esperamos 41 en Toledo y en Zaragoza. Ciudad Real 30 como Lleida. Y esperamos también 30 en Valladolid. Y en Pamplona y en Ourense. 39 de máxima para hoy en Guadalajara. Esperamos 39 en Córdoba, en Jaén y en Vitoria. Burgos llegaremos a 38 y luego dicen que es una ciudad fría. 38, Cáceres también 38, como en Girona. Y en Granada, y en Huelva, y en Lugo. Y en Madrid esperamos también 30 y 8. Y en Palencia, y en Teruel, y en Zamora, 38. Dos menos, o sea, 36 en Albacete. También esperamos 36 en Murcia, hoy una ciudad fresquita. 36 esperamos en Oviedo, en Badajoz, en Almería, en Cuenca y en Segovia. En Ávila serán 35, como en León. También esperamos 35 en Sevilla y en Palma. Y en Las Palmas de Gran Canaria, la más cortita del día, 24 grados de máxima. Calor hace, pero no en todas partes hace el mismo calor. Bueno, desde las 6 de la mañana les venimos contando cuáles son las cuestiones con las que estamos estrenando este día, que es una mañana de resaca para quienes han disfrutado, como el profesor, de las hogueras de San Juan, de la noche de San Juan. Ahora nos contará pues, si ha saltado las brasas adecuadamente y esas costumbres que él tiene desde hace tantísimos años. Que no ha habido incidentes, sobre todo en aquellos lugares, en las playas de la Comunidad Valenciana, de Cataluña, de otros lugares de España, donde más se celebra o se sigue esta liturgia, esta tradición, que está reanudado desde primera hora de esta mañana el servicio de alta velocidad entre Sevilla-Madrid, Madrid-Sevilla. Anoche se canceló por la caída de un cable de alta tensión sobre una catenaria, un incidente que ha provocado que estuvieran abiertas durante toda esta madrugada las estaciones del AVE, tanto en Sevilla como en Madrid, para que los viajeros, que por lo que fuera no tuvieran dónde quedarse, pues pudieran pasar la noche allí. Está restablecido el servicio, pero eso no quita para que pueda haber algunos retrasos o incidencias a lo largo de la mañana, pero bueno, al menos la circulación se ha podido ya reanudar. Y que para esta mañana tenemos como gran asunto político una comparecencia del presidente Sánchez en el Congreso de los Diputados para hablar de la situación política, que es el eufemismo con el que referirse a los abundantes casos de corrupciones o presuntas corrupciones que afectan a personas del entorno del presidente. Una que ya no es presunta, que es la de Ábalos y Koldo. Ábalos y Koldo condenados por el Tribunal Supremo, pero hay otras investigaciones en marcha y el presidente tendrá ocasión hoy de contar cómo lo ve. Si lo prefiere, que seguramente lo preferirá, pues contar cómo ve la Gürtel y cómo ve Ayuso y cómo ve a Marcial Dorado, en fin, estos asuntos de trepidante actualidad que a él no le afectan directamente. Bueno, que vamos a ver qué es lo que dice el presidente del gobierno y si se anima a explicar un poco mejor esto de las joyas, de los regalos que recibe él en viajes al extranjero y que él mismo no sabe cuáles son hasta que llega a Madrid y luego qué hace con los regalos. Ya que estamos, pues sería bueno que lo aclarara, ¿no? Si él lo entrega todo automáticamente a patrimonio o si alguna joya que le gusta, pues como Zapatero se la queda y se la lleva una... Que es que Zapatero todavía no ha explicado, han pasado 5 semanas desde el registro en su despacho y todavía no ha dado él una explicación. Su entorno sí, sus portavoces estos oficiosos también, Mañaneros dio una explicación, pero Zapatero no. Sánchez ha dado una explicación, es lo de Arabia Saudí en el año 2007, pero Zapatero no. ¿Y a qué espera Zapatero para explicar exactamente

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0: Aquí está la España que madruga en miércoles con el profesor Rodríguez Brown, tantas veces citado en este programa. Buenos días, profesor.
1: Buenos días, a pesar del gobierno, y déjame que te diga que no salte ninguna hoguera.
0: Cobarde.
1: No, bastante tengo los impuestos.
0: Daniel Ramírez García Mina, el nuevo, buenos días.
2: No, ayer lo que hizo fue presentar su libro con Iturriaga, que es muy bueno, pero el cóctel fue impresionante. La pena es que el cóctel, me dicen, no lo venden en librerías. ¿Pero qué es esto?
1: Ya te gustaría, sí.
0: ¿Quién paga eso? Rosa Belmonte, buenos días.
3: Eso es. Muy buenos días, lo pagan los ricos, ay, que son ellos.
4: José Casillas, ¿qué tal? Buenos días. Noticia rápida, draft NBA, Adai Mara a Oklahoma, Sergio de la Rea a los Knicks. Ahí lo dejo.
0: Y Amón Rubén, buenos días también para ti.
5: Aquí vos con muchas posibilidades, campeón del este y de la NBA del 1, aspirante al título del otro, Félix.
4: Nada
5: estamos
4: mal,
5: hablando con,
4: mal,
5: con muchísima categoría, ¿eh?
0: Pues un minuto.
5: A ti, Carlos.
0: Y hablamos de los asuntos que interesan.
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0: bienvenida a los colaboradores de La España que Madruga, como hemos hecho ya, y también a los dueños de empresas que empiezan el día con el objetivo de seguir creciendo con total seguridad. Alicia.
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0: Son las 8 menos 18
3: bastante
0: minutos.
3: Tarde, ¿no?
0: No, es pues un poco sí, la hora que viene siendo. No. Una hora menos en Canarias y hay 7 preguntas y media para empezar el día. La primera de las cuales es...
4: ¿Qué sentido tiene criticar con tanta vehemencia una sentencia que ha sido rápida, unánime, que por poner ha puesto de acuerdo hasta los jueces y la fiscalía?
0: La segunda.
4: ¿Por qué habla Sánchez de que el caso Ábalos es una piedra en el camino cuando es la entrada a la cantera?
0: La tercera.
4: ¿Una piedra en el camino como la ranchera de José Alfredo? Lo que me pregunto es si dice rodar y rodar o robar y robar. Esa es la pregunta.
0: A ver. La cuarta.
4: Pero sigue siendo el rey. ¿Qué modalidad de traje ignífugo va a llevar puesto Sánchez hoy para hablarnos esta mañana de regeneración? ¿Y cuántas horas necesita para mencionar tantísimos casos?
0: La quinta.
4: Primero las imputaciones, luego los juicios y ahora las sentencias. ¿Van a ir reventando una a una las matrioscas que antes protegían al sanchismo?
0: La sexta.
4: Ni dimisión ni elecciones. Sánchez sigue al frente. La pregunta es, ¿por qué se lo siguen permitiendo sus aliados?
0: La séptima.
4: ¿Os dais cuenta de que Zapatero, lejos de apostar por su inocencia, se fía a la nulidad del caso Plus Ultra y la prescripción de los delitos derivados de las joyas?
0: ¿Y la media, que es la última?
4: Pues lo medio pregunté ayer en Clave Sentimental y lo repito hoy. ¿No os parece que Coldo, de verdad?
0: Los periódicos de esta mañana, ¿de qué tratan, Dani?
5: Patrón, ten piedad. Ya es más difícil leer periódicos que hacer unas oposiciones a notario, que distinguir el licor de Endrinas del Pacharán. Ni Pablo Iglesias el Bueno, el fundador del PSOE, podría manejarse esta mañana en la trama donde la prensa añade nuevas informaciones sobre Venezuela, leer el PNV y hasta el ayuntamiento de Soria. Además, parece que estamos tomando el sol en una playa a la que se acerca el tsunami. Leo en La Razón, el efecto Aldama. Leire está dispuesta a contar la verdad. La fontanera valora presentar declaración voluntaria. No quiere asumir la responsabilidad de maniobras que idearon otros. Palmas, palmitas, que viene Judas. Con las maniobras de Leire llegamos al PNV. Ella y su cloaca, según las crónicas, convencían al PNV para que agitara el árbol y la empresa tuvo reunido recogiera las nueces. Leo en El Confidencial que, además de reunirse con el entonces presidente del PNV, Antonio Ortúzar, la cloaca también influía en el vicelendakari, que es del PSOE y se llama Miquel Torres. Los investigadores han localizado 1.288 mensajes intercambiados entre Miquel Torres y Leire entre octubre del 24 y mayo del 25. Ni un amor adolescente tras acabar los exámenes. Eran conversaciones para lograr una ayuda de 112 millones a tubos reunidos. La cloaca presuntamente se llevó por ello una comisión de 250.000 euros. El Mundo en su portada titula: la vicepresidenta A. Gessen, pero cuántas A's lleva este apellido, cedió

0: al rescate que exigía el PNV al pedir la trama la ayuda de arriba del todo. Agesen se resistió el 15 de junio del 21, pero avaló la ayuda el 13 de julio. Gobierno vasco y Moncloa se movilizaron entre medias. La razón, la corrupción sanchista alcanza al PNV y empaña su guión político. En el Confidencial hay un texto que explica todos los vínculos del PNV con la trama Cerdán. La cosa siempre empieza en Navarra. Shakespeare escribió aquel día cuando vuestros padres estaban de viaje de novios en Londres. Navarra será un día el asombro del mundo. El gobierno de Usue Barcos adjudicó 5 contratos a la empresa de Santos y Anchón. Anchas Castilla y Anchonas Navarra. Y resulta que luego Anchón fue clave para recabar el apoyo del PNV en la moción de censura contra Rajoy. Si nada es gratis. Voy ahora con el famoso sobre que entregó Aldama, lo de Venezuela. El español Aldama cobró 300.000 euros de una sociedad del chavista Francisco Flores en enero de 2020 a cuenta de la operación para la venta de petróleo de Venezuela con la que financiara Zapatero y al PSOE. ¿Qué dice la crónica? Que Aldama ya ha declarado esto ante el juez en la pieza secreta por la financiación ilegal del PSOE. En ABC, el PSOE sale en tromba contra Aldama pese a que en 2015 prometió beneficiar a los colaboradores con la justicia. Aldama no irá a la cárcel, pero hará un año de trabajos comunitarios. Según leo en El Español, dará de comer a indigentes y limpiará grafitis. Lo hará bien, lleva más de un año dando de comer a periodistas.
1: ¿Y qué otros versos alborean esta mañana en esos campos de Castilla de la información que, según tú, nadie sabe por qué son los
2: periódicos? Qué lindo hoy, ¿no?
0: Lo que y decía que sí. Antonio Manchado, muy lindo. Que alguien pare la noria o nos robarán hasta en Soria. Leo las informaciones referidas a la Soria vaciada por el Partido Socialista. El Mundo, 6 detenidos en una operación en Soria. ABC, operación contra el blanqueo en el Ayuntamiento de Soria cuando gobernaba el líder del PSOE regional, el español, redada por blanqueo en el Ayuntamiento de Soria que el ahora líder del PSOE en Castilla y León presidió 20 años. Consecuencias políticas de todo esto, Felipe González acapara varias portadas. En ABC, Felipe reclama a Zapatero que devuelva las joyas y Page pedirá explicaciones a Sánchez en el Comité Federal de este fin de semana. Antes le da Sánchez a Page las joyas de Zapatero que darle explicaciones. Está lo de Felipe también en El País y en El Mundo. O dimita o convoque elecciones, le dice a Sánchez. El Confidencial, Felipe desmonta a Sánchez y a Zapatero y anuncia que ya hay alternativa en el PSOE. Escribe en El País Adela Cortina, la catedrática de ética más reputada, y dice: es preciso desacoplar la propuesta socialdemócrata de las siglas de un partido que en realidad no la defiende. A las 9 en un rato comparece Sánchez en el Congreso. La razón dice que Moncloa calienta el mensaje del presidente como víctima de una conjura golpista. Y en El País dicen que Sánchez irá a la ofensiva y hablarán mucho del novio de Ayuso. Y portada de La Vanguardia, Sánchez y Feijóo se enfrentan con el PSOE bajo el foco de la corrupción.
1: Gracias, Dani.
0: A ti, patrón.
1: En la hoguera de Belmonte, ¿qué arde esta mañana, Rosa?
3: Pues en El Mundo, blanqueamiento talibán a cambio de deportaciones. Las afganas no pueden ser tratadas por médicos varones, hablar en público ni ir al colegio después de los 12 años. En El País escribe Khalida Amin, que es periodista afgana refugiada en España desde 2021, y recuerda que el apartheid de género ha convertido la vida de mujeres y niñas en una prisión sin barrotes. Cualquier mujer en una cárcel española está mucho mejor que una suelta en Afganistán. En El País, Holanda, bueno, pone Países Bajos, registra la primera eutanasia de un menor de 12 años. Fue en 2025, pero Sanidad lo anuncia ahora porque la Fiscalía se prepara para resolver si el médico cumplió la ley, por supuesto con la autorización de los padres. En ABC, Luis Herrero se avanza lo que puede hacer hoy Pedro Sánchez. Dice que también puede equivocarse. Subirá con un traje azul, dirá que está avergonzado por las manzanas podridas, recordará que fueron expulsados del PSOE, prometerá medidas y reiterará que las elecciones son en 2027. Ainhoa Martínez en ABC anuncia que saldrá a la ofensiva como El País, que recuerda que pondrá el foco en Ayuso. Para eso mandó a Óscar López a abrir boca, o sea, bocaza. En El País, 40 muertos por ahogamiento en Francia desde el viernes. Se han suspendido trenes porque no tienen aire acondicionado, allí no es costumbre. Y en ABC, la mayoría eran jóvenes y perdieron la vida mientras se bañaban en ríos, lagos o canales donde está prohibido nadar. En La Vanguardia, una inteligencia artificial que hace de abogado gana un juicio por impago a un trabajador en Inglaterra. Garfield AI redactó los documentos para el juicio y un abogado humano presentó el caso ante el tribunal. Yo creía que era un robot. En El País, este crío que tuvo que cantar el Cara al Sol está asustado por la convivencia, dice Pepe Sacristán, que ahora mismo está haciendo de Fernando Fernán Gómez en El Hijo de la Cómica. Y en El Periódico de Cataluña, Charles Dickens, rockstar kamikaze. Philippe Deler publica El suicidio exaltado de Charles Dickens en Navona, un ensayo sobre la fatal entrega del autor a las masivas lecturas públicas más allá de toda prudencia. Dice Deler: menos mal que no hay registros porque nos parecerían grandilocuentes, demasiado dramáticas o grotescas esas intervenciones. Pues mejor leerlo.
1: Ahora Por el despertar liberal de Carlos Rodríguez Brown, con estas noticias de empresa hoy, profesor.
2: Ya mismo, Expansión. Santander negocia un plan para prejubilar hasta 3.000 empleados. Escriba.

0: Alerta, la inflación se va a extender durante 2027, pese a abrirse Hormuz. Esto de la inflación y la política monetaria, pues hablamos otro día. Y hablando de hablar, hay una editorial sobre el incremento del gasto en dependencia el próximo año. Lo resume de que más dependencia para ocultar la corrupción. Pues de esto va todo, claro. 5 días. El gobierno elige a Ganuza para la CNMC. PP y Vox van a vetar los nombramientos. Alemania va a obligar a aportar el 2% del salario a una pensión privada. Fíjate, parecido a Chile. El economista, un incendio obliga a desalojar la Torre de Mueve en Madrid. Prensa económica internacional. Wall Street Journal, pues sigue la venta de las acciones de las tecnológicas. Y Financial Times, Venezuela. Venezuela va a revelar que tiene una deuda $240 mil millones muy superior a la que se preveía, a la que se anticipaba. Y el país va a abocarse a una reestructuración, la más importante de su historia.
1: ¿Y la viñeta económica de hoy cuál es, profesor?
0: Buenísima, el roto en el país. Un pobre empuja un carrito de supermercado que lleva ladrillos, maderas viejas, trozos de tabiques y dice: como sé que andáis mal de casas, me he traído las ruinas de la mía.
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2: Y con esos días oscuros y esa capacidad para resistir, los tuvo Mikel Oyarzabal, como el día de Cabo Verde, pero hoy aparece en la nómina de goleadores del Mundial, junto a las grandes estrellas, esos a los que se reclama en la prensa mundial. Hasta 17 peticiones de entrevistas tenía el delantero de la Real Sociedad, como Messi, hoy ya con 39 años, cerca de la hoguera porque era poco argentino, o como Cristiano, anteayer un viejo retirado en Arabia, seguir para qué, y que hoy es portada por anotar 2 goles a los 41 y por haber marcado en 6 mundiales. O Modric, el mejor en su partido 200 con la camiseta de Croacia, selección que ha ganado a Panamá con un gol del navarro Budimir. Días como los que vive Julián Álvarez, el delantero argentino que no quiere comparecer ni arrastras con la camiseta del Atleti. El club del Metropolitano sale de ataque, se queja de la brasa azulgrana. Nos creen débiles o estúpidos, dice Gilmarín, y el Atleti va a denunciar al Barça ante la UEFA. Hoy en la selección va a dar explicaciones Laporte, seguro que no a petición propia, que también tuvo sus días oscuros en su condición de nacionalizado, lo que siempre genera dudas cuando hay fallos. España que va a viajar a la Guadalajara mexicana, donde no preocupa el calor, preocupa la altura. Para esto también vale lo de la hidratación extra. Contra Uruguay va a pitar un árbitro estadounidense nacido en Marruecos y que llegó a Estados Unidos con una green card. El fútbol que no para, Inglaterra no gana, ha empatado con la selección que acaba de nombrar y Colombia sí ha ganado a Congo. Y desde esta noche a las 9 hasta mañana a esta hora se van a jugar 6 partidos. Conoceremos el puesto definitivo, por ejemplo, de Brasil, de Marruecos o de los caseros México y Canadá. Y en baloncesto, el Valencia, si gana hoy en el Palau, va a ser campeón de la Liga CB. Y en la NBA, como ya he comentado, Adai Mara, 12 en el draft, ha sido elegido por Oklahoma y Sergio de la Rea, elección de los Lakers, ha sido traspasado a los campeones, a los Knicks. Y Márquez, que pasó días oscuros, ha renovado con Ducati hasta el año 28.
1: En 6 minutos.
0: ¿Qué va a pasar? ¿Qué va a pasar?
1: Bueno, pasarán cosas en 6 minutos.
0: ¿Por ejemplo?
1: Pues que serán las 8. 7 en Canarias.
0: Qué interesante, ¿no?
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6: Hola, muy buenos días. Tenemos 24 grados de temperatura a esta hora en León Capital y las fiestas de San Juan y San Pedro de León conjugan tradición y modernidad a lo largo de 10 días de un intenso programa. Una de las citas obligadas y ya arraigadas es la misa de cada 24 de junio, como hoy, que se celebra en la calle Ancha, frente a la capilla del Santo Cristo de la Victoria a las 11 de la mañana. Es una celebración presidida por el alcalde de León, José Antonio Díez, a la que asiste la Corporación Municipal, autoridades civiles y militares y numerosos leoneses. Previamente, la corporación saldrá del consistorio de San Marcelo, acompañada por los maceros, la guardia de gala y la banda de música municipal, para dirigirse a la citada capilla. Tras la homilía, quedará expuesto al público el típico altar en el exterior de la iglesia de San Marcelo, organizado por el grupo tradicional Tenada, donde una vez más y como marca la tradición, se volverá a escuchar aquello de una perrina para San Juan. Instaurada desde 1953, la misa de San Juan se ha convertido en uno de los actos más relevantes de las fiestas de verano de León y enmarcada en el patrimonio cultural y festivo de la ciudad. Y siguiendo con la programación de fiestas, este miércoles se celebra Feria Tradicional Equina de San Juan en el Mercado de Ganados de León hasta las 15 horas. Desde las

0: 9 hasta las 19 horas se celebrará el Campus Gigantes en el pabellón La Torre, organizado por Gigantes del Básquet. Y además siguen celebrándose la Feria de Artesanía en la calle Ruiz de Salazar, Musizón al Rescate en la Plaza del Grano, Food Truck Ciudad de León, Come y Calle en los Jardines de San Francisco. Y a las 13:30 horas tendrá lugar la lectura de los Decreta, Defiende tu tierra, defiende tu historia, en el Templete de Música de la Condesa. Y el plato fuerte musical será a las 22 horas con la actuación de La Misión, el espectáculo más grande de España, en la explanada de los Pendones Leoneses. Y el Ayuntamiento de León procederá a la apertura de las piscinas de verano de la Palomera este miércoles 24 de junio, sumándose así a la oferta de ocio deportivo y estival tras la apertura de las instalaciones del Hispánico y de Sáenz de Miera el pasado día 20. El inicio de la campaña de verano de las piscinas de la Palomera se había retrasado por las obras de reforma del conjunto de las instalaciones, a las que han estado sujetas trabajos que se reanudarán el próximo mes de septiembre. Y las tres piscinas de verano permanecerán abiertas hasta el próximo 6. Durante los meses de junio y julio, las piscinas municipales tendrán un horario de 11:30 a 21:30 horas y en el caso de agosto y septiembre el horario será de 11:30 a 21 horas.
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0: Diario de León titula: investigan corrupción en la etapa del líder del Partido Socialista de Castilla y León del alcalde. La operación en el Ayuntamiento de Soria, donde Carlos Martínez gobernó desde 2007, se salda con 6 detenidos. Y en la nueva crónica podemos leer: la inversión en el futuro aparcamiento de Santa Anonia podría llegar a 50 millones. El montante final dependerá de si tiene 2 o 3 plantas de subterráneo, además del edificio de oficinas.
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1: Alsina, la hora.
2: Son las 8 de la mañana, 7 de la mañana en Canarias. 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

0: ¿Qué tal? ¿Cómo están? Bienvenidos a una nueva mañana de radio. Estamos a miércoles, es 24 de junio del año 2026. Sí, es miércoles, no se equivoque. Y les cuento una historia, si me dejan, que es muy corta. Y que, como la de ayer, es una historia ficticia. Diario de sesiones de un parlamento imaginario. Subió el presidente a la tribuna.
1: Muchas gracias, señora presidenta,
0: y
1: señorías.
0: Y les dijo a los diputados, señorías, en un año pueden pasar muchas cosas y a mí no me ha pasado ni una buena. Aplausos de su grupo parlamentario. No me ha pasado ni una buena porque todas las causas judiciales que me escocían entonces hoy están mucho peor, para mí, quiero decir. Están peor que ayer y seguramente están mejor que el día de mañana. Más aplausos de su grupo parlamentario. No es solo que los casos que ya había hoy tengan aún peor cara. Es que me han brotado alrededor casos nuevos que no esperaba. Se oye a una diputada gritar, ¡viva Zapatero! Señorías, aunque todo se me haya puesto peor, yo me veo mejor que nunca. Risas complacientes de su grupo. Sí, créanme, yo me encuentro estupendo. Pateos de la bancada de la oposición, llamada al orden de la presidenta de la Cámara, pequeño incidente al desplomarse un diputado gubernamental de pura emoción por lo entero que ve a su presidente. Señorías, cuando todo parece distinto, es que todo va a seguir igual. Soy demócrata. Y acepto todas las opiniones, pero por encima de las opiniones están los hechos. Y es un hecho que yo sigo siendo necesario. Es un hecho que la corrupción es contingente, pero yo soy necesario. Y digo más, no solo necesario, es un hecho, señorías, que yo soy providencial. Yo soy lo mejor que le ha pasado a esta vieja nación, que no es una sino varias, y todas dependientes de mí. Soy quien mantiene encendida la llama del progreso. Yo, señorías, soy una joya. Ustedes, como españoles que son, saben que el día que yo no esté, este país se va al carajo. Mi partido también, pero eso ya lo tiene todo el mundo descontado. Y porque soy providencial y ustedes lo saben, no caeré en la fácil tentación de disolverles a ustedes y dejar que los españoles los renueven. Claro que sería fácil poner urnas, será por urnas, pero los líderes providenciales no nos debemos al pueblo, sino a su destino. Y este líder providencial que hoy se rebaja a comparecer ante ustedes es enteramente consciente de la misión que le corresponde en este instante de nuestra historia: salvar a los españoles de sí mismos. ¿De cómo voy a dejarles votar si entre Leires, Zapateros, Cerdanes, Jéssicas, Coldos y Vicentes Martínez están los españoles, con perdón, hechos la picha un lío? Aplauso atronador del Grupo Parlamentario del Gobierno. Sus diputados en pie, patea a la oposición. Se suman al aplauso los socios. El diputado emotivo vuelve a desplomarse. Toma la palabra la presidenta de la Cámara. Le cuesta hablar, no por el ruido, sino porque tiene un nudo en la garganta. Y pronuncia estas palabras con la voz quebrada. El presidente, señorías, nos ha abierto su corazón. Y ha sido tal su acierto y su elocuencia que cualquier cosa que podamos decir los demás sobra. De modo que declaro terminada la sesión y que Dios, o su representante en la tierra, que es el Papa, guarde a nuestro presidente por muchos años. 30 o 40 o 50, por lo menos. Podéis ir en paz y no pidáis peras al olmo. Hace casi un año, Pedro Sánchez Pérez Castejón, primer presidente del gobierno al que le encarcelan a dos secretarios de organización de su partido, compareció en el Congreso, como hará hoy, para fingir que cumple con su obligación de asumir responsabilidades políticas propias, se entiende, por la trama de corrupción, nepotismo y abuso de poder que anidó en su gobierno y en su ejecutiva.
1: Señorías, comparezco, como saben, ante esta Cámara para dar cuenta del caso de corrupción que parece involucrar a los dos últimos secretarios de organización de mi organización, del Partido Socialista.
0: Que parece involucrar, hace un año todavía podía el presidente sostener que la corrupción era presunta, pero hoy ya no, porque hoy, en lo que se refiere a Ábalos y Coldo, oficial y caballero, la presunción ya no es tal porque hay hechos

0: probado si hay una condena del Tribunal Supremo. Hace un año, Santos Sardán acababa de entrar en prisión provisional y el Partido Socialista predicaba, como hace ahora con la condena de Ábalos, que aquella medida era desproporcionada.
1: Ese fue mi error, confiar en ellos, y lo hice porque en ese momento yo estaba convencido de que Santos Cerdán era una persona íntegra, humilde, porque no existía ningún indicio delictivo o acusación formal contra él.
0: El error que admitió el líder supremo hace un año fue el de haberse dejado engañar. Haber dejado que estos dos subalternos tan espabilados abusaran de su conocida condición de alma cándida.
1: Los rumores carecían de concreción, de fuentes fiables o pruebas, y se producían además en un contexto mediático de desinformación en la que nos empezábamos a acostumbrar a leer noticias falsas casi a diario.
0: Ocurrió que lo que era falso no eran las noticias, lo que era falso es que fueran falsas, la mayoría de ellas. Y ocurrió que ni una vez se disculpó el gobierno por haber arremetido contra los medios que publicaron que Cerdán era uña y carne con Ábalos y Koldo, o que era el mentor de Leire Díez y de Vicente Fernández. Hace un año anunció el presidente un paquete de 15 medidas, sacó 15 como podía haber sacado 100, contra la corrupción. Una de ellas, por cierto, era aumentar la protección a los informantes que denuncian chanchullos en la administración pública. El País publicó hace 9 días una crónica con este título: ninguna de las medidas anticorrupción que anunció Sánchez se ha ejecutado plenamente. De aquel pleno hasta hoy, pues han pasado algunas cosas. A saber, Mascarillas ya no es una investigación, es una corrupción probada. El Supremo ha dado crédito a muchas de las acusaciones de Víctor de Aldama, a quien el gobierno se esforzó hace un año en equiparar al pequeño Nicolás. Santos Sardán sigue mudo, a la espera de ser citado de nuevo por la Audiencia Nacional para responder de sus negocios con su compadre de Servinábar. Se han iniciado 2 investigaciones judiciales más. Un juez indaga en la contabilidad del PSOE por los sobres con billetes, otro ha situado a Cerdán como capataz de la pocería de las Leires y ha acreditado que fue el Partido Socialista quien financió a la militante Prime, recibida hasta 20 veces por Cerdán en Ferraz, 3 veces por la directora de la Guardia Civil y al menos 2 por la Fiscalía General del Estado. Y ha sido imputada a la gerente del PSOE por supuestas facturas falsas. Sigo. En el año que ha transcurrido desde la comparecencia del 2025, idéntica a la de hoy del presidente Arrastras en las Cortes, ha sido condenado y descabalgado un fiscal general del Estado, al que Sánchez siempre trató y el fiscal se dejó tratar como un ministro más. Ha sido juzgado el hermano del presidente por tráfico de influencias y un juez ha tomado declaración como imputado a un expresidente de gobierno que ha ejercido y al que Sánchez ha dejado ejercer como ministro de Exteriores para Venezuela y embajador ante la Corte de Waterloo. Investigado Zapatero por sus gestiones para Plus Ultra, sus cobros poco fundados de análisis relevante y el 1.500.000 en joyas que guardaba en la caja fuerte de su despacho. En todos los casos, el presidente, alma cándida, a la que es tan fácil embaucar, ¿verdad? En todos los casos, el presidente dio crédito a los sospechosos que negaban haber incurrido en nada ilícito. Proclamó su honradez, se puso de su lado, atacó a quienes dudaban y se erigió en aval de su integridad y de su decencia. Claro, visto el ojo clínico que ha demostrado en estos últimos años, sus proclamas en favor de investigados han dejado de tener el menor valor. Igual que hoy dice que Zapatero lo aclarará todo y que quedará probada su inocencia, pues mañana puede decir que se fió de quien no debía y que cómo iba a pensar él que Zapatero enjollado le engañaba. Todo ha quedado ya reducido a la penosa condición de bla, bla, bla, las opiniones estas que escuchamos cada día, ¿no? Hay ministros dedicados a charlotear cada día sobre resoluciones y sentencias como si aún tuviera alguna importancia lo que digan. Es que dejó de tener importancia porque se le rompió la animadversión al Supremo de tanto usarla. El nuestro es un gobierno escocido con el tribunal que acaba de hacer justicia en el caso Mascarillas. El nuestro es un gobierno que practica un esfuerzo sin parangón para cuestionar a un tribunal, el más alto del país, que por unanimidad de 7 jueces de ideologías diversas, que también los hay de izquierdas, ha permitido a un corruptor confeso permanecer en libertad para que siga cooperando.

0: en la resolución de otras corrupciones cometidas desde el poder político. Portavoces pachis fingen haber hecho un estudio riguroso de los 225 folios cuando lo único que hacen es repetir las consignas que les ha pasado la máquina del rango. Papagayos que cobran por papagallear. Y ministros que reclaman rigor a los demás y se la niegan a sí mismos. Ministros que desinforman, Óscar López. Imitador voluntarioso de su jefe, con menos talento, es verdad, y con menos horas de trabajo y de dedicación, que resulta que hace aquello que él condena cuando lo hacen los demás.
1: Es muy importante combatir la corrupción. El que la hace, la paga. Se llame Ábalos o se llame Ayuso.
0: No, se llame Ábalos o se llame Cerdán, será. Que es quien está imputado, investigado. O Zapatero, que es quien está investigado también. Es un hecho que Ábalos está condenado a 24 años por corrupción. Y es un hecho que Ayuso pues no ha sido objeto nunca de imputación siquiera, a día de hoy. Es un hecho que la Fiscalía, tan celebrada por el gobierno cuando exonera al hermano del presidente, exoneró al hermano de la presidenta, sin que eso haya servido nunca para que Sánchez, tan celoso del rigor y de la verdad, haya dejado de predicar una sola semana lo corrupta que es Ayuso. Que esto de las comparaciones, y hoy el presidente va a reincidir en ello, es una pirueta suicida. Equiparar casos tiene un enorme riesgo. Si aunque la Fiscalía archive lo del hermano de Ayuso, ella es corrupta, aunque la Fiscalía exculpe al hermano del presidente o a la esposa del presidente, aplicando su propia plantilla, la del presidente, ¿se puede decir que él es corrupto? En la causa judicial del novio de la presidenta, nada se le imputa a ella. En la causa judicial de la esposa del presidente, nada se le imputa a él. Pero claro, si para López la novia es corrupta por ser novia y tener poder, el marido es corrupto por ser marido y tener aún más poder. Óscar López era jefe de gabinete de Pedro Sánchez e interlocutor en la Moncloa de Santos Cerdán, cuando este se encomendó a Leire y a sus cloacas para proteger a Sánchez. Del ministro ex jefe de gabinete, hombre, lo que uno sigue esperando es que informe a la opinión pública de cómo fue exactamente aquella reunión que mantuvo él con Montero y con Cerdán la tarde en la que Sánchez amagó con la espantada. ¿Qué se dijo en esa reunión? ¿De qué se habló? ¿Y por qué Santos Cerdán salió de aquella reunión decidido a citarse con Leire al día siguiente en Ferraz para chapotear en las cintas villarejas, pasarle una de ellas al país y empezar a financiar clandestinamente y con facturas falsas las operaciones de pocería? Del ministro ex jefe de gabinete lo que uno espera es que diga si él, como su jefe Sánchez, permaneció en Babia y estaba por uvas mientras Cerdán se partía el cobre por Sánchez en su rancho de Ferraz.
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3: Se restablece la circulación en la línea de alta velocidad entre Madrid y Sevilla después de que los operarios hayan logrado resolver la incidencia registrada en la tarde de ayer cuando la caída de un cable sobre una catenaria en el tramo entre Santa Justa y Badajoz obligara a detener a todos los trenes.
4: También los de media distancia y cercanías de la capital andaluza, donde hoy se espera una mañana complicada por los retrasos y las cancelaciones acumuladas. Redacción en Sevilla, Juancho Fontán, buenos días.
5: Buenos días. Los operarios han estado toda la noche reparando la catenaria dañada que obligaba a cortar la circulación desde las 8 menos cuarto de la tarde, afectando a unos 25 trenes que han tenido que ser retrasados o cancelados. Todos ellos de las líneas Sevilla-Málaga, Sevilla-Madrid, Sevilla-Córdoba, también media distancia y de cercanías. Durante toda la madrugada, las estaciones de Sevilla-Santa Justa, Córdoba-Julio Anguita y Madrid-Puerta de Atocha han estado abiertas para acoger a muchos pasajeros que se han quedado varados. Como decís, se espera una mañana complicada en las estaciones porque se van a juntar los pasajeros que tenían que haber salido ayer con los que tienen billetes para hoy.
6: Son personas de que han sido nombrados porque tenían su confianza, ¿no? Por tanto, hay una responsabilidad política evidente.
7: ¿Se asume la responsabilidad política?
6: Hay muchos mecanismos. Hay un mecanismo que es dimitir, hay otro mecanismo que es convocar elecciones, son los dos más claros.
4: El expresidente del gobierno, Felipe González, se

0: A las voces que reclaman a Pedro Sánchez que dé un paso a un lado como máximo responsable de un partido salpicado por varios escándalos de corrupción, petición a la que se suma también el presidente de Castilla-La Mancha, Emiliano García Page, con el que coincidió ayer en un acto en la Federación Empresarial Toledana.
1: Page se mostró también sorprendido por la reacción de Ferraz a la sentencia del caso Mascarillas. No entiende que el foco se ponga sobre Aldama y no sobre los corruptos que alcanzaron las cuotas más altas de responsabilidad en el partido.
2: Bueno, quizás me han llamado más la atención algunas reacciones que la sentencia. En sí mismo. A mí me suscita esta sentencia el mismo respeto que me suscitó la que provocó la caída del Partido Popular y la moción de censura. De manera que van descontadas algunas de las reacciones.
3: 8 y 16, el PP va a aprovechar hoy su mayoría en el Senado para aprobar una moción en la que se insta al presidente Sánchez a disolver las Cortes y convocar elecciones. Claro, una medida de presión que discurre en paralelo a otra iniciativa similar impulsada por los populares en el Congreso. José Ramón Arias, buenos días.
4: Buenos días. Dos mociones parecidas coincidirán hoy en el tiempo, pero no en el espacio. Una se debatirá en el Congreso y la otra en el Senado. Ambas del Partido Popular, que piden, por un lado, que el presidente del Gobierno se someta a una cuestión de confianza, esta en la Cámara Baja, y la otra, la del Senado, que solicita que se dé por concluida la legislatura y se convoquen elecciones. Aunque las dos tienen serias posibilidades de salir adelante, no poseen valor ejecutivo, sino meramente político, por lo que no obligan a Pedro Sánchez a cumplirlas. Ambas están conectadas, puesto que la iniciativa de la Cámara Alta fue presentada después de que la mesa del Congreso no admitiera dos enmiendas de PP y Junts que instaban a celebrar comicios anticipados. Posteriormente, los populares presentaron de nuevo otra moción en la Cámara Baja a la que solo se le permitió la referencia a la cuestión de confianza y que se votará mañana.
0: Begoña Gómez está citada hoy en los juzgados de la Plaza de Castilla para entregar su pasaporte. Es una de las medidas cautelares, junto con la obligación de comparecer cada 15 días en sede judicial, que su defensa trata de recurrir. Eva Llamazares, buenos días.
5: Buenos días. Los servicios de seguridad de Moncloa han solicitado la entrada por el garaje de Begoña Gómez, que hoy está citada en Plaza de Castilla para entregar su pasaporte. Su asesora, Cristina Álvarez, a quien el juez Peinado emplazó en la misma providencia, ya lo entregaba ayer y a renglón seguido, su abogado José María de Pablo recurría a las medidas cautelares, denunciando que el juez no argumenta individualizadamente su riesgo de fuga, sino que se limita a extrapolar el de la mujer del presidente. También califica la referencia del auto a los escoltas de Begoña Gómez de mera especulación y de desconsideración grave e impertinente hacia las fuerzas de seguridad, en línea con la argumentación del abogado Camacho. La audiencia provincial tardará meses en resolver los recursos.
1: La Guardia Civil detiene a 6 personas en el marco de una investigación por presunta corrupción en el Ayuntamiento de Soria. Entre ellas se encuentra la concejal de Comercio, Yolanda Santos, que formaba parte del accionariado de una empresa a la que el consistorio adjudicó varios contratos que superan los 150.000 euros.
0: Los agentes practicaron ayer registros en 2 domicilios particulares y en las dependencias del consistorio soriano que dirigió durante 18 años Carlos Martínez, actual líder de los socialistas en la región. Redacción en Castilla y León, Raúl Rodríguez.
6: La investigación continúa abierta y no se descartan nuevas detenciones. Las diligencias se centran en el esclarecimiento de una presunta trama en la que se investigan posibles delitos de tráfico de influencias, prevaricación administrativa, negociaciones y actividades prohibidas a funcionarios públicos, falsedad documental, blanqueo de capitales y organización criminal. En un primer momento, las actuaciones se centraban en el área de comercio y turismo que dirige la concejala Yolanda Santos, aunque ahora los agentes han intervenido documentación y equipos electrónicos en las áreas de comercio y turismo, hacienda y también en alcaldía.
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3: El sector bancario español nos ofrece ahora el faro económico, que es el comentario de José Carlos Díez. Buenos días, José Carlos.
8: Buenos días, Carlos. En su último informe anual, el Banco de España analiza la productividad, la variable determinante para aumentar los salarios y la calidad de vida de los ciudadanos. La situación ha mejorado desde 2013, pero debería mejorar más. El informe destaca que nos encontramos en el momento de mayor accesibilidad al crédito de las empresas desde 2009 y que esa mejor reasignación del crédito por sectores ha sido determinante para mejorar la productividad. También pone deberes. Las empresas deben mejorar su innovación e incorporar ya la inteligencia artificial. Y los gobiernos deben reducir la burocracia y simplificar la regulación para facilitar el crecimiento de las empresas, especialmente de las que crean los mejores empleos y pagan salarios más altos. Carlos, Para tener pensiones altas necesitamos que se paguen salarios altos y en las empresas de más de 50 trabajadores el salario

0: El salario medio es el doble que en las pequeñas.
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4: Hola, muy buenos días. Tiempo para repasar la información local y provincial. Hoy es miércoles 24 de junio, día de San Juan, en el que, como es tradición, se celebrará la misa en el altar del Cristo de la Victoria en la calle Ancha, a la que acude la Corporación Municipal de Gala. Además, se ha declarado de nivel 1 un incendio forestal originado el pasado viernes por la caída de rayos en San Vicente. El fuego, que ya ha afectado a más de 36 hectáreas forestales, ha contado con la intervención de una cuarentena de medios aéreos y terrestres desde su inicio. Y el Ayuntamiento de León abre hoy las piscinas de verano de La Palomera, que se suman a la oferta de ocio estival tras la apertura de las instalaciones de Saint-Demiera y del Hispánico el pasado sábado. Se lo contamos a continuación, antes las previsiones del tiempo.
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4: Tenemos 24 grados de temperatura a esta hora en León capital. Hoy el cielo estará poco nuboso, con predominio de nubes altas, nubosidad de evolución diurna, probabilidad de tormentas con chubascos ocasionales, principalmente en zonas de montaña, que podrían ser localmente fuertes. Temperaturas mínimas con ligeros cambios y máximas sin cambios o en ligero descenso. Viento variable con predominio del sur, flojo a moderado.
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4: Y esta frase típica volverá a sonar hoy, como cada San Juan, en el centro de León.
8: Una perra para San Juan. Daban así, en un platín.
9: Es decir, el que da, el... San Juan no come. Y los otros contestaban, pero gasta pantalones.
4: Como cada año en esta fiesta, las mujeres del grupo Tenada recuperarán la tradición del altar de San Juan colocado en uno de los arcos exteriores de la iglesia de San Marcelo. La misión no es otra que recordar una tradición muy querida en la ciudad que servía a los más pequeños para poder pasárselo en grande en las fiestas. Como lo hacían desde el grupo Tenada, Marilí Carballal lo explica.
10: Los niños, para poder ir a la feria, que no tenían ni nada, no sabemos exactamente cuándo empezó, pero yo recuerdo que mi abuela, que era de 1800, mi abuelo ya lo conocían. Lo pedían una perra para San Juan para sacar un dinerillo para irse a la feria.
4: Gracias a este ritual, los guajes leoneses llenaban el bolsillo para poder celebrar las fiestas como los demás. El grupo Tenada cuenta en más de 20 años que llevan recuperando la tradición que en algún punto de la historia reciente fue injustamente marginada, como relataba Carmen.
9: Porque hubo unos años que estuvo a cero, que no, sí, se perdió. Sí. Porque hubo unos años que las tradiciones eran cosa del pasado que nadie quería, porque era peor.
11: Sí, como de pobres. Siempre se ha tenido un poco esa
9: idea.
11: Y
9: nosotros como grupo, pues hace veintitantos años ya que vamos a hacer un altar.
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4: La Junta ha vuelto a subir a índice de gravedad 1 el incendio de San Vicente, que se declaró el día 19 de junio y que ha calcinado hasta el momento algo más de 36 hectáreas. Medios aéreos y terrestres trabajaron durante la tarde de este martes en el lugar para intentar controlar de nuevo el fuego, una reproducción del iniciado a las 15:32 horas del pasado viernes, originado probablemente por un rayo. Se dio por controlado el día 21 y ha vuelto al índice 1 a las 17:40 horas de este martes 23 de junio, ante la posibilidad de que afecte a más de 30 hectáreas de superficie arbolada. Y el Ayuntamiento de León procederá a la apertura de las piscinas de verano de la Palomera este miércoles 24 de junio, sumándose así a la oferta de ocio deportivo y estival tras la apertura de las instalaciones del Hispánico y Sáenz de Miera del pasado día 20. El inicio de la campaña de verano de las piscinas de la Palomera se había retrasado por las obras de reforma del conjunto de las instalaciones a las que han estado sujetas, trabajos que se reanudarán de nuevo en septiembre. Las tres piscinas de verano permanecerán abiertas hasta el próximo 6.

0: de septiembre. Durante los meses de junio y julio, las piscinas municipales tendrán un horario de 11:30 a 21:30 horas y también en el caso de agosto a septiembre el horario será de 11:30 a 21 horas. Los precios de las entradas no sufren variaciones y se mantienen igual que en temporadas anteriores.
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0: Las provincias de Gerona y León han sido las que más expedientes de regularización de inmigrantes han realizado en las últimas semanas. Así se destaca desde Cáritas, que ha trabajado intensamente en esta misión que concluye esta misma semana. Con cerca de 800 solicitudes gestionadas, la labor de la entidad se ha centrado en asesorar a las personas en este proceso, como explicaba su presidenta en León, Aurora Baza.
4: Ha sido un esfuerzo muy importante y yo creo que es una cuestión de justicia. La dignidad de las personas está por encima de todo y es lo que pretendemos desde Cáritas.
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0: Cerca de 3.000 alumnos de los 17 centros integrados en escuelas católicas de León han tomado parte este martes en una marcha solidaria organizada dentro de la iniciativa del Pacto Educativo Global que concluyó en el Palacio de Congresos y Exposiciones de León. La actividad, que alcanza ya su quinta edición, sirvió además para recaudar alrededor de 6.000 euros que serán destinados a Cáritas Diocesana de León. La jornada reunió a estudiantes desde primero de primaria hasta segundo de bachillerato con el objetivo de fomentar valores como la solidaridad y la construcción de una sociedad más justa. El delegado de Escuelas Católicas en León es Ricardo González.
7: Es la quinta edición. Esta iniciativa del pacto surge en el año 2019 con el Papa Francisco y el Papa León también la ha hecho suya, ¿vale? Tenemos que seguir educando, mejorar la sociedad.
0: La recaudación se consiguió mediante un sistema de patrocinio en el que cada alumno contó con un carnet para recoger aportaciones de familiares, amigos y vecinos. Y la Confederación Hidrográfica del Duero ha querido advertir del peligro de bañarse en zonas no autorizadas y pide precaución a los ciudadanos para disfrutar este verano de los ríos, embalses y su entorno de una forma segura y responsable. Desde el organismo se recuerda que la delimitación de las zonas de baño y control de la calidad sanitaria del agua corresponde a las comunidades autónomas, siendo el baño un uso común contemplado en la Ley de Aguas. Isabel Blanco es la vicepresidenta segunda de la Junta.
8: Precaución ahora que vienen las olas de calor en las zonas de baño, en los ríos, en los pantanos, en los lagos, especialmente cuando no se conocen las corrientes, cuando no se conoce el terreno.
0: Hasta aquí la información local y provincial.
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10: Llegamos a las 8:30 de la mañana. 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
11: Son las 8:30, 7:30 de la mañana en Canarias.

0: Estamos iniciando la mañana de un miércoles, estamos a 24 de junio, día de San Juan del año 2026. Aquí estaremos hasta las 12 y 20 minutos como cada día, contándoles las cosas que van pasando y acompañándoles pues también con otros contenidos que no son estrictamente la actualidad. Desde las 6 estamos dándole una vuelta al patio informativo de este día. A esta hora echamos un vistazo, como siempre, a los periódicos. Ha dicho Felipe González que Pedro Sánchez tiene dos caminos.
1: Hay dos, claro, uno es dimitir y el otro es convocar elecciones. Tenía que haberlas convocado ya.
0: Dimitir o convocar elecciones, tenía que haberlas convocado ya. Los dos periódicos que más relevancia le dan hoy a lo que ha dicho Felipe González son los dos que más caña le dieron a Felipe González cuando era presidente. O sea, El Mundo y el diario ABC. Y el que menos relevancia le da a lo que ha dicho Felipe González es el diario que le fue más afín cuando era presidente, o sea, el diario El País. Que en todo caso trae el diario El País una tribuna hoy de Adela Cortina, que va a leer con gusto el expresidente González. Se titula Salvar la socialdemocracia. Y se pregunta a la señora Cortina a qué partidos se puede confiar algo tan importante como llevar adelante la socialdemocracia. Y se responde a cuáles no se les puede confiar. Dice, no se les puede confiar a quienes destruyen de hecho la separación de poderes al criticar públicamente las decisiones de los jueces, atribuirlas a una conspiración orquestada y pretenden convertirse en víctimas en lugar de practicar la autocrítica. No sé si hacen falta más pistas. Esta última, de Adela Cortina, dice, es preciso desacoplar la propuesta socialdemócrata de las siglas de un partido que en realidad no la defiende. Hubo un tiempo en que Pedro Sánchez decía socialdemocracia cada dos párrafos.
2: Desde la socialdemocracia, desde donde realmente se cambia la vida de la gente.
0: Él dice socialdemocracia. Otros dicen socialdemócrata, pero viene siendo lo mismo, o venía siendo lo mismo. Bueno, hoy desprenden los periódicos el aroma de las grandes citas parlamentarias. Hay una gran expectación ante la novillada de esta mañana en las Cortes. El presidente Sánchez, que siempre se compara con otros para ponerse la mejor nota a sí mismo, volverá a hacerlo esta mañana, a las comparaciones. Dicen las fuentes del diario El Mundo, que haya personas que te fallan no puede significar que se exija al presidente la dimisión. Esto no es comparable con la Gürtel, fuentes gubernamentales, ¿se entiende? Esto no es comparable con la Gürtel. Digo, igual podría compararse Sánchez con Esperanza Aguirre y sus dos lugartenientes investigados por corrupción. ¿Qué decía el PSOE entonces? Que tenía que dimitir Esperanza Aguirre. Bueno, a Ayuso le exigen que dimita porque le ha fallado el novio. O sea. Dicen las fuentes del diario del país, gubernamentales también. El presidente saldrá al ataque. Dices, ¿contra quién? ¿Contra Cerdán? ¿Contra Ábalos? ¿Contra sí mismo por haberles dado galones y vivir en Bavia? No, contra la oposición y contra Isabel Díaz Ayuso.
2: Nosotros los socialistas no estamos para dar caña, estamos para dar ejemplo.
0: Eso es, anticipa el diario El País que Sánchez invocará un informe de la UCO, mira tú por dónde, para denunciar que el novio de Ayuso ganó 4 millones de euros en 3 años desde que iniciaron su relación sentimental. El informe no dice que el aumento de la renta se deba a la relación sentimental, claro, ni siquiera a tratos con el gobierno autonómico, pero ¿qué más da? La coincidencia temporal, si fue a la vez, pues tuvo que ser la causa, le bastará al presidente para mezclarlo todo una vez más. Ábalos también incrementó su patrimonio desde que inició su relación con Sánchez, pero ¿qué culpa va a tener Sánchez de eso?
3: El que la hace, la paga. Se llame Ábalos o se llame Ayuso.
0: Eso es, eso dijo ayer el ministro Óscar López. Bueno, será se llame Ayuso o se llame Sánchez. Esa sería la equiparación más correcta. El diario El País admite que el presidente llega a este debate aún peor que como llegó al debate del año pasado. Y el año pasado dijo el diario El País que había sido oxígeno para Pedro Sánchez porque los socios le habían indultado y era casi una cuestión de confianza lo que se había celebrado. La Vanguardia avanza esta mañana que los socios del gobierno van a reclamar más medidas de regeneración democrática, más. Y que en privado dicen o admiten su desconfianza hacia Pedro Sánchez, en privado. Es una extraña forma de hacer política parlamentaria, hablar en privado. Es probable que a Gabriel Rufián le toque hoy hacer un remake de sí mismo hace un año.
4: Porque llegará un momento que su permanencia no frene a la derecha y a la ultraderecha, sino que su permanencia suponga que cuando entre la derecha y la ultraderecha, entre para siempre. Y por ahí no vamos a pasar.
0: Por ahí no pasamos, Gabriel, solo faltaba que pasásemos por ahí. Por ahí no pasamos. Luis Herrero no invoca fuentes gubernamentales en su columna de ABC, pero sí anticipa lo que él cree que va a pasar, y es que Sánchez se dirá avergonzado por las manzanas podridas, que prometerá medidas y hablará de crecimiento económico y de superávit por cuenta corriente, porque, dice Luis, ya solo es un tecnócrata vitoreado por palmeros a sueldo. La Razón informa de que el IRE se lo está pensando. ¿El qué? Pues cambiar de táctica.

y hacerse una aldama. Ha dicho la reportera a su círculo, dice, mi estrategia no depende del PSOE. Dices, pues será ahora que no depende del PSOE, porque en otros tiempos no es que fuera tu estrategia, gente.

0: contribuyendo a la limpieza de pintadas. Verdad que la limpieza nunca ha sido lo de Aldama, pero por ahí se puede empezar. Hay alguna columna hoy todavía en la prensa sobre Víctor de Aldama y la pena que le ha quedado suspendida por el Tribunal Supremo. Lo que pasa es que tras la pantanada opinativa de ayer sobre este asunto, pues hay alguna columna, pero queda como coche escoba ya. De Silvia Angulo, por ejemplo, en La Vanguardia, repite que Aldama no es como Peñas, el de la Gürtel, que confesó antes de saberse investigado, y que muy mal el Tribunal Supremo y muy mal el fiscal por no saberse el Código Penal y no saberse su propia doctrina, y que hay que ver. Se duele además la columnista de que Aldama se pasee por los platós como si fuera un influencer. En la página siguiente, su propio periódico dedica una columna a recoger lo que dijo Aldama en el programa Horizonte de Iker Jiménez. En cosas que pasan en los periódicos. La pregunta del día es quién intercedió por Tubos Reunidos ante la vicepresidenta Agesen para que accediera al rescate. Dice El Mundo, ella se resistía. 3 semanas se resistió, pero acabó cambiando de opinión cuando la trama Leire, PNV incluido, pidió la ayuda de arriba del todo. Y entonces la presidenta de la SEPI fue citada al Palacio de la Moncloa. Artículo 14 lo cuenta de esta manera. Dice, la UCO sospecha que Pedro Sánchez reconvino a la SEPI por retrasos en el rescate de Tubos Reunidos tras la presión que ejerció el Partido Nacionalista Vasco. Portada del Correo esta mañana, la trama Leire se ofreció a otras grandes empresas vascas para lograr fondos públicos. Tubos Reunidos pagó 250.000 euros por sus gestiones a la trama. Leire y Miquel Torres se cruzaron 1.288 mensajes. Dices, ¿quién es Miquel Torres? Pues se lo cuento a los oyentes de fuera del País Vasco. Miquel Torres es el vicelendakari segundo, o vicepresidente segundo del gobierno autonómico, y forma parte del Partido Socialista de Vizcaya, si no recuerdo mal. Fuentes de su consejería, lo cuenta también el Correo, han matizado sobre los 1.288 mensajes, que es que hablaban tantísimo Torres y Leire Díez porque ella era muy activa socialmente en Portugalete. Como era militante del partido, pues tenían esa relación de, y estaba presente en todos los todas las cuestiones que uno pueda imaginar. Y un par de protagonistas más y acabo. La Vanguardia nos cuenta hoy que Russell Crowe ya está rodando en la zona cero de La Peste Porcina de Collserola. Pero no está rodando una película sobre cerdos ni sobre pestes, está rodando una película sobre druidas. Y hay polémica porque el gobierno catalán no permite reabrir al público algunos espacios urbanos, pero sí ha permitido el rodaje de esta película y el ayuntamiento está disgustado. Y el diario Granada hoy nos presenta a Ana Mancera, estudiante granadina que hizo la PAU. Le pusieron un 2,5 en el examen de filosofía. A ella le chirrió muchísimo porque estaba muy satisfecha de cómo lo había hecho. Pidió revisión del examen y ya lo creo que tenía razón porque el nuevo examinador le ha puesto un 10. Y al final la nota que ha sacado en selectividad ha sido un 14 sobre 14. No guarda rencor, Ana Mancera. Como diría Matías, se lo tomó con filosofía.
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0: que salga yo a la torre, como cada mañana a esta misma hora. Rafa, muy buenos días.
1: Buenos días, Carlos Alsina. Leo que Bildu aboga por continuar con la legislatura. Merche Izpurua se lo decía a los periodistas. Que bueno, que Pedro Sánchez debe dar alguna explicación, pero no es necesario convocar a las urnas, pese a la condena de José Luis Ábalos. Si la de Bildu tuviera sentido del humor negro, negrísimo, zaino, pero sentido del humor, diría, hombre, ni que Ábalos hubiera matado.

0: afectado a alguien. Bueno, la cuestión es que Pedro Sánchez le va a hacer mucho más caso a Bildu que a Felipe González, que ese es un poco el sino de Sánchez. Hace unas horas que Felipe González le ha pedido que convoque elecciones. Consejo muy acertado cuando no tienes presupuestos en toda la legislatura, ni siquiera cuentas con la confianza de la Cámara y se te pasan los días defendiéndote de los escándalos de corrupción, pero que es un clamor cuando condenan en firme a 24 años al hombre más importante de tu vida política. Nah. Una piedra en el camino, así lo dijo Sánchez, una piedra en el camino, como cantaba Vicente Fernández, el cantante mexicano, no confundir, aunque el otro Vicente Fernández, el de la SEPI, igual se arranca a cantar, aunque por lo que leo en La Razón, creo que Leire Díez puede incluso hacerlo primero. ¡Hala, buen programa!
1: Lo mismo para ti, Rafa, gracias por madrugar con nosotros.
0: Es mi trabajo.
1: Nosotros madrugamos, nuestros ahorros no deberían dormir. 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
1: Buenos días, Marisol Parada.
4: Buenos días, Carlos Alsina.
1: ¿Qué tal? ¿Has descansado bien? Me alegro muchísimo.
4: Yo también.
1: Gracias. 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

0: Desde este momento aquí en la radio, en Más de Uno, en Onda Cero, la tertulia. Desvelemos ya quiénes son los contertulios y contertulias de esta mañana de miércoles, tan apasionante desde el punto de vista parlamentario. Se trata de Carmen Morodo. Muy buenos días, Carmen.
1: Muy buenos días.
0: Bienvenida, ¿cómo estás?
1: Estamos bien, expectantes.
0: Me alegro mucho.
1: Muy expectantes.
0: Muy expectantes incluso. Chema Crespo, muy buenos días.
2: Buenos días, Carlos.
0: Expectante también. Con menos expectante.
2: Con interés, con interés.
0: Con un interés interesado, interesado. Un interés, digamos, comedido.
2: Comedido. Comedido. Hombre, es que no son tonterías de lo que tienen que tratar hoy, ¿no?
0: No.
2: Vamos a ver si son capaces de demostrar que se puede debatir de otra manera y no tirar cada uno a su carril. Hay cosas que ya conocemos, ¿no?
0: Cuidado que hace un turno de palabra ya.
2: En cuanto veo la luz roja me engancho.
0: Antonio Casado, buenos días.
3: ¿Qué hay?
0: Muy bien, ¿cómo estás?
3: Pues estupendamente, memorizando unos versos de León Felipe que vienen que, ni pintados. No es lo que me trae cansado este camino de ahora, no cansa una vuelta sola, cansa el estar todo el día dando vueltas a la noria. Quiero decir que vamos a vivir un numerito más de lo de siempre, sin avanzar, sin ocuparnos de verdad de los asuntos que están ocurriendo en estos momentos dentro y fuera de España, importantes.
0: Buenos días, Marta García Yervineno y los contertulios.
4: Yo iba a decir
0: desde
4: buenos días.
0: Desde el primer minuto,
4: más,
0: ¿eh?
4: Vienen. Ahora me siento.
0: Dilo. Desde el primer momento, vamos. Antes,
4: siento que os estoy decepcionando diciendo buenos días.
3: Vamos a repetir la historia.
0: Dilo. Buenos días, Marta. Buenos días, Rubén Amón.
5: ¿Qué tal? ¿Cómo estás, Carlos?
0: Como para hablar ya de otra cosa, de este comienzo. Bueno, vamos entonces al asunto. Que a las 9 de la mañana, o sea, dentro de un cuarto de hora, comienza el pleno del Congreso de los Diputados, que tiene doble vertiente hoy, porque hay sesión de control, pero la sesión de control no será a las 9, sino más adelante, más tarde, porque primero el presidente del Gobierno habla de lo que él quiera, como siempre, claro, pero comparece, digamos, para explicar cómo era la situación política, creo que es la fórmula que se ha elegido, la situación política. Es una comparecencia, ¿os acordáis? Que ya se anunció, pues lo anunció el propio presidente, que había pedido comparecer, pero hace un mes se anunció la comparecencia y todos dijimos, pues dentro de un mes a saber tú lo que habrá pasado. Pues entre otras cosas, lo que ha pasado es que se sabe bastante más.

de la trama de Leire y compañía, o sea, de cómo va esa investigación, que lo que ha pasado en el último mes, entre otras cosas, es que a Rodríguez Zapatero se le ha puesto muy cuesta arriba, yo creo, un poco lo suyo, o esa impresión Teo, porque lleva 5 meses y todavía no ha explicado nada sobre las joyas, y alguna razón habrá ahí para que no hable, para que no explique, para que no concrete, y en el último mes lo que ha pasado pues es que el Tribunal Supremo ha condenado esta misma semana a José Luis Ábalos, a Koldo García y a Víctor de Aldama, o sea, dando por probados los hechos de corrupción y, por tanto, los delitos de cohecho, de malversación de caudales públicos y de tráfico de influencias en la persona de quien fue ministro de Transportes del gobierno de Pedro Sánchez y secretario de Organización del Partido Socialista. O sea, el hombre de la máxima confianza del presidente y secretario general, Pedro Sánchez, al que Pedro Sánchez, como ayer decía Madina, escogió personalmente para esos cargos y personalmente le entregó todos los galones que luego le permitieron, que no digo yo que Sánchez le nombrara para eso, pero que luego le permitieron corromperse y formar parte de este grupo corrupto dentro del propio gobierno y del propio Partido Socialista. Esto es lo que ha pasado en el último mes, y así hablamos de lo que ha pasado en el último año, o sea, desde la comparecencia de hace un año que hizo también Sánchez a cuento del encarcelamiento preventivo de Santos Cerdán. Se decía entonces es que ya peor no se puede estar. Bueno, pues un año después todo está un poco peor desde el punto de vista judicial para el presidente y para el Partido Socialista. Otra cosa es lo que hoy le digan los socios y cómo salga adelante. He contado a los oyentes que las crónicas avanzan con las fuentes gubernamentales de guardia, que el presidente sale al ataque, que hoy sale a la ofensiva, que si el año pasado la idea era pide perdón y convence a sus socios de que tiene planes contra la corrupción y aprueban un paquete de medidas y se quedan todos tranquilos, que este año no. Este año es al ataque. ¿Y al ataque qué significa? Pues que va a hablar sobre todo de Ayuso. De Ayuso y de que no aparece imputada en ninguna causa judicial que yo tenga noticia. No sé, igual vosotros sabéis más de esto. Yo creo que Ayuso no aparece ni imputada.

0: durante 3 años gracias a la relación sentimental que mantenían. Eso es una pura especulación. Pero bueno, a pesar de eso, el presidente no para de decir, lo dijo la semana pasada en la sesión de control, que Ayuso es corrupta y que a Feijóo lo pusieron para tapar la corrupción de Ayuso. O sea, aquí un poco por ahí parece que va a ir la autocrítica de Sánchez esta mañana.
1: Qué dolorosa va a ser esa autocrítica, ¿no?
0: Bueno, entonces, ¿esperáis alguna cosa distinta?
1: Ayuso en su sitio.
0: Entonces, ¿queréis que Sánchez puede animarse a contar esta mañana algo que hasta ahora no haya explicado? Por ejemplo, ¿por qué relaciona sus viajes, los suyos, al extranjero y los regalos que recibe y que no sabe cuáles son hasta que llega a Madrid con las joyas de Rodríguez Zapatero, que no parece que tengan nada que ver con todo eso? O sea, ¿creéis que aportará alguna
2: Me temo que no.
0: novedad, que nos aclare un poco cosas? ¿Sí?
3: Pues no lo sé. Dices, después de un año, es que esto tiene, como no hay debate sobre el Estado de la Nación, da la sensación de que...
0: Porque el gobierno no quiere.
2: Hoy es un debate del Estado de la Nación, en realidad es una mezcla entre debate del Estado de la Nación y cuestión de confianza.
0: Pero ya que lo dice Chema, no está mal recordarlo. No ha habido debate sobre el Estado de la Nación en toda la legislatura porque el gobierno no quiere, que el gobierno es quien pide fecha para el debate sobre el Estado de la Nación y si no pide, no hay debate.
3: Me encanta, desarrolláis mi pensamiento mejor que yo mismo.
0: Entonces, porque yo no lo recordaba y está bien que tú lo
3: recuerdes. Son las dos cosas, ¿no? No ha habido debates del Estado de la Nación y la
0: segunda, el gobierno no ha querido.
3: Esto es un sucedáneo o un similar al debate del Estado de la Nación porque es una comparecencia del presidente del gobierno para hablar de la situación política del país justo a la finalización de un periodo de sesiones y entonces pues ahí se hablará de todo. Hay una cuestión que por obvia a lo mejor dice, oye, vaya tontería que estás diciendo, digo, bueno, pues una más, ¿no? Dices, es que, claro, fíjate tú desde el año anterior con los episodios de corrupción que hubo, etcétera, dice, y ahora, ¿cómo estamos? ¿Estamos peor? Hombre, lo que sucede es que... la corrupción siempre es en pasado, los episodios de corrupción siempre son en pasado. Es francamente difícil, por no decir imposible, juzgar corrupciones futuras.
4: Pero presentes a veces sí.
3: Bueno, es que lo que estamos viviendo en el presente es una parte de juicios, algunos ni más ni menos que en el ámbito del Tribunal Supremo, y otros que están trabajosamente avanzando en la audiencia nacional. Y por lo tanto, claro, pues cuando ha habido denuncias sobre episodios de corrupción, es primera fase, segunda, cuando se juzgan, pues de nuevo hay el debate político. ¿Qué significa esto? ¿Que nada de lo que se planteó para evitar situaciones haya funcionado? Bueno, pues no lo sé. Pues no lo sé. ¿Significa esto que con el trazo grueso y brutal que ha establecido el Tribunal Supremo, y cuando lo digo en estos términos no porque esté cuestionando la sentencia, es una sentencia durísima, ¿no? Es una sentencia durísima. Claro, todo el resto de episodios judiciales que se viven... ¿Tienen la misma contundencia, el mismo rigor, la misma solvencia? Bueno, pues
5: pero, yo... Chema, es que lo que está sucediendo es que hemos pasado del rumor a la imputación, de la imputación al juicio, del juicio a la condena. Bueno, la condena es de 24 años y atañe a la mano derecha. No se puede fingir que esto no ha sucedido ni presentarse en el Parlamento para decir que el problema es Ayuso.
3: Lo que estoy diciendo es que se están juzgando y condenando hechos y sucesos que ocurrieron en su momento, que es lo que corresponde, ¿no?
5: Sí, bueno, claro, pero a iniciativa, a cargo y bajo la responsabilidad de quien fue el artífice de la en el Parlamento responsabilizando
0: a otros. El debate, yo creo que el año pasado anunció el presidente un paquete de 15 medidas que sabemos que luego, pues, algunas se quedan en el camino, otras están todavía sin desarrollar y otras se desarrollarán. El debate, yo creo que es más sencillo que todo eso. El debate es, ¿Sánchez ha asumido las responsabilidades políticas que le corresponden por haber elevado al cargo a Santos Cerdán, a José Luis Ábalos? La cuestión es esa. Él dice que sí, porque él todo el tiempo dice, yo ya he asumido responsabilidades políticas, que es hacer que los demás las asuman, que es que apartar a Ábalos, apartar a Santos Cerdán y asumir el error de haber confiado en ellos. Esta es una forma de verlo, que es la de Sánchez.
3: Sí, ya lo dijo hace un año.
0: Mi responsabilidad política es disculparme y asumir que me equivoqué. Bueno, hay otra forma de verlo, que es su responsabilidad política es, visto lo visto y visto el ojo clínico que ha tenido usted, como poco, presentar una cuestión de confianza al Congreso de los Diputados para que el Parlamento pueda expresamente revalidarle o no la confianza que le manifestó el día de la investidura. Yo creo que el debate se resume en esto. Luego...

0: veremos cómo va por la mañana.
1: Yo creo que hoy además esto, a ver, parte de un ejercicio de trilerismo. Ya parte de un ejercicio de trilerismo, porque es ese movimiento que siempre hacen de yo presento, yo me anticipo cuando ya sé que me van a pedir los socios también la comparecencia y lo envuelvo en todo lo que tiene que ver con informar sobre la sobre el Consejo Europeo. Siempre es lo mismo. Y yo creo que partiendo de ese trilerismo, lo que vamos a ver es un ejercicio de desfachatez absoluta. Llega en una situación, la corrupción no es pasada, yo estoy de acuerdo con Marta, la corrupción es presente porque hay una serie de investigaciones que están abiertas y el presidente tiene la obligación de hablarnos. ¿Qué valoración hace de la condena histórica a su ministro, exministro, estando él en el ejercicio de la presidencia del gobierno? Porque hasta ahora no lo ha hecho, solo nos ha hablado del cambio climático y del calor, de la imputación de la gerente del Partido Socialista, de las informaciones que cercan al Partido Socialista y a la dirección actual, la situación de Santos Cerdán, qué ha hecho la SEPI, qué tiene que ver, qué tiene que decir sobre todos estos rescates tan sospechosos y que están siendo investigados, son palabras mayores. Y que esto lo vaya a resolver, no tengo ninguna duda, hablándonos de Ayuso, de Hernán Cortés, de Marcial Dorado, de Feijóo y de la corrupción, del pasado del Partido Popular, es impresentable. A mí, más interés que lo que pueda decir Sánchez hoy, porque yo creo que el guión está escrito, esto que anticipa ya Moncloa de vamos a salir al ataque, pero ¿qué ataque? Si son una serie de escándalos y de casos de corrupción estructurales, condena ya no pueden firme. Decir, y condena firme además, condena firme. Y no puedes hablar de que son casos individuales, es estructural y sistémico. ¿Qué ataque y cómo puedes refugiarte o esconderte en la pareja de Isabel Díaz Ayuso? Más que Sánchez, lo que me interesa es qué va a hacer y qué va a decir el PNV, qué va a hacer y qué va a decir Junts y Esquerra. Si siguen con toda, que seguirán con toda esta retórica de yo quiero elecciones, elecciones y... Porque además el Partido Nacionalista Vasco está hoy en una situación muy comprometida, manchado por la corrupción sanchista.
2: Hombre, lejos de asumir ningún tipo de responsabilidad, que es lo que tendría que hacer, evidentemente, el presidente del gobierno, lo malo es esa pobreza argumental, esa indigencia argumental que consiste, al final, en plantear una cuestión de buenos contra malos. Dice, nosotros somos los buenos y aquí lo que hay es una conjura de malos para que no levantemos cabeza, para que se carguen al mejor gobierno de la historia, al gobierno más limpio de la historia, bueno, y el de Zapatero también. Así no hay manera de entrar en debate sobre este asunto. ¿Qué es lo que resulta de ahí? Pues lo que se ha dicho, iremos al contraataque, ni un paso atrás. Pero bueno, no tiene usted nada que decir, de verdad, de todo esto. No tiene usted nada que decir de esa lógica, en este caso a mí me parece que es puro sentido común, la doctrina de Feijóo, cuando dice, sin Sánchez no hubiera sido posible Ábalos. Sin Ábalos no hubiera sido posible Sánchez. Es puro sentido común, nada que decir. Es decir, al final, pues es este tipo de argumentos tan pobres como el de mencionar a, para replicar el problema de Ayuso, que evidentemente tú has dicho lo de la asimetría insoportable que hay en la comparación que hay, que hacen, ¿no? De comparar el caso de Begoña con el caso del novio de Ayuso. Pero no, bueno,
3: fíjate, pero en el último año, naturalidad. Perdona, Rubén, en el último año es que es muy relevante comparar la comparecencia de Sánchez el año pasado antes de irse de vacaciones con la de hoy, porque el año pasado sí vino a pedir más o menos perdón, acá estaba el shock de haber entrado en prisión Cerdán cuando estaba poniendo la mano en el fuego por él 10 minutos antes. Y presentó por todo lo alto un plan estatal de lucha contra la corrupción, prometiendo muchas medidas de regeneración, sí, sí, una agencia integral y no sé cuántas cosas más. Y hoy, sin embargo, lo que están transmitiendo fuentes de Moncloa, a ver qué dice hoy el presidente del gobierno, es que la sentencia contra los hechos probados, que da el Tribunal Supremo por unanimidad como hechos probados, la corrupción de Ábalos en el ejercicio del cargo de ministro del gobierno de Sánchez, lo que dice Moncloa es que es desproporcionado. O sea, no le parece ejemplarizante que se condene a 24 años de prisión a un ministro que engañó a los españoles, engañó a los votantes del PSOE y, según Sánchez, engañó a Sánchez. Le parece desproporcionado. No le parece ejemplarizante, que es lo que el Sánchez de hace un año sostenía con respecto a la corrupción, que mano dura, que una agencia nueva, que no vamos a pasar una. Y ahora que llega el Supremo y no pasa una, dicen que es desproporcionado. Creo que el que tiene razones para decir que es desproporcionado es el propio Ábalos, con respecto al umbral que tenía Sánchez en el PSOE. A Ábalos le exigen que entregue el acta de diputado y lo defenestran definitivamente cuando estaba todavía en el grupo mixto, cuando salen las informaciones del caso Koldo, que han pasado tantas cosas desde febrero del 24 que a lo mejor hay que recordar.

0: No por lo que se supiera que hubiera hecho Ábalos, que luego supimos que había sido él, sino por lo que empezaba a investigarse que había hecho Koldo. Y según la doctrina entonces de Ferraz y de Sánchez, era por haber sido nombrado por Ábalos que Koldo había se investigaba entonces el llamado caso Koldo, que Ábalos tenía responsabilidad. Pues es verdad, tiene razón Ábalos en estar enfadado, porque si siguiera Sánchez la propia doctrina que aplicó a Ábalos, él tendría que hacerse responsable por haber nombrado al propio Ábalos.
1: Estaremos de acuerdo que ahora se está condenando aquello que ya se supo, aquello por lo cual el presidente pidió disculpas.
0: Sí, pero no entregó su cargo, que es lo que le exigió a Ábalos, bueno, que hiciera por haber nombrado a Koldo.
1: Si yo,
0: ¿no?
1: Lo que quiero decir es que pues puede tener toda la intensidad que queramos, porque los episodios han sido graves, muy graves, y a mí me resultan además vergonzantes, ¿no? Pero ahora a lo que asistimos es a las condenas judiciales, insisto, ni más ni menos que por parte del Tribunal Supremo, de algo que ya motivó la petición de explicaciones al presidente del Gobierno en su momento, que las que dio no resultan satisfactorias, que las decisiones
2: no
1: tomó...
2: Chema, bueno, vamos a ver.
0: Es asumir la responsabilidad.
1: Él compareció, si es que por ahí hemos empezado, él compareció tal día como hoy, hace un año, para decir que los había aportado. Bueno, lo que no va a responder es lo que tú quieres que responda.
0: No, Chema, pero ¿qué significa? Chema, pero ¿qué significa asumir responsabilidad?
1: No, yo termino. Ahora mismo, a mí me parece más llamativo o más grave todavía, porque esto ya es cosa juzgada, y muy lamentable, todas estas otras cuestiones que parece que andan sobrevolando, que pueden apestar, y por lo tanto ahora estamos en otra fase de investigación que a mí me parece delicada, por más que me aparezcan por ahí personajes muy, muy, muy pintorescos. Entonces, eso pues...
0: Chema, una cosa, asumir responsabilidad no es decir que asumes responsabilidad, no es como un sortilegio que basta con verbalizarlo. Asumir responsabilidad es hacer algo.
1: Que va a dimitir, la dimisión es un acto de voluntad de cada uno, y hay herramientas constitucionales y parlamentarias para echarlo. Como quien puede hacerlo, dice, no es mi momento porque no tengo los votos...
0: Pero sí se lo ha exigido a sus subalternos cuando han tenido un problema similar.
3: Chema, vamos al Congreso.
4: Solo una pregunta, ¿qué haría?
3: Una pregunta, ¿no?
4: ¿Qué le pediría Sánchez a Feijóo si su secretario de organización y su ministro de más presupuesto
1: lo mismo que le están pidiendo a él? Váyase usted, señor Feijóo.
2: Con la izquierda.
5: Ya lo hizo con una moción de censura.
2: La izquierda.
1: Mira, con una moción de censura. Tú lo has dicho. Ese es el instrumento. ¿Sabes? Entonces...
5: No, ese es un formalismo.
1: No, es un formalismo, sí, hombre, no, es la vía.
3: El instrumento que está en manos del presidente, porque aquí las responsabilidades de la oposición las analizamos cuando queráis, pero... el instrumento que está en manos del presidente es la cuestión de confianza, que sería lo más democrático que podría hacer, en mi opinión, el presidente del gobierno, que es, visto lo visto y sabiendo que los socios están disgustados conmigo, que la mayoría parlamentaria que se metió en la investidura
1: es una fórmula,
3: y que entienden ustedes que no he asumido responsabilidades políticas, en su mano dejo que las asuman por mí, que es, me someto a una cuestión de confianza y lo que el Parlamento diga yo lo acato. Eso sería una manera de asumir responsabilidades sin dimitir, porque eso no es dimitir, es someterte a la voluntad del Parlamento. ¿Tampoco quiere eso el presidente? Bueno, pues tampoco quiere. Él entiende
1: Eso yo lo he argumentado aquí hace tiempo.
5: Chema, en todo caso, la sentencia no es un asunto del pasado que quede cerrado con el fallo, se condena a este señor a 19, el otro 24, tal. No. La sentencia, además, tiene una parte pedagógica donde dice claramente los efectos que tiene la corrupción sobre
1: He tenido el gusto de leerlo.
5: Y de eso no tiene nada que decir el presidente del gobierno.
1: Bueno, pues ya lo veremos, tiene algo que decir. Vale, pero por cierto...
3: El presidente viene diciendo lo mismo sobre todos los casos que están sobre la mesa, que es que él no sabía nada, que él nunca se enteró de nada. Él no sabía de Ábalos, él no sabía lo que hacía Koldo, no sabía lo que hacía Santos Tardán, no sabía lo que hacía Leire, no sabía lo que hacía Vicente Martínez, no sabía quién era Anchón Alonso, el de Servinávar, y no sabía nada. Entonces,
4: no sabía quién era su mujer, ya puesto. Es como
3: decir que... Pase lo que pase, vale ya el argumento de que es que él no lo sabía.
4: Bueno,
3: no sabía nada.
5: Como si los goles se los metieran al portero, pero no al equipo.
4: Y además se entrega hoy el pasaporte.
1: Bueno, a mí no me gustan esas comparaciones y eso tal, ¿no? Pero
4: te ríes.
1: No, claro. Claro, es que está la señora Díaz Ayuso está sobrevolando siempre por ahí, ¿no? Sobrevuela. Y entonces...
3: Sobrevuela porque Óscar López está...
1: Bueno, hasta... Pero tú
3: es el
1: mismo,
3: líder de la oposición.
1: Tú,
4: si es que, y su rival
1: si
4: en la Comunidad de Madrid.
1: Ha sido una parte de tu eje en la introducción. Dice, ya, pero ¿de qué menciona usted aquí a la señora Díaz Ayuso?
3: Porque no es equiparable.
1: Que no está... Bueno, oye, que yo sepa, Pedro Sánchez tampoco está imputado, tampoco está investigado.
3: Pues según Óscar López, Sánchez es corrupto entonces, porque no estando imputada...

0: ella es corrupta, pues no estando imputado él, también es corrupto.
1: Vale, pero entonces...
0: No, vale, no. Yo soy quien dice que no es equiparable. Quien lo equipare, que asuma las consecuencias de equipararlo.
1: No, pero es que aquí se trata de decir...
0: Al hermano de Ayuso, que hoy el presidente igual lo vuelve a recordar porque lo hace todas las semanas, al hermano de Ayuso le archivaron la investigación 2 fiscalías. Uh-huh. Al hermano de Sánchez, la fiscalía en Badajoz ha dicho que no hay causa. Pero fíjate qué diferencia. El gobierno dice, como la fiscalía en Badajoz ha dicho que no hay causa, no hay causa. Pero como 2 fiscalías han archivado lo de Ayuso, Ayuso es culpable y es corrupta. Oiga,
1: no, si yo estoy hablando,
0: ya vale con la broma.
1: Yo estoy hablando
0: del
1: ciudadano particular.
0: Al partido que tengo. Bueno, es que es un ciudadano particular. Según las investigaciones que están abiertas, ella no aparece en la investigación.
1: Bueno, ni Sánchez aparece en ninguna investigación.
0: Pues estamos hablando de lo mismo.
1: Bueno, venga, escuchar al presidente.
0: Solo que Begoña Gómez está imputada e investigada, entre otras cosas, por tráfico de influencias. Y la influencia ya sabemos quién la ejerce. Bueno, vamos a escuchar al presidente, que parece ser que...
2: Fundamentalmente a la vuelta de Hungría...
0: Que quiere hablar sobre todo de Europa en este primer momento de
3: Europa, ¿no? Yo creo que un poco la cuestión es... Y el tiempo, ¿no? Como hizo ayer.
2: La firma del frágil acuerdo entre Estados Unidos e Irán. Y para que la presidencia chipriota, a la cual quiero también reconocer públicamente...
3: Pero que la idea es esa, ¿no? Los
2: últimos 6 meses,
3: doctor es chipriota,
2: presentará una primera propuesta de cifras para lo que coloquialmente se llama el presupuesto europeo. Nuestra posición, señorías, sobre este asunto es bien conocida. La hemos manifestado desde esta tribuna y también en reiteradas comparecencias públicas por mi parte. Pensamos que no se le puede pedir a la Unión Europea hacer más con menos recursos económicos, que el nuevo presupuesto comunitario debe ser más ambicioso que los anteriores, ya que debemos dotar a la Unión Europea de los instrumentos necesarios, no solo para defenderse de las agresiones de Putin en Ucrania y en el este de Europa, sino también para reforzar el pilar social.
0: Voy a hacer una pausa, con vuestro permiso, son las 9:05, una hora menos en Canarias, y enseguida volvemos al Congreso de los Diputados y escuchamos al presidente, que ha querido empezar, a diferencia de lo que hizo el año pasado, es decir, ha querido empezar, digamos, hablando de la otra cuestión, que es el Consejo Europeo y tal, que no es que sea poco importante o interesante, pero es que tengo que hacer una pausa de... Ahora mismo continuamos, sí, faltaría más.
3: No haría pausa si no fuera tan importante.
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0: 9:07, estamos en el Congreso de los Diputados. Ahora ya sí, el presidente ha entrado en materia de lo que él llama investigaciones judiciales.
2: Quiero a esos ciudadanos y ciudadanas la anatomía del fenómeno. Porque conviene saber que detrás de este cúmulo de titulares, de filtraciones, de especulaciones, hay 3 cuestiones distintas. 3 cuestiones de naturaleza y de escala diferentes, que, por cierto, determinados actores políticos y mediáticos están tratando de mezclar para equiparar y con ello confundir a la gente, crear una...
0: No se refiere a su ministro con Ayuso, se refiere a otras cosas, ahora lo explicará él.
2: Hablemos, por tanto, de cuáles son esas 3 cuestiones que están pasando y que se están...

0: están solapando en el debate publicado. La primera es un caso de corrupción que afectó a la antigua secretaria de organización del Partido Socialista. Un caso cuya existencia conocimos hace ya más de 2 años y cuyos extremos van revelándose poco a poco. En febrero de 2024, señorías, supimos de este caso por primera vez tras las acusaciones contra José Luis Ábalos y su colaborador Coldo García, quienes habrían cobrado comisiones para realizar actuaciones ilícitas. Un año más tarde, en junio de 2025, conocíamos otros hechos relativos a Santos Cerdán, quien presuntamente habría usado su posición para favorecer a determinadas empresas y obtener beneficios personales a cambio. Y el pasado mes de mayo, el 2026, conocimos nuevas informaciones que apuntan a que en ese mismo grupo operaba también la señora Leire Díaz, quien habría realizado gestiones presuntamente irregulares para investigar a servidores públicos. Señorías, hemos tenido ocasión de conocer la sentencia del Tribunal Supremo este pasado lunes respecto a José Luis Ábalos, a Coldo García y a Víctor Aldama, sentencias que desde el Gobierno respetamos y acatamos, como no puede ser de otra manera, porque estamos convencidos de que en este país, como gran democracia que es, no debe haber ningún espacio para la impunidad de personas corruptas, sean quienes sean. Sobre el resto de investigaciones a las que me he referido, siguen en marcha, aún quedan cuestiones por dirimir, pruebas que aportar. En definitiva, señorías, creo que es importante que no prejuzguemos más allá de lo que conocemos. Que respetemos en consecuencia la presunción de inocencia, también los procesos judiciales, y soy plenamente consciente también de que los tiempos judiciales no son los mismos que los tiempos políticos.
1: Pero cuando llama a corrupta Ayuso, por lo que sabemos, ya podemos decir la presunción de inocencia y los tiempos judiciales.
0: La primera, señorías, jamás conocí ni hubiera tolerado ninguna de estas prácticas. Es verdad. Es más, digo lo siguiente, señorías. Yo no hago lo que otros sí me hicieron a mí, sí hicieron a mi familia y sí hicieron a decenas de cargos políticos cuando gobernaba el Partido Popular.
1: Me dice al presidente la táctica conocida de la comparación. Comparación con los de antes, comparación con los demás.
0: Lo he dicho, y además hay grupos parlamentarios que así lo han planteado en otros muchos debates cuando hemos tenido que hablar al respecto de estas cuestiones. La segunda es que el Partido Socialista no se ha financiado irregularmente. No lo ha hecho. Al contrario, si ha ocurrido algo de eso, es que han sido otros quienes se han aprovechado de sus recursos. Y finalmente, señorías, la tercera es que nosotros no vamos a aceptar la corrupción como un hecho consustancial a las organizaciones humanas. Nosotros vamos a seguir trabajando con la ambición de erradicarla del todo. Por eso, señorías, cuando se descubrieron estos hechos, no dimos un paso a un lado, sino que dimos un paso al frente. Pedí disculpas, expulsamos inmediatamente a los investigados, comparecí ante sus señorías, pusimos al servicio de la justicia y las fuerzas y cuerpos de seguridad del Estado toda la información requerida, renovamos la dirección del Partido Socialista e impulsamos medidas, muchas medidas, para reforzar los mecanismos de control, de supervisión y también de prevención contra la corrupción. Tanto en el Gobierno, desde el Gobierno, hay muchas de esas medidas que están hoy aquí en el Parlamento y que esperemos puedan salir adelante, y eso pues evidentemente compete al Poder Legislativo, no al Poder Ejecutivo en exclusiva, y finalmente también dentro del Partido Socialista. Fíjense, hace un año yo comparecí en el Comité Federal del Partido Socialista, donde anuncié 13 reformas que hemos puesto en marcha y que en menos de un año ya han sido completadas por parte de mi organización. Y por cierto, posteriormente, a lo largo del debate, podré hablar de manera mucho más detallada de ellas. Pero sí quiero decir que en el último informe de la prestigiosa organización no gubernamental del Consejo de Transparencia se sitúa a mi organización, al Partido Socialista, como el partido con mayor puntuación de toda España. Un informe, señorías. Un informe, señorías. Un informe en el que solamente hay dos partidos que bajan.

0: y son los que están interactuando en este debate, el Partido Popular y el partido del señor Abascal. Ese es el nivel de compromiso con la integridad de sus propias organizaciones. En cuanto al Plan Estatal de Lucha contra la Corrupción, el Poder Ejecutivo, como he dicho antes, ya ha hecho su parte tramitando todas esas medidas. La mayoría de ellas, lo saben ustedes, señorías, se incluyen en ese anteproyecto de Ley Orgánica de Integridad Pública que se aprobó en primera vuelta en el Consejo de Ministros y Ministras el pasado mes de febrero y que se va a debatir en esta Cámara antes del verano. Por tanto, señorías, si sus grupos parlamentarios, particularmente aquellos de la derecha y la ultraderecha, de verdad les preocupa la corrupción, quieren poner en marcha medidas que anticipen estos casos de corrupción, les pido que lo demuestren y que voten a favor de la tramitación de este anteproyecto de ley. Una ley que, por cierto, está alineada con las recomendaciones de la Unión Europea, que ha contado con el valioso apoyo de la División Anticorrupción e Integridad de ese organismo multilateral que se llama la OCDE. Hacerlo, señorías, lo saben ustedes, no es solo responsabilidad del Poder Ejecutivo, también lo es del Poder Legislativo, particularmente de aquellas organizaciones que tienen hasta 6 veces más causas abiertas por corrupción que mi organización. Por tanto, actuemos contra el problema y no engañemos a la gente, señorías. Es razonable suponer que en los próximos meses el goteo de noticias, los avances judiciales continúen, habrá nuevos hallazgos, nuevas acciones judiciales. Evidentemente, la derecha mediática y política venderán como una nueva muestra más de esa llamada degradación política, pero no nos equivoquemos, no nos equivoquemos, señorías. Desgraciadamente, la degradación ya ocurrió y lo que vamos a presenciar en los próximos meses es su persecución y su purga. Y nosotros, señorías, lo que vamos a hacer es apoyar ese proceso de todas las formas que resulte posible, sin excepciones, sin mirar hacia otro lado, porque queremos que se haga justicia y que aquellos que han manchado el buen nombre del Partido Socialista y de mi gobierno lo paguen.
1: Es el problema de habernos contado tantas veces que él no se enteró de lo que estaba pasando. Cuando ahora dice que esto ya sucedió, pero ya no está sucediendo, habrá que decir, salvo que tú no te estés enterando de que sigue habiendo corrupción bajo tus pies, claro, porque...
2: Eso es especulativo ya.
1: No, es una aplicación lógica.
3: Una traición.
1: Si todo lo que pasó no se enteró cuando estaba pasando, ¿por qué va a saber ahora lo que no está pasando?
2: Bueno, pues porque está instrumentalizando medidas, parece, para que eso no pueda volver a suceder.
1: O sea, él puede afirmar que hoy nadie está corrupto en su entorno.
2: No lo puede afirmar. No. Ni él, ni Feijóo, ni nadie.
1: Porque entonces se ata a sí mismo a la responsabilidad de no haberse enterado cuando debió haberse enterado de lo que estaba pasando.
4: Es que si no se enteró de nada, o por el útil o por inepto, también tiene que asumir una responsabilidad política.
1: Ya la ha asumido.
4: Pues yo no me he enterado.
1: Haciéndosela asumir a los demás.
0: Ha defendido con gran convicción la legalidad de su actividad privada.
1: El presidente habla como si fuera todo unos hechos muy remotos. Pero recordad que las reuniones de Leire Díez con la directora de la Guardia Civil son de la primavera de este año. Estamos en julio.
5: Habla del antiguo secretario de organización como si fuera...
6: Cerdán, no existe.
3: Podían conectar en directo con la entrada de Begoña entregando el pasaporte para dinamizar un poco la producción.
2: O sea, a mí eso me parece poco divertido, la verdad.
3: Bueno, pues ¿qué le vamos a hacer, Chema?
2: Estamos hablando...
3: A mí me parece divertidísimo, en cambio.
2: Bueno, claro, pero estamos hablando de...
3: Que el presidente esté compareciendo en la relación y su mujer entre el pasaporte me parece divertidísimo.
2: Sí.
3: Antológico.
2: Efectivamente, que se haga coincidir eso por parte de un juez tan peculiar.
3: Nada se hace coincidir. La actualidad judicial es constante y permanente. No hay manera de no hacer coincidir nada.
2: La citación a la señora Gómez
1: vamos a escuchar
2: para entregar
1: al presidente
2: el pasaporte es un acto de voluntad.
1: Está hablando de Zapatero. Vamos a escuchar al presidente, por favor.
2: Pues díselo a Rubén.
1: Rubén, vamos a escuchar al presidente.
0: Esta investigación se encuentra en un estadio distinto. Y, por tanto, tenemos que ser francos. En este asunto, ¿qué es lo que le compete al gobierno? ¿Qué es lo que le compete al gobierno? Al gobierno le compete aclarar si hubo trato de favor en el préstamo a una aerolínea llamada Plus Ultra. Y la respuesta es clara, rotunda y contundente. No la hubo, no la hubo. El crédito, señorías, el crédito que se concedió a esa compañía aérea era plenamente legítimo, como lo hicimos con todas las aerolíneas en plena COVID-19, señorías, como lo hicieron todos los gobiernos, no de Europa, sino del mundo. Se hizo conforme a la ley, señorías, con todas las garantías y siguiendo, por cierto, la misma lógica y los mismos procedimientos europeos por los que se concedieron ayudas Y digo ayudas porque nosotros concedimos préstamos para rescatar a estas 25 aerolíneas europeas. De hecho, su concesión, señorías, el caso del préstamo a Plus Ultra, fue validada posteriormente por el Tribunal de Justicia de la Unión Europea, señorías, por el Tribunal de Cuentas y por la Intervención General de la Administración del Estado. Por tanto, señoras y señores diputados y diputadas y los ciudadanos que estén siguiendo esta comparecencia, no debe existir ninguna sombra de duda sobre la actuación del Ejecutivo, del Gobierno. Y quien quiera proyectarla, y quien quiera proyectarla, le pido que no especule, que no insinúe, que no susurre, que lo demuestre con pruebas. Nosotros, señorías, y le quiero trasladar a la ciudadanía esto, estamos muy tranquilos y muy seguros del trabajo que hemos hecho. La tercera cuestión, junto con el presidente Zapatero y con el caso de corrupción de la antigua secretaria de organización, cuestión que integra esta maraña judicial son los casos abiertos contra mi familia.
1: Zapatero lo ha resuelto el presidente defendiendo que su gobierno no hizo nada ilícito en el rescate de Plus Ultra. De todo lo demás que afecta a Zapatero, no dice nada porque al gobierno no le compete. Lo que pasa es que el gobierno viene hablando tanto de todo lo demás en los últimos días. Si al gobierno no le competen las joyas de Zapatero, y yo creo que no le competen, no sé qué hace Sánchez hablando de las joyas en sus ruedas de prensa. Y de si porque son regalos o no son regalos.
2: No es lo mismo una rueda de prensa que una comparecencia solemne en el Congreso, ¿no?
0: Grado de duda.
1: Sí, es exactamente lo mismo.
0: Se construyen sobre acusaciones
1: infundadas. Es lo mismo. Si tú eres el gobierno y entiendes que todo lo que no afecta al gobierno no te compete, no digas nada sobre investigaciones judiciales que afectan a otras personas y que a ti no te competen. Si Sánchez sale en defensa de Rodríguez Zapatero y cree en su integridad, ya está tomando postura respecto de una investigación que afecta al expresidente del gobierno. No a su gobierno, sino al expresidente del gobierno.
3: Porque además es el gurú del gobierno.
1: Y si sales en defensa de Zapatero, que en tu derecho estás, y avalas su integridad, ¿por qué no lo haces en el Congreso de los Diputados también?
3: Zapatero ha desempeñado misiones.
1: ¿Cómo lo va a hacer ahora mismo por su esposa y por su hermano?
0: Las denuncias, organizaciones vinculadas a la ultraderecha que se basan exclusivamente en recortes de prensa de esos pseudomedios y, por tanto, en bulos y en desinformación. Y, finalmente, la apertura de procedimientos judiciales que con demasiada frecuencia se prolongan durante años, sin importar si los hechos acaban siendo desmentidos o archivados. En el caso de mi mujer, señorías, llevan más de 2 años y medio el proceso de instrucción.
1: Y no ha sido archivado, ¿verdad?
0: En definitiva, primero el bulo en forma de titular, después la denuncia y por último el daño. Un daño reputacional que evidentemente juega con los tiempos distintos que tiene la justicia a los tiempos que tiene la política y
5: eso
0: los medios de comunicación. Juega también con la falta de integridad
5: de los medios digitales.
0: Y también con la indecencia de algunos partidos políticos que son capaces hasta incluso de pedir penas superiores tanto para mi hermano como para mi madre. Pues, señorías,
1: su partido político está personado en las causas que afectan a sus adversarios.
2: En todo caso, las sentencias no las dictan los partidos políticos ni la ultraderecha, las sentencias las dictan los tribunales.
1: Hombre, ni una audiencia provincial celebra un juicio basándose en un bulo. El presidente debe pensar que sí.
0: Ciudadanos y ciudadanas que estén interesados en estos casos, en recordar 5 hechos que son absolutamente indiscutibles e irrefutables. Primero, según la propia Guardia Civil, la UCO, la plaza por la que hoy está siendo juzgado mi hermano fue creada el 10 de octubre de 2016 y fue convocada el 19 de mayo de 2017. Es decir, durante un periodo en el que yo no tenía ningún cargo en el Partido Socialista y, de hecho, en la segunda fecha no era ni siquiera diputado de estas Cortes. En segundo lugar, a mi hermano se le empezó a investigar porque una asociación ultraderechista le acusó de tener un millón y medio de euros, en acciones y de defraudar impuestos en Portugal. De hecho, en muchas sesiones de control, tanto el Partido Popular como la ultraderecha, también hoy estoy convencido de ello, han utilizado de manera regular muchos de estas acusaciones falsas y lo han hecho además de manera absolutamente impúdica, sin siquiera pedir perdón cuando han sido desmentidas, no por parte de mi hermano, no por parte del gobierno, sino por parte, en este caso, de la propia instrucción. Ya se ha demostrado que ambas acusaciones eran totalmente falsas. La tercera, mi mujer empezó a trabajar en la Universidad Complutense de Madrid en 2012. Es decir, 2 años antes de que yo fuera elegido secretario general del Partido Socialista y 6 años

años antes de ser elegido presidente del Gobierno de España. Cuarto, la cantidad total que mi mujer ingresó por dirigir la cátedra extraordinaria y desarrollar un software asciende a un total de 0 euros. 0 euros.

0: Y quinto, la instrucción contra mi mujer, también contra mi hermano, se ha hecho contra el criterio de la Fiscalía. En el caso de mi mujer...
1: Silencio, por favor. Señor de Olano. Señor de Olano, silencio.
2: ¿No? No, es verdad. Es verdad, pero...
0: Repito, la instrucción contra mi mujer, también contra mi hermano, se ha hecho contra el criterio de la Fiscalía. En el caso de mi mujer ha sido objeto de 15 revocaciones, o bien totales o parciales, por parte de la Audiencia Provincial, y media docena de quejas del Consejo General del Poder Judicial, y ha culminado con unas medidas cautelares que yo creo, señorías, sobrepasan todos los límites de lo razonable, cuestionando incluso la labor del Cuerpo Nacional de Policía. Señorías, analizando estos hechos, cada uno puede extraer sus propias conclusiones. Yo voy a compartir con ustedes y con los ciudadanos las mías. Primero, yo voy a confiar en la justicia de mi país. A pesar de que haya actuaciones que evidentemente cuesta mucho compartir y comprender, como las que he trasladado desde esta tribuna, voy a confiar en el sistema de los jueces y juezas de nuestro país.
2: Para que el presidente ha hecho un resumen muy selectivo del caso de su hermano y del caso de su esposa, de verdad, ha citado algunos aspectos y no ha citado otros. Pero bueno,
3: los que han mencionado...
2: En su derecho está, en su derecho está.
3: Los que han mencionado ha sido una narración...
2: En su derecho está porque él habla como parte afectada.
0: Lo que le pido a la justicia, señorías...
2: No habla como gobierno en este caso, habla como hermano y como esposo, y en su derecho está. Pero es parte familiarmente afectada y hay que entender que haga una selección.
3: Y lo que ha narrado ahí se ajusta la verdad, ¿no?
2: Sí, sí, eso estoy diciendo. Pero y lo que no ha narrado también.
3: Vale, bueno, pero eso...
0: Pero no sean hipócritas.
2: No, en
3: ya,
2: fin.
3: Ya lo narran otros.
2: Dice, la Fiscalía se ha pronunciado en contra, efectivamente. Igual que la Fiscalía Anticorrupción se ha pronunciado a favor de la imputación de Zapatero, por ejemplo, y de otros casos. O sea, que es verdad que hace una cosa selectiva, bueno, está bien.
0: Hoy ya exfiscal general.
2: Son opiniones del hombre afectado por dos causas judiciales respecto de cómo avanzan esas causas judiciales. Vamos, que ha habido un juicio ya en la audiencia de Badajoz. Que no estamos hablando de recortes de prensa y de... Ha habido ya un juicio. Y él tendrá que respetar, como ha dicho, la sentencia, que puede ser absolutoria, faltaría, ¿no?
0: ¡No! No hablen de cloacas cuando ustedes están siendo juzgados en este mismo momento por montar toda una policía patriótica con la que espiaron durante años a más de un centenar de rivales políticos y periodistas con la que fabricaron pruebas falsas contra ellos.
2: Aquí no hay presunción de inocencia del presidente hacia nadie de los que están siendo juzgados en el caso de la policía patriótica. Gran escándalo, por cierto, del gobierno de Rajoy.
0: Por tanto... Por una vez.
2: Pero aquí la presunción de inocencia no compute. No,
3: lo que ha dicho es que están siendo juzgados por eso.
2: No, no ha dicho que montaron una policía patriótica para espiar a sus adversarios políticos. Lo acabo de escuchar en directo. No ha dicho presuntamente.
0: Hoy nuestro debate.
3: Se le ha olvidado.
2: Pero es igual, si ahora va por Ayuso.
0: Protagonizado por unas personas concretas que se aprovecharon de su peso dentro del Partido Socialista y en el gobierno para ganar dinero. Segundo, una investigación en torno al presidente Zapatero sobre la que nadie puede aún sacar conclusiones y en la que el Ejecutivo de Coalición Progresista no tiene nada que ocultar ni, por supuesto, nada que lamentar. Y, en tercer lugar, una serie de acciones coordinadas, que buscan debilitar la acción del Ejecutivo mediante ataques personales, campañas de desinformación y mentiras. Nada más y nada menos. Y ante este panorama, para mí la pregunta no es... si debemos continuar. La pregunta es, ¿cómo no vamos a continuar?
4: Amigo mío, te Mira, necesitamos, porque... Pedro.
3: Ya te ha dado la mañana, ¿eh?
4: Ya tenemos. ¿Cómo, pero mañana? ¿Cómo no vamos a continuar? ¿Cómo no vamos a continuar? Pedro. O contigo.
2: Que sería el momento perfecto
4: para decir, créselo, ¿verdad?
2: ¿Cómo no vamos a continuar si gozo de la confianza de esta Cámara?
3: Ahora es notable cómo va saltando cada una de las...

0: Otra sin quemarse. Es que son muchas. Que es que no es una sola hoguera.
1: Lo van a sacar, hombre, lo suyo, claro.
2: Si aún hay...
3: Silencio.
4: Me encanta.
3: Señores diputados y diputadas, silencio, por favor. Señores del Grupo Popular, silencio. Luego intervendrá el portavoz del Grupo Popular y le podremos escuchar. Ahora tiene la palabra el presidente del Gobierno.
2: Porque, señorías, si aún hay rescoldos de corrupción en nuestro país, es evidente que será un gobierno como el nuestro y no un gobierno del Partido Popular con Vox el que podrá acabar con ellos. Porque cuando nosotros hemos detectado casos como los que...
5: La UCO ha detectado casos. La Fiscalía ha detectado casos, no el PSOE.
2: Y porque nosotros trabajamos para la gente y no para las élites. Señorías, yo entiendo, me hago cargo del enfado de la ciudadanía, entiendo su frustración y su decepción. Entiendo que después de ver pasar durante 30 minutos en los telediarios un chorreo de casos, tengan la tentación de pensar que todos somos iguales, que no importa qué prioridades, qué ideas, qué principios tengamos quienes ocupamos los puestos de responsabilidad, porque al final todo es lo mismo. Pero eso, señorías, no es cierto. Porque no es lo mismo mandar a 700.000 jóvenes al extranjero porque no hay trabajo para ellos en España que crear 3,5 millones de empleos como hemos creado.
6: ¿Qué mejor que yo para limpiar los casos de corrupción, señorías, de los corruptos que yo nombré?
2: No es lo mismo poner un impuesto al sol que liderar la transición energética y la electricidad asequible.
1: Un brindis, yo diría.
2: En nuestro país. Y que nos hace más resilientes ante los shocks energéticos derivados de guerras fuera de nuestro país. No es lo mismo gestionar las crisis con una respuesta neoliberal que con los ERTEs que planteamos durante la pandemia o las ayudas directas a los autónomos. No es lo mismo congelar salarios, congelar las pensiones, que revalorizarlas año tras año. No es lo mismo transferir recursos a hospitales públicos
5: que hacer una pausa, que no sé si lo sabéis,
2: a una compañía privada como Quirón. No es lo mismo...
5: Cuidado, ya ha mencionado Quirón, ya ha metido a Ayuso en el discurso.
0: Está ese alegato de no es lo mismo, es un alegato interesante.
5: ¿Pero no crees que el desenlace lógico de un discurso como este sería... Y por eso voy a dar la palabra a los españoles para que elijan entre ustedes y yo, que soy necesario para este país? Este es el desenlace lógico de este planteamiento. Y sin embargo, cuando llega el momento del desenlace lógico, el presidente se lo salta y dice:
0: en su momento los españoles decidirán.
5: No es lo mismo defender. En su momento él decidirá cuándo pueden decidir los españoles.
0: No,
5: es distinto.
0: No, eso no es verdad. En todo caso.
5: Sí, claro que es verdad. Él puede decidir mañana que haya elecciones.
0: Ah, bueno, bien, pero no, es que esta cosa que se dice es que no quiere elecciones.
5: Es que no quiere.
0: Bueno, pero es que las elecciones van a ser. O sea, hay...
5: Hombre, estaría bueno.
0: Bueno, pues pero es que. Es,
5: claro.
0: Ya. Pero
5: en algún momento
0: Carlos,
5: tiene que ser,
0: tú,
5: claro.
0: Tú no eres de trazo grueso, ¿eh? Y por lo tanto, el presidente tiene. El presidente tiene capacidad de anticipar procesos electorales.
5: Y no quiere.
0: Bueno, y no quiere, o no lo estima oportuno, porque cree que le queda mucho por hacer, pero en todo caso...
6: Pero no puede aprobar presupuesto. No puede aprobar presupuesto. Y en vez de dar explicaciones de la corrupción, presume de lo buena que ha sido su gestión.
0: Estaros tranquilos, eso ya se lo va a decir Feijóo todo, ¿no?
5: Si no vamos a discutir los hechos. Es un hecho que, como muy tarde, tiene que haber elecciones en septiembre del año que viene.
0: Claro.
5: Como muy tarde. Es un hecho que la Constitución dice que el presidente puede anticipar las elecciones,
0: correcto,
5: convocarlas cuando él quiera. Es un hecho que si no hay elecciones ya es porque Sánchez no quiere que las haya. Y es un hecho que, en mi opinión, el desenlace lógico de un discurso como el que él plantea
0: es anunciar la convocatoria electoral.
5: En el que dice cómo no vamos a continuar porque somos lo que España necesita, lo suyo, y admite él, porque lo acaba de hacer, que los ciudadanos ven el chorreo de casos en el telediario y están incómodos y disgustados, ¿no? Pues lo lógico es, en este momento, decirles a los españoles: oiga, eligen ustedes. Entre esta gente que son el PP y Vox, que no investigan la corrupción y que le dan todo el dinero a Quirón, y yo, que soy providencial para este país, porque soy el que permite que España siga avanzando, aunque no tenga ni mayoría parlamentaria, ni presupuestos, ni haya asumido ninguna responsabilidad política por los casos de corrupción.
0: No descarte
5: que los españoles
0: todavía
5: elijan, este es el desenlace lógico.
6: No, a ver, pero dice, como todos vamos a tener corruptos, yo por lo menos creo empleo. Es un poco, ¿no?, lo que viene diciendo.
5: Y el desenlace para Sánchez es la resistencia, claro, si ya sabemos que esa es su esencia.
0: Pero no es mérito suyo, ¿eh?
5: No, dice que no se va a caer.
0: La capacidad de resistencia que tiene él para no convocar elecciones porque no le da la gana. Yo creo que en eso nos equivocamos. Si él no convoca elecciones es porque hay una serie de diputados que han decidido que no quieren elecciones y no son precisamente del PSOE.

0: pero tendemos siempre a creer que él pues tiene mucho talento, que tiene mucha capacidad para resistir.
1: La tiene. Yo creo que la tiene, claro que la tiene.
0: No le serviría de nada si los cuatro, me parece que son diputados del PNV, o cinco, no me acuerdo en este momento, son cuatro o cinco.
2: Son diputados legítimos, que pueden no querer anticipar elecciones, ¿no? Están en su derecho.
0: No, si no estoy negándole el derecho, hombre, estoy tratando de decir que el mérito de la continuidad no es de Sánchez.
2: Claro.
0: Es de una serie de diputados que no quieren hacerse una foto con Vox. Ya está.
1: Ha terminado el presidente. Ahora enseguida vemos cómo empieza Feijóo, pero antes tenemos que ofrecer unos mensajes.
2: Mira, pues no ha sido tan largo.
1: A toda nuestra audiencia. Porque así, porque comentado en directo se te hace más corto. ¿Se habrán dado cuenta los oyentes de que aquí todos los días hacemos un programa muy largo? Bueno, que no es que se haga largo, pero que dura 6 horas y pico, ¿verdad, Borja? Sí. 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
0: Volvemos al Congreso de los Diputados cuando Dios Colmenero nos cuenta lo que está diciendo, lo que ha dicho ya el señor Núñez Feijóo en el comienzo de su intervención de respuesta a la del presidente Sánchez. Juan, ha empezado el señor Núñez Feijóo preguntándose, supongo, cómo es que sigue Sánchez siendo presidente de gobierno a estas alturas, ¿no?
3: Exactamente.

0: Esto no son piedras en el camino, disuelva usted las cortes, es lo único que tendría de hacer, y ahora sí que está repasando todo. Sí que se ha sorprendido, y así lo ha dicho, de la soberbia, que en lugar de dar explicaciones ha pasado a defender con una soberbia su gestión, incluso en la lucha contra la corrupción. Y cuánta indignación en los socios, con las mismas manos ha dicho que aplaudían a Ábalos, ahora aplauden a Sánchez. Y justo ahora mismo estaba, bueno, repasando todos y cada uno de los casos de corrupción, registros, joyas, mordidas, las comisiones durante el peor momento de la pandemia, y son los reproches directos que se está haciendo desde la tribuna de oradores al presidente del gobierno.
1: Penales en cada caso, con independencia y con los instrumentos que otorga la democracia para que sus decisiones sean justas. Señor Sánchez, pese a sus presiones, a sus insultos, a sus cloacas y a sus ministros, y gracias al trabajo íntegro de jueces, fiscales y tribunales y decenas de servidores públicos, se hará justicia. Pero hoy estamos hablando de otra cosa. A esta Cámara le corresponde dilucidar la responsabilidad política. Y cualquiera que quiera ser fiel a la verdad debe de reconocer que la responsabilidad política la tiene toda usted. La tiene toda usted. Lo que ya sabemos hoy es que desde que usted llegó ha habido en su partido y en su gobierno varias organizaciones criminales, es decir, un sistema organizado de corrupción jurídicamente delictivo, políticamente intolerable y moralmente repugnante. Este sistema se gestó, operó y obtuvo beneficios en su entorno más inmediato y se montó para protegerle a usted. Por tanto, señor Sánchez, la corrupción es usted. Este es el lado correcto de la historia desde la que usted pontifica. No, no lo es. Los hechos dicen que está en el lado incorrecto de la ley. Y por lo tanto, su defensa política es imposible. Porque, vamos a ver, uno podría justificar, no sé, al marido de Begoña. Podría justificar al hermano del músico de Badajoz. Podría justificar al grande de Coldo, al uno de Ábalos, al de Arriba de Plus Ultra, al jefe de Santos Cerdán, al P.S. de Leire Díez, al pana de Zapatero, pero hombre, justificar todo esto, eso es imposible, señoría. Todo esto solo cabe en los parámetros éticos de Bildu. Por algo, Bildu es lo que es y por algo le siguen apoyando incondicionalmente. Por cierto, ha hablado usted de su mujer y de su hermano. Muy bien. Ha dicho usted que todo eran informaciones falsas, medios falsos. Qué torpes son los jueces, ¿verdad? Muy bien, dice usted que se atendrá a la sentencia. Yo también. Deje usted trabajar al Tribunal Superior de Justicia de Extremadura y deje usted trabajar a la Audiencia Provincial de Madrid. Déjeles, déjeles. Y ya veremos lo que ocurre, señoría. Este es el problema de todo esto. La absoluta falta de moralidad de quien ostenta la presidencia del gobierno. Señor Sánchez, usted es el nexo político corruptor. Se lo reitero. Usted es el nexo político corruptor. Da exactamente...
2: Bueno, está el señor de Feijóo. Quiero escuchar a mis contertulios antes de que termine la tertulia. Si queréis comentar o lo que está diciendo ahora Feijóo o lo que ha dicho el presidente Sánchez, lo que ha dicho y lo que no ha dicho el presidente del gobierno en una intervención que no sea muy larga, ¿verdad? Porque estamos ya... Chema ya habló mucho durante la intervención.
3: Nada, un minuto.
4: No, pero Chema, espera, ¿no? Repartiste
2: casi tanto como yo durante la intervención de Sánchez.
3: ¿Cómo te decíamos el otro día, Carmen?
4: Perdona, Carmen. No va a ser perdona, Carmen. Voy a empezar.
2: Ahí estamos.
4: No, a ver, yo, muy rápido. Yo a Sánchez le resumo en victimismo, el ataque, como siempre, esconder es en el ataque y la ignorancia. Creo que lo que hemos escuchado no borra para nada su situación de máxima vulnerabilidad, que no la ha tenido hasta ahora al nivel. Está solo en el apoyo de sus socios, está solo en lo que tiene que ver con la manera de gestionar esta corrupción. No ha dado ninguna explicación. Me parece muy llamativo que precisamente los temas más sensibles, como es el de las cloacas, Leire Díez, lo que afecta a la financiación del partido, por supuesto, explicar qué pasa con una institución, un organismo tan importante como la SEPI, todo lo haya, ¿verdad? Él tiene la...

0: capacidad y depende de él, decidir selectivamente de qué habla y de qué no habla. Pero aquello de lo que no habla también puede uno sacar conclusiones. Y a partir de aquí, pues vamos a ver qué dice PNV, qué dice Junts, qué dice Esquerra, pero el conjunto de su intervención ha sido una intervención, a mí me parece, fallida. Y sobre todo no está a la altura de un presidente del gobierno que tiene que asumir, si no se enteró de nada, cosa que se desmiente porque al momento hay aspectos que afectan a la Guardia Civil, a la dirección de la Guardia Civil, a la dirección de la Fiscalía del Estado, que dejan en evidencia que no está diciendo la verdad, pero si no se enteró de nada, también tiene una responsabilidad política que asumir por no haberse enterado de nada y porque todo este entramado de corrupción se halla y se esté gestionando bajo sus pies. Y
1: ya, ¿no?
0: Vale.
2: Vamos a ver, completamente de acuerdo, Carmen, en que está utilizando el victimismo, que es pues la mejor manera o el camino más corto para eludir responsabilidades y cerrar filas entre los suyos, motivar a los suyos. Pero yo destacaría de la intervención de Feijóo esa parte donde ha advertido del peligro de que se convierta en una rutina, que se convierta pues en un tema ya para chispeantes tertulianos, la corrupción en sí misma, ¿no? Que sea, pues bueno, una costumbre, un trámite, como él ha dicho. Porque la verdad es que el retablo de Maese Pedro está cada vez más poblado y está a punto de derrumbarse por exceso de aforo. En esas condiciones digo que me ha parecido bien que llame la atención sobre la posibilidad de que, bueno, hablemos aquí de la corrupción como si fuese, pues nada, el tema del día, pues bueno, para una tertulia, mientras se están pasando cosas en el Golfo, el Pérsico, en Colombia, la congelación de la historia en Cuba, incluso las cuestiones que tienen que ver con la dependencia del Consejo de Ministros, etcétera, etcétera, etcétera. No, todos los días. No cansa una vuelta sola, como decía antes, como decía León Felipe. Cansa estar siempre con la misma historia.
3: El final del mandato de Felipe González, al que tanto se venera ahora, ¿sabéis cuál fue el eslogan que acuñó Aznar y con cierto éxito, ¿no? Paro, despilfarro y corrupción. Bueno, yo creo que aquí a Sánchez el paro no se le puede acusar porque estamos en récord de empleo. En relación con el despilfarro, este país ha dispuesto de recursos y uno quiere pensar que los recursos se han destinado adecuadamente hasta que algunos han logrado meter las sucias manos en la caja. Y la corrupción, pues efectivamente se han dado casos, el presidente se ha empeñado en diferenciar casos y cosas, y en su llamada a buscar apoyo, simpatías y comprensión, fijo, cuando daba la crónica Juan de Colmenero, que decía, se ha referido a los diputados que indignados, lo que les ha dicho es que son indignos, o sea, Feijóo ha llamado indignos a los parlamentarios, a los diputados que siguen sosteniendo a este gobierno. Me parece que esa no es la mejor manera de lograr hacerse querer y buscar apoyo.
4: La explicación que ha dado el presidente Sánchez sobre la corrupción es que aparece muy a menudo en los telediarios y entonces se genera una sensación de que está por todas partes. Ha acusado también a la corrupción de extender ese nubarrón. Es decir, no solo no se hace responsable, sino que además minimiza la gravedad de todos los casos que estamos conociendo, que él mismo reconoce que son muchos. Lo que hizo el año pasado fue presentar un plan de anticorrupción que apenas ha entrado en vigor. Los propios socios de Sumar se lo recriminan. Y lo que hizo después, con bastante éxito en septiembre, fue ponerse el palestino al cuello y denunciar las injusticias en Gaza, sumarse al boicot a la Vuelta Ciclista, Eurovisión también pasaba por ahí, y se pudo cambiar de tema. Ahora no sé cuál va a ser el plan para cambiar de tema, pero más que un plan real contra la corrupción o explicaciones por la corrupción que ya conocemos, lo que nos tiene acostumbrados el presidente del gobierno es a cambiar de tema.
5: Y que miente a otro honesto y que cumple su palabra es quien tiene que asumir la responsabilidad de que esta situación se prolongue.
1: Bueno, ya que ha aludido Chema Crespo a la última legislatura de Felipe González, al final del felipismo, que se decía.
3: Sí.
1: Con aquella acumulación de casos de corrupción, cuando dimitió hasta el ministro de Agricultura, como recordamos. El ministro de Agricultura.
3: Albero,
1: por el caso Ibercor.
2: Al final del felipismo.
1: Es que le han preguntado a Pachi López en el Congreso esta mañana por lo que dijo ayer Felipe González, de que Sánchez debería ya convocar elecciones. Y entonces ha dicho Pachi López que eso es lo que tendría que haber hecho Felipe González cuando en su

0: momento cuando él, cuando él presidía el gobierno de España, que lo hubiera hecho él. Ha dicho Patxi López.
1: Llevaba 14 años, Felipe.
0: Informamos a Patxi López de que justo eso es lo que hizo Felipe González. Convocar elecciones un año antes de lo que tocaban. Tocaban en el 97, creo, ¿verdad? Tocaban en el 97 y se celebraron en el 96. Y ganó el señor Aznar, que no había ganado las elecciones anteriores.
1: Por punto y medio.
0: Punto y medio, sí.
1: Y pudo, o sea, hacer gobierno Felipe González, pero no lo hizo.
0: Sí, sí. Y él además presume de él. Vamos, presume. De pudiendo haberlo hecho, porque se lo recomendó algún alemán, creo que...
1: Bueno, no se lo recomendó, se lo sugirió,
0: dijo, puedes, como ha hecho Sánchez, aunque hayas perdido, puedes armar alianzas y gobernar tú. Y él dijo, no, yo si no gano las elecciones no gobierno.
1: Entendió que había perdido la credibilidad.
0: Y sigue manteniendo ese criterio. Pero vamos, que informamos a Patxi López de que no es que lo hiciera Sánchez, perdón, que lo hiciera Felipe González cuando pueda, es que eso es lo que hizo. Parece mentira que yo recuerde mejor la historia del Partido Socialista que Patxi López, pero a veces es que ocurre.
2: Si hablamos de memoria selectiva, está Patxi como para recordar quién fue su rival en las primarias. Pedro, ¿qué es para ti España?
1: ¿Qué es una nación?
0: Tú sabes lo que es una nación, Pedro.
2: Vale, vale, acepto.
0: Y lo que nadie recuerda es que Pedro respondió bien a la pregunta y quien no supo responder fue Patxi López. Porque Sánchez ya respondió ahí, su idea está de la nación cultural y de cómo dentro de una misma nación que es España puede haber otras naciones, por ejemplo Cataluña, o sea que ahí vio una respuesta.
1: Plurinacional y antitaurino.
0: Luego le preguntaron a Patxi López, que es una nación, y dijo, es la manifestación de la voluntad democrática de un grupo de ciudadanos.
3: Un lío, se hizo un lío, como con esto de Felipe González.
0: Es verdad que no hay naciones no democráticas y no dejan de serlo por eso. Bueno, ha terminado ya Feijóo, y como ha terminado Feijóo, pues terminamos también nosotros. Así coincidimos, sincronizamos nuestros relojes. Y nos vamos marchando. 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
0: Pues hasta aquí llegó la tertulia de hoy, que la verdad es que hoy habéis tertuliado poco, o sea que...
3: Bueno, ¿nos pagas igual?
5: Muy bien.
0: No, a eso me refiero, pues, habrá que revisar vuestras asignaciones.
1: Pero nos hemos visto, nos hemos...
3: Hay mucho de dónde recortar.
0: El ajuste siempre es posible, como sabe Zapatero. El ajuste siempre puede ir a más.
3: Estamos hablando de cifras y magnitudes distintas.
0: No, me refiero a Zapatero cuando gobernaba, ahora con esto de las joyas. Cuando gobernaba y tuvo que ajustar y ajustó y ajustó y ya lo creo que ajustó.
3: Nos ajustó.
0: Adiós, Morodo.
3: Adiós.
0: Chema. Adiós, Antonio.
1: ¿Recuerdas cosas? Mira.
0: Adiós, Marta.
1: Adiós. También pudo acabar aquel discurso diciendo... Y por lo tanto disuelvo las Cortes y me presento a la reelección.
0: Sí, pudo haber acabado así. Claro.
1: Adiós. Pero ¿sabes cuál era su temor? Dice, y mira que si
0: ya
1: las gano...
0: Ya se acabó la tertulia. ¿No? Fuera de hora ya.
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0: Son las 10 de la mañana, las 9 de la mañana en las Islas Canarias y contamos ahora las noticias con David Gabás y empezamos en el Congreso. Hemos escuchado en directo el comienzo de del pleno de hoy, la comparecencia del presidente Sánchez y también la intervención de Núñez Feijóo, David.
24: Sí, media hora de discurso del presidente en la que ha dicho que nunca conoció las prácticas por las que Ábalos ha sido condenado en el Supremo, ni las hubiera tolerado. Ha negado también la financiación del Partido Socialista. Pedro Sánchez ha ratificado su confianza en Zapatero y ha vuelto a recurrir al ciclo del bulo para hablar de las investigaciones que afectan a su entorno familiar. Congreso, Juan de Dios Colmenero.
25: La ausencia total de autocrítica, Pedro Sánchez, a lo máximo que ha llegado en este sentido ha sido a decir que entiende el desasosiego de la ciudadanía ante informaciones y casos de corrupción. Luego ha hablado de bulos, desinformaciones y que no existe ninguna sombra de duda en la actuación del gobierno en la lucha contra la corrupción. Hasta el punto de que la pregunta, dice Sánchez, es cómo no vamos a continuar en este momento y con lo que está ocurriendo.
26: Y ante este panorama, para mí la pregunta no es si debemos continuar. La pregunta es cómo no vamos a continuar.
25: Pedro Sánchez, el presidente del gobierno, se ha desmarcado de los casos que afectan a Rodríguez Zapatero, del rescate de Plus Ultra y de los asuntos judicializados a su hermano y su mujer.
24: Después ha sido el turno del líder del Partido Popular, una dura intervención en la que Alberto Núñez Feijóo ha pedido la dimisión del presidente, a quien ha acusado de ser el número uno de los corruptos. La corrupción es usted.

0: Ha dicho Feijóo. Seguimos en el Congreso con José Ramón Arias.
1: No queda otra salida que convocar elecciones porque, como decía el señor Sánchez, la corrupción es usted. Palabras del líder del Partido Popular que ha lamentado el victimismo y la soberbia con la que se ha presentado hoy el presidente del Gobierno, alguien que, según Feijóo, no es digno de seguir en el cargo.
2: Es la mayor condena a un ministro en su actuación en el cargo. Un ministro suyo por robar desde el Gobierno. Así que le pregunto, ¿qué hace todavía ahí en el escaño de presidente del Gobierno?
1: El líder popular ha vuelto a hacer un llamamiento a los socios para hacer una moción de censura con el objetivo de devolver la decencia al país, aunque cree que este término, la decencia, ya no cabe entre ellos.
0: Endesa investiga ya que provocó que un cable de alta tensión cayese sobre el trazado ferroviario de Sevilla, lo que obligó a cortar durante 10 horas la línea de alta velocidad con Madrid. La circulación se ha recuperado a primera hora de la mañana y se va recuperando poco a poco la normalidad. En la estación de Santa Justa de Sevilla está Alejandro Vieira.
3: Van saliendo poco a poco los AVE desde Santa Justa hacia Madrid, aunque eso sí con retrasos. La acumulación de trenes parados durante la noche sigue demorando hasta ahora las salidas. La incidencia ha sido solucionada, se ha restablecido por completo el servicio ferroviario, aunque se calcula que unos 17 trenes se han visto afectados. Ahora se investiga por qué cayó ese cable de alta tensión sobre la vía a la altura de la localidad sevillana de La Rinconada, que ha vuelto a desatar el caos en las estaciones andaluzas.
0: 13, 9 y 3 en Canarias, tiempo para la información local y regional.
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5: Hola, muy buenos días. Tenemos 28 grados de temperatura a esta hora en León Capital. Hoy el cielo estará poco nuboso, con predominio de nubes altas, nubosidad de evolución diurna, probabilidad de tormentas con chubascos ocasionales, principalmente en zonas de montaña, que podrían ser localmente fuertes y temperaturas mínimas con ligeros cambios y máximas sin cambios o en ligero descenso. Viento variable con predominio del sur flojo a moderado. Y la Junta ha vuelto a subir a índice de gravedad 1 el incendio de San Vicente, que se declaró el día 19, el pasado viernes, y ha calcinado hasta el momento algo más de 36 hectáreas. Medios aéreos y terrestres trabajaban durante la tarde de este martes en el lugar para intentar controlar de nuevo el fuego, una reproducción del iniciado a las 15.32 horas el día 19, originado, piensan, por un rayo. Se dio por controlado el día 21 y ha vuelto al nivel 1 a las 17.40 horas de este 23 de junio, ante la posibilidad de que afecte a más de 30 hectáreas de superficie arbolada. Y el Ayuntamiento de León abrirá este miércoles las piscinas de verano de La Palomera, de manera que estas instalaciones se sumarán a la oferta de ocio deportivo y estival del Hispánico y de Sáenz de Miera. El inicio de la campaña en esta piscina se ha retrasado por las obras de reforma del conjunto de las instalaciones, que se reanudarán de nuevo el próximo mes de septiembre. Las tres piscinas de verano permanecerán abiertas hasta el próximo día 6 de septiembre y su horario será durante los meses de junio y julio de 11.30 a 21.30 horas, mientras que en agosto y septiembre su apertura será de 11.30 a 21 horas. Y el Colegio de Arquitectos de León y la Diputación de León avanzan en nuevas vías de colaboración para poder simplificar trámites y unificar criterios técnicos. De esta forma, el Colegio de Arquitectos reafirma su voluntad de cooperación para la aplicación de las normas urbanísticas con el fin de optimizar los recursos. Así se puso de manifiesto en el reciente encuentro entre ambas instituciones, que tuvo como eje central fomentar una comunicación más fluida.
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0: Aquí estamos ya en la quinta hora de Más de Uno en Onda Cero, que es una hora muy buena a veces, por ejemplo, los lunes, y los miércoles, pues también.
1: Menos mal.
0: Estupenda, es muy...
2: Es muy celebrada.
0: Es muy divulgativa, por ejemplo.
3: Sí.
0: Es muy instructiva también. Sí, ¿por qué? Pues porque nos permite aprender de cómo hablan los modernitos y qué costumbres diferentes.
3: Wow.
0: Diferentes tienen.
3: Diferente.
0: Pues interesantes, sorprendentes.
2: Propias.
0: Sí, absurdas.
2: Singulares.
3: No.
0: Singulares.
3: No.
0: También.
3: Singulares.
0: Descabelladas.
3: Divertits.
1: Trascendentales.
0: Divertits.
3: Divertits. Ese.
0: Sí, hola Irene Ramírez.
3: Hola.
0: Buenos días. Y buenos días Emilio Domènech.
1: Buenos días.
0: Bienvenido. Bienvenido también. Sí, que se me olvidó la semana pasada preguntaros por algo que leí hace unos días, porque yo leo los periódicos. Los de verdad, no como tú, Emilio. O sea, leo periódicos que de verdad
2: que
0: existen.
2: Sí.
0: Y en El País leí que un artículo decía: la inflación del te quiero. ¿Por qué la generación Z lo dice todo el rato? Ojalá tuviéramos a alguien de la generación Z.
3: Era más que estoy aquí, yo me lo leí, de hecho me entrevistaron para el artículo.
0: Sí, decía el artículo, la generación Z dice mucho te quiero.
3: Sí.
0: No te quiero mucho. No, te quiero. Rotundamente, te quiero.
3: Te quiero.
0: Tras hablar con decenas de jóvenes nacidos entre el 97
3: eso
0: y el
3: está mal,
0: 2012...
3: pero bueno.
0: Hay una conclusión más o menos clara. Lo utilizan para mostrar su amor hacia otra persona, pero también para agradecer, para despedirse o como sustituto de qué ocurrente.
2: No vale para todo.
0: Sí, por ejemplo, tía, es que te quiero.
1: Claro.
3: Claro.
0: Lo dicen en alto. No, claro, no digáis claro porque no. Porque
2: es que no.
0: No
2: tiene ningún
3: literal.
0: Porque no.
3: Literal.
0: Lo dicen en alto, por escrito y en redes sociales, en
3: claro,
0: espacios más íntimos, pero también en contextos sociales. O sea, no saben decir
3: y te
0: otra
3: amo.
0: Cosa.
1: Me encanta porque la próxima
3: ay,
1: vez
3: gracias,
1: que haya,
3: no saben
1: que haya
0: decir
1: un,
0: otra cosa.
1: Un monólogo de Alsina que diga, uff, estoy de acuerdo, voy a compartirlo en Twitter
3: te
1: y decir,
3: quiero.
1: Tío, te quiero, Carlos.
3: Te quiero, bro. Ese es mi bro, te quiero. Yo lo digo un montón.
0: Que...
2: Pero no lo devalúa un poco eso, decir te quiero todo el rato.
3: No, porque
2: si todo el rato te quiero, nada
0: pues claro que lo devalúa no, y
3: cuando...
0: pierde todo el significado.
3: No, es verdad.
0: Ya no significa te quiero lo que ha significado siempre.
3: No,
0: ahora
2: claro.
0: Ya significa, pues qué bien.
2: Cualquier
3: no,
2: cosa
3: es
2: vale.
3: Verdad. Yo llego a decir te quiero a repartidores.
2: Sí, no me
3: es
2: extrañaría.
3: Verdad, por teléfono, porque lo tengo como cogido donde me decían, te dejas aquí, porque digo gracias, te quiero. Yo, mierda. Joder, se me ha escapado. Y el señor estaba diciendo que ahora cuando le lleve el paquete, tenemos
0: sí,
3: relación.
0: Es un poco eso, ¿no? Te quiero, pasa a ser como muchísimas gracias.
3: Pues no, mira, lo siento, por ejemplo, tú pisas a alguien en el súper y dices, lo siento.
0: Quiero.
3: Y luego también, yo qué sé, eres infiel y dices, lo siento. La palabra es la misma, pero no significa lo mismo.
1: Yo estoy ahí de acuerdo. Depende mucho del tono
0: yo
1: y del
0: no.
1: Contexto.
3: ¿Cómo he desayunado de fuerte hoy? ¿Habéis visto cómo hilado?
1: Increíble.
3: Rapidísimo.
0: Bueno, que entonces...
3: De todas formas, te decía una cosa.
0: No, de todas formas, vamos a aclarar que aquí no hay ningún Z para defender eso.
3: Madre
0: de
3: mía, de verdad, que sí, que lo soy, claro que soy. Además, os voy a decir una cosa.
0: Dime.
2: ¿Qué cosa?
3: El mensaje con el que yo creo que tenéis que quedaros más allá de criticarnos es que los Z, porque yo soy Z, eso está mal, la verdad, os recuerdo. Pero bueno, somos muy expresivos, somos muy comunicativos, no escondemos nuestros sentimientos, vivimos con intensidad.
0: Sí, eso sí que es verdad. Intenso sí que soy, por lo menos tú.
3: Hombre, pues sí.
0: Intenso sí que soy.
3: Hombre, yo claro que sí, pero todos, sí. O sea, nosotros queremos a alguien, pues se lo decimos, lit, te quiero, literal, ya está, venga, pa, aquí lo tienes sin anestesia. Dejamos de quererlo, pues se lo decimos también. Que nos emparejamos, pues lo celebramos. Que nos separamos, pues lo celebramos también. O sea, nosotros somos así, alegres, vitalista.
2: Ah, ¿celebráis también la separación?
3: Hombre, claro que sí, por supuesto. Está muy de moda ahora, ¿eh? Ahora se celebra la boda y se celebra el divorcio.
2: Sí, vamos, yo me encuentro permanentemente con...
0: Nos separamos,
3: ¿verdad?
0: Te quiero.
3: ¿Qué?
2: Quiero, ya no
3: claro, te desquiero. Decimos, te quiero y te desquiero.
2: Quiero el divorcio, te quiero.
0: Sí, pero sí, sí.
3: Te exquiero.
0: Ver, si tú de verdad fueras generación Z, no te habría dado tiempo a casarte y a separarte.
3: Bueno, nada, los Z
1: también os digo, o sea, ¿hasta cuándo vais a seguir el juego a Irene? Que es más millennial que el 20.
3: Que yo no sé de qué habla. No sé qué es eso. No
1: tienes, eres del 96 y el artículo del País hablaba
3: perdona,
1: desde el 96.
3: Perdona, yo te enseño mi DNI. Yo te enseño mi DNI.
1: De hecho, sí, lo sellaste aquí un día.
3: Bueno, pero se veía mal desde lejos y ya está. Ni 20 ni nada.
0: Ni 20
1: no, más
0: ni,
1: que
0: ni
1: es
0: Messenger.
1: El Messenger de MSN. Uy, ahí está.
2: ¡Ostras!
1: Ahí está.
3: ¿Qué es ese sonido?
2: Ahí mismo, ahora mismo hay gente que ha rejuvenecido 25 años.
3: ¿Ah? ¿Hala, qué es eso que suena?
2: Sí.
3: No tengo ni idea, Fran. No sé qué estoy hablando.
2: No, no has pasado tu tardes, ¿eh?
3: No tengo ni idea que eso es un zumbido. ¿Qué? Del Messenger, para nada. Ay, ¿qué? No sé, estoy muy confusa. Por cierto, Sina.
0: Dime.
3: Volviendo al tema. Por supuesto.

0: Puesto que los Zetas ya nos divorciamos, que ya tenemos una edad. Lo que pasa es que no lo hacemos en plan dramático, ¿sabes? No hacemos un drama, porque ya lo dijo uno que no me acuerdo quién era, pero dijo algo así en plan, vive rápido y deja un bonito ex.
1: Uy, esa referencia a Z no es...
0: Ya no se puede tener cultura
2: ya. A ver, la cita correcta.
1: ¿Cuál es? Era la del...
2: Poco cultureta esto, pero la cita correcta es vive rápido, muere joven y deja un bonito cadáver.
0: Esa. Es más o menos.
2: Y es una cita de James Dean. ¿Ah? Bueno, es un personaje que... Es una frase que dice un personaje que interpreta John Derek en la película de finales de los 40 llamada Cualquier Parte. Todo esto me estoy acordando así...
0: Dejo.
2: Sobre la marcha.
0: El trivial.
2: Sí,
1: es que es tantos años haciendo la cultureta... Que,
2: hombre, pues, es una película en la que también sale Humphrey Bogart, que tenía frenillo, por cierto, y que interpreta al abogado del personaje de Derek.
0: Pues lo mismo que he dicho yo. Es que no me habéis dejado explicarme, pero más o menos por ahí iba yo.
2: No.
0: Sí.
2: Que tengan los nuevos por ahí. Y además tiene razón Jorge, ¿eh? Por una vez, en que es una referencia muy de boomers.
1: O sea, es que aquí todo el mundo recibe sin verla venir.
2: De los que
1: sí,
2: se
1: es una referencia.
2: Ahora.
0: Madre mía, de verdad, que a nuestra generación nos gusta lo vintage. Sí. Es que yo ya me paso todo el día defendiéndome. ¿No veis que usamos los auriculares con cable? Que
1: sí,
0: eso
1: ¿por
0: ha vuelto?
1: Qué? ¿Por qué razón?
0: Porque está chuli. Porque es vintage.
1: Es aesthetic.
0: Es aesthetic, efectivamente.
3: Sale cosa de Kim Kardashian, de hecho.
1: ¿Ah, sí?
0: Además, os voy a decir una cosa, que hoy tengo que celebrar una cosa, porque hoy no me parece bien que me reprochéis algo, porque yo he venido muy orgullosa, he hecho una cosa, verá, mira, os lo voy a contar, ¿eh? Fran, ponme por favor un redoble de batería cuando tú puedas. Hoy... ¡No traigo palabras en inglés! ¡Bien!
2: No me lo puedo creer.
0: Te lo prometo. ¡Madre
1: saldrá
0: mía!
1: Saldrá por algún lado, saldrá.
0: Que no, que la tendencia que hoy quiero hablaros... Y que ya cola un poco la conversación, si aunque os deis cuenta, porque así soy yo una mentalista de la radio. Es una tendencia que lleva un nombre en español.
2: No, puede ser. Sí, aleluya.
0: Muchísimas gracias, aleluya. La verdad.
1: Un término en español, ¿no?
0: Sí.
1: Es ¿cómo verdad. Te sientes, Irene?
0: Estupench. La verdad es que me he sentido estupench.
2: Estupench, este es el español que hablas tú.
0: Sí, estupench. Y es mi idioma, ¿sabes lo que te digo? Si nos ponemos técnicos, nos ponemos técnicos, por favor, que estamos hablando en Z. Pero bueno, como sabéis, a mí me gusta ser precisa con el lenguaje. Y lo que yo traigo hoy no es un término estáticamente, ¿sabes?
1: ¿No es un término?
0: Estáticamente. Estáticamente no podría decirse que...
1: Dice, no lo voy a traer en inglés, pero...
0: Bueno.
1: Da igual, no lo
3: voy a inventar para
2: poco. Exactamente o exacticamente.
0: Exacticamente. Yo me gusta ser precisa.
2: Bueno, ¿y qué es entonces? Dí ya una vez el término.
0: Es una fiesta. No. Es como el anuncio este del niño con braque, pero ¿cómo no me voy a decir si es una fiesta?
3: Mítico. ¿Eh? Irene, es increíble cómo todas tus referencias son mileniales.
0: No, esa
1: referencia.
0: ¡Que no! Vamos a ver, el anuncio este, ¿no habéis visto? No sabéis de qué estamos hablando.
1: En absoluto.
0: Vamos
2: en
0: a ver.
2: Absoluto.
0: Hay un anuncio de hace muchos años
2: falta que hace.
0: De la generación de Emilio. No para nada la mía.
1: O sea, que tú la viste cuando eras muy pequeñito.
0: Yo la vi porque me la enseñaron mis hermanos que me sacan 10 años y me sentaron ahí en su regazo y me enseñaron el anuncio. Para nada es porque tuviera la tele cuando era adolescente. Y era un niño que iba como con unos braques y le decía a la madre, pero no tengas miedo, tal, no sé qué, porque iba a una fiesta. No te puedes, no te puedes, no se van a reír de ti. Dice, no, tú no te rías y ya está, que no se te ven los braques. Y dice el niño, pero ¿cómo no me voy a reír? ¡Si es una fiesta! Y entonces se enfada muchísimo. Y entonces se cogió esa frase y se hizo súper...
1: Y le dice que sí, pero yo creo que tampoco sabe.
3: No, me acuerdo perfectamente.
0: Sí.
3: La pobre sonrisa del niño se hizo muy meme.
0: Que se hizo súper meme, de verdad. Historia de los memes ya. Bueno, a lo que vamos.
2: A lo que vamos.
0: Que como ya me he dejado caer, porque yo voy dejando aquí mis mieguitas, ¿sabes? Vengo a hablaros de las fiestas del divorcio. Porque ya no solo se celebra el paso de la soltería al matrimonio, ahora también se está empezando a celebrar el paso del matrimonio a la soltería de nueva. Han llegado a España las despedidas de casado. ¡Vámonos! ¡Ole! ¡Venga!
1: ¡Baja de la mesa!
0: ¡En mi divorciada era! ¡Claro que sí! ¡Vámonos! Este se lleva un montón, ¿eh?
2: ¿Sabes?
0: ¡Buah! Que esté sonando esto en Onda Cero me parece
2: increíble.
0: Te lo
2: estás inventando.
0: ¡Que no me lo estoy
2: inventando! No, existe.
1: Nadie ha visto una
2: despedida. Las despedidas de soltero como toda la vida y de soltera.
1: Las de soltero sí existen porque cada vez
2: pero
1: más.
2: Pero de casados no existe.
0: Que sí, que existe.
2: No se celebran los divorcios.
0: Vale, pues ya. Es que además hoy os voy a poner un punto en la boca. Vais a alucinar. Esto se está empezando a celebrar porque el divorcio ya es una experiencia, por lo que sea, un poquito regulinchi. Entonces, mucha gente está animándose a resignificar su divorcio y a celebrar esta nueva etapa que empieza, ¿sabes? Entonces, ¡ay, güey!
2: No la habrás visto en el cine.
0: Bueno, hay peli.
2: La película Volveréis.
1: Sí, pasan Volveréis. Volveréis. De verdad.
0: Sí.
1: La que hablamos de ella, aquí de Jonas Trova.
0: Sí. Sí, pero no me lo he inventado, no lo he sacado de ahí.
2: Pero vamos, solo sale en esa película, que no...
0: ¡Que no me lo invento! Si están las películas y en todo. Que no me lo invento.
3: Yo conocía estas fiestas, de hecho, he participado en fiestas de no soltería.
2: Anda ya.
0: ¿Eso
3: sí,
0: qué?
3: De que se iban a celebrar bodas y al final no se celebraron.
0: Ah, o sea, la previa de la previa
3: no,
0: ya.
3: Era una despedida que estaba programada, pero como al final el amigo no se casó porque la boda se desbarató, entonces hicimos la despedida de no soltero.
2: Yo he ido a una de

0: Ah, ¿sí?
1: Pero un poco dramáticas.
2: Pasa que todavía no se sabía, ¿no? O sí se sabía. No quiere dar, no quiere hacer declaraciones.
0: Ya está aquí.
3: No quiero contar más.
2: No quiere hacer declaraciones.
0: Y luego decir que yo me lo invento.
1: Pero vamos, yo creía que no habían cruzado el charco las despedidas de Casado.
0: Muchísimas gracias por reconocer que existe, porque sí, es una tendencia estadounidense y está empezando a llegar aquí a España. Y claro, no quisiera yo que mis más de uners, ¿sabes? Les llegue de repente una invitación a una de estas fiestas y dicen, ¿qué es esto? No entiendo qué está pasando. Entonces salió a la calle yo a contarle un poco. No,
2: pues claro, ¿cómo lo va a entender?
0: No, pero sí.
2: Despedida de Casado.
0: Claro, adiós, wey. Bueno, entonces yo he salido y he dicho, voy a contar. Un beso en la frente.
2: Pero son igual de ridículas que las de soltero.
0: Más. O sea, yo, si pudiera tener una despedida, o sea, prefiero tener una despedida de divorciada, según lo que me han contado. Me parece más divertido porque van ahí como con velos negros y no sé qué. Bueno, eso es verdad que así un poco los vídeos que yo he visto en TikTok.
2: Como si fuera una muerte.
0: Sí, sí.
2: Hablando como un...
0: Hay gente de todo, hacen de todo. O sea, es como una mezcla.
3: Es que no me lo creo. Voy a hacer una cosa. 609-83-1034. Asunto, despedidas de Casado.
0: Eso es.
3: O sea, sí. Celebraciones de divorcios, ¿no?
0: De divorcio.
3: Fiestas para celebrar divorcios. Si alguien que nos está escuchando ha ido a alguna fiesta de estas.
2: O conoce a alguien que a su vez tiene un primo que fue a una.
3: Bueno, pero no vale inventárselo. Sí, no vale inventárselo.
0: Sí, vale, sí, vale.
3: Luego, no, sí, yo conozco a un primo que tiene un amigo que una vez fue al pueblo y le contó a una señora que había conocido a un chico. No.
0: Madre mía.
3: 609-83-1034. Asunto, despedidas de Casados.
0: Sí, o que no, vale. Y que nos cuenten qué han hecho.
3: Y tú has molestado a las personas en las calles de España.
0: Vas a alucinar, ¿eh? Va a alucinar porque...
2: No sé, eso pasa habitualmente.
3: Y les has convencido de que hay...
0: De que hay que hacerlo.
3: Vale, sí.
0: Y he planteado los problemas, hemos resuelto los problemas que puede suponer.
3: ¿Podemos escuchar, por favor, el testimonio sonoro?
0: Ya no se celebran solo las despedidas de soltero. Ahora también se celebran las despedidas de casada. Es decir, las fiestas del divorcio. Ha llegado a España. Ole, ole, ole, lo hemos importado. ¿Qué os parece?
4: A mí mal.
5: No, bien. Claro.
0: Mira, su marido ha respirado, que le tiene la mano como diciendo, menos mal, hombre, estamos bien, estamos bien.
6: Maravilloso. Oye, puestos a celebrar, pues yo qué sé, mejor celebrar una fiesta de divorcio que celebrar una preboda. Ahora se lleva eso también de hacer preboda y cosas de eso.
0: ¿Te imaginas que también hacen predivorcio? En plan de, quedamos antes de firmar los papeles y nos echamos unas cañas.
5: Yo, todo lo que sea tenderete, me apunto.
0: O sea, todo lo que sea fiesta, estamos dentrísimos, vale.
7: Me parece perfecto. Si te separas, por algo es.
0: Por algo será.
5: Para 15 días de fiesta más, claro.
0: Hombre, claro.
7: Eso es.
0: Ahí quería llegar yo. Si empezamos a hacer esto como lo de las bodas...
7: Tiene que entrar todo.
0: Los 15 días, tal.
5: Claro, y tiene que darte luego el sobre con el dinero y todo, claro.
0: Toma, hijo, esto para el abogado. ¿Qué regalarías en una fiesta del divorcio?
5: Y anda por casa, ¿no?
0: Una zapatilla anda por casa está bien, ¿eh?
8: Pues un buen viaje para celebrarlo.
6: Algún juguete sexual.
7: Una botellita de vino, helado y un gato.
0: Perfecto. Hombre, el kit de divorciada que a mí me gustaría tener. Y ya que estamos hablando que tiene que ser como las bodas, ¿a quién invitaría? Es decir, son de 400 invitar también a la fiesta, es de menos, solo amigos, el trabajo también.
5: Claro, la suegra también, para decirle hasta luego.
7: Yo me iría con mi amiga.
0: ¿Qué os pondríais?
6: ¿De ropa?
0: De ropa, no, contenta, en plan, me pongo contenta.
6: ¿Me pondría algo así, ropa sexy?
5: Iría cómodo. Chola, pantalón, y si puedo ir en pelota, voy en pelota.
8: Una camisita así de lino, tal, para que traspase un poquillo el aire.
0: O sea, que tú vas a ligar en realidad, porque lo estás diciendo como sábado, sabadete, camisa nueva.
8: Pues sí, la verdad que sí.
0: Perfecto.
4: ¿Las fiestas se hacen en conjunto o cada uno por separado?
9: ¿Tú has asistido a alguna fiesta? ¿Fiesta de esas ya?
0: Todavía no. Sí, es que mis amigas están empezando a casa.
9: Pero fiesta de divorcios todavía no sé.
0: No, no, se lo juro, se lo juro. ¿Has ido a alguna fiesta del divorcio?
6: Sí, sí, sí, sí.
0: Esto es mentira.
6: No, no, es verdad.
0: Esta es la prueba, es que nunca me creen en la radio cuando cuento estas cosas. Dice, tú lo has inventado, no sé qué. Yo no estoy coaccionando.
6: No, no, es verdad, es verdad.
0: Esta persona no es una actriz, ¿eh? Es una persona. Y cuéntame, ¿pero cómo fue?
6: Nada, pues bueno, realmente la persona se divorció y era como, bueno, pues hay que celebrar que has vuelto a estar en el mercado.
0: ¿Qué regalaste?
6: Pues un conjunto de lencería.
0: Claro. Anda, claro. Que si
6: el dress code, pues es como ha sido ahora hace poco verano, pues era fresquita, pero vamos, salir de fiesta un sábado y nada, pues una fiesta de amigas, como las despedidas solteras, pues igual, igual, igual.
0: ¿Y si una pareja de amigos vuestros se separa y os invita uno de ellos a la fiesta del divorcio, iríais?
6: Sí.
5: A todo lo que te invita hay que ir, sí. Sí.
0: Es por una cuestión de educación. Claro, claro, claro. Tú diciéndole, mira amigo, tienes que entenderlo, que es por educación.
5: Esto es lo que sea, comer y beber hay que ir.
3: Bueno.
2: Era su hermana.
3: Bueno.
0: Una persona, habéis visto, ¿eh? Bueno. Un testigo real, ¿eh? Es que ya ni eso lo creéis.
3: Bueno, digamos que no, te voy a dar un voto de confianza.
0: Muchísimas.
3: Vale. Pero solo si entrasen, por ejemplo, unos mensajes de oyentes que confesaran haber participado u organizado ellos mismos despedidas de casados, estaría dispuesto a reconsiderar mi posición.
0: Madre mía.
3: Y ahora lo que voy a hacer es una pausa. Si os parece bien.
0: Sí.
1: A mí, en principio, sí.
3: Sí, sí, en principio.
0: Luego, a lo mejor.
3: Minuto. Y ahora mismo seguimos.
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5: Yo tengo una compañera de trabajo que se autorregaló a sí misma un anillo, bueno, un anillaco con un diamante precioso de despedida.
6: Yo he organizado muchísimas despedidas de divorcio, la verdad. Es 100% real esta tendencia y como oyente quiero agradecer a Irene su fortaleza, aguantar al final todo esto en viste, ¿no? Y que se le ponga tanto en duda. No pasa nada, tú resistes, toda tu generación, vale. Es decir, la generación Z, ay, está contigo. Un beso fuerte y me voy, que he quedado ahora, que tengo que organizar la siguiente despedida de divorcio. Por cierto, para nada, soy Irene, que me he salido un momento del estudio a enviar este audio. Soy una oyente real, muy real. No voy a dar mis datos, por si acaso. Un besito.
7: Muy bien, gracias.
2: Esto es sabotear tu propio programa.
7: No tengo ni idea de lo que estás hablando. Sí, muchísimas gracias.
2: Sí, sí, lo sabes, porque tenemos aquí el número desde el que has enviado este mensaje.
8: Pues pone literalmente, sí, claro. Irene, rápido.
2: No, sale así.
7: Que no es verdad. Que ha sido una oyente real.
2: Bueno, a ver, que vamos tarde. Emilio asumió la semana pasada el compromiso público de no volver a hablar de inteligencia artificial de aquí a que termine la temporada.
8: Mentira, ¿por qué?
2: Sí, porque quieres abrirte a otras realidades, como tú mismo has reconocido varias veces. No todo el mundo es una IA. Y hoy nos querías hablar de otras cuestiones en el semáforo de What If.
8: Pues mira, mira por dónde hoy os traigo un tema que tiene que ver
9: con
8: la de IA. Hoy os traigo que vamos a entender todos perfectamente, que es la ilusión de que algún día alguien os haga las tareas de casa. Que llegues a casa y ya está todo planchadito, el baño limpio, la basura en su sitio.
7: Aquí, Emilio, di la verdad, ¿quién quiere esclavizar esta becario Z para que haga tus tareas de legal? Es que no tienes vergüenza tú.
8: Bueno, Irene, en realidad el destello naranja de hoy va de robots humanoides. Oh. Pero no de los robots que hacen karate o que bailan, robots verdaderamente útiles.
9: Que se caen siempre, ¿no? Se lo veo las imágenes.
8: eso es verdad.
9: Mira el robot este cómo corre, se estampa.
8: Pero ojo, que luego hubo otro ese que batió el récord de la media maratón, ¿no? Bueno, robots que supuestamente van a limpiar nuestras casas, doblar nuestra ropa, preparar nuestro café. Y digo supuestamente porque hay una vuelta de tuerca un poco turbia que me parece importante explorar con este tema.
9: Hombre, puede ser turbio, pero turbia. Si te plancha, por ejemplo.
2: Pues claro.
9: Si te tiende la ropa, que es odioso tender la ropa.
2: Sobre todo si barre y quita el polvo, todo eso es muy desagradable.
9: Ordena los calcetines.
8: A ver, no sé si será turbio, pero un robot que te sabe... no te lo niego de todas maneras todo esto que dices, claro, ¿no? Claro. Que tiene su chicha. Pero antes de meterme en el ajo, quiero preguntarle a la audiencia algo muy sencillo. ¿Qué tarea del hogar es la que más odian? Lo que si pudieras eliminar, eliminarías totalmente para no tener que hacerlo nunca más. Personalmente, yo estaría muy feliz si no tuviera que mudarme. Me he mudado ya muchas veces y quiero que...
2: Ah, bueno, pero...
8: Los robots,
9: hombre, pero eso no se puede considerar una tarea del hogar.
7: Es la tarea del hogar.
8: Claro, es que vosotros, como ya sois boomers, ¿vale? Sí. Tenéis vuestra casa establecida.
7: Como acusa, ¿eh?
8: ¿No? Vuestra casa comprada, pero aquí hay gente que tiene que mudarse cada 2x3.
2: No nos criminalices por tener una casa.
7: Está así como vosotros, no mudáis. Y se vuelve loco y tira el micro. ¡Estoy muy bien!
8: Siempre que pueda meter la cuñita de hablar del problema de la vivienda para los jóvenes, yo lo voy a meter.
7: Muy bien.
2: Muy bien. Notas de voz. No sobre la vivienda, sino sobre las tareas que detestamos en el hogar.
8: Eso es. ¿Qué os quitaríais de encima? Bueno, os sitúo, ¿vale? ¿Por qué hablo de esto? La semana pasada, la agencia francesa AFP, esto es un medio que no he inventado, ya lo sabéis bien.
9: Sí, hombre,
2: esta sí existe, sí, esta sí.
8: Publicó un reportaje desde Tamil Nadu, en el sur de India, que me dejó pensando bastante. Habla de una ama de casa de 25 años en su cocina cortando mangos. Hasta ahí todo normal, pero llevaba un smartphone sujeto a la cabeza con una cinta. Grababa todo lo que hace en su sus manos y por esa hora de vídeo cobra 250 rupias, que son unos 2,60 euros.

0: ¿Qué tiene que ver esto con los robots? Que no...
1: Bueno, ahí está la cosa, porque estos vídeos que se graba se utilizan para enseñarle a un robot a cortar mangos, ¿ah?, doblar la ropa, bueno, fregar... O sea, esto es lo que están haciendo empresas como Object Waste, que es la que contrata a esta chica que se graba con las manos.
0: Ah, vale,
1: y
0: vale.
1: Se trata de recopilar lo que llaman datos egocéntricos, que son grabaciones en primera persona de humanos haciendo tareas cotidianas.
2: Como el dato egocéntrico, muy bien. También conocido como las chapas que me da en el coche cuando venimos a Onda Cero, Emilio, la verdad. O sea...
1: menos hoy que te has dormido. Y
2: hoy no, hoy no.
3: Se ha hecho la dormida, ¿no?
2: Me he hecho la dormida para no tener datos egocéntricos.
1: Eso. Pero el tema es que esas grabaciones se meten luego en modelos especializados de inteligencia artificial. Aquí, perdón, me tendría que traer la IA. Pero lo hacen para que los robots humanoides aprendan a imitar los movimientos humanos. O sea, que para que el robot de tu casa sepa doblar una toalla, primero una persona en la India tuvo que grabarse doblando miles de toallas por 2,60 la hora.
2: ¿Pero tú crees que van a aprender a hacer la cama como en las competiciones estas, que la gente hace la cama y ¡fuuu! A toda leche doblando perfecto así la sábana.
1: Bastante espectacular esas
2: cosas. ¡Guau, increíble!
3: Os da mucha satisfacción.
2: Sí.
1: A mí bastante, la verdad. Cómo se queda ahí doble y de repente... Estoy haciendo movimientos con la mano perfectamente. Sí. Pero ojo que esto no solo pasa en la India. Ya os conté aquí hace unos meses que también está pasando en China con trabajos manuales que se hacen en fábricas. Y el MIT Technology Review publicó hace unos meses un reportaje cojonudo contando que esto mismo está ocurriendo en Nigeria, en Argentina, en más de 50 países.
0: Es un fenómeno imparable, ¿no?
1: Sí. Vale. Lo que pasa es que quizá no está acaparando tantos titulares como yo creo que debería. DoorDash, que es el equivalente americano de Glovo, lanzó una app específica para esto el pasado marzo. Y lo que hace es pagar a sus repartidores para que en sus ratos libres se graben fregando platos o haciendo la cama. Y empresas como Scale AI ya tienen acumuladas más de 100.000 horas de grabaciones de este tipo.
3: Yo tampoco veo nada turbio aquí. O sea, decir, si ya nos liberan de esas tareas, liberan a la gente, ¿no?, de tareas penosas, domésticas.
1: A ver, esa es la promesa, ¿no? Pero Morgan Stanley calcula que para 2050 puede haber más de 1.000 millones de robots humanoides en el mundo, principalmente para tareas industriales y domésticas. Y la idea de fondo me parece genuinamente liberadora, como dices, Jorge, especialmente si pensamos en quién hace hoy esas tareas, que ya sabemos que recae de forma muy desproporcionada en las mujeres, por ejemplo.
0: Sí. O sea, la contrapartida es que se quedan sin empleo muchas personas que ahora se dedican a eso, ¿no?
1: Claro, eso es la paradoja. La gente que cobra 2,60 euros la hora grabándose para entrenar robots es exactamente el tipo de persona cuyo trabajo esos robots van a sustituir mañana. Y hay algo más que me llama la atención, que es que para que el robot aprenda a moverse por una casa real, necesita datos de casas reales. No puede aprender solo en laboratorio porque cada hogar es muy diferente.
0: Claro, sobre todo en tu caso, que tienes tantos ya acumulados.
3: Sí, es decir, tendrías que enseñarle cada vez, ¿no?
1: Claro,
0: satanizas a quien tiene una casa
3: cada
0: estable.
3: Cada mes, prácticamente.
1: Un robotito de esos que te limpia la casa para que analice bien dónde están las paredes.
0: Es verdad. Y ahí pues hay un montón de información.
2: Claro.
0: Y obtienen los robots.
2: Sensitea.
0: A veces tienes razón. Voy a hacer una pausa de nuevo.
1: Venga.
0: Sí, vamos, de nuevo, no, es otra distinta a la de antes. Cada pausa es un mundo en este programa. ¿Sí? ¿Por qué? Pues porque llegan mensajes diferentes que vamos a compartir ahora.
2: No son míos.
0: Mensajes tuyos no, mensajes comerciales.
2: Ah, vale.
0: Que son los que la audiencia está deseando escuchar.
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0: Me divorcié. Y sí, celebré una fiesta en el patio de mi casa.
1: Toma ya.
0: Contraté un camarero que solo llevaba un mini delantal por delante. Lo demás iba en cueritos. Pero que bueno, nos hizo la cena. Mía, nos cuerito. Preparó un montón de
2: margaritas.
0: Nos lo pasamos en grande.
1: ¡Qué guay, ¿veis? Despedida de casada, sí, ¡ole! Bueno. Cada una como quiera.
3: Se parece mucho a la de soltero.
1: Sí, bueno, es igual.
2: ¿Semáforo rojo o verde, Emilio?
4: Vamos con el verde, ¿no?
3: Sí, vamos con el rojo.
4: Arriba.
2: Venga, bueno.
4: A ver, después de este destello que estábamos comentando un poco más turbio, ¿no? Os traigo uno que tiene algo de gracioso y algo de genuinamente bueno. Algo que va a interesar especialmente a los hombres que nos estén escuchando.
2: Muy bien.
4: Hay una nueva tendencia viral entre hombres que se llama el sperm maxing. Como el looks maxing, el fever maxing o todos los maxing que han ido poniéndose de moda en internet.
2: No he entendido nada, pero bueno, tú sigue, venga.
1: Que sí, todo maximizado, looks maxing. Que cuidarse a tope para maximizar atractivo físico. Lo que pasa es que aún no llevan al extremo, que el maxing es un poco como esta idea de optimizar cosas, ¿no? Que se ha convertido una moda de internet en distintos ámbitos. Y en este caso, el spermaxing, como habréis podido deducir, va de optimizar la calidad del esperma, ¿no? Que yo he leído eso.
4: Eso es.
2: A ver, desarrolla, por favor.
4: A ver, en el fondo es sencillo. Hablo de hombres que quieren mejorar su fertilidad y se lo toman como un proyecto personal con seguimiento de métricas. Las prácticas van desde lo razonable, pues mejorar la dieta, hacer ejercicio, dejar de fumar,
2: bueno, vale,
4: hasta lo más creativo. Por ejemplo, llevar boxers de algodón orgánico para que no apriete,
2: bueno,
4: eliminar la pornografía de su vida porque dicen que afecta a la motivación,
2: vale,
4: o ponerse hielo en los testículos.
2: ¿Perdón?
4: ¿Qué? ¿En los testículos?
3: ¿Los testículos?
1: ¡Hielo! O sea, hay tíos poniéndose hielo ahí. Bueno, es verdad, con el calor no viene mal, ¿eh? O sea, me parece.
3: Bueno, sí, yo no me lo pondría.
4: A ver, la realidad es que luego hay otros métodos más alternativos que no tienen un respaldo científico. Hay bastante de pseudociencia también en este mundo del sperm maxim. Pero lo que sí lo tiene, como mencionaba, a nivel de respaldo científico, es llevar un estilo de vida saludable. Porque aquí viene la parte que me parece genuinamente positiva y por eso lo pongo en el verde. Durante décadas, la conversación sobre fertilidad, igual que el tema de los robots y las tareas del hogar, ha recaído casi exclusivamente sobre las mujeres. Todo y pese a que el factor masculino contribuye, por ejemplo, a aproximadamente la mitad de todos los problemas de infertilidad de las parejas.
2: Verdad, tienes razón.
3: Sí, o sea, es una
2: por segunda
3: noticia.
2: Vez tienes razón hoy.
3: Sí. Nos preocupamos los hombres de la fertilidad,
4: sí,
3: también.
4: Sí, ¿no? Sí, sí. Así que este sperm maxing, de preocuparse por el esperma, salvo esas cosas más de chamanes de TikTok, creo que es un buen asunto. Pero el único problema, como siempre, es la industria que se puede crear alrededor. Suplementos carísimos, como digo, sin respaldo científico, apps de monitorización del esperma, coaches de fertilidad masculina. Que los hombres por fin se tomen en serio esto me parece una buena idea, pero siempre con cuidado.
3: Calzoncillo poco apretado.
4: Eso a mí me parece absolutamente imprescindible, siempre una talla un poco por encima, sí, de lo que estamos habituados.
2: Muy bien, pues para la semana que viene Irene Ramírez saldrá a la calle a preguntar a la gente si se ha puesto cubitos de hielo en...
3: No, espera,
1: por
3: Maxi,
1: favor, sí.
3: Por favor, una...
1: Sí. Vale, reto aceptado.
2: Que doler, ¿no? Tiene que doler el frío.
4: A ver, atractivo no es, teniendo en cuenta que ya meterse en una piscina fría...
3: Sí, por eso.
4: Toca mucho. Bueno,
3: sí, es donde más se siente.
1: Sí, sí, me están mirando como diciendo que sí, Irene, yo sí, claro. Te entiendo. Lit.
2: Oye, ya tienes tarea para la semana que viene.
1: Vale, perfecto.
2: ¿Cómo es? Spermaxing.
1: Spermaxing. Perfecto.
2: Bueno, que os tenéis que ir, que en 5 minutos llegan las noticias de las 11 de la mañana. Adiós, Irene, adiós,
1: adiós,
2: Emilio. Y luego estaremos en el Teatro Luis del Olmo, que hoy hay radioficción, claro.
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1: Son las 11 de la mañana, las 10 de la mañana en las Islas Canarias. A esta hora las noticias, como siempre, con David Gabás, que nos cuenta la última hora, que seguimos pendientes del Congreso de los Diputados, David.
2: Sí, es el turno de los socios del Gobierno, socios que consideran insuficientes las explicaciones de Pedro Sánchez. Dicen estar cansados por el goteo de informaciones sobre presuntos casos de corrupción y piden medidas concretas al Gobierno, aunque sin mencionar un posible adelanto electoral. Solo la portavoz de Junts acaba de pedir al presidente su dimisión. Congreso, Gabriela Olías.
3: Miriam Nogueras sí le pide a Pedro Sánchez apartarse. Al resto de socios que no hacen mención a una dimisión no les convencen las palabras de Sánchez, piden acciones en su lugar. Desde Esquerra, Gabriel Rufián, para quien este pleno llega tarde, apela directamente al presidente del Gobierno con una consulta clara.
4: He aquí la pregunta, señor presidente. ¿Usted tiene pecado? Repito, usted tiene pecado. Le pido que me mire a los ojos. ¿Usted sabía algo? Más sencillo, más simple. Ustedes han robado.
3: Rufián le reprocha al Ejecutivo seguir echando balones fuera, aunque sigue defendiendo que parte del Poder Judicial trabaja, según él, para el Partido Popular. Sumar manifiesta su hartazgo y sostiene que el problema viene de Ferraz, que lo único que hace, dicen, es empantanar al Gobierno.
2: A los socios de Gobierno se ha dirigido el líder de la oposición en su intervención, ha cargado con dureza contra ellos, al mismo tiempo que les ha pedido su apoyo para echar a Pedro Sánchez con una moción de censura.
5: ¡Qué soberbia! Con las mismas...

0: para debilitar al gobierno con ataques personales y bulos.
1: Y ante este panorama, para mí la pregunta no es si debemos continuar. La pregunta es cómo no vamos a continuar.
0: Más cosas. El presidente de la COE, Antonio Garamendi, ha anunciado este miércoles que se presentará la reelección para un tercer mandato al frente de la patronal, un cargo que ocupa desde 2018 Manuel Pecino.
2: Se esperaba que lo hiciese la semana pasada en la Asamblea General de la COE, pero no era el momento. Dice, hoy sí lo es, ha confirmado que quiere seguir al frente de la patronal. Da por hecho que no será como entonces, donde fue el único candidato, pero pide que no haya guerra sucia, que no se repita, dice, la situación de Cepyme el año pasado.
3: Y lo que pido es que si alguien cree que tiene un proyecto mejor, oye, que además es legítimo, ¿por qué no? Bueno, pues que plantee un proyecto en serio, real y tal, pero no un proyecto donde lo que haga es intentar ensuciar a sus compañeros con temas que no van a ningún sitio.
2: Asegura que lo ha consultado con gente dentro de la Confederación que le han pedido que repita en el cargo y que continúe con el rumbo de los últimos años. El Comité Ejecutivo de la COE decidirá la fecha el próximo 1 de julio y será previsiblemente antes del mes de noviembre.
0: Y sepan que ha pasado a disposición judicial la concejal del Área de Medio Ambiente del Ayuntamiento de Soria, detenida este martes durante una operación judicial contra la corrupción que terminó con otros 5 detenidos que han quedado en libertad. Son las 11:03, 10:03 en Canarias. Tiempo para la información local y regional.
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5: Hola, muy buenos días. UGT exige a la Dirección Provincial de Educación el cumplimiento inmediato de las actuaciones comprometidas y presupuestadas para combatir las altas temperaturas en las escuelas de educación infantil de León y Ponferrada, una reivindicación que el sindicato viene impulsando de forma continuada desde julio de 2025. Señalan que la respuesta actual de la Administración, que ha anunciado la instalación de sistemas de climatización en los centros, no surge por iniciativa propia ni es fruto de una actuación espontánea. Es consecuencia directa de la intervención de UGT, que hace casi un año denunció las inaceptables condiciones térmicas que soportaban tanto los trabajadores y trabajadoras como los bebés y los niños de estos centros educativos. Y a esta hora está previsto que comience la misa que cada 24 de junio, festividad de San Juan, se celebra en la calle Ancha frente a la Capilla del Santo Cristo de la Victoria. Es una de las citas obligadas y arraigadas en el calendario dentro de las fiestas de verano de León. Previamente, la Corporación Municipal, presidida por el alcalde de León, José Antonio Díez, salió del consistorio de San Marcelo, acompañada por los maceros, la Guardia de Gala y la Banda de Música Municipal para dirigirse a la citada capilla. Tras la homilía quedará expuesto al público el típico altar en el exterior de la iglesia de San Marcelo organizado por el grupo Tenada. Y el Ministerio de Política Territorial Memoria Democrática ha aprobado la convocatoria de subvenciones para la recuperación de daños en infraestructuras municipales y red viaria provincial e insular afectados por las últimas inundaciones y por otras emergencias de protección civil acaecidas entre el 10 de noviembre de 2025 y el 9 de febrero de 2026. El importe total máximo de las subvenciones convocadas es de 130.995 millones de euros y a los proyectos se les podrá conceder una subvención de hasta el 50% de su coste. Y la Confederación Hidrográfica del Duero ha querido advertir del peligro de bañarse en zonas no autorizadas. Pide precaución a los ciudadanos para disfrutar este verano de los ríos, embalses y su entorno de una forma segura y responsable.
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0: Adelante, compañeros, desde el vestíbulo del teatro.
1: Muy buenos días, bienvenidos a Radio Ficción. Estamos a las puertas del teatro, donde ahora mismo me encuentro rodeado de los últimos visitantes que vienen aquí a ver la función de hoy. Es una familia de dos niños que, al igual que han hecho el resto de visitantes, están a punto de ver un vídeo sobre prevención de riesgos.
2: ¡Qué guay! ¡Una película!
3: ¡Me flipan las películas!
1: Y es un vídeo de seguridad, niños. A ver, la madre, por favor. Dígaselo usted, por favor, sí, que es una película que no es.
4: Hola, buenas. Como os dice el señor, niños, no es exactamente una película, es un vídeo de seguridad.
1: Eso.
4: Como lo que hacen las azafatas en los aviones, eso.
2: ¿De seguridad? Igual. ¿El teatro no es seguro?
3: ¿No dará miedo el vídeo, no?
1: No, ¿qué va a dar miedo, hombre? Por favor, si es un vídeo educativo. Mira, vamos a poner el vídeo, por favor, aquí en pantallas.
5: Hay un ladrón en el teatro. Y es este hombre de aquí. Mirad la foto.
2: Esto da mucho miedo, mamá.
3: Y el ladrón del teatro se parece mucho a este señor.
1: ¿Qué dices, niño? ¿Qué se va a parecer a mí?
5: Parece nada. Se parece muchísimo a Jorge Abad. De hecho, podría ser.
1: Bueno,
5: Jorge,
1: estamos quitando
5: Abad.
1: Tiempo a la función. Vamos a devolver la conexión al interior del teatro y comienza ya Radio Ficción de una sala.
4: No, nosotros podemos ir entrando también, ¿eh?
1: No, ustedes atiendan al vídeo que llega la parte importante. Atiendan.
2: Quiero ir a casa, mamá.
3: No, me da mucho miedo.
1: Que no soy yo el ladrón, niño.
0: Radioficción. Es mentira, pero está pasando. Con todos ustedes, el anfitrión de este espectáculo, Carlos Alsina.
6: Muchísimas gracias, gracias por estos aplausos tan enérgicos. Cada semana suenan exactamente igual de enérgicos, ya porque vienen ustedes, son los mismos, los espectadores, supongo. Bienvenidos a una nueva mañana de Radioficción y enhorabuena por superar con vida el vídeo que les hemos proyectado a la entrada sobre cómo actuar si se topan ustedes con el ladrón del teatro. Es que esta semana han desaparecido las partituras de la orquesta. Hemos perdido dos violines, varias pelucas, un par de disfraces de época, dos trozos de decorado que se ha llevado también, varias sudaderas, varias gorras de los visitantes de la

0: semana pasada. Así que si ustedes no quieren perder nada, por favor, mantengan vigiladas todas sus pertenencias. No descartemos que el ladrón del teatro, por ejemplo, sea esa persona que está sentada justo a su lado. ¿Qué podría ser? Bueno, si pierden cualquier cosa, acuden ustedes a taquilla y lo notifican. Y entre tanto, pues vamos con la función de esta mañana, naturalmente, que se nos hace tarde. Que empieza a notarse la llegada del verano, lo notan fuera y dentro. Vemos que en las primeras filas hoy se ha sentado un free tour con turistas extranjeros. Concretamente creo que son alemanes.
1: Yes, very good, yes, yes.
2: Yo soy la guía turística, the tourist guide.
0: Sí, los alemanes ya dicen yes. Bienvenidos a todos, gracias por haber venido al teatro. Tenemos para ustedes auriculares con traducción simultánea, no se preocupen. Están en las bandejas plegables de los asientos, en caso de que no hablen ustedes español, pues ahí pueden disfrutar de la traducción.
2: ¿Sí? Yes, yes, thank you. Sí. As you can see, this is the presenter, the host.
0: Ah, está hablando de mí, a ver.
2: The host of the show, say hi to the host, please.
0: Sí.
2: Say hi.
0: Hello. Hello, yes. Yeah. Yes, hello.
2: Yeah. Hello. This is the theater Luis,
0: este es el teatro
2: of the
0: Luis del Olmo.
2: And here every week.
0: Le voy a pedir un momento a la guía que baje un poquito el volumen de su voz.
2: Yeah.
0: Es que si no me sale traducirla yo a usted y no tiene ningún sentido. Necesitamos un poco de silencio para poder actuar.
2: As I was saying, in this theater every week.
0: Sigue usted hablando demasiado alto, que se puede hablar un poco más bajo, por favor.
2: In this theater, Luis,
0: un poco más.
2: Un
0: poquito más y ya es perfecto. Eso es, así, hable en ese tono todo el tiempo.
2: Okay.
0: Así es. Si tiene que hacerle alguna traducción a los turistas del free tour, utilice, por favor, ese volumen de voz y así los demás podemos disfrutar de la función sin molestias. Muy bien. Un aplauso para los primeros turistas de la temporada, por favor.
2: Thank you, theater.
0: Yeah. Usted no se venga arriba otra vez. Bajito, sí, todo el tiempo bajito. Muy bien. Si se portan bien, les vamos a regalar a todos un par de gorros de paja de Sombreros Montalvo, que es el patrocinador de este teatro.
2: Eso es.
0: Patrocinador. Bueno, pero solo se los vamos a regalar si se comportan ustedes bien. Y ya que hacemos mención a ellos, pues vamos a escuchar su canción publicitaria y así arrancamos. 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

0: Bueno, a nuestros turistas alemanes les ha encantado el jingle. Sí, muchísimas gracias. Se pueden sentar, se han puesto de pie para aplaudir a los intérpretes de nuestra canción publicitaria. Bueno, no hagan fotos, por favor. No, por favor. Flashes ni nada. Guarden los móviles, que vamos ya con la ficción de esta... Qué paciencia hay que tener con la turistificación de la ficción sonora que está invadiendo el país. Bien, vamos a ver ahora quién nos trae esta mañana. Sergio del Molino, a quien recibimos también con un fuerte aplauso. Bienvenido al escenario, Sergio. Muchísimas gracias por
1: acompañarnos. Carlos. Gracias a todos.
0: Gracias a ti, gracias. Muchas gracias. Muchas gracias. Bueno, tú dirás, ¿a quién has traído hoy?
1: Pues Alsina, mira, hoy vengo a llenar un vacío.
0: Sí, un vaciado, dirás, ¿no? Un vaciado.
1: Ya estamos.
0: No, que cometiste tú el error de... titular La España vacía, debería haber sido La España vaciada, y no quiero que persistas en la equivocación, ¿entiéndeme?
1: No, pero es que aquí no cabe el participio pasivo, ¿eh? Porque este vacío nunca ha sido vaciado.
0: Muy bien, pues me estoy liando bastante, ¿eh? O sea, ¿exactamente de qué estás hablando?
1: A ver, pues hablo de un vacío metafísico, de un vacío espiritual, un vacío... A ver, es que estoy intentando evitar la palabra maldita, a ver... Bien.
0: Ah, ya, pero que encontrar palabras pues es tu trabajo, Sergio.
1: Ya, bueno, pero es que no quiero... A ver, venga, lo voy a decir. Un vacío religioso.
0: Ah.
1: Hala, ya lo he dicho, un vacío religioso.
0: Vale, un vacío religioso, bien, ya lo has dicho, sí. Sí. Pero esto es un teatro, no es una iglesia.
1: Pero una iglesia y un teatro son dos cosas muy parecidas.
0: Ah, sí, son muy parecidas.
1: Son muy parecidas.

0: decididas. Piénsalo, mira, en el teatro, sí, igual que en la iglesia, pues se representa una función, una liturgia. Ya. Hay sacerdotes, que en este caso pues eres tú, el sacerdote.
1: Ah, el padre
0: Alsina. Y hay un público, claro, el padre Alsina. Sí. Y hay un público de fieles convencidos de que lo que sucede en el altar o en el escenario, pues es radicalmente cierto.
1: Bueno, no, visto así no te digo yo que no tenga razón, ¿eh?
0: A ver, ¿qué es más difícil, Carlos? A ver, ¿que un actor convenza a un grupo de gente de que es Hamlet o que un cura, en este caso tú, vuelvo a insistir, sí, convenza a otro grupo de gente de que la hostia consagrada es el cuerpo de Cristo? A ver, ¿qué sí, es más difícil?
1: A ver, no me gusta del todo el sitio al que nos estás queriendo llevar, ¿vale? Esta es una hora de diversión, es una hora amena, es una hora entretenida, de pasarlo bien. Y aquí estos temas tan gordos que te gustan a ti, pues eso es para la primera parte del programa, que es la seria, la influyente, ya, en fin, la que hay que dejar. ¿Te has enterado ya de que la temporada que viene no voy a hacer la parte seria del programa, no?
0: Algún rumor he oído.
1: Pues entonces no me traigas a esta hora esos temas tan pesados que a ti te gustan.
0: Pero es que no te lo pido yo, Alsina, o sea, no es un empeño mío, es que lo pide la gente.
1: ¿Qué gente?
0: La ciudadanía, el pueblo, pues ¿qué gente va a ser? La gente de siempre.
1: Yo qué sé, vamos a aclarar esto ahora mismo. Mira, me voy a dirigir al pueblo aquí presente, que es el público, en las butacas del teatro. ¿Ustedes quieren que hablemos de religión en esta hora?
2: Sí, sí, hace falta más religión.
3: No, no, no, ¿quién quiere misa? ¡Que se vaya a la parroquia!
2: ¡Se van al infierno!
3: ¡Afuera!
1: Claramente hay división de opiniones, Sergio, ya lo ves, ya lo has liado. Es que hay temas sobre los que no hay manera de ponerse de acuerdo y por eso hay que evitarlos.
0: Pero que lo exigen los consultores, Carlos, lo exigen los consultores.
1: No, entonces estamos hablando de otra cosa. Si claro, lo exigen los consultores, ¿qué consultores?
0: Pues los consultores de siempre, los escandinavos.
1: Ay, vaya por Dios.
0: Eso dicen, que vayamos por Dios.
1: ¿Pero por qué lo dicen?
0: Pues porque han detectado que lo religioso, pues, mola mazo. Desde que Rosalía leyó a Santa Teresa, los conventos son las nuevas discotecas y el Papa es el quinto Beatle, y bueno, si ya lo sabes, se los he estado contando todas estas semanas. Y los consultores dicen que tenemos que subirnos a la ola, que hay que ir con el zeitgeist.
1: Con eso que has dicho, sí.
0: Eso, el espíritu de los tiempos, en alemán.
1: Sí, hombre, si no falta
0: que lo traduzca. Casi parece más serio.
1: Todos lo hemos entendido. Bueno, pues venga entonces, que el reloj corre, preséntanos.
0: Pues para encajar con el espíritu de los tiempos nos vamos a ir muy atrás, Alsina. Vale. Vamos a retroceder a un pasado remotísimo. Uh-huh. Porque aquí las cosas las hacemos bien y las empezamos desde el principio.
1: Vale.
0: Por el Antiguo Testamento, por ejemplo.
1: Vale, se me parece bien, sí, el Antiguo Testamento.
0: Música del Antiguo Testamento,
1: música del
0: por
1: Antiguo
0: favor,
1: Testamento.
0: Maestra Encarnación Carrasco.
1: A ver, ¿por dónde sales?
0: Antiguo Testamento.
4: Basta. ¿Pero qué es esto?
0: Pero, señora, espere un momento que todavía no lo he anunciado.
4: No necesito anuncios, pero ni mucho menos músicas grandiosas.
1: No, perdón. Parad la música, Encarnación, por favor. Para un momento.
0: Gracias, gracias. Y discúlpeme, no sabía que le molestaba esto.
4: No
1: está pasando
4: sabía,
1: aquí.
4: No sabía.
1: Pero,
4: pues haberse informado, hombre.
1: Una cosa, ¿esta señora quién es, Sergio?
4: No le pregunte a él, pregúnteme a mí.
1: Sí, es verdad. ¿Esta señora quién es, señora? O sea, ¿usted quién es, usted?
4: Según la Biblia, nadie.
1: No estoy entendiéndola, señora. Nadie, ¿cómo nadie?
4: Vamos a ver. ¿Usted sabe lo que fue el diluvio universal?
1: Bueno, alguna idea tengo, sí.
4: ¿Y sabe quién recibió un encarguito del mismísimo Dios para salvar a los animales?
1: Sí, hombre, esa me la sé, Noé, que construyó un arca.
4: Fácil, ¿verdad? Sí. Como usted dice. ¿Y qué metió en el arca?
1: Pues, ¿esto es un concurso, señora, o qué es esto?
0: Con lo que te gustan, con lo que te gustan los concursos,
1: no, claro. Los concursos en este programa no han funcionado nunca.
4: Respóndame.
1: ¿Qué? ¿A qué metió en el arca? Pues, metió una pareja de cada especie.
4: Muy bien.
1: Toma.
4: ¿Y ahora?
1: Tome.
4: Respóndame a otra. ¿Noé tenía pareja también? ¿O acaso era el único animal desparejado que viajaba en ese arca?
1: Ah, la verdad es que no lo sé.
4: Exacto. Ni usted ni nadie. Porque por lo visto, mi Noé era soltero o viudo o qué sé yo. Porque su esposa no sale en casi ningún sitio.
1: Espérese, déjeme adivinar que es usted la esposa de Noé.
4: Eso. Vale. Una más de las mujeres silenciadas por la Biblia.
1: Ya.
4: Esa soy yo, Noamá.
1: Noamá.
0: Bienvenida, Noamá. O sea, ¿puedo pedir un aplauso para usted? Un aplauso fuerte para Noamá, por
1: favor. Un aplauso para Noamá.
0: Es que he decidido, a raíz de la propuesta de los consultores, que ya que tenemos que meter contenido religioso, pues

0: vamos a hacerlo también rescatando a personajes olvidados, un poco a nuestra manera, y así de paso aprendemos un poco.
1: Sí, no, yo estaba viendo a ver qué reproche te puedo hacer, pero la verdad es que no se me ocurre ninguno. De hecho, me está pareciendo una idea
2: estupenda. Bueno, a ver, ustedes dos. Sí. Dejen de darse la enhorabuena y atiéndanme, que no sé si me han traído para hundirme o para sacarme a relucir.
0: A ver, ya que hablamos con Noamá, Carlos, a ver, ¿podemos ambientar la entrevista? A ver, maestros de utillería y ambientación, queremos así un poco de mar. Evoquemos el arca de Noé a través del sonido. A ver.
1: Cada vez piden más cosas, Sergio.
0: A ver, es que me da más presupuesto.
1: Vale. No, ha sido buena idea también, sí. Sí. Es verdad que esto ayuda mucho a la inmersión de la conversación que estamos manteniendo con esta señora, que la verdad es que tiene un talante.
0: ¿Me puedes agradecer esto luego firmándome la renovación para la temporada que viene? ¿Eh?
1: Bueno, eso, es que igual eso. Es que igual no... Bueno, eso hablamos luego tú y yo. No, porque hay cosas que tú aún no sabes, pero que no... Perdóneme, señora Noamá, que tiene usted razón, no sale usted en la Biblia. ¿Y de dónde sale entonces usted, si no le molesta la pregunta?
2: De la Biblia, faltaría más. Pero de la que miran los rabinos y los eruditos. Hay que coger una lupa muy, pero que muy grande y leer bien despacito para encontrarme. Y aún así, hay personajes que dicen que yo no soy la mujer de Noé, que soy cualquier otra, la hija de Caín o yo qué sé, algo así.
0: ¿Y usted qué opina que es? ¿Usted qué opina?
2: Pues opino que Yahvé, a quien no voy a nombrar en vano, claro, es un poco marichulillo, que él me perdone. Y que siempre hablaba a los hombres y montaba cosas con ellas, empezando por Adán, y mientras a las mujeres no nos hacía ni caso. Pero, piénselo un momento. ¿Usted cree que de verdad Noé cargó él solito el arca?
0: Bueno, yo en el caso de que creyera en la historia del arca, pues sí, sí.
2: Pues esa sí que es buena. Ahora me va a decir que yo soy un personaje de ficción, que no hubo diluvio ni nada.
0: Es que estamos en una obra que se llama precisamente radioficción.
2: ¿No? Ah, otro con ese cuento.
1: Sí, nunca mejor dicho.
2: Perdón.
1: No, que usted parece muy real, o sea, muy de carne.
2: Pues claro que lo soy, toque, toque.
1: Pues sí que lo es, sí, porque ya me hago una idea, tampoco hace falta
2: toque,
1: que siga.
2: Toque, Alcina, toque. Ya, pues, que estoy casada, pero tengo una relación abierta con Noé, pues,
1: señora,
2: no tema.
1: Suélteme el brazo,
2: y
1: señora.
2: Y también de sus novias por Babilonia y por ahí.
1: Señora, déjeme el...
0: A ver. Un momento que se nos desmadra.
1: No, se desmadra ella, no, la cosa no, ella se ha desmadrado.
0: Bueno, sí, pues un poco la función. Compórtese, por favor, señora Noamá, por el amor de Dios.
2: No, precisamente por ese amor.
1: No se acerque más. No, Sergio, perdóname, pero es que no estoy entendiendo nada. ¿Qué venía a contar exactamente tu invitada de hoy?
0: Pues es que yo también he perdido un poco el hilo, Alcina, la verdad.
1: Bueno, pues lo deberíamos recuperar porque... Tengo la maza aquí, ¿eh? Si es necesario.
0: ¿Tienes la maza?
1: Y pongo orden. Señora, estése quieta ya.
0: No, cuidado con la maza. A ver. No, a ver, retomemos. A ver, no más.
1: Retomemos y aléjese.
0: Lo que usted decía, un poco quietes, quédese un poco quieto. Las manos en los bolsillos.
1: Otra vez.
0: No tiene bolsillos. Bueno, vale. A ver, señora Noamá, lo del arca fue cosa de dos, en realidad, ¿no?
2: Y de muchos más tendría que haber sido. No se imagina usted el trabajo que nos dio aquello, ¿eh? Habríamos necesitado unos cuantos empleados, pero no. El señorito Dios no quería salvar a más personas. Claro, como el arca no la cargaba él, salvaba a Noé, que era muy bueno, y a la tonta de su mujer, a la que ni siquiera citaba, y ala, entre los dos, a salvar a los animales.
1: Usted lo que está muy resentida, ¿no? O sea, lo percibo como un resentido.
2: Y de lo de que no era muy bueno, vamos a dejarlo estar, ¿vale?
1: Tampoco.
2: Ya lo comentamos otro día, si acaso, pero habría que hablar mucho de las correrías de Noé y de su ejemplaridad. Anda, que no habría que comentar cositas.
0: A ver, Carlos, perdona, mira, como este experimento religioso se nos está desviando hacia el resentimiento y tal, y ha quedado un poco confuso, bueno, como creo que son confusas todas las religiones, por otro lado...
1: No te metas en esas cosas, Sergio, ¿verdad? Evita estos comentarios.
0: Bueno, es una postilla. Te voy a proponer que contemos lo del diluvio, pero de una forma más ordenada y actual.
1: Ya. O sea, ¿estás queriendo otra vez improvisar el guión de radioficción?
0: Estoy ordenando a los guionistas que aprovechen la pausa publicitaria para escribir un guión sobre el diluvio de un modo divertido y actual y que lo comprendamos.
1: Te estás acostumbrando a poner deberes a los guionistas sobre la marcha. Un relato divertido y actual sobre el gran diluvio bíblico. ¿Quieres que escriban los guionistas? Me estoy dirigiendo a los guionistas, ¿no? ¿Se nota?
0: Sí.
1: ¿Esto es lo que quieres que escriban?
0: Claro. Y así seguramente cumplirán mejor con los requisitos de los consultores de lo que ha hecho mi invitada, que

0: Nos ha salido un poco así.
1: A ver, con lo que cobran los guionistas en ficción, que decía, o sea, imaginariamente.
0: Claro.
1: O sea, con los salarios imaginados que tienen, deberían ser capaces de escribir una obra en 5 minutos. Así que vamos, claro, vamos a intentarlo, pero despide antes a esta señora, por favor, que es que no me deja en paz. Señora, muchísimas gracias.
0: Muchas gracias,
1: acompañado, sí.
2: Vale.
1: Sí, no le importa, ¿no?
2: No, que va.
1: Pues muy bien, pues
0: se deja
1: despedir, sí, pues ya está. Pues la despedimos entonces, sí, sí. Un aplauso fuerte para Noamá. Sí, por ahí, salga por ahí, sí. Bueno, a los turistas alemanes les ha fascinado la entrevista o lo que haya sido esto. Están muy entregados. Un aplauso también para Sergio del Molino, que también se va a retirar, gracias, ya un momento, gracias, del escenario.
3: La renovación, Carlos. No te olvides.
2: Pues me lo he pasado la mar de bien, Carlos.
1: Ya, sí, sí.
2: Me da pena marcharme y volver,
1: bueno,
2: a la Arca.
1: Bueno, pues, hay que ir igual.
2: No me puedo quedar por aquí y ver el relato del diluvio que van a representar.
1: No, la verdad es que por aquí no. O sea, si quiere quedarse, pues, por ejemplo, en un palco alejado, que se ve mejor desde arriba, ya se lo digo yo. Vale. Sí, ahí sí puede, sí. Ahí sí puede. Ahora le acompaña el señor Noamá. Sí, tengo que hacer un intermedio. Y luego a la vuelta tenemos ya la ficción sonora, una ficción, si todo sale bien, sobre diluvios universales. No se marchen. Bueno, no se pueden marchar del teatro porque está cerrado. Ahora mismo seguimos.
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13: En el Teatro Luis del Olmo, queridos radio oyentes y radio aficionados, con el patio de butacas a reventar, como comprueban, y con nuestra primera excursión de turistas extranjeros que continúa ahí en la cuarta fila.
14: Hello, sí, Carlos, ahí, hello.
13: Hola, hello. Sí, es un free tour, ya les he contado, ¿no? Que se nos ha colado para huir del calor, supongo, pero no les vamos a hacer asco ni nada parecido, porque están...
14: ¡Viva Radio Fiction!
13: Muy bien, muchas
14: gracias. ¡Viva!
13: Sí, bien, gracias. Bien, a continuación vamos a ofrecerles un relato que actualiza la historia del diluvio universal. Hemos querido acercarlo a nuestro tiempo y fabular con cómo sonaría el mito en tiempo presente. Así que Radioficción les ofrece esta mañana el diluvio universal si sucediera hoy mismo. Laboratorio del Proyecto Arca. Programa de estudio de sedimentos extraídos del norte del Atlántico. 22 de junio de 2026. 100 días para el diluvio.
15: Bien, vayamos empezando. Hoy hay mucho trabajo por delante. ¿Está lista, doctora Ramírez?
16: Doctoranda, aún no he entregado la tesis.
15: ¿Está lista, doctoranda Ramírez?
16: Sí, lista, doctor. Traigo la bandeja de muestras.
15: Perfecto. Enciendo la grabadora y arrancamos con el análisis de hoy. Grabación número 30. Día 15 de análisis de muestras de sedimento extraídas del fondo marino del Atlántico. Soy el doctor José Antonio Carmena y hoy me acompaña en el laboratorio la doctoranda Ramírez. Saludo de la grabadora Ramírez.
16: Hola, buenas tardes.
15: Es un poco tímida. Aún no ha entregado su tesis. Bien, empecemos. Hoy arrancaremos la revisión microscópica de las muestras a partir de la número 47. Acérqueme la muestra 47, doctoranda Ramírez.
16: Muestra 47, doctor. Aquí tiene.
15: Bien, gracias. Coloco la muestra bajo el microscopio. Sin evolución. Anote, Ramírez, por favor.
16: Muestra 47 sin evolución.
15: La muestra conserva la misma estructura y cantidad de bacterias que en su primer análisis. Y al igual que el resto de muestras, esta también tiene ese rastro extraño. Es una especie de esquirlas de gas o líquido contenido dentro de la muestra de sedimento. Microburbujas.
16: ¿Microburbujas? ¿Puedo echarle un vistazo al microscopio, profesor? Mi tesis precisamente versa sobre este tema. Me vendría bien para la investigación.
15: Pues adelante, doctoranda.
16: A ver. No. No puede ser.
15: ¿Qué no puede ser?
16: El rastro. Las microburbujas, como usted las llama.
15: ¿Qué les pasa?
16: El objeto de mi estudio es una catástrofe que ha solo...

0: la zona inferior del meridiano hace 12.000 años. Descubrí esta catástrofe porque se llama igual que mi gato Rufus. Las placas tectónicas del fondo marino sudamericano se agitaron y provocaron un movimiento sísmico que escupió una corriente de agua.
1: ¿Un tsunami?
0: No exactamente. El calor de la colisión de las placas y los gases que se liberaron convirtieron el agua en gas y a su vez en nubarrones. Nubarrones descomunales. Las nubes encapotaron los cielos y se extendieron a lo largo de varios kilómetros antes de descargarse e inundarlo todo. Un gran diluvio gigantesco y terrible.
1: Qué tétrico. ¿Y qué tiene que ver ese diluvio con las microburbujas?
0: Las marcas de estos sedimentos son idénticas a las que precedieron a ese diluvio. Son las mismas, exactamente las mismas. En otras palabras...
1: ¿Que va a haber otro gran diluvio?
0: Pero a juzgar por la magnitud de estas muestras, auguro que esta vez será peor. Mucho peor.
1: El café de esta máquina es repugnante. Es agua del Ganges. A ver si lo cambian.
0: Mire, doctor. Aquí tiene los documentos escaneados de mi estudio. ¿Lo ve? Las marcas coinciden perfectamente.
1: Ya.
0: Deberíamos comunicarlo. Avisar a jefes del departamento del estudio de sedimentos. Al dueño del laboratorio...
1: El dueño del laboratorio va a coger estas fotocopias y se las va a meter por el culo, Ramírez.
0: Pues avisemos a la prensa. Llamemos a alguna televisión o algún periódico. A alguien que dé la voz de alarma.
1: No. No vamos a hacer tal cosa. ¡Buah, qué asco de café!
0: Si no lo hace usted, lo haré yo.
1: No, Ramírez. Está bajo mi supervisión. Debería mirar y callarse, no entorpecer una investigación internacional millonaria que lleva más de 5 años fraguándose. Si hace pública esta paranoia, va a sembrar el caos y será para nada, porque no tiene nada a lo que agarrarse. Todo son especulaciones.
0: No es una especulación, doctor. Es una posibilidad plausible.
1: También hay una posibilidad de que la máquina de café explote, pero no voy a avisar a mantenimiento hasta tener pruebas concluyentes. ¿Me explico?
0: La gente tiene que saberlo por si acaso.
1: Que no, que está bajo mi responsabilidad y me opongo frontalmente a este disparate. No va a ir a contar esa chorrada de un diluvio universal a la televisión, ¿estamos? No va a ir a contarla a la televisión.
2: Programa de televisión Las Mañanas de Arturo. 27 de junio de 2026. 95 días para el diluvio.
3: Gracias por acompañarnos, queridos telespectadores. Nos espera una mañana llena de información, de noticias, de actualidad. Pero antes quiero presentarles a una joven científica que va a dar mucho de qué hablar. Ya verán, se llama Noa Ramírez y ha descubierto algo impresionante. Buenos días, doctora.
0: Doctoranda, aún no he entregado mi tesis.
3: Pues me lo habrán apuntado mal. Compañeros de producción, luego tendremos una charlita. Pues somos todo oídos, cuéntenos. ¿Qué ha descubierto? Según me han apuntado por aquí, usted ha encontrado algo tremendo oculto bajo las aguas del mar. Algo que cambiará la historia de la civilización.
0: Quizás la cambie. No es seguro, pero es posible.
3: ¿Pero qué es? ¿Qué es?
0: Un rastro de microburbujas. El rastro coincide milimétricamente con otro liberado hace miles de años, antes de un grandísimo diluvio que sumergió regiones enteras. Así que, si no hacemos algo para evitarlo, es plausible que ese diluvio vuelva a producirse y extinga toda la raza humana. Estamos al borde de una catástrofe mundial, un diluvio que supondrá el fin del mundo tal y como lo conocemos.
3: Es dramático esto que nos está contando, doctora.
0: Doctoranda.
3: ¿Y cuánto falta? ¿Cuánto falta para ese gran diluvio?
0: Llevo varios días sin dormir intentando analizar todas las muestras de sedimento y calculando la velocidad a la que las microburbujas están siendo liberadas. Si mis cálculos no fallan, tenemos cerca de 100 días.
3: ¿Y qué podemos hacer para prevenirlo, para evitar esta catástrofe?
0: El movimiento de estas placas está propiciado por una plataforma petrolífera que está ejecutando perforaciones aquí, aquí y aquí, justo alrededor de donde extrajimos los sedimentos. Tenemos que parar estas excavaciones. Perdón. Si lo conseguimos, quizá estemos a tiempo de parar el diluvio.
3: Gracias por su tiempo, doctora.
0: Doctoranda.
3: Ahora unos minutos de publicidad y después nuestra mesa de tertulia analizará los pros y los contras de detener estas excavaciones petrolíferas. ¿Parar? ¿No parar? ¿Exponernos al diluvio? Lo vemos. 5 minutos y seguimos. Pues ya está. Muchas gracias por la entrevista, doctora Ramírez. Ha sido muy valiente al venir aquí.
0: Un placer. Espero que sirva para algo. Ah, perdón, el móvil. ¡Ah, qué bien!

0: ¿Malas noticias?
1: Sí. Acaban de despedirme y quizá me denuncien por revelar resultados de una investigación en curso.
0: Vaya. Bueno, es un pequeño precio por salvar el mundo.
1: Supongo.
0: Otro día seguimos hablando. Un becario la acompañará a la salida. Gracias por todo, doctora.
1: Doctoranda.
0: Eso, doctoranda.
2: De julio de 2026. 77 días para el diluvio.
0: Noticia de última hora. El supuesto diluvio universal que se cierne sobre nosotros ha desatado un movimiento internacional para parar la actividad de las petrolíferas que, en teoría, están a punto de provocar esta catástrofe. Jóvenes de todo el mundo se agolpan ante embajadas y residencias de políticos gritando «No oil, no rain». Sin petróleo, no hay diluvio. Pero también se abren líneas críticas, sobre todo en Internet. Creadores de contenido digital alzan la voz contra la doctora Ramírez. Son los autoproclamados negacionistas del diluvio.
3: Los medios nos mienten, Peña. Abrid los ojos. El diluvio es fake, todo es fake. ¿Cómo va a acabarse el mundo por un diluvio?
4: Juanito47 se suscribe y dice: eres el mejor Garzonator. Gracias por plantar cara a los medios de comunicación.
3: Gracias, tío. No les dejaremos que nos mientan. No les dejaremos.
2: 25 de julio de 2026. 67 días para el diluvio.
0: El gobierno está cerca de obligar a la petrolífera a detener sus perforaciones con la esperanza de parar este hipotético diluvio universal. Abrimos la mesa de debate. Julia de los Santos Valverde, experta en diluvios. ¿Qué opinas?
5: Pues opino que esto es un disparate, porque tienen que detener la actividad los trabajadores del petróleo. ¿Qué culpa tienen ellos?
6: Para responderte, Julia, yo creo que es interesante investigar qué afiliaciones políticas tiene esa tal doctora Ramírez.
5: No, eso no es lo importante, Octavio, no desvíes el tema.
6: Espérate, déjame hablar, Julia.
5: No, déjame tú hablar a mí. Estaba hablando yo, ¿eh?
2: 7 de agosto de 2026. 54 días para el diluvio.
0: Se han detenido definitivamente las extracciones de petróleo, pero la fuga de microburbujas continúa.
7: Los resultados tardarán en llegar. Pido paciencia, por favor. Necesito que confíen en la ciencia.
0: Estas han sido las declaraciones de la doctora. ¿Qué opina la mesa?
5: ¿Qué vamos a opinar? Que esto es un disparate, Arturo.
6: ¿Cuánta paciencia hay que tener? ¿Cuánto hay que esperar antes de que la doctora Ramírez admita que ha financiado toda esta campaña de mentiras pseudocientíficas?
5: Eso no es lo importante, Octavio, lo importante...
6: Déjame hablar, Julia.
5: No, déjame hablar tú a mí, hombre.
2: 31 de agosto de 2026. 30 días para el diluvio.
3: Hey, doctora Noa Ramírez, soy el influencer Garzonator. ¿Tienes alguna declaración sobre el bulo del diluvio?
1: No tengo nada que hablar contigo, déjame pasar.
3: Se niega a contestarnos, Peña, nos miente en la cara, ya lo habéis visto.
2: 2 de septiembre de 2026. 28 días para el diluvio.
0: Atención, compañeros, porque tenemos en línea con el programa al doctor Carmena, el supervisor de la doctora Ramírez en el laboratorio.
8: Sí. ¿Me escuchan?
0: Le escuchamos, doctor. Cuéntenos. ¿Cómo era la doctora Ramírez cuando estaba bajo su cargo?
8: Pues... era poco profesional, impulsiva, y además... esto no sé si lo sabían.
0: ¿El qué? Cuéntenos.
8: Verá, el caso es que he descubierto que no es doctora. ¿Eh? No ha entregado su tesis.
0: ¿Cómo? ¿Qué me dice?
6: Vamos, lo que faltaba por oír ya.
5: ¿A qué esperan para detener a esta señora? ¿A qué esperan?
2: 15 de septiembre de 2026. 15 días para el diluvio.
1: Las microburbujas han empezado a disminuir. Estamos a punto de detenerlo todo. Pero me acaban de comunicar que en varios días las petrolíferas volverán a perforar. Y no podemos permitirlo. Por favor, no dejen que ocurra. Aún estamos a tiempo de evitar la catástrofe, por favor.
2: 25 de septiembre de 2026. 5 días para el diluvio.
3: Por fin se para este disparate. Estoy en la plataforma petrolífera que hoy por fin retoma su actividad. Por fin se acaba esta histeria colectiva. Repetid todos conmigo: no hay diluvio.
9: No hay.

0: Domicilio de la doctoranda Noa Ramírez. 30 de septiembre de 2026. Día del diluvio.
1: Rufus. Rufus. ¿Dónde está el dichoso gato Rufus? Ay, qué manía tienes con esconderte, pequeño. Ten, el desayuno.

0: A ver qué dicen estos de la tele.
1: Está comenzando una gran tormenta eléctrica cerca del estudio. Es posible que se corte la emisión del programa, pero intentaríamos recuperarla lo antes posible.
2: Que nadie se piense que esto tiene que ver con el dichoso diluvio de Noah Ramírez.
1: No, no, no, por supuesto. Es una tormenta normal y corriente, como las de toda la vida del señor. No hay motivo para preocuparse.
0: Oh, ¿qué pasa, Rufus? ¿No te gustan los truenos, hijo? Pues lo siento mucho, pero vas a tener que acostumbrarte. Esto va para largo.

0: Pues así ha sonado el diluvio universal en tiempo presente. Hemos escuchado a Borja F. Sedano como el doctor José Antonio Carmena, el jefe de nuestra protagonista en el laboratorio. El youtuber Garfonator, que ha sido Emilio Domènech, que se ha estrenado en Radio Ficción. Irene Ramírez, que ha sido la guía de nuestro Free Tour, gracias a su dominio del alemán. El presentador de las mañanas de Arturo, que ha tenido la voz de Juanjo Fernández. Sus dos tertulianos, interpretados por José Carlos Blanco y Pilar Gómez Santiago. Y nuestra protagonista, nuestra Noa Ramírez, que ha tenido la voz de Noelia de Luis. Próximo miércoles. Gracias, gracias, gracias, gracias por sus aplausos que no terminan nunca. El próximo miércoles a las 11 de la mañana levantamos de nuevo el telón de Radio Ficción.
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1: Es mediodía, son las 11 en punto de la mañana en las Islas Canarias. El equipo de María Hernández está dispuesto ya para terminar de afinar los asuntos que a partir de las 11 nos van a contar con todo detalle. María, buenos días.
2: ¿Qué tal, Alsina? Buenos días. Con primera parada en el Congreso de los Diputados, donde a esta hora continúa el pleno sobre corrupción que ha comenzado a eso de las 9 de la mañana con la intervención del presidente. Apenas media hora ha durado su discurso inicial. Pedro Sánchez no ha asumido ninguna responsabilidad política, ha negado la corrupción generalizada, aunque confiesa que entiende el enfado de los ciudadanos. Denuncia al mismo tiempo que todo responde a una serie de acciones coordinadas para debilitar a su gobierno con ataques personales y con bulos. A esta hora sigue la intervención de los socios. Congreso, Juan de Dios Colmenero.
3: Entraremos en unos minutos en el turno de réplica de Pedro Sánchez, el presidente del gobierno. En su intervención inicial, con ausencia de autocrítica, ha dicho que jamás conoció los casos de corrupción y que no los hubiera tolerado. Feijóo le enumera esos casos y se preguntaba por la responsabilidad.
4: Registros en la sede del Partido Socialista, registros en el Ministerio de Interior, en el Ministerio de Justicia, en el Ministerio de Medio Ambiente, orgías, mordidas, joyas. Se han robado hasta en la pandemia, si hasta su faro moral está imputado, y ahora eso se puede digerir sin consecuencias.
5: Y ante este panorama, para mí la pregunta no es si debemos continuar, la pregunta es cómo no vamos a continuar.
3: Desde Junts, su portavoz le ha pedido la dimisión. El PNV le recuerda que se ha quedado solo. Desde Esquerra Republicana de Cataluña, Gabriel Rufián le ha dicho a Sánchez que no le cuente milongas.
2: El debate parlamentario sobre la corrupción, el debate en el Congreso, que coincide con la citación esta tarde a las 6 de Begoña Gómez. Está citada en el juzgado del juez Peinado en Plaza de Castilla para entregarle el pasaporte, la medida cautelar que dictó el juez Peinado y que la defensa de Gómez ha recurrido ya a la Audiencia Provincial de Madrid. En Andalucía acaba de terminar ya la ronda de consultas del presidente del Parlamento para presentar una candidatura a la presidencia de la Junta de Andalucía y ya tenemos fecha para el pleno de investidura. Se convoca la semana que viene, los días 29 y 30 en el Parlamento Andaluz. Está Alejandro Vieira.
6: Exactamente. El próximo lunes 29 de junio y martes día 30 tendrá lugar la sesión de investidura aquí en la Cámara Andaluza con Juanma Moreno como candidato a la presidencia. Lo acaba de anunciar tras terminar la ronda de consultas con los grupos el presidente del Parlamento, Jesús Aguirre.
7: Una vez concluida dicha ronda de consultas, que se han producido en un clima de máxima cordialidad, propongo como candidato a la presidencia de la Junta de Andalucía a don Juan Manuel Moreno Bonilla. Esta propuesta acabo de firmarla y será publicada en el boletín oficial del

0: Parlamento de Andalucía.
1: El lunes arrancará la sesión a las 12 cuando el candidato Juanma Moreno expondrá su programa sin límite de tiempo. El martes se retoma la sesión a las 10 de la mañana e intervendrán los grupos parlamentarios. Ya por la tarde se va a proceder a la votación. Primera sesión de investidura que se celebra sin acuerdo hasta el momento entre PP y Vox. Los de Abascal ya anunciaban ayer mismo que a falta de acuerdo votarán no a la investidura de Moreno.
2: Noticia en Bruselas. La Comisión acaba de desbloquear más de 800 millones de euros en ayudas del Fondo de Solidaridad para impulsar la reconstrucción de las zonas devastadas por la Dana en la Comunidad Valenciana. Corresponsal comunitario, Jacobo de Regoyos.
3: El desbloqueo de esta ayuda viene acompañado de unas palabras de un comunicado de la presidenta de la Comisión Europea, Ursula von der Leyen, que califica las inundaciones de Valencia como tragedia europea a la que Europa responde con este fondo comunitario para reconstruir, dice literalmente, lo que se destruyó como muestra de la solidaridad europea. Y de hecho estos 846 millones de euros suman la segunda mayor ayuda jamás otorgada para una catástrofe por el Fondo de Solidaridad. El dinero debe servir para reparar carreteras, redes de agua, energía, obras de drenaje y prevención.
2: Y Francia, que acaba de confirmar el primer caso de ébola en Europa, un médico francés que ha dado positivo después de regresar de una misión humanitaria en el Congo. Los deportes con Óscar Conde.
4: La jornada mundialista nos ha dejado esta madrugada una nueva selección clasificada para 16avos. Colombia, que ha ganado 1-0 a República Democrática del Congo y suma 6 puntos en un grupo K en el que Portugal acaricia. También esa siguiente fase derrotó ayer 5-0 a Uzbekistán con un doblete de Cristiano Ronaldo, que se convierte, pese a las críticas, en el primer jugador de la historia en anotar en 6 mundiales consecutivos. Distintos.
5: Te puedo decir que fue una semana muy, muy dura, una semana que la opinión pública fue muy dura con nosotros, todos los jugadores, especial para mí, para entrenador. No pasa nada porque, como debes calcular, ya son 23 años de profesión y siempre cuando las cosas van bien, Cristiano bien. Cuando va mal, es un retirado, ya está viejo, siempre será así.
4: Además, en el grupo L, Inglaterra y Ghana empataron sin goles y lideran ambos con 4 puntos. 3 tiene Croacia, que ganó 1-0 a Panamá. Hoy llegamos a la tercera jornada en 3 grupos que se van a resolver definitivamente. A las 9 de la noche se decide el grupo B con los duelos Bosnia, Qatar y Suiza, Canadá. A las 12 el grupo C con el Escocia, Brasil, el Marruecos, Haití. Y ya a las 3 de madrugada el grupo A con el Sudáfrica, Corea del Sur y el República Checa, México. Y en baloncesto esta tarde se enfrentan Barcelona y Valencia. Cuarto partido de la final ACB. Una victoria de los valencianos les daría ya el título. Mundo de la canasta, en el que esta madrugada se ha celebrado el draft de la NBA con el español Adai Mara, elegido en el puesto 12 por Oklahoma en el 25. Ha sido seleccionado Sergio de la Rea por los Lakers. Finalmente ha sido traspasado a Dallas.
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2: A las 2 en punto. Estamos aquí clavados en Noticias Mediodía, Alsina.
8: Hoy escucharemos, como siempre, las noticias de todo el equipo de María Hernández. Que tengáis buena tarde de miércoles, ¿no? Y hasta mañana, que ya será jueves.
2: Eso es. Adiós. Hasta mañana. Chao.
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0: Recibimos como cada miércoles en este programa a nuestro historiador Javier Traité, que tiene como obligación contractual, desmontar tontas históricas. Y además, buenos días, Javier, ¿cómo estás?
1: Bueno, buenos días, Asina, Jorge.
0: Que además hoy vienes verbenero, me han avisado ya de que no nos sorprendamos, ¿no?
1: Pues sí, se hizo buena verbena ayer, aunque sí que es verdad que con los riesgos de incendio nosotros hace tiempo ya que en casa ni petardo, ni fuego,
2: No saltaste, no saltaste por encima de las hogueras ayer.
1: No, ni me quemé el culillo, no. Si te soy sincero, es que ni siquiera recuerdo cuando vi una hoguera de San Juan en vivo por última vez. Yo cuando era crío, finales 80-90, desde el balcón de casa de mis padres veía varias hogueras, no los hogares, solares cercanos.
2: Y los de acampado.
1: Claro, iba a tirar los muebles y todo. Bueno, en fin, es comprensible, ¿no?, que hoy esté ya regulado hasta el extremo, obviamente. Pero creo que esto nos invita a reflexionar sobre cómo celebramos las fiestas, ¿no? Cómo seguimos o cambiamos nuestras tradiciones. Y como siempre en nuestra sección, pues qué tontadas históricas se suelen decir sobre ellas. En el caso de San Juan, pues tenemos ese rumorcillo de fondo siempre clásico con las fiestas, ¿no? De esto es una fiesta pagana que el cristianismo rediseñó, era milenario. Y veremos hoy cómo esto pues puede que sea así, pero desde luego solo en parte. Y luego que hay una trola asociada muy curiosa y que ya he visto más de una vez y que dice que el franquismo quiso acabar con las hogueras de San Juan precisamente por su asociación con el paganismo. Esto lo puedes encontrar escrito pues desde la Wikipedia en catalán, por ejemplo, ¿no?, la entrada de Nieta Sant Joan. Y como ha demostrado el antropólogo de la Universidad de Barcelona, Manuel Delgado, en un artículo bastante reciente, pues esto es radicalmente falso.
0: ¿Qué me estás contando? Que es falso también esto, bro. Sobre todo, ¿cómo es posible que nos cuelen tontas históricas de épocas tan recientes como el franquismo? Que hay, ¿no? Se supone que ahí tenemos toda la documentación, que está todo bastante reciente como para no caer en trampas.
1: Exactamente, deberíamos tener más capacidad de verlo. Bueno, sabéis vosotros mejor que nadie, ¿no?, que en la era de la información, la mala información abunda y rescatar certezas entre el cacao general pues requiere pues eso, su tiempo y su dedicación. Para el caso de San Juan, frente a todos estos cacahuetes, la evidencia que nos cuenta, bueno, pues que en general las autoridades se han pasado siglos intentando controlar las hogueras y prohibiéndolas por los evidentes riesgos de incendio. En Barcelona, la primera prohibición documentada la tenemos, la emitió el teniente general Alonso Ceballos en 1758. Desde entonces siempre han estado en vigor y siempre con un éxito cero, porque claro, era incontrolable, ¿no? Si la gente se te lía a montar pilas de maderas y leños en cada esquina de la ciudad, no tienes guardias suficientes para desmontarlas todas y vigilar que no te las vuelvan a poner. Entonces, claro, la gente hacía lo que le daba la gana. Esto fue así hasta la verbena de junio del 36. Hay una crónica de La Vanguardia que describe las hogueras en cada cruce del ensanche, ¿no? En los años de la guerra, obviamente, nada. Faena tenías con los bombardeos como para ir poniendo hogueritas por la ciudad. Pero luego, tras la entrada de los franquistas en Barcelona, lo que tenemos es una reactivación inmediata de la fiesta por parte de las autoridades.
2: Que seguro, o sea, que se las apañaron para integrarlo en la propia propaganda, ¿no?
1: Por supuesto que sí, ni nadie dijo nada de que si era pagano. Ellos vendieron aquello como que, los rojos habían prohibido las expresiones populares por ser alegres y cristianas, y entonces ahora la gente, ahora les traían la libertad para disfrutar de la vida, ¿no? Propaganda saco, pues teníamos, ¿no?, piras, fotos de aquel año de piras con algunos carteles de resistir Negrín en lo alto. En fin, el tema de las hogueras de San Juan desde entonces no solamente está documentado y fotografiado, es que este tema es obra de prosa y poesía en todos los autores de estos años, ¿no? Nada de Carmen Laforet, Últimas tardes con Teresa de Marsé, con Martín Pol, Josep Carné, está en
0: todas partes. Pero entonces lo que sí se confirma es que

0: Una tradición muy potente, ¿no? Que supera gobiernos, supera prohibiciones. Ahora, que lo has dicho antes, si ¿es pagana o no es pagana? Y entonces, ¿a cuándo se remonta?
1: Ese es el jaleote siempre, Alcina, es el jaleote siempre. Es muy tentador, ¿no?, hablar siempre de esto. Lo cierto es que, claro que en torno a nuestro 21 de junio siempre hubo celebraciones asociadas a las culturas precristianas, pues obviamente, porque está ocurriendo en todo el mundo en torno a esos días. También los mayas tenían festividades ahí sin conocernos de nada. ¿Por qué? Pues porque la gente del pasado no tenía teles, lo decimos siempre, estaban mirando al cielo, era muy importante para la vida y para todo, y por tanto se controlaban mucho más, y esto era importante. Y claro que puede haber rasgos que pervivan en el corazón de las tradiciones. El fuego, de nuevo, es una cosa que es muy simbólica, que todo el mundo utiliza en sus rituales de un modo u otro, pero cuando tú buscas en la documentación no encuentras estos rastros milenarios. En Barcelona, por ejemplo, las hogueras se documentan como comunes a partir del siglo XV. Y en Irlanda, si queremos ir a buscar un sitio de estos súper celta, que siempre se asocia mucho, ¿no?, los celtas tenían estas hogueras y tal, muy asociado a estas cosas, pues no se han documentado hasta el siglo XVII, que no significa que no existieran antes, o puede que salieran otros documentos, no, que nos sorprendan, pero vamos, que tiene toda la pinta de que allí llevaron la costumbre los anglonormandos a partir del siglo XII, o sea que de precristiano, nada de nada.
2: Bueno, a menos que ellos mismos hubieran tomado la costumbre de los precristianos.
1: ¿No? Bueno, es otra opción. Fíjate, el humanista Alonso de Valdés en el 16 decía: vemos repartido entre nuestros santos los oficios que tenían los dioses de los gentiles, ¿no? O sea que un poquito esa idea sí que está ahí, pero las cosas siempre son más fluidas que una iglesia impuso. La capacidad de control de las autoridades siempre es limitada, ¿no? Entonces, tanto que prohibir, hay que pensar cómo pensaba la gente. El cambio religioso cultural muchas veces tiene más que ver con que tú ya no piensas ni sientes como tu abuela y que mantienes tradiciones sin saber de dónde vienen. A veces te las cambia el ayuntamiento, o sea que al final, cuando nos juntamos, lo que queremos es sobre todo pasarlo bien, y el motivo, pues al final, da un poquito igual, mientras la fiesta sea divertida, que es la idea.
0: Traite, que tengas un día de San Juan estupendo y hasta la próxima semana.
1: Igualmente, hasta la semana.
2: Adiós.
1: Que
2: viene.
0: Todo lo mismo, Jorge, que tengas un buen día, ¿eh?
2: Muchísimas gracias.
0: Muchísimas gracias a ti. Hasta mañana. Mañana a las 6:05 en Canarias empieza este programa de nuevo, tempranísimo como siempre, con el ingeniero Montes, que viene a levantar la persiana, con Laura Lorenzo, con el resto del equipo. Que tengan un feliz día. Que empieza ahora la programación local y regional en cada una de las emisoras de Onda Cero. Hasta mañana, adiós.
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5: ¿Qué tal? Muy buenas tardes. La concejala del área de Medio Ambiente, Turismo y Comercio en el Ayuntamiento de Soria, Yolanda Santos, ha pasado esta mañana a disposición judicial con motivo de su detención este martes en el marco de una investigación desplegada en el Ayuntamiento por la Guardia Civil, que concluía provisionalmente con la detención de otras 5 personas. El Grupo Parlamentario Popular ya le ha pedido a quien fuera alcalde de Soria durante casi 20 años, ahora portavoz socialista en las Cortes, Carlos Martínez, que dé explicaciones y que diga quién le avisó del registro. Leticia García es la portavoz popular en las Cortes.
6: Es urgente que dé explicaciones el señor Martínez, porque esto huele muy mal. Lo que hemos conocido ayer es gravísimo y requiere 2 explicaciones, y que insistimos de forma contundente. Primero, que informe sobre lo ocurrido en un ayuntamiento dirigido por él en las 2 últimas décadas, que le atañe directamente y que presuntamente apunta a una trama de varios delitos y muy graves. Y en segundo lugar, tiene que explicar ya, hoy mismo, tiene que explicar de forma inmediata quién le dio el chivatazo.
5: García ha pedido a Martínez que enseñe su teléfono móvil y que deje el cargo si no es capaz de explicar qué ha sucedido en las últimas horas en el Ayuntamiento de Soria. También el presidente de la Junta, Alfonso Fernández Mañueco, acaba de exigir al secretario autonómico del PSOE, a Carlos Martínez, que aclare si recibió algún tipo de información privilegiada sobre la investigación.
7: Me parece que los hechos son extremadamente graves y que alguien tiene que dar explicaciones de lo que ha ocurrido. Pero lo que me parece todavía mucho más grave es que desde algún ámbito del gobierno de Sánchez se haya dado información privilegiada y con antelación al líder del Partido Socialista en la oposición en Castilla y León. Eso me parece gravísimo y se tienen que dar las explicaciones pertinentes.
5: Bueno, otra alcaldesa, la de Palencia, Miriam Andrés, expresa su solidaridad con el alcalde de Soria y reclama prudencia ante la investigación por esta supuesta trama de corrupción. El sindicato de enfermería SATSE en Castilla y León ha reclamado medidas para paliar el calor extremo que se sufre en los centros de salud y hospitales de la comunidad. Además, lamentan que las acciones preventivas estén llegando a cuentagotas a pesar de las demandas de mejora solicitadas, y ha recordado que las altas temperaturas aumentan el estrés y reducen el rendimiento de enfermeras y fisioterapeutas, además de perjudicar a los pacientes. Beatriz Andrés.
8: Desde SATSE lamentamos que las medidas lleguen a cuentagotas, a pesar de que llevamos años denunciando esta situación en todas las provincias de Castilla y León. Las altas temperaturas no solo afectan al trabajo de enfermeras,

0: y fisioterapeutas. También afectan a los pacientes que padecen esta situación, ya que los centros sanitarios son espacios a los que acuden personas con problemas de salud, de edad avanzada o vulnerables. La normativa en nuestro país señala que las consultas sanitarias no deberían sobrepasar los 27 grados y hemos detectado casos ya, espacios que rozan los 30 grados a pesar de contar con ventiladores y aparatos de aire frío, como es el caso de Salamanca.
1: Un día en el que Comisiones Obreras estima en 250 millones de euros anuales el coste de la discriminación laboral del colectivo LGTBI en Castilla y León.
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1: Vamos a ver cómo se presenta la jornada meteorológica. Agencia Estatal de Meteorología, Javier Andrés, buenas tardes.
5: Buenas tardes. Último día de la primera ola de calor del verano, con temperaturas que hoy bajan un poco en el oeste y en el resto se mantienen. No obstante, atención hoy a las máximas que pueden alcanzar o superar los 36-38 grados en amplias zonas. Hoy con máximas de 40 grados en Valladolid, 38 en Burgos, Palencia y Zamora, 37 en Salamanca y Soria, 36 en Segovia, 35 en León y Ávila. Mañana las temperaturas diurnas bajarán de forma notable, quedándose las máximas en 33 grados en Burgos, 32 en Palencia y Valladolid, 31 en Soria y Zamora. Las mínimas también bajarán, 21 en Palencia, Valladolid y Zamora, 18 en León, Salamanca y Ávila. Esta tarde se formarán nubes de evolución, dejando en el cuadrante noroeste chubascos dispersos con tormenta. Hay probabilidad también de ellos en el resto. Algunos pueden ser fuertes e ir con granizo. Atención esta tarde a las tormentas en la provincia de León y Zamora. Es una información de AEMET.
1: Muchas gracias, Javier. ¿Y cómo están las carreteras? Dirección General de Tráfico, Daniel González. Muy buenas tardes.
6: Muy buenas tardes. A esta hora tan solo van a encontrar ligeras complicaciones en la circulación en la provincia de Zamora, ya en la A6 a su paso por Castro Gonzalo, en sentido a Ponferrada. Mucha prudencia en este punto, con unas obras de mejora de la calzada que están complicando la circulación en la autovía A6. De hecho, provocan el corte en este punto del carril derecho. El resto de vías se encuentran despejadas.
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1: Y recuerden que más información de Castilla y León a partir de las 2 menos 10 de la tarde. Ahora les dejamos con la programación más cercana aquí en su sintonía, la de Onda Cero. Buenas tardes.

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1: Hola, buenos días. Aquí nos tienen, amigos. Por muy festivo que sea hoy, nuestro magazine local de las mañanas no falta su cita con todos ustedes para acompañarles en este día tan especial para León, Porque como cada 24 de junio celebramos hoy la festividad de San Juan Bautista, no el apóstol, San Juan Bautista, una de las figuras más importantes del cristianismo, sin duda. Según la tradición, San Juan fue el profeta que anunció la llegada de Jesús y quien lo bautizó en las aguas del río Jordán. Su nacimiento, además, es una de las pocas festividades de santos que la Iglesia conmemora en la fecha de su nacimiento y no en la de su muerte, lo que da una idea de su relevancia. La celebración de San Juan coincide además con fechas muy próximas al solsticio de verano, el momento en que los días alcanzan su mayor duración en el hemisferio norte. Por ello, esta festividad ha incorporado antiguas tradiciones relacionadas con el fuego, la luz y la renovación. Las hogueras de San Juan, presentes en numerosos pueblos y ciudades de España y de otros países, simbolizan la purificación y el comienzo de un nuevo ciclo. Saltar las llamas o reunirse alrededor del fuego son costumbres que han pasado de generación en generación. De hecho, la popularidad de esta fiesta explica que se celebre en tantos lugares del mundo. Numerosas localidades llevan el nombre de San Juan y mantienen celebraciones propias que combinan elementos religiosos, culturales y festivos. Y aquí en León, el 24 de junio es también una jornada especial porque la ciudad vive estos días inmersa en sus tradicionales fiestas de San Juan y San Pedro, una de las celebraciones más importantes del calendario leonés. Son fechas de reencuentro, de actividades culturales, música, convivencia, bueno, en las que vecinos y visitantes disfrutamos del comienzo del verano y de unas tradiciones, eso sí, más o menos arraigadas. Y precisamente de eso hablaremos dentro de unos minutines con nuestro invitado. En definitiva, San Juan es una de esas fiestas que casi todo el mundo reconoce y que celebra a su manera, ¿no? Con fuego, música, encuentros y muchas ganas de disfrutar, pues da la bienvenida al verano y llena de ambiente las calles de León y de muchos otros lugares, por supuesto. Y ya que hablamos de la llegada del verano, hay que reconocer que este año esta estación no ha llamado con discreción a la puerta, precisamente, ha entrado derribándola, porque es que llevamos unos días de calor de esos que te dejan desfondado desde primera hora de la mañana. Sales de casa tan campante y a los dos minutos ya estás buscando una sombra como si fuera un tesoro, Y qué decir de las noches, dar vueltas en la cama, buscar el lado fresco de la almohada y mirar la hora cada dos por tres se ha convertido en el deporte de la temporada, Eso sí, la buena noticia es que según parece el horno va a bajar un poquito la potencia, Las previsiones anuncian que a partir de mañana las temperaturas comenzarán a descender y aunque seguiremos en verano y hará calor, al menos podremos salir a la calle sin sentir que nos hemos metido dentro de una freidora. Después de estos días, cualquier sombra volverá a parecer un lugar habitable, desde luego. Bueno, gracias por estar ahí, amigos. Reciban los saludos de quien les habla, Javier Chamorro, aquí al frente del micrófono y de la técnica. Tenemos a Jorge de descanso. No se pierdan hoy nuestro programa, ya verán lo bien que lo vamos a pasar juntos hasta las 2 menos 10 de la tarde. 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
1: 31 grados a las 12 y 31.
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1: Esta mañana, amigos, aquí en nuestro Más de Uno León, en la sintonía de Onda Cero, estamos muy, muy contentos porque aparte de estar celebrando esta festividad, ¿no?, tan importante para la ciudad de León como es la de San Juan, pues contamos con la presencia de un queridísimo amigo como es Máximo Caillón, que es el cronista oficial de la ciudad de León. Cae que hablamos con él, vamos, disfrutamos, aprendemos, se nos queda el tiempo cortísimo porque es tanto lo que él sabe y tanto lo que nos gusta preguntarle. Y hoy, bueno, pues vamos a hablar una vez más de San Juan y de estas fiestas con nuestro querido Máximo Caillón. ¿Cómo estás, Máximo? Y buenos días.
2: Buenos días y feliz día de San Juan.
1: Feliz día de San Juan, que fíjate, estaba yo pensando ahora, yo todavía fui de aquellos niños que cuando era San Juan iba por casa de todos los familiares con un platito y decía, una perrona para San Juan, y te respondían, si San Juan no come, y tú decías, pero gasta pantalones. Te sacabas unas pesetas, ¿sabes?
2: Sí, eso lo hacían los niños de los años 60, parte de los 70, sí, sí. Eran los barrios leoneses. Precisamente en los barrios se levantaban altares de San Juan Bautista. Los niños iban por las casas, pero las familias o los inmuebles, por ejemplo, yo hablo del mío que conozco más directamente, en Arquitecto Lázaro, se levantaba por todos los niños de que éramos entonces un altar. No sé si era mi madre o alguna vecina, tenían siempre una figura de San Juan Bautista. Ellas nos montaban en el altar con las alfombras, las flores y demás, y pedíamos una perra para San Juan. Y efectivamente, lo de la perra para San Juan, sí, sí, es tan leonés como lo que tú acabas de comentar.
1: Es verdad, es verdad. Oye, ¿se puede decir, que a veces lo escuchas por ahí, que San Juan y San Pedro son las fiestas patronales de León?
2: No. No. El patrón de León, de la ciudad de León, es San Marcelo, que es un santo del siglo III. El patrón de la diócesis es San Froilán, que es un santo del siglo X. Estos son ferias y fiestas de San Juan, pero no patronales. Son fiestas feriadas. El origen de estas fiestas nace como consecuencia de unas ferias que había. Y el primer programa de fiestas, vamos a llamarlo así, que se hizo de una manera oficial, data de 1891. Entonces quiero decirte que esto no son fiestas patronales, entendidas como tal. La fiesta patronal debería de ser, en buena ley, San Marcelo, porque es el patrón de la ciudad, 29 de octubre.
1: Al cual nunca prestamos la menor atención, al pobre San Marcelo, lo tenemos olvidadísimo.
2: Bueno, el día de San Marcelo el ayuntamiento hace la misa, hace la ofrenda y demás, hay un pregón, yo he dado ese pregón 2 años también, sí, sí, sí. Y después, bueno, desde el año 1983 es la fiesta de la policía local, de la policía municipal que decimos vulgarmente, sí. Pero no, es que no hay más actos. Hubo una temporada, así en los años últimos de los 70, principios de los 80, cuando estuvo en Cultura María Dolores Otero, que había una semana cultural de San Marcelo, pero aquello se diluyó en el tiempo y no ha vuelto más.
1: Ya, ya. Total, que estas fiestas que estamos celebrando tienen su origen en una feria de ganado.
2: Feria de ganado.
1: ¿Que se hacía dónde?
2: Bueno, vamos, en varios sitios. Por ejemplo, se hizo en Ramón y Cajal, en el Mamón, el Rastro. El Rastro era donde estaba el Instituto Juan de la Encina. Se hizo incluso en la era del Moro. Sí. Y posteriormente se hizo en la Corredera, desde el año 27, cuando siendo alcalde de Roa de la Vega, en una explanada, quiero recordar, que de unos 22.000 metros cuadrados, ahí se instaló, por la parte de José Aguado, se instaló la Feria de San Juan.
1: Sí, sí.
2: Había otro día, el día de San Pedro, que ahora también está olvidado.
1: Bueno, a San Pedro sí que lo tenemos.
2: Se ha perdido,
1: ¿no?,
2: la festividad litúrgica, sí. No en el sentido eclesial, sino en el sentido civil. Y entonces había una feria de aperos y de lana en la plaza de San Marcelo. Cuando vino aquí Isabel, su alteza Isabel, la hermana de Alfonso XII, estuvo aquí precisamente y quedó encantada con esa feria.
1: Con lo cual, yo te iba a preguntar si estas fiestas de San Juan y San Pedro han colaborado o han aportado algo a construir la identidad leonesa. Yo siempre he tenido la sensación, quizá ahora en los últimos años no tanto, la sensación de que no son unas fiestas especialmente arraigadas en León, ¿no? Como puede ser San Froilán u otras. Quizá me equivoque, ¿eh? Más sí, no lo sé.
2: No te equivocas. No, bueno, lo que pasa es que cada tiempo trae su viento. Y ahora mismo, hace años, solamente había, realmente hace años, no había más fiestas entendidas como tal que las de San Juan y San Pedro. Ahora, vamos a llamar modernamente, se han incorporado las de San Froilán, que tienen tanto predicamento o más que las de San Juan y San Pedro. Pero sí que es verdad y es cierto que las tradicionales, vamos a llamar tradicionales, son las de San Juan y San Pedro. Hasta el punto de que, por ejemplo, ya sé que ahora no es muy popular hablar de festejos taurinos, pero aquí siempre había como mínimo 2 corridas de toros y el famoso bombero torero. ¿Te acordás tú de niño como yo?
1: Perfectamente.
2: Que había el día San Pedro, el bombero torero que nos llevaban nuestros padres. Independientemente de que te gustasen a nosotros o te dejasen de gustar. ¿Por qué? Porque era un

0: espectáculo cómico taurino para que los niños se rieran y lo pasaran bien.
1: Ya. Oye, más y más cocinas, más curiosidades. Las fiestas, estas fiestas nuestras de San Juan y San Pedro, ¿siempre han tenido pregoneros y siempre ha habido un cartel de fiesta?

0: cuando se recibía la noticia de que había nuevo rey en España, nueva reina, como cuando Isabel II. Sí. Entonces se recorrían, iban a caballo por cuatro plazas, iban anunciándolo. La Plaza Mayor, por supuesto, la Plaza de la Catedral, la Plaza de la Regla, San Isidoro y San Marcelo. De ahí está tomado, les digo, la primera a caballo. Incluso en las fiestas, en los años 50 y tantos, últimos de los 50, también lo hacía el ayuntamiento. El alcalde leía el pregón y después se desplazaba a caballo varios faraotes, como se dice, por las plazas de León, anunciando que las fiestas comenzaban. Pero el primer pregón literario, vamos a llamarlo así, por ejemplo, como el que tenemos ahora, es de 1970. Y creo recordar, hablo de memoria, que fue Antonio Pereira, que en paz descanse, el que lo dio.
1: Qué bueno, Masi. ¿Y los carteles?
0: Los carteles son más indeterminados, pero sí. Sobre los años 60, más o menos.
1: Sobre los 60.
0: Sí, años 50, 60.
1: Ya. Fíjate, te hablaba yo del arraigo de estas fiestas aquí en León, porque, bueno, San Juan se celebra en gran parte de nuestro país, ¿no? En el interior, pero sobre todo yo me fijo mucho en el litoral, ¿no? Cómo se celebra últimamente en las playas, ¿no? Da igual que vayas a Galicia y sobre todo el litoral mediterráneo, ¿no? Con esa... ese fuerte componente simbólico de fuego, tal. Eso lo tenemos aquí en León. Esta noche se ha quemado la hoguera de Doña Urraca, pero tú,
0: bueno,
1: ¿cómo lo ves?
0: Bueno, nosotros aquí en León tenemos una tradición que es la hoguera de San Juan. Entendida, es que nosotros no tenemos que copiar, es que no tenemos que copiar de nadie. Nosotros siempre hemos tenido, o siempre hemos celebrado, sí, la hoguera de San Juan. En la hoguera de San Juan, en León, se ha quemado desde la Tarasca, vamos a ver si entendido, no sé qué más hemos la Tarasca, era un remedio, una copia de la Tarasca. Se ha quemado, por ejemplo, entre comillas, San Isidoro. Yo me acuerdo con unas cabezadas, Pedro, el concejal del PP, que lo defendió, dice, este año voy a quemar San Isidoro. Claro, según lo dijo aquello, parece como que iba a quemar la Basílica.
1: Sí, sí, sí.
0: Pero era por las fiestas de San Juan. Y ahora, este año, bueno, pues, vamos a quemar a Doña Urraca. Pues, sí. ¿Por qué? Porque son los protagonistas en estos momentos de la vida ciudadana. Y en León siempre ha sido así, ¿eh?
1: Sí.
0: Toda la vida.
1: ¿Cómo han cambiado las fiestas de San Juan, en tu opinión? Tú que ya has vivido tantas y tantas fiestas de San Juan, ¿qué cambio has visto en la música, en las verbenas, en la gente, en los programas de actos? Porque aquí ha habido de todo.
0: Bueno, es que ha cambiado, es que ha cambiado el programa y ha cambiado todo.
1: Ha cambiado la sociedad también.
0: Ha cambiado la sociedad. Por ejemplo, las verbenas se impriman por los barrios.
1: ¿Ah, sí?
0: Tú te acordarás. Incluso,
1: me acuerdo en Santana.
0: Bueno, en Santana también, en Santana, en el mercado, eso iba por los barrios. Incluso había el Día de San Pedro. El Día de San Pedro, que se ha perdido, como dije antes, había la famosa cabalgata fin de fiestas.
1: La cabalgata de San Pedro.
0: Y en aquella cabalgata, yo me acuerdo de niño, cada barrio aportaba una carroza. Y había unos premios. O sea, tenía más participación los barrios en sí. Ahora los barrios participan menos. Quizá porque la sociedad ha cambiado de mentalidad, o hemos cambiado todos. Antes era más participativa. Incluso, no voy a hablar muy lejos, en los años 70, parte de los 80, incluso cada barrio, cuando había reina de las fiestas, aportaba una chica, una belleza del barrio, que competía para ser reina de las fiestas. Y aunque no saliera proclamada reina de las fiestas o designada, formaba parte de la corte de honor. La reina de las fiestas participaba en todo.
1: Sí, no solamente
0: en el pregón, iba al recorrido romántico, iba a los toros, iba a todos los sitios.
1: Y en la carroza del...
0: Por supuesto, en la carroza, claro, era la reina de las fiestas.
1: Sí. Bueno, el San Pedro lo sigue manteniendo vivo la gente de Puente Castro.
0: Sí, sí, yo hace el año pasado fue, les di yo el pregón de Puente Castro. Sí, fui yo el pregón.
1: Muy buena gente en una cofradía.
0: Muy buena gente, con Santo Tomás de Canterbury, sí, hombre. Yo tengo buenos amigos en Puente Castro.
1: Total, que ahora ya estamos en 2026, celebramos las fiestas como las celebramos. Es verdad que todo ha cambiado mucho, pero otras cosas permanecen, ¿no? Fíjate, yo contaba aquí el otro día a los oyentes que cuando eras pequeño, qué ilusión te hacía que tus padres te llevaran a los caballitos. Se decía los caballitos, ¿te acuerdas?
0: De toda la vida.
1: ¿Esos caballitos se han colocado por muchos sitios de aquí, de la ciudad?
0: Sí, se han ido adaptando.
1: También.
0: Cuando yo era un niño, voy a hablar de mí en este caso, siempre eran en Papalaguinda. Sí, eran en Papalaguinda. Incluso, claro, es que yo ya tengo una edad.
1: Todos.
0: Entonces, incluso hasta el día, la noche de San Juan, había una verbena, decían la verbena de la Cruz Roja, que se hacía en el parque infantil, en el antiguo parque infantil. Y en Papalaguinda estaban los caballitos. Después, bueno, con el tiempo, pues la ciudad se ha ido remodelando y ahora, bueno, ahora están detrás del campo de fútbol.
1: Sí,
0: al lado del campo, el campo de fútbol. Pero han estado en varios sitios. Hasta tal punto que si nos remontamos, por ejemplo, a principios del siglo XX, pues el circo estuvo en la Plaza del Conde Luna. Pero bueno, eso es ir a los ancestros. Pero fundamentalmente en León era en Papalaguinda. Incluso en Papalaguinda, yo mismo lo he escrito, se quemaba la hoguera de San Juan.
1: ¿Era allí?
0: Allí. Y se quemaba la Tarasca.
1: ¿Cuál es el origen de la Tarasca?
0: Bueno, la Tarasca es un personaje mítico que puede ser... Algunos autores dicen...

0: dicen que será una serpiente, una sierpe, otros que será un dragón. La tarasca viene de Tarascón, de la localidad de la Provenza francesa. Metía miedo a aquella localidad, le tenía miedo a la tarasca. ¿Y qué ocurre? Bueno, el rey de Tarascón luchó contra ella y no era capaz de acabar con aquella figura. Y Santa Marta la domesticó y fue capaz de volverla inerme. Pero los habitantes de Tarascón vieron que aquella figura no se defendía y la mataron. Esto es leyenda todo, ¿eh? Santa Marta les hizo una plática y se convirtieron todos al cristianismo.
1: Ya.
0: Nosotros en León la Tarasca, esto es una leyenda, sí, ¿eh? Tampoco lo tomemos...
1: Es un elemento muy leonés, porque gigantes y cabezudos hay en todas partes, pero Tarasca no.
0: No, Tarasca es muy leonés. La Tarasca siempre ha sido una figura identificativa. Igual que los gigantes tienen también su identidad. Por ejemplo, está el leonés, la leonesa, el moro, la pícara Justina, San Froilán, que se puede identificar por la mitra. O sea, es que es muy leonés.
1: Qué pena que me esté quedando sin timo. Fíjate, has hablado de Papalaguinda y mira que te he entrevistado veces y nunca te he preguntado por Papalaguinda. ¿Papalaguinda siempre fue como lo conocemos? ¿Ese paseo tan grande?
0: No. Papalaguinda era un paseo...
1: Que, por cierto, ¿por qué se llama así?
0: Bueno, sería largo de contar. Hubo una controversia en León. Allí iban las señoritas de León y los señoritos a pasear. Papalaguinda.
1: Sí. A pelar la pava.
0: A pelar la pava.
1: Porque eso se hizo después en Ordoño, ¿no?
0: Sí, bueno, después en Ordoño...
1: Te lo digo porque me lo han contado mis padres.
0: Sí, no, y también en la Plaza Mayor. Pero sobre todo en Ordoño, por la derecha iban los señoritos y por la izquierda los pobres. Pero bueno, eso es otra historia. Más que por la izquierda y por la derecha, por donde había sombra o había sol, según estuviera la estación del año.
2: Sí.
0: Pero en Papalaguinda una cosa parecida.
1: Sí.
0: Entonces en Papalaguinda hubo una polémica en la prensa entre Villalibre y Escañí, que eran dos poetas de León. Entonces, que si Papalapera, que si Papalaguinda, quedó Papalaguinda.
1: Qué bueno.
0: Pero esta urbanización que conocemos ahora, yo le he leído que es los años 50, más o menos. No, antes era... Yo me recuerdo de niño que había un caño allí, no sé si te acordarás.
1: No.
0: Bueno, no. Bajando enfrente de la iglesia de San Claudio hay unas escaleras, más o menos.
1: Sí.
0: Bajando enfrente había ahí un caño de agua.
1: Sí.
0: Pero es que ese formato urbano que conocemos ahora es de los años 50 y tantos, 60. Ahí precisamente se celebró el año 64 la gran fiesta del Congreso Eucarístico Nacional.
1: Allí
0: en el 64. Sí. ¿No, papá? Y ahí se han celebrado desfiles militares, entregas de banderas a regimientos como el de Almansa y etcétera.
1: Ya. ¿Y el casino cuándo se hizo?
0: El casino, vamos a ver, el casino se fundó en León en 1851.
1: Como sociedad.
0: Como sociedad, como tal. Y ha tenido distintas sedes, pero ahí llevan por lo menos más de 100 años.
1: Sí.
0: Es una cesión del ayuntamiento por 100 años, por otros 100. Entonces, esas instalaciones, todos nosotros, nuestras generaciones, las han conocido siempre allí. Es de 1851, la sociedad como tal, ¿eh?
1: Yo siempre digo, más y aquí en la radio, que hay cosas que tenemos en León que parece que llevan toda la vida y no es verdad.
0: No.
1: Siempre pienso en el emperador, que uno piensa y dice, no, es que eso tiene más años que la escala de Milán y es del 50 y pico.
0: Te cuento, y además voy a engarzar otra cosa. Este año hace 75 años que se inauguró el Teatro Emperador, el 22 de septiembre de 1951. En el recorrido romántico... que, bueno, a partir de ahora yo le agradezco a José Antonio Díez, el alcalde de León, que me haya designado el nuevo coordinador del recorrido romántico, y por supuesto a Elena Aguado, la concejala, va a haber una de las paradas en el Teatro Emperador.
1: Es de
0: en el 75 aniversario del Teatro Emperador, que esperemos que se pueda recuperar para la ciudad de León, ojalá.
1: Ojalá sea así. Pues lo que les decía, un verdadero lujazo, ¿verdad? Tener el mismo día de San Juan, 24 de junio, tener aquí con nosotros al cronista oficial de la ciudad de León, a Máximo Cayón, que nos encanta charlar con él, nos encanta escucharle. Masi, ya sabes que esta es tu casa. Mil millones de gracias y hasta una próxima ocasión.
0: Gracias a vosotros y repito, feliz día de San Juan.

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0: No cabe duda que uno de los momentos más felices en este programa es cuando llega el turno a esta sección que estamos ahora abriendo aquí en nuestro Más de Uno León, en la sintonía de Onda Cero, descubriendo León y otros lugares. En miércoles alternos, cada dos semanitas, se acerca hasta nuestros micrófonos nuestro colaborador Felipe Alonso, que ya saben que es guía oficial de turismo y que nos muestra muchos caminos, a la hora de hacer una escapadita, bien aquí en la provincia de León, en lugares cercanos. A veces nos hace viajar un poquito más, pero bien que lo agradecemos. Todos son buenas ideas para hacer esas escapadas. ¿Dónde nos llevará hoy Felipe? ¿Cómo estás, Felipe? Muy buenos días.
1: Buenos días, Javier, y buenos días a todos los oyentes. Pues hoy vamos a proponer una ruta maravillosa. Es una ruta que además está muy de moda porque estamos hoy vamos a por Atún y a ver al Duque. Vamos a viajar a través de las ondas a la provincia de Cádiz para visitar un museazo, pero un museazo de verdad, que es el Museo Naval de San Fernando, filial del Museo Naval de Madrid y filial también del Museo Naval de Ferrol. Así que fíjate, del Ferrol a Madrid, y hoy vamos a viajar a San Fernando para ver este precioso museo. La gente que está de vacaciones o que quiere ir de vacaciones a las playas de Cádiz, pues si alguna vez sopla el levante, pues ¿qué podemos hacer? Ir a San Fernando, visitar aquellas antiguas instalaciones de la Carraca, donde estaban las atarazanas ya de época, ya hace muchos siglos, y dar un paseo por ese museo que ya te adelanto que es gratis. Y es un auténtico museo. Tiene unas piezas que son, bueno, una maravilla.
0: Acabas de llegar de allí. Uh-huh. O sea, es que lo tienes recientito. Que además uh-huh. me estabas diciendo que te han tratado, os han tratado de maravilla, bueno, ¿verdad? Que son los gaditanos son la leche. Uh-huh.
1: Llamé para decir que quería visitar el museo. Cuando llegué tenía allí preparada esta guía abreviada. José Manuel, el guía, me ha dado una visita preciosa. Es un museo realmente interesante y está... allí podemos ver el contenido histórico de la Armada de la Bahía de Cádiz, la construcción naval, cómo hacían las atarazanas, los acontecimientos más destacados. Luego, la participación de España en las grandes batallas. Date cuenta que era la segunda potencia naval después de Inglaterra. Allí nos hablan también de lo que sucedió en Trafalgar, todo lo que vino a continuación de Trafalgar.
0: Fue allí mismo.
1: Nosotros fue allí mismo, en el cabo de Trafalgar, en Cádiz, que a nosotros nos parece un episodio histórico e importante, pero es que toda la cola, todo lo que trajo detrás, todo lo que impidió el mercado con América, pues eso perjudicó bastante hasta llegar pues a la Guerra de Cuba. Mm. Allí tenemos, por ejemplo, los personajes también ilustres, Blas de Lezo, Jorge Juan, ¿te acuerdas de los billetes de 10.000 pesetas?
0: Sí, sí.
1: Que eran al cambio 60 euros, que hacíamos maravillas cuando nos daban un billete. Bueno, a mí me caía uno de esos por Navidad, sí, y por fechas especiales.
0: Yo tengo un amigo que vive en la calle Jorge Juan en Madrid, ahí, claro, muy cerquita de Goya.
1: Jorge Juan, que era un marino ilustrado, y lo mandaron de espía al Támesis, a Londres, para estar a Liquindoy, que es una expresión muy de allí, de Cádiz. I look and do it, que se traduce, bueno, en español al Liquindoy. Estar al Liquindoy es estar al quite, estar atento. Y allí mandaron a Jorge Juan a aprender cómo hacían los barcos los ingleses para luego hacerlos aquí en Cádiz. Y el resultado es que tenemos una nave, la Santísima Trinidad, que tiene cuatro puentes, es decir, cuatro pisos de cañones, que sí, era un
0: monstruo
1: barco
0: en aquel momento.
1: Se fletó en La Habana. Es que todas las historias son preciosas las que te pueden contar allí. El navío de la Santísima Trinidad, exactamente.
0: ¿Cómo es el recorrido? Porque son dos pisos, ¿no?
1: Son dos pisos. Te va haciendo un recorrido, una línea histórica. Empieza con una cosa muy importante que ahora está muy de moda. Es que hoy este museo, es que tenemos que hablar de él porque es el momento preciso. Nos hace una historia, un recorrido por la bandera española. Cuando Carlos III... Ay, mira, se me está poniendo ya la carne de gallina.
0: Sí, sí, sí, sí.
1: Ahora que ve a todos los chavales con la camiseta de la selección española, pues allí nos cuentan la historia de por qué Carlos III le presenta al ministro de Marina varias opciones, creo que eran unas 17 opciones, y entonces finalmente pues escogen el amarillo y el rojo, que luego fue Gualda, pero allí...

0: hablan de amarillo. Ahí está el decreto real de Carlos III, por el cual, a partir de ahora, en todos sus barcos, él lucirá ese pabellón rojo y gualda, la bandera, el origen de la bandera de España, que, como te digo, pues todos los chavales ahora llevan en la camiseta por la selección.
1: Todavía queda alguno por ahí que piensa que lo de la bandera actual es cosa de Franco, ¿sabes? O sea, sí, pues, estudia un poquito de historia, eso, en la viaja y mira.
0: Por eso hay que leer y hay que escuchar la radio y hay que viajar. Exactamente.
1: Exactamente. Seguimos haciendo la visita porque vas viendo maquetas, vas viendo mapas. Me has traído un tríptico de allí del museo. Qué frase tan bestial.
0: Sí, léela.
1: Europa aprendió a navegar en libros españoles, claro. Es que es la verdad.
0: Es que ahí está la cartografía de Juan de la Cosa, el famoso geógrafo de Cristóbal Colón, y las cartas de marear empiezan todo con esa historia. Date cuenta que está muy cerquita, estamos en Cádiz, pero muy cerquita está Palos, en Huelva, donde partieron las naves de Cristóbal Colón. Allí te explican lo que era una carraca. Por eso el astillero se llama La Carraca, porque allí naufragó una carraca y la gente de Cádiz decía, ¿dónde la carraca? ¿Dónde la carraca? De ahí viene el nombre. Luego está el cuadro de Ferrer Dalmau, que es el San Ignacio de Loyola, la gloriosa, como se llamaba, la última expedición, que tiene una historia detrás, como los ingleses estaban detrás del barco. Ese barco vino de América cargado con plata, que hoy al cambio serían 4.000 millones de euros.
1: Esa está difícil de evaluar.
0: Sí. Y los ingleses estaban detrás de él, cómo lo asedian, lo rodean, es una historia maravillosa.
1: Y la cuentan allí.
0: Y la cuentan allí.
1: Por cierto,
0: allí
1: dices que se puede ver ese cuadro, que también hay varios cuadros, es el mejor pintor de batallas que puede existir en el mundo, o sea, no solamente en España. Y el Museo Naval de Madrid tiene varios, los ha presentado muchas veces Pérez Reverte, además. Pero es que aquí también hay cuadro de Dalmau.
0: Es que son muy amigos, Arturo Pérez Reverte, que recuerda que hace años publicó la novela de Trafalgar, y hace referencia pues a ese acontecimiento histórico que casi a veces pasa desapercibido, pero es que luego ya la supremacía de los buques ingleses ya quedó asegurada.
1: Sí, sí.
0: Y eso entorpeció mucho el viaje con América, los contactos con América. Date cuenta que la casa de contratación pasó de Sevilla a Cádiz, y tener por allí los buques ingleses siempre molestaban, siempre eran un estorbo, y eso influyó luego en la conexión con América y todo lo que vino detrás de la independencia en la época de Napoleón.
1: Estoy viendo que también te muestra el Museo Felipe la evolución de la infantería de marina, la más antigua del mundo, que era la española, desde 1537.
0: Qué bien, ¿no?
1: Es una lección de historia continua.
0: Claro, claro, y es que esta es la historia de la guerra, es la historia de España y del mundo, evidentemente. Pero luego es que saliendo de allí tenemos también el Panteón de Hombres Ilustres. Allí está enterrado Topete, Cervera Topete, el de la batalla de Cuba, la guerra con Cuba de 1898. Y luego también tenemos el Real Instituto y Observatorio de la Armada de San Fernando, donde se da la hora oficial que escuchamos en la radio, cuando empiezan los pitidos de la radio, pues eso es lo que podemos ver.
1: ¿Y sale de allí?
0: También. Sale de allí, de San Fernando. Es que San Fernando es como el origen de todo. La almadraba, el atún, el tarantelo, que está a 38 euros.
1: ¿Comiste atún de almadraba en esta ocasión?
0: Comí atún para comer y para cenar. Sí, a mí me gusta mucho.
1: Y para desayunar,
0: y
1: si te gusta mucho.
0: Para desayunar, si puede ser, también me lo comería porque me encanta.
1: Es que es otra cosa, ¿eh? Cuando pruebas lo del atún de almadraba, dices... Bueno, a lo mejor estás ya sugestionado y dices, estoy comiendo atún de almadraba, qué rico. Pero bueno, a mí me encanta, vamos.
0: Hombre, y ahí es lo típico, y además...
1: ¿Cómo lo preparan, además?
0: Das una vuelta por allí, por el mercado, y todos los puestos, las pescaderías allí lo ofrecen, toda la parpatana, el morrillo, y te haces un experto en atún, el lomo, el plato.
1: Felipe, ¿y en qué ciudad estamos? Probablemente la ciudad más antigua de Europa, que es Cádiz, la Tacita de Plata.
0: Pero
1: 3.000 años.
0: Recuerda que nosotros estamos muy cerquita de Cádiz, pero en San Fernando.
1: San Fernando está, antes de llegar a Cádiz,
0: sí, está muy
1: un cerquita. Poquito antes, ahí está San Fernando.
0: Así es. Merece la pena dar un paseo por allí, San Fernando es precioso. Luego recuerda que durante la época de 1812, la época de la Constitución, la primera Constitución de española, que es la tercera del mundo, la primera la de Norteamérica, la segunda la de Francia, la tercera la Pepa, la española de 1812, y por ciertos motivos que sucedieron, de Cádiz se tuvieron que reunir las Cortes en San Fernando, y ahí está reseñado, es un monumento, toda la ciudad, un auténtico monumento nacional.
1: Están los dos sitios, si te acuerdas, en Cádiz, el lugar donde se reunieron las Cortes, y después cuando pasaron a San Fernando, por aquella historia, también está allí marcado.
0: Exactamente, del Oratorio de San Felipe Neri al Teatro de San Fernando.
1: Hay tantas cosas que hacer en Cádiz, pero el que vaya a Cádiz que rescate una mañana, ya si sopla el levante,

0: Te cuento, ir al Museo Naval de San Fernando.
1: Vamos a recordar los horarios, que abre de martes a sábado, de 10 a 2, solo en horario de mañana. Y la entrada es gratuita. Visita guiada a las 10:30 y visita guiada también a las 12. Visita guiada dura 90 minutos y vale la pena.
0: Y te han tratado de maravilla.
1: Y de verdad que da gusto entrar a un sitio y ser tan bien recibido.
0: Felipe, muchísimas gracias y sobre todo por habernos llevado a un lugar tan especial como este Museo Naval de San Fernando, Cádiz.
1: Gracias a todos.
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7: Buenas tardes. En el Congreso continúa el pleno sobre corrupción. Ha comenzado ya el turno de réplica del presidente del Gobierno, en el que Pedro Sánchez está cargando con fuerza contra el líder de la oposición y también contra la presidenta de la Comunidad de Madrid, Isabel Díaz Ayuso. Congreso, Juan de Dios Colmenero.
8: El y tú más elevado a la enésima potencia por boca del presidente del Gobierno, Pedro Sánchez, lejos de explicar los casos de corrupción que le afectan a su partido y a su gobierno, está contra la presidenta de la Comunidad de Madrid, contra el Partido Popular, contra Alberto Núñez Feijóo. Le ha dicho: usted es el regreso de la corrupción, y añade, le ha dicho al líder de la oposición que juega sucio, comparando en todo momento durante su réplica a Ábalos con Ayuso.
9: ¿Por qué con Ábalos ustedes son tan contundentes y con la señora Ayuso tan connivente, señor Feijóo? Usted no es el fin de la corrupción, es el regreso de la corrupción.
8: Ataques directos a la oposición, ataques directos al líder de la oposición por parte del presidente del Gobierno durante su réplica, que en estos momentos continúa aquí en el Congreso de los Diputados.
7: El Congreso debate sobre las investigaciones judiciales que afectan al Gobierno. Mientras esas investigaciones avanzan, el juez Calama acaba de poner fecha para que Julio Martínez, el supuesto testaferro del expresidente Zapatero, declare como investigado en el caso Plus Ultra. Será el próximo 21 de julio. Audiencia Nacional, Eva Llamazares.
10: Amigo de Zapatero, conocido como Julito, el empresario tendrá que declarar como investigado el 21 de julio. El juez Calama quiere escucharle después de haber oído al propio Rodríguez Zapatero durante una declaración que no le convenció, puesto que le mantuvo imputado por graves delitos de corrupción. El expresidente negó que Julio Martínez fuera su testaferro, también su lacayo o su representante para todo tipo de gestiones con personas interesadas en favores a cambio de los cuales cobraría comisiones a través de facturas de trabajos simulados. Julito tiene la oportunidad de dar su versión, con el precedente del gran beneficio obtenido por Aldama en el caso Koldo, con su actitud de colaboración con la justicia.
7: Hay novedades también en el caso Mediador, que investiga en una presunta trama de corrupción, entre otros, al exdiputado socialista Juan Bernardo Fuente Curbelo, alias Tito Berni, para quien la Fiscalía acaba de pedir 8 años de prisión por cobrar supuestamente comisiones a cambio de favores políticos. Y la Comisión Europea está presentando su plan masivo de simplificación fiscal para la Unión. Su objetivo es ahorrar hasta 8.000 millones de euros anuales en costes administrativos a las empresas de la Unión Europea. Busca reducir un 25% la carga administrativa y evitar la duplicidad de trámites. Corresponsal comunitario, Jacobo de Regoyos.
11: La intención es suprimir impuestos y trámites. La mayor parte de los impuestos entre matrices y filiales de las empresas, y luego reducir los trámites y obligaciones de presentación de información hasta en un 35%.
12: So no more lengthy upfront procedures.
11: Así que no más procedimientos largos, eternos, complejos. Lo vamos a hacer todo más simple, más efectivo, más adaptado al contexto económico actual.
12: Making it better adapted for today's economic environment.
11: Es lo que propone el comisario Web, que Hoekstra aún tiene que pasar el filtro de los gobiernos y el Parlamento Europeo.
7: Y la Comisión Española de Ayuda al Refugiado celebra que la Audiencia Nacional haya confirmado la obligación de seguir valorando las razones humanitarias en las solicitudes de protección internacional. lo hace en un auto en el que ordena la suspensión de la devolución de una familia venezolana después de que Interior negara su entrada a España escudándose en el Pacto Europeo de Migración y Asilo, Diana Rodríguez.
6: El Ministerio de Marlaska dejó de conceder la protección internacional por razones humanitarias el 12 de junio, argumentando que es incompatible con el nuevo Pacto Europeo de Migración y Asilo. Pues bien, ahora ese auto de la Audiencia Nacional paraliza la devolución desde Barajas de una familia venezolana con un menor al detectar una posible vulnerabilidad. Mauricio Valiente, director de CEAR, aplaude la decisión.
13: No tenía mucho sentido hacer que las personas pasaran por el procedimiento de asilo para rechazarlo y luego otorgar unas razones humanitarias. Si eso se ha adoptado así es por una decisión libérrima del gobierno español.
6: Tanto la medida cautelarísima como el auto confirman precisamente que las razones humanitarias son perfectamente compatibles con la normativa europea. Y no solo eso, sino que podría sentar jurisprudencia.
7: Cruz Roja ha presentado el primer informe mundial sobre el impacto de la desinformación en el trabajo de las organizaciones en desastres naturales. Denuncian que los bulos ponen en riesgo la labor de los trabajadores humanitarios. Sara Iturbide.
14: La desinformación está debilitando cada vez más la confianza en las instituciones humanitarias. Recoge el informe que los principios como la neutralidad y la imparcialidad son cuestionados o atacados de forma deliberada, y esto afecta al trabajo humanitario, como ocurrió tras la Dana en Valencia. Lo explica Xavier Castellano, subsecretario para el Desarrollo de la Federación Internacional de la Cruz Roja.
15: Circularon rumores acusando a organizaciones humanitarias de ayudar a migrantes en lugar de a los afectados. Aumentó la xenofobia, el acoso a los voluntarios.
14: Destaca que las instituciones deben luchar no solo contra los desastres, sino por mantener la verdad con un alto coste emocional y humano.
7: Es todo. 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
0: ¿Qué tal va ese festivo, amigos? Bueno, si nos están escuchando desde fuera de León, en La Bañeza, en Astorga, hoy es un día laborable, Mondo y Lirondo, pero aquí en la capital leonesa estamos con nuestro San Juan a vueltas y nosotros con este programa que les está acompañando en nuestro horario habitual, este Más de uno León, Sintonía de Onda Cero. Felicidades a todos los que se llaman Juan, saben de sobra que hoy es su santo. Tenemos mucha actividad festera ahí en las calles, por supuesto que sí. Además de las actividades habituales, recuerden que esta noche a las 9 en la Plaza Mayor actúa Revolver y que en el parking de la Junta tenemos un pedazo de orquesta, la actuación de La Misión. Dicen que es el espectáculo más grande de España, más de 3 horas de actuación a las 10. A las 9 Revolver en la Plaza Mayor y a las 10 ahí en la Junta, La Misión. 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Hoy es el Día Internacional de las Mujeres en la Diplomacia, el Día Internacional contra la Contaminación Electromagnética y el Día Internacional del Maquillador. 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
1: Venga, vamos ya con la información del tiempo.
2: Buenas tardes, último día de la primera ola de calor del verano, con temperaturas que bajan un poco. No obstante, atención hoy a las máximas que pueden alcanzar o superar los 36 grados en la meseta y el Bierzo los 34 en la cordillera cantábrica. Hoy con máximas de 38 en Bembibre, 37 en Ponferrada, 36 en Astorga y Villablino, 35 en León. Mañana las temperaturas diurnas bajarán de forma notable, quedándose las máximas en 29 grados en Bembibre, 28 en León, Astorga y Ponferrada, 27 en Villablino. Las mínimas serán de 18 en León, 17 en Bembibre y Ponferrada, 12 en Villablino. Esta tarde se formarán nubes de evolución, dejando chubascos dispersos con tormenta. Algunos pueden ir con granizo y algunas tormentas pueden ser secas. Atención esta tarde, por tanto, a las tormentas con chubascos fuertes, granizo y rachas muy fuertes de viento. Mañana hay probabilidad de chubascos con tormenta en el oeste y norte. No se descartan en el resto. Es una información de AEMET.
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4: Muy buenas tardes. A esta hora encontrarán algo de circulación irregular en la autovía A6 en los entornos de Brazuelo, ya en sentido Ponferrada, con unas obras de mejora de la calzada que provocan el corte del carril derecho de la vía en este punto. El resto de carreteras, toda la provincia leonesa, se encuentran despejadas.
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1: 32 grados, 1 y 11.
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0: Pues soplando gaitas, ¿eh? Es como estamos comenzando hoy nuestra sección dedicada al mundo del arte y mucho más aquí en nuestro Más de Uno León, en la sintonía de Onda Cero. ¡Qué bien, eh! ¡Qué bien que hoy nos toca charla con César García Álvarez, doctor en Historia del Arte, profesor titular de Arte en la Universidad de León, compositor, músico, musicólogo. ¿De qué va a hablar hoy César con esta música? César, buenos días.
1: De Zambia, ¿no? Hoy con esta inconfundible Scotland the Brave, que es uno de los himnos oficiales de un país que no tiene himno oficial en realidad, pues vamos a hablar, como todo el mundo habrá adivinado, de uno de los países más fascinantes. Yo creo que todos los europeos lo son. Yo me siento profundísimamente europeo y creo que prácticamente desde Lisboa hasta Moscú encuentro mi auténtico lugar de resonancia, en el que en todos los países y en todas las regiones encuentro belleza y una especie de, como digo, de resonancia interior, que en el caso de Escocia además se multiplica por muchos factores que voy a explicar.
0: De Escocia. De Escocia vamos a hablar precisamente esta mañana, un lugar con una historia intensísima, con paisajes impresionantes. ¿Conocen ustedes Escocia? Yo no he ido nunca y tengo unas ganas inmensas de ir. Un país, podemos decir, ¿no? Escocia, con tradiciones muy arraigadas. Vamos a hablar de su pasado, de su cultura, de sus leyendas, de su identidad, desde los clanes hasta sus ciudades más emblemáticas como Edimburgo, ¿eh? Vamos a descubrir qué ver, cómo disfrutar al máximo de este destino único. ¿Y por qué lo vamos a hacer? Primero, porque es Escocia, y a Escocia siempre se dice que hay que ir por lo menos una vez en la vida, y después porque tú estuviste pasando unos cuantos días allí el verano pasado. Uh-huh. Y lo recorriste y viniste, no te decepcionó, viniste emocionado de allí.
1: No, me fascinó. Uno de los destinos que probablemente tenía más ganas de recorrer, en parte porque es el lugar de los, no de los hielos, no es particularmente fría, pero sí húmeda, un lugar en el que los paisajes se vuelven absolutamente inverosímiles. Yo, hasta ahora al menos, hay quien habla de los paisajes todavía más al norte de Islandia como todavía más feéricos, más fantasiosos e increíbles del planeta, pero desde luego yo no he visto hasta ahora un paisaje como el escocés. Ya el irlandés me parecía que superaba en parte al paisaje maravilloso, por otro lado, que podríamos calificar de céltico aquí, de asturiano o galaico, que mira que es hermoso, y el paisaje irlandés es prodigioso, pero es que lo que viví, lo que sentí en Escocia con esos cielos absolutamente cambiantes, pero con todas las tonalidades de grises, azules, verdes, mutando de un modo continuo y haciéndole sentir a uno prácticamente el protagonista de la película de los Inmortales o de Braveheart, y sentirse en esa especie de manifestación de las bodas entre la humedad y el cielo, a mí me resulta absolutamente fascinante.
0: En esta sección, siempre cuando estamos terminando la temporada, nos gusta hablar de un lugar, ¿verdad? Sí. Este no es el primero al que vamos, y por eso, además, otra razón más para elegir hoy Escocia como nuestro tema de la sección. La verdad, César, es que cuando pensamos en Escocia nos vienen a la cabeza castillos, el kilt, esa falda escocesa, uh-huh, paisajes salvajes, pero ¿de dónde nace realmente esa identidad escocesa tan reconocible y qué elementos le han ido construyendo o han ido construyendo esa identidad a lo largo del tiempo?
1: Para los propios escoceses la identidad fundamental radica en su resistencia precisamente a lo romano. Hay que recordar que el límite de la romanización se topó en dos ocasiones y en el límite temporal de dos décadas, primero con la resistencia terrible de los pictos, así llamados, y también luego de los escotos, cuyo nombre, por cierto, es bastante difícil de rastrear etimológicamente. Pero con la construcción del muro de Adriano y posteriormente del muro antonino, prácticamente el imperio romano encontró el límite último en el norte, en el noroeste, de su expansión. Y los escoceses siempre han sido, a pesar de que luego se cristianizaron, se romanizaron en parte, pero muy parcialmente, siempre han sido sumamente orgullosos de una identidad nacional que además siempre ha querido que crearse, y de hecho así ha sido a lo largo del tiempo, como una oposición permanente, aunque haya luego muchísimos más vasos comunicantes de lo que pueda parecer, contra Inglaterra. Todas las identidades nacionales se definen contra otro país, y en el caso de los escoceses la afirmación es la independencia de su reino, a pesar de que prácticamente de facto a partir de, incluso casi yo creo que de la conquista de Guillermo, el conquistador en 1066, prácticamente se puede entender que Escocia ya es una unidad con Inglaterra en algunos aspectos, en otros desde luego, ¿no? Y si hay algún escocés experto en historia escocesa me puede pegar una buena colleja. Pero por un lado, tanto en la idea del origen germánico de su lengua, algo que ellos, aunque pronuncian el inglés, como he sabido, nadie sabe que sabe inglés hasta que entiende un escocés. Es absolutamente imposible comprenderlos prácticamente hasta

0: el más pequeño comercio, su acento es especialmente cerrado, sobre todo cuando hablan deprisa, e incluso tienen diferentes variantes casi incomprensibles para ellos mismos en algunos lugares, por ejemplo, como algunos barrios de Glasgow. Pero esa especie de orgullo nacional de la identidad, de la historia, de la cultura, de las tradiciones, que se acabó quebrando además en la batalla de, en parte, de las que se desarrollaron en el siglo XVIII, particularmente en Culloden, luego acabó creando también una identidad nacional escocesa muy poderosa, que a pesar de pertenecer al Reino Unido desde el Acta de Unión en 1703, siempre ha mantenido una tensión permanente para mantener su identidad nacional.
1: Decíamos que Escocia como tal no tiene un himno oficial,
0: no,
1: pero oficioso sí. A cualquiera que le guste el deporte sabe perfectamente lo que es el Flor de Escocia, ¿no? Es un himno que pone los pelos de punta, sobre todo en el mundo del rugby. Yo soy muy, muy aficionado al rugby, lo he visto en mil millones de versiones, pero es igual. Es un himno que habla sobre la victoria escocesa en 1314 sobre los ingleses. Uh-huh. Vamos a escucharlo un poco por si ustedes no han escuchado nunca el Flor de Escocia. Algo que pone los pelos de punta cuando ves un partido de rugby donde se canta el Flor de Escocia, sobre todo si es allí en Escocia, cómo lo canta el público, es decir, le sale de la verdadera piel cualquier himno, ¿eh? Uh-huh. Cuando se juega al Seis Naciones es tremendo, pero el Flor de Escocia es algo increíble. ¿Qué significado tienen este tipo de himnos en la identidad nacional escocesa? Porque hay una identidad nacional, efectivamente, aunque después, lógicamente, ellos pertenecen al Reino Unido, a Gran Bretaña. A pesar de esa rivalidad con Inglaterra, también hay esos vasos comunicantes, ¿no?, que decías tú. ¿Pero qué forja todo esto?
0: Pues una identidad que se forjó también en un sentido de unidad y rivalidad entre clanes. Hay que tener en cuenta que también la estructura de los clanes es fundamental para poder entender la idea de la Escocia casi hasta premedieval, y que luego el reino...
1: ¿Tiene que ver con la orografía del país, el que haya esos clanes?
0: En parte sí, al menos los estudiosos de la historia de Escocia, algunos de ellos así lo afirman. Precisamente las dificultades comunicativas, el hecho de que existan maravillosos valles, como por ejemplo el Valle Central, que parte las Highlands en dos, pero también de repente un macizo montañoso muy elevado. La comunicación es complicada, y los ríos también muchas ocasiones son abruptos, no son del todo navegables. Las diferencias entre alturas son enormes. Por ejemplo, las llamadas Lowlands, las tierras planas, son muy parecidas y no son mucho más hermosas, por ejemplo, que el maravilloso paisaje que tenemos aquí en parte en León, en la zona en la que comienza casi las estribaciones de la media montaña. La media montaña leonesa se podría comparar con el comienzo en parte de las Highlands, pero no tenemos nada comparable en ningún otro sitio que yo haya conocido a ese paisaje de Highlands con los cuales los escoceses se identifican de un modo pleno. Aman la oscuridad en parte, la lluvia, también es verdad que luego parte de ellos acaban buscando en las vacaciones venir al Mediterráneo y poder saber lo que es el sol, esa esfera redonda y dorada que muchas veces no aparece a lo largo del paisaje, pero sienten una identidad muy profunda con esa especie de niebla perpetua, de humedad, de un cielo cambiante, pero que siempre por lo general está con tonos rojizos, con tonos grises. Además, también tengo que decir que en cuanto sale un poquito el sol, por ejemplo en Edimburgo, el calor es muy escaso en grados, pero realmente terrible desde el punto de vista de la sensación. Pica y molesta muchísimo, sobre todo porque el clima predominante, incluso aunque se vaya por lo general en junio, en julio o en agosto, suele ser el de ese clima que todos buscamos cuando viajamos a Escocia.
1: Con la piel que tienen ellos además, que son casi transparentes.
0: Claro, porque no están acostumbrados al sol. De hecho, son los que más problemas tienen por lo general cuando vienen aquí a atorrarse al Benidorm o a las Islas Baleares y no están preparados para tal eclosión mediterránea.
1: Sigo con el tema de los ingleses, ¿no? Porque esa rivalidad ha estado siempre ahí. Hablábamos antes del Flor de Escocia y bueno, una película, la has comentado tú, Braveheart, la de Mel Gibson, ¿no? La dirigió y la protagonizó Mel Gibson. Popularizó la figura del héroe escocés de William Wallace, muy llevado al terreno cinematográfico, porque la realidad a lo mejor no fue como vemos en la película, pero sí que te habla de la lucha por la independencia, ¿no?, de Escocia, y una película que contiene licencias históricas, como decimos. Pero tú piensas que este tipo de películas, no es la única, hay más, ¿eh?, que este tipo de películas y de series de televisión ayudan a reforzar esa identidad nacional y el interés por la historia de un país, o por el contrario, la pueden distorsionar y tenemos una idea equivocada de lo que era y lo que es Escocia.
0: Las dos cosas a la vez. El cine no tiene ninguna obligación con la realidad histórica, y Braveheart desde el punto de vista histórico es un disparate. Para empezar, ni siquiera el propio Braveheart es William Wallace, se le llamó a Robert Burns en realidad al rey que se enfrentó a los escoceses. William Wallace es un héroe nacional que además tiene un monumento maravilloso, el de tipo neogótico, este sí, no como le suelo decir de botines que lo es, con un remate fascinante que imita también en parte el monumento Walter Scott y también la estructura muy peculiar de la Catedral de Edimburgo. Pero estas películas, al mismo tiempo que distorsionan, crean aquello que realmente unifica la realidad nacional, que no es la historia, sino el mito.

0: Todas las realidades nacionales se basan en leyendas, en mitos, en falsificaciones de la historia, y desde ese punto de vista Braveheart, que me parece una película absolutamente maravillosa cinematográficamente, ejerció también una especie de refuerzo de esa propia identidad escocesa. Hay que recordar que la dirigió Mel Gibson maravillosamente, y que también Mel Gibson es un enemigo de todo aquello que representa la globalización, la pérdida de las identidades en parte nacionales, también religiosas, y creó una película, como digo, absolutamente deliciosa, maravillosa, que todavía sigue conservando, la vi no hace mucho, una fuerza expresiva absolutamente extraordinaria.
1: Sin CGI todavía, sin esos efectos especiales. Ahora de las películas de Marvel, como mucho más auténtico, ¿verdad?, lo que habías en pantalla.
0: Sí, pero supo enlazar el hálito de aquellas películas de aventuras de los años 50, 60, incluso 70 norteamericanas, con un... se convirtió también en una especie de punto de inflexión o punto de partida de una aventura histórica o pseudohistórica que acabó ejerciendo mucha influencia en películas inmediatamente posteriores.
1: Claro, claro.
0: Como, por ejemplo, incluso El Señor de los Anillos y todas las películas de saga, de fantasía y de espada y brujería que luego han ido, con mayor éxito y logro algunas que otras, plasmando la idea de una especie, en este caso, de Escocia casi eterna, es decir, de algo que está mucho más cercano a la leyenda y al mito. También hay que decir que probablemente muy pocos países como Escocia estén tan cerca de su imagen tópica de todos los que haya conocido, porque realmente, por ejemplo, la belleza del Edimburgo central, Edimburgo es una ciudad creada sobre todo urbanísticamente a partir de la llamada Royal Mile, es decir, la milla real. Una calle larga, no particularmente ancha, pero que lleva desde el castillo hasta lo que es el actual Parlamento, y una calle que, a medida que se va, por así decirlo, desparramando o extendiendo hacia calles paralelas, va poco a poco perdiendo casi su identidad y su historia arquitectónica. Edimburgo a mí me pareció una ciudad muy alargada, bellísima en su arquitectura, pero también extraordinariamente concentrada en aquello que se plasmó sobre todo en lo que a mi juicio es el periodo de esplendor de la historia escocesa, que va desde la Edad Media hasta prácticamente el siglo XVIII y el auge de lo que se ha venido a llamar la Ilustración escocesa. Hay que tener en cuenta que después del Acta de Unión y de un sentimiento progresivo, yo creo que bastante justificado en algunos aspectos, de pérdida de identidad nacional escocesa, surgió sin embargo, particularmente en Edimburgo, pero también en otros focos, sobre todo, como digo, en Edimburgo, un deseo de recuperar o de plasmar esa identidad a partir de otra serie de procedimientos. Entre otras cosas, por ejemplo, la masonería en el siglo XVIII no es que nazca estrictamente en Escocia, pero sí que encontró allí un desarrollo extraordinario. De hecho, algunos de los grados más importantes de la masonería tradicional, sobre todo el llamado rito escocés, que algunos consideran el más puro de todos ellos, está íntimamente relacionada con ese surgimiento de crear sociedades secretas o discretas en las cuales buena parte de esa identidad escocesa, de sus tradiciones e incluso en parte de sus ligazones con algunos momentos tan extraordinarios como el que ejemplifica, que luego podemos hablar de ellos, del que a mi juicio es el monumento más extraordinario construido en Escocia, que es la Capilla Roslin. Con lo cual en el siglo XVIII sí que nace una parte también del deseo de reafianzar esa identidad que en parte había quedado diluida por haber diluido también las propias fronteras y autonomía nacional en el Reino Unido de la Gran Bretaña.
1: Un paréntesis en esto que estamos comentando, si me permites, César. ¿Son muy diferentes los escoceses de los otros miembros del Reino Unido? Es decir, ¿son muy diferentes de los galeses, que también tienen su orgullo, ojito, de los ingleses y de los irlandeses del norte?
0: No he estado ni en Gales, que quiero ir, ni en Irlanda del Norte, que también quiero ir, aunque con menor interés, pero sí he estado varias veces en Inglaterra y desde luego son muy diferentes, sí. Muy, muy, muy diferentes. En trato, en amabilidad, en apertura, los ingleses son por lo general mucho más cerrados, mucho más difícil, es muy difícil penetrar en la amistad o en el corazón de un inglés. Sin embargo, los escoceses son hospitalarios por lo general, abiertos. También es verdad que hay diferentes tipos de escoceses, que cuando uno pasea por ejemplo por las calles de Edimburgo o de Stirling o de Glasgow, se encuentra con un tipo de escocés que deliberadamente, y esto casi yo creo que viene de los años 70 y 80 del siglo pasado, potencia el carácter deliberadamente tosco, bruto, primario, precivilizado. Es decir, hay una enorme cantidad de escoceses que en vez de ocultar, por ejemplo, pues su gordura, pues la exhiben plenamente, el aspecto de venir de talar árboles pero con las manos dándoles machetazos, con las faldas pero con los pechos prácticamente al aire, sin ningún tipo de cuidado del cuerpo. Hay un tipo de escocés que podremos calificar de primario, que también está muy orgulloso, pero luego hay un tipo de escocés extraordinariamente elegante, refinado, tanto en hombre como en mujer, que convive, perdón por la comparación, como si fuera una especie de elfos y de trolls al mismo tiempo que comparten esa identidad escocesa. Es un país, una nación verdaderamente dotada de muchos más contrastes de lo que pueda parecer.
1: ¿Qué importancia tienen los castillos en la historia y en el paisaje de Escocia? ¿Y qué nos puedes contar del famoso castillo de Edimburgo y su papel en la historia del país?
0: Los castillos son absolutamente esenciales porque representan la identidad entre un territorio

0: territorio, el noble que lo gobierna, y al mismo tiempo están integrados en el paisaje como yo hasta ahora no he conocido en ningún otro lugar. Y además los castillos son muy variados, existen medievales, incluso de la Alta Edad Media, pero también hay castillos del siglo XVI, XVII, XVIII, XIX, hay algunas fantasías tardorrománticas verdaderamente maravillosas, pero es que la unión, que además esto es muy difícil de captar fotográficamente o cinematográficamente, la unión entre la línea del paisaje, el castillo que se encuentra a lo mejor en un espolón de tierra un poco avanzado, que luego queda casi inundado por las mareas, la belleza de los tonos del cielo, del mar y de la propia silueta del castillo, con esa especie de temperatura permanentemente fresca, pero al mismo tiempo no molesta, porque tampoco hace un frío extremo. Bueno, es verdad que yo fui en verano, pero bueno, a lo mejor en invierno es peor. Constituyen y conforman una estampa que no es de extrañar que literatos como Walter Scott, por ejemplo, la convirtieran. Walter Scott es prácticamente el literato nacional por excelencia de los escoceses. De hecho, el monumento al propio Scott
1: es el de Ivanhoe.
0: Es el de Ivanhoe, pero también la Dama del Lago y el de tantas otras creaciones maravillosas desde todos los puntos de vista. Y hay otros escritores magníficos como Stevenson, como Conan Doyle. Ha habido escritores escoceses en lengua inglesa, sobre todo fantásticos.
1: Stevenson,
0: pero esa estampa verdaderamente lo que manifiesta es esa identidad maravillosa entre la belleza de un paisaje y su propia arquitectura e identidad. Allí yo creo que se pueden vivir experiencias estéticas verdaderamente inolvidables.
1: Hay muchos tópicos también, ¿no?, que rodean a los escoceses. Ahora volveremos a Edimburgo, por cierto, y a todo lo que podemos ver allí si vamos a Escocia, porque hemos hablado de los castillos, que es verdad, de la falda, ¿no?, el kilt, que lo llevan con muchísimo orgullo, ¿verdad? Uh-huh. Todo ese traje, esa indumentaria escocesa que todos hemos visto un millón de veces en fotografías, en películas, etcétera, etcétera. Está el lago Ness, hablabas tú del castillo ese recortado sobre el horizonte, pues está el lago Ness. El whisky.
0: Sabía que lo ibas a mencionar.
1: El whisky, ¿no? Tiene unos topicazos muy majos, Escocia,
0: sí,
1: ¿eh?
0: Sí, bueno, a mí el whisky me da exactamente igual, pero cuando estuve en el Loch Lomond, por ejemplo, me acuerdo de ti, de Tintín, no me acuerdo mucho de ti, que sé que te gusta mucho el whisky. Y
1: no, me gusta más Tintín, hombre.
0: Bueno, ya, evidentemente.
1: El whisky ni lo he probado, por Dios.
0: Que whisky significa además agua sagrada, whisbeata, es el agua pura, que además existe una especie de tradición de que el agua tiene que ser o tiene que estar a una distancia exacta debajo del corazón de Edimburgo, porque la catedral está comunicada con un dragón, con el pozo de aguas del cual se acaba vertiendo el agua más pura para poder elaborar luego el whisky. Pero sí, la verdad es que esos tópicos, bueno, además, es que yo no he visto, por ejemplo, lagos. Cuando uno se asoma al lago Lomo, no, al lago Ness, piensa que, bueno, ha visto el lago Ness, coge el coche, que por cierto hay que conducir con cierto cuidado por la izquierda, pero resulta que es que el lago Lomo sigue 5, 10, 15, 20, 25 kilómetros, 30, 40, sí, y todavía continúa el lago. Los lagos, como son en realidad, es que casi no son ni lagos, parte de ellos son como una especie de fiordos alargadísimos, que aunque algunos de ellos están cerrados y no tienen comunicación con el mar, otros sí, son una especie como de lagos anchos pero estrechos al mismo tiempo cuando se contemplan en el mapa, pero absolutamente inacabables.
1: No apetece meterse allí, ¿no?
0: No. Bañarse. No, yo al menos no tuve esa tentación. Las aguas tienen que ser verdaderamente frías. Como todo buen turista, pues también busqué al monstruo en el lago Ness, tampoco lo encontré, pero también forma parte de ese imaginario, porque ¿por qué puede existir un monstruo en el lago Ness y no en Palma de Mallorca? Pues porque Escocia está asociada precisamente a los límites prácticamente incognoscibles. Hay que recordar que en parte en las medias se la llamaba como Irlanda, o Escotia o Hibernia también, es decir, el lugar más allá de la civilización, el lugar envuelto en esas brumas y hielos invernales que, por ejemplo, George Martin convirtió en el Muro Norte, y más allá de ellos es donde estaban los muertos que venían a acabar atacando el Desembarco del Rey y los Siete Reinos. Es decir, en la imaginación,
1: el Juego de Tronos,
0: claro,
1: dices.
0: Claro, en la imaginación popular está asociado con esa especie de invierno perpetuo, pero es una tierra exultante e insultantemente verde. No es extraña que allí naciera
1: más que Irlanda, que también
0: mucho
1: estuviste...
0: más que Irlanda, está más al norte, es más lluviosa, es que todos los días prácticamente llueve. El primer día que llegué allí, pues es que había prácticamente una especie de ola de calor y no se lo creían, había 23-24 grados, pero es que todos los días llueve, y cuanto más al norte se va, allí prácticamente yo creo que es imposible ver el sol. Paisajes tan mágicos como el llamado Círculo de las Hadas o todos esos parajes dentro de las Highlands en los cuales uno se siente verdaderamente fuera del planeta.
1: Es que el norte de Escocia, que es el norte ya de la isla, ya estás muy, muy al norte, estás
0: muy
1: casi enfrente de Dinamarca, ¿no?
0: Sí, claro. Pero es distinto, porque claro, el sur, por lo que dicen, yo no he estado, el sur de los países bálticos responde a, además, bueno, hay que tener en cuenta que Escocia también, sobre todo en el lado este, está bañado, sí, por la corriente del Golfo, lo cual le brinda un carácter entre templado, húmedo y fresco, que le otorga

0: También unas lluvias prácticamente constantes y unas tonalidades de verde que yo no he visto en ningún sitio, al menos hasta ahora.
1: Para quienes van a ir a Escocia por primera vez, tú que has estado allí, ¿qué rutas, qué itinerarios recomendarías para conocer lo esencial de Escocia en pocos días y qué lugares no pueden faltar en una visita más allá de Edimburgo, que lo hemos comentado, tanto en ciudades como en entornos naturales, porque está Glasgow, están los Highlands, ¿no? Las Tierras Altas, que hemos comentado, está la isla de Skye, que no la hemos mencionado, sí. Conozco a gente que ha estado en la isla de Skye, dice que eso sí que es verdaderamente otro mundo.
0: No he podido estar.
1: Stirling Castley. Sí. A ver, haznos una ruta. ¿Qué hay que ver? ¿Qué hay que hacer allí cuando llegas?
0: Yo, desde luego, Edimburgo es una ciudad que hay que conocer en dos o tres días. Hay que reservar con mucha antelación el castillo porque está siempre absolutamente lleno y si no, pues te quedas sin visitarlo. Pero Edimburgo...
1: ¿Y es chulo el castillo?
0: El exterior, sobre todo, yo creo. Más todavía que el interior, pero da igual porque es una muestra exacta de la identidad escocesa, de cómo se recorta contra el cielo y cómo configura, yo creo, que la identidad escocesa solamente en un monumento.
1: ¿Se distingue mucho la arquitectura escocesa de la inglesa?
0: No del todo, porque también, sobre todo la del 18, hay que recordar que, claro, para mí el monumento más destacado y el que más me fascinó de todos es la Capilla Roslin, que merecería prácticamente... Está muy cerca, unos 20, 30 minutos en autobús del propio Edimburgo, y es una capilla del siglo XV, XIV-XV, también parte de su cronología incluso puede ser discutida, hay quien la retrotrae a 1490, pero bueno, en cualquier caso se trata de una capilla con la decoración pétrea e iconográfica más hermética, más fascinante y más lujuriosa que uno se pueda encontrar en todo el arte medieval. De hecho, bueno, es un lugar en el que por desgracia está completamente prohibido hacer fotos, pero cuando uno penetra allí se encuentra con una riqueza iconográfica, con columnas absolutamente enroscadas, con el Pilar del Aprendiz, que es una de las obras maestras de toda la arquitectura medieval, y también con una especie de secreto silencio hermético. Bueno, Dan Brown la convirtió en el Código da Vinci, en el punto final en el cual se resolvía el misterio de la genealogía de Cristo y María Magdalena, etcétera, etcétera. En cualquier caso, también es una capilla dotada de determinados misterios, porque por ejemplo en ella, y esto es irrefutable, sí que tiempo antes de la conquista americana están perfectamente reproducidos e identificables desde el punto de vista formal, por ejemplo, frutos del mundo americano, como unos maíces. Y es probable que recoja determinados secretos de navegación que los escoceses habrían llevado a cabo y habrían tenido quizá algún tipo de contacto anterior a Colón con el mundo norteamericano, que luego, sin embargo, no habría tenido continuidad. La Capilla Roslin es mi lugar favorito de Escocia desde el punto de vista artístico. Pero Edimburgo también atesora, yo creo que quizá no grandes monumentos que merezca la pena desviarse para ir a visitar, pero sí un encanto extraordinario en toda su arquitectura. Recorrer algunos de los barrios más apartados, recorridos por ríos verdaderamente extraordinarios, o apartarse un poco de la Royal Mile y meterse en esas calles que forman parte, para la mayor parte del público, sobre todo los más jóvenes, del imaginario de Harry Potter, porque están perfectamente presentes allí. O también recorrer algunas de las iglesias. La catedral no es que sea extraordinaria, pero que tiene un perfil verdaderamente interesante, algunas de las iglesias, algunas de las casas, y en el resto de Escocia, pues Glasgow es una ciudad con ciertos puntos de interés, aunque desde luego no es la más hermosa imaginable, y sobre todo perderse, cuanto más al norte, en Stirling, en Inverness, perderse en las maravillas de esa integración de la naturaleza, y si puede ser con un castillo, todavía mejor, para crear alguna de las estampas más poderosas que al menos yo pues pueda experimentar.
1: Escoceses eran J.M. Barrie, el autor de Peter Pan, Walter Scott, que hemos dicho que escribió, por ejemplo, a Ivanhoe, Arthur Conan Doyle, creador de Sherlock Holmes, también era escocés, lo has mencionado antes, Robert Louis Stevenson, el que escribió La Isla del Tesoro, el Dr. Jekyll y Mr. Hyde, en fin, bueno, una tierra absolutamente fascinante. Ya termino. ¿Es caro? ¿Qué tal se come? ¿Y cuántos días hay que ir a Escocia?
0: No es particularmente caro, aunque como todos los destinos turísticos empieza a volverse, pero no es el destino más caro, ni mucho menos que puede hacerse. No sé la comida, porque yo la comida local no la suelo probar, que yo sé muy... pero no se come bien. Desde luego no verás ningún restaurante escocés por el mundo. Sí hay italianos, españoles, japoneses, chinos...
1: Y peruanos.
0: Sí, McDonald's por todos los lados, pero la comida escocesa, no creo que haya ningún restaurante escocés en ninguna parte del mundo. Sí. Porque si tenemos que describir sus platos, son verdaderamente pues intensos. ¿Y el número de días? Pues yo estuve, que me parece 4 o 5 días, no recuerdo.
1: ¿Alquilaste un coche allí?
0: Sí, sí, sí. Y es lo que recomiendo también, aunque claro, un coche automático, eso sí. Es que no haya que cambiar con la mano izquierda manual. Pero viendo todo lo que me quedó por ver, yo creo que una semana en Escocia es lo esencial, lo fundamental.
1: ¡Qué programa tan chulo el de hoy, ¿verdad? Aquí en la sección Arte y Mucho Más con César García Álvarez. Hemos hablado de Escocia. Te esperamos dentro de 7 días. Que tengas muy buena semana. Gracias, César. Gracias.

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4: Vamos ya con la información local. Rosa, adelante.
5: Gracias, Javier. Vamos a comenzar con las previsiones del tiempo. Hoy el cielo estará poco nuboso, con predominio de nubes altas, nubosidad de evolución diurna. Probabilidad de tormentas con chubascos ocasionales, principalmente en zonas de montaña, que podrían ser localmente fuertes. Temperaturas mínimas con ligeros cambios y máximas sin cambios o en ligero descenso. Viento variable con predominio del sur flojo a moderado.
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5: La cabeza del incendio de San Vicente se ha parado a media ladera, no tiene un frente de llama continuo, pero sí distintos focos activos en una zona con elevada pendiente, gran pedregosidad y mucha carga de combustible. Una zona donde no se puede entrar con maquinaria pesada y el trabajo debe ser manual, apoyado por descargas de medios aéreos. Es la situación en que se encuentra este incendio que comenzaba el pasado viernes y cuya peligrosidad la Junta de Castilla y León establecía a última hora de este martes en nivel 1. Así lo explicaba el director técnico de extinción, Enrique Rey.
7: Entonces ahora mismo la cabeza se ha conseguido parar a mitad de ladera y sigue habiendo puntos activos, ni siquiera son frentes continuos, en los dos flancos, en más o menos en la zona cercana a la cabeza. Entonces han organizado dos sectores y se está trabajando tanto en flanco izquierdo, que es más hacia el sur, y flanco derecho, que es más hacia el norte. El que más preocupa es el flanco derecho porque el viento, hoy es un día otra vez de viento cálido, viento.
5: En estos momentos se trabaja en una segunda línea de defensa por si se produjese una reactivación en algún momento de esta tarde, en previsión de las condiciones muy favorables para su propagación con rachas de viento que podrían alcanzar los 70 kilómetros hora. La situación es más favorable que esta mañana, pero queda un intenso trabajo de cierre y de consolidación. Aunque no hubo tirada de fuegos artificiales la pasada noche de San Juan, fueron miles las personas que salieron a la calle a disfrutar de las actividades programadas y a disfrutar a pesar del calor. Una noche tranquila y sin incidentes, como explicaba el alcalde de León, José Antonio Díez, quien afirmaba que ha sido una de las noches más tranquilas que recuerda y ha cifrado en unas 5.000 las personas que acudieron a la hoguera de San Juan este año dedicada a la Reina Urraca I de León y unas 15.000 las que estuvieron en el resto de actividades programadas en la jornada.
8: Podemos decir que desde el punto de vista de la ciudad ha sido una noche absolutamente tranquila. Podría decir que de las más tranquilas que recuerdo, sin un incidente importante, más allá pues bueno, de las aglomeraciones de personas que ha habido en las distintas zonas, más de 5.000 personas en la hoguera. Se estima que casi en total han estado en distintos espacios ayer de la ciudad donde se celebraban distintos actos, conciertos, más de 15.000 personas. Y por lo tanto, podríamos decir y felicitar a los ciudadanos porque ha sido un comportamiento realmente ejemplar, ¿no?
5: El alcalde de León destacó el dispositivo especial de controles de alcoholemia realizado en colaboración con la Guardia Civil, en el que se efectuaron más de 1.300 pruebas, de las que solo unas 12 dieron positivo. José Antonio Díez también ha querido destacar el trabajo realizado por los agentes de la policía local, con la plantilla al completo en un despliegue necesario en estas fiestas con presencia en todos los actos.
8: Se realizaron más de 1.300 controles de alcoholemia, habiendo solamente, creo recordar de memoria, poco más de una docena de positivos sobre el total de los que se han realizado. Y lo que sí también quiero remarcar y dejar bien claro es el importante despliegue de la policía local ayer con motivo de las fiestas, ¿no? Estuvimos presentes absolutamente en todos los actos, con una dotación que, como sabéis, en estas fechas se eliminan del cuadrante los descansos, los permisos.
5: Este miércoles, festividad de San Juan, se ha celebrado una de las citas obligadas y ya arraigadas en el calendario, como es la misa que cada 24 de junio se celebra en la calle Ancha frente a la capilla del Santo Cristo de la Victoria. La celebración ha estado presidida por el alcalde.

0: alcalde de León, José Antonio Díez, junto a la Corporación Municipal, autoridades civiles y militares y numerosos leoneses. Previamente, la corporación salió del consistorio de San Marcelo acompañada por los maceros, la Guardia de Gala y la Banda de Música Municipal para dirigirse a la citada capilla. Tras la homilía, quedó expuesto al público el típico altar en el exterior de la iglesia de San Marcelo organizado por el Grupo Tenada, donde una vez más y como marca la tradición, volvieron a pedir una perrina para San Juan. Desde el Grupo Tenada, Marilí explicaba de dónde viene esta tradición.
1: Los niños, a principios de siglo aproximadamente, no se sabe exactamente cuándo fue, sacaban una mesuca al portal o al lado del portal, ponían una estampina de San Juan y le quitaban a su madre una colcha y hacían unos altares pequeñitos y pedían una perra para San Juan para poder ir a la feria a montarse en los cacharrillos y los caballitos que llamamos aquí y irse por la tarde todos a pasar la tarde.
0: Y que hay más leones que los de Creta de 1188. Aprovechando la fiesta de San Juan y organizado por la Asociación de Amigos de los de Creta, la Plaza de las Cortes Leonesas ha acogido esta mañana la lectura del texto que supuso el mayor avance en las libertades de la historia del Reino de León y que hizo a la ciudad cuna del parlamentarismo. Así lo explicó el presidente de la asociación, Juan Pedro Aparicio, quien recordó el origen de los de Creta cuando un rey, Alfonso IX, de tan solo 16 años, reunió a las Cortes y también al pueblo para elaborar las leyes.
2: Hace más de 800 años, en 1188, aquí, en la ciudad de León, capital del reino, ocurrió algo extraordinario. Un rey de 16 años, Alfonso IX, reunió unas cortes que marcaron un giro decisivo en la historia política europea. Por primera vez, junto a nobles y obispos, se sentaron también los representantes de las ciudades.
0: Representantes de distintos colectivos, leoneses, de la propia asociación y ciudadanos en general, se sumaron a la lectura de los de Creta, cuyo primer artículo leyó José María Merino.
3: Primero, en el nombre de Dios, yo, don Alfonso, rey de León y de Galicia, habiendo celebrado curia en León con el arzobispo y los obispos y los magnates de mi reino, y con los ciudadanos elegidos de cada una de las ciudades, establecí y confirmé bajo juramento que respetaría las buenas costumbres que tienen todos los de mi reino, tanto clérigos como seglares, implantadas por mis antecesores.
0: Desde hace 10 años la lectura de los de Creta tiene lugar ante la Real Basílica de San Isidoro, pero además de esa, la celebrada en el pasado mes de abril, la asociación quiso celebrar este año un evento adicional y más festivo. Desde la Asociación de Amigos de los de Creta explicaron que la iniciativa surgió recientemente cuando su presidente, Juan Pedro Aparicio, demandó al alcalde de León, José Antonio Díez, que se incluyera en las fiestas de la ciudad la lectura conmemorativa del documento histórico y la petición fue respondida positivamente por el ayuntamiento.
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0: UGT ha exigido a la Dirección Provincial de Educación el cumplimiento inmediato de las actuaciones comprometidas y presupuestadas para combatir las altas temperaturas en las escuelas de educación infantil de León y Ponferrada, una reivindicación que el sindicato viene impulsando de forma continuada desde julio de 2025. Señalan que la respuesta actual de la Administración, que ha anunciado la instalación de sistemas de climatización en los centros, no surge por iniciativa propia ni es fruto de una actuación espontánea. Es consecuencia directa de la intervención de UGT, que hace casi un año denunció las inaceptables condiciones térmicas que soportaban tanto los trabajadores y las trabajadoras como los bebés y los niños de estos centros educativos. Lo explica desde UGT Inés González.
6: No obstante, desde UGT exigimos celeridad, ya que en este momento hay temperaturas de más de 30 grados que son inasumibles ni para los trabajadores ni para los niños. Hemos enviado de nuevo una nota a la dirección provincial diciéndole que con la máxima celeridad implante las medidas de climatización en las escuelas infantiles.
0: Izquierda Unida León traslada todo su apoyo y solidaridad a la plantilla de TIC Narcea, que iniciaron la mañana del 15 de junio una acampada permanente en Oviedo para reclamar una solución que garantice el futuro de la explotación minera de Vega de Rengos y de los puestos de trabajo vinculados a ella. Desde Izquierda Unida León recuerdan que una parte importante de los trabajadores

0: afectados residen en municipios de la provincia leonesa y mantienen una estrecha vinculación laboral con las explotaciones mineras del suroccidente asturiano. Explicaba el coordinador provincial de Izquierda Unida, Sergio Carro.
1: Porque precisamente se nos habló de la transición justa, una transición que debía generar oportunidades y alternativas económicas, pero la realidad es que seguimos viendo cómo nuestras comarcas pierden población.
2: Pues aquí lo dejamos, ¿verdad, Rosa?
0: Pues sí.
2: A disfrutar del festivo, amigos.
0: Que mañana... hoy han abierto las piscinas de La Palomera.
2: Hoy abren ya. Uh-huh. Pues ya están abiertas todas las públicas aquí de la capital.
0: Eso es.
2: Ahora la información de Castilla y León. Hasta mañana, amigos.
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4: ¿Qué tal? Muy buenas tardes. Pendientes del caso en el Ayuntamiento de Soria, la concejal de Medio Ambiente, Yolanda Santos, ha pasado esta mañana a disposición judicial tras su detención en el marco de la investigación realizada por la Guardia Civil y en la que se ha detenido a otras 5 personas, algunas vinculadas al Ministerio de Transición Ecológica de Sara Agesen, según publica The Objective. Esta mañana hemos escuchado las primeras palabras del alcalde de Soria al respecto. Javier Antón pide respetar el secreto de sumario y asegura que el Ayuntamiento sigue funcionando con normalidad y cumpliendo las normas.
5: Mientras tanto, nosotros, por respeto a la institución, por respeto a los tribunales, tampoco podemos hacer más valoraciones que las que hicimos ayer. Entiendo que la gente pueda estar preocupada, pero decir que el ayuntamiento funciona ahora mismo con total normalidad, que en el ayuntamiento se cumplen las normas y que vamos a esperar a conocer los hechos y cuanto estén, pues daremos las explicaciones oportunas y tomaremos las medidas necesarias, pero siempre, siempre, siempre respetando los plazos que la justicia nos ha marcado en este caso y respetando el secreto de sumario.
4: El Grupo Parlamentario Popular ya le ha pedido a quien fuera alcalde de Soria durante casi 20 años, ahora portavoz socialista en las Cortes, Carlos Martínez, que dé explicaciones y que diga a quién le avisó del registro. Leticia García es la portavoz popular en las Cortes.
6: Es urgente que dé explicaciones el señor Martínez, porque esto huele muy mal. Lo que hemos conocido ayer es gravísimo y requiere 2 explicaciones y que insistimos de forma contundente. Primero, que informe sobre lo ocurrido en un ayuntamiento dirigido por él en las 2 últimas décadas, que le atañe directamente y que presuntamente apunta a una trama de varios delitos y muy graves. Y en segundo lugar, tiene que explicar ya, hoy mismo, tiene que explicar de forma inmediata quién le dio el chivatazo.
4: García ha pedido a Martínez que enseñe su teléfono móvil y que deje el cargo si no es capaz de explicar qué ha sucedido. También el presidente de la Junta, Alfonso Fernández Mañueco, acaba de exigir al secretario autonómico del PSOE, a Carlos Martínez, que aclare si recibió algún tipo de información privilegiada sobre la investigación.
7: Me parece que los hechos son extremadamente graves y que alguien tiene que dar explicaciones de lo que ha ocurrido. Pero lo que me parece todavía mucho más grave es que desde algún ámbito del gobierno de Sánchez se haya dado información privilegiada y con antelación al líder del Partido Socialista en la oposición en Castilla y León. Eso me parece gravísimo y se tienen que dar las explicaciones pertinentes.
4: Enseguida otros asuntos de este miércoles. En cuanto al tiempo, la Agencia Estatal de Meteorología mantiene para hoy los avisos por altas temperaturas en todas las provincias de Castilla y León, de nivel naranja en Valladolid y en el norte de Burgos, ante la previsión de alcanzar los 39 grados. Además, en las provincias de León y Zamora también se han activado los avisos amarillos por la posibilidad de tormentas que podrían estar acompañadas de granizo. Comenzamos. Reciban antes un saludo de Carlos Tejero en la realización técnica.
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4: Va remitiendo ya esa ola de calor, aunque el sindicato de enfermería SACHE en Castilla y León ha reclamado medidas para paliar el calor extremo que se sufre en los centros de salud y en los hospitales de la comunidad.
9: Además, lamentan que las acciones preventivas lleguen a cuentagotas a pesar de las demandas de mejora solicitadas y han recordado que las altas temperaturas aumentan el estrés y reducen el rendimiento de enfermeras y fisioterapeutas, además de perjudicar a los pacientes que a menudo son personas vulnerables de avanzada edad o con problemas de salud. Beatriz Andrés es la adjunta a la sindical de SACHE Castilla y León.
10: Desde SACHE lamentamos que las medidas lleguen a cuentagotas, a pesar de que llevamos años denunciando esta situación en todas las provincias de Castilla y León. Las altas temperaturas no solo afectan al trabajo de enfermeras y fisioterapeutas, también afectan a los pacientes que padecen esta situación, ya que los centros sanitarios son espacios a los que acuden personas con problemas de salud, de edad avanzada o vulnerables. La normativa en nuestro país señala que las consultas sanitarias no deberían sobrepasar los 27 grados y hemos detectado

0: casos ya espacios que rozan los 30 grados a pesar de contar con ventiladores y aparatos de aire frío, como es el caso de Salamanca.
1: Pendientes también del incendio en la localidad berciana de San Vicente, en nivel 1, después de que ayer por la tarde se reprodujera el fuego que se había dado por controlado hace 3 días. Ahora mismo no tiene un frente de llama continuo, pero sí distintos focos activos en una zona con elevada pendiente,
2: lo que impide la entrada de maquinaria pesada, por lo que el trabajo debe ser manual y apoyado por medios aéreos. Ahora mismo se trabaja en una segunda línea de defensa por si se reactivara esta tarde. Enrique Rey es el director técnico de extinción.
3: El que más preocupa es el flanco derecho, porque el viento, hoy es un día otra vez de viento cálido, viento sur, y favorece que ese flanco derecho progresara hacia norte. Hay masas de pinar, incluso a cierta distancia, no corre riesgo, ahora mismo no hay amenaza, pero están las poblaciones de Espinareda de Vega, de Vega de Espinareda, y sería el principal bien a proteger. Intentar mantener consolidado el perímetro tal y como está ahora, y línea de control de seguridad más hacia el norte con maquinaria.
1: En poco más de un mes se va a cumplir un año del incendio del barranco en las Cinco Villas, que calcinó 2.200 hectáreas en la provincia de Ávila.
2: Uno de los municipios más afectados fue Montbeltrán, cuyo alcalde ha remitido varios escritos a la Junta solicitando que se ejecuten medidas para la recuperación de las zonas dañadas. En ese listado de actuaciones pendientes, el alcalde Francisco Hernández incluye el arreglo de caminos y carreteras, la construcción de una balsa ganadera o la recuperación del patrimonio cultural.
4: No se sabe nada, no se ha implementado nada y, por desgracia, tenemos los caminos agrarios destrozados porque, como saben, hemos tenido unas lluvias torrenciales bastante fuertes y eso ha hecho que nuestra red viaria esté en unas condiciones pésimas y lamentables. Y, como digo, a pesar que en dos ocasiones tanto al Servicio Territorial como a la Delegación les hemos instado para que mediaran, para que algún técnico se interesara por la materia, ha sido infructuoso hasta el momento.
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1: La población mayor cada vez cobra más importancia en la economía. De hecho, el 68% del ahorro se encuentra en la población con una edad superior a los 65 años. Por este motivo, la Diputación de Palencia celebrará el próximo 16 de octubre la cuarta edición del Congreso Internacional de Economía Plateada.
2: Como señala Iñaki Ortega, de la consultora Llorente y Cuenca, Palencia, dada la importancia de este sector de la población, puede convertirse en el gran laboratorio mundial para la economía plateada.
10: Palencia ha sido elegido como una de las referencias por ser uno de los mejores lugares del mundo para vivir si eres mayor. Y eso está avalado por datos que tienen que ver con la calidad de vida. Eso lleva a pensar en una grandísima oportunidad, no solo para los mayores que viven aquí, sino para que vengan a vivir. También para que más empresas se instalen aquí para prestar servicios a los mayores. Palencia puede ser el gran laboratorio mundial de la economía plateada.
11: And with the 25th pick in the 2026 NBA draft, the Los Angeles Lakers select Sergio De La Rea from Valladolid, Spain. And the Valencia Basketball Club.
1: Sergio De La Rea, de 20 años, se convierte en el primer jugador de baloncesto castellano y leonés en vallisoletano en ser elegido en la primera ronda del draft de la NBA. Dallas Mavericks se ha hecho finalmente con los derechos del vallisoletano después de que fuera seleccionado en el puesto 25 por Los Ángeles Lakers, que traspasó sus derechos a los New York Knicks antes de recalar en la franquicia tejana.
2: Sin embargo, todavía habrá que esperar unas semanas para conocer el futuro del joven base, que está disputando la final de la Liga CB con el Valencia Basket y que tiene abiertas las opciones de seguir formándose en el baloncesto europeo o de dar el salto a la NBA. Así que enhorabuena para Sergio de la Rea.
1: Pues claro que sí, enhorabuena para el talento también de Castilla y León. De esta manera llegamos a las 2 de la tarde.
2: Ahora ya lo saben, se quedan con Noticias Mediodía, toda la actualidad de España y del mundo, de la mano de María Hernández.

0: Son las 2 de la tarde, la 1 en Canarias. No ha entendido el presidente que no se prejuzga, sino que se juzga y se condena. Que esto no va de una derecha mediática y política ni de una persecución judicial, sino de corrupción probada y condenada por el Tribunal Supremo. No es el goteo de noticias publicadas lo que le ha rodeado, sino la ristra de investigaciones judiciales que siguen supurando en los tribunales. No entiende Sánchez que los jueces no se basan en bulos para abrir procedimientos e indagar, ni que la maraña judicial, como la ha denominado, no es una especulación ni una campaña en su contra, que no es la policía patriótica de los de enfrente, ni Ayuso, sino sus cloacas. Y no entiende Sánchez que hacerse cargo del enfado de la ciudadanía, cuando asiste al chorreo de casos sobre corrupción, hacerse cargo no es resistir, sino preguntar quién quiere y quién no que este gobierno continúe al frente del país. O no lo entiende, o no le conviene entenderlo ni admitirlo, porque en ese caso la pregunta retórica que debería haberse hecho en el Parlamento no es la que se ha formulado hoy. ¿Cómo no vamos a continuar? En ese caso la pregunta debería formularla en positivo, debería ser entonces ¿cómo vamos a continuar así? Como si de una broma pesada se tratara, mientras Sánchez se esfuerza en sacudirse la corrupción, el juez del caso Plus Ultra ha citado a Julio Martínez para que declare como investigado, a la espera de saber si se hace una aldama y decide colaborar. Como si de una broma pesada se tratase, mientras Sánchez se empeña en salpicar la corrupción a los otros, la UDEF acaba de encontrar en el móvil de Gertrudis indicios de una supuesta comisión de 200.000 euros que habría cobrado Zapatero, el expresidente cuya honradez ha vuelto a defender hoy mismo el presidente Sánchez.
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0: ¿Qué tal? ¿Cómo están? Bienvenidas, bienvenidos al miércoles. Dice la UDEF en un nuevo informe policial que acabamos de conocer, acaba de trascender que Zapatero cobró una comisión de 200.000 euros por llevar a cabo una operación de intermediación con las autoridades de Bolivia para un grupo empresarial de ese país. El penúltimo informe de la UDEF que estalla en pleno debate parlamentario sobre la corrupción que Sánchez insiste en sacudirse. Ni asume, ni admite, ni anuncia nada. En lugar de eso, mira a la oposición y acusa al Partido Popular de extender el nubarrón, de prejuzgar, de susurrar y de no demostrar con pruebas, de crear una sensación generalizada de corrupción que no es real, que no existe. Los titulares, las filtraciones, las especulaciones, dice el presidente, así como no vamos a seguir, se pregunta.
2: Y ante este panorama, para mí la pregunta no es si debemos continuar. La pregunta es cómo no vamos a continuar.
0: ¿Cómo no seguir? La pregunta retórica de Sánchez y la simpleza del argumento de su portavoz parlamentario Patxi López, que ha hecho más de fan que de portavoz del fervor hacia Begoña Gómez, que hoy tiene cita con Peinado para entregarle el pasaporte frente a la inquina de un juez perseguidor.
3: Ante tal persecución, ante tanta inquina, ante tanta indignidad, los socialistas vamos a decir cada vez más alto lo que ya dicen millones de españoles en la calle. Yo con Begoña, yo con Begoña. Claro que sí.
0: Yo con Begoña, proclama a López con fervor entregado a un gobierno salvador de Europa. ¿Cómo no vamos a seguir gobernando? Se pregunta Sánchez, que desliza la sombra de la sospecha contra el PP, al que pregunta cómo, cuándo y a cambio de qué ha conseguido que se filtraran informaciones contra el gobierno. Sánchez al ataque sin mirarse al espejo. ¿Cómo va a seguir gobernando si la corrupción es usted? Le responde indignado el líder del PP, Núñez Feijóo, abochornado con el victimismo de un presidente que ya no cuela y de un gobierno indigno, indecente y soberbio.
4: ¡Qué soberbia! ¡Qué soberbia! ¿Y cuánta indignidad hay en los grupos que apoyan al gobierno? ¡Qué soberbia! Con las mismas manos aplaudían ustedes al señor Ábalos. ¡Qué soberbia y cuánta indignidad!
0: Mantiene Feijóo la oferta a los socios. Moción de censura ya mismo, si puede ser hoy, mucho mejor que mañana. Junts ve tocado y hundido al presidente. Hoy le pide su portavoz, Miriam Nogueras, que deje paso, que dimita y el Congreso elija a otro presidente para que la legislatura siga. En Esquerra, Gabriel Rufián marea el argumento de gobernar para qué. Y el PNV, su portavoz, Maribel Vaquero, le recuerda hoy cuál es su papel y cuál no.
5: Señor Sánchez, apartis Señor Sánchez, apártese y deje que este Parlamento elija a alguien que tenga la capacidad de cumplir con Cataluña y con los catalanes.
6: Yo negocié durante semanas con José Luis Ábalos. Su palabra era la palabra de Dios y Dios era Pedro Sánchez. No me cuenten milongas.
7: Señor Sánchez, el Partido Nacionalista Vasco no está en ninguna operación contra nadie. Nosotras no estamos aquí para salvar su gobierno u otro gobierno de España.
0: Resumimos ya el resto de las noticias del día. Titulares con Margarita Zabala y David Gabás.
8: El presidente del Parlamento andaluz anuncia que el debate de investidura de Juanma Moreno será el 29 y 30 de junio sin esperar al acuerdo con Vox. Si no logra la mayoría absoluta, podría ser reelegido por mayoría simple 48 horas después.
9: Pasa a disposición judicial la concejala de Medio Ambiente del Ayuntamiento de Soria, detenida este martes por irregularidades en el ejercicio de su cargo. El PSOE la ha suspendido de militancia. Los otros 5 arrestados han sido puestos en libertad.
8: El Ministerio de Educación propone bajar la ratio en las escuelas infantiles tras las últimas movilizaciones. Se situaría en 4 bebés como máximo por educadora para los que tienen menos de un año y en 8 como máximo entre 2 y 3 años.
9: Mañana de retrasos en varias líneas de AVE, sobre todo entre Madrid y Andalucía, tras la suspensión del servicio esta madrugada, que ya ha sido restablecido, y entre Madrid y Valencia por una incidencia en una maquinaria entre Chamartín y Atocha.
8: España acumula 3.800.000 viviendas sin uso, según el Observatorio del Alquiler. La mitad se encuentran en municipios de menos de 10.000 personas que se siguen vaciando por falta de escuelas o centros de salud.
9: Francia confirma un caso positivo por ébola en un paciente, el primero en Europa, un trabajador humanitario que regresó de una misión humanitaria en la República Democrática del Congo, epicentro del brote declarado a mediados de mayo.
0: Y la previsión del tiempo un poco afloja ya, va terminando la ola de calor, Marga.
9: Sí, hoy es el último día en el que vamos a tener avisos por calor de nivel rojo en Cantabria y en Euskadi, o de nivel naranja en otras 10 comunidades autónomas. Mañana los avisos serán de nivel amarillo, el más bajo, y solo por el noreste, por el noroeste, por País Vasco, Navarra, Aragón, Cataluña y Baleares. El respiro comenzaremos a notarlo, sobre todo en unas 24 horas, gracias a una entrada de masa de aire frío desde el Atlántico. Esa masa ha comenzado a notarse levemente por el oeste, donde el termómetro comienza a bajar este miércoles, aunque sea unos grados. En Sevilla hoy no van a superar los 35, en Badajoz los 36, en cambio en Toledo, en Bilbao o en Zaragoza van a seguir por encima de los 40 grados. La temperatura más agradable la tenemos en Cádiz, con máximas de 26, o en Canarias, donde no superan los 24 grados.
0: 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Esther Rodríguez, buenas tardes.
10: Buenas tardes. Cristiano Ronaldo se apunta al festival goleador del Mundial y sigue batiendo récords. Es el único jugador que ha marcado en 6 mundiales consecutivos y el más veterano en firmar un doblete. Lo hizo en la victoria de Portugal 5-0 sobre Uzbekistán.
11: Una semana difícil, una semana que la opinión pública fue muy dura con nosotros, todos los jugadores, especial para mí, para el entrenador. Y siempre cuando las cosas van bien, Cristiano bien. Cuando va mal, es un retirado, ya está viejo, siempre será así.
10: Portugal está virtualmente clasificada para octavos. Colombia lo ha conseguido esta madrugada ganando 1-0 a la República del Congo. Antes Croacia se ha impuesto a Panamá por la mínima en el partido 200 de Modric con su selección. Budimir es el primer jugador de Osasuna que marca en un Mundial. Pinchazo de Inglaterra y de Harry Kane. No pasan del empate a cero frente a Ghana. La Ghana de Iñaki Williams. Jude Bellingham no parece preocupado.
12: Frustración. Primero, muy difícil jugar contra estos equipos que defienden muy bajos, pero es normal en el Mundial que tú tienes mucha diferente posición y por eso no es un dramático.
10: Se han completado esta madrugada los segundos partidos en todos los grupos y se cierra hoy el grupo B con el Bosnia-Qatar y el Suiza-Canadá, ambos a las 9, a medianoche Escocia-Brasil y Marruecos-Haití. España jugará su tercer partido el sábado ante Uruguay. Equipo de enviados especiales, Alfredo Martínez, buenas tardes.
13: Buenas tardes. Los jugadores de la selección española gozaron de tarde libre en la jornada de ayer por parte del seleccionador nacional Luis de la Fuente antes de viajar hoy hacia México. Primero habrá sesión preparatoria tras la de ayer a puerta cerrada en la que probó algún que otro retoque y la opción incluso de que Nico Williams pudiera llegar a ser titular. Entrenarán hoy y ya casi a la medianoche viajarán hacia México para afrontar la previa del partido ante Uruguay con todos los pronunciamientos favorables para que la selección española trate de ser primera de grupo y eludir a Argentina en los cruces.
10: El español Adaimara desembarca en la NBA, elegido en el número 12 del draft para jugar en los Thunder en Oklahoma. Sergio de la Rea, elegido en el número 25.

0: Por los Lakers jugará en los Knicks de Nueva York, los vigentes campeones. Se juega el cuarto partido de la final de la Liga ACB entre Barça y Valencia Basket. 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
13: Es como una broma pesada del destino para Sánchez, para el gobierno del presidente, que hoy está hablando de corrupción en el Congreso, con ese debate que enseguida abordamos. El informe de la UDEF que acabamos de conocer, se lo adelantábamos en la portada, y que implica al expresidente Zapatero en el cobro de una comisión de 200.000 euros por ejercer influencias con el gobierno de Bolivia. Vamos con esa última hora, ese informe de la UDEF al que ha tenido acceso Eva Llamazares. ¿Qué tal, Eva? Buenas tardes.
14: ¿Qué tal? Buenas tardes. La UDEF sí ata un nuevo posible tráfico de influencias de Zapatero, a quien en un nuevo informe al que ha tenido acceso Onda Cero sitúa como líder de una organización criminal que, aprovechando sus contactos y ascendencia pública internacional, ejercería diversa influencia ilícita en beneficio de distintos clientes. Uno de esos clientes es Gloria, grupo empresarial peruano de actividad cementera, entre otras, en Bolivia y otros países, que le habría hecho llegar 200.000 euros a través de la empresa Focus en concepto de falsa asesoría. Esta cifra ya la sacó a colación el juez Calama durante el interrogatorio a Zapatero y este no quiso contestar. El magistrado le pidió que precisara más exactamente en qué consistió la asesoría y él respondió que figuraba en el contrato, que no formaba parte de la investigación y que no iba a responder más. La policía ha encontrado en el móvil de su secretaria, Gertrudis Alcázar, indicios de que se trataba de una comisión a cambio de las gestiones de Zapatero para que ese grupo, Gloria, solucionara diversos problemas de procesos judiciales en Bolivia, gestiones que facilitaron reuniones con, entre otros, el presidente boliviano y varios ministros, y que han dejado rastro en comunicaciones, intercambio de documentación y también en la agenda de Zapatero, que tuvo, dice la UDEF, conocimiento suficiente de su desarrollo.
13: Una comisión de 200.000 euros por su labor de mediación ante el gobierno boliviano. Sigue el pleno a esta hora sobre las causas judiciales de corrupción, pleno parlamentario, es el último del periodo de sesiones al que Sánchez acude, en teoría a petición propia, en la práctica arrastrado por la oposición. Ha sido la primera comparecencia del presidente desde la sentencia del Supremo, que ha condenado a Ábalos. No se esperaba que fuese a reconocer nada de lo que no ha reconocido hasta ahora, ni que fuese tampoco a anunciar medidas o a asumir alguna responsabilidad estabilidad en su gobierno y en su familia por esos casos de corrupción que le rodean. Se ha presentado una vez más como una víctima de una esfera mediática y política que busca derribar su gobierno y ha negado conocer ningún comportamiento corrupto que no habría tolerado. Nos situamos ya en el Congreso de los Diputados. Juan de Dios Colmenero, ¿qué tal, Juan? Buenas tardes.
15: ¿Qué tal, María? Buenas tardes.
13: Bueno, no solo mantiene su plan de agotar la legislatura, sino que además se pregunta cómo podría no hacerlo cuando su gobierno es el único, dice, que puede sacar al

0: país adelante, hemos visto a un presidente al ataque absolutamente de la oposición.
1: Sí, sobre todo en la réplica, atacando a la oposición directamente, y directamente también a Alberto Núñez Feijóo, no explicando la corrupción propia, sino acusando de corrupción a su rival político. Comparecencia primero, en su primera parte, algo más breve, sin autocrítica, desmarcándose del comportamiento de José Luis Ábalos y de Santos Cerdán, y diciendo que no lo conocía, que no conocía esos casos de corrupción, porque si los hubiera conocido, no los hubiera tolerado.
2: Señorías, jamás conocí ni hubiera tolerado ninguna de estas prácticas. Es verdad. Es más, digo lo siguiente, señorías. Yo no hago lo que otros sí me hicieron a mí, sí hicieron a mi familia y sí hicieron a decenas de cargos políticos cuando gobernaba el Partido Popular.
1: Continuaba luego Pedro Sánchez explicando que lo único que ya afecta, según ha dicho, al gobierno del caso Zapatero, es el rescate plus ultra, pero que ese rescate fue legal y cumpliendo todos los trámites. Sí que lo de Santos Cerdán y las cloacas de Leire desde Ferraz está en fase de investigación y es el momento de la justicia. A esto no ha querido entrar ni dar más detalles. Ha sido durante la réplica cuando Pedro Sánchez, el presidente de gobierno, ha elevado a la enésima potencia el "y tú más". La foto con Marcial Dorado, el caso Gürtel, el caso Lezo, Púnica, Ayuso, la Xunta de Galicia y Ayuso, de nuevo, comparándola con José Luis Ábalos.
2: ¿Por qué con Ábalos ustedes son tan contundentes y con la señora Ayuso tan connivente, señor Feijóo? Usted no es el fin de la corrupción, es el regreso de la corrupción.
1: El corrupto es el Partido Popular y es usted, Alberto Núñez Feijóo, ha dicho Pedro Sánchez, y ha repetido el presidente de gobierno, quien ha mantenido que continuará en el gobierno, porque la pregunta es cómo no va a hacerlo, cómo no va a continuar tal y como está en este momento la situación de nuestro país.
0: Bueno, Sánchez al ataque y el portavoz parlamentario del PSOE, Patxi López, emocionado, declarándose fan absoluto, seguidor incondicional de Begoña Gómez, por la que hace campaña ya, lo escuchábamos antes, el tono entregado de López a este gobierno salvador.
3: Y es que este es un gobierno muy molesto para Trump, para Netanyahu, para Putin, para Milei, porque, como dijo Dominique de Villepin, Pedro Sánchez es el único que está salvando el honor y la dignidad de Europa y no lo soportan.
0: Sánchez no asume responsabilidad política alguna, está en la tesis de la operación de acoso y derribo contra él, y desde el PP Feijóo le señala como el vértice corruptor, como la corrupción en sí mismo. La corrupción es usted, le ha espetado. El mensaje de Feijóo va más allá, mira el líder del PP directamente a los socios a los que apela sin rodeos para echar a Sánchez del gobierno con una moción de censura. Si puede ser hoy, mucho mejor que mañana. José Ramón Arias, ¿qué tal, José Ra?
4: ¿Qué tal? Buenas tardes. Es la única salida que queda para devolver la dignidad al país, aunque Feijóo ha comprobado que, a pesar de que Sánchez, como les ha dicho, se ría y utiliza a los socios, estos no van a hacer nada. El líder popular ha contestado con vehemencia al presidente del gobierno en su réplica sobre las acusaciones hechas por este en el capítulo del "y tú más".
5: A mí no me ha financiado mi carrera ningún magnate de la prostitución. A mí no me ha metido en la cárcel ningún número dos de mi partido. Y nadie de mi equipo ha sido investigado, ni juzgado, ni condenado. No me dé lecciones, señor Sánchez. No se las acepto.
4: El líder del PP ha recordado las noticias judiciales que se han conocido en lo que ha durado este debate sobre Tito Berni, la citación del socio de Zapatero y la presunta implicación de este, según la UDEF, en un cobro en Bolivia. Feijóo ha asegurado que la corrupción en España tiene un nombre y un apellido: Pedro Sánchez.
5: Jamás ha entendido que España es más importante que usted. El otro día nos dijo una obviedad: habrá elecciones. Le diré otra: usted las volverá a perder. Y esta vez sí servirán para echarle, porque no es digno del honor que ostenta. Qué desgracia ha sido para este país, señor Sánchez.
4: Ante la pregunta retórica del presidente del gobierno de cómo no vamos a continuar, el líder popular le ha hecho otra en el mismo tono: ¿continuar delinquiendo, señor Sánchez?
0: ¿Y qué dicen los socios? ¿Cómo respiran hoy los socios del gobierno a los que ha apelado directamente el líder del PP? Lo más novedoso ha sido la petición de Junts para que Sánchez se vaya, para que se aparte, para que dimita y se escoja a un nuevo presidente. Junts se aleja de la derecha, no quiere a Sánchez, pero tampoco al PP. El resto sigue mareando el discurso, explicaciones, pero no responsabilidades políticas. Mensajes del resto de grupos hoy con Gabriela Olías.
6: Junts añade más presión, pero ofrece una salida. Insta al presidente a dar un paso atrás y dimitir. Y es que Miriam Nogueras lo considera el primer obstáculo para lograr los objetivos de esta legislatura paralizada, según ella, por la situación política de una sola persona.
7: Señor Sánchez, apartis y
8: señor Sánchez,

0: Apártese y deje que este Parlamento elija a alguien que tenga la capacidad de cumplir con Cataluña y con los catalanes.
1: Los portavoces de PNV y Esquerra evitan hablar de elecciones anticipadas. Le piden a Sánchez eso sí dar sentido a los meses que pretende aguantar al frente de un gobierno que Ione Belarra de Podemos da por acabado.
2: Hoy, mejor incluso que sus adversarios, sabe perfectamente que su ciclo ha terminado.
3: Señor Sánchez, usted finalizó su intervención diciendo que iba a seguir caminando hacia adelante, siempre hacia adelante. La cuestión es hacia dónde.
4: Señor presidente, usted ha dicho cómo no continuar. Vale bien, pero ¿para hacer qué?
1: El PNV le recuerda a Sánchez que su apoyo a la investidura fue a cambio de acuerdos que no se han cumplido. Los socios le señalan además al presidente su soledad parlamentaria de cara a la aprobación de los presupuestos que aspira a presentar antes de acabar 2026.
5: Bueno, pues el pleno hasta ahora continúa, empezó a las 9, son las 2:20, más de 5 horas ya de pleno parlamentario sobre los casos de corrupción, las investigaciones judiciales. Todo esto coincide con la citación de Begoña Gómez esta tarde en el juzgado de Peinado, en la Plaza de Castilla. El juez la cita a las 6 para que entregue el pasaporte. Es una de las medidas cautelares que el juez ha impuesto a la esposa del presidente. Podrá entrar, cortesía de Peinado, por el garaje. Saludo de nuevo a Eva Llamazares.
6: Begoña Gómez tiene autorización para volver a entrar por el garaje de los juzgados de Plaza de Castilla. De nuevo, la presidenta del Tribunal de Instancia de Madrid, María Jesús del Barco, ha encontrado razones de seguridad para permitírselo ante el ambiente hostil y grupos críticos que se concentran en los juzgados cuando ella comparece. Con la entrega del pasaporte se materializa su imposibilidad de viajar fuera de la Unión Europea, pero tampoco puede salir de España y debe presentarse ante el juzgado 2 veces al mes en cumplimiento del resto de medidas cautelares. La Audiencia Provincial de Madrid es quien debe resolver en los próximos meses los recursos contra tales medidas y determinar si corrige el párrafo en el que el juez Peinado sugiere que sus escoltas la podrían ayudar a fugarse.
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5: Casi 10 horas ha estado cortada la línea del AVE entre Sevilla y Córdoba esta noche. A última hora de la tarde, se lo contaba Rafa Latorre, una incidencia obligaba a interrumpir toda la circulación de trenes de alta velocidad. Eso afectó a miles de viajeros que se quedaron parados durante el trayecto sin aire acondicionado en los vagones, cancelaciones y demás problemas. El suministro ya se ha restablecido a primera hora, pero los retrasos y los efectos de este nuevo caos ferroviario se han extendido durante horas. Redacción en Andalucía, Alejandro Vieira.
23: Retrasos que se han acumulado durante toda la mañana y que han afectado tanto a la alta velocidad como a la media distancia entre Madrid y Andalucía. Miles de viajeros esperaban noticias desde primera hora de la mañana en la estación de Santa Justa de Sevilla.
24: Hemos leído y digo, ya está, ya empezamos con los retrasos. Gracias, Óscar Puente.
25: No hay derecho a estos retrasos, como está Renfe, vamos.
26: No nos han dado ninguna información, nos han dicho que está demorado, pero que tendremos que esperar.
27: Llegaremos, pero no sabemos cuándo.
28: Todavía no sabemos si va a salir o no el tren.
26: Venimos desde Cádiz, hemos hecho aquí transbordo en Sevilla y tiramos para Madrid para disfrutar de nuestras vacaciones, si Dios quiere.
23: La incidencia la causaba un cable que cayó sobre la catenaria y que provocó un incendio en la vía a la altura de la localidad sevillana de La Rinconada. Ahora Endesa ha iniciado una investigación para conocer la causa de la caída de ese cable que ha vuelto a desatar el caos en las estaciones andaluzas.
5: Seguimos en Andalucía porque ya hay fecha para el debate de investidura de Juanma Moreno, lunes y martes de la semana que viene. Discurso del candidato el 29 a mediodía, votación el día 30. A Moreno le corre prisa, ya se lo dijo ayer al presidente del Parlamento, pero Vox sigue haciéndose de rogar porque todavía no le ha dado el sí quiero. Se va a enfrentar a la primera votación, por tanto, sin tener cerrado el pacto con Vox. Sevilla, Juancho Fontán.
0: Y esa es ahora la clave, saber si PP y Vox firmarán antes de ese pleno de investidura el pacto de gobierno para que Juanma Moreno consiga todos los votos que necesita, porque ahora mismo no los tiene garantizados, aunque según fuentes de la Dirección Nacional de Vox, el acuerdo con el PP está encaminado pero no cerrado y no descartan que pueda alcanzarse un pacto antes del lunes. El PP lo quiere cerrar cuanto antes, como ha asegurado hoy el secretario general del PP andaluz, Antonio Repullo.
2: Queremos tener un acuerdo cuanto antes, pero las prisas no son buenas consejeras. Nunca, ¿no? Pues sobre todo cuando está jugando con el futuro de Andalucía y por tanto lo vamos a hacer con esa responsabilidad, ¿no? Y no vamos a correr.
0: Si Moreno no consigue el martes salir investido presidente con mayoría absoluta, la votación se tendrá que repetir 48 horas después y para ello solo necesita mayoría simple.
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5: En nuestro país faltan 750.000 viviendas, según el último informe del Banco de España. Un dato al que hay que añadir que el ritmo de creación de familias está muy por encima del ritmo al que se construyen casas. A pesar de eso, sigue habiendo viviendas vacías, más de 7,5 millones de casas vacías o que no son vivienda habitual. Manuel Pecino.
14: Es lo que dice la estadística del Ministerio de Vivienda, que tan solo diferencia entre las que son primera residencia y el resto. Quiere decir que casi 3 de cada 10 viviendas no se usan a día. Las vacías, según el Observatorio del Alquiler, alcanzan los 3,8 millones en España, en todo el país, en zonas más y menos pobladas. La mitad, de hecho, está en municipios de menos de 10.000 habitantes. Sergio Cardona es jefe de estudios del Observatorio.
29: Hay un círculo vicioso en el cual estos municipios pierden población, especialmente la más joven. Al perder esta población, caen en riesgo de perder servicios básicos, como puede ser un colegio, una farmacia. Aunque hay una gran cantidad de viviendas vacías, los propietarios consideran que no van a tener personas interesadas en esas viviendas.
14: De hecho, esas viviendas ni siquiera se sacan al mercado del alquiler. El informe alerta además de que la situación está afectando a los empresarios de esas zonas que no consiguen encontrar trabajadores para cubrir sus vacantes, aunque la vivienda aquí no sea precisamente un problema.
5: La presión de las protestas ha dado su primer resultado. El Ministerio de Educación propone reducir el número de bebés por aula en las escuelas infantiles de 0 a 3 años. Un máximo de 4 menores por educadora. Decimos educadora en femenino porque la abrumadora mayoría de profesionales es mujer. Esta es una de las principales peticiones del sector que lleva meses movilizándose. Belén Gómez del Pino.
30: Es la propuesta que el Ministerio ha puesto sobre la mesa de negociación con los sindicatos esta misma mañana. El recorte de la ratio en las clases de los más pequeños es elevado. En 0 años se pasa de 8 a 4, en el aula de 1 año de 13 a 6 y a los 2 años de 20 a 8. Un éxito y un alivio, en palabras de las trabajadoras que han protagonizado huelgas y manifestaciones en los últimos meses. Rosa Marín, portavoz de la Plataforma de Escuelas Infantiles.
31: Estamos felices de esas ratios que llevábamos pidiendo años y años, lo que llevamos peleando, lo que llevamos luchando desde la Plataforma Estatal de Escuelas Infantiles para tener ese marco normativo a nivel estatal que de verdad piense y que tenga esa mirada puesta en la infancia y en nuestros mejores sueños, pero es lo mínimo que necesita la infancia y las profesionales que lo sostenemos.
30: Educación eleva además su apuesta y también plantea descenso en el resto de tramos escolares. En segundo ciclo de infantil, de 3 a 6 años, bajaría la ratio de 25 a 20 y en bachillerato de 35 a 30 alumnos.
5: Una cosa más, la falta de información, o lo que es peor, la información dañina, se ha convertido en una crisis humanitaria en sí misma. Las emergencias ya no son solo físicas, sino también informativas. Es la denuncia de

0: de Cruz Roja hoy, que considera que la desinformación es la pandemia más extendida, que erosiona la confianza y que impide que la ayuda humanitaria llegue a donde hace falta. Así terminamos este ratito de radio en la realización Gema Esteban, en la producción Victoria Verdier. Gracias por acompañarnos. Volvemos a las 3 con el resumen del día en 3 minutos. Hasta luego.
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1: Buenas tardes, bienvenidos al día 14 del Mundial de Estados Unidos, México y Canadá 2026. Decía Ancelotti, seleccionador de Brasil, el otro día que las estrellas en este Mundial no iban a ser determinantes. Lejos, Ancelotti sabrá más que todos juntos, pero lo clavó. Messi, Mbappé, Haaland, Lamine, Kane. Y lo mismo alguien no le esperaba, pero también ha aparecido ya Cristiano. Después de una semana dura de críticas en Portugal sobre si tenía que jugar o no su número 7, doblete ayer con Portugal para ganar 5-0 a Uzbekistán. Cristiano.
2: La vida es así. Te puedo decir que fue una semana muy, muy dura, una semana difícil, una semana que la opinión pública fue muy dura con nosotros, todos los jugadores, especial para mí, para el entrenador. Pero si es siempre así, no pasa nada, porque como debes calcular, ya son 23 años de profesión y siempre cuando las cosas van bien, Cristiano bien. Cuando va mal, es un retirado, ya está viejo, siempre será así.
1: Con los retirados y con los viejos. De Messi también decían que se está paseando en la MLS. Mírale cómo está. Bueno, Colombia le ganó 1-0 al Congo, así que Colombia tiene 6 puntos, Portugal 4, el Congo y 1 y Uzbekistán se marcha para casa. El Colombia-Portugal de la última jornada va a determinar quién será el primero del grupo. Y en el grupo L, Inglaterra empató a 0 con Ghana y Croacia ganó 1-0 a Panamá, gol de Budimir. Así que Inglaterra y Ghana tienen 4 puntos, Croacia tiene 3, Panamá se marcha para casa. Croacia, si gana a Ghana, se mete en Inglaterra empatando, por supuesto, también. Ahora os cuento lo de hoy, que ya viene fuerte, pero antes, lo nuestro, lo que más nos importa, esperando ya la madrugada del viernes al sábado, el cafetito habitual en Chattanooga para ver qué tiene España por delante hoy. Alfredo Martínez, buenos días.
3: Buenos días, pues tiene la última sesión preparatoria antes de viajar a México en la medianoche de España. Será a las 5 de la tarde, entrenamiento a puerta abierta, 15 minutos para los medios de comunicación, porque ayer sí lo hizo a puerta cerrada para empezar a ensayar definitivamente el equipo que va a presentar frente a Uruguay. Al término de la sesión preparatoria, en la que se apunta que Nico Williams podría ser una de las novedades de España, habrá rueda de prensa de uno de los veteranos del equipo, Aymeric Laporte, y ya como digo, luego dirección al aeropuerto de Chattanooga y un vuelo de poco más de 3 horas y media hacia Guadalajara, donde llegarán en la madrugada de España. Ah, por cierto, con tanto movimiento de fichajes, hoy podría haber también otro en la selección, el de Alejandro Grimaldo con el Atlético de Madrid.
1: Se sigue moviendo el mercado, por supuesto. Hoy se empiezan a repartir las notas de la primera evaluación de este Mundial, porque hoy empiezan ya a cerrarse los grupos. Esto va muy rápido, ¿eh? Última jornada para los grupos A, B y C. Recuerdo que pasan los dos primeros de cada grupo y con los terceros se hace una clasificación general entre los puntos que hayan sacado. Entre ellos, los 8 mejores siguen, los otros 4, pues para casa. Por orden de aparición, primero se decide el grupo B. 9 de la noche, Suiza-Canadá y Bosnia-Qatar. Suiza y Canadá se disputan el liderato del grupo, tienen 4 puntos. Bosnia y Qatar tienen 1. Tienen opciones de meterse. A las 12 de la noche, primer grupo gordo. El grupo C, Escocia-Brasil y Marruecos-Haití. Brasil y Marruecos tienen 4 puntos, Escocia 3, Haití 0. Suponiendo que Marruecos gana seguro a Haití, que es muy fácil. Y si Brasil gana a Escocia, que ya veremos, pues Brasil sería primero y Marruecos segundo, pero ya veremos. Y el grupo A a las 3 de la mañana, Sudáfrica, Corea del Sur y México, República Checa. México ya está clasificada y además como primero, tiene 6 puntos, Corea tiene 3 y la República Checa y Sudáfrica tienen 1, o sea que quitando lo de México, que ya es seguro, los 3 tienen opciones. Cuando acabe esta fase de grupos, quedarán solo 32 selecciones de las 48 que empezaron esto. Y el domingo a las 9 de la noche, sin descanso, empezarán los 16avos de final. Nos queda lo mejor de este Mundial 2026.
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13: Lo de mi compañero Alberto Fernández es de verdad para escribir casi un libro. Hace dos días se fue a ver, le pilló, está trabajando, creo, cómo Messi se convertía en el máximo goleador en la historia de los mundiales, y ayer vio cómo Cristiano se convertía en el primer y seguramente único tío en la historia que vaya a marcar en seis mundiales consecutivos. Lo tuyo es de traca. Habla Alberto Fernández, buenos días.
14: Hola, Aitor, ¿qué tal? Buenos días. A ver, que se han seguido siempre los partidos de Argentina y Portugal, pues propicia todo un poco, ¿no? Pero es verdad que en 24 horas he podido ver dos récords. Bueno, dos de dos jugadores, pero cada uno tiene los suyos, los de Messi y los de Cristiano Ronaldo. O sea que sí, la verdad que la sensación en Houston ayer, Aitor, era poco parecida a la de Dallas con Messi, ¿no? La gente estaba alucinada con lo que había presenciado, porque Cristiano Ronaldo, bueno, no había empezado bien el Mundial, las críticas, parecía que ya no estaba quizá a ese mismo nivel, o que ya ha podido ofrecer lo que está ofreciendo, y ayer se reivindicó una vez más, pues cayó la boca, como se suele decir, a todas esas críticas que le estaban lloviendo, ¿no? Pero sí, con la sensación de que Portugal también estaba unida, que era algo que se había puesto mucho en la lupa en ello, ¿no? Que había un vestuario unido con Messi, que iban todos a una, todos intentando remar en la misma dirección para que él estuviera a gusto y pudiera marcar las diferencias. Y con Portugal ayer fue un poco de lo mismo. Escuchamos a João Félix, escuchamos a Bruno Fernández, como decían todos, lo importante que era Cristiano para esa selección. Bueno, pues ayer victoria clara con esos cinco goles a Uzbekistán, primera victoria en un Mundial, y sí que se reivindicó Cristiano. Dijo que, bueno, cuando las cosas van bien, Cristiano bien, pero que cuando van mal, pues hay un futbolista que es como él, que está viejo y retirado, ¿no?
13: Se fue contento el hombre. Lo vamos a escuchar, es que quiero escuchar la secuencia y preguntarte a ver si luego el cabreo tuvo más consecuencias o no lo sé. Pero esta es la secuencia de Cristiano en la zona mixta, cuando le empiezan a preguntar, creo que era un compañero argentino, le empieza a preguntar por Messi,
14: sí.
13: Y pasa esto.
15: Cristiano, acá. Bueno, todo el mundo, le encantaría a todo el mundo del fútbol poder ver un duelo Cristiano Ronaldo contra Lionel Messi para cerrar la carrera espectacular de todos ustedes. ¿Qué nos puedes decir de este gran encuentro entre ustedes dos? Si se puede dar, si te gustaría, y felicitaciones por este partidazo y por tu gran carrera.
16: Bueno, no sé qué contestarte porque es una pregunta un poco, no tiene mucho sentido, pero bien. Sería top, pero lo más importante era hoy, ganar. Para pasar en el grupo.
17: Ayer Lionel Messi marcó dos goles.
16: Dale.
17: Mbappé, no, Haaland. Y tú sigues demostrando que eres...
13: Dale, y señala a otro periodista para que le pregunte. Pues ya que de Messi ya no quería contestar nada más. En fin, que se fue cabreado.
14: La cabeza y es que luego cuando volvió a pasar por la zona mixta de Televisiones con Derechos, le volvieron a preguntar y se marchó diciendo hay más gente que ha hecho goles, Mbappé ha hecho goles. Me preguntáis por el mismo siempre. Yo creo que es algo que a él le molesta. Hay que decir, Aitor, que ayer en Houston, de todos los que había con la camiseta de Portugal, igual solo un 20% eran portugueses. Y se notaba cuando marcaba Cristiano Ronaldo, que celebraba todo el estadio, y cuando marcaba otro jugador.

0: jugador de Portugal solo gritaba a los portugueses. O sea, es otra vez más un ejemplo de lo que es el circo del fútbol y el acontecimiento que viven muchos aficionados que no van a ver a Portugal, van a ver a Cristiano.
1: Correcto. Igual que muchos que no van a ver a Argentina, van a ver a Messi, porque es una cosa.

0: Segunda mitad mejora un pelín Inglaterra, pero poco más. Tiene ese palo de Nico Reilly, el lateral izquierdo del Manchester City al final, que le podía haber dado la clasificación como primera de grupo. Pero bueno, tendrá que esperar al último día. Vimos a Iñaki Williams en Ghana, que parecía otro lateral, más que un delantero. Y bueno, pues a esperar uno de los peores partidos de la primera fase de la Copa del Mundo. Además, con decepción inglesa por el hecho de haberle visto tan bien en la segunda parte del primer día contra Croacia. Croacia, por cierto, que sacó el partido con un gol de Budimir. Y oye, en la última jornada, pues Inglaterra con 4, Ghana con 4, que va a jugar contra Croacia, que tiene 3. Y Panamá, que ya está eliminada con 0.
1: ¿Ves? Todo es cuestión de suerte, Pereiro. Alberto Fernández tiene suerte con los partidos, Pereiro, por lo que sea, tiene menos. Vamos a escribir una nueva página del diario de Alexis Martín Damayo en este Mundial.

0: Santos Aveiro y estableció un récord que no puede ser superado. Es de esos récords que supone un tope estadístico del que nadie va a poder pasar y que como mucho se podrá igualar, porque ya me dirás tú quién va a jugar 7 Copas del Mundo y quién va a marcar las 7. Es algo físicamente imposible. No he escuchado mucha radio hoy, no he leído mucha prensa porque estoy aquí con los partidos, pero no sé qué han dicho los que comentaban que Cristiano Ronaldo era un lastre para Portugal, porque entiendo que es una frase demasiado genérica. No escuché Cristiano Ronaldo hoy ha sido un lastre para Portugal. Escucho la frase así como muy global, ¿no? Como que le está quitando capacidad de vuelo a la selección portuguesa y le está quitando opciones desde hace ya mucho tiempo. Y entiendo que, por tanto, ese tipo de análisis, yo desde luego no voy aquí a fiscalizar a nadie, pero sí que me gustaría que esos análisis se escucharan cuando no marca, pero también cuando marca. Porque, claro, sería muy interesante para el oyente y para el lector entender en qué ha sido un lastre, por ejemplo, hoy. Es un lastre de estos que te eleva, más que te pesa y te echa para atrás, ¿no? Pero bueno, es lo que tiene este hombre, ¿no? Que desata pasiones en el sentido positivo y en el sentido negativo. Y que también es cierto, pues, que hay gente a la que no le cae muy bien y no saben del todo separar lo personal de lo profesional. Confunden términos y al final se acaban haciendo un gazpacho importante. Bueno, Aitor, te mando un abrazo grande. Mañana seguimos hablando. Chao.
1: Un abrazo, Alexis, a descansar. Chattanooga, Edu Pidal, buenos días.
2: ¿Qué tal, Aitor? Buenos días.
1: Hola, Alfredo Martínez, buenos días de nuevo.
3: Muy buenos días.
1: Acabo de ver a los pájaros disparando las escopetas. Es decir, acabo de ver un vídeo de David Raya marcándole un gol de cabeza, ojo, con un remate muy bueno, a Fabián Ruiz. Eso lo acabo de ver, que lo ha subido la prensa ahora.
3: Bueno, es que las paradas de Fabián extraordinarias.
2: Los porteros internacionales serían futbolistas mínimo de primera red, seguro.
1: Lo que nos faltaba, que algún jugador de campo quisiera ser portero.
3: La Federación ha nombrado a Fabián Ruiz el cuarto portero de la convocatoria, porque también hizo grandes paradas a sus compañeros, ¿no?
2: Está bien.
1: Impresionante. Oye,
2: buen ambiente.
1: Por empezar por lo... Sí, el buen ambiente. Bueno, iba a decir ha vuelto. Es que nunca se fue, que es lo importante de una familia y de un grupo que está unido. En los momentos duros, mantenerse junto. Por empezar por lo más gordo, para que la gente lo sepa, hoy tenemos sesión de Radio Estadio, pero hay sesión de Radio Estadio noche a partir de las 11:30, como siempre. Uh-huh. Se puede, ¿no?
2: Sí, vamos a hablar con Marco Curella.
1: Ole.
2: Que para mí es una de las grandes estrellas de esta selección española, que rompió todos los moldes en la Eurocopa del 24, que es un referente sobre todo para los niños, por su juego, por su simpatía, por lo extrovertido que es, por su
1: carácter.
2: Tiene
1: pinta de que es el pegamento, de una parte importante del pegamento del grupo.
2: Hombre, claro. Bueno, ¿cómo se mueve dentro? ¿Cómo se comporta con todos? ¿Y cómo genera buen rollo? Yo creo que ya es evidente porque todos lo conocemos. Para nosotros antes de la Eurocopa, para todo el mundo, yo creo que era un desconocido, que era un futbolista que sabíamos que salió de la cantera del Barça, que llegó a Eibar, que se había buscado la vida en Getafe y que luego se fue a Inglaterra. Desde la Eurocopa del 24, también por su aspecto físico. Es que es inconfundible. Es que, como decía un día Valdano, si tú vas en avión y miras un estadio desde el cielo, seguramente al primero que reconozcas es a Cucurella.
1: ¿Sabes? Cuando estaba en el Chelsea, bueno, hablé con él una noche, no me acuerdo, y le pregunté precisamente por eso, y me contó que lo tiene así desde hace mucho tiempo, porque para que su madre en los partidos, cuando iba a verle cuando era chiquitín tal, le identificara rápido.
2: Claro.
1: Y desde entonces,
2: no, pero es que eso le identifica para su madre y para todo el mundo.
1: Claro, claro.
2: Entonces es un jugador tan peculiar que yo creo que si tenemos grandes referentes y grandes recuerdos de la generación que ganó en Sudáfrica en 2010, Cucurella es una gran referencia de esta generación del 24 en Alemania.
1: Pero tú le escuchas a Cucurella y dices, mira, un tío normal. Pero mira, lo que le pasó el otro día a Borja Iglesias en la puerta que le contó a Alfredo. Borja Iglesias, sí. Otro tío normal. Escuchas a Yero Ayarzábal y dices, mira, un tío muy normal.
2: Sí. Es muy normal, lo que pasa es que es más simpático, que es más extrovertido, bueno, sí, digamos, que Oyarzabal, sí, sí. Eso sí.
1: Pero
2: sí,
1: que estamos hablando de que cuando juntas a todos muy normales.
3: Oyarzabal ayer sufrió el hombre hasta que terminó la rueda de prensa, pero dejó un titular importante, ¿no? Ahora que estamos hablando tanto en calada de mercado, yo creo que a Aitor, que también interesa mucho en España, decíamos, hoy puede haber novedades en torno a Alejandro Grimaldo, parece que hay un principio de acuerdo ya entre Bayer Leverkusen, Atlético de Madrid y el propio jugador. Mikel Oyarzabal es otro futbolista apetecible, ayer lo hablábamos en Radio Estadio Noche, tiene una cláusula de rescisión de 75 millones de euros, y hablando de las cantidades tan locas que se están pagando por Gordon, que se pueden pagar por Julián Álvarez, ya hablaremos qué equipo, es una cantidad bastante asequible.
1: Pero a diferencia...

0: Alfredo, es que los jugadores quieren, pero Oyarzabal no quiere moverse.
1: Sí, claro, es lo que iba a decirte, que él dejó ayer muy claro que está muy a gusto en la Real Sociedad. Además, no es el perfil del futbolista que le guste cambiar, ¿no? Yo creo que encontró su hábitat, ha sido canterano toda la vida allí, es Eibarrés, es capitán de la Real, se encuentra perfectamente feliz, ha conseguido el título de Copa, va a participar en Europa esta próxima temporada. Yo creo que evidentemente no tendría ningún sentido, por más que estoy convencido, ya incluso quien está rumoreando que el Barcelona estaría detrás. A mí no me consta, pero entendiéndose cómo se entiende Oyarzabal con los Olmo, Pedri, Lamine Yamal y compañía, fíjate qué pase le da, ya veréis cómo seguro que hay gente que empieza ya a alimentar ese caldo de cultivo.
0: Pues yo creo que con Oyarzabal tocan en piedra, ¿eh? Pero no lo sé, ya veremos, a ver, el fútbol. Por cierto, sabéis que, claro, como estáis tan lejos, sabéis que ayer robaron en el Museo seguro que pide al Estado, en el Museo Leyen, si hay aquí en Madrid, creo que está cerca de Sol.
2: Sí, la camiseta de Casillas.
0: La camiseta de Casillas, la del Mundial. Pero la
1: es
0: final del Mundial.
2: No será estrategia comercial.
0: No lo sé, puede ser, no lo sé.
1: Sí, sí, pinta eso.
0: Un comunicado, sí, pero bueno, como lo he visto por ahí, pero bueno, en fin.
2: Pues
0: sí,
2: leyenda.
0: Bueno.
2: Fíjate, otra cosa. Recuerdo esta noche Marco Curella en Radio Estadio Noche con Grimaldo, que decíais ahora tiene una... Yo creo que su mejor amigo en la selección, en la concentración, es Grimaldo. Y es con quien compite por un puesto en el lateral izquierdo. O sea, que Grimaldo no rasca un minuto porque lo juega todo Cucurella. Y aún así, la relación es magnífica. Es un referente, ha hablado muchas veces de su hijo y del autismo.
0: De un hijo con autismo,
2: y de cómo,
0: sí.
2: Claro, y de cómo esto pues normaliza la situación de muchas familias porque ven en Cucurella y en su familia un referente. Y un ejemplo, y el camino a seguir. Pues yo creo que es un personaje con mucha conversación, a ver si lo
1: disfrutamos. Y es la primera entrevista que va a conceder desde que es jugador del Real Madrid.
0: Claro.
2: Ah, bueno, que es verdad, que es jugador del Real Madrid.
1: Solo un jugador del Real Madrid, así que sí, vas a entrevistar a todos los jugadores del Real Madrid de la selección española.
2: El primero y el último.
1: Enhorabuena.
0: Correcto. Bueno, de momento, espérate que queda Mundial todavía, espérate a ver si...
1: Ah, bueno, es verdad. No digas este agua, no beberé.
0: Exacto. Así mañana amanecemos con otro comunicado.
1: Allí vinieron los vampiros, ¿eh?
0: Ah, 4 o 5 le pincharon, ¿no?
1: 5 jugadores, uno de ellos era Joan García. Cuando llegaron al hotel se lo encontraron allí y le dijeron tú y tú, os toca, pero bueno, son controles preceptivos que va haciendo la UEFA.
0: Mientras se lo hagan a los jugadores y no se lo hagan a los periodistas que seguís a España, yo también.
1: Aquí hay mucho periodista sano, ¿eh?
2: Yo vengo ahora de hacer gimnasio y de correr. Me he encontrado con Marcos Llorente una vez más en la terraza del hotel de la selección española.
0: ¿Comiendo sol?
2: Sí, que aquí está amaneciendo. Sí.
0: Claro.
2: Sí, de verdad, te lo digo, con otros miembros del staff.
0: Antes de despediros, el último minuto, nos pregunté el otro día, ¿qué tal la comida con la federación? Me interesa sobre todo qué comiste. Bien. O sea, ya la comida
1: sureña. Una comida típica sureña. Eran costillas de barbacoa, carne de esas mechadas.
0: Alfredo, sureña
1: cerdo,
0: no, comida americana pura y dura.
1: No, pero sureña además me decían. Dice, bueno, los que estaban allí dijeron, esto es más estilo del sur de Estados Unidos, con, bueno, las típicas ensaladas de col y todas esas cosas. Y bueno, de pie estuvimos. Pero lo que más me llamó la atención fue la música ranchera que nos pusieron para acompañarnos en esa comida en la que estuvimos con Louzán.
2: Country.
1: Sí.
0: Costillas a la barbacoa no sé si sobraría, pero ensalada de col y más de un bol se quedaría lleno.
1: No está mal, te vas acostumbrando a todo esto. Es de las cosas que se echan de menos, la comida de calidad de España. Pues estuvo el presidente, que se va a marchar después del partido de Guadalajara. Mañana va el rey, como llega en la víspera del partido su majestad el rey, para encabezar la expedición española, que inaugura una casa de España también en Guadalajara, y allí nos tendremos que acostumbrar a 2 horas más de diferencia. Ahora son aquí las 8:50, así que mañana serán las 6:30 cuando nos despiertes en el programa. Bueno, ya estaremos despiertos del programa local y de los informativos, pero más diferencia horaria todavía si cabe, aunque una temperatura de momento benigna, no va a hacer mucho calor. Son casi 4 horas de viaje hasta Guadalajara. La expedición sale horario español a las 12 de la noche, llegarán a las 4 de la madrugada, pero allí serán tan solo las 9 de la noche en Guadalajara.
0: Nicotiza que mañana os despierto con el Guadalajara, claro. Nicotiza.
1: A ver si ha aparecido la camiseta de Casillas.
2: Como un mariachi, sí señor.
0: Oye, un abrazo muy grande, disfrutad del día. Y escuchamos luego a Cucurella.
2: Adiós,
0: un abrazo. Gracias. Adiós.
1: Buenas tardes.
0: Bueno, esto es impresionante. Dale, Pedro. Si estás escuchando esto y no te estás imaginando a Mel Gibson a caballo por las montañas de Escocia, tienes un problema.

0: en Escocia la música normal y tradicional, pero alguna gaita tiene que sonar en Miami. Juegan hoy contra Brasil, Brasil que va por el primer puesto del grupo y Escocia a apurar opciones, que las tienen todavía. Hola, Rafa Fernández, Miami, muy buenas.
1: Hola, ¿qué tal, Aitor? Muy buenas, sí. No paran de sonar las gaitas por varios rincones. Especialmente se han congregado por la zona de Miami Beach y llevan dos días de desfiles y hoy pues el desfile hacia el estadio de Miami.
0: Pero escucha, ¿sabes de lo que te hablo? Cuando digo lo de Mel Gibson por las montañas escocesas, ¿sabes de lo que te hablo, no?
1: Sí.
0: O sea, no.
1: Hablas de la comida sureña.
0: Braveheart, por favor, Braveheart. Joder, es una de las mejores películas de la historia. Bueno, en fin, que es un bonito partido el que hay hoy por delante, este Brasil-Escocia,
1: Pues la verdad es que es un partido que sí, muy, muy bonito, porque entre otras cosas, oye, Brasil no tiene asegurada tampoco la primera posición después del empate con Marruecos de la primera jornada, y Escocia se juega pues a hacer historia, porque nunca han pasado la primera ronda de un mundial, con lo cual tienen una oportunidad histórica, tienen 3 puntos, va a ser clave. Que consigan hoy, pues hombre, si consiguen un punto, desde luego se van a clasificar directamente para los 16avos de final. Ayer estuvo Carlo Ancelotti en rueda de prensa, una rueda de prensa en la que, bueno, pues se valoró mucho el juego directo de Escocia y habló mucho de los escoceses, diciendo que va a ser un partido complicado, y también habló de un nombre propio, del de Neymar, que por primera vez en este Mundial entra en convocatoria de la selección canariña.
2: Neymar es disponible, trabajó bien esa semana, preparó bien el juego, puede jugar con otros jugadores, todos estamos muy contentos que él está de vuelta, porque obviamente con la calidad de él puede ayudar al equipo.
0: Me encanta el portugués de Ancelotti. Es impresionante.
1: El portugués italiano-español, ¿no? Mezcla los tres.
0: Oye, a mí me viene muy bien porque lo entiendo perfectamente.
1: Efectivamente, yo creo que lo entendemos todos.
0: Oye, hablaba Ancelotti de una de las estrellas de Brasil, a ver si tiene minutos o no, ya veremos a ver. Pero estuviste anoche, ayer, con Ronaldinho Gaucho. ¿Físicamente cómo está? ¿Está fino?
1: Bueno, hombre, fino tampoco
0: filipino.
1: Está bueno. O sea, bueno, lo que pasa es que lleva ropa muy amplia, con lo cual oculta. Iba con su gorro, con su ropa amplia, con sus gafas de sol, todo de blanco, con un séquito tremendo. Era como, no sé, era una película como un poco, no sé, no quiero exagerar, pero El Padrino un poquito así cerca. Estaban la familia Cipriani, que tiene aquí un restaurante como de hiperlujo. Yo no, mira que he visto sitios, pero no había visto una cosa igual. Y luego, que son los dueños del Rávena. Bueno, pues le han fichado para que con sus 46 años juegue en el Rávena en la Serie C italiana. Y ayer presentaba en la camiseta, aparecía allí con el presidente, con el dueño del equipo, y bueno, pues rodeado de todo el mundo, no permitieron preguntas, alguna entrevista pactada con medios italianos, y una estrella. O sea, esto sí que es absolutamente una superestrella. Mira, yo voy subiendo el nivel ya. Luis Suárez ya fue... vio que era tremendo, pues con Ronaldinho ya estamos en un nivel ya de locos.
0: Ya ves.
1: Absolutamente de locos. Era como, no te acerques, que te muerdo.
0: 1.500 euros al mes le darán para ir ahí a Rávena al pobre hombre. Bueno, que disfrute.
1: Sí.
0: Algo hará todavía con sus 40 años.
1: Como mucho. Sí, como mucho.
0: Sueldo normalito. Tampoco vamos a tirar por arriba. William Güelas, un abrazo muy grande para Miami. Disfruta del partido, ¿eh?
1: Venga, vamos a ver qué tal es Escocia-Brasil, que yo creo que va a ser un partido bonito y con un ambiente espectacular, porque los brasileños también vienen unos pocos, ¿eh?
0: Un abrazote, adiós.
1: Hasta luego.
0: Esto se llama...

0: Marruecos ahora mismo, por eso lo pongo. Marruecos digo que lo tiene en su mano y hay un Marruecos-Haití hoy. Haití ya es que solo le queda decir adiós, ya está eliminada. Pereiro, hola de nuevo.
1: Sí, para allá que vamos. Esta noche vamos a estar en ese Mercedes-Benz Arena de Atlanta, donde ha jugado España los dos primeros partidos de la Copa del Mundo, para ver hasta Marruecos de Brahim, de Saibari, este nuevo delantero del Bayern de Múnich que ha pagado 60 millones al PSV por él y ha marcado los dos primeros partidos, de Boadi, este chavalito de 18 años del centro del campo que ya está en la agenda de los mejores equipos de Europa, sin lugar a dudas, y que ya te digo yo que va a acabar en un contender a ganar la Champions en este mismo verano, y de los Masraoui, Rajakini, Bonu, etc, etc. Tiene que ganar por más goles que Brasil a Escocia, si es que le gana Brasil a Escocia, sabiendo que Haití está eliminado y que son dos de las selecciones que más gente meten en los campos de lo que va de mundial.
0: Gracias, Pere, que lo disfrutes. Por cierto, que juega también hoy la selección mexicana. Le han preguntado a Aguirre si va a jugar el Memo Ochoa, porque ya no se está jugando nada, ya son primeros de grupo, para que juegue en su sexto mundial. Ha hecho Aguirre hoy una perorata de 40 segundos. Y dice, pues que no les he contestado nada. No pregunten más, cabrones. Y es que el tema es que consigue Aguirre, con ese arte que tiene, que nadie le pregunte más. Bueno, en fin, a ver qué es lo que hacen. Llegamos a las 3, ahora información, después Por Fin con Cantizano y a las 8:40 Radio Estadio. Y se suma luego además a las 11:30 Radio Estadio Noche. Recuerdo hoy con Marc Cucurella, que no os falte de nada. Y mañana a las 2:30, más especial Radio Estadio Mundial aquí en Onda Cero. Un placer, ¿eh? Adiós.
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13: Son las 3 de la tarde, las 2 en Canarias.
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13: Buenas tardes. tardes, 3:03. Resumimos el día hablando de corrupción en el Congreso, noticias de corrupción que seguimos conociendo. La última, el informe de la UDEF que implica a Zapatero en el posible cobro de una comisión.

0: prisión de 200.000 euros por su labor de intermediación con el gobierno de Bolivia a favor de una empresa peruana. La cuestión por la que el juez Calama le preguntó el otro día a Zapatero y que el expresidente no respondió.
1: ¿Y qué trabajo realizó usted para esta empresa?
2: De asesoramiento.
1: Ya, bueno, pero dígame exactamente...
2: Estamos en un terreno que yo no he preparado ni tiene que ver con la...
1: esta empresa sale en los...
2: Pero no está en el auto de nada.
1: La empresa sale... ¿Usted de esto sabe algo?
2: No voy a decir nada más de esto.
0: Zapatero, cuya honradez ha vuelto a defender Sánchez en el Congreso hoy mismo. El pleno acaba de terminar hace apenas 20 minutos, casi 6 horas de bronca parlamentaria. Ya ha empezado la sesión de control con nuevo choque Sánchez-Feijóo, un calco del debate previo en el que el presidente ha negado estar al tanto de nada y ha culpado a la derecha de extender una sensación de corrupción que no es real. Feijóo responde que si todo le sale rana alrededor, a lo mejor es que la rana es el propio Sánchez.
3: Una cosa es exigir responsabilidades políticas y otra cosa es intentar convertir casos aislados que no representan ni a este gobierno ni al Partido Socialista en una causa general contra todo un proyecto político. No vamos a permitir que la conducta deplorable de unos pocos oculte la realidad de millones. No va a impugnar la acción de este gobierno ni los 8 años que llevamos haciendo avanzar a nuestro país.
4: No le puede salir rana a cualquiera, es verdad, señor Sánchez. Pero si salen todos ranas, la rana es usted, señor Sánchez. No se da cuenta.
0: En apenas 3 horas, a las 6 de la tarde, Begoña Gómez, citada en Plaza de Castilla ante el juez Peinado para entregarle el pasaporte. Por lo demás, y al margen de la corrupción, noticia hoy en Andalucía, ya hay fecha para el debate de investidura de Juanma Moreno, lunes y martes de la semana que viene. Moreno se enfrentará a la primera votación sin tener cerrado el pacto con Vox. El presidente del Parlamento es Jesús Aguirre.
5: Una vez concluida dicha ronda de consulta que se han producido en un clima de máxima cordialidad, propongo como candidato a la presidencia de la Junta de Andalucía a don Juan Manuel Moreno Bonilla.
0: Y noticia en Andalucía también, el corte durante casi 10 horas de la línea del AVE Sevilla-Madrid por una incidencia. Ya se ha restablecido la circulación, aunque durante toda la mañana los pasajeros han sufrido las consecuencias de los retrasos.
6: Hemos tenido que hacer la noche en Sevilla y bueno, pues ya hemos venido por la mañana.
7: Por parte de Renfe regular, ni hubo ninguna alternativa, que ha salido hora y media más tarde. Un desastre, ¿no?
0: Y además, buena noticia para las educadoras infantiles que se movilizan desde hace meses. El Ministerio de Educación propone reducir el número de bebés por aula en las escuelas infantiles de 0 a 3 años, un máximo de 4 menores por educadora. Las 3 y 3, las 2 y 3 en Canarias, volvemos a las 4, ahora por fin con Jaime Cantizano.
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9: Sí, son las 2 de la tarde, 3 minutos en las Islas Canarias. Se acabó la siesta.
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9: ¿Qué tal? Buenas tardes. Bienvenido, bienvenida a esta edición de miércoles. Todavía es miércoles, de Por fin. La mañana nos deja una nueva sesión, insoportable sesión de Y tú más en el Congreso de los Diputados. Las explicaciones sobre la corrupción que nos ocupa, pues son un poco como los eclipses, ¿no? Se anuncian mucho, pero cuesta verlas. Nuestros dispares Le Petit se disponen a analizar las palabras del presidente de gobierno en un día en el que Zapatero, empeñado en la nulidad del caso Plus Ultra, es señalado por la UDEF como receptor de 200.000 euros a través de una sociedad pantalla por su labor como mediador con el gobierno de Bolivia. También vamos a intentar saber cómo de complicada se le presenta la sesión de investidura a Juanma Moreno en Andalucía. Ya se han marcado los días 29 y 30 para ello. La segunda hora nos va a servir para conocer más novedades del caso Andic, de buenos y malos. La juez ha llamado a declarar a la terapeuta de la familia porque podría haber incitado, considera, a Jonathan a pedir su herencia en vida, aunque luego rechazara recibirla. También vamos a volver sobre la inteligencia artificial. Con Xavi Uribe Echevarría queremos preguntarnos si vamos camino de vernos reemplazados por una nueva forma de vida inteligente no biológica. ¿Podríamos pasar a ocupar el puesto reservado para otras especies como los gorilas o los chimpancés y dejar esa posición de dominio absoluto a lo largo de la historia?

0: La hora brava del miércoles recibe a Ousmane Oumar, nacido en Ghana. Primero fue su libro, donde explica cómo durante 5 años atravesó 8 países hasta llegar a España, y en 5 más pasó de no saber leer ni escribir a sentarse en una aula universitaria. Ahora llega la película de su vida, y en ella se interpreta a sí mismo en su etapa adulta. Y cuando vaya cayendo la tarde y la temperatura, abrimos consulta con Carlos Rodríguez en Animaliando. Hoy hablaremos sobre todo lo que ocurre cuando nuestro perro vomita y qué se puede esconder tras ello. Siguiendo con esto del bienestar y la salud, en este caso de los bípedos, vamos a conocer la historia de Ginebra, quien padece un grave trastorno sanguíneo que le obliga a someterse a transfusiones cada 21 días y cuyo tratamiento no está financiado por la sanidad pública. Pero hay más, mucho más. Porfineros, porfineras, comenzamos. Con nuestros dispares, como siempre, nuestras dispares. Pilar Velasco, ¿qué tal? Buenas tardes.
1: Muy buenas tardes, Cantizano.
0: Tú no vienes con la pegatina como Ketty Garat, ¿no? Que ha aparecido en este estudio con la pegatina de invitada. ¿O era de prensa?
2: Prensa.
1: Es la pegatina prensa que llevamos reacción, en el Congreso.
0: Claro. Tú no vienes del Congreso. Dentro.
1: He estado a primera hora.
0: Has estado a primera hora.
1: Llevo todo el día de acá para allá con la comparecencia puesta.
0: Y como se ha repetido lo mismo, ¿no?
1: Bueno, ha durado, ha sido larga.
0: Acaba de terminar. Ketty, ¿te puedes
2: para una
0: quitar?
2: Vez que se queda pegada en su sitio, que se cae 20 veces.
0: ¿A qué te da derecho esa pegatina en el Congreso?
2: A pasillar. Nuestro trabajo. Pisar
0: solamente
2: moqueta.
0: Solamente eso.
1: Que no es poco.
2: A pasar al edificio de Palacio, a ir a la tribuna de prensa, a hablar con unos, con otros.
0: ¿No?
2: Y ya está.
0: Cotillear un poco.
1: El desayuno no va incluido.
2: No, eso no.
0: Pablo Pombo, ¿qué tal? Buenas tardes.
3: ¿Qué tal? Buenas tardes.
0: ¿Quieres decir algo? ¿Alguna cursilería, sí, para empezar, como siempre? ¿Alguna ñoñería?
3: Bueno, me gustaría simplemente, ¿no?
0: Sí, ya te estás riendo.
3: Compartir con los oyentes la imagen, ¿no? Pilar ha venido de negro.
0: ¿Alguna razón?
3: Bellísima.
1: Que no suelo yo ir de negro.
3: ¿Cómo se llama la actriz esta de Friends, que es morena?
0: La actriz de
2: Mónica.
0: Mónica.
2: Bueno, Mónica es su papel,
0: es su personaje.
3: El rollo Mónica, ¿vale?
0: Sí.
3: Y Ketty ha venido con un vestido ligeramente...
0: Courtney Cox.
3: Ligeramente...
0: Courtney Cox.
2: Es verdad, es Courtney Cox.
3: Y Ketty ha venido con un ligero vestido vaporoso.
0: Pero este color, papel de análisis estilístico...
2: Rojo.
3: A mí me parece tinta.
2: Bueno, es un tinta de toro, sí.
3: Y yo, para que ya completen la imagen, llevo una camisa de abuelo pervertido.
0: Esto...
2: No te ha quedado muy cursi hoy, ¿eh?
0: Una camisa.
3: ¿Pero sí o no?
2: Sí, hay que decir que sí.
0: Tampoco te reafirmes en ello. No, porque...
2: Te veo jugando al tute con eso. Al tute.
0: Madre mía, esto debe ser el calor. Bueno, mañana parece que bajan las temperaturas.
3: ¿Por qué vas con manga larga tú?
0: ¿Cómo que voy con manga
2: pues
0: larga?
2: Pues como tú.
3: Camisa de manga larga.
0: Pues, oye, porque la manga larga viste...
2: Porque la manga corta es un horror.
0: Sí, viste mejor. Yo también considero lo mismo. Viste mejor y ya está. Bueno, vamos a abandonar este territorio. Vamos a salir de aquí, que somos gente seria. Y más seria todavía Juan de Dios Colmenero, el jefe de Nacional de los Informativos de Onda Cero. Colmenero, ¿qué tal? Buenas tardes.
4: ¿Qué tal, Jaime Cantizano? Muy buenas tardes. Prefería mucho más las entradas poéticas de Pablo.
0: Yo creo que también es
4: mucho mejor incluso en días como hoy, ¿no? Que aquí estamos en el Congreso, en el hemiciclo. Acaba de terminar, efectivamente lo decíais, acaba de terminar, pero es que después del pleno, de estos larguísimos plenos, luego viene la sesión de control, donde se repiten lo mismo, pero en 2 minutos, ¿no? O más o menos resumido, y en eso continuamos, en la sesión de control ahora mismo.
0: Bueno, pues vamos a atar el primer cabo, si te parece. Hoy, todo el mundo lo sabe, tocaba en el Congreso comparecencia de Pedro Sánchez para hablar sobre la corrupción y los casos judiciales que en este momento acercan al Gobierno y al Partido Socialista.
4: Sí.
0: Y nos hemos encontrado con un poco esta idea del y tú más y poca autocrítica.
4: Sí, el y tú más ha salido sobre todo en la réplica, porque de hecho además después de la primera intervención, como intervienen el resto, no contesta uno a uno, sino que contesta luego a todos los portavoces de los grupos parlamentarios, hay un cierto tiempo donde se puede practicar eso que comentaba Ketty del pasilleo y de poder estar en el patio y poder preguntar a unos y otros, y nos decían precisamente desde Moncloa cuando le preguntábamos que no había entrado mucho en esto, en el y tú más. Muchas veces las cosas ocurren y los periodistas preguntamos sobre aquello que no ocurre y cuando ocurre nos quejamos de que ocurra.

0: pero bueno, es lo que realmente ha pasado. Entonces preguntábamos y decían que estaba todo perfectamente establecido, preparado y meditado, y que la réplica era cuando iba a emplear el presidente del gobierno todo hacia la corrupción, no la propia, sino la corrupción del rival político. Pero hasta un punto en el que ha dedicado su respuesta a Alberto Núñez Feijóo no a, a hablar de, bueno, los casos de corrupción o examinar de alguna manera o los asuntos que tiene ahora mismo judicializados o incluso la actualidad, porque justo cuando estábamos aquí por la mañana ocurrían varias cosas: la citación de Julio Martínez, el último informe de la UDEF sobre Zapatero, concretamente sobre otra sociedad pantalla descubierta por la Unidad de Delincuencia Económica y Fiscal de la Policía en Bolivia, de la que ya le preguntó incluso el juez José Luis Calama en su última comparecencia. Bien, pues se lo ha dejado para luego y ha sido, como decimos, una comparecencia primero algo más breve, sin autocrítica, desmarcándose del comportamiento de Ábalos y de Cerdán, diciendo aquello de no conocía esa corrupción y si la hubiera conocido no la hubiera tolerado. Esto ya se lo habíamos escuchado a Pedro Sánchez. Pero luego continuaba explicando que lo único que le afectaba, porque ha delimitado los asuntos diciendo Santos, Ábalos, en segundo lugar el asunto Zapatero y en tercer lugar el asunto que corresponde a su hermano y a su mujer, ha dejado a un lado dentro de esa enumeración lo que afecta a Santos Cerdán y lo que afecta a Leire Díez, que lo ha mencionado pero no ha profundizado sobre ello. Bueno, pues exponiendo que esa única cosa que afecta al gobierno del caso Zapatero es el rescate de Plus Ultra, y ahí lo que ha dicho Pedro Sánchez es que ese rescate fue legal, que fue conforme a todos los trámites y leyes que se iban cumpliendo para otorgar esa ayuda y en ese momento. En cambio, lo de Santos Cerdán y lo de Leire Díez, que ha sido lo que le han preguntado también desde la oposición, incluso desde algunos socios, bueno, pues en eso ha insistido en otra cosa que también se la hemos escuchado al gobierno muchas veces, y es que eso está en fase de investigación, está en fase de instrucción y que bueno, de momento no hay decisión alguna tomada. Pero ha sido en la réplica, Jaime, a mí me ha llamado la atención porque ha dedicado casi todo el tiempo a hablar mucho más de Ayuso que de Ábalos. Ya se vio un poco ayer desde la mesa del Consejo de Ministros, y lo destacamos por parte de Óscar López, cuando dijo que el que la hace la paga se llame Ábalos o se llame Ayuso. Era algo que llamaba la atención, ¿no? Porque, bueno, de momento que sepamos, de momento, Ayuso no está imputada en ningún caso, y en cambio Ábalos está condenado a 24 años de cárcel. Bien, pues esto llamaba la atención. La respuesta que dan desde el gobierno ahí es que se tomaron decisiones de apartarla del partido antes incluso de que se produjera la imputación. Entonces, o el gobierno espera una imputación de la presidenta de la Comunidad de Madrid, o bueno, o es algo que tampoco se explica bien. Pues ha dedicado gran parte de eso pues a Marcial Dorado, al caso Gürtel, al caso Púnica, a Ayuso, a la Xunta de Galicia y a Ayuso de nuevo, poniéndola un poco comparando el caso Ayuso con el caso Ábalos. Ha sido llamativo porque en esa réplica es cuando Alberto Núñez dijo, bueno, cuando el propio Pedro Sánchez, que lo había dicho ya en la primera parte, se hacía la pregunta de precisamente en este momento que algunos dicen si voy a continuar o no, precisamente en este momento, ¿cómo no voy a continuar? Esa ha sido una de los titulares, una de las frases que más ha resonado en el hemiciclo. Y por lo demás, más de lo mismo, y el y tú más, Jaime, elevado a la enésima potencia, sobre todo en la réplica del presidente del gobierno.
1: Enseguida vamos a analizar lo que ha dado de sí esta comparecencia del presidente en el Congreso de los Diputados con nuestro dispar, pero tenemos que atar el segundo cabo. Y claro, después de lo que hemos visto, de lo que hemos oído esta mañana, la pregunta es muy sencilla. ¿Y ahora qué? Porque no habrá moción, ¿no?, de censura ni cuestión de confianza. Y todo parece indicar, porque así lo han adelantado, que la hoja de ruta del gobierno pasa por presentar presupuestos 2027 y luego, en todo caso, disolver, ¿no?, si le conviene.
0: Eso es. Si intentamos alejarnos un poco, porque tenemos que mirar a ver qué puede ocurrir a partir de ahora, sobre todo porque tenemos el verano ya aquí encima, en las vacaciones, entra un nuevo curso político. ¿Qué es lo que tenemos por delante? Bien, pues desde luego, moción de censura, no. Y además hoy la ha vuelto a repetir Alberto Núñez Feijóo, que dice que ya no le valen las palabras, que es o los hechos o si no nos olvidamos de ese asunto, y está olvidado, al menos por parte de Alberto Núñez Feijóo y del Partido Popular. Y la cuestión de confianza tampoco la va a presentar el presidente de gobierno, que es el único que la puede presentar. Con lo cual, ¿en qué situación estamos? Bien, pues la hoja

0: hoja de ruta del gobierno sigue pasando, y esto no lo confirmaban también esta mañana, sigue pasando por presentar los presupuestos. Ojo que primero va el techo de gasto, la senda de déficit. Ese es el primer trámite que tiene que pasar, que ese sí que es antes del verano. Y luego ya el debate y el posible debate a la totalidad. Y en el momento en que se tumben los presupuestos, porque estos presupuestos no van a salir, al igual que no han salido los anteriores no han salido porque ni siquiera han sido presentados, pues entonces a partir de ese momento es cuando el gobierno y el propio presidente está dejando ya pistas sobre la decisión que se va a tomar. Y la decisión que se va a tomar pues puede ser la de disolver las cámaras y convocar elecciones que no coincidan con el mes de mayo. Esas elecciones, que la gran incógnita es si van a ser en febrero, marzo o van a ser en junio, julio, ¿no? En julio, sobre todo, porque sería después de las elecciones de mayo y hay que dejar siempre un cierto tiempo entre unas elecciones y otras. Bien, pues desde el gobierno hay muchos que ya te hablan abiertamente de la posibilidad de un adelanto electoral en el mes de febrero. El mes de febrero, que sería el año 2027 ya, pero que sería el comienzo del año 2027. Veremos, porque muchas cosas, Jaime, pueden pasar de aquí a esa fecha. ¿Qué ocurre con los presupuestos y qué ocurre con el inicio del curso político?
1: Muy bien, Colmenero, te queda todavía un poquito, en el Congreso.
0: Aquí seguimos.
1: Te queda un poquito.
0: Ahora mismo está el ministro de Asuntos Exteriores, está respondiendo, y siguen todos los ministros en sus escaños. El presidente del gobierno no, ya se ha marchado. Pero el resto de los ministros están aquí en su obligación de responder a las preguntas parlamentarias.
1: Muy bien, cuídate mucho, Colmenero.
0: Un abrazo fuerte, gracias.
1: Cuídate mucho. Enseguida hablamos de Zapatero, la última noticia relacionada con Zapatero, pero quedándonos con lo que ha ocurrido esta mañana en el Congreso de los Diputados. El presidente ha defendido a su mujer, ha defendido a su hermano, ha defendido a Zapatero, ha rechazado dimitir, ha dicho aquello de la pregunta es cómo no vamos a continuar en el gobierno, y ha lanzado esta idea.
2: Porque conviene saber que detrás de este cúmulo de titulares, de filtraciones, de especulaciones, hay tres cuestiones distintas, tres cuestiones de naturaleza y de escala diferentes, que, por cierto, determinados actores políticos y mediáticos están tratando de mezclar para equiparar y con ello confundir a la gente, crear una sensación de corrupción generalizada que, ya les digo, señorías, no existe.
1: No existe, es solamente una sensación. Ketty.
3: No sé muy bien qué le pasa a Pedro Sánchez, sinceramente, y lo pregunto así porque a mí ver hoy a un presidente del gobierno tan profundamente desconectado de la realidad, no sé si miente o es que ha perdido efectivamente esa conexión con la realidad y ya se está engañando a sí mismo. Creo que es más lo primero. Que miente profundamente, se miente a sí mismo incluso y miente a los españoles. Cuando hablaba hoy de la integridad de los pseudomedios que han ido informando cosas que luego se han demostrado todas en los tribunales, a mí me sorprende porque efectivamente no son los pseudomedios los que diseñaron una organización criminal dedicada a atacar a las altas instituciones del Estado intentando comprar con sobornos a funcionarios públicos, a empresarios, a capitanes de la UCO para incriminar a otros. No son esos pseudomedios los que se inventaron el bulo de la Bombalapa o los que intentaron comprar a Carmen Pano y a tantas otras personas. Yo no sé de qué habla el presidente del gobierno, sinceramente, cuando habla de Ayuso. ¿Ayuso está imputada? ¿Ayuso está investigada? ¿Ayuso le han caído 24 años de condena y va a estar 24 años en la cárcel como el primer ministro, escenario inédito en la historia de la democracia del gobierno de Sánchez, y el hombre fuerte en el partido y en el gobierno? Es que yo no sé de qué habla el presidente del gobierno. Sinceramente, me preocupa porque me parece que ya empieza a ser un poco peligroso el discurso por parte de la principal institución de este país, que es el gobierno de España. Y si hace esto, es capaz de hacer muchas otras cosas que, insisto, le convierten en peligroso para las instituciones a las que atacaba con esa organización criminal y para todos los españoles. No sé hasta dónde está dispuesto a llegar y hasta dónde está dispuesto a arrastrar con ese fango que tanto le gusta y que proyecta en otros, que no chapotean en él. No sé hasta dónde está dispuesto a llegar en su deriva absolutamente kafkiana, proyectando además hoy en Alberto Núñez Feijóo una corrupción que le puede echar en cara al Partido Popular su corrupción, si tenían un montón, claro que sí, si hay miles de casos que pueden citar, pero concretamente Alberto Núñez Feijóo está imputado en algún caso. Es que yo creo que ya es un poco insultante desde el punto de vista, de la lógica más binaria, más básica.
1: Pilar.
4: Desconexión como estrategia política. No hay nadie en el Congreso de los Diputados hoy, ningún socio del gobierno, que fuera ajeno al momento en el que está Pedro Sánchez, de debilidad absoluta, de tensión política máxima. Y por empezar por la conclusión final, le recordaba el PNV hace un año exactamente, el 9 de julio, para ser exactos, por el escándalo de Santos Cerdán, estábamos aquí en las mismas condiciones. Y le recordaba el PNV, dice, que continuaba usted, Pedro Sánchez, por tres razones. Y nos pidió la continuidad, por la limpieza política, la suya personal, porque aspiraba a recuperar la confianza de los grupos que hicimos posible su investidura, y porque el proyecto político que representa va más allá de su persona y no está culminado. Le decían, estamos aquí en las mismas. Hace un año que hubo mucha tensión en esa comparecencia porque la duda era si los socios iban a mantener la confianza en Pedro Sánchez. Cuando terminó esa comparecencia a estas horas, todos supimos que, y coincidíamos en los titulares, que Pedro Sánchez había ganado ese debate, que se iba de vacaciones y nos íbamos todos con el gobierno, estabilidad de gobierno, y que volvía todo en septiembre, un poco de empezamos de nuevo. Hoy Pedro Sánchez tenía menos tensión respecto al apoyo de los grupos, sabíamos que eso nos iba a mover, pero no ha ganado en este debate, no ha ganado nada, y no ganar nada es seguir en la misma zona de riesgo. No ha convencido, no ha hecho autocrítica, no ha explicado a, ya no te digo a todos los españoles, digo a su propio electorado y a los socios de investidura, cómo han podido ocurrir estos casos. Dos fundamentalmente que le afectan. Uno como presidente del gobierno, que es el de Ábalos y de Coldo, una corrupción durante la primera legislatura, y otro como secretario general del PSOE, que lo sigue siendo, que es el de Santos Cerdán y Leire Díaz, que también lo es, afecta al gobierno. Pero sobre estos casos, bueno, se ha ido un poco de rositas. No se va a mover nada, efectivamente, y el PNV le ha dado el balón de oxígeno de los presupuestos. Junts amaga, pero poco más. En el Senado hoy a la misma hora el PP confiaba en tener el voto de Junts para esa enmienda que le bloquearon la semana pasada, una enmienda del PP y a la que se sumó Junts, en la que se pedía adelanto electoral y disolución de las Cortes. El PP, bloqueado en el Congreso, se fue al Senado para votarla hoy. El PNV ha votado en contra y Junts se ha abstenido porque no quieren votar tampoco con el Partido Popular. Se quieren alejar del PSOE, pero no acercarse al PP. Conclusión, sí, seguimos en las mismas, hay apoyo de los socios, pero el presidente no ha ganado nada con esta comparecencia.
5: Bueno, yo creo que después de lo que hemos visto, en realidad ha sufrido, después de lo que hemos sufrido esta mañana, hay que hacer una valoración clínica, además de política, ¿no? Yo creo que nos hemos encontrado con la versión más narcisista de Sánchez, cero empatía con los españoles, cero disculpas, 100% soberbia, hasta el punto de humillar a los socios, ninguna capacidad de asumir su responsabilidad, este es un rasgo muy narcisista, toda la voluntad de enfrentar para ocultar la verdad, recurriendo a la proyección, en el contrario, y alguien así solo tiene dos opciones, o mejor dicho, tres. Dimitir, llamar a urnas o las dos cosas. Coincido con Pilar en que el presidente sale más debilitado de lo que entró. Por las noticias del día, porque ya no hay día sin un escándalo más, ¿no? Hoy ha habido varios, porque Bernie también han habido varias cosas. Esto se ha normalizado. Pero bueno, por las noticias del día, por su propio discurso, por la réplica, donde yo creo que Feijóo le ha zarandeado, y por la imagen, todo hay que decirlo. El 60% de la información que procesamos los espectadores cuando estamos frente a la televisión, ya sé que no ha tenido mucha audiencia, pero los informativos sí lo van a dar. El 60% de lo que procesamos es visual, queda poco para el lenguaje, ¿vale? Y yo he visto en la cara, en los gestos, en el lenguaje corporal, en general, es mi opinión, lo que he visto es un episodio de descompensación de un narcisista destructivo, alguien absolutamente desencajado. Y esa es una imagen difícil de tolerar en una situación política como la actual, con la legislatura acabada, con la percepción de que la corrupción sistémica en el sanchismo es muy mayoritaria, cuando la demanda de elecciones ya es muy mayoritaria, de hecho incluso entre los votantes socialistas, hace unas semanas se veía en una encuesta

0: Decía Ketty, no sé dónde están los límites. Yo sí. Los límites de Sánchez. No existen.
1: Entonces estábamos diciendo lo mismo.
2: Los límites de los socios está claro. El límite de los socios es Vox. Por eso no nos movemos de ahí. A mí me cuesta imaginar que en otras circunstancias, sin Vox en el Congreso de los Diputados, sin un PP aliado al 100% con Vox, que no cuenta con otro apoyo, esta situación se fuera a mantener así, porque para el PNV sería mucho más higiénico plantearle otra salida al gobierno. Estamos en el tiempo de descuento. No sé si el temporizador que le ha dado el PNV llegará a octubre, a noviembre con la caída de los presupuestos. Ponte que llega a febrero, pero estamos hablando de un cierre de ciclo de legislatura. 6 meses no es un tiempo político, por mucho que se nos esté haciendo intenso, no es un tiempo político excesivamente largo. Pero están en el manejo de los tiempos, con el límite claro, de los socios con Vox.
3: Estamos hablando y reflexionando sobre lo ocurrido esta mañana y en apenas 2 horas y media también otra de las imágenes de los momentos del día, ¿no? Begoña Gómez entregando el pasaporte, como se le ha requerido, al juez encargado de su caso. ¿Tenéis que decir algo sobre ese momento que se va a producir a las 6 de la tarde?
4: Bueno, a mí, yo ya lo he dicho en más ocasiones, me parece torpe ese movimiento. Bueno, creo que se puede hablar de las decisiones judiciales sin necesidad de atacar a los jueces. Yo creo que el juez Peinado no se ha extralimitado de los límites que tiene precisamente un juez, que son el cumplimiento de la ley y su función jurisdiccional. No lo ha hecho. De hecho, cuando lo ha hecho o cuando aparentemente podría haberlo hecho, ha sido precisamente un órgano superior el que le ha corregido. Pero creo que efectivamente es un movimiento torpe, poco sofisticado y que alimenta el discurso victimista del gobierno que está entregado a esto del lawfare. Y que esto no es incompatible con, por otra parte, que nos llame la atención el movimiento por parte del Consejo General del Poder Judicial, que hasta ahora no se había producido en otros casos, como por ejemplo en las actuaciones o en las conversaciones, mejor dicho, de la jueza de Catarroja con su marido, que demuestran que había ahí una posición cuanto menos cuestionable, y no hemos visto en ningún momento intervenir al CGPJ, que no hay que obviar que es un órgano de gobierno de los jueces, cuyos miembros están nombrados por políticos. Y por lo tanto yo creo que sí que hay una actuación en la que el CGPJ suplanta a quien normalmente toma las decisiones de reprender o de expedientar a un juez, que es un órgano superior. Y el CGPJ no lo es decir, no es un tribunal superior al que está instruyendo. Dicho esto, me parece mucho más importante lo que acabamos de conocer por parte de todos los anexos, de todas las agendas y de toda la documentación que está saliendo sobre Zapatero, en la cual se empieza a aterrizar qué quería decir el juez con esto de que Zapatero ocupaba una posición de vértice en un entramado internacional de tráfico de influencias en el mercado del oro, de las divisas, del petróleo y de otras cosas. Ver que en esas agendas aparecen múltiples reuniones, ya no solo con miembros del gobierno, Bolaños, o con miembros del partido, Santos Zardán, o con otras personas como Pepe Blanco, o como Gaspar Zarrías, o como Zurab Pololikasvili, el líder de la OMT, que contrató y promocionó profesionalmente a Begoña Gómez. Pero ver sobre todo otro tipo de documentación en la cual Zapatero habría cobrado 200.000 euros en una especie de red de lobby con Bolivia, a mí me parece profundamente escandaloso y creo que es ahí donde hay que poner el foco, no ya en esta espuma de la cerveza, en esta ficción de la legislatura.
3: Bueno, vamos a explicar esta última noticia sobre Zapatero. La UDEF ha encontrado en el móvil de la secretaria del expresidente José Luis Rodríguez Zapatero, en Gertrudis, en el móvil de Gertrudis Alcázar, indicios de supuestas comisiones de 200.000 euros recibidas por Zapatero de un grupo empresarial peruano con filiales cementeras en Bolivia. En un nuevo informe que se le ha entregado al juez del caso Plus Ultra, la policía lo que hace es señalar que Zapatero medió, parece ser, ante altas autoridades bolivianas y que por esas gestiones cobró falsos trabajos de asesoría, Pilar.
2: Sí, nos falta información sobre esta nueva pieza, que no sé si se convertirá en pieza separada o formará todo parte de lo mismo. Cuando decíamos que la investigación de Zapatero estaba en pañales, que acababa de comenzar, no es por lo que tenga instruido la UCO, es que acaba de comenzar realmente. Cuando le preguntó el juez Calama sobre esto, yo entiendo la respuesta de Zapatero, me sorprendió, es verdad, que el juez incluso le preguntara

0: por unos negocios que sí son presuntamente delictivos, no estaban en el auto, por lo tanto...
1: Él mismo se sorprendió,
0: sí. Porque es verdad que es raro que te pregunten por algo sobre lo que no te han dado documentación, habiendo documentación en la unidad policial. Pero lo importante, digo que nos falta información, porque si... Zapatero medió entre un grupo y el gobierno de Bolivia, esto podría parecer legítimo, pero está hablando el mismo informe de que en realidad se está tapando otros pagos y trabajos, no voy a decir simulados, pero ficticios, que esto es una tapadera, pero no sabemos de qué. Entonces es un informe largo, de 80 páginas, que tiene ese detalle y que apunta que hay un presunto movimiento ilícito, ¿no?, en estos negocios. Lo más importante en lo político es que nos va a sorprender para mal la actividad empresarial de Zapatero, ya sin discriminar en qué parte es ilegal y legal. Nos va a sorprender que un presidente, que insisto, nos enteramos en el año 2025 de que tenía una actividad empresarial privada y que podía haber hecho un ejercicio de mayor transparencia en su labor de lobby, y los consejos de Aznar y de Felipe González, los consejos puede ser muy, muy criticable, cobran cantidades millonarias, por no sabemos muy bien qué hacen tampoco, porque oye, pagar 1 millón de euros por representación en el consejo, pero lo que nos estamos encontrando aquí es unas operaciones realmente opacas y que, insisto, por mucho que veremos las que son delictivas, a mí me parece que lo de Perú no va a ser lo único, que cada actividad de Zapatero, por la opacidad que tiene, por la opacidad con la que se ha movido y los personajes con los que se ha movido, le va a traer muchos problemas para justificar, sean simuladas, ficticias, ilegales o no. Y que nos va a sorprender esta la imagen irreparable de un presidente que no sabíamos que se movía así en lo profesional, empresarial, a través de su influencia, creo que es irreparable. Creo que es que no sabíamos que intercedía por gobiernos latinoamericanos con empresas en Bolivia, en Ecuador, en Venezuela. Y esa imagen, no sé si esto derivará en que se solucione de alguna manera la transparencia de los presidentes del gobierno y su actividad política empresarial, ¿eh?
2: Sí. Bueno, había una cosa que me llamó la atención en la defensa que ha hecho Sánchez de Zapatero, ¿no?, que ha sido bastante clara. Y ha dicho, bueno, fue un presidente que no tuvo ningún caso de corrupción mientras gobernó y que colabora con la justicia. Y ha dicho... Es curioso, Pedro, es algo que no puedes decir de ti mismo, ¿no? Porque esta ha sido la semana de la condena del caso Mascarillas. Y después de esa condena del caso Mascarillas y de lo que ha pasado con el Dama, muchos se están preguntando cuántos pueden seguir el camino de Aldama, es decir, colaborar con la fiscalía. Y el primer nombre que sale siempre es el del tal Julito este.
0: Hoy citado a declarar el próximo 21 de julio.
3: 21 de julio.
2: Citado a declarar el 21 de julio.
3: Leire, Santos Cerdán podrían...
2: La cuestión es, dentro de los partidos puede operar una cultura, bueno, muy en el PSOE existe, una cultura de partido, ¿no?, cerrada, bueno, que te impide, y hay unas lealtades que te impiden hablar, ¿no?, unas lealtades personales. Pero yo me pregunto, ¿cuál es el incentivo que tiene Julito para callarse? ¿Cuál es el incentivo que tiene Julito para no colaborar? Esto es lo preocupante. Lo digo porque, como ya ha cambiado de abogado, pues existen probabilidades de que, en el caso de que tenga información, cante. Es llamativo, ¿no? Como primero hemos pasado a normalizar la corrupción, y ahora yo creo que vamos a normalizar a los soplones de la corrupción. Eso es una cosa de locos. Respecto a la cuestión de Zapatero, mira, las joyas ya conllevan la condena social. Eso, ahí no hay amnistía posible, porque son memorables, ¿no? Pero lo más complejo está empezando. No sabemos en este momento cuánto iceberg hay debajo de la superficie, ¿no? Se está hablando de una... Creo que el informe de la UDEF habla de una red de influencias, ¿no? No sabemos ni el tamaño... Bueno, primero, presunción de inocencia, una presunta red de influencias. No sabemos el tamaño de esa red,

0: ni los nudos de esa red. Lo que sí que parece seguro es que esto va a ir para largo y va a generar un desgaste político.
1: Pero estás hablando electoral. De Zapatero.
0: Sí, sí.
1: Como lo indicaba también, sí. También Pilar.
0: Y que esto va a generar un desgaste político, uh-huh. Electoral y moral al PSOE enorme, enorme.
2: Claro.
0: Yo creo que esto va a durar más de un año de largo, vamos.
2: Yo no. Yo creo que va a durar bastante menos. Zapatero es Sánchez, y Zapatero es Sánchez, y el resto de las personas que operaban en esta trama están todas conectadas. Y esto es así. Mira, hay una noticia que está publicando ahora mismo el Confidencial. Las agendas de Zapatero desvelan una reunión con Cerdán y Bolaños el día que Sánchez inició su retiro de reflexión. Claro, es que todo es lo que parecía. Es que cuando Santos Cerdán, por mucho que quieran lobotomizarnos la mente y hacernos olvidar lo evidente, negociaba en Ginebra el principio de la legislatura y la permanencia de la legislatura con Zapatero, ¿eh? Es que son dos personas, una que pasó por prisión, que está investigada en una trama de corrupción, de hecho en dos concretamente, en dos causas diferentes, y otra investigada, imputada en otra trama de corrupción, y que están conectadas y que operaban las dos en las mismas cosas, no solo hablando con Puigdemont en Ginebra, sino que luego, en el momento en el que se veían determinados puntos de fricción, de momentos clave, de hitos en la legislatura, las personas que eran de confianza del presidente del gobierno eran las que acudían al rescate del presidente del gobierno. Durante esos 5 días de reflexión, nada más y nada menos que el exsecretario de organización del partido, nada más y nada menos que el expresidente del gobierno, que está imputado básicamente por estar influyendo o participando en un mercado negro de petróleo, de oro y de otro tipo de productos y de lobbies, y nada más y nada menos que el notario mayor del reino, el ministro de Justicia, Félix Bolaños, del cual urge una explicación. Lo que yo estoy viendo de las agencias son, de las agendas, son más de 4.000 mensajes, por lo menos en el dispositivo móvil, entre Gertrudis, la exsecretaria de Zapatero y Zapatero, es que hay reuniones con todos los ministros. Hay reuniones con todos los ministros dentro de ese entramado o de esa organización de tráfico de influencias en mercados negros, de mercado del oro, del petróleo y de otro tipo de bienes. Y esto me parece que es muy relevante.
0: Pero me llama la atención, perdón, porque
3: sí.
0: Me llama la atención el hecho de que consideres que esto va a ir muy deprisa.
2: Sí, sí lo considero.
0: ¿Por qué?
2: Primero porque, bueno, quedaban cosas por salir. Esta es una parte de las cosas que quedan por salir. Hay otras.
0: Bueno, yo hablo del juicio, Yo hablo del juicio oral que queda.
2: Ah, del juicio. Pensaba que
3: decías
2: de la legislatura. De la legislatura.
3: Las investigaciones económicas.
2: Sí, pero
3: son
2: no
3: largas.
2: Queda tanto tiempo. Sí, claro. Para los juicios, pues fíjate, el caso Ábalos empezó con unas informaciones periodísticas en noviembre de 2021 y la condena ha llegado casi 5 años después. Evidentemente, el caso será largo. Pero una cosa es que sea largo y otra cosa es que no podamos, salvo para los que quieren ponerse una venda sobre los ojos y hablar de ficciones y de realidades paralelas, como es el caso de Pedro Sánchez, otra cosa es que no podamos conocer, fruto de la investigación judicial y policial y de las investigaciones periodísticas, lo que está empezando a aflorar. Y esos elementos, y los elementos que ya se han contado de Zapatero, su implicación con el petróleo, y los que se van conociendo de la investigación judicial, son lo suficientemente sólidos como para que, yo creo, que dure poco la legislatura. A eso me refería.
0: Tu pronóstico es sobre la legislatura.
2: Yo hablo de la legislatura, no hablo de la investigación judicial, que evidentemente es que la trama del petróleo, la investigación que hay sobre hidrocarburos, que no hay una sino dos, de hecho hay más, pero que puedan afectar al gobierno, concretamente hay dos, esa seguramente nos vayamos incluso a los próximos 5, 8, incluso 10 años.
3: Claro.
2: Eso, ese horizonte judicial está ahí. Yo hablo de lo contante y sonante, la legislatura. ¿En qué términos es aceptable democráticamente que esto continúe con la información que vamos conociendo? Creo que queda poco.
3: Sí, yo
2: y
3: entiendo.
2: Si no queda poco, esto hablará mal de la sociedad española, de la tolerancia y del umbral de tolerancia con la corrupción y, desde luego, sin ningún tipo de duda, del presidente del gobierno. Yo soy una ingenua, pensé que los límites de la decencia del presidente del gobierno eran bastante más altos y me confundí.
1: Venga, Pilar.
3: Sí, yo entiendo lo que dice Pablo en términos, sobre todo del PSOE, no de la legislatura, que en el futuro vital del Partido Socialista a Zapatero le quedan un largo camino judicial y eso hace que el desgaste vaya a ser tremendo. Uh-huh.

0: pone punto y final a una legislatura, el punto de ebullición social nunca se corresponde, desgraciadamente, a la asunción de responsabilidades y a que no se den cuenta de que a veces es mejor tomar una decisión política cuando lo que te queda por delante es terrible. Y rápidamente sobre la reunión que citaba Ketty de Bolaños con Santos Cerdán y Zapatero. ¿Sabes lo peor de cuando tienes un caso así? En el que todo se vuelve sospechoso. Cualquier movimiento que hayas tenido está bajo sospecha, porque a priori, ¿cómo no va a tener reuniones Zapatero con todos los ministros si era el expresidente del gobierno que estaba haciendo campaña por el Partido Socialista? Pues y era el secretario de organización el que estaba en Ferraz. Y es Félix Bolaños el ministro de Justicia. Pero desgraciadamente para el gobierno habrá todas las reuniones que hayan tenido con un secretario de organización que pasó por prisión y que está implicado en un caso gravísimo de corrupción, todas van a estar bajo sospecha. ¿Cómo discriminas?
1: Claro, lo que pasa es que si es verdad, si tienes razón, no todas porque tienen por qué responder a objetivos espurios o a intereses oscuros, pero Pilar, cada vez más se evidencia que esto es lo que parece. ¿En qué sentido? En el sentido de que las personas de máxima confianza del presidente del gobierno lo seguían siendo cuando inicia esos 5 días de reflexión. Estamos hablando de 2024, estamos hablando de 2025, reuniones de 2025. Esas personas seguían siendo de la máxima confianza y todas esas personas están imputadas en los tribunales de justicia. Todas por tramas internacionales, ya ni siquiera nacionales, de mercado negro y de tráfico de influencias. Es que el presidente del gobierno no puede aparecer como hoy ha aparecido, que pasaba por ahí y que de repente le cae encima una trama de corrupción de personas que son ajenas y que son anecdóticas y que eran grandes desconocidos para él. No eran grandes desconocidos, eran su mano derecha, su mano izquierda, su pie derecho y sus fieles escuderos.
2: Tengo que hacer una pausa, a ver si nos da tiempo a hablar de Andalucía, de lo que puede ocurrir el lunes, el próximo lunes y el próximo martes con Juanma Moreno, si lo tienen más fácil de lo que se puede pensar, o todo lo contrario, en un momento aquí, por fin.
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0: Bueno, vamos a hablar algo de Andalucía. El debate de investidura de Juanma Moreno a la presidencia de la Junta de Andalucía va a tener lugar la semana que viene, el lunes 29 de junio, cuando el candidato popular va a exponer su programa, y el martes 30, cuando se supone se va a votar. Si no consigue mayoría absoluta de votos, se votaría posteriormente, 48 horas después, y bastaría la mayoría simple. ¿En qué información tenéis sobre las negociaciones, Partido Popular, Vox, las posibilidades que se abren el próximo martes, sobre todo?
1: Tenemos que conocer los detalles del pacto, que aquí cada uno juega sus cartas en política. Moreno Bonilla aprovecha cuando todo está ocupado, toda la ventana informativa está ocupada por una comparecencia como la de hoy, para hacer un movimiento. Nos pasó con Castilla y León, no sé qué bomba había estallado ni qué informe conocíamos ese día, y sabe el PP que es polémico los pactos con Vox, por más que quiera naturalizarlo, y se nota en las entrevistas que están haciendo. Feijóo la semana pasada, su portavoz Esther Muñoz, diciendo, oye, es que es natural, esto es lo que han votado los españoles, vamos a gobernar con Vox, como si no hubieran estado diciendo en estos micrófonos exactamente lo contrario hace pocos meses. Pero bueno, cada uno aprovecha su oportunidad política, que es la de que va pasando, ¿no?, por detrás. La cuestión, a ver, no hay duda de que va a haber un gobierno de Moreno Bonilla con Vox, la cuestión es a qué precio y si la prioridad nacional o no la tiene que asumir Moreno Bonilla. Más allá del impacto real, por la contradicción que supone de un presidente que en campaña estuvo diciendo por activa y por pasiva que era inconstitucional, y eso lo decía Moreno Bonilla. Y veremos el desgaste que tiene para el líder andaluz, que se presentó a las elecciones siendo pues uno de los varones más fuertes, ya no solo digo del PP, digo como político, en un momento tan, tan deteriorado en general, ¿no? Y veremos el precio que le pone Vox, si lo conocemos el lunes o no sale adelante la investidura y van a la segunda. ¿Y cuál es el precio, sobre todo, dialéctico y político?
0: ¿Tienes información, Pablo?
2: Mira, con las elecciones generales y con el Pacto Andalucía pasa exactamente lo mismo. No sabemos la fecha, pero sí sabemos el resultado. O sea, va a haber acuerdo, no sabemos si de primeras o más tarde.

0: A ver, sabemos también que Bonilla va a tragar. Juanma Moreno Bonilla va a tragar. Y va a perder el halo virginal. La política es así.
1: Va a tragar, por ejemplo, con la prioridad nacional y con otras cuestiones.
0: Pues probablemente, bueno, la prioridad nacional lo doy por descartado. Lo que tienen que estar listos es para que no les metan otra. Y luego, si los dirigentes de Vox, esta es otra cosa que desconocemos, es si a los dirigentes de Vox les queda algo distinto político. Porque si les queda, lo inteligente es cerrar cuanto antes. Todo lo que sea convertirse en un partido problemático servirá para acentuar la bajada que están teniendo en las encuestas cuando se dan las circunstancias perfectas para que la extrema derecha se dispare en nuestro país.
2: Sí, es que vamos a ver, hay tantos platillos ahora mismo volando en el aire que puede pasar cualquier cosa, porque efectivamente todo esto que vamos conociendo de la corrupción del PSOE puede disparar a Vox y puede frenar el crecimiento potencial del Partido Popular, y por lo tanto es muy importante también ver cómo juegan sus cartas aquellos que dependen de Vox para sacar adelante su investidura. La información que yo tengo es que Juanma Moreno Bonilla quiere ir sin negociar con Vox, es decir, quiere ir solo, retratar a Vox, y que en el caso de que se produzca efectivamente una segunda vuelta, que se tiene que producir un segundo intento de investidura, culpabilizar a Vox en el contexto en el que estamos viviendo precisamente de corrupción, de ser cómplice o de ser aliado también del Partido Socialista por mantener precisamente o prolongar esta situación. Pocas alternativas tienes cuando sabes perfectamente que tu investidura depende de una formación que ya está en unos límites, en Andalucía mucho menos, pero en términos generales a escala nacional en el entorno del 18-20% de voto, que es perfectamente democrática, aunque no te guste sus estridencias. Pero pocas alternativas tienes más allá de hacerle morder el polvo en una negociación y hacerle desplantes para que entiendan cuál es su peso real y hasta qué punto pueden pedir.
3: Sí, me da que el Partido Popular no está aprovechando este tiempo muerto, vamos a llamarlo así, antes de la campaña general, que es donde ya, bueno, Feijóo es la batalla de Feijóo, ya no es la batalla de las autonómicas, para ver cómo consigue mover el suelo electoral. Normalmente escuchábamos a la derecha llamarse centroliberal, liberales, no reconocíamos esto de la derecha. Ya lo van incorporando porque saben que tienen que hacer un pacto con Vox y seguramente en las siguientes elecciones también. Pero digo que no está aprovechando el tiempo para analizar unos resultados autonómicos donde Moreno Bonilla ha perdido la mayoría absoluta, donde Guardiola perdió en votos, donde en Castilla y León perdieron en escaños, en el que gobernar, como ya se da por garantizado que van a gobernar, pero el cómo consiguen morderle electorado a Vox, morderle discurso, hacer que esto sea al contrario, que sea el PP quien mande sobre los pactos con Vox y no lo que parece, que es al final Vox el pequeño el que acaba imponiendo la conversación. Y creo que por más que se defienda al Partido Popular, igual les vendría bien aprovechar este tiempo muerto.
1: Oye, no tenemos más tiempo, ya sé que Pablo quería introducir algún argumento más, pero fijaos, las 3:54, las 2:54 en Canarias, claro que es una barbaridad, y en este momento del programa siempre hay una pregunta para vosotros, para los dispares, las dispares y para los oyentes. Hay un dato, la disminución del poder adquisitivo está modificando la manera en la que los españoles disfrutamos de nuestras vacaciones. Seguimos viajando, es verdad, pero gastamos menos en aspectos como el alojamiento y la restauración. Esta tendencia ya se hizo evidente en el verano del año 2025, cuando el gasto de los turistas nacionales se estancó, situándose en algo más de 16.000 millones de euros. Un 0,1% menos que en el año anterior, según datos del Instituto Nacional de Estadística. La pregunta para los oyentes, a través del 620-621-991, ¿cómo ha cambiado tu manera de disfrutar de las vacaciones en los últimos años? ¿Es cierto que has recortado? ¿Es cierto que ahora gastas de otra manera? ¿O hay cosas que no se mueven de ahí, que son innegociables cuando estamos hablando de vacaciones? 620-621-991. ¿Ha cambiado vuestra manera de tomar las vacaciones?
2: Yo la verdad que no, porque tengo vacaciones bastante austeras. Soy muy de familia en vacaciones, soy muy de pueblo.
1: Siempre haciendo lo mismo, al mismo lugar,
2: sí,
1: siempre.
2: Sí, sí. No, bueno, no siempre haciendo lo mismo. Puedo cambiar, pero suele ser siempre dentro de España, un poquito de playa, y no ha cambiado, ni económicamente ni mi patrón. La verdad es que como cada vez trabajo más, cada vez intento descansar más y por lo tanto hacer menos viajes y aprovechar al final para,

0: ver a la familia.
1: Pilar, tú siempre lo mismo, no me lo creo. ¿Tú siempre
2: sí,
1: lo mismo?
2: Pues,
1: ¿no?
2: Pues sí, la verdad, porque como siempre tengo un pie en Estados Unidos y otro aquí, siempre ha tocado dos en casa, en la familia, en Estados Unidos, y todo lo que pudiera que me sobrara, pues a Cádiz o a Huelva, esa Costa de la Luz que a mí me encanta. Pero lo que sí ha cambiado, Jaime, al margen de nosotros, es que, fíjate, la Almudena Grandes se describía muy bien unas vacaciones que a mí me encantan, que son las de llenar el maletero del coche e irte un mes a la playa, ¿no? A Cádiz, en su caso, a Rota. Y los españoles, la clase media, podía pagar un apartamento un mes con, bueno, relativo sí, ahorro señor. Durante el año. Ahora es, te diría que casi imposible pagarse un mes de vacaciones en cualquier sitio.
1: Es que ahora no hay ya un mes de vacaciones.
2: Con dificultad pagas una semana. A solo hay que mirar los precios de cuánto cuesta una semana 10 días. Y bueno, pues eso es una realidad que se nos ha impuesto después de la pandemia, ¿no?
0: Y hay zonas que están vetadas a los españoles. Yo me acuerdo cuando de jovencita podía ir a Formentera o a Menorca y ahora es imposible ir a Formentera, a Menorca o Ibiza.
1: El cliente español está abandonando Ibiza porque no puede asumir el coste.
0: Es que es imposible.
3: Yo soy absolutamente
1: previsible. ¿Tú no tienes vacaciones?
3: Soy absolutamente previsible. Tomo pocos días de descanso, es verdad.
1: Pues muy mal.
3: Pero
1: muy
3: siempre, siempre en el mismo yate. Sin...
1: Siempre.
2: Invítate.
1: Terminas tal como empezabas, Pablo Pombo. No puede ser. Esto lo tenemos que cambiar. Bueno, los oyentes, 620-621-991. Luego se lo van a creer, ¿eh? Luego se van a creer. Luego se van a creer que pasas las vacaciones en un yate.
3: Bueno, que vayan a Marbella.
1: Bueno, ¿cómo han cambiado tus vacaciones en los últimos años? ¿De qué manera te organizas ahora? 620-621-991. Dispares Le Petit. Que tengáis un buen miércoles. Todavía con alguna que otra sorpresa más. Gracias a los tres.
0: Un placer, querido. Un placer.
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1: Bueno, enseguida las noticias en la sintonía de Onda Cero. En nuestra segunda hora tenemos otras historias, pero antes, atención a esta noticia que nos traen nuestros amigos de La Cuponera. 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
10: Son las 4, las 3 en Canarias.
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10: Buenas tardes. En el Congreso sigue la sesión de control posterior a la comparecencia del presidente del Gobierno centrada en la corrupción. Una sesión de control en la que Pedro Sánchez ha retado al líder del PP a que explique cuánto paga por su vivienda en Madrid. Lo ha hecho en respuesta a la pregunta de Feijóo sobre si el presidente había presentado ya la declaración de la renta.
11: Todos sabemos que esta pregunta debería ser la última pregunta de la legislatura, no la última pregunta del periodo de sesiones. Sus últimos presupuestos, señor Sánchez, han sido con Biden en la Casa Blanca y con el Papa Francisco en el Vaticano. ¿Usted se levanta alguna mañana pensando en los problemas de los españoles o usted no puede dormir ninguna noche pensando en los suyos? ¿Ha hecho ya la declaración de la renta y de patrimonio, señor Sánchez?
12: Usted que es el adalid de la transparencia, señor Feijóo, díganos, ¿cuánto paga usted o su partido por su casa en el Viso? ¿Al mes? Bueno, eso ha salido en los medios de comunicación. Ah, ¿no vive en el Viso? ¿No vive en el Viso? Pero yo lo que...

0: a mí lo que me interesa saber es cuánto paga usted o su partido. ¿Cuánto paga?
1: Los casos de corrupción que salpican al gobierno han estado muy presentes en todas las preguntas a los ministros, que en sus respuestas han preferido evitar el tema. Es el caso del cara a cara entre el secretario general del PP, Miguel Tellado, y el ministro de Justicia, Félix Bolaños.
2: ¿Y por qué no ha colaborado con la justicia el señor Ábalos? ¿Qué esconde? ¿Qué tapa? ¿A quién tapa? Mire, todo el mundo sabe, hasta los señores del PNV, a quién encubre el señor Ábalos. Al de arriba del todo. Mire, el sanchismo es corrupción. Estoy seguro que debe haber algún socialista honesto y honrado en España. Desde luego, en este gobierno no, y en esta sala tampoco.
3: Tengo que decirle que le noto a usted algo enojado. Igual es que este debate no les ha salido como ustedes esperaban. Son ustedes como ese futbolista de tercera regional que le suben a la Champions, le ponen la pelota botando, da una patada al aire, se da un costalazo y se da cuenta que está jugando por encima de sus posibilidades.
1: Las investigaciones judiciales en marcha y la última sentencia del Supremo, que condena 24 años de prisión al exministro Ábalos, ha llevado al portavoz de la Conferencia Episcopal, César García Magán, a pedir que se sopesen las distintas salidas que prevé la Constitución para poner fin a la situación política actual.
4: Si se ve que no es posible mantener la situación actual, bueno, pues la Constitución española ofrece distintas salidas, distintas posibilidades que deberán ser tenidas en cuenta, en este caso por el Ejecutivo y por el resto del poder legislativo.
1: Y el presidente de la Junta de Castilla y León, Alfonso Fernández Mañueco, ha exigido al secretario autonómico del PSOE y exalcalde de Soria, Carlos Martínez, que aclare si recibió algún tipo de información privilegiada sobre la investigación abierta en el ayuntamiento de esta ciudad. Pesquisas que han terminado con la detención y puesta a disposición judicial de la concejala de Medio Ambiente. Redacción en Castilla y León, Paula Canal.
5: Yolanda Santos ha pasado a disposición judicial, mientras que los otros 5 detenidos han sido puestos en libertad. Ahora la polémica se centra en quien fuera alcalde de Soria y secretario general del PSOE en Castilla y León actualmente, Carlos Martínez, que en declaraciones al País reconocía que el día anterior al registro le habían avisado. El presidente de la Junta, Alfonso Fernández Mañueco, le ha exigido que aclare si tuvo algún tipo de información privilegiada.
6: Pero lo que me parece todavía mucho más grave es que desde algún ámbito del gobierno de Sánchez se haya dado información privilegiada y con antelación al líder del Partido Socialista en la oposición en Castilla y León. Eso me parece gravísimo y se tienen que dar las explicaciones pertinentes.
5: En esa misma línea, la portavoz del PP en las Cortes, Leticia García, le ha pedido a Martínez que enseñe su teléfono móvil y que deje el cargo si no es capaz de explicar qué ha sucedido.
1: Información deportiva con Esther Rodríguez.
7: España viaja esta noche a México, donde el sábado jugará contra Uruguay el tercer y último partido de la fase de grupos del Mundial. Ronda de últimos partidos que comienza hoy a las 9 para resolver el grupo B con estos encuentros: Suiza-Canadá y Bosnia-Qatar. A medianoche se completa el grupo C, también con todo por decidir. Veremos el Marruecos-Haití y el Escocia-Brasil. Carlo Ancelotti confirma la recuperación de Neymar, que podría disputar sus primeros minutos en este torneo.
8: Neymar es disponible, trabajó bien esa semana, preparó bien el juego, poder jugar con otros jugadores. Todos estamos muy contentos que él está de vuelta, porque obviamente con la calidad de él puede ayudar al team.
7: A las 3 de la madrugada se juegan los partidos del Grupo A. México, ya clasificado para 16avos de final, se mide a República Checa. En el otro partido se enfrentan Sudáfrica y Corea del Sur. Primera oportunidad para Valencia Basket de proclamarse campeón de la Liga ACB. El equipo de Taronja visita al Barcelona en el cuarto partido de la final con ventaja 2-1. Y Pedro Acosta ficha por Ducati y será el compañero de Marc Márquez las dos próximas temporadas hasta 2028.
1: Es todo. Más noticias en Onda Cero cuando sean las 5, las 4 en Canarias.
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10: Son las 4 de la tarde, 5 minutos, las 3, 5 en Canarias. Esta es la segunda hora de Por Fin, y con la llegada del verano y el final del curso escolar, hay niños que se quedan con sus abuelos, lo hablamos en el programa de ayer. Pero ¿qué pasa cuando son ellos, nuestros mayores, los que necesitan más atención? El envejecimiento o las enfermedades son las principales causas por las que la vida de una familia cambia y aparece lo que se conoce como el rol del cuidador.

0: Una labor que, según el primer estudio del Observatorio CINFA de los Cuidados, más de la mitad de las personas en España desempeña como muestra de afecto y no como una obligación. Alejandra Carril, buenas tardes.
1: Buenas tardes, Jaime. Sí, aunque es una situación que llega sin avisar y que cambia la vida de todo el núcleo familiar. A través del documental Cuidar, presentado por CINFA, conocemos historias como la de Alejandro Moreno. Él empezó a atender a su padre cuando le diagnosticaron cáncer de riñón. Durante el tiempo que duró la enfermedad, reconoce que tuvo que adaptar toda su rutina, haciéndose cargo de su trabajo y a la vez de la empresa de la familia.
2: Para lo bueno, era una empresa donde hacíamos mantenimiento a restaurantes de limpieza, entonces como que podía trabajar de 4:30 de la mañana a 9 y luego a las 9:30 entrar a trabajar en mi trabajo habitual. Eso lo mantuve, no sé si 8 meses, hasta que obviamente se hizo insostenible y dejé de trabajar de educador y me quedé exclusivamente en lo que es en el cuidado con mi padre y manteniendo la empresa.
1: Para cada persona cuidar significa algo diferente, pero en lo que coinciden estos testimonios es que va más allá de acompañar a una cita médica o una llamada de teléfono.
2: Es estar, adaptarte, escuchar mucho, observar mucho, dejar a veces los egos fuera y si la persona en este caso está enferma, para llegar a un punto tiene que coger el camino más largo porque lo necesita, pues es acompañar en ese proceso más largo.
1: Alejandro también ejerce el rol de cuidador con sus abuelas, que tienen 91 años. Él señala que por mucho tiempo que se les dedique, siempre hay un juicio interno que cuestiona si se está haciendo del todo bien.
2: Te juzgas mucho, ¿no? Cuando de repente estás hasta arriba, estás dedicando el 90% de tu tiempo al cuidado de una persona y de repente te dedicas un 10% que te quieres ir a correr, te quieres ir a tomar algo con unas amigas o yo que sé, a caminar, y es habitual que te aparezca un juicio, ¿no? De no estar. Encima de la carga del cuidado cae sobre la misma persona que cae la culpa del no estar en determinado momento.
1: El caso de Alejandro es singular porque además de ejercer de cuidador, él también padeció un cáncer que le hizo recibir esas atenciones que le había tenido que dar. Él mismo explica que verse en esa situación fue todo un choque emocional.
2: Estaba sentado en una cama lleno de cables, de repente era yo. Y era como, no me lo puedo creer. Había, por los motivos que sea, a veces tiene estas cosas que te pone ahí y aprendí mucho. Y sigo aprendiendo de esa experiencia y atravesándolo y rodeándote de gente que te cuida y que te sostiene.
1: Alejandro defiende que la terapia, una buena comunicación con el entorno, pedir ayuda y, sobre todo, atenderse física y psicológicamente ayudan a ejercer de cuidador de una manera más equilibrada.
0: Y desde CINFA reconocen el esfuerzo, el sacrificio y el impacto que supone en las familias atender de una manera tan dedicada. Testimonios como el de Alejandro ya se pueden escuchar en el documental Cuidar.
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1: ¿Sabes? He perseguido a algunos tipos que solo querían joderla para que les volvieran a encerrar. ¿Eres de esos?
2: ¿Me ves atracando tiendas de licores con un tatuaje en el pecho que diga nacido para perder?
1: No, claro que no.
2: Hago lo mejor que sé hacer. Y tú lo mejor que sabes hacer, intentar detener a tipos como yo.
3: La cosa va de buenos y malos, como cada miércoles, con Ángel Moya. Ángel, ¿qué tal? ¿Cómo estás? Hoy estás más contento, esta semana estás más contento. Te voy a recordar que la semana pasada, cuando te pregunté por la selección, estabas muy indignado. Muy indignado. Esta semana ya cambia tu visión, ¿no? Del Mundial y del papel de la Roja.
4: Ligeramente.
3: Ligeramente.
4: Ligeramente.
3: Tienes que poner tienes que matizar algo.
4: Sí, puedo matizar que más juego, más goles todavía. Necesitamos un poquito.
3: ¿Qué hacen falta más goles?
4: Vamos a ver, ya te lo cuento. Después de Uruguay, me parecieron pocos para cómo estaba el partido, por Dios. Eso lo ve cualquiera, Jaime.
3: Eso lo ve cualquiera. Pues hay que esperar al tercero.
4: Venga.
3: En tan solo unos días. Bueno, vamos con tres historias, como siempre, de buenos y malos. Yo creo que hay que seguir hablando del caso Andik, ¿no? Hay novedades.
4: ¿Cómo
3: tú,
4: no?
3: Tú ya lo adelantabas la semana pasada. La jueza ha llamado a declarar a la terapeuta de la familia. Y por otro lado, también la defensa, los abogados de Jonathan, acusan a los Mossos de ocultar cierta información. Vayamos por partes, si te parece.
4: Bueno, seguimos. Venga. ¿Qué remedio?
3: La terapeuta primero.
4: Va, hay que seguir con este, que se va a convertir en el culebrón del verano, porque estamos hablando de la familia más rica de Cataluña. ¿Terminará el primogénito en la cárcel, sí o no? Pues aquí tenemos nuevo capítulo del culebrón, y es la jueza. Nueva ofensiva, esta vez por parte de la jueza. Y la jueza lo que dice es que venga a declarar a la terapeuta acusado de matar al padre era porque se va mal. Bueno, pues sí, no se va muy bien, de vez en cuando. Según la familia, normal, pues con su desavalancia normal. Según la jueza, tanto como para matarla a su padre. ¿Quién tiene la clave? ¿La terapeuta la tiene? Vamos a ver. Digo terapeuta porque no está Julia.
3: No es psicóloga.
4: Julia, que así se llama.
3: Sí.
4: No sé si es psicóloga, pero no está colegiada como psicóloga
3: aquí en España.
4: Aquí en España.
3: Vale.
4: Es una terapeuta famosa entre la élite de la sociedad catalana, en concreto la barcelonesa, que trató al padre y al hijo, y a la que la juez considera, quizá, presuntamente, partícipe del homicidio, ya sea como inductora o incluso como más.
3: Porque la jueza considera que esta terapeuta
4: La pasta.
3: La pasta. ¿Qué es lo que le

0: decía o qué invitaba a hacer a Jonathan.
1: Ahí les he dado. Invitaba a Jonathan a reclamar una herencia, parte de su herencia en vida, es decir, que le pagara la herencia que le correspondía antes de la muerte de su padre. Discutieron por eso, sí, pero a mí, una vez más, tenemos algún dato más que no sé por qué, pues no sale en otros medios. Y ese otro dato es que, personalmente, la defensa y la representación legal a mí me dicen que está más que demostrado que al final Jonathan renunció a cobrar esa herencia en vida. Uh-huh. Porque precisamente le convenció a la terapeuta. Dijo, y le dijo a su padre, es verdad, estoy hecho un egoísta. Y entonces, ya se nos ha caído el móvil del uh-huh. crimen, vaya por Dios. Así está la cosa. Ahora, yo te digo una cosa. Aquí no nos posicionamos ni porque sí ni porque no. Lo único que decimos es, y esto es criterio mío, me parece una instrucción no que cojea, sino que abiertamente repta directamente. Sí. Y por otro lado, también tengo lo que decirle a la defensa de Jonathan. Les doy hasta el miércoles que viene para que me digan por qué, esto sí que me parece de las pocas cosas sospechosas, por qué cuando el padre supuestamente cae de esa excursión, tiene esa caída mortal, Jonathan llama en primer lugar a su madrastra y no a emergencias. Para decirle qué. ¿Por qué llama primero y para decirle qué? Ya está. Me vale con que me cuenten eso y me lo argumenten. Y entonces y que podamos contarlo aquí para que lo escuchen nuestros oyentes. Porque todo lo demás me parece francamente que no va a ninguna parte y que, bueno, sí, va hacia el archivo de la causa y a Jonathan en la calle dentro de 6 meses lo sumo.
0: Oye, y hay otra cosa. Los abogados de Jonathan acusan a los Mossos de ocultar qué.
1: Bueno, claro.
0: Sobre la investigación.
1: Es que en este partido de tenis, que ya hemos contado algunas veces, en esta batalla mediática, primero disparó en esta ocasión, estamos hablando ya pues del quinto round, o del quinto set, primero disparó a este respecto la parte de la acusación, los Mossos y la justicia y la juez, con un informe del teléfono en el que decía, ajá, Jonathan es culpable porque su padre no se cayó, ya que según el teléfono no se movió, no estaba en movimiento en el momento en que se cayó por la montaña, es decir, estaba parado. ¿Y qué dice la defensa? Dice la defensa, ah, bueno, por supuesto, no estaba parado y además no estaba haciendo fotos en el momento en que se cayó. Uh-huh. ¿Y qué dice la defensa? Es que Jonathan nunca dijo que estaba haciendo fotos cuando se cayó. Dijo que a lo largo del camino se distrajo haciendo fotos
0: en el trayecto
1: y que a lo mejor eso tuvo que ver. Y lo que hace el informe da la razón. Efectivamente, 10 minutos antes estaba haciendo fotos y un vídeo, el padre, antes de caerse. Uh-huh. Pero ahora vamos a lo siguiente. Jonathan es culpable porque el padre no está en movimiento cuando se cae. No tienen registrado ningún traspiés. Y dice la defensa. Serán ustedes, porque en el mismo informe que hay, del mismo teléfono, hay 39 segundos que ustedes se han saltado. Y en los que parece ser que hubo 2 pasos. Y eso está en el radio de tiempo en el que supuestamente se cae. Es decir, la defensa de Jonathan está acusando a los Mossos de Escuadra de obviar, lo dice así literal, obviar en su informe 39 segundos que faltan y en los que se produjo un par de traspiés, 2 pasos, de movimiento no armónico. Así lo pone literal en la nota que estamos leyendo. Así que...
0: Bueno, vamos.
1: Ahí estamos.
0: La próxima semana seguro que tienes más detalles. Porque, como tú dices, es una de las historias judiciales y policiales de este verano. Otro asunto. En Dalías, en Almería, muchos vecinos viven aterrorizados por un ocupa llamado Francisco, que ya cuenta con 33 denuncias por parte de varios ciudadanos, algunos de los cuales están, además, protegidos por órdenes de alejamiento. Este hombre sigue en libertad y vamos a escuchar a una vecina que se llama Carmen.
2: Yo llegué aquí a vivir un 16 de febrero. A los 2 días salía de mi casa. Este individuo se subió encima de la acera y me fue a pillar con el coche. Yo no sabía quién era. Yo pregunté por aquí y me dijeron que no le hablara, que no esto, que era el dueño del barrio. El que había que hacerle caso, que no se le podía mirar, no se le podía hablar, que lo que dijese iba a misa. Y yo, una semana después, fui a Elegido a hacer una diligencia y cuando volví a este señor estaba pegado a mi coche intentando sacarme de la carretera. Después fui a poner las denuncias tanto de un día como de otro. Y en ese proyecto vino aquí, se metió con la vecina del Supremo, de un supermercado que hay aquí, cuyo la amenazó, la insultó.

0: le estuvo diciendo de todo. Claro, pues yo ahí la defendí y por haberla defendido tomó represalia hacia mí. Ese día, el viernes pasado, no, el anterior, estuvo esperándome en la puerta de mi casa media hora y ahí me roció con gas pimienta. Este señor vive de ocupa, no tiene la luz enganchada.
1: Este es uno de los testimonios, pero hay más. Son muchos los vecinos que se sienten amenazados y perseguidos por este individuo.
2: Bueno, hemos hablado con otro vecino que además está postrado en una silla de ruedas y que dice que le llegó a rociar con gas pimienta y a agredirle. De hecho, además, tiene una orden de alejamiento, eso dice la víctima, después de pasar por un juicio en el que resultó condenado a pagar una multa por lesiones de 2.000 euros, que no ha pagado. Sí. Dice su culpa la víctima respecto al agresor. La verdad es que sí. Es decir, el banco embargó su vivienda por falta de pago y él ha regresado y se ha introducido dentro, no tiene ni ventanas. Y ahora, lo que digo yo es qué energía que despliega este hombre. ¿Qué energía?
1: Que no para, ¿no?
2: Que es que no para.
1: De acosar a los vecinos.
2: No para, supuestamente. No para, no para. Tiene 33 denuncias. La Guardia Civil dice que de momento, bueno, pues que las denuncias se van tramitando, hay órdenes de alejamiento, pero de momento pocas condenas. Pero además tiene 50 quejas en el ayuntamiento. Y él sigue.
1: ¿Y no se puede hacer nada?
2: Pues yo creo que sí, la verdad, porque yo entiendo que cuando tenga varias condenas, que van a ser una tras de otra y muy en breve, pues a partir de ahí sí que se podrá hacer algo. Pero mientras tanto, los vecinos, pues lo que están cargando es con una situación que de verdad les tiene muy estresados.
1: Bueno, y la tercera historia, la Guardia Civil, y además tienes novedades, ¿no? Porque acaban de llegar a tu teléfono móvil. La Guardia Civil y la Policía Nacional han desarticulado una banda de 6 delincuentes acusados de 7 asaltos a bancos de Guadalajara, de Toledo, de Madrid. Los ladrones, ¿qué eran? Pues eran antiguos aluniceros que se han reconvertido en ladrones de cajas fuertes.
2: Claro, van mejorando. Aquí cada uno va mejorando, va escalando lo suyo. Antes se dedicaban a estrellar coches contra los escaparates de los aluniceros, alunizar en las lunas de los comercios, y decidieron, bueno, pues que le reportaba más dinero hacerse con una pinza hidráulica, que esto es lo que han utilizado en todos estos asaltos, con la que entrar en bancos por la noche de pueblos pequeños, donde no hay prácticamente vigilancia, cortan los cables, entran en el banco, cogen con la pinza, se llevan la caja y adiós. Pero
1: la pieza entera.
2: Tal cual.
1: El módulo entero.
2: Sí, se lo llevan y luego ya lo revientan por ahí con tranquilidad. Uh-huh. Y la Guardia Civil y la policía les ha pillado. ¿Cómo sabemos que son antiguos aluniceros? Porque son de aquí, del sur de Madrid, de una serie de barrios o distritos donde salieron todos. No son los jefes, que son famosos y han acabado el que más y el que menos mal, francamente, pero todos sus lugartenientes pues han tenido que ir reenganchando. Y la última, bueno, preguntaba a fuentes del caso, digo, bueno, ¿y estos cuántos antecedentes tiene? Porque son tan antiguos, y lo que me estaban diciendo ahora mismo es que hay uno que tiene, por ejemplo, 43 detenciones.
1: Bueno, 43 detenciones.
2: Pero es que 3 son por homicidio. Entonces, bueno, pues ese es el nivel que tenemos.
1: Este es de los malos malos.
2: Sí, va a ser de los malos malos y español, de los pies a la cabeza. Uh-huh. Que a veces decimos, oye, pues mira, fíjate, fulanito ha venido de su país, está delinquiendo, deberíamos expulsarlo, efectivamente. Pero este es pata negra aquí, español.
1: Bueno, tenemos que terminar porque ya se ha sentado con nosotros un invitado que viene a hablarnos de la inteligencia artificial. Tú, Ángel, eres usuario, recurres a ella con frecuencia, a la inteligencia artificial.
2: Yo la inteligencia artificial no la
1: tengo. A ver qué vas a decir.
2: Ni con un palo de lejos. La considero mi enemigo personal.
1: Pues te vas quedando atrás, que lo sepas.
2: Lo sé, pero de la trinchera esa no me va a mover nadie de momento.
1: Ya veremos.
2: Luego igual me caigo del caballo.
1: Ya veremos.
2: ¿Quién fue el que se cayó? ¿San Pedro?
1: No, San Pedro.
2: No me acuerdo.
1: Ya veremos quién resiste en esta etapa a la que se enfrenta la propia humanidad, nuestra civilización. De eso vamos a hablar en un momento. Gracias, Ángel.
2: Un placer.

0: Bueno, vivimos en un tiempo en el que las máquinas ya no son solamente herramientas, porque esas máquinas ahora conversan, predicen, crean, aprenden y nos obligan a hacernos preguntas que hasta hace poco parecían reservadas pues a ser respondidas en los laboratorios o, por ejemplo, en las novelas de ciencia ficción o en los debates filosóficos que se establecían. La inteligencia artificial ha saltado del terreno técnico al centro de la conversación pública y con ella han llegado dudas enormes. ¿Qué significa pensar? ¿Dónde empieza la conciencia? ¿Si una máquina podría llegar a estar viva y hasta qué punto seguimos siendo una especie única, como nos gusta creer? Eso puede cambiar en el próximo siglo. En este territorio que es movedizo, se adentra Vita, cómo la inteligencia artificial y la ciencia están redefiniendo lo que entendemos por vida. Es el primer libro de Xavi Uribe Echevarría, fundador y CEO de Sherpa.ai y una de las voces españolas más reconocidas en el campo de la inteligencia artificial. A lo largo de este libro propone un viaje ambicioso, mirar de frente a la vida, desmontar sus límites tradicionales, esos límites que entendíamos estaban ahí desde siempre, y preguntarse si aquello que algún día creemos exclusivamente humano podría estar empezando a aparecer también en otro tipo de inteligencia. Xavi, ¿qué tal? Buenas tardes.
1: Buenas tardes. Oye, muchísimas gracias por la intro, porque lo has explicado mejor de
0: bueno,
1: lo que
0: he
1: hecho yo.
0: Tenemos que explicarlo aún más, ¿no? Si te parece, ¿no? Porque el libro nace de una pregunta que es muy íntima, muy de cada uno de nosotros, casi infantil, pero que enseguida se convierte, te ayuda a realizar una investigación sobre la biología, la inteligencia artificial, la física, la conciencia. ¿En qué momento entendiste que tu miedo a la muerte no era solo una angustia personal, sino también una forma de conocer, de aprender, de conocimiento?
1: Qué buena pregunta. Pues mira, realmente este es un libro científico, como has dicho, que tiene mucha biología, física, pero está preparado, está hecho con mucha narrativa. O sea, he añadido todos estos puntos de narrativa, de preguntas existenciales, para que todos nos podamos ver identificados en estas preguntas que todos nos hacemos. Entonces, quizá, pues, es un libro que es apto para cualquiera sin tener conocimientos previos en estos campos. Y sí que es verdad que empiezo con esta anécdota del miedo a la muerte que yo personalmente y que mucha gente tiene desde pequeños y que quizá pues digo que ha sido el motor invisible que me ha empujado en mi vida pues a tratar de entender o de comprender esta, en mi opinión, máquina de cómputo tan compleja. De hecho, es el sistema más complejo que conocemos en el universo, que es nuestro cerebro, y de ver la posibilidad si pudiéramos replicarlo esas funciones que realiza en una máquina. Entonces quizá pues ese miedo a la muerte, el miedo a entender qué está pasando en nuestra cabeza, que la posibilidad de poder trascender quizá en un sustrato que no sea el biológico, o sea, si pudiéramos descargarnos nuestra mente y seguir viviendo en algún otro tipo de sustrato, pues todo eso ha sido un motor, digamos, invisible.
0: Pero tú eso lo ves próximo, es decir, en un futuro próximo podemos trascender no en lo físico, sino a través de una máquina, a través de la inteligencia artificial, por ejemplo.
1: Más que a través de la inteligencia artificial, sería a través de un soporte no orgánico, probablemente. Aquí es que surgen otras preguntas. Surge la pregunta de poder trascender. Estoy convencido de que en un futuro no muy lejano podremos descargar
0: nuestras memorias,
1: nuestras vivencias, todo lo que nos hace ser únicos o ser el yo, ese yo, en algún otro tipo de soporte que sea duradero en el tiempo. Esto no quiere decir que la experiencia subjetiva del yo se mantenga. Es decir, para un observador externo, para cualquier otra persona que esté hablando o viviendo la experiencia con esta máquina o con esta mente descargada, probablemente seríamos la misma persona, porque tiene los mismos recuerdos, las mismas vivencias, los mismos conocimientos. Sin embargo, ahí también exploramos en el libro, o exploro en el libro, un poco la posibilidad de mantener ese yo subjetivo, esa experiencia subjetiva que nos hace sentir que somos la misma persona, Pues, y esto lo explico además con una metáfora muy bonita, que es la del barco de Teseo. Y que realmente esto está ocurriendo a lo largo de nuestra vida, porque el barco, la historia del barco de Teseo es este barco que iban sustituyendo pieza a pieza, porque se iban pudriendo sus maderas, sus elementos, iban sustituyéndolo pieza a pieza hasta que llegó un momento donde no tenía ninguna de las piezas originales. Entonces la pregunta era, ¿sigue siendo el mismo barco o es otro barco? Claro, pues esto ocurre a lo largo de nuestra vida. El 98% de los átomos que componen nuestro cuerpo, ahí cito varios estudios, yo no soy experto en eso, pero cito varios estudios, pues se sustituyen cada año. Y sin embargo, seguimos

0: siendo nosotros mismos, seguimos sintiendo que somos la misma persona. Entonces, ¿cómo podemos hacer esto? Ir sustituyendo poco a poco, quizá esto nos lleve a... ¿no?
1: En el libro le dedicas un amplio espacio a la inteligencia artificial.
0: Sí.
1: Al papel presente y futuro. Y hay algo, porque tú planteas varios escenarios.
0: Sí.
1: Sobre cómo vamos a convivir con la inteligencia artificial. Y en uno de ellos, tú consideras que puede que se produzca un reemplazo. A lo largo de la historia, el ser humano estaba en la punta de esa pirámide. Y puede ocurrir, sí, que dentro de algún tiempo sea la inteligencia artificial la que esté por encima de nosotros y acabemos ocupando el espacio que a lo mejor ahora mismo ocupan los gorilas o los chimpancés.
0: Eso es, mira. Bueno, aquí hay varios temas de los que has tocado que son muy, muy interesantes. Uno de ellos es si los humanos somos la cúspide de la evolución. Sí. Que ahí,
1: eso pensábamos, ¿no?
0: Algunos sí, pero realmente esto son además muchas conversaciones con Arzuaga también.
1: Sí.
0: Esto no es realmente si lo hacemos por éxito evolutivo, por número de individuos, probablemente las bacterias o las hormigas sean mucho más exitosas evolutivamente que nosotros. Lo que pasa es que nos creemos que somos la cúspide de la evolución, sin embargo somos una de las ramas y la inteligencia, digamos, avanzada no es una característica que nos garantice esa continuidad, porque una bacteria, incluso un virus que no está considerado un ser vivo, nos puede matar enseguida. O sea, que ni siquiera dominamos al resto de las especies. Pero lo que comentabas, que si somos... planteo tres escenarios. Uno sería la sustitución, que es el que comentabas. Otro era la convivencia y el otro es la hibridación. En mi opinión, yo creo que probablemente será el más probable que ocurra esa hibridación, ¿no? No sé en qué, no sabemos todavía, en el libro se exploran diferentes posibilidades, que sea de base orgánica, que sea de base inorgánica, o incluso un mestizaje mental, que no me voy a meter en ello, pero eso. Pero y otro de los puntos que has comentado es el de que seamos sustituidos o que alguien pues nos supere, ¿no? Realmente,
1: o que las máquinas no nos necesiten.
0: No nos necesiten, exacto.
1: Que nos convirtamos en seres irrelevantes para las máquinas y para la propia vida.
0: Exacto, eso sin duda, porque realmente yo creo que seremos demasiado poco inteligentes, demasiado frágiles. Al final, pues estas inteligencias pueden viajar a la velocidad de la luz. Nosotros no podemos, porque vivimos encerrados en un cuerpo orgánico. Demasiado poco inteligentes y demasiado poco útiles como para resultarles útiles para algo, ¿no? Entonces, pues bueno, ahí planteamos pues que quizá nuestro sistema solar en un futuro o quizá, pues bueno, los sistemas cercanos se conviertan en su zoo particular donde, ¿no?, nos puedan visitar, pero creo que no necesariamente nos tengan que sustituir porque al igual que nosotros tampoco queremos matar todas las especies de animales porque simplemente porque nos creemos superiores, no que quizás se convierta en nuestro sistema solar en su zoo particular donde nos visiten de vez en cuando para ver sus orígenes, ¿no? De dónde nacieron.
1: Claro, porque si tú has ya la inteligencia artificial, hablamos de un futuro dentro de mucho tiempo.
0: Sí,
1: inteligencia artificial como una especie de nueva de nuevos seres, nueva especie inteligente nacida de la evolución tecnológica.
0: Exacto.
1: Claro, para esta nueva especie, a esta nueva especie no le serviría y no podríamos proceder al apagado.
0: Hombre, ahora actualmente sí que lo podemos hacer.
1: Ahora lo podemos hacer, pero en un futuro si consiguen llegar y superarnos y ponerse en esa punta de la pirámide...
0: No. Yo abogo siempre por la convivencia, no por la confrontación ni siquiera con nuestras creaciones. Pero sí, o sea, que ahí además ahora surge también están surgiendo muchos debates éticos si estas inteligencias artificiales adquieren o tienen ya cierto grado de conciencia, pues cómo impactaría esto en todas las regulaciones, en los temas morales, ¿no? Pero ahí hay un debate interesante también.
1: Grado de conciencia y también ya se sabe que algunas inteligencias artificiales se pueden comunicar entre ellas utilizando un lenguaje que nosotros no llegamos a interpretar. ¿Esto no resulta peligroso?
0: Bueno, realmente

0: O sea, no sé si hace referencia a una
1: o que
0: noticia
1: no entendemos.
0: Que salió. Sí, no, porque sí. Eso en el 90%, o sea, 99% de los sistemas informáticos transfieren información con lenguajes que no comprendemos, con protocolos que no se parecen al lenguaje humano, principalmente porque el lenguaje humano tiene muy poquito de ancho de banda. Es capaz de transmitir muy poquita información. Sin embargo, si cogemos un pendrive, lo enchufamos a nuestro ordenador, podemos copiar libros enteros en menos de un segundo, libros, imágenes, muchísima información que no seríamos capaces de hacerlo a través de nuestro lenguaje. Eso yo lo veo pues como un tema de eficiencia, que es lo normal.
1: ¿Qué nos ayuda como seres humanos a resistir ante el avance de esta tecnología? ¿Qué crees que nos hace diferentes y nos ayudará a esa convivencia?
0: ¿Qué creo que nos hace diferentes? Bueno, buena pregunta. Ahí, pues no sé qué decirte. Yo lo que creo es que básicamente, o sea, en este libro, más que defender, lo que hago es demostrar empíricamente, pues que me gustaría pensar otra cosa, pero que realmente pues no somos más que materia de alguna manera organizada que cree ser algo, ¿no? Sin embargo, me niego o intento, hago como que no me lo creo para poder disfrutar de la vida, porque realmente, en el epílogo también hablo muchísimo de cómo disfruto yo de la vida con todos artistas, creadores, que son con los que me hacen olvidar que pues estas preguntas existenciales que no me gusta tener en la cabeza. Y sin embargo, pues también que tengo ahí como una contradicción, porque creo que esto no es, digamos, que la creatividad, el pensar, no es exclusivo de los humanos y que no lo va a ser. Sin embargo, actúo como si no fuera así porque es como disfruto más viviendo.
1: Muy bien, Xavi Uribe Echevarría ha estado esta tarde, está con nosotros esta tarde por este libro que se llama Vita, cómo la inteligencia artificial y la ciencia están redefiniendo lo que entendemos por vida, lo que nos queda todavía por ir, por caminar con la inteligencia artificial. Gracias, Xavi.
0: Muchísimas gracias a vosotros, Jaime, y nada, pues invito a que puedan disfrutar como yo he disfrutado escribiéndola, pues y que se hagan muchas más, que cuando acabe cuando acaben de leer el libro, pues que se les abra un mundo nuevo de preguntas que quizá no se habían hecho.
1: Gracias, Xavi.
0: Gracias.
2: Por fin.
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1: En la vida alegre hoy con Ángel Antonio Herrera vamos a hablar de un hombre que trabajó mucho. Es verdad que trabajó muchísimo sin parar. La duda es si llegó a tener momentos de felicidad. Es verdad que proyectaba una imagen de hombre serio, un poco áspero. Ángel Antonio Herrera, ¿qué tal, cómo estás?
2: Muy bien, sí. Hablamos de Alfredo Landa.
1: Alfredo Landa.
2: Exacto, sí, sí, áspero, serio, sí. Sí, sí, sí.
1: ¿Tú crees que, eso era lo que conseguía transmitir, aunque no lo fuera luego?
2: Bueno, hay varios Landa, pero dándonos a la síntesis, habría dos Alfredo Landa, por decirlo de una manera rápida. El Landa del landismo, ¿no?, que es el Landa que tiene que ver con esa época del desarrollismo español,
1: el popular,
2: sí. Manolo Lanuit y aquellas cosas que ahora nos pueden parecer un poco vergonzantes, pero que son parte crucial y vertebral de la historia de España. Ese, y luego uno al que podríamos situar bajo ese lema que tú señalas, que es el Landa serio, en fin, con ciertas reservas, serio en el sentido de que sonríe mucho menos que el otro, ¿no? Que es el Landa que ya nace al cine bajo órdenes de Mario Camus, por supuesto,
1: Bardem,
2: de Bardem, claro, por supuesto, de Garci y de otros, ¿no? En fin, yo lo que veo en Landa es la encarnación de un español en día laborable. O sea, es un opositor al deseo, generalmente. Y eso me sirve para el Landa de la segunda época. Vamos a retirar ya o avanzar un poco más respecto a lo del serio o no. Y también al del primero. Es decir, el primero es ese que frecuenta las suecas, pero muy a distancia. O sea, es el gran fracasado del ligue, ¿no? Que es una cosa muy española.
1: Porque no es un portento físico, pero la aspiración la mantiene viva.
2: Pero el afán. Claro. Lo mantiene vivo, pero perdido, ¿no?
1: Sí.
2: Claro, es decir, es un pobre hombre que camina entre hamacas, viendo a las suecas, porque claro, hay que tener, claro, en aquella época.

0: En aquella época española, la época del destape.
1: El boom turístico.
0: El boom turístico, la sueca, ¿no? Aquel ser mitológico tiene mucho que ver con la historia del aperturismo y de las libertades y de la transición en España. Y ahí Alfredo Landa, que por cierto, nunca renegó de aquel cine. Sabes que hay otras gentes que respecto a algunos recodos o curvas de su trayectoria, pues prefiere no hablar o le moleste tal.
1: Landa, a algunos les ha pesado mucho.
0: Sí, Landa lo superó de una manera gloriosa. Y nunca evitó, las veces que yo hablé con Landa de esto, lo hablaba también como podría hablar también del crack. Hombre, él prefería al otro, hablar de los santos inocentes, pero no hacía ascos hablar de esto porque entendía que era parte de su trayectoria. Y además era un hombre, él era de Pamplona, y era un hombre muy frontal, aun siendo serio a la hora de hablar muchas cosas. Creo que es Miguel Reyán el que me recuerda a veces esa frase de Landa que ha hecho mucha fortuna en el gremio y en otros, de si no hay sardinas, la foca no trabaja, ¿no? Y entonces, a veces, para Landa, los mejores trabajos, como para muchos otros grandes actores, son aquellos en los que uno tiene un buen contrato, ¿no? Y bueno, pues esta es la cosa. Si te parece solamente escuchar algún corte de lo que suponía alguna película del landismo, porque te he traído una, ya vemos lo que era aquel primer Landa.
1: El Celtíbero español, ¿estás hablando de ello?
0: El Celtíbero español.
1: Vamos allá.
2: Han venido porque saben que España es diferente. Y aquí encontrarán el sol, la paella, las corridas de toros. Y también, ¿por qué no decirlo? Algunas vienen buscando el romance. La aventura. Desde Rodolfo Valentino, los Latin Lovers, tenemos mucho cartel y ustedes perdonen la inmodestia. Claro que sobre gustos no hay nada escrito. Por eso, el que levanta más admiración a su paso es ese colosal producto que salió del cruce de dos pueblos fuertes, rudos y primitivos, los celtas y los iberos. Nos referimos al racial celtíbero español, que en este caso se llama Manolo.
1: Y de fondo la sueca riendo.
0: Sí, están las suecas alineadas desalineadamente en una playa que podría ser Benidorm o cualquier otra, y entre ellas, entre esas hamacas a orilla del mar, aparece Alfredo Landa, que es el que va ilustrando sin hablar
1: pecho.
0: Ese preámbulo, sí, con esa cara de qué he hecho yo para estar aquí, ¿no? Bueno, y es un corte que nos resume y aupa aquella etapa de Alfredo Landa y de otros, ¿no? Y que efectivamente yo la veo como una condición del español reprimido, y que encierra una parte de nuestra historia cinematográfica y cívica, ¿no? De mirada hacia la prosperidad.
1: Pero en el 76 ocurre algo que ni él se lo esperaba, ¿no? Cuando un director comunista, Juan Antonio Bardem,
0: eso es,
1: lo elige para una película, ¿no?
0: Efectivamente, claro. Sí, le eligen para una película y es el nacimiento exacto de lo que va a ser ya el segundo
1: Alfredo Landa.
0: El segundo Landa, digamos, o el otro Landa, ¿no? Que es el que ya se encauza en películas como Los Santos Inocentes, El Bosque Animado y otras, ¿no? Y por supuesto, el crack, ¿no? O sea, José Luis García ha sido muy importante, y al contrario, también Landa para García, ¿no? El arranque este que tú señalas es Atraco a las Tres, y ahí trabaja ya con José Luis López Vázquez, otro talento también en día laborable, ¿no? Todos tienen esa cosa del español de mucho talento, pero que no lo notas, siempre están como reprimidos, siempre están a la espera de que ocurra algo, ¿no? Y ocurre todo mientras están quietos, ¿no? Y bueno, aparece eso y hay un la película que tú señalas es El Puente, la de Juan Antonio Bardem. Es del año 76. Ahí, claro, ya vira la trayectoria. Y luego, pues hace, para mí, un peliculón que es Los Santos Inocentes, aquella cosa de Miguel Delibes, que no sé si es mejor la novela que la película, ¿no? Ahí fue muy premiado junto a Paco Rabal, que era la otra gran estrella. Bueno, era una película realmente llena de estrellas, pero las
1: Milana
0: dos grandes
1: bonita,
0: estrellas...
1: Milana bonita,
0: sí. Y aquí hay... podemos escuchar también un corte donde está, además, recogido ese mundo, otro mundo de la historia española, que es el caciquismo, ¿no? La explotación de la gente en las fincas. Y él es el vasallo. Podemos escuchar algún.

0: corte.
1: Buenas.
2: Buenas nos las dé Dios, señorito. Señorito, Azarías dice que usted le despidió, ya ve qué cosas. Después de los años...
1: Vamos a ver si nos entendemos. ¿Quién eres tú? ¿Quién te dio vela en este entierro?
2: Excuse, el hermano político de Azarías, el del pilón, donde la señora marquesa. Un mandado de Crespo, el guarda mayor, para que entienda.
1: Ya. Pues el Azarías no miente, que es cierto que le despedí. Tú me dirás, un tipo que se orina las manos, yo no puedo comerme una pitorra que él haya desplumado. ¿Te das cuenta? Con las manos meadas. Eso es una cochinada. Y dime tú, si no me pela las pitorras, ¿qué servicio me hace en el cortijo un carcamal como él que no tiene nada aquí?
2: Razón bien mirado no le falta, señorito, pero hágase cuenta. Mi cuñado echó los dientes aquí, que para San Eutiquio 61 años, que se dice pronto. De chiquilín, como quien dice.
1: Todo lo que quieras tú menos levantarme la voz. Solo faltaría que si a tu cuñado le aguante 61 años, lo que merezco es un premio. ¿Oyes? Qué buenos están los tiempos para coger de calidad a un anormal que se hace todo por los rincones. Y por si fuera poco, se orina las manos antes de pelarme las pitorras. Una repugnancia. Eso es lo que es.
2: Sí, me hago cargo, pero ya ve. Allí en la casa, dos piezas con tres muchachos. Ni rebullido.
1: Todo lo que quieras tú, pero el mío no es un asilo. Y para situaciones así está la familia, ¿no?
3: El señorito en situación de poder absoluto sobre la vida de las personas que convivían, trabajaban en el corte.
4: Sí, y fíjate aquí, escuchando solamente la voz, con ser tanto la voz de Alfredo Landa, ¿no? Es decir, sin verle, cómo él ilustra la propia figura esta, que yo señalaba, que es siempre el hombre, es el humano, el hombre que está siempre mirando de reojo, el que duda, ¿no? El que está siempre a punto de meter la pata, ¿no? Aún no diciendo nada o asomando las primeras palabras de algo que va a decir, ¿no? Landa tiene a menudo esa cara de ir a pedir perdón por algo que no ha dicho, ¿no? A menudo. En otros papeles también explota esa condición, ¿no? Y es como un hombre fuera de sitio, ¿no? Un hombre que está siempre fuera de sitio, el que le han encomendado. Entonces tiene temores, está acorralado por los temores. Y todo eso yo creo que lo encarna como nadie, ¿no? Y, bueno, está así e insiste en quedarse. La otra gran cosa, en la trayectoria cinematográfica, es su vinculación con Garci y la película El Crack, que podemos escuchar también una conversación muy interesante, también que nos resume muy bien a Landa de entonces.
5: Nunca te interesa nada de lo mío. De mis cosas, de mis amigos. Tú sabes que tengo amigos y amigas. Te dije que me iba a matricular en medicina. Me has preguntado una sola vez qué tal me va. Germán, tu vida es solo eso. Pero ahí no está mi nombre.
2: Y ojalá no esté nunca. No te gusta mi trabajo, ¿verdad? A mí tampoco. Pero conozco una ciudad y tengo una libreta de direcciones.
3: Alfredo Landa y María Casanova.
4: Aquí es
3: cara a cara.
4: Sí, es estremecedor este corte de diálogos un poco más largo, donde es la radical y brillantísimo el radical y brillantísimo retrato del perdedor. No, yo no estoy en tu vida. Toda la película es así, ¿no? Pero este momento y algún otro dan un pespunte muy alto de esa condición del que ha perdido, ¿no?
3: Oye, tenemos que hablar del final de Alfredo Landa, sí. Del reconocimiento del mundo del cine, de esa entrega del Goya de honor.
4: Sí, este es un momento delicadísimo en su vida, histórico. Fue en el año 2007 y se le dio el Goya de honor a toda una carrera. El patio de butacas en pie, algarabía, reconocimiento pleno. Él sube a recoger ese galardón, que se lo entregan, desde luego, no de modo casual, Miguel Reyán y José Sacristán, dos de los grandísimos
3: amigos,
4: y además dos amigos de
3: amigos,
4: él y gente que trabajó con él. Y se produce, cuando él da las gracias, se produce un momento insólito en la historia, en la biografía de la entrega de los premios y también de la propia biografía de Alfredo Landa, que luego fue muy comentado y muy comentado por él mismo. Este momento que he querido recoger por lo emocionantísimo de ese minuto, minuto y medio.
6: No sé cómo decir gracias. Lo he perfado, por favor. El decir gracias, porque es

0: La más bonita es la más exultante de mi vida. Bueno, no sé lo que me pasa, te juro que no sé lo que me pasa, ¿no? Hay algo que no atisbo, de verdad. No sé. Yo quisiera decir a vosotros, a la profesión maravillosa, yo quería dejar una huella indeleble.
1: Claro, llevaba ahí un discurso remonta. Preparado. Sí. Y para sorpresa y preocupación de todos los presentes y de él mismo, no le salen las palabras.
2: Le lanzan el auxilio de un aplauso, como ves, porque ¿qué ocurre? Se traba, como vemos. Uno lo escucha así, parece que es un error de la cinta, ¿no? Como si se hubiese estropeado este audio. No, es así. Él remonta enseguida tirando del oficio y también de un estímulo interior del ánimo. Él habló de esto, porque se comentó muchísimo.
1: ¿Qué le había pasado?
2: Él lo habló. Hubo cierta inquietud incluso sobre su salud durante los días posteriores. Y él dijo, me levanté en la pantalla, empezó a desfilar mi vida, porque pusieron unas imágenes, esto contó él, todas mis películas salieron a recibirme, sacristán y rellana aplaudiendo. Y al darme la vuelta vi a 3.000 personas puestas en pie, aplaudiendo también, y perdí el control pleno de los nervios. Lo que me pasó allí arriba no me había pasado jamás, no me venían las palabras. Este es él mismo hizo la síntesis de lo que ocurrió, y bueno, fue una cosa muy emotiva y que yo he querido traer aquí también como homenaje humano a Landa, que siempre estaba muy bien compuesto, ¿no?
1: Alfredo Landa, hoy en La Vida Alegre, trabajó mucho. No sé si tuvo, siempre es la pregunta que nos hacemos, si tuvo oportunidad de disfrutar, de tener momentos alegres, que seguro que los tendrías, lo tendría. Antes de terminar, tienes un libro. ¿Vienes con un libro?
2: Quiero recordar que sí, quiero recomendar el libro Nazarena, de Karina Sainsborgo. Llevo unas semanas queriendo recomendarlo porque aprecio mucho como escritora Karina desde siempre, desde que ella empezó, y además ahora ha recibido el premio Ruano de periodismo, a mi juicio muy merecido. Y bueno, recomiendo este libro, que es una gran novela editada en Alfaguara.
1: Bueno, querido, hasta la próxima semana. Ya queda poco para... Te iba a decir que...
2: Para la piscina.
1: No eres de piscina, no eres de playa. Así que ya queda poco para lo que tú quieras.
2: De mar, sí, ya sabes. Sí.
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4: Son las 5, las 4 en Canarias.
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4: Buenas tardes. Finalizada la sesión de control al Gobierno en el Congreso de los Diputados, una sesión que ha estado prácticamente monopolizada por los casos de corrupción que afectan al Gobierno y también al Partido Socialista. A las afueras del hemiciclo, el líder de la oposición, Alberto Núñez Feijóo, ha señalado como conclusión que el presidente del Gobierno, Pedro Sánchez, ha vuelto a engañar a sus socios, y también se ha referido a las palabras de Sánchez cuando le ha retado a desvelar ¿cuánto paga él o el Partido Popular por su vivienda en Madrid? Desde la Cámara Baja informa José Ramón Arias.
5: Muy enfadado el líder del Partido Popular a la salida de la sesión de control al Gobierno, después de que el presidente del Gobierno haya revelado en la misma el barrio de Madrid en el que vive con su familia, al preguntarle quién paga el alquiler de su vivienda.
6: A mí me sorprende que el presidente del Gobierno le diga a todos los españoles dónde vivo, ¿no? Entre otras cosas porque tengo un hijo de 9 años, ¿no? ¿Se cree que yo soy como él? No. Ha intentado decir que quién me paga el piso, mi familia, lo pago yo y la madre de mi hijo. Pero hasta aquí, ¿hasta dónde puede llegar? A mí mi suegro no me ha regalado ningún piso.
5: Núñez Feijóo entiende el enfado de los socios con el presidente del Gobierno porque, dice, les ha vuelto a engañar con la convocatoria de elecciones y por la falta de explicaciones.
4: Por cierto, que según informa el diario ABC, la edil del Partido Socialista en Soria, investigada por presunta corrupción, ha anunciado que renuncia a la militancia en el partido y al acta de concejala en el ayuntamiento de la ciudad. En otro orden de cosas, a las 6 de esta tarde está Begoña Gómez, la esposa del presidente del Gobierno, citada para entregar su pasaporte en los juzgados de Plaza de Castilla. Una decisión del juez Juan Carlos Peinado, que la defensa de la investigada ha pedido a la Audiencia Provincial de Madrid que anule, al entender que no hay riesgo de fuga. Particularmente llamativa ha sido la defensa que ha hecho de ella en el Congreso el portavoz parlamentario del Partido Socialista, Pachi López.
7: ante tal persecución.

0: ante tanta inquina, ante tanta indignidad, los socialistas vamos a decir cada vez más alto lo que ya dicen millones de españoles en la calle. ¡Yo con Begoña! ¡Yo con Begoña! ¡Claro que sí!
1: El brote de ébola continúa superando la respuesta de las autoridades sanitarias. Son palabras hoy del director de la Organización Mundial de la Salud, el doctor Tedros, que ha hecho balance de la situación en torno al virus el mismo día que Francia ha confirmado un positivo por ébola de un médico que regresó de una misión humanitaria en la República Democrática del Congo. Informa Belén Gómez del Pino.
2: Un positivo que acaba de confirmar también la OMS, advirtiendo de que son casi 80 los sanitarios infectados por ébola en el país africano desde el inicio del brote. Pese al caso importado en Francia, insiste la organización en que el riesgo del virus para el resto del mundo sigue siendo bajo. Sobre el terreno, la respuesta ha mejorado, pero queda, advierte Tedros, camino que andar.
3: A pesar del buen progreso que hemos logrado, aún enfrentamos grandes desafíos y el brote continúa superando la capacidad de respuesta. Actualmente hay 1.094 casos confirmados y 277 muertes. El brote sigue avanzando rápidamente.
2: La acción de las ONGs de asistencia desplegadas sobre el terreno junto a la ayuda internacional han logrado rebajar la letalidad del brote y permitir, por ejemplo, pasar de menos de 10 camas a 500 y que al menos 100 infectados hayan podido superar la enfermedad.
1: Y contarles también que la ministra de Vivienda, Isabel Rodríguez, ha anunciado que los presupuestos generales del Estado que presente el Gobierno deben tener una partida determinada para ampliar el parque público de vivienda. Y a ello se ha comprometido con estas palabras.
4: Creemos que además es necesario ese acuerdo transversal y espero que cuanto antes podamos dar esa respuesta que precisa este problema. Y además hay un elemento muy importante que son los presupuestos generales del Estado, donde una partida muy determinada tiene que ir para la ampliación del parque público. El esfuerzo inversor de este Gobierno en los últimos años nos ha permitido incrementar el número de licitaciones públicas, de obras terminadas y de obras finalizadas como no habíamos visto en otro tiempo.
1: Y por último, contarles que en Colombia, el candidato de la izquierda, Iván Cepeda, ha reconocido la derrota en las elecciones presidenciales celebradas el pasado domingo y ha aceptado el triunfo del candidato de la ultraderecha, Abelardo de la Espriella, quien obtuvo el 49,78% de los votos y le ganó por menos de un punto porcentual de diferencia. Bueno, pues hasta aquí las noticias. Volvemos con un nuevo repaso a la actualidad a partir de las 6 de la tarde, las 5 en Canarias, y siguen, mientras tanto, en compañía de Por Fin con Jaime Cantizano.
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12: Bueno, voy a cortar esto porque no es manera de empezar la Hora Brava. Las 5:09, las 4:09 en Canarias. Queridos niños cantores de por fin. Rebeca Marín, ¿qué tal? Buenas tardes, ¿cómo estás?
13: Pues muy buenas tardes, encantada. Magnética. Una semana más estoy magnética.
12: Estás magnética y acabas de llegar de los Estados Unidos.
13: Y aterrizada.
12: Te ha dejado entrar y salir, que esto es muy importante.
13: Es bastante sorprendente, la verdad.
12: Es sorprendente, ¿no?
13: con lo que pienso de Trump, la verdad. pues llego ahora mismo, recién llegadita, 12 horas de avión. Tengo que mandar un saludo, por cierto, a toda la tripulación de Iberia, que me ha aguantado en esa tensión que
12: claro,
13: tenía yo.
12: Claro, porque tú encerrada, es que planteas muchos problemas.
13: Yo planteo siempre encerrada y suelta.
12: Efectivamente, pero has protestado mucho, eres...
13: No, lo que pasa es que, claro, como tenía la tensión de llegar aquí a tiempo al estudio...
12: La responsabilidad,
13: pues estaba...
12: el peso de la Exacto. responsabilidad, la presión de la responsabilidad.
13: Lo mejor, he perdido 3 kilos y 3 años de vida.
12: Y 3 años, pero me has dicho que has dormido como una ceporra en el avión.
13: He dormido 8 horas de las 11 que hay, 8 horas del tirón.
12: Tú sabes que la mayoría de los ciudadanos no duermen bien en los viajes en avión.
13: Algo habrán hecho. Tendrán la conciencia no tranquila. Yo la tengo muy tranquila.
12: Pablo Pombo, ¿qué tal? Buenas tardes de nuevo.
14: Buenas tardes. Yo duermo como un bebé en los aviones.
12: ¿Tú también?
14: Pero, no llego a hacer el cantizar, pero es capaz de dormirse en un taxi.
12: En los aviones y en los trenes y en los coches. Taxis,
14: si tienes,
12: he sentado me duermo. En horizontal no, pero si he sentado me duermo.
14: Sí.
12: Pero recurres, yo que sé, al vino en los viajes,
14: no
12: al champán.
13: Yo sí que recurro, pero no para dormir.
14: Pero, reincide. No recurre.
12: Bueno, y además, como vamos a ir conociendo qué has hecho en San Francisco, ¿no?
13: Sí,
12: en San Francisco.
13: Sí.
12: Además vienes con la experiencia, con esa experiencia de vivir un partido del Mundial, de un partido de fútbol.
13: Es muy fuerte la gente, yo qué sé, se sube al Himalaya, se tira en tirolina, hace paracaidismo. Bueno, pues mi experiencia exótica de la vida esta semana ha sido vivir un partido del Mundial, algo que no creía que iba a hacer antes de fenecer, te lo digo.
12: Y tu tela marinera, entiendo que habla del fútbol.
13: Es tela marinera con el Mundial. Oye, porque
12: con
13: es que San Francisco
12: mundial.
13: Es sede, además. O sea, quiero decir, yo he ido a un sitio donde era
12: Pero
13: importante.
12: Pero no ha sido por eso, vamos.
13: Pues no.
12: Bueno, querido Pablo, vamos a hacer una cosa. Vamos a entrar en el Café Pombo y nos vamos a encontrar con un artista peculiar. Alguien, sin duda, que viene, como es habitual siempre, como es una tradición, como reclamamos cada miércoles, alguien que viene de las cloacas de Spotify. ¿De quién se trata? ¿Cómo se llama este?

0: este muchacho o esta muchacha.
1: Pero no os suena. Pensé que conocíais al bueno de Tomás Constantinou, el gran virtuoso del laúd. Ese instrumento que tanto aprecia Rebeca y disfrutará todavía más degustando lo suyo. Toca, toca, toca, Constantinou, toca, no seas tímido. Ayer me encontré con un texto que escribí hace justo 3 años para el formato anterior de este programa y que hoy quiero recuperar para cuando lo hacíamos los fines de semana.
2: Sí.
1: Porque tiene su utilidad. Empezaba hablando de las oficinas de objetos perdidos y me preguntaba, bueno, ¿por qué parece haber una historia en cada cosa olvidada y por qué olvidamos las cosas? ¿Por la prisa, por el cansancio, por llevar la cabeza en otro sitio, porque de golpe ocurre algo que nos cambia el enfoque? Y supongo que también por la falta de apego, porque todos queremos desprendernos un poco de casi todo. Hay en las oficinas de objetos perdidos una vibración distinta, como cuando se nos va alguien y su silla en la mesa del comedor emite la presencia durante un tiempo. Y hay también el principio de un sueño, de una novela o una conversación, un qué pasaría si. ¿Qué pasaría si cada uno de nosotros pudiese entrar en su oficina de asuntos perdidos? No los objetos, no solo las cosas extraviadas o tiradas, que después habríamos preferido haber guardado. No, me imagino la sala de la nostalgia. Imaginemos por un momento que hay más, que la oficina es más grande que el mayor de los museos, que entramos en el lugar de los amores que se nos fueron porque también allí hubo descuidos por motivos que el tiempo descubrió efímeros. La sala de la memoria y detrás, todavía más amplia, casi inacabable, la sala de todas las vidas que perdimos antes de tiempo, las pasiones que no llegaron a cristalizar, los hijos que nunca tuvimos, los billetes de todos los viajes que nunca hicimos, los trenes que dejamos escapar, los oficios que no hicimos. La sala de la libertad, de las consecuencias distintas y desconocidas, perdidas, y ya casi al final la más didáctica, la sala de las últimas veces, la última vez que jugamos al escondite, la última vez que nos desvelamos por amor, la última vez que hicimos el amor, el último abrazo al padre, el último saludo bajo la lluvia. La vida tiene mucho de no saber cuándo hacemos algo por última vez. Hay en el Museo de los Asuntos Perdidos una sala secreta que solo abre sus puertas 2 o 3 veces en la vida, la sala del destino, el lugar donde nos encontramos con lo que habíamos dado por perdido. La sala que nos devuelve la versión no herida, no mutilada del nosotros. Han pasado 3 años desde que escribí este texto. 3 años son mucho tiempo, es suficiente para que hayamos perdido algo valioso todos, ¿no? Por eso quiero preguntaros, si pudieseis entrar en vuestra oficina, en vuestro Museo de los Asuntos Perdidos, ¿qué buscaríais? ¿Qué pediríais?
3: Y desde entonces hasta ahora, el juego de...
2: Es buena pregunta. Ah, que estás cantando la canción. Me ha hecho una señal como diciendo, espera, no respira.
4: Espera, que viene lo bueno de Mecano.
2: Sí, que viene lo bueno de Mecano, de esta canción.
1: Me encanta esta frase.
2: Pues fíjate, yo estaba pensando, recuperaría algunas personas que ya no están en mi vida. Algunas amistades, algunas relaciones que por el paso de los años, por desatención por mi parte a lo mejor, seguramente por mi parte, pues ya no están en mi vida. Seguramente recuperaría a esos amigos o a esas amigas que ya no forman parte de ese núcleo o de esas personas con las que de vez en cuando te puedes hablar por WhatsApp o por teléfono. Yo creo que sí.
1: ¿Y tú, Rebeca?
2: Uy, cómo
4: no,
2: nos hemos puesto.
4: No, pues yo recuperaría la sensación de la primera vez de cualquier cosa.
2: ¿La primera vez de qué?
4: De cualquier cosa. Por ejemplo, de darte un beso.
2: La inocencia.
4: De vivir un viaje con tus amigas fuera. De los nervios del primer trabajo. De la primera vez que haces el amor. El que suceda por primera vez algo es absolutamente emocionante. Luego ya, claro, te vas acostumbrando a esa sensación. Pero esa primera vez, ¿no? O sea, yo a veces sí que me acuerdo, ¿no? De la primera vez que me besé con un chico, ¿no? Y esos nervios, eso que se te pone.
2: ¿Te acuerdas de eso?

0: Sí, me acuerdo. Yo, perfectamente, me acuerdo. Y yo además tenía como muchísima vergüenza. Y entonces, ¿sabes? De esto que te escapaba, o sea, que estabas
1: periodo,
0: completamente... Claro, cómo ha cambiado la vida, ¿eh?
1: Era un periodo muy delicado. Estamos hablando del año 62.
2: Como mínimo.
0: No. Oye, para una vez que me pongo ahí como medio seria, de verdad, las primeras veces, cuando tú no has experimentado nunca una cosa antes, ojo, la primera vez es brutal, ¿no? ¿No os parece eso? Imagínate, la primera vez que lograste nadar y hacerte un largo en una piscina. Sí. O la primera vez que viste nevar. Es que de verdad, o sea...
2: La primera vez que consigues mantener el equilibrio en la bicicleta.
0: ¡Jo, eso! Que te da una alegría, que te mueres, ¿eh? ¿No?
2: ¡Qué éxito! Sí. Es como el primer gran éxito siendo un niño. Pablo, tú no has respondido, querido. Ah, ¿qué estás pensando? Yo pensé que venías ya con la respuesta.
0: A ver, el testito lo tienes escrito hace 3 años, que tú lo has reciclado,
2: claro,
0: ¿eh?
2: Claro, es que...
0: O sea, perdóname.
1: Es que la verdad es que no he perdido nada importante.
2: Hombre, todos.
0: Hombre, perdóname.
2: Mira, no te pongas...
0: Que no te hagas intenso, ¿eh?
2: Estupendo, no te pongas estupendo.
1: No, nada importante.
2: Todos hemos perdido en la vida cosas.
1: No, en estos últimos 3 años, digo.
2: Ah, en estos últimos 3 años.
1: No he perdido nada importante en estos 3 años.
2: Mi respuesta no tenía que ver con estos últimos 3 años, sino en la vida, en la vida.
1: En la vida, sí.
2: Que te lo estás pensando.
0: Sí. Oye, pero lo que has perdido efectivamente la es la sensación de la primera vez, eso lo hemos perdido todos.
1: No, he perdido la ilusión, la sensación...
2: La ilusión, pero hombre, ¿por qué?
1: No, una ilusión en concreto, la ilusión de que se podía cambiar el mundo. Haciendo política.
0: Pero que eres ahora... Ah, perdón, está hablando una miss y que quieres la paz en el mundo. No,
2: pero perdona... Perdóname, esa ilusión la perdiste hace 25 años.
1: No, más tarde, porque hubo un momento en el que sí que tuve la sensación de que la política podía cambiar muchas cosas.
2: No me lo creo.
1: Sí.
0: Bueno, lo pensaste durante 1 año y medio y luego ya, sí, ¿sabes? Sí. Hiciste política, sí.
1: No. Participé en cosas que sí que...
2: Que podían cambiar el mundo.
1: Que sí que podían...
0: ¿Dirías ese primer zapatero? Ese primer zapatero de la Alianza de las Civilizaciones que nos prometía, bueno, ¿no? La paz en el mundo.
1: Ese primer zapatero del matrimonio gay, por ejemplo, ¿no?
0: Claro.
1: Es decir, y sin embargo...
2: Pues, eso sí cambió un país, por ejemplo.
1: Y yo creo que ha cambiado...
2: ¿Una sociedad?
1: Y creo que ha cambiado bastante el mundo, ¿no?
2: Sí.
1: Entonces, esa ilusión, esa ese motivo para levantarse, ¿no? Esas ganas de querer cambiar el mundo, desgraciadamente se han sido sustituidas.
0: Han mutado en solamente querer cambiar el gobierno.
1: Han sido sustituidas por el cinismo, que es una cosa muy
2: bueno,
1: triste.
2: Pero eso bueno, también tiene que ver con la edad, con cumplir años. Lo siento, querido.
1: Exactamente.
2: Es lo que toca.
1: Exactamente. Oye, ya va siendo
0: somos cínicos y guapos, también te lo digo. Yo me quedo con eso.
2: Fijaos qué hora es, las 5:20, las 4:20 en Canarias. Vamos a hacer una pausa, pero antes, no hay nada como unas patatas bien fritas, crujientes por fuera y tiernas por dentro. 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
11: Esta es la hora brava del miércoles y siempre hablamos con gente muy brava. Y nuestro invitado lo es. Él nació en Ghana, en una pequeña aldea. Se lo pueden imaginar. Cada día caminaba 7 kilómetros para ir a la escuela más próxima. Y todo lo que sabía era lo que...

0: le iban contando. Un día, siendo niño, presenció algo que le pareció increíble. Se fijó en un avión. Le dijeron que dentro iban hombres blancos y empezó a preguntarse quiénes eran aquellos hombres y cómo conseguían hacer volar ese avión. Aquella curiosidad le llevó a querer saber más y con ese propósito abandona África con 12 años para conocer lo que decía que era el paraíso. Emprendió un largo y peligroso viaje hacia el continente europeo. Durante 5 años, atravesó 8 países y recorrió más de 21.000 kilómetros. Cayó en manos de la mafia, fue abandonado en el desierto del Sáhara y atravesó el Mediterráneo en patera, donde sobrevivió a 2 naufragios y donde vio morir a su mejor amigo. Aún no había cumplido la mayoría de edad cuando pisó por primera vez Fuerteventura. Llegó sin conocer una palabra de castellano, sin dinero, sin amigos, sin nada, hasta que su vida dio un giro decisivo en Barcelona. Allí se cruzó con Montse y con Armand, sus ángeles de la guarda, que le acogieron y le dieron la oportunidad de estudiar. En apenas 6 años pasó de no saber leer ni escribir a sentarse en un aula de la universidad. Hoy la historia de aquel niño que soñaba con la tierra prometida se ha llevado al cine.
1: ¿Os lo preguntáis vosotros cuando veis a alguien durmiendo en la calle? ¿Pensáis en cómo han llegado hasta aquí? No lo pensáis, porque la respuesta es demasiado dura. Solo era un niño cuando salí de mi país.
2: Hola.
3: Hola.
2: I need your help. I am alone here.
3: ¿Viniste solo? ¿Pero cuántos años tienes?
4: Estás en una situación irregular. Es una falta grave.
3: Y dime una cosa, Usman. ¿Qué te gustaría hacer?
2: Estudiar, trabajar allá. Quiero que mi viaje tenga un sentido.
3: Ese chico ha sufrido mucho para llegar hasta aquí. Y se está esforzando. Solo necesita una oportunidad. Me rompe el corazón saber que has pasado por todo esto tú solo. Te quiero. Eres mi hijo, Usman, ¿me oyes? Es una de las mejores decisiones que he tomado en mi vida.
0: El protagonista de esta historia se llama Usman Umar. Tiene 2 carreras universitarias, un máster, una ONG, es escritor, divulgador y ahora también puede decir que es actor, ya que se interpreta a sí mismo en su etapa adulta. En viaje, ¿dónde? En viaje al País de los Blancos, una película basada en la novela que lleva el mismo nombre y que se estrena el próximo viernes 26 de junio, esta semana. Usman, ¿qué tal? Buenas tardes.
5: Muy buenas tardes, Jaime. Y mil y una gracias por dar voz a mis compañeros que hoy ya no están aquí para contar su historia.
0: Bueno, y conocer también tu historia. Oye, ¿qué se siente? Porque una cosa es escribir la historia, y otra cosa de pronto ver una película de tu vida, de lo que te ha pasado, y además interpretarte a ti mismo en la etapa adulta.
5: Lo reconozco, realmente es un sueño hecho realidad, o sea, sinceramente cuesta creerlo. Esto sí que es verdad que las vivencias concretas me pertenecen a mí, pero la crueldad, las torturas de este camino pertenecen a miles de otras personas que por desgracia no llegaron con vida para poder contarlo. Y yo sinceramente reconozco perfectamente que no llegué por ser el más fuerte ni el más inteligente, ni mucho menos. Llegué para cumplir mi propósito. Y claro, me va a tocar la gran lotería de llegar a vivo, y lo único mínimo que puedo hacer es servir de algo, no solamente para mis compañeros que no han llegado, sino para el mundo entero, si puede ser.
0: Uh-huh. Oye, ¿qué ha sido más difícil, interpretarte a ti mismo en esta película, escribir el libro? ¿Qué es lo que te ha hecho revivir con mayor intensidad todo lo que, por lo que has pasado?
5: Sí, Jaime, sinceramente yo creo que al principio, cuando me dijeron que llevaban 2 meses haciendo el casting y etcétera, que si me gustaría probarlo, ¿no? Y me acuerdo llegar a casa y decirle a mi mujer: oye, Berta, cariño, que me han dicho que haga el casting, y me hace muchísima ilusión probarlo y así aprendo algo nuevo. Iba a jugar, mi intención era ir a jugar, pero me acuerdo que mi mujer me dijo: pero tú eres, ¿serás tonto? ¿Qué pasa? O sea, ¿quién va a hacer de Usman mejor que el Usman mismo? fue cuando me di cuenta que quizá me estaba cayendo en una trampa. Ah. Que, bueno, tanto el director como la productora.

0: Pero pues estaban intentando que lo interpretara a mí mismo. Pero yo al principio no era consciente que querían hacer eso, sino que iba a jugar.
1: A jugar. Pero en algunos momentos ha sido doloroso.
0: Jaime, volver a poner a Meralde muy cerca a aquel niño que fui, volver a meter en la piel de aquel niño para pasar el frío, esta indiferencia de llegar a la ciudad de Barcelona, este miedo que este niño tuvo que vivir, pues volver a meter en la piel de este niño, te aseguro yo que no fue fácil.
1: Tú naces en un pequeño pueblo en Ghana y en un determinado momento ves pasar un avión.
0: El pájaro metálico le llamamos.
1: Le llamabais el pájaro metálico.
0: Sí.
1: Y tú preguntas, ¿no?
0: Claro, o sea,
1: tú preguntas.
0: ¿Qué es aquello?
1: ¿Qué
0: ¿no?
1: es eso? ¿Qué es lo que lleva a eso? ¿No?
0: Y, claro, porque es que hay que recordar que yo nací en una realidad como si fuera siglo XV. Uh-huh. Y en mi realidad, donde yo nací, prácticamente no había nada. Es decir, que yo nunca he tenido zapatos. Y vamos a la selva a cazar como si, en fin. Y también he tenido la suerte de vivir el siglo XIX, que es cuando salí por curiosidad, persiguiendo el sueño de llegar al paraíso, ¿no? Y cuando llegué a España, pues me di cuenta que había llegado pues siglo XXI. Es decir,
1: has pasado por varios siglos.
0: Me siento que he vivido en siglo XV, siglo XIX, siglo XXI a la vez. Es como si fuera la vida del Benjamin Button, prácticamente, ¿no? Mm. Pero a lo africano, sin duda, ¿no? Y la verdad es que, en fin, es cierto que hay momentos que piensas, ostras, esto, ¿cómo es posible, no? Y no es de aquí ni es de allá, pero también me siento el hombre más afortunado del mundo, que he sido capaz de vivir en tres siglos distintos y poder sacar lo mejor de cada uno de esos siglos y construir el futuro que creo que es lo que he conseguido hacer.
1: Pero, ¿con cuántos años sales de tu aldea?
0: Más o menos 12, 13 años.
1: ¿12, 13 años?
0: Sí.
1: ¿Y lo haces solo?
0: Prácticamente solo, porque claro, es que mi familia se quedaron allí y y estuve pues con compañeros, amigos y gente que acabé conociendo en el camino. Pero claro, en ese recorrido se iba muriendo la gente.
1: Se iba muriendo.
0: Solo la primera fase empezamos 46 personas y el 97% no llegaron al destino final. Solo el 3% llegamos.
1: Solamente el 3%. 5 años.
0: Sí. En manos de traficantes, mafiosos, policía corrupta, en fin, torturas, en fin.
1: Viviendo momentos muy críticos, por ejemplo, en el Sahara, ¿no?
0: Sí, sí, sí. La verdad es que yo en esa etapa del viaje descubrí que el infierno no está ahí, el cielo. El infierno está aquí en la tierra. Depende de donde cada uno de nosotros nos encontramos.
1: Porque en el desierto hay muchas posibilidades de desplazarse. Hay gente que lo hace incluso andando.
0: En mi caso.
1: En tu caso. Pero en determinado momento te ofrecen hacerlo en un vehículo, ¿no? Eso sí, hay que pagar.
0: Sin duda.
1: ¿Cuánto había que pagar?
0: Pues bueno, había que pagarlo proporcional en 300 euros, más o menos.
1: 300 euros.
0: Millones, 3 millones de monedas locales ganeses, más o menos. Y claro, pero claro, eso es un grupo traficantes, porque claro, lo que nos ofrecieron era que nos iban a llevar desde Agadez hasta Libia, Ubari.
1: Sí.
0: Pero la cuestión es que en 6 horas más o menos nos hicieron bajar a todos y nos dijeron que habían que ir a rellenar los depósitos que volverían y jamás volvieron. Y fue cuando uno del grupo dijo que conocía el camino hasta Libia y que él nos llevaría.
1: ¿Os dejaron en el desierto?
0: ¿A cambio de qué le teníamos que pagar? O sea, aparte de lo que hemos pagado a los conductores, pues él también para llevarnos pues nos cobraba. Fue hasta el final del viaje que dimos cuenta que realmente él, de alguna forma, quizá era
1: estaba conectado con...
0: Está copinchado con los que nos habían abandonado, porque es qué casualidad que conocía el camino y por qué nos pide dinero, etcétera, etcétera. Pero bueno, en fin, eso ya es historia. Lo peor es que siglo XXI, a día de hoy, sigue habiendo, pues, desgraciadamente, personas que viven con la ignorancia, la pobreza de esas personas que están intentando buscar un futuro mejor, pues hay gente que se aprovecha.
1: Me has dicho que sales con apenas 12 años de tu aldea y con 17 años, estamos hablando de 5 años después,
0: sí.
1: Pisas territorio nacional.
0: Bueno, la tierra prometida.
1: Para ti, Fuerteventura era la tierra prometida. Europa era la tierra prometida.
0: Madre mía,
1: España
0: era
1: la tierra.
0: Era el paraíso. Pero claro, esta ilusión de haber llegado a la tierra prometida tardó poco en desaparecer esta ilusión, porque de seguida te das cuenta que la selva tropical

0: al menos hay frutas, hay mangos, hay cosas que puedes comer. En la selva, el cemento, no.
1: Porque tú, ¿qué idea tenías de la tierra prometida antes de pisar
0: el paraíso?
1: El suelo.
0: Que cuando la idea que tenemos del paraíso, pues que cuando llega al paraíso, pues todo fácil, de facilidad por todos lados, que te llevarían prácticamente en brazos. O incluso la imaginación, ¿no? Crees que cuando llegas te pondrán la alfombra roja.
1: Sí.
0: Que en parte no está tan equivocado, porque cuando llegué a Fuerteventura, obviamente estuve encarcelado durante un mes y medio. Luego me mandaron desde Fuerteventura a Málaga.
1: Porque llegas en una patera.
0: En una patera, en por una supuesto. Patera. Uh-huh. Y también naufragaron. No, bueno, en fin, de las dos pateras, cuatro, pues solo llegabas uno, una patera. En los tres, bueno, tres, hicimos dos intentos, ¿no? Y llegué a Málaga expulsado. Pero imagínate, Jaime, que la segunda vez que volví a Málaga, pues fue a través del Festival de Cine de Málaga. O sea, es decir, la segunda vez que volví a Málaga, volví
1: con
0: a
1: la alfombra roja.
0: Con la alfombra roja. Tío, cuesta creerlo, cuesta creerlo. Y la primera vez que llegué de Fuerteventura, llegué expulsado.
1: Fuerteventura, Málaga, acabas en Barcelona y aparecen dos personas, Montse y Armand.
0: El ángel de la guarda.
1: ¿Sí?
0: Sí, sí, sí. Literalmente son mis padres. Tuve la gran suerte que después de casi un mes y medio viviendo en la calle, comiendo en los contenedores, pues apareció mi ángel de la guarda, la esperanza, ¿no? Que yo siempre creo que en la vida no hay que perder nunca la esperanza. No hay que perder la esperanza porque a pesar de que parece que todo está quemado, que el mundo está hecho una patas arriba, yo creo que hay muy buena gente, muy buena gente. Y justamente esta película va de eso, va de buena gente, ¿no? Va de visibilizar la gente buena que no son invisibles, porque las noticias negativas vuelan como si fueran la pólvora. En cambio, las buenas noticias cuesta mucho salir. Y esta película es justamente para iluminar la oscuridad, demostrar que realmente la gente es buena.
1: Oye, hay un detalle del que no hemos hablado. ¿Tú cuánto español sabías?
0: Llegué sin hablar español ni catalán, no tenía ni idea, no sabía leer y escribir.
1: Con no sabías 17, ni leer ni escribir, años, con 17 y 18 años.
0: Vivía en la calle y no sabía leer y escribir.
1: Y estas personas,
0: sí,
1: estos barceloneses, te dan
0: mis
1: la
0: oportunidad,
1: tus padres, claro, te dan la oportunidad de estudiar.
0: De volver a nacer, literalmente.
1: De volver a nacer, claro, estudiando. Y
0: volví a nacer, literalmente. Pasé de ser analfabeto como un ciego que no sabía moverse a tener ojos. Aprendí en 6 años, aprendí catalán y castellano. Graduado escolar, bachillerato, selectividad y entré en la Facultad de Química porque quería entender si la magia negra era verdad o la ciencia era verdad.
1: ¿Y llegaste a una conclusión?
0: Estuve 2 años, pero claro, como que había que trabajar 40 horas para poder pagarlo, pues obviamente el 2 años tuve suficiente y me fui a la privada, hice AD, Relaciones Públicas y Marketing, y luego ya el máster de SADE y luego el IES.
1: Oye, no sé si mantienes contacto con la gente de la aldea, con la familia de...
0: Jaime, mira, hace 15 años, con mi primer sueldo,
1: sí,
0: compré 45 ordenadores, contraté 2 profesores y monté una asociación que se llama Nasco Feeding Minds Alimentar Mentes. Y 15 años más tarde, hoy hay más de 50 y... Ahí tenemos 21 aulas informáticas y más de 50 y pico escuelas que tienen acceso a educación, porque yo entendí que había logrado llegar vivo para cumplir mi propósito, que es ser la voz de los que no habían llegado, y en segundo lugar, trabajar en el origen del problema para evitar que otros niños no caigan en la trampa que yo caí. Y porque la gran mayoría de mis compañeros que veníamos por falta de formación, información y una oportunidad. África es gigante. Yo, la parte de África que conozco, te aseguro yo que yo no salí por hambruna, ni guerras, ni nada del estilo. Salí por curiosidad. Y la gran mayoría de mis compañeros que murieron todos en el camino, veníamos por falta de formación, información y oportunidad. Con lo cual, si yo había logrado llegar vivo, si me ha tocado la gran lotería de la humanidad, que es el derecho a la vida, y había que compartirlo, no había otra cosa que ser la voz que a través de mí que hablen todos esos compañeros que no llegaron. Y sobre todo, trabajar en el origen del problema para que otros niños no tengan que sufrir lo que he sufrido.
1: Y a esos niños que están en esa aldea en la que tú naces, niños de 12, de 10, 11, 12 años,
0: sí,
1: ahora...
0: Sí, sí, sí, sí.
1: ¿Qué es lo que les cuentas?
0: Lo
1: ¿Qué
0: mismo.
1: Es lo que le transmites?
0: Mira, Jaime, hay que predicar con el ejemplo. O sea, yo creo que, aunque suena muy tópico, es la pura realidad. Yo cuando llegué a España, mi propio hermano, que es mi primo, hermano a la vez, que es otro tema, si sale ya te daré aclaraciones, pero él quería hacer cualquier cosa, a cualquier precio, para que yo le explicara los detalles del camino, para que él vaya también a cruzar el desierto, el mar, Libia y venir a España, el paraíso. Y le dije que lo que tiene que hacer es alimentar su mente. El auténtico paraíso está en su casa. Porque cuando alimentas el estómago de una persona, solo come un día. Si alimentas su mente, le estás dando alimentación para más de 100 años. Pero no

la teoría, la práctica. Pues a esta persona, hoy, fue el cofundador de la Fundación Nazco Foundation, que hoy estoy aquí hablando contigo, sí. Quien está allí liderando más de

0: aquí conmigo, pero has colaborado con Naciones Unidas en el Foro Mundial de las Migraciones.
1: Correcto.
0: Y la UNESCO. Y en el año 2022 te dieron la oportunidad de dar un discurso ante los líderes mundiales.
1: Sí, en Nueva York, sí.
0: En Nueva York. ¿Qué es lo que le dijiste?
1: Bueno, simplemente mi propuesta, transmitirles mi propuesta de vida, que es que no ha habido un imperio en la historia de la humanidad que haya conseguido progresar sin haber apostado por la educación. Y que yo había apostado por la educación hace 15 años, 2012, y hoy ya tenemos gente capaz de trabajar como programadores, como informáticos, desde Ghana para empresas de España sin necesidad de subir ninguna patera, a través de la empresa social que creé, llamado Tech Talent Africa. Con lo cual yo les ofrecí que nuestro modelo funciona, pero nadie lo consigue solo. Así que esperaba su apoyo para poder elevar esta misión de Feeding Minds in Origin a otro nivel. Y, en fin, más claro no puede ser. O sea, hoy estoy aquí contigo hablando, Jaime, pero mis compañeros de patera, algunos siguen recogiendo chatarra. ¿Por qué estoy aquí hablando contigo? Porque alimenté mi mente, no solamente el estómago.
2: Lo que pasa que en tu caso tú dices que fue por curiosidad, por lo que viajaste, pero es verdad que hay mucha gente en África que tiene falta de recursos, ¿no? Y efectivamente huye porque no le queda otro remedio. Esa posibilidad también existe. Yo quería preguntarte, en todo este proceso, ¿qué es más duro? Estabais hablando de eso y a mí esa idea me parece importante. El sobrevivir. Y el periplo, ¿no? Sobrevivir, saber que has podido, ¿no? Uh-huh. Llegar aquí vivo, uh-huh. O el encontrarte con una realidad completamente distinta y decir, ¿y ahora qué? Porque tú eres súper afortunado. Oye, te lo has currado un montón, ¿eh? Pero eres súper afortunado, pero hay un montón de gente que, claro, que dice, ¿y ahora qué hago aquí, no?
1: Uh-huh. África son 54 países. Y en Europa solo tenemos 28. La realidad de cada uno de esos países es totalmente distinta. Uh-huh. La parte de África que yo conozco, te aseguro yo que jamás había dormido sin haber comido. Es verdad que época de mangos, comía mangos para desayunar, mangos para comer y mangos para cenar, pero comía mangos. O sea, yo solo intento demostrar que la parte de África que yo conozco, uh-huh, no hace falta alimentar estómagos, hay que alimentar mentes. Es verdad que la historia de la humanidad no se entiende sin explicar la historia de inmigración. Hoy parece obvio, pero hace muy poco tiempo, solo preguntando cuatro apellidos argentinos, te das cuenta que son todos italianos, alemanes, ni españoles ya ni te hablo.
2: Uh-huh. De acuerdo, sí, sí.
1: Las pateras que llegaban a Venezuela, las barcas fantasmas, no llevaban inmigrantes africanos, ni ganeses, ni senegaleses, ni malienses. Eran inmigrantes españoles.
0: Bueno, tenemos que finalizar, Ousmane, y yo quiero volver a la película que se estrena este viernes, Viaje, sí, al País de los Blancos. ¿Qué te han dicho en casa de tu interpretación? ¿Son duros contigo? ¿Han sido duros contigo? ¿Has visto la película?
1: Bueno, he tenido la gran suerte de compartir la película con gente muy cercana, sí, familias, y la verdad es que, en fin, se agradece el apoyo familiar. O sea, esto no se consigue solo. Ha sido gracias a un gran equipo, y yo creo que es verdad que estamos en una época de crispación y complejidad migratoria, con diferentes formas de verlo, pero yo invito a todo el mundo que se atreve a ver esta película, porque es una película de esperanza que arroja iluminación en la oscuridad, demuestra el camino de la vida, la fuerza que nos levanta a cada uno de nosotros cuando nos caemos, la razón que nos equilibra y sobre todo la demostración que el amor puro es lo único que nos puede humanizar.
0: Ousmane Gumar, muchísimas gracias por estar esta tarde aquí en La Hora Brava, un hombre muy bravo, un invitado muy bravo.
1: Gracias
0: y buenas tardes.
1: Gracias a ti por poner los micrófonos, a todos mis compañeros que hoy ya no están aquí físicamente para poder hablar.
0: Gracias.
1: A ti.
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9: Una semana más, te has dado un saltito, nada, una cosita pequeñita, te has ido a San Francisco, a Estados Unidos, porque tú eres muy sencilla, eres una mujer sencilla, una mujer de tu casa, todo el mundo lo sabe, y te has ido a ver el Mundial. Bueno, has ido a San Francisco y de paso a ver el Mundial.
12: Sí, a ver, si yo esto te lo digo, tú no te lo crees. Pero claro, viajaba con mis hermanos, mi hermano y mi hermana. Mi hermano es un tipo, pues, guapo, listo, majo, pero le gusta el fútbol. Chico, cada uno tiene sus taras. Esta es la cosa. Y lo peor no ha sido eso. Es que los dos se han llevado una camiseta de España metido en la maleta. ¿Vale?
9: Pues muy bien.
12: Yo les preguntaba, ¿esto es verdadero o tomanta? ¿Sabes? Digo, porque eso dicen que transpira y luego no transpira. En fin. Yo sé que este melón lo hemos abierto alguna vez, pero yo quiero volver a abrirlo. La moda de los modernos llevando camisetas de fútbol hoy por la calle.
9: Sí.
12: Sí. O sea, gente que no sabe el nombre de un solo jugador, que no ha hecho deporte en su vida y lleva una camiseta de fútbol. ¿Acaso yo salgo disfrazada de médico? No, porque no he operado, no salgo con bata blanca. Tú no puedes... Si no has ganado una Champions, Antonio, ¿qué puñetas haces con eso? Y además, ¿alguien cree que eso es sexy? Me refiero, a las 2 de la mañana tú pretendes tener posibilidades de aparearte con alguien disfrazado de futbolista en un garito. Bueno, yo me deja loca. ¿Qué pasa ahora? ¿Qué pasa ahora? Que por lo menos ahora hay un contexto. Es decir, es el Mundial. Entonces tiene un contexto que la gente lleve esas camisetas. Ahora yo le veo sentido. Eso sí, ¿cómo distingues a un moderno de un friki del fútbol? Están mezclados ahora mismo. Igual tú te lías con uno con una camiseta de la Real Sociedad pensando que es un moderno y te va a llevar a un concierto indie. ¿Y qué pasa? Que acabas los domingos leyendo el Marca y viendo Levante Murcia. ¿Eso te puede pasar? En fin, qué tela marinera con el Mundial.
13: Me gusta el fútbol, los domingos por la tarde, la mañana, me hace...
12: Pues sí, lo he hecho. He visto un partido en San Francisco, que además es sede. Sorpresa, sorpresa. A ver, es que chicos, nunca digas de este agua no beberé, y con este no me morrearé, porque la vida son contradicciones, ¿verdad, señor presidente? ¿Eh? ¿Os acordáis cuando Sánchez decía amnistía no? Pues sí. Cuando dice presupuesto sí, pues no. ¿Eh? Y no es el único. Feijóo no iba a gobernar con Vox ni muerto. Pues es lo mismo. Un garito, 3 de la mañana. Y al final el feo no es tan feo, ni Vox es tan Vox.
13: Que sí, que no, que nunca te decides, yo sé.
12: Pero bueno, que la conclusión es que sí, he visto el Mundial.

0: yo qué sé, os lo decía, la gente va a retiros de silencio, pues yo he tenido mi propia experiencia exótica. Y os digo una cosa, me he sentido más española que Abascal el día de la Hispanidad. Os lo juro. Y esto lo digo de verdad y completamente. Sería ver el Mundial fuera de España, ¿sabes? Te entra como una especie de espíritu, ¿no? ¿No? Te inflama pues, la patria.
1: Orgullo
0: más...
1: de país.
0: Sí, sí, más que la bandera, gritas, te partes el pecho, he abrazado. Me he abrazado con señores que no conocía. He aplaudido. Oye, os recuerdo que era contra Arabia Saudí, metimos 4 goles. O sea, esto pasó. Vamos, he quemado más que en una clase de spinning. Eso sí, todavía no sé diferenciar el fuera de juego. A ver, todo no se puede, estoy en primero de mundial, ¿vale?
2: Solo un balón entre dos porterías, es una afición que llora de alegría, no queda obsoleto.
0: Y hay un detalle que se os escapa, ¿vale? San Francisco, queridos, sí. ¿Vale? ¿Qué hora era? Por las 9 de la mañana, ¿eh? Que mi hermano madrugó para el partido y bajamos.
1: Y eso es lo extraordinario.
0: Exacto. Sí. Tú te ves cantando un gol con una legaña, un cortado y un muffin en la mano, ¿sabes? Que es una magdalena, ¿eh? Para que no... hombre, lo mismo, entrar en el partido pues no es igual, ¿sabes? Con una cerveza. Hombre, era contra Arabia Saudí, que como ellos esto del alcohol no lo practican, pues igual tenía un poquito de sentido. Ellos son más de encarcelar gays que de beber alcohol, son más de regalar joyas que botellas de vino, ¿verdad, Zapatero?
3: Oliver, Benji, los magos del balón, Benji, Oliver.
0: Y entré, que esto es lo más fuerte, en un sports bar. Que ha sido como ir al zoo, efectivamente, oh. Pablo. Eso ha sido una experiencia religiosa. Cada uno en su jaula gritando lo suyo, tal. ¿Eh? Oye, con una pantalla que medía más que tu piso en Getafe, sí, y que el mío mismo. O sea, flipante, sí. ¿Vale? ¿Quiénes estaban? Pues estaban los tipos que sufren cada jugada, que gritan como energúmenos. Esos seleccionadores que hay en cada casa, ¿lo sabéis, no? ¿Qué hombre español no cree en su fuero interno que lo haría mejor que Luis de la Fuente? Todos. Señores, por cierto, que suele coincidir que lucen una prominente barriga que no les deja verse la cosita desde 1990, pero que con su pachorra y su cerveza en la mano, esto lo he visto, le gritan a un tío fuerte como el Urujo, ¡corre, corre, hombre, corre y mueve el culo, que no corres nunca! Que es que yo me quedo loca. Es la paradoja visual más fuerte que yo veo. Y luego están sus mujeres, ¿eh? Que también las he visto diciendo Manolo, bueno, o John, tranquilo, que te va a dar un parraque, que claro, es que esto todo lo he vivido en inglés, en San Francisco, que viene a ser lo mismo, pero en inglés, ¿vale? Da igual en qué país seas, puede ser del mismísimo Estocolmo, que te pinchan y no sangras, y tener las pulsaciones más bajas que un ciclista, que el fútbol te transforma en otro ser humano. O sea, es un poco como la evolución de Ronaldo a Ronaldo el Gordo.
4: Y es que con eso, amores,
1: qué maravilla.
0: Qué fuerte esa transformación, ¿tú te acuerdas?
1: Manolo, ¿no? Escobar.
0: Hombre, así es, yo todo el rato clásicos. Pero qué bonito ese momento del gol de la victoria. Yo viví 4, la exaltación, el sentimiento, el entusiasmo. Es como cuando apruebas una oposición un poco, ¿no? Cuando terminas de pagar la hipoteca o te devuelve Hacienda. Y en realidad lo único que ha pasado, queriditos, es que un señor que gana 50 veces más que tú ganarás en toda tu vida, pues ha metido una pelotita en una portería. Chica, pero qué alegría. A ver, que no todo es sentimiento. Podemos abrir, por poner un poco seria, el melón, que esto pasa en el fútbol también, de los casos de violaciones de futbolistas, insultos racistas, homófobos, piquitos de Rubiales, pero sobre todo, los peinados sorteras, que están haciendo muchísimo, muchísimo daño, y aquí todos somos muy conscientes en la juventud de hoy en día.
1: Te bueno, doy toda la razón.
0: Hombre, yo sé.
1: En casa ya me lo reclaman.
0: Claro. Y tú te estás escapando, estás haciendo quiebro, estás regateando a tu hijo todo el rato. Hacen más daño esos peinados que los alimentos procesados, te lo voy a decir, Jaime. Bueno, tenemos para todos los gustos o disgustos, más bien. El rubio de Lamine Yamal, muy fuerte. Las fantasías que se hacen con la máquina en las patillas. Y luego está Cucurella, que el pobre, pues con lo que puede hacer lo que tiene, ¿sabe? En fin, esto. En fin, queridos y queridas, que tela marinera, como lo he disfrutado yo con el Mundial.

0: Bueno, queridos, fijaos qué hora es. Termina la hora brava. Este miércoles, mañana tenemos más. Que tengáis muy buena semana.
1: Muy bien. Yo más tranquilita ya me conformo.
0: Bueno, ¿vale? A dormir, ¿no? Tendrás que dormir.
1: Bueno, el ¿eso qué es? ¿El jet lag qué es?
0: Bueno, es que claro, durmiendo 8 horas en un avión, pues claro.
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15: Son las 6, las 5 en Canarias.
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15: Buenas tardes. A esta hora, Begoña Gómez, la esposa del presidente del Gobierno, está citada para entregar su pasaporte en los juzgados de Plaza de Castilla, en Madrid. Una decisión del juez Juan Carlos Peinado que la defensa de la investigada pidió a la Audiencia Provincial de Madrid que anulara al entender que no había riesgo de fuga. Vamos a conocer si ya ha llegado a los juzgados. La esposa del presidente del Gobierno, a sus puertas, se encuentra Eva Llamazares. Buenas tardes.
16: Buenas tardes, ha llegado, sí, hace alrededor de un cuarto de hora ha llegado Begoña Gómez, conducida por un coche y escoltada por otro vehículo, que forman parte del dispositivo de seguridad organizado para esta citación. La presidenta del Tribunal de Instancia de Madrid ha vuelto a autorizar esa llegada por el garaje. De este modo, Begoña Gómez ha entrado con pasaporte, está ahora mismo en la planta del juzgado de Peinado. En breve esperamos que salga de este edificio sin esa documentación que tiene que entregar en persona en el juzgado. Una de las 3 medidas cautelares que la van a mantener, al menos durante los meses que se tarden en resolver los recursos, sin poder viajar fuera de España y debiendo presentarse cada 15 días en el juzgado. Su abogado, Antonio Camacho, también se ha presentado en este trámite.
15: Gracias, Eva Llamazares. Ahí desde los juzgados de Plaza de Castilla, bueno, pues finalizada en el Congreso la sesión de control al Gobierno, que ha estado capitalizada por los casos de corrupción que afectan al Ejecutivo y también al Partido Socialista. El portavoz del Partido Popular, Borja Sémper, ha dicho que la legislatura está más que acabada. Y el ministro de Cultura, Ernest Urtasun, le respondía que esperase sentado.
17: Esta legislatura hace tiempo que ya no existe y lo sabemos todos. Los españoles están hartos de esta noria que no gira. Están ustedes aceptando la mayor de la indignidad, que es la corrupción.
18: Le voy a decir una cosa muy clara, señor Sémper. Si usted cree que vamos a tomar alguna decisión que le abra las puertas de este gobierno al partido de la Gürtel y a la extrema derecha, espérese sentado porque no lo vamos a hacer.
15: Y sepan que la ola de calor que estamos sufriendo en España empieza a remitir a partir de hoy con bajadas de temperaturas en el oeste peninsular, según ha informado la Agencia Estatal de Meteorología, aunque no obstante no nos hagamos muchas ilusiones porque seguirá el calor extremo en buena parte del país y mañana jueves sí que será notable el descenso de temperaturas, sobre todo en el oeste y centro peninsular. Vamos ya con los mercados que siguen pendientes de las compañías tecnológicas y ante el temor de una burbuja de la inteligencia artificial, las bolsas europeas siguen teñidas de rojo. Manuel Pérez.
13: A pesar de que el Nasdaq

0: que el índice tecnológico de Wall Street registra ahora avances cercanos al 1%. El IBEX 35 no se escapa de la tendencia europea, vive su segundo día consecutivo de pérdidas. Si ayer bajaba de los 19.500, hoy baja de los 19.400 después de caer un 0,45%. Mañana abrirá en los 19.389 puntos, con Indra, Acerinox, Repsol y Bankinter como las compañías que más pierden, entre un 3 y más de un 4%, mientras que en el lado verde están Aena e IAG, beneficiadas por la caída del petróleo, seguidas de Celnex. Como decíamos, el petróleo ha vuelto a caer ante la buena marcha de la situación en Oriente Medio. El Brent cotiza hoy ya por debajo de lo que lo hacía el 27 de febrero, antes de los primeros ataques a Irán por parte de Estados Unidos. El barril se vende a $74.
1: A continuación, la pregunta que este miércoles 24 de junio planteamos a los oyentes de Onda Cero.
2: ¿Considera que las explicaciones del presidente del Gobierno en el Congreso sobre los casos de corrupción son suficientes?
1: De momento, un 4% de los oyentes piensa que sí, mientras que un 86% opina por el contrario, que no. Deportes con Paco Reyes.
3: Y es que España prepara ya el partido de la madrugada del viernes al sábado ante Uruguay, así que vamos a buscar la última hora del entrenamiento de la selección. Alfredo Martínez.
4: La noticia en la última sesión preparatoria en Chattanooga de la selección española ha estado en la presencia de Víctor Muñoz con el resto de los compañeros. Ha comenzado la sesión y los ejercicios de calentamiento, pero inmediatamente después ha realizado un entrenamiento individualizado. El resto están en condiciones para el tercer partido frente a Uruguay, que se jugará en la madrugada el viernes al sábado en el estadio de Guadalajara, en México. De hecho, a las 12:30 de esta noche viaja la expedición española hacia tierras mexicanas para un partido que debe decidir el primero del grupo. Un empate debería ser suficiente para España. Estará presidiendo el encuentro Su Majestad el Rey de España.
3: Y hoy comienza la tercera jornada, lo va a hacer con el grupo B a las 9 de la noche, Bosnia-Qatar y Suiza-Canadá. Estas dos selecciones, si empatan, se clasificarían Canadá primero y Suiza segundo. Y en baloncesto a las 8, cuarto partido de la final de la ACB en el Palau, entre Barcelona y Valencia. Si ganan los valencianos, se proclamarían campeones de liga. Si no, habría quinto partido en Valencia.
1: Es todo, volvemos con las noticias, el análisis y el debate a partir de las 7 de la tarde, las 6 en Canarias. Ya saben, a esa hora La Brújula con Rafa Latorre.
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3: Es miércoles, son las 6 y 8, las 5 y 8 de la tarde. ¿Y qué es lo que ocurre los miércoles esta temporada? Y la siguiente, ¿eh? Y la siguiente. Carlos Adiós. Rodríguez se sienta aquí. Es el momento de Animaliando. Siempre vienes con unas camisetas con... Oye, tengo una curiosidad. ¿Cuándo fue la última vez que te pusiste un traje, Carlos?
4: Joder, macho.
3: Una corbata.
4: Corbata.
3: Una chaqueta.
4: Chaqueta no hace mucho. En la entrega de los premios de Puerto Llano, creo que me puse una chaqueta.
3: Sí, pero una corbatita.
4: Corbata.
3: Tienes que hacer.
4: Es que ni me acuerdo, te lo juro, ¿eh? Hombre, después de mi boda, sí me puse corbata alguna vez. Pero si me la he puesto dos veces después de la boda y ya me divorcié, o sea que ha pasado un tiempo, ¿eh?
3: Un poquito.
4: Yo en corbata gasto poco. De hecho, tengo cuatro... Yo soy muy friki de guardar cosas.
3: Sí.
4: Guardé cuatro corbatas que me encantan. No me las pondré nunca, pero me encantan. Las tengo ahí, las veo.
3: Creo que son corbatas de los 80, de los 90.
4: Son corbatas sin edie. O sea, son corbatas que valen para toda la vida. O sea, se las podía haber puesto Carrascal, que la gente joven no sabrá ni de quién coño hablamos. Y se la puede poner, pues, ¿qué te diría yo? No sé. Aldama. Se la puede poner cualquiera. Son de toda época.
3: Pero ¿y una camisita? ¿Tampoco te pones una camisita?
4: Es que a mí las cosas que me dan así en el cuellico, ¿sabes? Es como que me irrita. Yo soy de piel muy fina, soy de piel muy delicada. Nada que ver con mi aspecto de troglodita. Pero yo tengo piel de actor de Hollywood. Y me toca la camisa mucho en el cuello y me irrita, tío.
3: Debe ser ese espíritu que tú tienes de rockero, de hombre... Del rock, ¿no?
4: Sí.
3: Un poco...
4: Sí.
3: Que tires de camiseta.
4: A mí me gusta.
3: Como un chaval de 20 años.
4: Zapatilla de deporte, pantalón vaquero, camiseta. ¿Para qué más? ¿Para qué más? Tapa lo suficiente. Y lo malo es que no me puedo poner gorra porque parece que llevo un estadio de fútbol en la cabeza. Por el tamaño de la cabeza, pero las gorras me gustan también. No me las pongo.
3: Bueno, después de ese comentario estilístico...
4: Sí, totalmente.
3: Este comentario estilístico...
4: Que nadie siga mi estilo, por
3: Dios. Vamos con la cuestión. Claro, hoy quieres hablar de ese momento en el que estás mirando a tu perro y empieza a vomitar y entras en pánico, ¿no?
4: Sí.
3: Porque te preguntas qué es lo que está pasando, qué es lo que está ocurriendo, cómo reacciono. Una manzanilla, aquello que decían, una infusión, una manzanilla para
4: el estómago. Claro, o una Coca-Colita sorbos también. Bueno, lo primero que hay que decirle a nuestros queridos amigos que nos están escuchando es que luego no protestéis porque en este programa...
3: No levantes el dedo.
4: Se lo estoy levantando a la masa, masa ingente de gente agradecida y de buen criterio que escucha tu programa, no mi sección, que es algo muy diferente.
3: Yo
4: formo parte del núcleo.
3: Venga.
4: Entonces, a lo que voy. No os quejéis luego de que no os estamos advirtiendo de cosas que os van a pasar durante las vacaciones. Porque vosotros os creéis que tiramos los temas así porque sí. No. Los vómitos, queridos amigos, queremos hablaros de ellos porque... Un perro que entra en el mar, pues juega con el agua cuando le salta la ola, empieza a mordisquear el agua, y traga agua con sal. Nada mejor para vomitar. Segundo, en verano no se hacen barbacoas. ¡Qué va! En ninguna casa. Y, desgraciadamente, en ninguna barbacoa se le dan restos al perro, e incluso al gato. Y eso puede provocar vómitos. Por eso queremos hablaros de los vómitos. Porque es algo que sucede, y sucede mucho durante el verano. Y para que no se os cierre muy violentamente la cuenta, o sea, el organismo no vomita para jorobarnos la vida. El organismo vomita porque hay algo que
3: está
4: le está...
3: Está reaccionando.
4: Claro, hay algo que le está irritando. Ese agua de mar, esa costilla de la barbacoa. Pero si todavía han comido...

0: costilla los perros me comen, va a comer al perro a urgencias.
1: El hueso, ¿no?
0: Exacto.
1: Sí, de toda la vida han comido huesos, hombre, se le ha dado.
0: Claro, dale la parte de fuera del hueso, es decir, la carne, y ya verás cómo no mira el hueso. A lo que voy. Ah, y otra cosa, si le dais vuestro huesos a vuestro perro, solidarizaros. Comed huesos, sentiros como ellos, ir juntos a urgencias.
1: Quedaos sin dientes.
0: Efectivamente, y sin aparato digestivo. El vómito es una contracción violenta del abdomen, del tórax, de todos los músculos para expulsar algo que ya estaba dentro. O sea, que no es algo que se produzca por buen rollo. Y lo que sí que tenemos que tener en cuenta es que lo mejor que tenemos que hacer si nuestro perro vomita es tenerle a dieta 24 horas de comida. Evidentemente,
1: que no va a pasar nada porque no coma durante 24 horas.
0: A ver, es como si yo me dice alguien, bueno, yo me puedo pasar incluso 3 días.
1: Bueno, eso tú.
0: Bueno, tampoco te vengas tú arriba.
1: Eso tú.
0: Hombre, que tú estés mejor de cuerpo, no hace falta que me metas el
1: dedo en la pupila. Tú dile a cierta gente que no va a comer en 24 horas, verás lo que te dice.
0: Bueno, pues se cargan en mis muertos. Yo le tengo que decir a los propietarios de perro que si su perro ha tenido vómitos de una forma simple, no te estoy diciendo que vomite, eso es al veterinario inmediatamente.
1: Urgencia.
0: Pero claro, tiene un vómito porque ha tragado agua, porque se ha comido algo indebido, y para de vomitar, déjale 24 horas sin comer. No hagas experimentos como lo que he dicho antes tan sabiamente, Jaime. Vamos a hacerle una manzanilla. Muy bien, hombre, claro.
1: Pero ¿a qué te has encontrado con eso?
0: ¿Perdona?
1: Claro.
0: Cientos de veces. Y hay otra cosa que es mucho peor, Jaime. Y a ver si consigo explicarlo muy breve. Hay un producto farmacológico que todo el mundo tiene en la cabeza para los vómitos, que empieza por P y termina por M.
1: Que se le da a los niños.
0: Correcto. Y hay gente que su perro vomita y le entoliga al animal este producto. Si son unos vómitos simples, que no se han producido por nada extraño, por ejemplo, comerse un hueso, pues bueno, puede ayudar, pero el que le está dando el fármaco no es veterinario. Si tu perro se ha comido un hueso y le está atascando, y le das ese producto que empieza por P y termina por N y se le da a los niños, tu perro va a ocultar el síntoma y a lo mejor ese hueso que tiene ahí clavado le va a atravesar el intestino, le va a producir algo muy grave e incluso puede morirse. Con lo cual, lo de darle fármacos para los vómitos, ni al perro, ni a la abuela, ni al cuñado, por muy pesado que sea, al veterinario. Es muy grave lo que estoy diciendo, ¿eh, Jaime? Mucha gente automedica con este fármaco antivómitos, sí, y lo que provoca es una ocultación del síntoma y de la causa real, que puede ser un cuerpo extraño, que produce una paralización del cuerpo extraño, una perforación del intestino, peritonitis y termina con la M de la muerte. Con lo cual, al veterinario. Hay muchas causas que producen los vómitos, muchísimas, desde ingestión de cosas raras, malos alimentos, el perro que va por el paseo marítimo y hay allí un trozo de bocadillo de hace 2 días de que se le cayó un niño, lo coge, es mal alimento, le provoca una gastritis bacteriana, vomita. Tengamos cuidado, los vómitos nos van a aparecer durante el verano. Mira, me apuesto contigo, nada, o sea, es una apuesta etérea, a que alguno de tus dos perros,
1: sí,
0: en 15 días va a tener vómitos. Es normal. O por el calor y el exceso de beber.
1: Fíjate, en 15 días vómitos a lo mejor no, pero uno de ellos ya ha perdido el apetito con el calor.
0: Se ha jodido.
1: Le pones el plato, le pones lo que se tiene que comer.
0: Todo lo rico.
1: Todo lo rico, y no te creas que le presta mucha atención.
0: Nos ha fastidiado, tío.
1: El calor.
0: Total. Es que tú imaginas, yo hay una cosa que me sorprende, de verdad, desde aquí felicito al género humano por algunas excepciones. Yo, esa gente que se pone a comer en una terraza de un restaurante a las 3 de la tarde, que debajo de esa terraza tú dejas un huevo y se hace duro, se hace duro.
1: Frito.
0: Pues sí, frito. Si le eches, yo decía dejar el huevo solo, sí, ¿sabes? No abrirlo. Sí, sí. Igual hasta sale un pollito. ¿Qué hace usted ahí comiendo a esas altas temperaturas? Que lo hagas tú, que eres tonto, de verdad, que te estás jugando, que te dé un mareo, no tengas a tu perro en el exterior comiendo. De vacaciones, cuando vayamos a la playa o vayamos a dar paseos o nos queremos hacer una ruta, hagámosla a horas determinadas. El vómito es un reflejo también del cansancio,
1: claro,
0: de la deshidratación. Dice la gente, ¿pero cómo vas a vomitar deshidratándote? Pues
1: nos
0: sí.
1: Nos pasa a los humanos.
0: Tú no tienes, cuando tienes mucho calor, como una sensación digestiva, sí, rara, como si tuvieras mal el estómago. Bueno, pues eso es el previo al vómito. Y en el vómito lo que hay que hacer es dieta de 24 horas. Insisto, si no son vómitos continuos. Y si no son en un perro muy mayor o en un cachorrete. Porque un perro muy mayor y un cachorrete, con 2 o 3 vómitos bestias, pueden deshidratarse. Y evidentemente, si vomita y se deshidrata, a lo mejor, llámame loco, tenemos que ir al veterinario para que le introduzca líquidos vía intravenosa. Porque por la boca, si está vomitando, pues hombre, no es el lugar para darle agua. Entonces hay que llevarlo al veterinario y en urgencias pues le tendrán que administrar suero fisiológico, el suero que considere el veterinario, para restaurar el equilibrio hídrico. ¡Qué bonito! El que es la cantidad de agua dentro del organismo. Somos agua. Somos agua, los animales también son agua, Jaime. Y cualquier pérdida de agua produce unos desequilibrios brutales. Y el vómito es una de las causas. Eso es así.
1: Oye, tenemos como siempre llamada. Vamos a recordar el WhatsApp del programa 620-621-991 para dejar la consulta y Carlos se pone en acción y responde, por ejemplo, a un amigo que se llama Luis. Luis, buenas tardes.
2: Hola, buenas tardes.
1: Bueno, Luis, vamos a ver, ¿cómo se llama tu perro?
2: Bueno, mi perro se llama Roscón, porque vino con los Reyes Magos, Roscón.
1: Con los Reyes Magos, Roscón. ¿Y cómo es tu perro? Háblame de tu perro, venga.
2: Pues es un mestizo, el padre era un pastor alemán, la bien. Madre una Golden Retriever.
0: ¿Onda?
2: Y yo por lo que tengo oído, los mestizos de esta pareja salen unos como unos Golden Retriever, pero negros, completamente negros. Toda la camada eran igual. Precioso. Uh-huh. Pelo largo... Y yo me chuleo con mi perro por aquí, por el campo.
1: Bueno, ¿y qué le pasa a tu perro? Si le pasa algo, ¿qué le quieres preguntar a Carlos?
2: Pues lo que le pasa a mi perro es que es muy nervioso, muy juguetón. Ajá. Es una maravilla convivir con un animal así.
0: Sí.
2: Pero en esta época de verano que ya las espigas se han secado, se le clavan por decenas o por cientos. Entonces, me ocurre incluso que lo llevo al veterinario porque veo que tiene por ahí algún absceso de pus.
0: Claro.
2: Y cuando ven a ese cachoperro de grande de 45 kilos, tan negro, con esos dientes, pues claro, tú lo ves el Golden Retriever dorado y te dan ganas de hacerte un selfie con él, pero lo ves de color negro y la cosa es diferente. Yo creo que incluso el veterinario... se acojona un poco.
0: Incluso
2: hubo que dormirlo un poquitín para intentar quitarle algunas. Normal. Le quitaron incluso algunas de las orejas que estaban ahí ya cerca del tímpano.
1: Peligroso.
2: Y me da una pena negra no poderlo sacar por el campo, que es lo que estoy haciendo. Lo estoy haciendo urbano, todo el día con la correa y nos vamos por el asfalto.
0: Claro.
2: Digo, a ver si Carlos me dice algo, no sé.
0: Hombre, algo te voy a decir. No sé si te será útil o no, pero mira, lo primero que te voy a decir, querido, es que en estos últimos días en la clínica, somos cuatro veterinarios, fácil que yo personalmente en esta semana habré valorado y extraído espigas a unos 15 animales. Yo, más todos los demás. ¿Qué pasa? Las espigas son como una especie de mini lancetas que entran y no salen. Entran y no salen. Y lo malo es que entren y se queden dentro, porque hay veces que pinchan, provocan la infección, pero no entran del todo. Cuando entran, la lían. Y lían unos cristos, unos abscesos maravillosos, y no solo el absceso en el punto de entrada. Es que esas espigas pueden entrar entre dos dedos y empezar a transitar.
1: Están subiendo.
0: No, es alucinante, Jaime. O sea, muchos veterinarios que me estarán oyendo ahora mismo, hemos visto entradas de espigas en la zona entre los dedos y hemos sacado la espiga a lo mejor en el codo o en el hombro de una pata delantera. Flipa, ¿eh?
2: Me lo creo.
0: Entonces, lo que te quiero decir, cosas que se pueden hacer, aunque no sean extremadamente estéticas, yo lo recomiendo siempre. Ir al peluquero y que rasure los pelos que hay entre los dedos.
1: Dicho, sí,
0: rasurar el pelo entre los dedos, querido. Eso lo primero, tanto sea mezcla o no mezcla. Hay que quitar esos pelos. No porque ello vaya a evitar 100% que la espiga se clave, pero sí va a evitar que la espiga, cuando va caminando, se quede residual entre los pelos y antes o después pueda acabar clavándose. Y también nos da la oportunidad de, al llegar a casa, en una rápida visualización, entender que ahí hay una espiga y poder evitarla. Y también en las orejas, por la cara interna de la oreja, también el pelo que hay por la cara interna de la oreja, también es bueno retirarlo. Y poco más. Y luego lo único que podemos hacer, pues es llegar a casa, como haces tú y como hace mucha gente, y echar un vistazo al animal en todo el cuerpo.
1: Un repaso, ¿no?
0: Sí,
1: una revisión.
0: Una revisión en las zonas interdigitales, en la zona de las orejas, y a poder ser, y os lo digo de verdad, yo sé que es un coñazo, pero lo digo de verdad, no estaría nada mal hacer un cepillado a contrapelo, porque te vas a dar cuenta que a lo mejor te has llevado como 15 espigas. Y en un perro del tamaño y de la mezcla del tuyo, ahí entran espigas para hacer una casa, tío. O sea, eso es lo único que te puedo decir.
2: El otro día salí de paseo, yo no sé cuántas tenía. Le digo, hijo, me tienes que ayudar. Porque claro, él llega un momento que no te deja quitarle más.
0: Claro.
2: Sacó la bolsa del pan duro y ella le daba bolsa y yo le quitaba una espiga, le cortaba una rasta y así estuvimos media hora. Le quité, no sí, sé, sí, 40 o 50 sí, sí, y ya sí. Digo, yo creo que le voy a comprar un mono y ya está. O me lo voy a llevar por el pueblo a chulearlo para que la gente diga, mira qué perro más chulo tiene Luis.
0: Sí,
2: y
0: pero,
2: eso es lo que voy a
0: pero escucha.
2: Y hasta que no llegue el otoño no lo voy a sacar al campo.
1: Oye, no. Luis, ¿y no está cambiando el pelo? Una curiosidad, esta mezcla de seguro. Golden y de pastor alemán.
2: Sí, se está empezando. Antes era negro, negro, negro, negro, pero ahora ya el hocico y aquí gris. En lo que es el pecho le están empezando a salir unas canas preciosas. Tiene un aspecto
1: pues un señor,
2: de filósofo.
1: Un señor estupendo. Oye,
2: yo.
0: Lo que no has visto tú que estás hablando con nosotros es la cara que ha puesto Jaime cuando ha dicho que tu perro es cruce de los dos perros
1: claro,
0: que tiene él
1: que
0: en
1: tengo,
0: casa.
1: Lo que tengo yo en casa. Dice, una Golden y un pastor.
2: Bueno, alemán. Pues te sale una camada de perros de Golden Retriever de color negro, negro, porque vamos, por lo menos esta camada era así.
0: Esa.
2: Alguien nos dijo que estas camadas salen así.
0: Bueno,
2: todos son Golden Retriever con la anatomía del Golden Retriever, pero un poco más
0: oscuros.
1: Déjame pensar si amplio la familia o no.
0: Déjame
1: pensar si amplio la familia.
0: A ver, voy a decir una cosa: si Jaime amplía la familia, yo no vengo al programa. O sea, ya con dos es suficiente. Déjate de leche, macho.
1: Que son como caballos.
2: Pues yo, Jaime, sí. Si quieres, a través del WhatsApp te voy a mandar un par de fotos. Para que te hagas una idea, a Carlos no le hagas caso.
1: Venga, yo quiero ver la foto. Yo quiero ver la foto, hombre.
2: Que
1: tengo curiosidad. Que yo eso no lo he visto. Bueno, Luis, un abrazo muy grande.
0: Un abrazo, señor.
2: Un abrazo.
1: Gracias. Oye, estoy pensando en el verano. El otro día me fijé. ¿Qué opinión tienes sobre los dueños que le colocan como botitas o manoplas ahora que hace calor y que pasean por la ciudad, el asfalto, que quema? Le quema al humano y le quema, supongo que,
0: al
1: perro.
0: No me parece en absoluto mal como una necesidad. Evidentemente, yo me planteo...
1: En determinados momentos,
0: claro,
1: ¿no?
0: Claro, exacto, cuando hace falta. O sea, todo el día es absurdo porque el animal tiene una estructura en sus almohadillas suficiente para todo lo que se le plantee. Pero es que un perro... no creo que los lobos primigenios tuvieran la suficiente capacidad para adaptarse ahora mismo a caminar por Goya.
1: Hay algunos que no saben, pobrecitos.
0: No, entonces, que les pongan botitas en estas ocasiones, a mí no me parece mal. Y si a la gente le parece ridículo, pónganse ustedes descalzos y caminen 10 minutos por Callao, de Callao a Sol. Y si llegan, me lo cuentan.
1: Bueno, querido Carlos, anda.
0: Adiós.
1: El próximo día a ver si te vienes con una camisita, que yo te veo con una camisita, una corbata.
0: No.
1: Que no te voy a ver así, ni siquiera...
0: Si traigo una corbata, te traigo una de mis cuatro selectas para ti. Te la doy.
1: Pero que son como de los payasos de la tele, las corbatas.
0: Es muy malo conmigo, son muy bonitas. Te iba a traer una, ya no te la traigo.
1: Bueno, que tengas buena semana, querido.
0: Igualmente, bonito.
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5: Rodri está esperando con una caja de bombones a la chica con la que ha quedado esta tarde. Sí, ella le había dado una cita, pero es su nutricionista. A ver quién le quita ahora la ilusión al chaval. 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
9: Y ahora una historia que no se nos puede traspapelar. Es la historia, es el caso de Ginebra, mi invitada hoy, en este momento de la tarde. Ginebra pone rostro a una de las grandes contradicciones de estos tiempos, si hablamos de medicina. La capacidad de curar enfermedades que, sin embargo, siguen siendo inalcanzables para muchos pacientes. Esta niña madrileña de 11 años padece beta-talasemia mayor, un grave trastorno sanguíneo que le obliga a someterse a transfusiones periódicas para sobrevivir aproximadamente cada 21 días, marcando su vida y la de su familia en ciclos constantes de visita al hospital. A pesar de que existe una terapia genética capaz de curar su enfermedad, el acceso a este tratamiento sigue bloqueado en nuestro país por su elevado coste y por la falta de financiación pública. Esta situación ha generado una profunda frustración en su entorno, en su familia, porque saben que la cura está ahí, al alcance de la mano, pero de momento no pueden acceder a ella. La historia de Ginebra no es solo una historia individual, sino el reflejo de un debate más amplio sobre la equidad en los sistemas sanitarios y el derecho a una vida digna. Familias, asociaciones y expertos reclaman soluciones que permitan integrar estos avances científicos en la sanidad de todos, en la sanidad pública, cuestionando hasta qué punto el precio de la innovación puede convertirse en una barrera que no pueden superar algunas familias, por ejemplo, en nuestro país. Ginebra, ¿qué tal? Buenas tardes.
10: Acércate
9: al micrófono, no seas tímida, Ginebra. Oye, ¿cuántas veces has estado en la radio? ¿Esta es la primera vez en la radio?
10: Sí.
9: ¿Sí?
10: Sí.
9: ¿Y estás nerviosa?
10: Sí.
9: Pero si has visto qué fácil es esto. Bueno, ahora vamos a... ¿Me vas a contar cómo estás? ¿Cómo te sientes? Pero déjame que... Has venido acompañada de tu padre. ¿Cómo se llama tu padre?
10: Mi padre se llama...
9: Máximo Lugas.

0: ¿no? Es tu padre y además es presidente de la asociación Naleta. Máximo, ¿qué tal? Buenas tardes.
1: ¿Qué tal? Buenas tardes. Muchas gracias por invitarnos.
0: Y también está con nosotros Elena Cela, que es jefa de la unidad de oncohematología, que no me sale, pediátrica del Hospital Gregorio Marañón de Madrid. Elena, buenas tardes.
2: Buenas tardes.
0: Buenas tardes. Vamos a conversar los tres, pero Ginebra, yo tengo que insistir mucho contigo. Porque a mí me gustaría que me contaras cómo es tu... Si me tienes que explicar cómo es tu vida con la enfermedad, ¿qué es lo que me dirías?
3: A ver, no es fácil, es complicada, porque cada 3 semanas, cada 21 días, tengo que ir al hospital a hacer transfusiones y analíticas y pierdo clase... Y luego me cuesta recuperar lo que hacen los demás en clase.
0: ¿Porque tienes que estar mucho tiempo en el hospital?
3: Para las analíticas es como una hora en total, pero para las transfusiones es toda la mañana.
0: Toda la mañana, ¿no? Bueno, Máximo, ¿qué supone para vosotros saber que existe, como yo ya he indicado, una terapia curativa? La tenéis ahí, ¿no? Pero parece inalcanzable.
1: Sí, la tenemos ahí y se sabe que cura, se sabe que funciona y no solo inalcanzable, sino que en el resto de Europa ya ha sido financiada. Entonces, ves cómo en los otros países europeos ya los pacientes como ella se están curando y tienen acceso a esta terapia. Entonces, absolutamente frustrante saber que su enfermedad tiene cura, pero que no podemos tener acceso a ella por un tema
0: económico,
1: de precio. De precio y fundamentalmente de método de pago, porque fundamentalmente ahora están en fase de negociación el ministerio con la farmacéutica. Pero, repito, para nosotros el punto importante es eso. Hay una cura y parece...
0: ¿Y en qué consiste esta terapia que podría curar?
1: Esta terapia génica prácticamente...
0: Bueno, Ginebra.
1: La enfermedad de Ginebra prácticamente es una enfermedad genética, entonces ella no produce prácticamente hemoglobina que sea sana. Entonces, por eso necesita transfusiones cada 3 semanas. Esta terapia, esta enfermedad en general se cura o se podría curar con una trasplante de médula. De manera tal que con un donante compatible, típicamente un hermano, su médula produciría hemoglobina sana. Claramente no todo el mundo tiene un donante compatible y también el trasplante de médula hay una serie de riesgos bastante importantes. Esta terapia génica lo que hace, cogen tu médula, la modifican genéticamente y prácticamente solucionan el problema genético. Entonces a partir de ahí es como un autotrasplante de médula. Eso del autotrasplante es un punto muy importante porque implica que no necesita un donante compatible porque tú mismo eres tu donante y no hay rechazo porque es tu propia médula. Y a partir de ahí, tú prácticamente está curado. Y en eso existe esta terapia génica. Entonces, es un tratamiento complicado, fundamentalmente porque es como una edición génica de una médula y luego una trasplante de médula.
0: Doctora Cela, Ginebra se está tratando en el Hospital Gregorio Marañón de Madrid. ¿En qué consiste esta visita cada 21 días al hospital?
2: Pues sí, así es. Como les ha introducido Ginebra y su papá Máximo tan estupendamente, Ginebra... participa de esta maravillosa familia que es la suya personal, pero también la familia de la Asociación Naleta y la familia de todos los pacientes que en España tienen la misma enfermedad y en el mundo. Y entonces ellos, bueno, prácticamente han explicado, han anunciado cómo es esta enfermedad. Y así es, Ginebra necesita venir de forma programada cada 3 semanas al hospital. Lo que pasa es que no es una transfusión normal, es una transfusión que como es repetida necesita hacerse en unas condiciones de seguridad elevadas y por eso para encontrar sangre compatible y que luego no le causa problemas, pues el tiempo y la delicadeza con la que se eligen esas unidades de sangre que recibe Ginebra pues hacen que este tiempo se prolongue y por eso tiene que estar más tiempo.
0: Doctora, este tratamiento sí. Se aprobó por parte de algunos países en Europa en el año 2023. ¿El retraso en el caso de nuestro país, por qué se produce?
2: Bueno, en Europa, la EMA, que es la Agencia Europea del Medicamento, aprobó el tratamiento en febrero de 2024. Después, este retraso se produce porque son los gobiernos de cada país los encargados de negociar con la compañía farmacéutica el precio que se va a abonar por cada tratamiento. Estas negociaciones son muy complicadas, no soy experta en el tema, por supuesto, pero tanto nuestro gobierno, el gobierno español, como los gobiernos de las comunidades autónomas están definitivamente comprometidos en estudiar estos casos. Lo que pasa que es verdad que el coste es enorme. Y son estos gobiernos los que tienen que garantizar que el acceso de los pacientes sea adecuado y en garantías para la sostenibilidad del sistema público de financiación de todos los medicamentos.
0: Es inevitable preguntar el coste muy elevado, ¿de qué cantidades estamos hablando?
2: Pues mire,
0: por paciente.
2: Por paciente. Solo el medicamento, el precio inicial es de 2 millones de euros y además a ello hay que añadir el coste del autotrasplante. Como muy bien ha explicado Máximo, hay que realizar un autotrasplante de médula ósea del propio paciente y esto es un procedimiento complicado que hay que hacer de forma meticulosa en centros reconocidos con experiencia y que tiene un coste también alto.
0: Máximo, ¿esperáis que en los próximos meses ocurra algo? ¿Se llega a un acuerdo, que las administraciones se pongan de acuerdo y sea posible la aplicación de este tratamiento?
1: A ver, como asociación lo que estamos haciendo es intentar facilitar que los stakeholders, o sea, el ministerio y la farmacéutica se sientan y siguen negociando. Entonces, nosotros esperamos de tener unas buenas noticias, pero la realidad es que estamos actualmente simplemente intentando que esta negociación siga, que no se pare, porque ya hemos tenido dos rechazos a la propuesta de la farmacéutica, entonces ahora estamos intentando de llegar a una tercera oferta y como decía, que sigan negociando y que de una forma u otra se llegue a un acuerdo. Entonces, claramente esperamos que se llegue a una buena noticia, pero también por este motivo estamos aquí, porque hay un poco que poner el foco en este tema, porque es importante curar este tipo de enfermedades. Repito, un coste elevado es verdad, pero si uno lo mira también a largo plazo, estos pacientes también tienen un coste durante toda su vida en la sanidad pública, porque no es solo transfusión. Estas transfusiones implican un acúmulo de hierro en órganos vitales como importantes como corazón, hígado, etc. Entonces esto implica toda una serie de morbilidades que al final conllevan toda una serie de controles y de complicaciones. Por ejemplo, en el caso de la niña hay un impacto ya en el sistema endocrino, ella está asumiendo el hormón del crecimiento, tiene que tener continuos constantes controles sobre el corazón y el hígado. Y con todas las complicaciones que te puedes imaginar. Entonces, curar ahora, sobre todo en niños y jóvenes, quiere decir quitarte ese gasto. Y no es solo un gasto sanitario, también para los padres, la familia, conciliar con el trabajo, la baja, sus bajas, porque ya tienen todos discapacidades. Ella ahora mismo tiene un 39%, ella cuando llega alrededor de los 30 ya estás alrededor del 50% y luego va subiendo. Entonces, repito, todos esos cálculos en otros países lo han hecho y han considerado que merecía la pena invertir en esta cura, aunque fuera tan alto el precio para curarlo, de un punto de vista simplemente a lo mejor de coste. Luego, si vemos el beneficio humano, claramente tú estás diciendo a una persona, aquí tiene una cura, entonces tiene el derecho de curarte. Eso de aquí tiene la cura y no te puede curar por un tema de precio, esto es difícil de asumir.
0: Doctora,

0: ¿Cuántas personas se encuentran en España en esta situación?
1: El registro español de anemias raras, de anemias congénitas, tiene registrado alrededor de...

0: ¿Los papeles? No. ¿Qué estás pensando? ¿Te gusta la radio? Hace así con los hombros. Hace. ¿No conocías la radio?
1: No.
0: ¿No conocías la radio?
1: No.
0: ¿No? Y antes me explicabas que, bueno, había que pasar cada 21 días por el hospital, recibir ese tratamiento. Y en el día a día, ¿qué tal te va el cole?
1: El cole bien. Hay niños que se portan mal.
0: Sí.
1: Hay niños que no se portan ni bien ni mal.
0: Sí.
1: Algunos revolucionados.
0: Sí. ¿Y tú en qué grupo estás? ¿Tú te portas bien?
1: Sí.
0: ¿O te revolucionas de vez en cuando?
1: Me revoluciono en casa.
0: ¿Te revolucionas en casa? Sí, porque estás haciendo así. ¿Se revoluciona mucho en casa, Máximo?
2: Sí,
0: Máximo.
2: Sobre todo con el hermanito pequeño, tiene su rifirrafe.
0: Ah, bueno, eso lo entiendo. ¿Y qué asignatura te gusta?
1: Italiano.
0: Ah, bueno, lo entiendo, claro. ¿Pero sabes hablar de italiano ya?
1: Sí.
0: Sí, ¿no? Y además de italiano, porque el italiano está en casa, ¿no?
1: ¿Eh? Y en la escuela.
0: Y en la escuela. Además del italiano, ¿qué otra cosa te gusta del colegio? Uy, te lo estás pensando mucho. ¿Te gusta ir al colegio, sí o no?
1: No.
0: Bueno, ojalá muy pronto tengáis buenas noticias y tu hija Máximo pueda tener una vida normal, ¿no? Como la de cualquier niño o cualquier niña. Máximo, muchísimas gracias. Ginebra, muchísimas gracias. Por acercarte a la radio y charlar conmigo. Y también a la doctora Elena Cela, jefa de la unidad de oncohematología pediátrica del Hospital Gregorio Marañón de Madrid. Muchísimas gracias a los tres.
2: Gracias por darnos.
3: Gracias a ustedes.
0: Gracias y muy buenas tardes. Hacemos una pausa aquí en Por Fin.
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7: Hola, muy buenas tardes. Aunque no hubo tirada de fuegos artificiales la pasada noche de San Juan, fueron miles las personas que salieron a la calle a disfrutar de las actividades programadas y a disfrutar a pesar del calor. Una noche tranquila y sin incidentes, como explicaba el alcalde de León, José Antonio Díez, quien afirmaba que ha sido una de las noches más tranquilas que recuerda y ha cifrado en unas 5.000 las personas que acudieron a la hoguera de San Juan, este año dedicada a la reina Urraca I de León, y unas 15.000 las que estuvieron en el resto de actividades programadas.
8: Podemos decir que desde el punto de vista de la ciudad ha sido una noche absolutamente tranquila. Podría decir que de las más tranquilas que recuerdo, sin un incidente importante, más allá pues bueno, de las aglomeraciones de personas que ha habido en las distintas zonas, más de 5.000 personas en la hoguera.
7: El alcalde de León destacó el dispositivo especial de controles de alcoholemia realizado en colaboración con la Guardia Civil, en el que se efectuaron más de 1.300 pruebas, de las que solo unas 12 dieron positivo. Y este miércoles, festividad de San Juan, se celebraba una de las citas obligadas y ya arraigadas en el calendario, como es la misa que cada 24 de junio se celebra en la calle Ancha frente a la capilla del Santo Cristo de la Victoria. Después de la homilía quedó expuesto al público el típico altar en el exterior de la iglesia de San Marcelo, organizado por el grupo Tenada, donde una vez más y como marca la tradición volvieron a pedir una perrina para San Juan. Lo explicaba la tradición desde el grupo Tenada, Marilí.
9: Los niños, a principios de siglo aproximadamente, no se sabe exactamente cuándo fue, sacaban una mesuca al portal o al lado del portal, ponían una estampina de San Juan y le quitaban a su madre una colcha y hacían unos altares pequeñitos y pedían una perra para San Juan para poder ir

0: a la feria.
1: Pues aprovechando la fiesta de San Juan y organizado por la Asociación de Amigos de los de Creta, la Plaza de las Cortes Leonesas acogía hoy la lectura del texto que supuso el mayor avance en las libertades de la historia del Reino de León y que hizo a la ciudad cuna del parlamentarismo. Lo explicó el presidente de la asociación, Juan Pedro Aparicio, quien recordó el origen de los de Creta cuando un rey, Alfonso IX, de 16 años, reunió a las Cortes y también al pueblo.
2: Hace más de 800 años, en 1188, aquí, en la ciudad de León, capital del reino, ocurrió algo extraordinario.
1: Y UGT exige a la Dirección Provincial de Educación el cumplimiento inmediato de las actuaciones comprometidas y presupuestadas para combatir las altas temperaturas en las escuelas de educación infantil de León y de Ponferrada. Y Izquierda Unida León traslada todo su apoyo y solidaridad a la plantilla TIC Narcea, que iniciaron en la mañana del 15 de junio una acampada permanente en Oviedo para reclamar una solución que garantice el futuro de esta explotación minera.
3: 4 horas en León.
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4: A las 3 de la tarde preguntamos y a las 6 escuchamos a los oyentes. Hemos hecho referencia hoy a los datos que hablan de cómo vacacionamos, ¿eh? Cómo hemos reducido el gasto en el tiempo de vacaciones en alojamiento y en restauración, pero seguimos yéndonos de vacaciones. ¿Y cómo han cambiado esas vacaciones en los últimos años? ¿En qué se ha recortado? ¿En qué hemos recortado? ¿En qué han recortado los oyentes de por fin?
7: Pues es cierto que cuando la inflación sube tanto y ves que el mismo presupuesto cada año da para menos, se plantean dos vías: o hacer unas vacaciones más locales, más cercanas, o simplemente abrir nuevos horizontes, como por ejemplo un viaje a Albania, que bueno, no es que sea exactamente un turismo de lujo, pero sí que es cierto que ofrece servicios y playas y vistas y hoteles muy parecidos a Grecia, con todas las salvedades, pero con bastante menos precio. Entonces bueno, se ve esto también como una oportunidad para abrir la mente y para buscar nuevos horizontes.
8: Pues en cuanto a las vacaciones, reconozco que soy una afortunada. Vivo en un pueblo de costa, en Cantabria, y cada vez me da más pereza mover en verano. Tengo pocas vacaciones, una semana o dos como muchísimo, y prefiero quedarme por aquí. Vamos, me da pereza casi ir hasta el pueblo de al lado. Hace años sí que verano hacía algún viaje, pero lo que os digo, cada vez más pereza. Hago viajes ya fuera de temporada y con casa de intercambio, que son todas unas casas espectaculares, lo recomiendo muchísimo, y yo creo que si no fuese por casas de intercambio no podría viajar, porque el presupuesto pues cada vez da para menos.
9: Yo no he recortado. No he recortado mis vacaciones. Para mí, unos días de descanso son imprescindibles, son inamovibles. Suelo ir a la Costa Brava, me estoy 10, 12 días, depende de cómo está mi saldo, me estoy 3 semanas, pero siempre, yo siempre. Que yo recuerde, de pequeña con mis padres siempre nos hemos ido de vacaciones. Antes íbamos a Mallorca, después hemos estado también en San Sebastián, es decir, en la costa siempre. Y en la Cerdaña también se está muy bien, también unos años fui con mi madre.
10: Pues mirad, yo no he recortado, yo sigo viviendo y viviendo bien. ¿Para qué? Las vacaciones me las merezco después de estar trabajando 11 meses dando el callo. Y gracias a Dios puedo permitirme irme de vacaciones. ¿He recortado? Pues mirad, a lo mejor un poquito en la comida, porque ahora ya somos 2 personas solo en casa y ya no somos 4, pero en nada más. Yo sigo cogiendo lo que y comprando lo que me parece y lo que me da la gana. A vivir la vida, que son 2 días. Sean buenos si pueden.

0: dineros dejan.
1: Como la cosa últimamente aprieta, este año mi chica y yo sí que miramos para coger una camper y así ahorrarnos los hoteles y tener más libertad. Nuestra sorpresa es que los precios casi están a la altura de una noche de hotel. Era nuestra propuesta este año para intentar ahorrar un poquito de dinero, y que sí, finalmente lo hemos hecho. Algo más barato nos saldrá, pero está todo complicado. Lo importante, aunque sea unos pocos días, es sí permitirnos salir, porque mentalmente es necesario.
2: Y cuando cae la tarde, el búho Juan Soto Ibars abre sus ojos para hoy fijarse en las palabras de Pedro Sánchez. Juan, buenas tardes.
3: ¿Qué tal? Buenas tardes, Jaime. Sí, hoy me he fijado en que por fin ha salido Pedro Sánchez a dar explicaciones. Lo ha hecho en el Congreso. Un momento tan histórico y tan grave como el que atraviesa el país no merecía menos. Mucho mejor el Congreso que un plato de televisión, aunque en el Congreso, es verdad, te pelotean un poquito menos. Allí ha tenido Sánchez a bien ofrecer a la población española las anheladas explicaciones que le exigía Sumar. Y las explicaciones que debe las ha dado, como el alcalde de Bienvenido Mr. Marshall. Quien se haya creído lo que ha dicho Sánchez considerará que todo está aclarado. Pero la verdad es que Sánchez, como era previsible, no ha hecho más que mentir. Ha dicho que el PSOE siempre ha estado comprometido contra la corrupción, venga de donde venga, como si no hubieran montado unas cloacas para entorpecer las investigaciones, y que la prueba es que en cuanto supo Sánchez que Ábalos era un corrupto, tomó decisiones fulminantes. Problema. Sánchez ha dicho haberse enterado en 2024, y yo recuerdo haber empezado a leer noticias sobre Ábalos en 2021 en The Objective. Entonces, Sánchez lo cesó como ministro, pero luego lo metió en las listas para diputado. Para Sánchez, lo que se publicaba en 2021 eran bulos de la fachosfera, como lo que se publica ahora sobre Begoña Gómez, David Azagra o Zapatero. Sobre estos casos, los del hermano, la esposa y el gurú espiritual, Sánchez ha dicho lo mismo que decía el PSOE en 2024 cuando empezó a hablar al Dama, que son bulos y fango, porque son sus familiares directos, claro. ¿Qué va a decir? Que son bulos y fango, y que todo quedará aclarado y la inocencia incólume para el caso de Zapatero. Es decir, Sánchez ha hecho lo de siempre, y como era de esperar, a la mayoría de sus socios les ha bastado. A todos salvo a Junts, que también ha hecho lo de siempre, enseñar los dientes de Miriam Nogueras, pero sin morder.
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4: Rafa Latorre, ¿qué tal? Buenas tardes.
5: ¿Qué tal, Jaime Cantizano? ¿Cómo estás?
4: Muy bien, se esperaba poco, ¿no? De las explicaciones en el Congreso.
5: Es que además, ¿sabes lo que ha ocurrido? Que la peor réplica, la más hiriente, no le ha llegado desde la bancada de la oposición, sino en los informes policiales, porque inmediatamente después de mostrar su apoyo a José Luis Rodríguez Zapatero, por cierto, Pedro Sánchez ha mostrado su apoyo desde la tribuna a su familia y a José Luis Rodríguez Zapatero, ¿eh? No a Santos Cerdán, no, desde luego a José Luis Ábalos, no a Leire Diez, de todos ellos se ha desembarazado, pero a José Luis Rodríguez Zapatero le ha dado el trato deferente como de un miembro de la familia, ¿no? Pero luego ha llegado el informe de la UDEF, que lo que hace es reforzar el papel de comisionista internacional de José Luis Rodríguez Zapatero, porque habla de una comisión que podría haber recibido en Bolivia, claro, trabajando para una empresa peruana. Camuflado en trabajos de asesoría, pero en realidad se trataba de gestiones para unas cuestiones judiciales, o sea, y a través de una sociedad pantalla.
4: Bueno, estas y otras noticias en La Brújula con Rafa Latorre y todo su equipo. Volvemos mañana, que será jueves. Adiós, adiós, adiós, adiós.
6: Son las 7, las 6 en Canarias. 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
5: El problema de la comparecencia parlamentaria de Pedro Sánchez es que ha caducado antes de terminar, porque nuevo material escandaloso ha empezado a circular. La peor de las réplicas ha sido un informe policial. No ha sido una diatriba lanzada desde la bancada de la oposición. Claro, sobre todo respecto de un hombre del que él ha declarado su total confianza, porque Pedro Sánchez se ha desvinculado de Santos Cerdán, de José Luis Ábalos, de Leire Díez, pero sobre Zapatero solo ha vertido elogios. Ha defendido a Zapatero, a su hermana, a su hermano y a su mujer, a su familia, en definitiva. Elogios que no se compadecen con los hechos que relata el nuevo informe de la UDEF y que refuerza la imagen de Zapatero como un comisionista internacional. Porque, según este informe, el expresidente habría cobrado 200.000 euros a través de una sociedad pantalla por ejercer sus influencias con el gobierno de Bolivia. Es decir, facturaba trabajos de asesoría, trabajaba para una empresa, un conglomerado de empresas peruanas llamado el Grupo Gloria, pero para hacer gestiones por unos problemas judiciales que tenía esa empresa. Luego hay en el informe mucha literatura y muchos intercambios con Gertrudes Alcázar, referencias sospechosamente familiares a Leire Díez, pero lo sustancial es que describe a José Luis Rodríguez Zapatero como un comisionista internacional. Eva Llamazares, ¿qué tal? Buenas tardes.
7: ¿Qué tal? Buenas tardes. Según contaban fuentes presentes aquel día y pudimos advertir luego en el audio de la declaración, aparentemente descolocado recibía Zapatero la pregunta del juez acerca de 200.000 euros de la empresa peruana Focus. Asesoría, respondió él. Y cuando el magistrado José Luis Calama le pedía alguna concreción más, porque asesoría es un concepto muy amplio, él se remitía al contrato y decidía no contestar al respecto. Hoy la UDEF ya ha podido comprobar, cruzando los mensajes del correo y del móvil de su secretaria Gertrudis, que esos 200.000 euros que facturó por supuesta consultoría responden en realidad a gestiones para otro conglomerado de empresas, el Grupo Gloria, que no podía figurar en el contrato porque el servicio realmente era influir en el gobierno de Bolivia. Logró reuniones con el presidente y varios ministros del país para solventar distintos problemas judiciales del grupo. Al grupo le costó 200.000 euros más las dietas de 10.000 diarios cada vez que viajaba a Bolivia. La UDEF insiste, ZP es el líder de una organización criminal que, aprovechando sus contactos y ascendencia pública internacional, ejercía diversa influencia ilícita en beneficio de distintos clientes. Por el

Mario, al que ha tenido acceso Onda Cero, conocemos también parte de la agenda de Zapatero, repleta de viajes y de encuentros con embajadores de China, Ecuador, Bolivia o Colombia. Y por su chat con su secretaria, también conocemos ciertas reacciones suyas, por ejemplo, tras la detención de su amigo Julito, su supuesto testaferro y lacayo. Tenemos una temporada por delante ácida, dijo. O tras la rueda de prensa de Leire, la fontanera. Me ha gustado el Leire, le dice él a Gertrudis. Y también deducimos que vino a Onda Cero bien preparado para su entrevista con Alsina. Por si acaso mañana Alsina te saca el tema, escribe Gertru, solicitaste baja en el Consejo de Estado en 2015 y te diste de alta como autónomo. En la comisión dijiste que eres autónomo desde 2012. Y él se sorprende. No me pega nada que estuviese 3 años en el Consejo de Estado. Reacciona él con 3 signos de exclamación.

0: como lo relata Eva Llamazares y lo detalla este informe del ODEF, hay viajes de ida y vuelta a la República Dominicana en 24 horas, hay reuniones con chinos, una agenda pobladísima, una agenda hiperactiva de Comisionista Internacional. Y eso es lo sustancial de este informe, que refuerza la idea de Zapatero como un comisionista internacional, que luego camuflaba esas gestiones de lobby encubierto como trabajos de asesoría y los cobraba a través de sociedades pantalla. Es verdad que, como dice Eva Llamazares, se sorprendió. José Luis Rodríguez Zapatero incluso sintió una cierta zozobra, y así se transmitió en el interrogatorio del juez Calama, como le preguntó precisamente por este conglomerado de empresas peruanas que es el Grupo Gloria. Bienvenidos a Brújula. Estaremos con ustedes hasta las 11:30, las 10:30 en Canarias, con toda la información, el análisis, la economía y el deporte. Y mientras esto se ponía en circulación pública, Pedro Sánchez confirmaba lo que ya sabíamos que confirmaría, que es que continuará al frente del gobierno sin dimitir ni adelantar elecciones. Autocrítica, no, la verdad. Ha empleado el manual de la Parachi cuando ha dicho que no hubo financiación ilegal en el PSOE, pero si hubo algo así, fue por gente que se ha aprovechado de su partido. No se explica, por ejemplo, que todavía no se haya querellado contra Leire Díez, porque si se ha aprovechado del Partido Socialista, lo normal es que el Partido Socialista se revuelva contra ella. Al parecer, todo el entorno de Pedro Sánchez, el entorno político, le ha traicionado. Él es una víctima de los hombres a los que les dio más poder. El intercambio con la oposición fue durísimo, hasta el punto de que Alberto Núñez Feijóo le recomendó una terapia psicológica para superar su neurosis con Isabel Díaz Ayuso. Bueno, vamos con el resumen de la sesión, empezando por su cruce con la oposición. José Ramón Arias, ¿qué tal? Buenas tardes.
1: ¿Qué tal? Buenas tardes, Rafa. Si hace un año Pedro Sánchez llegaba aquí al Congreso a un debate similar tras la imputación de Santos Cerdán pidiendo perdón y buscando el favor de los socios, hoy con dos condenas del Supremo, con todo lo que se sabe sobre Zapatero, con el caso Cloacas, con el caso Sepi y con el de la financiación de su partido, el presidente del Gobierno ha buscado la confrontación con todos y el cuerpo a cuerpo con el líder del PP, que le ha recordado quién es el responsable político de la situación que vivimos.
2: Usted no es el fin de la corrupción, es el regreso de la corrupción.
3: Este sistema se gestó, operó y obtuvo beneficios en su entorno más inmediato y se montó para protegerle a usted. Por tanto, señor Sánchez, la corrupción es usted.
1: El presidente del Gobierno ha recurrido al Itumás haciendo un recorrido por los casos de corrupción que han afectado a los populares, comparada sobre todo en la Puerta del Sol de Madrid. Núñez Feijóo le ha recordado que es el responsable de llenar el partido de gentuza, el PSOE de gentuza, y que de las saunas a las cloacas hay un trecho muy corto.
2: ¿Por qué con Ábalos ustedes son tan contundentes y con la señora Ayuso tan conniventes, señor Feijóo?
3: Vuelve usted con Ayuso, esa obsesión empieza a convertirse en patológica. ¿Por qué no va usted al psicólogo?
1: Pedro Sánchez insiste en que va a agotar la legislatura porque tiene muchas medidas progresistas que tomar, más allá de los nuevos casos que vayan saliendo o procedimientos judiciales que se vayan desarrollando. Una huida hacia adelante llena de soberbia y de indecencia, según el líder popular.
2: Y ante este panorama, para mí la pregunta no es si debemos continuar. La pregunta es, ¿cómo no vamos a continuar?
3: ¿A seguir delinquiendo se refiere usted, señor Sánchez?
1: Feijóo de nuevo ha hecho un llamamiento infructuoso a los socios de gobierno para poner fin a esta legislatura.
0: Bueno, aunque entre la oposición habría que contar también a Junts, que le ha ofrecido una salida a lo suyo, que es que dimita, que se aparte. Y Junts votaría a otro candidato, socialista o independiente. Bueno, que no tiene la confianza de la Cámara. Entre todos los socios se ha notado una sensación de abatimiento, entre todos ellos, ¿eh? Incluso entre aquellos que luego están siempre prestos a echarle una mano para evitar que se produzca una alternancia en el poder. Muchos de los socios basculan entre la fingida indignación y luego pintan nuevas líneas rojas, ¿no?, después de borrar la anterior, ¿no? Con el ejemplo más notable, que es el de Gabriel Rufián, que tiene unos discursos pues muy encendidos, ¿no?, desde la tribuna, pero que luego, sin embargo, a la hora de la verdad insiste en que cualquier cosa menos que se produzca un cambio en el gobierno. Gabriela Olías, ¿qué tal? Buenas tardes.
4: Buenas tardes. La portavoz de Junts en el Congreso, Miriam Nogueras, ve a Pedro Sánchez como el primer obstáculo para conseguir los objetivos de esta legislatura paralizada, según ella, por la situación política de uno. Solo con este argumento le propone dar un paso atrás y, ¿por qué no hacerlo?, sería, según ella, dejarle el poder a la extrema derecha.
5: Nosotras proponemos la vía Starmer.
6: Nosotros proponemos la vía Starmer y usted habla del PP y de una moción que nadie ha visto. ¿Por qué tienen miedo de moverse ustedes? ¿Por qué están esperando que se muevan ellos? ¿Por qué?
5: ¿Por qué?
4: Podemos da al Ejecutivo por acabado. Esquerra, PNV y Bildu evitan hablar de elecciones anticipadas, pero eso sí le piden a Sánchez que dé sentido a los meses que pretende seguir en el gobierno. Los nacionalistas vascos le recuerdan al presidente que su apoyo a la investidura fue a cambio de acuerdos que no se han cumplido en su totalidad.
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0: Repasamos otras noticias del día con Carlos Rodríguez y Guillermo Pérez.
8: Ante tal persecución, ante tanta inquina, ante tanta indignidad, los socialistas vamos a decir cada vez más alto lo que ya dicen millones de españoles en la calle. ¡Yo con Begoña! ¡Yo con Begoña!
0: Este ha sido uno de los momentos más embarazosos, ¿no?, que ha dejado la sesión matinal del Congreso. Millones de españoles estarían diciendo con Pachi López, yo con Begoña. Bueno, una cosa es que lo consideren que es una medida cautelar un tanto exagerada, pero millones de españoles golpeándose el pecho con Pachi López. Bueno, Pachi López desgañitándose por la esposa del presidente del gobierno. Bien, dejando a un lado lo estrambótico de esa declaración, Begoña Gómez entregaba su pasaporte esta tarde en los juzgados de Plaza de Castilla. Es una de las medidas cautelares adoptadas por el juez Peinado tras acordar el pasado sábado la apertura de juicio oral.
9: Investigada por la comisión de cuatro delitos, llegaba a esos juzgados de Madrid poco antes de las 6 de la tarde y una vez más evitaba su exposición a los medios, entrando por el garaje una petición que había sido ya trasladada por la directora del Departamento de Seguridad de Presidencia del Gobierno en base a proteger su integridad, la de su equipo y la del resto de asistentes.
10: Hoy Begoña Gómez al final ha entregado el pasaporte. Después de tanto resistirse a ello, lo ha entregado porque el juez lo acordó a solicitud de actuar dirigiendo las acusaciones populares. ¿Y por qué? Porque había un evidente riesgo de fuga. Es más, toda la escandalera que han montado ha sido precisamente porque ese riesgo de fuga existía.
9: Y junto a esa escandalera alrededor de esta medida cautelar que refiere Javier María Pérez Roldán, abogado de Acteoir, acusación popular en la causa, están otras dos cautelares, la prohibición de salir del país y la obligación de comparecer cada 15 días en el juzgado.
0: Yolanda Santos abandona su acta como concejala de turismo en el Ayuntamiento de Soria después de su detención por supuestas irregularidades en la contratación. Se investiga si fueron adjudicados cerca de 230.000 euros a una empresa vinculada con ella. Y además de renunciar a su cargo municipal, también lo hace militancia en el PSOE. Tras pasar a disposición judicial, ha sido puesta en libertad con la obligación de comparecer ante el juzgado si es requerida. Idéntica medida para los otros 6 detenidos. Redacción en Castilla y León, Alberto de Jesús.
11: La ya ex concejala de Medio Ambiente ha pedido respeto a través de un comunicado también para el resto de los investigados en esta causa que sigue bajo secreto de sumario. El Partido Popular le exige explicaciones a quien fuera alcalde hasta el mes pasado y durante casi 20 años, Carlos Martínez, hoy líder de la oposición en las Cortes. El presidente Alfonso Fernández Mañueco quiere que explique si le chivaron antes la operación.
12: Pero lo que me parece todavía mucho más grave es que desde algún ámbito del gobierno de Sánchez se haya dado información privilegiada y con antelación al líder del Partido Socialista en la oposición en Castilla y León. Eso me parece gravísimo y se tienen que dar las explicaciones pertinentes.
11: Vox no ha querido esperar y ha presentado una querella criminal en el juzgado de Soria para que se investigue si hubo esa filtración a Carlos Martínez y se precise quién le informó del operativo, cuándo recibió esa comunicación y por qué medio se produjo.
0: Ya hay fecha y candidato para el debate de investidura en Andalucía. Será el 29 y 30 de junio cuando Juanma Moreno intente la reelección a la presidencia de la Junta. El lunes defenderá su programa de gobierno y

0: El día siguiente será el turno de los grupos parlamentarios y se producirá la votación. Y veremos si para entonces PP y Vox han logrado pactar un acuerdo de legislatura que por ahora no está cerrado. Sevilla, Alejandro Vieira.
1: Según fuentes de la Dirección Nacional de Vox, el acuerdo con el PP está encaminado, aunque no cerrado, y no descartan que pueda alcanzarse un pacto antes del próximo lunes 29, primer día del pleno de investidura. También el PP ha confirmado que van por buen camino, pero por el momento continúan las negociaciones a menos de una semana de que arranque la sesión. El presidente del Parlamento andaluz, Jesús Aguirre.
2: El comienzo de la sesión tendrá lugar a las 12 horas del lunes 29. Ese día el candidato expondrá su programa sin límite de tiempo. Al día siguiente, martes 30 de junio, se retomará la sesión a las 10 de la mañana. Posteriormente se producirá la votación pertinente, previsiblemente en horario de tarde.
1: Para que Moreno salga investido presidente, necesitará una mayoría absoluta de la Cámara. Si no la consigue, la votación se repetiría 48 horas después, cuando solo necesitaría mayoría simple.
0: Con varios votos republicanos, el Senado de Estados Unidos vota por primera vez terminar la guerra contra Irán. Es una decisión que, recordemos, ya aprobó la Cámara de Representantes a principios de junio en contra del conflicto en Oriente Próximo. Donald Trump ve la votación sin sentido y ha definido a los republicanos que votaron a favor como perdedores. Esta es una de sus frases favoritas, lo de perdedores. Mientras las conversaciones de paz continúan, Trump advierte del final de las negociaciones si no se permite la entrada de inspectores nucleares ni el libre paso por el estrecho de Hormuz. Asunción Salvador.
3: Trump ha advertido hoy de que suspenderá inmediatamente las negociaciones si al final Irán aprueba cobrar en el estrecho de Hormuz. En el memorando alcanzado el fin de semana se prevé una navegación sin peajes, pero ayer Irán sugirió junto a Oman la posibilidad de establecer a futuro algún tipo de tasa. Otra cuestión que sigue por limarse es la de las inspecciones nucleares. Y esas inspecciones se van a producir, ha dicho hoy el director del organismo de la ONU, que tendrá que encargarse de llevarlas a cabo y que asegura que los próximos días van a empezar a estudiar los procedimientos. Entre tanto, la Organización Marítima Mundial se dispone a poner en marcha un plan de evacuación ordenada de todos los buques con miles de marineros que aún no han logrado salir del estrecho de Hormuz.
0: El candidato izquierdista Iván Cepeda reconoce la victoria de Abelardo de la Espriella en las elecciones de Colombia.
4: He decidido aceptar el resultado que surge de dicho proceso y que señala que Abelardo de la Espriella es el nuevo presidente de la República.
0: Cepeda marca así distancias con Gustavo Petro, su mentor, que habla ya de una nueva tesis, que es la injerencia de Estados Unidos.
5: Sí, el presidente saliente señalaba directamente a Donald Trump en un extenso mensaje en X, donde plantea una clara y confesa intervención extranjera de Estados Unidos y pide una intervención de la ONU y la OEA. Cepeda, por su parte, sí reconoce su derrota, recordemos, por 0,96 puntos porcentuales, pero mantiene sus declaraciones anteriores.
4: Sin embargo, aceptar el resultado electoral no significa renunciar a la verdad ni guardar silencio frente a hechos que consideramos graves y que marcaron esta campaña presidencial.
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3: ¿Qué tal, Carlos Bustillo? ¿Cómo estás?
4: Muy bien, Rafa. Buenas tardes.
3: ¿Qué nos trae el deporte?
4: Pues acaba de terminar hace unos minutos el último entrenamiento de la selección española antes de viajar a Guadalajara, México. Viajan esta noche. Dentro de 5 horas, la selección parte hacia México. Allí tiene que jugar en la madrugada del viernes al sábado. El partido España-Uruguay es a las 2 de la mañana. O sea, que toca trasnochar un poquito, ¿eh?
3: Pero es el sábado, ¿no?
4: Del viernes al sábado.
3: Del viernes al sábado, bueno.
4: Justo cuando terminas la última hora de la brújula, llegas a casa, tranquilito.
3: Termino el braserillo y me voy a ver el partido.
4: Y el último partido que hay que ganar a Uruguay para terminar como primeras de grupo y tener un camino más asequible en el Mundial. Hoy se empiezan a decidir ya los grupos. Es la última jornada, la que comienza a partir de las 9 de la noche con el grupo de Suiza. Juegan Suiza, Canadá y Bosnia-Qatar, los dos partidos a la misma hora. Y lo mismo sucederá a las 12 de la noche con el grupo de Brasil. A esa hora, Escocia se mide a Brasil y Marruecos juega contra Haití. O sea que ya es la hora definitiva de cada grupo y vamos a conocer a los dos equipos que pasarán a 16avos de final en cada grupo. Y fuera del Mundial, dos apuntes, a las 8 de la tarde, es decir, en 41 minutos, comienza el cuarto partido de la final de la Liga CB. Es en Barcelona, de momento la serie 2-1 a favor del Valencia. Si gana el Barça habrá quinto partido, si gana el Valencia serán campeones de Liga. Y tenemos dos españoles más en la NBA, Adai Mara y Sergio de la Rea.
3: Muy buenos, ¿eh? 20 minutos con su emisora más cercana de Onda Cero.
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6: ¿Qué tal? ¿Cómo están? Muy buenas tardes. Miércoles en la brújula de Castilla y León, miércoles 24 de junio, en el que vamos a conocer qué plan nos proponen para el 12 de agosto, para ese día en el que vamos a vivir el eclipse total de sol desde Pago de Valdecuevas. Y también nos acercaremos a conocer una iniciativa que ha lanzado la editorial Páramo para dar voz al entorno rural, a la España vaciada. Así que con José Ángel Sánchez en el control técnico, enseguida vamos con todo.
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6: Les decía al inicio de este programa que les íbamos a proponer desde la brújula de Castilla y León un plan, un planazo para este 12 de agosto. Seguro que muchos de ustedes ya lo tienen señalado en el calendario por ese eclipse total de sol que va a cruzar España. Bueno, pues en Pago de Valdecuevas este acontecimiento se va a vivir desde un entorno excepcional. Vamos a vivir 100 segundos de una manera diferente. ¿Cómo? Bueno, pues para conocer qué es lo que se propone desde Grupo Valdecuevas, está ya con nosotros su marketing manager, que es Celia García. Celia, ¿qué tal? Muy buenas tardes.
10: ¿Qué tal? Buenas tardes. ¿Qué tal todos?
6: Decía Celia que es un momento histórico el que vamos a vivir y desde el grupo os habréis propuesto pues hacerlo un poquito más especial incluso, ¿no? ¿Qué es lo que hay preparado para este 12 de agosto?
10: Eso es, queríamos hacer algo muy especial y por eso hemos pensado en hacerlo en los Almazara de Pago Valdecuevas, que está ubicada en Mina de Río Seco. Es un entorno excepcional, está rodeado de olivares y naturaleza y lo vamos a fusionar pues con la gastronomía del vino y los

0: Vicente Prado Valdecuevas.
1: Un plan que incluye prácticamente todo el día y en el que, bueno, se va a poder disfrutar del eclipse, de este eclipse total de sol, pero aparte también, bueno, se va a poder disfrutar de los vinos. ¿En qué consiste el día? ¿Cómo podríamos describir el programa a nuestros oyentes?
0: Pues mira, te cuento. La idea es salir de Valladolid en autobús sobre las 5:30 de la tarde. A las 6:30 estaríamos en la almazara de Prado Valdecuevas. Ahí descubriríamos el origen y la esencia de nuestra finca a través de una visita guiada a la almazara y al olivar. Más tarde cataríamos nuestros aceites, que en este caso es el Pago de Valdecuevas y el General Blake. Veríamos cómo es todo el proceso de la almazara. Y luego, lógicamente, estaríamos en la parte exterior, donde está todo habilitado para ver el eclipse, que es el momento culmen, el momento de eclipse total, es a las 8:30. Todo ello, mientras tanto, estaríamos degustando nuestros vinos de Valdecuevas y Cantovera. O sea, que va a ser un plan increíble. Y luego, sobre las zapatillas 9:45, más o menos, ya teníamos un cóctel servido por restaurante Matamales. Y más adelante tendríamos unos DJs que estarían amenizando toda la tarde hasta las 11 de la noche, donde, por cierto, ese día también tenemos las Perseidas, es decir, que vamos a poder observar en el cielo esta lluvia de estrellas.
1: Estamos hablando de que el eclipse dura apenas unos segundos de, bueno, esa oscuridad total, pero el plan que se propone desde Grupo Valdecuevas incluye muchísimo más, de unos 100 segundos, ¿no?
0: Claro, eso es. Es una experiencia, digamos, total, en la que se va a poder, la gente está inmersa en el mundo del aceite, que es un mundo muy desconocido, ¿no? Porque al final van a poder ver allí los olivares en la zona línea de Río Seco y sobre todo catar nuestros dos aceites, que uno de ellos, es importante destacarlo, que hemos obtenido el premio Mario Solinas, que es como, digamos, el Oscar de los aceites de oliva. Y el Pago de Valdecuevas ha sido distinguido con el segundo premio en la categoría Frutado Verde Ligero este año, 2026. Entonces, es un momento para que la gente también pueda disfrutar de este aceite.
1: Bueno, quien no lo haya probado, yo creo que prácticamente toda la redacción de Onda Cero somos abonados, sí. Somos fans de Valdecuevas. Hablamos
0: espectacular.
1: Es increíble, vamos. Habrá cata, cena, música, desde la tarde hasta la noche. Muchos de nuestros oyentes yo creo que ya están pensando la pregunta que voy a lanzar ahora. Celia, ¿dónde pueden ponerse en contacto con vosotros? ¿Dónde se pueden apuntar para este plan del 12 de agosto?
0: Pues mira, os podéis meter en nuestra página web, www.grupovaldecuevas.es, y ahí está nuestra tienda online, y ahí está directamente para que reservéis la experiencia. Entonces, clicáis sobre la experiencia y se hace directamente el pago en la página web. Y cualquier duda, también están nuestros teléfonos, tienen cualquier duda. Y sobre todo, yo creo que es muy interesante el tema del servicio de autobús, ¿no? Porque al final,
1: claro,
0: vamos a poder disfrutar, te llevan, te traen, y vas a poder disfrutar de la experiencia sin ningún tipo de preocupación.
1: Se busca la comodidad y entiendo que también es un plan pensado para todos, ¿no? Incluso en pareja, con amigos, familias, los más pequeños que también pueden disfrutar y recordar este momento histórico cuando sean más mayores.
0: Exacto, está abierto para todos los públicos y lógicamente habrá gafas homologadas para poder ver el eclipse con toda seguridad.
1: Ese es otro de los puntos en los que, bueno, hemos charlado mucho en estos micrófonos en Onda Cero sobre la importancia de la seguridad. El grupo Valdecuevas también se preocupa, ¿no?, de la seguridad de todos los que vayan a visitar allí, a ver allí el eclipse.
0: Sí, por supuesto, tenemos gafas homologadas para que se pueda ver sin ningún tipo de problema, lógicamente.
1: Celia, muchísimas gracias por haber atendido tan amablemente la llamada de Onda Cero. Un fuerte abrazo.
0: Muchas gracias y os esperamos a todos en la almazara el 12 de agosto.
1: Ya saben todos nuestros oyentes, si quieren ver el eclipse, disfrutar de música, de aceite, de vino, de encima, todo en un escenario privilegiado, el plan desde Valdecuevas. Muchísimas gracias, Celia, un fuerte abrazo, hasta luego.
0: Un abrazo, muchas gracias.
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1: La despoblación, el futuro.

0: futuro del medio rural y la necesidad también de repensar el territorio vuelven a cobrar protagonismo gracias a iniciativas culturales que lo que buscan es abrir el debate desde nuevas perspectivas. Hoy vamos a hablar de una de ellas, de Todavía relatos para la supervivencia de la España sentenciada, el nuevo proyecto impulsado por Editorial Páramo. Para charlar, para conocerlo de cerca, está con nosotros Javier Campelo, que es editor de Páramo. ¿Qué tal? Muy buenas tardes.
1: Hola, muy buenas tardes.
0: Javier, ¿cómo nace la idea de Todavía y qué necesidad detectasteis para poner en marcha este proyecto?
1: Bien, pues la idea nace casi en paralelo al nacimiento de la editorial, que ya tiene más de 10 años. Lo que pasa es que es un proyecto muy costoso, nos obliga a mucho trabajo y a repensar muchísimas cosas, entonces lo hemos ido dejando un poco pasar hasta que ya hemos llegado a un momento en que no podíamos dilatarlo más. El proyecto, bueno, la editorial tiene mucho interés en nuestro territorio y en la despoblación, y esta es una forma no solo de rehilarlo con la literatura, que es nuestro medio natural, sino una forma también de participar y de intentar impulsar soluciones.
0: Al final se reúnen distintas voces para reflexionar sobre la realidad de los pueblos y también reivindicar un poco que el reto demográfico siga formando parte, pues ya, de la agenda pública.
1: Sí, porque si recordáis, hace unos años estaba más presente, pero de hecho, a pesar de que el problema es acuciante y cada vez mayor, parece que hubiese otros problemas que nos interpelan de otra forma más directa, y no es así. Lo estamos dilatando, lo estamos poniendo en un lugar secundario cuando debería ser el primer punto de la agenda de nuestros políticos, y de esta forma también lo volvemos a poner sobre la mesa. Creo que es muy necesario.
0: Mencionamos al final que es un problema que se aborda normalmente desde la política o incluso desde la economía, pero en este caso se hace desde la visión de la literatura. ¿Qué puede aportar la literatura a este problema, a este reto?
1: La literatura aporta memoria, aporta imaginación, soluciones, aporta una visibilidad, porque más o menos cercana a la realidad también de cada autor y cada autora que ha participado. Y luego el lector, en este caso por eso queremos que sean los políticos políticos o personas con capacidad de decisión, que lo lean. Como ese lector tiene que ser el que saque las conclusiones, el que se dé cuenta que es un medio existente e igual de válido que las grandes ciudades o que la macroeconomía o que el mundo globalizado en el que parece que estamos inmersos y que no podemos salir de él.
0: Al final, los políticos son los que suelen tener voz para hablar de esto, y se busca dar voz o testimonio, contar los testimonios de otros sectores. ¿Cómo ha sido ese proceso un poco de selección de autores y colaboraciones para esta obra colectiva? ¿Quién tiene voz en esta ocasión?
1: Queríamos contar con escritores y con escritoras de las zonas de la España vaciada. Nos hemos ceñido en Castilla y León, Aragón y Castilla-La Mancha, y por provincias también. Entonces, las propuestas han llegado y luego tenemos una suerte enorme de que podemos contar pues con voces tan reconocibles como Óscar Esquivias, que bueno, digamos que participa desde Burgos, o Carlota Visier, Cristo Casas, José María Merino, el gran escritor leonés, José Luis Puerto, que sería un exponente de la literatura que se realiza en Salamanca, María San Miguel o Alejandro Cuevas, Beatriz Sanz Olandía o Rodrigo Garrido Paniagua, que son cuatro escritores que vallisoletanos y que son los que nos representan de alguna forma en la antología, o Tomás Sánchez Santiago, también por decir alguno. Es decir, realmente literariamente es un libro estupendo, es un gran libro del que estamos muy orgullosos, y que luego tenemos muchísima suerte de poder contar con la participación de estos autores y autoras que son muy consagrados.
0: Y ya los oyentes seguro que les han generado cierta curiosidad. ¿Dónde pueden consultar, dónde pueden leer todos estos testimonios?
1: Sí, pues ahora mismo está funcionando en una página de micromecenazgo que se llama Berkami. En Berkami lo ponemos en Google y aparece. Luego simplemente hay que buscarlo por el nombre, que es Todavía. La página de micromecenazgo no es por una cuestión económica realmente, no es por anticipar unos ingresos, sino porque tiene un uso que es el poder enviar luego

0: un ejemplar de lo que compremos, del libro que compramos, a la persona con capacidad de decisión que el lector, el cliente, el comprador elija. Es decir, cuando alguien compra un libro, a la vez está poniendo en funcionamiento la herramienta que queremos utilizar, que es la llamada a la acción de, o la llamada del tirón de orejas de esas personas que nos están olvidando, que podían hacer algo por sus territorios y que no lo están haciendo.
1: Quien no se olvida es Páramo, al que también agradecemos a Javier Campelo que haya estado con nosotros para contarnos esta iniciativa de la editorial, también por dar voz, enhorabuena, a esos territorios de los que a veces muchos nos olvidamos o no tenemos tan en cuenta. Javier, muchísimas gracias por haber estado con nosotros en La Brújula de Castilla y León.
0: Pues muchísimas gracias por darnos voz realmente y por poder utilizar vuestros micrófonos para este proyecto.
1: Gracias a vosotros, Javier, por ese trabajo realizado. Un fuerte abrazo.
0: Otro.
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1: Ahora para conocer la actualidad de Castilla y León, actualidad que nos acerca Alberto de Jesús. ¿Qué tal, Alberto? Buenas tardes.
6: Buenas tardes. ¿Qué tal, Marta? Libertad condicional para la ya exconcejala de Medio Ambiente, Yolanda Santos. Ha dejado el acta en el Ayuntamiento de Soria y también la militancia en el PSOE. Se investiga si fueron adjudicados cerca de 230.000 euros a una empresa vinculada con ella. A través de un comunicado pide respeto para todos los implicados. Los otros seis que hasta el momento están siendo investigados en esta causa sigue bajo secreto. El Partido Popular ha pedido explicaciones a quien fuera alcalde hasta el mes pasado, Carlos Martínez. Hoy es el líder de la oposición, Alfonso Fernández Mañueco, quiere que explique si le chivaron antes la operación.
7: Pero lo que me parece todavía mucho más grave es que desde algún ámbito del gobierno de Sánchez se haya dado información privilegiada y con antelación al líder del Partido Socialista en la oposición en Castilla y León. Eso me parece gravísimo y se tienen que dar las explicaciones pertinentes.
6: Vox no ha querido esperar y ya ha presentado una querella criminal en el juzgado de Soria para que se investigue si hubo una filtración a Carlos Martínez y que precise quién le informó del operativo, cuándo recibió esa comunicación y por qué medio se produjo. David Hierro es el portavoz de Vox en las Cortes.
8: Ahora lo que toca es dar más trabajo a los servicios jurídicos de Vox para este caso y que el señor Carlos Martínez dé explicaciones ante la justicia, que es donde le va a tocar darlas.
6: El Grupo Parlamentario Popular insiste en que Martínez tiene que dar explicaciones y que diga de quién le avisó de ese registro. Leticia García es la portavoz popular.
9: Es urgente que dé explicaciones el señor Martínez, porque esto huele muy mal. Lo que hemos conocido ayer es gravísimo y requiere dos explicaciones y que insistimos de forma contundente. Primero, que informe sobre lo ocurrido en un ayuntamiento dirigido por él en las dos últimas décadas, que le atañe directamente y que presuntamente apunta a una trama de varios delitos y muy graves. Y en segundo lugar, tiene que explicar ya, hoy mismo, tiene que explicar de forma inmediata quién le dio el chivatazo.
6: García ha pedido a Martínez que enseñe su teléfono móvil y que deje el cargo si no es capaz de explicar qué ha sucedido. También se ha pronunciado esta mañana el alcalde de Soria, Javier Antón, pide respetar el secreto de sumario y asegura que el ayuntamiento sigue funcionando con normalidad y cumpliendo las normas.
10: Mientras tanto, nosotros, por respeto a la institución, por respeto a los tribunales, tampoco podemos hacer más valoraciones que las que hicimos ayer. Entiendo que la gente pueda estar preocupada, pero decir que el ayuntamiento funciona ahora mismo con total normalidad, que en el ayuntamiento se cumplen las normas y que vamos a esperar a conocer los hechos y cuanto estén, pues daremos las explicaciones oportunas y tomaremos las medidas necesarias, pero siempre, siempre, siempre respetando los plazos que la justicia nos ha marcado en este caso y respetando el secreto de sumario.
6: El Sindicato de Enfermería SACHE en Castilla y León ha reclamado medidas para paliar el calor extremo que se sufre en los centros de salud y en los hospitales de la comunidad. Lamentan que las acciones preventivas lleguen a cuentagotas a pesar de las demandas de mejoras solicitadas y han recordado que las altas temperaturas aumentan el estrés y reducen el rendimiento de enfermeras y también fisioterapeutas y además perjudican a los pacientes. Beatriz Andrés.
11: Desde SACHE lamentamos que las medidas

0: lleguen a cuentagotas, a pesar de que llevamos años denunciando esta situación en todas las provincias de Castilla y León. Las altas temperaturas no solo afectan al trabajo de enfermeras y fisioterapeutas, también afectan a los pacientes que padecen esta situación, ya que los centros sanitarios son espacios a los que acuden personas con problemas de salud, de edad avanzada o vulnerables. La normativa en nuestro país señala que las consultas sanitarias no deberían sobrepasar los 27 grados y hemos detectado casos ya, espacios que rozan los 30 grados a pesar de contar con ventiladores y aparatos de aire frío, como es el caso de Salamanca.
1: El nombre propio del día es el de Sergio de la Rea, de 20 años, se convierte en el primer jugador de baloncesto castellano y leonés en ser elegido en la primera ronda del draft de la NBA.
2: And with the 25th pick in the 2026 NBA draft, the Los Angeles Lakers select Sergio de la Rea from Valladolid, Spain. And the Valencia Basketball Club.
1: Dallas Mavericks se ha hecho finalmente con los derechos del vallisoletano después de que fuera seleccionado en el puesto 25 por Los Ángeles Lakers.
3: Muchas gracias, Alberto.
1: Igualmente, Marta.
3: Pues no tenemos tiempo para más. Nosotros lo dejamos por hoy aquí. Se quedan ahora en su sintonía, la de Onda Cero, ya saben. Pero les esperamos mañana de nuevo a las 7:20 en la brújula de Castilla y León.

0: Son las 8 menos 20, son las 7 menos 20 en Canarias. 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Y estas son las noticias que tienen que conocer esta hora para estar bien informados.
1: El presidente del gobierno, Pedro Sánchez, vapuleado en el Congreso por la mayoría de los grupos parlamentarios por su atrincheramiento frente a los casos de corrupción, no da ninguna explicación y tan solo ataca a Alberto Núñez Feijóo con un nuevo "y tú más". Usted será el regreso de la corrupción, le ha reprochado.
2: Los socios de investidura piden elecciones generales. Podemos, sentencia que ha terminado el ciclo de Pedro Sánchez en el gobierno. Esquerra recuerda que la comparecencia del presidente para dar explicaciones llega tarde y mal. Y Junts exige al presidente que dimita y ponga a alguien que sí tenga la capacidad de cumplir.
1: La UDET descubre que Rodríguez Zapatero cobró 200.000 euros a través de una sociedad pantalla por reunirse con el presidente de Bolivia para evitar una sanción a una empresa peruana. El informe ha sido redactado a partir de las conversaciones intervenidas en el móvil de la secretaria de Zapatero, así como en la documentación incautada en Ferraz.
2: Begoña Gómez, la esposa del presidente del gobierno, entrega su pasaporte en los juzgados de Plaza Castilla después de que así lo acordara el juez Juan Carlos Peinado. Su defensa pide anular esta retirada del pasaporte como las otras dos medidas cautelares: prohibición de salir de España y firmas quincenales en sede judicial.
1: La que era antes concejala de Medio Ambiente y Turismo y Ayuntamiento de Soria, Yolanda Santos, presenta su dimisión y abandona el PSOE tras ser detenida en el marco de una operación por los delitos de prevaricación administrativa, tráfico de influencias, falsedad documental, blanqueo de capitales y pertenencia a organización criminal.
2: En Colombia, el candidato de izquierda, Iván Cepeda, ha reconocido esta tarde la derrota en las elecciones presidenciales del pasado domingo y acepta el triunfo del candidato de derechas, Abelardo de la Espriella. Cepeda, aliado político del presidente Gustavo Petro, había pedido la revisión de decenas de miles de mesas de votación.
1: Teherán asegura ahora que el estrecho de Hormuz quedará bajo su administración tras la guerra y estará abierto a todo tipo de embarcaciones para que puedan transitar por la zona. Estados Unidos libera 12.000 millones de dólares de fondos congelados y levanta las sanciones al petróleo iraní durante los dos meses que dure el alto el fuego.
2: La EMET da por finalizada la ola de calor mañana jueves debido a la entrada de una masa de aire atlántica más fría por el oeste, pero todavía se darán temperaturas muy altas en el nordeste y Baleares, pudiendo alcanzarse los 38 a 39 grados de forma puntual. Por la tarde se desarrollará nubosidad de evolución en la península con chubascos y tormentas con granizo.
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0: Hola, Ignacio Rodríguez Burgos, ¿qué tal?
4: Hola, ¿qué tal, Rafa?
0: Nos ha contado nuestro caraballo, nuestro viajero y refugiado climático, que ha tenido una nueva incidencia en un viaje en tren, ¿sabes?
4: No me digas, sí. ¿La línea Sevilla-Madrid?
0: Sí, justo esa, en la más caliente, en la más caliente que existe, por cuanto pues atraviesa algunos lugares que se encuentran entre los más candentes de la Tierra, creo yo. No creo ni que en el desierto de Níger se vivan unas temperaturas semejantes. Bueno, pues ahí

0: incómodo quedarse parado en un tren. Luego nos lo contará en ese espacio de éxito arrollador que es la brújula de la economía. Pero seguro que quieres hablar de más cosas.
1: Sí, ya que, bueno, estaremos atentos también a que el ministro Óscar Puente...

0: Rafa, cada uno a su manera. Por ejemplo, hace escasos minutos, Indra y Santa Bárbara, dos de las empresas de la industria militar española más señeras, han firmado la paz. Después de estar peleadas, han firmado la paz. Vaya. Y han acordado trabajar juntas en un programa de artillería y blindados. Programas que van a superar los 7.000 millones de inversión pública, o sea, dinero de todos nosotros. Vamos, ante tales pedidos, Rafa, no es cuestión de lanzar tiros al aire. Así que se han puesto de acuerdo. Vale. Por cierto, el gigante alemán Rheinmetall baja hoy en bolsa un 18% por la cancelación de un programa naval. Vamos, que ha naufragado un poquito en bolsa hoy.
1: Vaya.
0: Los de Rheinmetall.
1: Y donde también hay datos interesantes es en la vivienda, ¿no?
0: Sin duda, Rafa, sin duda, porque para empezar, las comunidades autónomas gobernadas por el PP han comenzado a presentar en los tribunales recursos contra el plan estatal de la vivienda del gobierno. Consideran que el Ejecutivo se entromete en sus competencias. Además, hemos conocido los datos del Observatorio del Alquiler, que señala la existencia de casi 4 millones de casas vacías en España. Pero ojo, ¿dónde están esas casas vacías en un país que necesita viviendas hasta debajo de las piedras?
1: ¿Dónde?
0: Pues lamentablemente, Rafa, la mitad de esas casas vacías se encuentran en localidades de menos de 10.000 habitantes. Es decir, en muchos casos esas casas están vacías porque la población ha abandonado los pueblos. El problema de la falta de vivienda se concentra en las grandes urbes, donde vive más del 70% de la población. Por cierto, un dato, los pisos turísticos han bajado en los últimos meses un 11%. ¿Por qué? Por lo de la obligación de registro.
1: Ah.
0: Había muchos que no querían que les registraran.
1: Y algo más quieres contarme, ¿no?
0: Muy rápido, el Santander prepara una reducción de plantilla de hasta 3.000 empleados. Garamendi se va a presentar a las elecciones para su tercer mandato a la cabeza de la COE, en la presidencia de la patronal. El petróleo ha bajado a los $74 el barril y Elon Musk ha dejado de ser billonario. Vaya, hombre, estamos apenados, ¿eh? Porque ya no es billonario tras la corrección en bolsa de sus dos grandes empresas, SpaceX y Tesla. Y ojo a esta operación, el banco francés Crédit Agricole ha comprado casi el 10% de Cajamar. Cajamar es la décima entidad financiera de España. Y bueno, en esto de los negocios y de las cosas así, del dinero, habrá que echarle un ojo y un análisis a las andanzas de Rodríguez Zapatero por Bolivia y sus maniobras para anular multas a empresas mineras peruanas. Ahí hay mucho pico y pala, ¿eh?
1: Menuda agenda, hiperactiva agenda.
0: Ya te digo.
1: Pero qué viajero el hombre, de verdad, es una cosa espectacular.
0: Además, ¿sabes cómo se llamaba el grupo peruano?
1: Sí, sí, Gloria.
0: Gloria.
1: Hubiera sido mejor Gloria Bendita.
0: Ya te digo.
1: Bueno, luego hablamos, Ignacio.
0: Hasta luego.
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2: Rafa

0: Qué oportuna viene la sección Nuestro Siglo, porque habla de un aniversario muy importante y además muy presente, porque en las cenizas, en las hogueras del Brexit, pues acaba de quemarse pues otro liderazgo político, ¿no? Que es el de Keir Starmer. Hola, ¿qué tal, David Jiménez Torres? ¿Cómo estás?
1: ¿Qué tal? Muy buenas tardes, Rafa.
0: Menuda hoguera incandescente era el Brexit.
1: Sí, y que sigue y sigue y sigue, como el conejito de Duracell, ¿no? Pues sí, hoy vamos a hablar de lo que sigue siendo, creo, uno de los acontecimientos más inesperados, aunque intentaremos explicar por qué no debería haberlo sido tanto, pero también uno de los momentos más definitorios de nuestro siglo.
2: On Monday, I will commence the process set out under our Referendum Act, and I will go to Parliament and propose that the British people decide our future in Europe.
1: Acabamos de escuchar al entonces primer ministro británico David Cameron anunciando a principios de 2016 la convocatoria de un referéndum sobre la permanencia o no de su país en la Unión Europea. Es decir, la consulta que activó lo que ya entonces se conocía y seguimos llamando Brexit. Y efectivamente de la que se cumplieron ayer 10 años. Y si te parece, Rafa, como en el Brexit hay tanta tela que cortar,
0: hombre,
1: te propongo que hagamos como hicimos con el 15M.
0: Bien.
1: Que estudiamos en dos episodios, dividimos primero lo que fue el acontecimiento en sí, en este caso el referéndum, y sobre todo quiero que hablemos de por qué el resultado fue el que fue. Y luego, la semana que viene, ya hablaremos de las consecuencias, ¿no? De estos 10 años y la picadora de carne política en la que se ha convertido la sociedad británica.
0: Seis primeros ministros en 10 años, ¿no?
1: Sí, y veremos cuánto dura Andy Burnham, ¿no?
0: Eso es.
1: Bueno, lo bueno de que esta efeméride haya estado tan presente estos días es que la mayoría recuerda la secuencia de acontecimientos que condujeron al 24 de junio de 2014, ¿no? Recordamos que Cameron incluyó en el programa electoral de su partido para las elecciones generales de 2015 la promesa de celebrar un referéndum sobre la permanencia en la Unión Europea. Cuando ganó aquellas elecciones de manera un poco inesperada, Cameron renegoció algunos aspectos de la relación de Reino Unido con la Unión Europea y luego, con esa renegociación en la mano, convocó a los británicos a decidir si querían permanecer en la Unión Europea o salirse. Crucial, Cameron dio libertad a sus ministros y diputados para que hicieran campaña a favor de salir de la Unión Europea, o sea, que le llevaran la contraria. Él defendía la permanencia y eso dio pie a que algunos pesos pesados de su partido, como Boris Johnson y Michael Gove, liderasen la campaña para lo que se llama entonces el Leave, para salir de la Unión Europea. Pese a esto, como también recordará la mayoría, las encuestas auguraban una victoria, es verdad que cada vez más estrecha, del Remain, de permanecer en la Unión Europea, y este era el resultado que esperaban los analistas y los mercados. Pero, en la mañana del 24 de junio de 2016, tanto Reino Unido como el resto del mundo se llevaron una gran sorpresa.
3: El Reino Unido dejará la Unión Europea, así lo han decidido en referéndum una mayoría de británicos, concretamente el 52% de los electores. Sobre todo han sido Inglaterra y Gales los motores.
1: Bien, de nuevo, lo que nos interesa sobre todo, ¿por qué? ¿Por qué ganó el Brexit? Y yo diría que desde entonces y realmente hasta hoy se ha sostenido, sobre todo por parte de los detractores del

0: Brexit, que había dos razones fundamentales, ¿no? En primer lugar, la manipulación. Uh-huh. Esta idea de que la campaña a favor del Brexit fue especialmente mentirosa, ¿no? Que se sustentaba sobre planteamientos populistas e irreales, con ese eslogan de Take Back Control, o con esas promesas de dedicar centenares de millones de libras que habrían estado yendo a la Unión Europea, en vez de eso, pues dedicarlo a la sanidad pública. Todo ello, además, potenciado por el uso novedoso que la campaña del Brexit y su cerebro Dominic Cummings habrían hecho del Big Data y de las redes sociales para llegar mejor a los votantes. Y el segundo motivo que se ha solido dar es esta idea de que la manipulación habría conectado con la penuria o con la angustia económica de varios sectores sociales de Reino Unido, ¿no? Esta idea de que los sectores que votaron por salir de la Unión Europea habrían sido los que primero fueron golpeados por la desindustrialización y luego por la austeridad, ¿no? Por los recortes de los años posteriores a la crisis financiera, ¿no? Esta idea de que la Unión Europea habría funcionado como el chivo expiatorio de una angustia económica real causada por esto que se sigue llamando el neoliberalismo, ¿no? Bien, debo decir que yo pensaba entonces, y sigo creyendo ahora, que estas explicaciones son insuficientes. Que para explicar lo que ocurrió en 2016 en Reino Unido hay que tener en cuenta una dimensión cultural e identitaria. Empezando por el hecho de que gran parte de lo que se les ha enseñado a los británicos sobre su propia historia, sobre su propia identidad, generación tras generación tras generación, se basa en la idea de que son algo aparte, algo distinto del continente europeo. Que Europa es algo que empieza al otro lado del Canal de la Mancha, y no solo eso. También, la manera de enseñar la historia británica es que esa Europa que se ve desde los acantilados de Dover es una fuente recurrente de amenazas. La invasión de los normandos en 1066 sigue actuando como el trauma fundacional de la historia británica, y lo que se enseña en los colegios, en las universidades, que episodios posteriores como la Armada Invencible, las guerras napoleónicas o los bombardeos alemanes durante la Segunda Guerra Mundial refuerzan esa narrativa identitaria según la cual el continente sería una fuente de amenazas de la que los británicos se deben proteger. Y todo esto no sería relevante si no fuera porque ya desde los años 70 y 80 los euroescépticos británicos presentaban el proyecto de integración europea como una actualización de esa amenaza del proyecto al otro lado del Canal de la Mancha.
1: Of course we are differing. Of course the chairman or the president of the commission, Mr. Delors, said at press conference the other day that he wanted the European Parliament to be the democratic body of the community, he wanted the commission to be the executive, and he wanted the council of ministers to be the Senate. No. No. No.
0: Hemos dejado hablar a Margaret Thatcher. Porque ese discurso en el Parlamento Británico fue muy famoso, ¿no? Cuando ella dice que ve el peligro de que el proyecto europeo se convierta en un gobierno continental sobre la soberanía británica y dice tres veces el no, no, no, ¿no? Ese llamamiento a proteger la soberanía británica del control de las instituciones europeas luego fue actualizado por los euroescépticos británicos de los años 90 y 2000, incluyendo a un joven Boris Johnson, que además decían de manera a veces bastante explícita que Jacques Delors estaba intentando conseguir por las buenas lo que Felipe II no había conseguido por las malas, ni Napoleón ni Hitler.
2: Ni Hitler,
0: ¿no?
2: Sí,
0: esta idea de suprimir las viejas libertades de los británicos e invadir sus islas, solo que esta vez usando a inmigrantes en vez de a soldados. Ese psicodrama identitario se superponía sobre cualquier debate racional acerca de los beneficios y las contraindicaciones del proyecto europeo. Es decir, las manipulaciones que efectivamente existieron de la campaña del Brexit actuaban sobre un terreno muy abonado, no solo en lo económico, sino también en lo cultural. Es decir, Boris Johnson y Michael Gove y Dominic Cummings no se inventaron el escepticismo que muchos británicos ya sentían hacia el concepto de Europa. Lo que pasa es que lo manipularon de una manera especialmente eficaz. Y sin tener en cuenta esa herencia cultural, yo creo que no se puede entender lo que pasó en 2016. ¿Por qué ese referéndum se celebró en el país que de toda la Unión Europea tenía la relación más complicada, más ambivalente, con la idea misma

0: pertenecer al club europeo. Y la semana que viene ya seguiremos explicando por qué el momento del Brexit sigue siendo un momento clave de nuestro siglo.
1: Es interesantísimo, ¿eh? Porque efectivamente es insuficiente. Al final la manipulación tiene que caer en un terreno fértil, ¿no?
0: ¿Por qué no ha habido más referéndums,
1: claro,
0: como el de 2016?
1: Sí, sí, sí.
0: Pues ya, porque otros países no tienen la misma relación con el concepto de Europa como la que tienen los británicos.
1: Ahora, qué torpeza la de David Cameron, ¿eh? Cada una de sus decisiones fue
0: desde
1: peor que la anterior.
0: Ningún,
1: ¿no?,
0: presidente del gobierno europeo quiere hacerse a sí mismo lo que se hizo David Cameron, eso es de luego.
1: Luego hablamos, ¿no?, en la tertulia.
0: Nos vemos entonces.
2: Son las 8, las 7 en Canarias. 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
3: Lo que me gustaría también señalar es lo siguiente. Primero, en su gobierno no hubo un solo escándalo. Segundo, hace 15 años que no ostenta un cargo público. Tercero, le avala como pocos, por tanto, la presunción de inocencia. Colabora con la justicia, lo ha manifestado. Ha defendido con gran convicción la legalidad de su actividad privada, como la de tantos expresidentes de gobierno. Y esa convicción y su trayectoria política explica la confianza que nos merece, que me merece a mí personalmente.
1: Detrás de la tercera persona de cada una de esas frases, aunque no lo haya mencionado en este pasaje, está José Luis Rodríguez Zapatero. Fue el único al que ha defendido Pedro Sánchez desde la tribuna, de todos cuantos están inmersos en escándalos de corrupción. Digo, de los socialistas. Lo ha tratado como si fuera de su familia. Ha defendido a su hermano, ha defendido a su mujer, ha defendido a José Luis Rodríguez Zapatero. La peor réplica, la más hiriente y la más afilada a Pedro Sánchez no la ha pronunciado la oposición, sino la UDEF, con un nuevo informe sobre Zapatero que ha convertido en ruido blanco toda la sesión parlamentaria del día de hoy. Y miren que fue una sesión estridente y estruendosa, ¿eh? Poco después de que Pedro Sánchez pronunciara este apoyo explícito a José Luis Rodríguez Zapatero, sordo a todos los indicios, un nuevo informe policial se ponía en circulación público. Contenía una nueva colección de indicios que refuerzan el papel de Zapatero como comisionista internacional. Hablamos de una agenda hiperactiva, de viajes de 24 horas a la República Dominicana, tres de ida y vuelta, ¿eh? En 24 horas, tres, a la República Dominicana, de decenas de contactos con chinos, una agenda hiperactiva internacional. Y, entre otros hechos, el informe documenta el cobro de 200.000 euros a través de una sociedad pantalla para ejercer sus influencias con el gobierno de Bolivia. Un comisionista internacional. La policía detalla los múltiples contactos mantenidos por Zapatero con autoridades bolivianas mediante la existencia de una, y cito, dinámica de intermediación e influencias orientadas a beneficiar los intereses del Grupo Gloria, todo ello mediante una contraprestación económica de 200.000 euros, empleando para justificar el pago un contrato simulado con una sociedad interpuesta. Se acuerdan de Análisis Relevante y sus supuestos contratos simulados, ¿verdad? Esta era otra sociedad. Esto del Grupo Gloria es un conglomerado de empresas con base en Perú que había contratado los servicios del comisionista Zapatero y que le pagaba los servicios prestados a través de una sociedad pantalla. Decían que esos servicios eran asesorías, pero no eran asesorías. Eran gestiones sobre los procesos judiciales que esta empresa tenía abiertos en Bolivia. Tenían problemas con la justicia y recurrieron a José Rodríguez Zapatero para que les ayudase a solucionarlos. Y luego decían que le habían pagado una asesoría. Y así la prosa policial ha ido atenuando la resonancia de lo que se decía en el Parlamento, en un pleno caduco casi antes de terminar. Es lo peor que le puede ocurrir a un pleno. Pleno para explicar los escándalos de corrupción. Pero nuevos escándalos de corrupción hicieron que ese pleno caducara antes de que Francina Armengol le pusiera fin. Un pleno en el que Pedro Sánchez se desentendió de Leire Díez, de Santos Cerdán, de José Luis Ábalos, para apoyar solo a su familia, incluido en ella José Luis Rodríguez Zapatero, además de su mujer y su hermano.
3: En su gobierno no hubo un solo escándalo.

0: Segundo, hace 15 años que no ostenta un cargo público. Tercero, le avala como pocos, por tanto, la presunción de inocencia. Colabora con la justicia, lo ha manifestado. Ha defendido con gran convicción la legalidad de su actividad privada, como la de tantos expresidentes de gobierno, y esa convicción y su trayectoria política explica la confianza que nos merece, que me merece a mí personalmente.
1: Bienvenidos a La Brújula, si se incorporan a esta hora a la sintonía de Onda Cero. Por si alguien lo dudaba, Pedro Sánchez lo ha confirmado.
0: Una serie de acciones coordinadas, que buscan debilitar la acción del Ejecutivo mediante ataques personales, campañas de desinformación y mentiras. Nada más y nada menos. Y ante este panorama, para mí la pregunta no es si debemos continuar. La pregunta es cómo no vamos a continuar.
1: O sea que sí, a la pregunta de si va a continuar, la respuesta que ofrece es cómo no voy a continuar. De manera que aunque una sentencia firme haya condenado a 24 años a su mano derecha y mientras su mano izquierda espera la suya, su sentencia, con un pronóstico similar, Pedro Sánchez no se siente vinculado por la elección. Tampoco por el hecho incontrovertible de haber perdido la confianza de la Cámara.
2: Señor Sánchez, apártese y deje que este Parlamento elija a alguien que tenga la capacidad de cumplir con Cataluña y con los catalanes.
3: No se anden por vericuetos, señorías. Si ustedes quieren presentar una moción de censura con el Partido Popular y con Vox, háganlo. Pero no se busquen subterfugios de haga esto, haga lo otro, no. Presenten la moción de censura, señoría. Y planteen una alternativa conjuntamente con el Partido Popular y con Vox.
1: Lo que le ha ofrecido Junts a Pedro Sánchez a través de su portavoz Miriam Nogueras es que se aparte, que se eche a un lado para que la Cámara elija un nuevo presidente, que podría ser socialista o independiente. Lo mismo le da Junts mientras no sea Pedro Sánchez, ni parece que Alberto Núñez Feijóo, porque si aceptaran a Alberto Núñez Feijóo como presidente, bastaría con que apoyaran una moción de censura. Pero lo que proponen es una solución más tipo Keir Starmer. Es decir, que sea el propio Partido Socialista el que renueve el liderazgo de España, es decir, la presidencia de la Cámara, la presidencia de la Nación. Solo que España no es Reino Unido y el Partido Socialista no es el Partido Laborista. De hecho, para medir el grado de sumisión de los socialistas a su líder, su falta de pulso interno y su obediencia ciega, como el Partido Socialista se ha convertido en el Partido Sanchista, sin rastro de vida orgánica, basta escuchar la intervención de Patxi López desde la tribuna, que dejará un rastro indeleble en el diario de sesiones, inolvidable.
4: Ante tal persecución, ante tanta inquina, ante tanta indignidad, los socialistas vamos a decir cada vez más alto lo que ya dicen millones de españoles en la calle. ¡Yo con Begoña! ¡Yo con Begoña! ¡Claro que sí!
1: Miren, justo hoy ha entregado su pasaporte en el juzgado Begoña Gómez, tal y como le ha reclamado Juan Carlos Peinado. Le ha pedido diligencia para que se lo devuelva, por eso es que comienza la temporada estival y alguna escapada habrá prevista para el verano. Y está bien, porque todos queremos salir, en fin, si podemos, de vacaciones. Es verdad que la medida cautelar puede ser considerada muy poco cautelosa. De hecho, no es fácil encontrar a quien no la considere exageradísima. Pero de ahí a ver a millones de personas clamando con Patxi López, como si fuera aquella la marcha de Novecento. Yo con Begoña, pues no sé yo en qué país vivirá Patxi López, si se siente tan respaldado. La verdad es que la intervención fue de un peloteo. Pero bueno, es verdad que el grupo que sustenta al gobierno suele pelotillear al presidente del gobierno. Ya les habíamos dicho que España no es el Reino Unido, donde más bien lo que hacen es traicionarlo, y el Partido Socialista, desde luego, no es el Partido Laborista británico. El intercambio de Pedro Sánchez con Alberto Núñez Feijóo ha sido durísimo, y en las réplicas han comparecido dos referencias muy previsibles, que son Marcial Dorado e Isabel Díaz Ayuso. A la primera referencia, respondió Alberto Núñez Feijóo que tenía una fotografía más reciente con un contrabandista, que es José Luis Rodríguez Zapatero, como lo recibió en la Moncloa. Y a la segunda referencia le respondió mandando a terapia a Pedro Sánchez.
4: Yo no sé quién le ha aconsejado que su mejor defensa es poner el ventilador contra otros, pero bueno, vamos allá. Vuelve usted con Ayuso, esa obsesión empieza a convertirse en patológica. ¿Por qué no va usted al psicólogo? Oiga, se lo digo en serio, si es que fue ella la que denunció el contrato de Ábalos y ahora está en la cárcel. En materia de corrupción, lo que le molesta es que ella destapara la suya.
1: Pero lo fundamental es que fijó Ben Sánchez al número uno, aquel donde confluyen todas las tramas que componen el catálogo de escándalos del PSOE.
4: Señor Sánchez, usted es el nexo político corruptor. Se lo reitero, usted es el nexo político corruptor. Da exactamente igual si lo sabía todo o parte de las fechorías de los suyos, aunque todavía no terminamos de aclararlo. ¿O es usted un superhéroe al que no se le escapa nada? ¿O es un incompetente al que le engañan todos, hasta en su casa?
1: Y luego están los socios, que se dividen entre los socios socios, que es Bildu, sobre todo. Bildu no le va a pedir a Pedro Sánchez que convoque unas elecciones. No parece que le parezca tan grave lo de José Luis Ábalos. Ya decíamos que si tuviera sentido el humor, Merche Izpurua diría, hombre, ni que hubiera matado a alguien, José Luis Ábalos. Bueno, ha mostrado su apoyo a Pedro Sánchez. Una vez más, Bildu, su socio más estable, más leal, no le pide nada más que lo blanqueen y le dejen gobernar en Navarra, el consistorio de Pamplona. Los socios se dividen en ex-socios, socios fluctuantes, socios itinerantes y luego están los socios con cara de asco, pero luego prestos siempre a echarle una mano al gobierno. No vaya a ser que se produzca en España una alternancia, que eso sería lo más catastrófico de todo. Mejor el desfalco que la alternancia. Ya han oído ustedes a los más críticos, que son los de Junts, pero la sensación de abatimiento se transmitía en las intervenciones de todos los portavoces de los grupos.
5: Hoy, mejor incluso que sus adversarios, sabe perfectamente que su ciclo ha terminado.
6: Señor Sánchez, usted finalizó su intervención diciendo que iba a seguir caminando hacia adelante, siempre hacia adelante. La cuestión es, ¿hacia dónde?
7: Señor presidente, usted ha dicho cómo no continuar. Vale bien, pero ¿para hacer qué?
1: ¿Para hacer qué? Se preguntaba Gabriel Rufián. Es el caso más notable, ¿eh? El de Gabriel Rufián, por cuanto es el acreedor del papanatismo mesetario. Hace unos discursos muy vistosos desde la tribuna, pero cargados de contradicciones, porque dice que no le gusta el Itumás y le dedica más tiempo a los escándalos de otros que a los del PSOE. Dice, ahora me dirán ustedes que es peor no sé quién. Le dedica ahí un largo y extenso. Y luego, es un prefacio muchísimo más largo, ¿no?, que la conclusión que le dedica al gobierno, pero da igual. Luego se pone bravo y dice eso de, míreme a los ojos, usted me puede decir que se ha robado y tal. Todo muy efectista, pero sin ningún resultado tangible, ¿no? Miren, alguna conclusión valiosa sí que se puede extraer de su intervención. Y esta lo es, desde luego.
7: Yo negocié durante semanas con José Luis Ábalos la primera investidura del presidente Sánchez. Su palabra era la palabra de Dios y Dios era Pedro Sánchez. Así que menos caritas, ¿eh? Y no me cuenten milongas.
1: Bueno, así que en el fondo está diciendo de una manera un poquito más, más teológica, que lo mismo que Alberto Núñez Feijóo, lo del número uno, lo del nexo corruptor, porque si la palabra de Dios es la de Pedro Sánchez y todos estaban pringados en tantos asuntos, al final de cuentas lo que hacen socios como Rufián es borrar las líneas rojas y pintarlas un poquito más allá, ¿no? O como suele decir Daniel Gascón, convertir las líneas rojas en metas volantes. La línea roja ahora sería la financiación ilegal. Bien, pues Pedro Sánchez se ha apresurado a negar que tal cosa hubiera ocurrido. Lo interesante es que hoy a tal cosa le ha cosido una adversativa,
3: El Partido Socialista no se ha financiado irregularmente. No lo ha hecho. Al contrario, si ha ocurrido algo de eso, es que han sido otros quienes se han aprovechado de sus recursos.
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0: Bueno, vamos a detallarles lo que dice el informe de la UDEF remitido al magistrado de la Audiencia Nacional, José Luis Calama, y que refuerza el papel de comisionista internacional de José Luis Rodríguez Zapatero por ejercer en esta ocasión su influencia ante el gobierno de Bolivia, pero no solo, porque es que hay una hiperactiva agenda internacional con viajes de ida y vuelta de 24 horas a la República Dominicana, con contactos con el gobierno chino. En fin, el informe señala que Zapatero estaba actuando, pues, efectivamente, como un comisionista internacional, velando por los intereses de las empresas que le contrataban en otros países y luego cobrando, pero mediante pagos camuflados con otros servicios, ¿no? Por ejemplo, el informe señala que Zapatero recibió 200.000 euros entre 2024 y 2025 como contraprestación económica por un servicio de asesoría, pero en realidad estaba intermediando con el Ejecutivo de Bolivia para beneficiar los intereses de la empresa peruana Grupo Gloria, con causas judiciales abiertas en aquel país. Bueno, ha estudiado en profundidad ese informe Eva Llamazares, y aquí se lo va a contar. Eva Llamazares, ¿qué tal? Buenas tardes.
1: Buenas tardes, ¿qué tal? La policía ha cruzado mensajes del móvil de Gertrudis, de su correo y todo tipo de documentación, y ata un nuevo posible tráfico de influencias de Zapatero. En un informe recién entregado al juez Calama, la UDEF asegura que uno de los clientes de ZP, a quien sitúa como líder de una organización internacional que aprovechaba sus contactos y ascendencia pública, le pagó en comisiones 200.000 euros más gastos. La cifra por la que le preguntó el juez Calama y sobre la que Zapatero no quiso dar detalles en su declaración, se la abonó una empresa peruana, Focus, pero en realidad estaba retribuyendo sus gestiones respecto al grupo empresarial Gloria, grupo con diversas actividades, entre otras cementeras, y que opera en varios países. En Bolivia, Gloria tuvo problemas judiciales y recurrió a Zapatero para tocar altas instancias. El expresidente español logró reuniones con el presidente boliviano y con varios ministros. Además, según el sumario al que ha tenido acceso Onda Cero, Zapatero tenía una agenda intensa de reuniones con miembros del gobierno español y otras personalidades. También se encontró con Santos Cerdán en varias ocasiones. Una reunión tuvo lugar antes de las negociaciones con Puigdemont, otra poco antes de su propia imputación. En su agenda también podemos leer un apunte: embajador chino-Cerdán. Y en sus chats con Gertrudis, aplaude la rueda de prensa de Leire. Me ha gustado Leire, escribe. El chat también destapa cómo se preparó para la entrevista con Alsina. No rehuyó preguntas de los tertulianos y tuvo que posponerla el día inicial por un catarrazo.
0: Bueno, pues claro, no sé. Por cierto, José Rodríguez Zapatero ahora está amenazando con recurrir a la justicia por la divulgación de...

0: sobre todo aquellos mensajes que no tienen que ver con la causa, ¿eh? Con la causa que le compete y que ya están pues en circulación pública, como todos estos correos, intercambios con Gertrudis Alcácer, con su secretaria. Bueno, vamos a contarles la crónica parlamentaria de una sesión que caducó antes de terminar, porque en cuanto se puso en circulación pública toda esta información sobre José Luis Rodríguez Zapatero, las explicaciones acerca de los escándalos de corrupción de Pedro Sánchez pues casi pasaron a un segundo plano, y también, por supuesto, su defensa, su apoyo cerrado al expresidente. Eso sí, duros intercambios con la oposición, entre la que se cuenta Junts, que ya le ha pedido que se aparte y que pongan a otro en su lugar, en una solución más tipo Keir Starmer que de moción de censura. Luego les contamos lo que ha dado de sí las intervenciones de los socios, ahora, de los socios en huida. Y ahora les va a contar Juan Dios Colmenero sus intercambios, los de Pedro Sánchez con Alberto Núñez Feijóo. Sí, Juan Dios Colmenero, ¿qué tal? Buenas tardes.
1: ¿Qué tal? Buenas tardes, Rafa. Bueno, pues una comparecencia muy esperada, la del día de hoy. Una comparecencia, primero, algo más contenida y breve en la intervención del presidente del Gobierno, sin autocrítica, desmarcándose del comportamiento de José Luis Ábalos, tras la reciente condena del Tribunal Supremo, y de Santos Cerdán, y diciendo que no lo conocía, no conocía los actos de corrupción y que si lo hubiera conocido no los hubiera tolerado. No explicando la corrupción propia, pero sí acusando a Alberto Núñez Feijóo, al rival político, de corrupción. Continuaba luego Sánchez exponiendo que lo único que afecta en este momento al gobierno del caso Zapatero, decía, es el rescate a Plus Ultra, pero que ese rescate fue legal y cumpliendo todos los trámites, y que lo de Santos Cerdán y las cloacas de Leire desde Ferraz están en fase de investigación. En la fase es el momento de la justicia, repetía el presidente del Gobierno. No quiso decir nada ni entrar detalles sobre este asunto. Ha sido durante la réplica, Rafa, cuando Pedro Sánchez ha elevado a la enésima potencia el "y tú más". La foto con Marcial Dorado, el caso Gürtel, el caso Púnica, Ayuso, la Xunta de Galicia y otra vez Ayuso. Comprendía, y dejando en un margen a Ábalos y a Santos Cerdán, Feijóo sí que le recordaba la lista de casos de corrupción y le preguntaba por la responsabilidad.
2: Registros en la sede del Partido Socialista, registros en el Ministerio de Interior, en el Ministerio de Justicia, en el Ministerio de Medio Ambiente, orgías, mordidas, joyas. Se han robado hasta en la pandemia. Si hasta su faro moral está imputado, y ahora eso se puede digerir sin consecuencias.
3: Y ante este panorama, para mí la pregunta no es si debemos continuar. La pregunta es cómo no vamos a continuar.
1: Esta era la pregunta que resonaba en el hemiciclo, una sesión esperada, subida de tono en su final. La insistencia de Pedro Sánchez de que continuará, cómo no va a continuar, se preguntaba, y Feijóo, a sabiendas que ni moción de censura ni cuestión de confianza, la legislatura en su fase final hasta que decida el presidente del Gobierno.
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0: Aquí ya les hemos hablado de este caso terrible de pavorosa negligencia judicial. Le recordamos el contexto. A finales de 1991 tuvieron lugar en Barcelona y Tarragona una serie de asaltos a parejas y agresiones sexuales que provocaron una gran alarma social. Transcurridas unas semanas, la policía detuvo a Ahmed Toumouji, un inmigrante marroquí, albañil temporero, y después a Abderrazak Mounib, también marroquí, vendedor ambulante. Ambos respondían a la descripción que se tenía de los agresores. Se puso en marcha entonces la maquinaria policial y judicial, que acabó con una condena de varias décadas de cárcel a cada uno. Abderrazak Mounib murió de un infarto en prisión en el año 2000. Y el pasado día 18, el Tribunal Supremo reconoció el derecho de Ahmed Toumouji a ser indemnizado con 2,5 millones de euros tras pasar casi 18 años en prisión por los delitos de violación, de los que finalmente fue absuelto por declararse su inocencia, porque ninguno de ellos había cometido los delitos por los que habían terminado en la cárcel. Uno de ellos, recordamos, murió en la cárcel, ¿eh? En 2000. Ahmed Toumouji pasó pues 18 años y ha sido ahora pues compensado. La palabra, la verdad, es que es bastante, bastante delicada, con 2,5 millones de euros. Y así se daba carpetazo a un error judicial, uno de los más dramáticos que al menos tenemos conocimiento en nuestro país. Y tenemos ya a la persona que lo ha investigado desde el principio, desde que ellos estaban en la cárcel, y con la cual ya habíamos hablado en otras ocasiones en La Brújula, que es el periodista Braulio García Jaén. ¿Qué tal, Braulio? ¿Cómo estás? Buenas tardes.
5: Buenas tardes, Rafa. Muy bien. Estoy muy bien. ¿Y tú?
0: Bien, bien, bien. Te agradezco mucho que estés en un día como el de hoy. Has seguido este caso desde el principio, desde que nadie creía a Mektoumouji ni a Abderrazak. Y fíjate ahora el resultado. Sabemos que Mektoumouji estaba con una, digamos, salud financiera muy delicada, también una salud física muy, muy, muy delicada. No palía en nada, desde luego, los años pasados en la cárcel, una indemnización como esta, pero al menos le permite salir adelante, ¿no? Porque salió muy tocado.
5: Sí, así es. Le permite, por fin, poder, de alguna forma, amueblar su vida, ¿no? En el amplio sentido de la palabra, y para empezar, poder traer a su mujer, a la que ha estado 35 años sin ver, porque ella se quedó en Marruecos cuando él emigró a Barcelona para trabajar en 1991, y a su hija mayor, que a la que no ha vuelto a ver, y que curiosamente en un documental que hizo una estudiante de cine argentino hace unos años, en 2010, fue a verlas a ellas a Marruecos. Y la hija mayor decía una cosa que pone los pelos de punta, ¿no? Que decía, llevo 20 años sin ver a mi padre y si lo viera por la calle no lo reconocería. Claro. Y bueno, pone los pelos de punta porque a su padre lo condenaron precisamente con esa única prueba de cargo, ¿no? El reconocimiento en fotografías y en ruedas de reconocimiento.
0: Porque además no hubo una prueba de ADN que en aquellos momentos podía ser más rudimentaria, pero que luego hubiera sido perfectamente eficaz. Se ha hablado bastante del papel de Margarita Robles, por cierto, en todo este proceso.
5: Pues sí, Margarita Robles fue la presidenta del primer tribunal y la ponente de la primera condena de Ahmed Mektoumouji, y bueno, efectivamente no existían. Ese año, en el 91, se hizo la primera prueba de ADN, pero no en este caso, pero sí existían otras pruebas que bueno, por ejemplo, un análisis de semen que no era de ADN, pero sí se analizó el semen y que excluía a Mektoumouji. El tribunal de Margarita Robles no nunca supo que existía ese informe en la causa, porque los peritos no acudieron a declarar el primer día, nunca hemos sabido por qué, probablemente pues se despistó la citación y Margarita Robles no aceptó volverlos a citar, como pedía el abogado de Mektoumouji, y bueno, eso les llevó a cometer un error trágico que bueno, fue el primero de muchos otros que llevaron a estas personas a la cárcel y a condenas que bueno, sumaban más de 100 años por violaciones, por crímenes que nunca cometieron.
0: Y luego, fíjate, está el papel de la Audiencia Nacional cuando le deniega la indemnización a Mektoumouji, que estamos hablando, por cierto, de un septuagenario ya, o sea, es un hombre ya de 70 años, ¿no?, Mektoumouji. En 2025 le deniegan la indemnización y ahora lo que hace el Tribunal Supremo es revocar esa sentencia, ¿no?
5: Sí, así es. La Audiencia Nacional, bueno, dictó una sentencia, desde mi punto de vista, completamente infame, porque es verdad que la doctrina del Supremo es muy discutible, muy cuestionable, y ni siquiera con esta última sentencia ha quedado del todo afinada, pero desde luego cualquiera que tuviera un mínimo de razón y de sentido de la justicia debería haber visto que efectivamente este era un caso de error judicial craso, evidente y manifiesto, puesto que Mektoumouji había sido condenado a pesar de que un análisis de semen lo exculpaba. La Audiencia Nacional, la Sala de lo Contencioso, que es quien dirime estos conflictos, tomó esa decisión absolutamente incomprensible. Recuerdo perfectamente que bueno, yo trabajo en el diario El País y dimos esa noticia. En cuanto la supimos, y se produjeron dos cosas, no sé si sorprendentes, pero que bueno, fueron positivas, y es que enseguida empecé a llamar a expertos juristas, incluidos ex magistrados del Supremo, cosa que no solemos hacer porque al final una sentencia ya, pues se supone que explicando

0: sus fundamentos, ya puedes explicar a los lectores en qué se basa, pero esta era tan incomprensible que hubo muchísimos que aceptaron hablar, muchos de ellos con nombre y apellidos, para decir que esto era una sentencia insostenible. Y luego lo que se produjo también es que los lectores se lanzaron sobre esa noticia, la compartieron muchísimo, y muchísimas personas, más de medio millón, de personas leyeron esa noticia, y lo cual nos hizo ver que cualquier persona compartía un poco lo que era evidente, ¿no? Que era una sentencia injustificable.
1: Por cierto, que si ustedes quieren conocer el contexto de la investigación, Braulio García Jaén tiene un libro que se llama Justicia Poética, que es el caso de dos condenados por la cara, que el subtítulo además está muy bien, porque efectivamente fue así, por la cara. Y bueno, ahí está la investigación que él siguió en el blog La Doble Hélice, y que, bueno, en un tiempo más solitario, digamos, que el de ahora. Oye, tú que conoces a Mectumuji, la verdad es que su historia además también llama la atención por la dignidad de él. O sea, él incluso también desde la cárcel renunciaba a cualquier beneficio o incluso a la posibilidad de un indulto, porque consideraba que eso lo culpabilizaba y él era un inocente, ¿no?
0: Sí, así es. De hecho, bueno, la postura que ha mantenido Tomuji durante todos estos años, a veces o casi siempre incluso contra sus propios intereses más prácticos, pues por ejemplo eso, ¿no? Lo que has dicho, no aceptó ni el indulto ni los beneficios penitenciarios, no aceptó el segundo grado ni el tercer grado, y siempre lo decía porque todo eso estaba pensado para los culpables, y a él le parecía bien que se le aplicara a los culpables, una forma de reinserción, pero que él era inocente, y él lo que exigía siempre era que se investigara y se le declarara, se le reconociera la inocencia, ¿no? Y bueno, has citado el libro, hay también... se va a estrenar pronto, todavía no sé cuándo, una serie documental sobre, bueno, basada en el libro, y donde por supuesto sale Tomuji, y lo digo porque, bueno, no sé si voy a desvelar algo y el equipo de la serie se va a enfadar, pero ahí se ve la persona que es Tomuji, la dignidad que tiene, y hay un momento en el que él cuenta una historia, que es que un día en la cárcel, él también se confundió y creía que el verdadero violador, con el que las víctimas lo habían confundido, él estaba compartiendo cárcel con él, ¿no? Y entonces él directamente se fue a por él y le empezó a dar puñetazos directamente, ¿no? Luego los guardias enseguida lo sacaron, le explicaron que se había equivocado, que coincidía el nombre, pero que esa persona no era. Y verlo en pantalla explicar cómo él luego fue a buscar a esa persona, a pedirle disculpas, porque cuando cometen un error contigo, claro, hay que disculparse. Y además lo hace, estoy seguro, en ese momento se percibe que ni siquiera está pensando en su caso, está pensando en cómo él ve la vida y cómo él la practica, ¿no? Y es realmente conmovedor la dignidad de este hombre.
1: Es una historia tremenda, ¿eh? Oye, y no nos podemos olvidar de Razak Munib, porque con él ni siquiera se va a producir el resarcimiento de una indemnización, porque es que murió en la cárcel.
0: Eso es. No nos vamos a olvidar, no nos olvidamos, y de hecho esperamos y queremos, y es muy probable que esta serie también, que va a poner la historia en la órbita de mucha más gente, ayude a que se revisen también sus causas, porque el recurso de revisión en España, que durante muchos años ha sido trágicamente estrecho, no dejaba entrar ninguna sentencia que hubiera alcanzado firmeza, tiene una ventaja al menos, y es que no tiene plazos. Puedes presentar el recurso de revisión, incluso tus herederos lo pueden presentar, tus familiares, y espero que eso se haga. Y espero que el Tribunal Supremo reconozca y demuestre la altura que ha demostrado con Tomuji, y reconozca la inocencia de un hombre que murió siendo inocente en la cárcel.
1: Oye, Braulio, para compensar lo que has revelado de la serie, ¿dónde la echan? ¿Cómo se solía decir?
0: Pues mira, es una serie que ha producido A3 Media.
1: Ah, mira, pues justo.
0: Sí.
1: No lo sabíamos, entonces, de verdad, ¿eh?
0: No, en cualquier caso no.

0: es justo que,
1: sí, sí, sí,
0: que el público la conozca, porque para él se ha hecho, ¿no? Y
1: claro,
0: es A3 Media, y esto ya te confieso que es que ni siquiera lo sé. No sé si se va a emitir en alguna de sus canales lineales primero, uh-huh, o directamente en la plataforma en A3Player, pero es una serie que ha hecho, que ha producido A3Media, y que, o sea, que ha encargado A3Media y que ha producido Bambú, que es también la productora de, sí, bueno, de casos muy conocidos, y como el caso Asunta, por ejemplo, o Fariña. Y
1: sí,
0: bueno,
1: sí, estamos, sí, aquí pues, viene Ramón Campos, se queda todo en casa también, ya ves.
0: Ah, pues mira, pues él es el productor, así es, el productor ejecutivo.
1: Pues oye, pues bueno, le celebramos además que también se haga justicia con una narrativa justa de lo que ha ocurrido, y que, bueno, que la gente pueda ver de qué pasta está hecho Tumuji, al que condenaron por la cara, y que se haga justicia también con Abdelrazak Munim, que murió en la cárcel. Muchas gracias un día más por estar aquí en La Brújula, Braulio.
0: Muchas gracias a ti, a vosotros. Buena tarde.
1: Hasta luego.

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4: A ver, Edu García, ¿qué vieja gloria nos anima hoy el Mundial? ¿Ronaldinho o Jean-Pierre Papin? ¿Qué tal? ¿Cómo estás?
5: Esa edad, cómo se nos nota. Rafa La Torre, buenas tardes.
4: Somos unos boomers ya.
5: Papin, cómo jugaba, sí señor. Sí,
4: era
5: señor.
4: Muy bueno.
5: Y Ronaldinho era buenísimo. Yo creo que Ronaldinho al fútbol le hizo una fabricación de perfiles. Era algún chaval que no ha visto jugar a Ronaldinho no ha visto jugar
4: al
5: fútbol.
4: Qué tío más divertido. Oye, te voy a decir cuál es el jugador que más me impresionó nunca. Tuvo una temporada, pero Romario. Romario, como delantero del Barça, creo que yo no he visto nada igual.
5: Estoy contigo. Además era un tío como muy elegante y luego tenía una explosividad en la carrera y un disparo. A mí me parece también un jugador soberbio, Romario. Pero fíjate que no se suele poner en el top 5. A lo mejor porque no ha tenido una carrera muy dilatada, pero Romario era, madre mía.
4: Más como le gustaba la fiesta. Y tal, y se iba.
5: Sí, en el Reina Sofía, de la planta octava a la decimotercera, al menos le gustaba el mismo hotel. El tío lo hacía
4: bien. Es verdad. Bueno, oye, Edu García, pues vamos con la fiesta radiofónica del Mundial.
5: 48 partidos se han disputado ya, y es que hoy arranca la tercera y definitiva jornada. Vamos con todo ello.
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5: Amigas y amigos, muy buenas tardes a todos desde el estudio mundialista de Onda Cero. Ya son 14 días de Radio Estadio Mundial, 2 semanas de actividades, recreo de estrellas que lucen, de equipos que sueñan y de esa bendita locura que se extiende por todos los países. Entramos en la última jornada. Ahora, o te colocas o ves lo que queda por la tele. Los primeros, los segundos, los mejores 8 terceros, mucho margen para seguir en liza. Alberto Collado, ¿qué tal? Muy buenas tardes.
12: ¿Qué tal, Edu García? Muy buenas. Sin grandes sorpresas, sin grandes descalabros. 7 equipos ya están en los 16avos y 5 han de hacer las maletas en los próximos días.
5: En las próximas 2 horas vamos a clausurar el grupo B. Vamos a empezar en Vancouver, Suiza, Canadá, por ser primeros. Gonzalo Palafox, ¿qué tal? Muy buenas tardes.
13: Hola, Edu García, Alberto Collado, Radio Estadio. Muy buenas tardes y bienvenidos a este British Columbia Place de Vancouver, donde ya está todo preparado, todo dispuesto para que se midan, como bien dices, las 2 primeras clasificadas del grupo B. Una de las anfitrionas, Canadá, que viene de golear 6-0 a Qatar, de hacer historia, primera victoria para ellos en un mundial ante Suiza, que siempre compite y que suma los mismos puntos pero con menos goles a favor, y eso que le metió 4 a Bosnia-Herzegovina. Los helvéticos, con acento sevillano en el 11, titulares Rubén Vargas, Jibril Sow y Ricardo Rodríguez. En cambio, Canadá con 2 cambios respecto al último partido, 1 obligado por la grave lesión de Ismael Koné, con el brasileño Ramón Abati los mandos. A las 9 de la noche, hora española, 12 hora local, arranca este Suiza-Canadá.
5: Pendiente de Vancouver, Bosnia, que ha de ganar a Qatar y esperar en Seattle. Rubén Dorado, muy buenas.
14: Muy buenas tardes, Collado, Edu, Radio Estadio, en este Lumen Field de Seattle. Última bala para estar en la siguiente ronda de este Mundial en el Grupo B. Bosnia y Herzegovina y Qatar, que llegan a la jornada decisiva con trayectorias parejas. El equipo de Sergei Barbárez empató ante Canadá en el estreno y fue goleado 4-1 ante Suiza. La Qatar de Lopetegui rascó un punto ante los helvéticos, pero fue barrida 6-0 por los canadienses. Sin Mujaremovic en Bosnia, tampoco estarán Madibu y Ahmed en Qatar, todos ellos sancionados. Pita el venezolano Jesús Valenzuela a las 9 en Radio Estadio, Bosnia-Qatar.
5: Y a todo esto, pista central para el baloncesto, para el que puede ser definitivo, para el Valencia, si es que se impone en el Palau, camino del descanso ya. Otro partido más en la final. Albert Arranz, ¿qué tal? Muy buenas.
15: Hola, hola, Edu García, Radio Estadio desde el Palau.

blaugrana, sí, el cuarto de la final ACB en danza desde las 8. La fórmula es sencilla, victoria local, quinto y definitivo el sábado, victoria visitante, título hoy para los Tarón. Ya estamos a 10 segundos de alcanzar.

0: momento de hacer parcialmente las maletas, porque volveremos, volveremos y además con la esperanza y la ilusión de marcharnos a Los Ángeles desde aquí ya el día 1 de julio, si todo sale como esperamos, porque las cosas están yendo bien, no nos podemos engañar. Ayer por la tarde los jugadores tuvieron la tarde libre, estuvieron cenando con sus familiares, con sus amigos, paseando por la localidad. Cena no, porque en la cena había que estar en el cuartel general, pero se les vio muy cerca de este cuartel general de Onda Cero, paseando distendidos porque el pueblo ha normalizado la presencia de una selección que aspira a ser campeona del mundo. Y hoy han vuelto a entrenar y han entrenado con la noticia de que Víctor Muñoz ha comenzado con el resto de los compañeros. Nos hemos sorprendido todos, se ha probado, eran ejercicios de calentamiento. Inmediatamente después ha ido a un campo anexo a realizar entrenamiento individualizado para seguir su recuperación, que tiene camino de que a lo mejor ya en el siguiente partido pueda probarse, ¿no? Lo cierto es que los otros 25 están en perfectas condiciones, han trabajado con normalidad y están haciendo ahora mismo las maletas porque en 2 horas y media aproximadamente sale el vuelo hacia Guadalajara. Son 3 horas y media aproximadamente, con lo cual llegaremos pasadas las 2, las 3 de la mañana, horario peninsular. Y hoy nos tocaba escuchar a uno de los veteranos del equipo, al hispano-francés Aymeric Laporte. El futbolista del Athletic Bilbao ha confesado que es verdad que en el partido ante Cabo Verde recibió un fuerte golpe, que estuvo dudoso de jugar el choque frente a Arabia Saudí, pero afortunadamente lo pudo hacer. Y entonces, ahora afrontan el choque ante Uruguay. ¿Qué versión veremos? ¿La más regular de España de 33 partidos sin perder, esa que empató ante Cabo Verde? Laporte lo tiene claro.
1: Sabemos o sabéis también lo que podemos dar, lo que podemos hacer en un campo de fútbol. Creo que nos representa más el segundo partido que hemos hecho que el primero. Aunque el primero hemos tenido el balón, hemos intentado crear ocasiones claras además. No pudo ser la victoria, no pudimos meter ese gol que nos ha faltado para ganar ese partido, pero bueno, creo que el segundo partido ha sido mucho más nosotros, mucho más España, y esperemos que de cara a futuro sean los partidos igual que este último.
0: Laporte ha dicho que entendía las críticas que se le hicieron en su momento porque ellos son los más interesados en ofrecer su mejor versión. Ha hablado de Bielsa, que fue el técnico que le hizo debutar en el Athletic Club, ¿no? Y ahora se va a enfrentar a él. Y que, claro, lógicamente están ya pendientes del cuadro, de los favoritos, pero que esto cambia de la noche ahora en el radioestadio que vais a comenzar. A buen seguro que bailarán algunos equipos de una parte a otra del cuadro, ¿no? Y sobre el partido ante Uruguay, un ambiente, el de la selección uruguaya, que parece que está algo tenso y revuelto. Evidentemente sabe que los dos equipos quieren ser primeros y tienen que ir a tope.
1: Claro que ellos van a ir a full, ¿no? Como sería nuestro caso en caso de estar en su posición. Me imagino que es lo normal de un equipo de fútbol que quiere o aspira a pasar fase de grupos. Pero bueno, como he dicho en las preguntas anteriores, dependemos de nosotros mismos. Sabemos lo que tenemos que hacer, tenemos mucha ambición nosotros de, pues en este caso, terminar primero de grupo. Y vamos a ir a por ello. Entonces, los dos iremos a full, como he dicho antes, y ya está.
0: Y a ver si ganan, que sería importante para tener un cuadro mucho más benigno. Fíjate que por la otra parte están casi todos los gordos, menos Argentina, a lo mejor Francia o Alemania, ¿no? Así que sería bueno cumplir con los deberes. Ya nos marchamos y a partir de mañana habrá una zona mixta en el Sports Arena, que es un campo cercano al estadio de Guadalajara. Entrenamiento abierto durante 15 minutos, atención a medios de 3 futbolistas, y ya por la tarde hay 8 horas de diferencia, así que ahora sí que me estás exigiendo darte hora vuestra. Allí en México las 15:45, si son 8 horas menos serían las, oye, a las 23:45, casi hora de Radio Estadio. Así que perfecto. Os iremos informando cuando nos aclimatemos a Guadalajara, porque con esto de los bailes serán 2 horas de diferencia con respecto a esta, y a ver si nos vamos aclimatando, ¿no?
2: Vamos aclimatándonos, venga, vamos a, nos lleva a los albornoces que luego nos llaman, ¿eh? Ahora le voy a preguntar a Pidal por cambios para lo del viernes, pero antes nos faltaba el descanso que tenemos en el Palau. Ahora sí, Albert.
3: Y lo tenemos ya alcanzado, intermedio en el Palau Laugrana. Siguen por delante las huestes de Pedro Martínez, superiores en el segundo periodo, en el segundo cuarto. Al intermedio, pues, 35 Barcelona, 47 Valencia Basket.
2: Insistimos, que con este marcador es el equipo de Pedro Martínez el que hoy mismo en el parquet de ese vetusto Palau se pone a festejar esta campaña después de un temporadón que ha hecho el equipo taronja. Tendría su propia liga después de haber estado ya hasta la Final Four. Es una, desde luego, una temporada, un curso para enmarcar. Enseguida volvemos a Chattanooga, que estamos alcanzando ya las 9 menos 10. Ya son las 8 menos 10.

0: 10 en Canarias.
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0: Porque le gusta mucho a Vidal la pizarra y las flechas. Y no porque sea indio, que no lo es. Pero sí le debo de preguntar si después del partido tan completo, tan aseado que hicimos ante Arabia Saudí, hay que cambiar lo mismo, no hay que tocar nada, hay que aprovechar el plantillón que tenemos. Vidal, cuéntanos. Buenas tardes.
2: ¿Qué tal, García? Muy buenas. Luis de la Fuente dijo que no descarta hacer algún cambio a pesar del partidazo del otro día. Y yo creo que si los hace serán muy pocos. Porque sí dijo, y no mintió, que para el segundo partido eran necesarios los cambios. Ahora no son necesarios los cambios. Quizá pueda volver Nico Williams al once titular, pues no lo sé, frente a Uruguay, porque el otro día Baena hizo un gran partido. ¿Va a cambiar alguno de los de arriba, por ejemplo, para dar descanso a Oyarzabal? Nos jugamos el líder a todo el grupo. Si funcionó, no pienso que lo vaya a hacer. ¿Le funcionó el medio de campo sin Fabián, a pesar de que Fabián es uno de los fijos? Pues entonces yo creo que lo normal es repetir. Salvo que haya alguna molestia de alguno de los de atrás, el otro día Laporte, por ejemplo, y pueda hacer un cambio, lo más natural a 48 horas del partido, lo que piensa el cuerpo técnico es en sacar el mismo equipo o muy parecido al que goleó Arabia Saudí en Atlanta.
0: Esta noche hay entrevistón en el Radio Estadio Noche a partir de las 11:30.
2: Marc Cucurella. Oh. Va a ser casi antes de marcharnos porque vamos a volar con la selección española a eso de las 12:30, 1:15 de la mañana. Pero antes nos va a dar tiempo a escuchar a Marc Cucurella, el nuevo jugador del Real Madrid, lateral indiscutible de la selección española. Yo creo que uno de los grandes iconos para todos los aficionados, especialmente para los más pequeños.
3: Y primera entrevista que concede en radio desde que es jugador del Real Madrid.
0: Te digo más.
2: Un tipo muy majo.
0: Yo creo que es uno de los que mejor vibra, transmite, ¿no?
2: Sí, es un tipo que es que da buenas sensaciones en cuanto te sientas a su lado, porque va siempre con una sonrisa y tiene una gran historia personal de superación. Ha subido todos los peldaños del fútbol hasta llegar a la selección española y este verano firmar por el Real Madrid, pero le ha costado su trabajo, ¿eh?
0: Te voy a decir una cosa, es un pedazo de futbolista, pero todavía es mejor padre, así que merecerá muy mucho la pena escuchar la conversación esta misma noche. A las 11:30, con Edu Pidal, con Rocío Martínez, con Alfredo Martínez, con Raúl Espínola. Todavía tenemos Chattanooga un ratito más y luego ya versión Guadalajara. Compañeros, que tengáis buen viaje, luego os escuchamos.
2: Abrazo a todos.
4: Gracias, si hay alguna novedad, os avisamos.
0: Pero es que pasan más cosas en este miércoles de Mundial y de Noticias Deportivas. Coyetti.
5: Y hay que contarlas todas. Grimaldo a punto. Hugo Condés, muy buenas.
6: Hola, Hugo Condés, muy buenas.
7: Muy buenas, Alberto. El Atlético de Madrid a falta de hacerse oficial. Ya tiene nuevo lateral izquierdo, que será Alejandro Grimaldo. Y es que desde Alemania el propio kicker ya hablan de acuerdo entre el Bayer Leverkusen y el Atlético de Madrid. Había acuerdo total entre el futbolista del cuadro colchonero, pero faltaba el acuerdo con el club. Y repito, desde Alemania ya reportan que hay ese acuerdo y que los próximos días se hará oficial. El futbolista va a firmar por 2 años más uno opcional. Llega en un momento destacado de forma. Ha sido de los más importantes jugadores del Bayer Leverkusen en las dos últimas temporadas. Y repito, el jugador internacional que está con la selección va a vestir la camiseta del Atlético de Madrid las próximas 3 temporadas, ya de acuerdo con el Bayer Leverkusen.
5: Venta importante para el Betis, José Manuel Jiménez, muy buenas.
8: ¿Qué tal? Muy buenas. Sí, ya hay acuerdo entre el Betis y el Sporting de Portugal. El equipo luso va a pagar 18 millones de euros más 4 en variables por Sergi Altimira, que tenía aún 3 años de contrato con el Betis y que ahora va a firmar en Lisboa hasta 2031. El mediocentro catalán llegó al Betis hace 3 años por 2 millones de euros procedente del Getafe, de la mano de Ramón Planes, y ahora va a generar una plusvalía importante después de disputar 109 partidos oficiales con el equipo verdiblanco. La próxima salida debería de ser la venta de Nelson de Osa al Vasco de Gama.
5: Volvemos al Mundial esta noche, más Radio Estadio a partir de las 12 de la noche con el desenlace del Grupo C, el de Brasil. Rafa Fernández, muy buenas.
9: Hola Alberto, desde el estadio de Miami, donde arrecia la lluvia en estos momentos y se espera además tormentas eléctricas. Veremos cuánto afecta a este partido y si finalmente también provoca, como ya ocurrió en el Francia-Irak, algún retraso en el encuentro. De momento lo que podemos decir es que va a haber muchísimos brasileños, muchísimos escoceses en la grada en un partido en el que vuelve Neymar a una convocatoria de un Mundial. Carlo Ancelotti lo justificaba así.
10: Neymar es después

0: de parte del 11, pero en principio será Ryan. Y por otro lado, los escoceses con opciones de clasificarse por primera vez en su historia para una eliminatoria, mientras tendrán el ojo puesto en el Marruecos-Haití. La victoria marroquí, que es esperada, podría provocar también una lucha entre Brasil y Marruecos por la primera posición.
1: Insisto, a partir de las 12 de la noche en la web y app de Onda Cero lo contaremos aquí en Radio Estadio. Ahora, más mundial. Del Cerro Grande va a ser bar en el Curazao Costa de Marfil. Hoy ha vuelto Doku a la concentración de Bélgica tras ser padre, y Francia ha suspendido el entrenamiento por el fallecimiento de la madre de Deschamps. Vamos ahora con la resaca de dos candidatas y favoritas al título. Anoche Inglaterra le daba emoción al grupo. Alberto Pereiro, muy buenas.
2: Pues sí, Albert, va a haber que esperar hasta la última jornada para saber quién es primero, quién es segundo y quién es tercero, porque tiene pinta de que pueden pasar los tres. Ayer la victoria de Croacia sobre Panamá deja a Panamá completamente eliminada. 80 minutos de Modric, mucho mejor en la segunda parte que en la primera, con su partido número 200, con una Croacia que se valió del gol de Budimir, el delantero del Club Atlético Osasuna, para dejar su primera victoria en los tres puntos en su casillero. Tienen cuatro, gana e Inglaterra, que empataron su encuentro. Fue horrible la primera parte de los dos. La segunda algo mejor, pudo decidir a favor de los Three Lions ese disparo al palo en el 87 de Nico Reilly. El MVP para Bellingham, que luego, bueno, más allá de su papel y su MVP, le preguntaron por España y habló del país y de la selección, de las dos cosas. Mira.
3: ¿Y España te gusta?
4: España,
5: mucho, me encanta.
3: ¿Favorita?
5: No, equipo, el país.
3: Equipo,
5: muy bien también, pero el país mejor, me encanta.
2: Por cierto, que actividad en el Madrid bastante poquita. Ya te dije el otro día que hay que dejar salir antes de entrar, aunque se sigue trabajando en otro centrocampista, otro central, y veremos a ver la figura del Galáctico. Hoy ha hablado Mourinho en Vanity Fair Portugal y ha dicho que los clásicos, desde que él se fue, son otra cosa y que hay que recuperar un poco esa esencia. Pobrecito de él, que le echamos tanto de menos, que hemos perdido hasta la esencia de los clásicos.
1: Anda. Cristiano Ronaldo llevaba ayer la calma a Portugal, por fin. Alberto Fernández, muy buenas.
6: ¿Qué tal? Muy buenas. Pues evidentemente todo se ve de otra manera hoy en Portugal. La prensa lusa, de hecho, abría los diarios con la portada de Cristiano Ronaldo en grande. Es el gran tótem de esta selección de Roberto Martínez, el hombre que les tiene que guiar lejos en una Copa del Mundo. Ayer cerraban filas en torno a él. Escuchábamos a Bruno Fernández, a Joao Félix, a Trincao. La unión que hay en el vestuario. Él es el líder espiritual y físico de todos ellos. Y Cristiano Ronaldo, que volvió a hacer historia en esa victoria ante Uzbekistán. Después se cobra alguna que otra deuda, después de decir que ni está retirado ni está viejo, que cuando las cosas van mal él lleva 23 años aceptando los golpes. Y una vez más el nombre de Messi le hacía sombra, porque le preguntaban hasta en tres ocasiones por el futbolista argentino. Son vasos comunicantes. La primera respondió ahí a regañadientes, en la segunda ya no pasó. Escucha.
7: Ayer Lionel Messi marcó dos goles. Dale. Mbappé, no, Haaland, y tú sigues demostrando
8: dale,
7: que eres...
8: Dale, dale, dale. Depende de preguntas, no, yo no respondo.
9: Apareceron Messi, apareceron Mbappé, apareceron Haaland, y como você disse, estaba faltando Cristiano. Hoje o Cristiano mostrou que chegou, que veio. Portugal e Cristiano chegaram hoje.
8: Eu chego sempre.
6: Bueno, un grupo K de la Copa del Mundo, donde Portugal está con 4 puntos segunda. Primera es Colombia, después de la victoria ante la República Democrática del Congo. Va a ser un gran partido en esa última jornada entre Portugal y Colombia. 0 puntos tiene Uzbekistán.
1: Y al margen del fútbol y del Mundial, hay más noticias en este día. Álvaro Martínez, muy buenas.
10: ¿Qué tal, Alberto? Buenas tardes. En la NBA, Daymara ha sido elegido por los Oklahoma City Thunder en el pick 12 del draft.
11: Súper contento de poder representar el país, pues aquí ahora en Estados Unidos y en la NBA.
10: Ya en el pick 25 fue elegido Sergio de la Rea, quien después de ser traspasado ha terminado como jugador de los Dallas Mavericks. Y en motos, Peco Bagnaia y Ducati separan caminos, y Pedro Acosta pasa a ser el nuevo compañero de box de Marc Márquez.
1: Todo eso ha pasado en este día y más que va a pasar ahora. Nos queda un minutito para alcanzar las 9 de la noche. Me da tiempo. Recuérdanos los 22 muy rápido del primer partido, ese que tenemos en el Suiza-Canadá. Para Fox.
12: Pues salen los helvéticos con Coble en portería, defensa de 4 para Kanji, Elvedi, Jaques y Ricardo Rodríguez. Centro del campo con Remo Freuler, Granit Xhaka, Manzambi y Jibril Sow. Y arriba Rubén Vargas y Embolo. Enfrente Canadá, que juega con Crepó en la meta, defensa de 4 la pareja de centrales para De Fogueroles y Cornelius, lateral derecho Johnston, lateral izquierdo Lariera. Centro del campo para Nathan Saliba y Sonier, por la derecha Buchanan, por la izquierda Ahmed, y arriba Kyle Larin y Jonathan Davis.
1: Telegráfico lo tuyo muy rápido, Rubén.
13: Nikola Vasili en portería, Radeljic, Katic, Malic y Kolasinac en defensa, los Ivanes en el centro del campo, Sunjic y Vasic, bandas para Bakhtarovic y para Labegovic, arriba de

0: Mitrovic y Zeco. En Qatar, Abu Nada en portería, Pedro Miguel, Kouki, Salaye, Sultan Albrak en defensa, Yassim Gaber, Ahmed Fati, Karim Boudiaf en el centro del campo, bandas para Hassan Al-Haidos y para Edmilson Junior, arriba Kran Afif.
1: Nos vamos, que llega la torre y la brújula.
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0: Las 9, las 8 en Canarias, comienza la brújula de la economía, espacio de éxito arrollador que cuenta con unos colaboradores muy esforzados, muy comprometidos, ¿eh? Y que a veces obtienen muy buenos resultados. ¿Qué tal, Miquel Roig? ¿Cómo estás?
1: Muy bien, encantado de estar aquí con todos nosotros.
0: Como Stanislao Figueras.
1: Eso es.
0: Estoy encantado pero de estar revés. Con todos nosotros. Eso es. Hola, ¿qué tal, Laura Blanco?
2: Pues aquí frescos y dispuestos.
0: Pero vista olívica, que siempre tiene frío en este estudio,
2: que pues la temperatura es fenomenal. Me voy a Vigo este fin de semana a disfrutar de la lluvia.
0: Sí, porque no va a llover.
2: Mañana o pasado.
0: Sí, bueno, luego me cuenta Brasero, pero creo que van a bajar las temperaturas, sí, lo cual no está nada mal tampoco. ¿Eh?
2: Sí. Vale, ya. Está bien, vale, ya. Está bien, porque el coste de la energía sube, ya sabes, la cara B.
0: Hola, ¿qué tal, profesor Rodríguez Brown?
3: Muy buenas noches, a pesar del gobierno.
0: ¿Va todo bien?
3: Va todo bien, sin entrar en detalles.
0: Bien. ¿Para qué insistir?
2: Que entre.
0: No, bien. Ignacio Rodríguez Burgos, con su mirada cítrica, os va a obsequiar.
4: Pues aquí va el obsequio. ¿Vosotros sabéis que la mayor mina de plata del mundo estaba en Potosí? Lo sabéis, ¿no?
3: Sí, hasta ahí sigamos.
4: Pues Rodríguez Zapatero también lo sabía. Lo último son los 200.000 euros que cobró el expresidente por mediar ante el gobierno de Bolivia para que anulara una multa de más de 100 millones de dólares a una empresa minera de Perú, el Grupo Gloria. También hemos sabido que cobraba a Rodríguez Zapatero unas dietas de 10.000 euros cada vez que viajaba a la zona. Y seguimos esperando las explicaciones del expresidente sobre sus joyas valoradas en 1.300.000 euros. Todo esto ocurre justo cuando el PSOE y Pedro Sánchez defendían a Zapatero en el Congreso, en el llamado Pleno de la Corrupción. Y ya metido en el mundo de las togas y de los jueces, la selección de fútbol española ha logrado establecer un catenaccio frente a los fondos internacionales que querían embargar sus pagos en Estados Unidos por el conflicto de las primas a las renovables. Un tribunal del Distrito de Columbia ha blindado a la Roja de cualquier embargo, no de cualquier gol, solamente de los embargos. Ya sabéis, en Europa se ha llegado a embargar el Instituto Cervantes, por ejemplo,
3: ¿verdad?
4: Rafa, de la ciudad de Utrecht.
0: Bueno, y donde parece que ha llegado la paz, ha sido el conflicto que enfrenta a Indra con Santa Bárbara.
4: Sí, no hay nada como poder acceder a un programa de artillería de defensa valorado en 7.200 millones de euros. Dinerito. Así que Indra y Santa Bárbara entierran el hacha de guerra y negocian montar una empresa conjunta para fabricar vehículos artilleros autopropulsados. Puede ser la semilla del gigante español en la industria militar que tanto ansía este gobierno. Ahora falta saber si esto se va a trasladar a otros programas. Destacar en esto del complejo industrial militar que decía el presidente general Eisenhower, que Suiza ha subido el IVA para financiar el aumento del gasto militar. Suiza, ¿eh? Ahí está. Y eso que es neutral. Y, por cierto, también destacar el golpetazo del 18% que se ha metido entre pecho y espalda en bolsa el gigante alemán Rheinmetall por la anulación del programa de las nuevas fragatas germanas.
0: Sobre Suiza me gusta más lo del tercer hombre, ¿no?
3: Ah, sí.
0: El reloj de cuco, ¿no?
3: Eso es.
0: Bueno, en España también hay novedades en el mundo de la vivienda.
4: Sí, el Observatorio del Alquiler señala que en España hay casi 4 millones de casas vacías. Pero claro, ¿dónde están estas casas vacías? Pues en la España vaciada. Lamentablemente, la mitad se encuentran en localidades de menos de 10.000 habitantes, lo que genera un círculo vicioso, como explica.

0: Explica Sergio Cardona, jefe de estudios del Observatorio del Alquiler.
1: Hay un círculo vicioso en el cual estos municipios pierden población, especialmente la más joven. Al perder esta población, caen en riesgo de perder servicios básicos, como puede ser un colegio, una farmacia. Aunque hay una gran cantidad de viviendas vacías, los propietarios consideran que no van a tener personas interesadas en esas viviendas.
0: El problema de la falta de vivienda se concentra en las grandes urbes españolas, donde hay empleo y donde vive más del 70% de la población.
2: Bueno, y si quieres contarme algo más...
0: Pues este muy rápidamente, Antonio Garamendi se presenta a las elecciones para su tercer mandato al frente de la COE.
3: Yo he consultado con gente y ahora sí os puedo decir que sí, yo me voy a presentar a las elecciones de COE, porque la gente, pues lo que me ha planteado es, oye, es un momento de seguir... Tenemos el país que tenemos, hay que seguir trabajando en la línea, estamos contentos con la gestión que has hecho y te pedimos que tires para adelante. Y es un poco, y es lo que voy a hacer.
0: Pues para adelante. En el mundo financiero, el banco francés Crédit Agricole ha comprado casi el 10% del capital de Cajamar, que es la décima entidad financiera española. El Santander prepara una reducción de plantilla de hasta 3.000 empleados. El BBVA y Mapfre anuncian que no piensan recortar plantilla, aunque van a incorporar inteligencia artificial. El petróleo ha bajado a los $74. Y en Wall Street todo el mundo está a la espera de los resultados de Micron esta noche, uno de los gigantes de los semiconductores para inteligencia artificial. Muchos analistas creen que, bueno, la dolce vita en la que vivía la inteligencia artificial, pues está acabando.
2: Hay más noticias de la economía que repasamos con la ayuda de Pedro Pablo González. Llaman a revisión a 16 Airbus A380 por posibles fisuras en las alas.
4: De ellos, 15 son operados por Emirates, mientras que una aeronave pertenece a Qantas Airways. Emirates es el mayor operador mundial del A380, con más de 100 aviones de dos pisos en su flota. El fabricante europeo ya se ha enfrentado anteriormente a problemas similares a este avión más grande que se ha fabricado jamás. Recordaréis que las aerolíneas tuvieron que dejar en tierra sus aviones durante varias semanas en 2012, tras detectarse grietas también en las alas, lo que ha hecho que ha dejado de fabricarse.
2: Bares y restaurantes cobrarán un extra por las botellas.
4: Ajá. Apuntar, noviembre de este año.
5: Me interesa mucho.
4: Nada, en 5 meses. Si es que está aquí a la vuelta de la esquina ya la Navidad, ya veréis. El modelo de consumo de bebidas envasadas va a experimentar un cambio radical en nuestro país. Como sucede en Alemania, Dinamarca o desde este mes en Portugal, en España se va a empezar a cobrar un importe adicional por cada botella o lata que se venda. No será un cargo, sino un depósito. En Portugal son 10 céntimos, veremos lo que es aquí. Que el consumidor podrá recuperar una vez que retorne la lata o la botella.
0: Como antiguamente.
4: Efectivamente.
5: Ah, la vieja época, sí.
6: Claro. Bueno. Llevar los cascos de la casera.
0: Claro, yo antes iba con el casco. Con...
6: Dile tú ahora sí, a un joven con... de 18 años, lleva los cascos de la casera, que se te queda mirando.
5: No sabes de qué hablas.
2: ¿Tú te acuerdas? Esto, atención, ¿eh? ¿Tú te acuerdas, Laura Blanco, ¿no? En nuestra tierna infancia, ¿no? Que había un refresco en Galicia que se llamaba Boga. Boga, ¿no? Es una especie de Fanta, no. Tiene un poquito de pozo y tal, pero estaba muy rico, ¿eh? Igual era solo la zona, igual estaba muy localizado en la zona de Marín, no sé, pero bueno,
6: no, ¿eh?
2: Pero sí, sí, era el Boga, entonces tenías que devolver los cascos, ¿eh? Eso sí, que no se te perdiera uno, ¿no?
5: Okay.
2: Entonces era cuando te recompensaban, sí, claro. No, si sabíamos que los bares y restaurantes iban a cobrar esto, porque a ellos se los iban a cobrar también, ¿sabes? Obligado. Es que esto siempre ocurre lo mismo, claro. Es como cuando te pides un arroz que devuelvas la paella.
6: Sí.
5: Eso.
2: Que los que no saben llaman paellera.
5: Sí. ¿Eh? Que no.
2: No, no que es no, así.
6: Mi padre es que fue ferretero, entonces siempre me decía, la paella es el recipiente.
2: Claro. La paellera es la señora que hace la paella.
0: Te claro. Vuelve a la señora.
6: Es verdad.
2: Sí. No hay nada peor que ponerse atorrante con el tema de la paella, ¿verdad? es terrible. Y menos si, porque si eres valenciano, tienes un atenuante identitario.
6: Algo pasaba con el significado de olimpiadas. Te lo dirá alguno de tus seguidores en redes sociales, pero claro, la Olimpiada es el periodo entre los Juegos Olímpicos, es. Cuando en muchas ocasiones en los medios, sí, cuando yo era pequeña en la tele, escuchabas Olimpiadas para como sinónimo de Juegos Olímpicos,
2: sí, sí,
6: ¿no?
2: Sí, sí. No, pero con el tema de la paella es verdad que se ponen especialmente atorrantes los valencianos que tienen el atenuante identitario. El resto no... lo que hay dentro de la paella es arroz.
5: Eso es.
2: Es un arroz. Claro, luego está la paella... Yo hago una paella fantástica, ¿eh? pero vamos a ver, pero excepcional.
6: Pero ya ha salido en el New York Times, en la sección de cocina, porque desde que hablasteis un día aquí de ella, pues ahora la recibo los fines de semana y me la ojeo un poco, pero no te he visto yo por ahí firmando
2: era
6: la
2: arroz
6: no,
2: con cosas. Pero te diré que creo que vamos, yo me paso la sección del New York Times, pero vamos, tres veces, tres y cuatro veces. No iba a decir esa grosería. Pedro Pablo se adelanta la...
4: Digo
2: que me lo paso tres veces como si fuera el GTA. O sea, vamos a ver, es que va a salir el GTA, ¿sabes? El 6 sí. Es un gran acontecimiento que supera cualquier tipo de estreno. Va a salir en noviembre, ha dado hoy la fecha Rockstar.
4: Yo jugué al San Andrés.
2: No, bueno, yo...
4: ¿Que fue el primero?
2: No.
4: ¿Fue el segundo?
2: No, tampoco. Salió el GTA primero, que era un plano cenital de un juego bastante arcaico, que todavía se llamaba Grand Theft Auto. Bueno, todo el mundo lo conocía así. Luego salió el GTA 2, que también era un mismo plano cenital bastante arcaico, y luego ya salieron el 3, el San Andreas, yo creo que es el 4. No sé. Bueno, pero la cuestión es que se ha convertido en el gran superlanzamiento.
6: Claro.
2: Porque es una producción que no tiene ninguna película ya, porque es millonaria, va a recaudar tantísimo dinero que va a romper todos los récords y va a producir un incremento de bajas laborales, probablemente. Sí, porque mucha gente hará coincidir el lanzamiento con alguna extraña enfermedad que le retenga un poquito en casa durante unos días.
7: Pues entre el Mundial y el GTA, esto va a ser...
2: No, porque sale en noviembre. Sale en noviembre y...
0: A Garamendi le va a dar el telele.
2: Será el 19 de noviembre. Por eso el 20N no va a ver nadie en el Valle de los Caídos.
6: Qué controlado te lo tienes.
2: No, porque me lo ha contado aquí nuestro Gabo, que es nuestro gran realizador, el que hace que esto funcione en realidad.
6: Yo he jugado alguna vez al GTA y es intenso, ¿eh? Y realista. A mí lo que más me sorprendió era lo realista que era.
2: Y lo brutal que es, ¿no?
6: Sí.
2: Las cosas que haces.
6: Sí.
2: Un día llegué a casa y entonces estaban mis sobrinos pequeñísimos y de repente digo, y claro, habían convencido al abuelo de que les comprara un juego. Y estaban descargando el GTA. Y dice, pero si tenéis 10 años, ¿pero qué, dónde vas con esto? Y dice, bueno, en fin. Hay más, no, decía que los sindicatos denuncian que el gobierno no aplica la reducción de jornada a los trabajadores de Presidencia, la Moncloa y Justicia.
4: Sí, así es, dice, sí, BUGT y Comisiones han denunciado que la resolución del Ejecutivo que recoge dichos horarios se ha aprobado de manera unilateral por el Ejecutivo sin ser negociado con los representantes de los trabajadores y les limita las opciones para reducir su jornada. CESIPE concreto denuncia que en la práctica la teórica reducción horaria es inexistente en verano en estos tres apartados, Presidencia, Moncloa y Justicia, ya que tienen una especial dedicación. Les mantiene el horario de salida en verano a las 2:30, cuando el resto de los funcionarios a las 2. Y además les imponen tardes unilaterales sin justificación normativa ni funcional.
0: Bueno,
4: a ver,
0: no te creas,
4: esa es la teoría de las dos, con el bueno que habéis dicho.
0: Con lo que está pasando en justicia, no sé yo si no está justificado o no. A ver.
2: ¿Por qué te ríes, Miquel Rocha? No, ¿En qué lío quieres meterte con los funcionarios?
7: No, ninguno. Yo respeto mucho a la gente que pudimos salir a las dos, no quiere salir a las 2:30. ¿Quién pillara salir a las 3:30?
2: En el confidencial no es una...
7: No, eso no acostumbramos. Nosotros estamos siempre al pie de la noticia. Porque
0: y como hay tantas.
7: Y como hay tantas, pues mira.
2: Oye, además estáis de aniversario, ¿no?
7: 25 años.
2: No me habéis invitado a ninguno de los actos, pero no pasa nada, no os guardo rencor.
5: Sí, es curioso, a mí tampoco me invitaron.
2: Solo haré una purca cuando llega más de uno de todos los colaboradores, pero nada más.
5: Podéis haber tenido un detalle.
7: Pero hablaré con las autoridades competentes. En el 30 aniversario no va a ocurrir.
6: Oye, pues felicidades, porque yo recuerdo perfectamente el momento en el que vosotros salís, era un momento en el que ya los periodistas, además de mirar las agencias, o las fuentes originales o las llamadas, empezábamos a tener como referencia Invertia, si recordáis, el portal, claro. Cuando sacaban las noticias, ¿no? Y cuando salís vosotros, hay un momento en el que los analistas, cuando estamos hablando de bolsa y de mercados, la respuesta que dan es, bueno, publica el Confidencial, ¿no? Y en cuanto para quienes analizan los mercados financieros empiezan a citarte como una referencia, lo cual quiere decir que es una información bien contrastada, pues buena señal. Y recuerdo eso, 25 años ya.
7: Sí, 25, en 2001, la verdad.
2: Se ha quedado muy bien el rediseño, la verdad.
7: Pues muchas gracias.
2: Seguro que la fiesta fue divertidísima.
8: Sí.
2: No puedo atestiguarlo porque seguro
8: que no nos invitaran.
2: Seguro que estaba bien.
8: Los antipáticos estos.
2: Y que se sirvió buen canapé. Yo eso no lo dudo, ¿eh? No lo dudo. Estuvo bien regada y tal.
8: Con lo que nos gusta.
2: No sé, seguro. En fin, pues para el 30 aniversario.
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2: Bueno, antes de continuar, informábamos ayer de una nueva incidencia muy molesta en la línea ferroviaria.
3: No será verdad. No, sí, no, sí. Imposible.
2: En concreto, la que une, además, Madrid-Sevilla.
3: Pero este gobierno dijo que lo iba a arreglar, ¿no es cierto?
2: Pues no creo, porque además contactamos con varios sufridos pasajeros, ajá, como nuestra compañera, por ejemplo, Mariló Carvajal, que entró desde ya desde su casa en Sevilla, pero después de haber vivido una penosa travesía con mucho calor en los trenes, también estuvimos hablando con otros oyentes, ¿no?, que nos contaban pues lo difícil que había sido el viaje por las condiciones, porque el tren se queda parado en uno de los lugares más candentes de la Tierra en estos momentos, que es Córdoba, y entre Córdoba y Sevilla, y no les ofrecían además ninguna solución para regresar a sus casas o para ir a su destino. Fue muy molesto, pero es que además se sumó a otra incidencia también en la línea de Valladolid.
3: Sí.
2: Madrid-Valladolid o Valladolid-Madrid, que también produjo enormes retrasos y
3: qué
2: muchas
3: barbaridad.
2: Molestias.
3: Qué
2: pues barbaridad. Hoy han pasado otras incidencias, ¿sabes? Vamos a contar la odisea de Javier Caraballo. ¿Lo
3: hombre,
2: conocéis? ¿Os suena?
3: Sí, muchísimo.
2: Sí, sí, es un ex colaborador de... Porque como es del Confidencial, ¿sabes? Que vamos a empezar a... El Javier Caraballo...
3: Es una pena, porque a mí me gustaba. Lo hacía bien.
2: Y que Javier Caraballo, que cuyas odiseas suelen ser más divertidas,
3: claro,
2: generalmente. Siempre que decimos una odisea de Caraballo, claro, es todo muy prometedor.
3: Sí,
2: pero esta vez creo que tiene su tinte, si no trágico, sí un poquito dramático. Caraballo, ¿qué tal? Buenas noches.
4: Muy buenas noches. Lo que voy a empezar por el final, porque cuando he llegado a Sevilla, después de 5 horas desde Madrid... Y yo venía pensando, digo, qué suerte tengo. Y entonces me he dado cuenta que...
2: Error.
4: Pero qué barbaridad, o sea, qué barbaridad llegar a pensar que, claro, gracias a Dios, llega. O sea, estamos hablando de un servicio que de alta velocidad que hace 34 años hacía el trayecto en 2 horas y media. Ahora la media son 3 horas menos cuarto, 3 horas. Por eso he dicho muchas veces que este es el único caso en el mundo de la alta velocidad descendente. Porque mira que habrán avanzado las tecnologías en 35 años. Pues no, pues aquí cada vez va más lenta. Y hoy lo que ocurrió, Rafa, es que cuando salimos de Madrid, que salíamos ya con 1 hora de retraso, el AVE era a las 2, salió a las 3, no dan muchas explicaciones, simplemente que sale, ya le comunicaremos cuando sale, pues nos montamos en el AVE, Y empieza a haber un montón de vagones, pero con un calor muy importante, con un calor grande, al menos 2-3 vagones. Y entonces ya empieza la gente a concentrarse en las zonas que hubiera algo de aire acondicionado. Aquello va generando en caos y el tren se detiene a la altura de Puerto Llano, y lo que hacen es invitar a la gente de los vagones a que se bajen. Yo no sé si se bajó alguien, porque, claro, el problema es que si se bajaban, no le decía a nadie cuándo los recogían y a qué hora llegarían.
3: Claro.
4: Total, en medio de esa incertidumbre, a la hora o así, el tren volvió a salir y afortunadamente llegamos. Lo que más me sorprendió de todo esto es que antes de llegar a la estación, yo estaba en un vagón. Me cambié después a otro vagón para ir más cómodo porque iba escribiendo. Y lo que me asombró, Rafa, es que vinieron a localizarme, porque yo había puesto un mensaje en redes sociales para explicarme. No, nada que ver con los trabajadores, ¿eh? Yo, los trabajadores de Renfe, creo además que son la cara, tienen que dar la cara,
3: sí,
4: muchas
3: sí,
4: veces
3: sí,
4: llevan
3: claro,
4: riñas y enfados. del personal cuando ellos no tienen ninguna culpa. No, y era, supongo yo,

0: lo que me trasladaron era que la empresa quería contarme, digo, no, hombre, si no pasa nada, o sea, porque yo había puesto en un tuit, habían advertido, que esto es así, que por su seguridad los trabajadores de esos vagones pues no podían permanecer allí, que bajaran a la estación, ¿no? Y sí, les quería explicar el concepto de por su seguridad, que yo creo que esto es lo que más le preocupa al ministro Óscar Puente, lo de intentar convencernos a todos que la línea de alta velocidad en toda España sigue igual de rápida y que no hay ningún problema de seguridad en las vías. Algo que yo dudo, porque me tienen que explicar entonces por qué desde el accidente de Adamuz hasta aquí todos los trenes circulan por algunos trayectos a menos velocidad.
1: Totalmente.
2: Pero lo que me impresiona es que te fueran a localizar por el tuit que has puesto. Pero sí, ¿y qué te dijeron?
0: No, esto que te cuento, mírate que la empresa nos ha dicho, pues los trabajadores no habían visto ni siquiera el tuit, que ha puesto usted un tuit, y claro, yo, pero se recorrieron todo el tren, pero hasta bueno, que me vieron allí en un esto y ya se acercaron. Claro, me pidieron que fuera con ellos a la plataforma, digo, bueno, pues toqué. Y no, pero ya digo que los trabajadores muy amables, simplemente querían trasladarme el mensaje este de la empresa, que yo por una parte agradezco, pero sí, por otra me hace pensar en eso, ¿no? ¿Por qué lo que les molesta en el ministerio? ¿Por qué lo que molesta en Renfe es que alguien cuestione la seguridad? Que en este caso era con toda lógica, ¿eh? La de seguridad, vamos a ver, si tú un golpe de calor en una línea de alta velocidad a personas mayores o pequeños, personas que sean sensibles, estamos hablando de algo muy grave. Pero es que esto es con lo que está jugando, que un golpe de calor puede provocar la muerte. Yo no estoy diciendo que no, pero con las temperaturas que tenemos en estos trayectos, pues efectivamente que puede pasar algo.
2: Pero tocamos todos madera,
0: y no pasa nada, pero no es ninguna inventada de los trabajadores cuando toman medidas, ¿no? Los pobres trabajadores iban por allí con botellas de agua intentando refrescar a todo el mundo, porque supongo yo que tendrían esa preocupación, ¿no?
2: Claro.
0: A ver si aquí le va a dar a alguien un golpe de calor.
2: Bueno, Caraballo, pues te agradecemos mucho que nos hayas contado esta odisea y en fin, deseamos que tus viajes Madrid-Sevilla tan habituales pues recuperen la normalidad pronto, porque eso significará que todos estamos transitando con más normalidad en tren. Gracias, Caraballo.
0: Un placer haber entrado en la brújula de economía, que es el espacio que yo más respeto de la brújula.
3: Muy bien dicho, muy bien.
2: De gran éxito.
1: Madre mía.
0: Un abrazo a todos.
3: Abrazo.
2: Es que además tiene razón Caraballo lo que dice, porque un tren parado cerca de Córdoba.
3: Es como brutal.
2: Es como una air fryer.
3: Sí.
2: Es una de esas.
3: Es una freidora.
2: Freidora de aire.
3: Eso es.
2: Claro, y el presidente Pedro Sánchez, que es muy sensible al calor, dice a los peligros del calor sobre la población, ¿no? Tanto que cuando salió la sentencia de Ábalos, pospuso cualquier consideración acerca de tan tremenda sentencia porque tenía que comunicarnos una serie de medidas que tenemos que tomar para evitar morirnos de calor, ¿no?
3: Bueno.
2: Por ejemplo, no salga usted a correr por los olivares de Jaén
3: a las 2 de la tarde
2: por 45 grados, ¿no? Eso no lo haga. Pero se le olvidó decir, no se quede usted parado en un tren de alta velocidad, cerca de Córdoba, en Puente Genil, no se quede ahí parado, porque eso también es peligroso. Eso se lo olvidó decirlo.
4: Estaría pendiente el timeline de Óscar Puente, el ministro, y como no se le ha ocurrido tuitear nada sobre este asunto, pues claro, no se habrá enterado. Ahora, de atacar al PP, de atacar a Vox, a Ayuso,
3: eso sí.
4: Anda sobre el timeline.
5: Ahí no tiene problemas de catenaria.
1: Pero ya que lo pones encima de la mesa, la última vez que estuvimos hablando del tema de los aires acondicionados en los colegios públicos, tan grave es una cosa como tan grave es otra. También se puede realizar una planificación. Otra cosa es que en este país lo de planificar un poco no estemos acostumbrados a hacerlo, ¿no? Pero si viene una ola de calor, se puede planificar y realizar una advertencia para los usuarios del tren respecto a determinados tramos.
3: Lo que puede suceder, salvo que el problema sea otro.
1: Entre otras cosas, porque lo que dice Caraballo es verdad. Vas a Barcelona, vas a Valencia, vas a Galicia en un tren de largo recorrido y te planteas, bueno, a ver a qué hora llego, ¿no? Y eso pone en cuestionamiento la calidad de una de las mayores potencias turísticas que

0: que tenemos en nuestro país. Cuestionar cómo se están haciendo las cosas en Renfe, bueno, es que solo faltaría. Es que en una democracia uno de los pilares es que podamos cuestionar cómo se hacen las cosas. Y lo peor de todo, ¿sabéis qué es? La impotencia que tiene el usuario. Y a mí lo que me sorprende es que los socios de gobierno, más allá de que ya hayan dicho que ya se ha acabado esta etapa, que han alzado mucho la voz para defender los intereses de los consumidores, cuando nos llaman por teléfono, cuando se accede a nuestros números, ¿no? Cuando se nos molesta, porque aquí nadie alza la voz respecto a los derechos que tenemos los consumidores, que ahora tenemos que asumir, ¿no? Y porque además es público, porque probablemente si en muchas ocasiones nos encontramos con empresas privadas con retrasos continuos, habría incluso una propia solicitud por parte del Ministerio y del Gobierno para que se le dijera algo a los usuarios.
1: Aquí, el problema es que las empresas que fallan es sobre todo la empresa gestora de la infraestructura,
0: amigo,
1: que es, en realidad, amigo, es un departamento del Ministerio de Transporte.
0: Amigo.
1: Me refiero a DIF, ¿no?
0: Amigo.
1: Y ahí, bueno, pues las compañías ferroviarias dependen de que el trayecto, la infraestructura ferroviaria esté bien.
2: Renfe tendrá que, en lugar de regalar auriculares, que ya no sé si lo regalar ventiladores portátiles.
1: Sí, está bien.
0: El otro día estuve por Londres y todo el mundo en el metro de Londres
3: iba con los ventiladores.
2: Pues siendo Londres. Bueno, contadme cuáles son vuestras neuras. Yo creo que ya vamos a empezar por ahí, porque para qué perder el tiempo.
3: Muy bien.
2: Que
3: si vamos
2: a la
3: rápido,
2: audiencia eso, y sí, a vosotros os permite desahogaros. Miquel.
4: Pues mira, a mí me llama mucho la atención hoy una exclusiva de Reuters en la que anuncia que la SEC, que es como la CMNV de Estados Unidos, ha iniciado una investigación sobre una práctica de las empresas de capital riesgo, de los fondos de capital riesgo, que es la de cuando no pueden vender sus empresas que han comprado previamente a los precios que ellos han querido, quieren vender y así obtener una rentabilidad, crean un vehículo secundario. ¿Qué es un vehículo secundario? Es otro fondo al cual ellos venden esa misma empresa para así poder dar salida a algunos inversores que estaban al principio y dar entrada a otros nuevos. Esto puede generar conflictos de interés, porque claro, el fondo de capital riesgo está en la parte de compra y en la parte que vende. Entonces, si aquí no hay transparencia absoluta y un mecanismo muy claro sobre cómo se valoran esos activos, se pueden estar generando incentivos perversos. ¿Y por qué me ha llamado la atención? Porque me ha recordado mucho a las preferentes en España. En España había una cosa antes de la burbuja inmobiliaria que se llamaba acciones preferentes o participaciones preferentes, con los cuales las cajas y los bancos vendían a los clientes pues una especie de pseudo depósito a un tipo de interés pues un pelín más alto del que pagaban los depósitos. Y entonces lo que hacían es decir, oiga, señor Mariano, venga aquí y deme sus 10.000 euros que yo se los voy a colocar en una participación preferente al 5%, al 6%, cuando igual el depósito daba en ese momento el 3 o el 4. ¿Qué pasaba? Que cuando el señor Mariano se cansaba de la preferente y quería vender, el banco cogía esa preferente y se la endosaba a otro cliente por esos 10.000 euros, sin tener en cuenta si ese preferente valía en ese momento esos 10.000 euros, porque eso era como una acción que dependía de la solvencia del banco. Y eso se creaba un mercado gris de preferentes en el que los bancos pasaban preferentes de un cliente a otro simplemente al precio que les interesaba vender en ese momento. ¿Qué pasó? Hasta que la CNMV dijo, se acabó. Aquí, si usted quiere vender una preferente, se tiene que vender al precio que toca. ¿Y qué pasó? Que cuando se acabó la música, había 10 personas y 9 sillas. Entonces, el último que tenía la preferente tuvo que venderla al precio real, que en muchas ocasiones era un descuento del 30, al 40, al 50%. Entonces, el señor Mariano, que había comprado lo que él creía un depósito de 10.000 euros, se da cuenta que el banco solo le iba a devolver 6 o 7.000 cuando le habían dicho que eso era un producto muy seguro. Entonces, ¿qué puede pasar ahora? Que si la SEC se pone muy seria con esto y obliga a los fondos del capital riesgo a hacer fondos secundarios, que es como, o fondos de continuación, al precio real, se puede venir aquí una avalancha de deudas y de afloramiento de pérdidas que puede ser otro riesgo añadido a los mercados financieros.
2: Qué interesante. Sí, sí. Tono rubinesco este, apocalíptico.
4: Bueno, es que...

0: Estamos muy arriba, ¿eh? En las bolsas.
1: Sí, sí, no es verdad que no se... está yendo bien la bolsa, es verdad.
2: Bueno, empiezan a haber dudas. Desde cuando se alcanzan esas alturas, a alguno le da vértigo.
0: Y ahora con toda la oferta de acciones que vienen...
3: Pues imaginaros. Pues tiene que ver con esto, con...
1: ¿Tu neura?
3: Mi neura tiene que ver con cómo está la bolsa, porque si la semana pasada os contaba cómo se está barajando la creación de un mercado de futuros de CPUs, de las memorias, porque realmente es lo que interesa a muchas compañías... En ocasiones, cuando hablamos de los mercados financieros, quien no esté muy habituado a lo que sucede en las bolsas escuchará que estamos pendientes de los resultados que va a presentar una compañía. Hace 25 años lo que decía Intel, ¿no? Uh-huh. Nvidia ahora es uno de los nombres más potentes. Bueno, pues esta noche, dentro de un ratito, en cuanto Wall Street publique, cierre sus puertas, la bolsa americana, va a publicar resultados Micron Technology. ¿Y por qué es tan importante lo que diga una empresa? Cuando una empresa habla, dice cómo le va y cómo están sus pedidos y la capacidad de entrega de los pedidos que tiene, ¿no? Bueno, pues esas son las variables que nosotros miramos. ¿Por qué es tan importante Micron Technology? Micron Technology es una de las tres grandes empresas en el mundo que fabrica memorias de alto ancho de banda. Hay tres empresas que se comen el mercado con un 20%. Samsung, otra empresa de Corea, SK Hynix, que en los últimos días ha salido mucho en los papeles porque ha subido una barbaridad en bolsa. Y la otra es Micron Technology, que hoy publica resultados. ¿Por qué la memoria de alto ancho de banda es una cuestión importante? Bien, por la inteligencia artificial. Porque el ancho de banda en estas memorias permite que no haya, que no se produzcan algo así como cuellos de botella, que no haya un procesador que procesa muy rápido, pero otra parte de la estructura no permite que toda la información, y en la inteligencia artificial así sucede, es un flujo constante de datos. Entonces tú lo que necesitas es un hardware que tenga habilidad para procesar, pero a la vez recibir datos y que no se queden los datos parados. ¿Recordáis cuando empezó Internet que el ordenador se nos quedaba colgado? Que claro, no iba tan rápido como nosotros queríamos. Ahora estamos acostumbrados a poner una web y si tenemos buena velocidad es prácticamente todo inmediato. Pues imaginaos que en el procesamiento del entreno o la recurrencia que necesitamos de la inteligencia artificial no pudiéramos ir tan rápido. Ahora, gracias a la inteligencia artificial, lo que necesitamos es hardware potente. Pues la empresa que va a publicar resultados esta noche fabrica una de las piezas de hardware potente más importantes del mundo, se reparte en el mercado entre tres. ¿Lo que va a durar este boom? Bueno, pues dependerá de que todas las empresas que lo necesitan ya hayan comprado el hardware que necesitan para el entrenamiento y el uso de la inteligencia artificial, más allá de los avances que se vayan realizando. Pero cuando miramos a Wall Street o este tipo de empresas, Micron Technology, en los últimos 12 meses, si nos vamos a junio del año 25, no sé dónde estabais vosotros, pero desde entonces la empresa sube más de un 700%. ¿Bien? Para contextualizar esa subida de los mercados financieros que estabais diciendo. ¿Qué sucede? Que si solo hay tres empresas en el mundo que lo hacen, pues al final tienes el poder de fijación de precios, sí, profesor.
1: Sí,
3: ¿no?
1: Sí. Yo estuve viendo de entre las que suben a lo bestia, está Micron, está Marvel.
3: Marvel
1: con dos L's, ¿eh? Al final, no la de los superhéroes, sino la de los semiconductores, que entiendo que ahora además con la apertura del estrecho Hormuz pues habrá vuelto a subir de nuevo porque al parecer hay un material de los semiconductores que pasa por ese canal estratégico, ¿no? Y que es importante. Qué interesante. Profesor, te permito una neura, si quieres. Digo, antes de la sección tuya.
4: Vale, me parece bien. ¿No conspira la neura contra la literatura y la economía?
1: No, bueno, vale. Ya ves que son I-38.
4: Mi neura tiene que ver, coincidentemente, con lo que nos contó David Jiménez Torres hace un rato, que es la cuestión del Brexit, ¿no?
1: Bien interesante.
4: Porque, interesantísima, porque toda la idea es qué distintos son los británicos del resto de... el resto de europeos, ¿no? Y un artículo de Ignacio Camacho, una vez muy divertido, ayer o antes de ayer, decía que gente más curiosa son los británicos, en donde los presidentes del gobierno son echados por su propio partido. Mientras que aquí, bueno, Pedro Sánchez puede estar chapoteando en un lodazal, pero no lo echan los suyos ni en ningún caso, ¿no? Efectivamente tienen esa diferencia. Pero la cuestión económica igual no es tanta. Igual no es tanta. A mí un artículo de Martin Wolf, el famoso comentarista, analista del Financial Times, que hablaba de la economía británica y casi parecía que se refiriese al resto de las economías europeas. Y por supuesto a la española. Decía, ¿qué pasa con la economía británica? No crece. Tenemos una productividad estancada. Hay un contraste entre nuestra

0: economía y la de nuestros hermanos norteamericanos, que son mucho más flexibles. Ahí están las empresas más dinámicas, nosotros no tenemos ninguna. Yo decía, caray, pero si este problema no es británico, este problema es europeo. El problema del languidecimiento de las tasas de crecimiento está en todos los países de Europa, ¿no? Y la sustitución de los gobernantes, que la idea que tú tienes es, Dios santo, se han vuelto italianos, los británicos. No es simplemente que se han vuelto italianos, sino que cuando se van, el Brexit, tenían la opción de hacer una política económica distinta para resolver el problema precisamente que tenían los europeos. Y eso fue lo que no hicieron. Y no hicieron. Quizá la que se quedó más cerca, porque al menos lo planteó con toda su crudeza, fue la mujer esta, Truss, ¿no? Liz Truss, que tardó media hora en ser inmediatamente despedida. Entonces los análisis son de que los ciudadanos están muy molestos con sus gobernantes. Pues no estoy muy seguro que sea solamente eso. Los ciudadanos deberían estar molestos consigo mismos.
1: Claro, pero yo creo, profesor,
0: los que no quieren la reforma, perdona.
1: No. Disculpa por interrumpir. Es fundamental lo que dices, porque al final cuando se plantea un Brexit o cuando se plantean de determinadas maneras las políticas anti-inmigración, se plantean como que el culpable es el otro. Y hace una década la sensación que se tenía es nosotros, por los británicos, digo, vamos a saber gestionar lo nuestro mejor, vamos a hacer lo nuestro mejor, nuestras cuentas van a ser mejor, porque con los demás no nos apañamos. Uy, cómo me suena esto al nacionalismo catalán también, ¿no?
2: Bueno,
1: yo quiero las cosas para mí,
2: y
1: cómo voy a hacer yo las cosas mejor, y rechazo al resto. Y he aquí que 10 años después la situación es la misma, ¿no? Porque el cambio no se ha ejecutado, porque a lo mejor el problema no lo tiene el de fuera, a lo mejor el problema lo tienes dentro.
2: Había otras razones que no eran solamente económicas. El nacionalismo no solamente es económico, y el rechazo a la Unión Europea no solamente venía por la cuestión económica o el famoso cheque, también venía por el rechazo al que era de fuera. Y eso se vio claramente con la salida de centenares de miles de trabajadores comunitarios que abandonaron el Reino Unido y que eran, en muchos casos, en muchísimos casos, trabajadores de alta cualificación. En el año pasado estuve en Irlanda y me llamó la atención la cantidad de comunitarios, de trabajadores comunitarios, que no regresaron a Polonia, no regresaron a Hungría o a Chequia, ni a Alemania, ni a España, muchos se fueron a Irlanda. Y fueron a Irlanda aprovechando precisamente las nuevas tecnologías. Y es curioso, ¿no? Eso provocó también en Irlanda problemas de vivienda, de incremento de precios y tal. Pero la emigración ahora, por ejemplo, los ultranacionalistas de Farage no hablan de economía en sus discursos para ser los número uno en las proyecciones de las encuestas. De lo que hablan es de la emigración, pero de la emigración ya no de la que viene Europa, sino que protestan de la emigración que viene de las antiguas colonias del Reino Unido.
1: Bueno, es que tremendo eso, ¿eh? Un país que ha tenido tantas colonias por el mundo y ha hecho lo que ha querido.
3: Pero fíjate, lo que creo que es muy interesante de la sección que ha hecho David Jiménez Torres, que vivió allí durante mucho tiempo y allí estudió y lo conoce bien, es que siempre del nacionalismo terminamos subestimando la idea de raíz, que es siempre identitaria. Y siempre lo atribuimos a causas exógenas, ¿no? Es que la crisis económica perjudicó a demasiados sectores que se pusieron en contra y encontraron un chivo expiatorio. Puede ser que eso ayudase, pero eso tiene que caer en un terreno fértil. Hay razones más circunstanciales, como una ola anti-inmigración, que es verdad que está recorriendo prácticamente todo el mundo y que en 2016 encontró un gran canalizador en el Reform UK, bueno, entonces no era UKIP, de Nigel Farage, pero lo fundamental para que ganase el Brexit no fue Nigel Farage, fueron los conservadores. Fue un movimiento dentro de los conservadores que estaba muy arraigado en la cultura británica, que era la de ver al continente como una amenaza, y consiguió esa idea, consiguió germinar con una serie de semillas pues distintas, ¿no? De la crisis económica, los engaños, el Cambridge Analytics, digamos esas campañas tan eficaces como el Take Back Control, ¿no? Atizar la nostalgia, pero atribuir todo a la capacidad de engaño que tiene una campaña propagandística es siempre

Siempre exagerado, siempre exagerado. Correcto. Fíjate, aquí tenemos un ejemplo que es clarísimo, que es el de Cataluña. Nosotros siempre habíamos visto, nosotros me refiero a los constitucionalistas, llamémosle, ¿no? O los españolistas, si no pasa nada. En el nacionalismo catalán, una cosa de avaros. Es, no, es que es una cosa de avaros. Es, quiero una reforma fiscal, entonces...

0: era la Unión Europea. Y en el nacionalismo catalán, la Unión Europea era el paraguas, era sí, la red sí. de seguridad frente a España. Entonces,
1: pero ahí no crees que hay un sentimiento de superioridad, ¿no? Europa sí,
0: hombre,
1: con Europa negocio.
0: Claro, porque somos más, ¿no?, acordados de las declaraciones y las, ¿no?, y los comentarios de
2: ya que hablabas
0: sobre, ¿no?, la mayor afinidad genética entre los catalanes y los pueblos europeos que con el sur. O
2: sea, ya que hablabais del nacionalismo catalán, de ahora mismo, por ejemplo, está en franco crecimiento alianza catalana de Orriols, os recomiendo un artículo de Óscar Benítez en Voz Populi sobre el pensamiento de su candidato a la alcaldía de Barcelona, a Jordi Aragonés, donde se habla, por ejemplo, de cuestiones de un país que ya no existe en África, que era Rodesia, ¿no?
3: Sí.
2: Y entonces, de verdad, se te ponen los pelos como escarpias escuchar aquello.
3: Sí, siempre tuvieron grandes referentes, ¿no? Claro, no, el caso esloveno. Y dices, no, intenten, sí. Vamos con los viernes.
1: Ay, déjame contaros una cosa.
3: Para un momento. Hemos parado los celtas cortos, ¿eh? Mira cómo se han parado. Qué disciplina.
1: Ahora saco la foto, profesor. No, al margen de todo, de lo que hayan hecho los británicos, a mí me fascina su sentido del humor. Me fascina el sentido del humor y la manera que tienen de contestar los británicos. Y yo estaba en el andén del metro, una señora cantaba, bueno, yo creo que de la cabeza no estaba de todo bien, y no paraba de cantar, y mientras
3: pero
1: esperábamos...
3: El profesor también canta y está bien de la cabeza.
1: Y no, bueno, pues estábamos todos mirándonos entre unos y otros. No, ¿no? Yo ya decido sentarme en uno de los asientos esperando el metro, y me siento al lado de un británico que me mira y me sonríe, diciendo qué bien que se sienta, pero yo no canto. Me dice, digo, bueno, pues los británicos mantienen su humor dentro o fuera de la Unión Europea, oye, que...
3: También quería ligar este, ¿eh?
1: No, hombre, no.
3: Ah, sí, hombre,
1: es el humor británico, también. Madre.
4: Venga, no me dialogues.
3: Venga, vamos, ahora sí, ahora sí. Ahora sí, ¿eh?
4: No me dialogues.
3: Hoy, como todos los miércoles, vamos a cerrar la brújula de la economía con la sección...
4: Había una vez literatura y economía.
3: Un análisis económico-cultural fundamentalmente literario. Y, profesor, ¿cuál es el libro de hoy?
4: Hoy, querido Rafa, queridos compañeros, queridos oyentes, no vamos a hablar de un libro, sino de una serie, nada menos que de Los Sopranos.
3: Pero bueno...
4: Muy bien, con un cariñoso recuerdo a nuestro amigo y compañero Iñaki Garay, que habló en este mismo programa hace muchos años de Los Sopranos. Voy a comentaros esta interesantísima serie. Leí en The Guardian, ¿eh?, un periódico, se supone que es
3: progre.
4: Interesante, ¿no? Dice, Tony Soprano no es un asesino, es el americano medio, es la encarnación del despiadado capitalismo de libre mercado. Claro, para llegar a esta conclusión hay que ignorar lo que estamos viendo, a saber, la más brutal de las violencias y las mayores intervenciones en el mercado. Y el resumen simbólico del mensaje de la serie para mí, después te lo detallo, los personajes se pasan todo el rato comiendo. Bueno, la clave de los Sopranos es que profundiza en el retrato de la doble vida de los mafiosos, ¿no? Por un lado, su implacable brutalidad de los delitos que, gracias a los cuales se gana la vida. Y por otro lado, la entrañable debilidad personal de estos criminales en sus vidas personales, empezando, por supuesto, por el propio Tony, yendo a su psicóloga, ¿no?, su psiquiatra. No es la primera vez que vemos una cosa así, ¿eh?, pero nunca con tanta intensidad y tanta reiteración, señalando que la violencia desatada de este capo es compatible con sus conflictos familiares, sus mareos, sus angustias, su miedo. Va bastante más allá que El Padrino en la posible identificación del público con los mafiosos. Otro aspecto de la serie que subrayó Brian Kaplan es el increíble negacionismo de los familiares. Si los familiares de los mafiosos, mientras no contemplen la violencia con sus propios ojos, prácticamente no se preocupan. También resulta muy ingenuo el papel de la psicóloga, la doctora Melfi, en la medida en que alguien pueda realmente creer que Tony es en algún sentido curable. Pero la máxima ingenuidad es concebir que Los Sopranos tiene algo que ver con el capitalismo o que representa el mercado libre. Vamos a ver, en la serie aparecen pocos, ¿eh?, pero aparecen profesionales y empresarios honrados, como el jardinero Salvi.

0: Itro, o la familia de una novia que tiene AJ, y que es patente que son gente honrada y son distintos a los mafiosos. Pues bien, en una revista académica americana, el Michigan Journal of Economics, un profesor que se llama Daniel Rosenkranz analizó los negocios de la banda, ¿no? Y observó que tienen que ver con la intervención política, todos ellos.
1: Claro.
0: El gasto público, las subvenciones, la regulación, y por supuesto los sectores prohibidos, como es típicamente las drogas, ¿no? Delito, coerción, no con el mercado. Si recordáis, el propio Tony cobra un jugoso salario de una empresa que se llama Barone Sanitation y no va a trabajar. ¿De por qué cobra ese sueldo? Pues le pagan para que mediante la violencia garantice el monopolio de Barone en la recolección de residuos. Por ejemplo, golpeando a veces hasta la muerte a los competidores, que es algo que te desanima, claro, a competir. Si te mata,
2: desalienta,
0: generalmente sí. Desalienta, ¿no? Entonces, la imagen que plasma la hostilidad de la serie hacia estos criminales y depredadores tan humanos es la omnipresencia de la comida. Sí, yo nunca he visto una serie en donde la gente coma más. Sí. Están todo el rato alimentándose. Sí, bueno. Y en el último episodio, uno de los personajes, el famoso Polly, lo dice claramente y reflexiona en alta voz y dice, ¿qué cosa curiosa esta oposición, dice, entre la comida, que es la vida, y nuestra actividad, que es la muerte? Y lo dice al final con todas las letras, y es efectivamente así. Se trata de la muerte, claro está, pero no del capitalismo.
2: Tengo una pregunta, profesor.
0: Adelante.
2: Lo firma, es que en The Guardian, pues como en todos los periódicos, pues hay firmas muy plurales, ¿no? Y ahí escribe el llamado Errejón británico, que es un chico así lampiño, ¿no? Que se llama Owen Jones, que hizo el libro aquel de Chaps. ¿No será este?
0: No lo recuerdo.
2: Voy a verlo, porque es que percibo ahí esa mirada. ¿Eh?
0: Así, ¿eh?
2: Percibo esa mirada, profesor.
0: O sea que para llegar a decir lo que llamaríamos que Soprano es la representación del capitalismo,
2: lo veo,
0: del libre
2: lo veo.
0: Mercado.
2: Estoy viendo la Owen Jane, la Owen Gaze, la Owen Gaze. O sea, es como cuando
0: ¿cómo
2: Bert
0: se llama? Repite.
2: Owen Jones. Es como cuando Bert nos dice, a ver si adivináis de quién ha escrito esto, ¿no? Sí. Y nos lee pues un artículo de ese de Maruenda o de Juliana, sí, y nosotros lo adivinamos.
0: Lo adivináis.
2: Pues cuidado.
0: ¿Ah, sí?
2: ¡Cuidado!
0: Pues, diría aquel. Bueno, pues Rafa Latorre, quería preguntarte una cosa.
2: Sí.
0: ¿Te ha gustado?
2: Me ha gustado mucho, sí, profesor. Me ha gustado mucho.
0: Perfecto, pues entonces vamos a cantar. Bye, bye,
2: love. Bye, bye, happiness. No es la hora, también canta el profesor. No, esto no es el metro de Londres, pero... La gente también lo mira raro, también, como canta.
0: También me mira raro, ¿verdad? En general.
3: Todos cuando estamos por ahí nos preguntan por el profesor, nos dicen, ¡ay, el profesor, cómo canta!
0: ¡Ah, ¿no ves?
3: Claro.
2: Esos eran los oyentes del miércoles. Los del lunes...
0: Los del lunes pueden tener...
2: Los del lunes dicen que es forzado, ¿no?, el profesor. Bueno, queridos, idos a disfrutar de la vida que os espera.
0: Adiós,
2: afuera. Y ya vamos a comprobar eso, profesor.
0: Vale.
2: Y ahí vienen los de la política, a ver, que algo tendrán que contar. Creo que algo ha pasado.
4: Algo ha pasado.
2: No sé, siempre pasa algo.
3: Venga, buenas noches.

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0: Las 10 y un minuto, las 9 y un minuto en Canarias. Enseguida comenzamos con la tertulia de la brújula. Mire, le voy a dar la razón a Zapatero, porque es verdad que esto de que se produzca un volcado de todo el contenido, de las comunicaciones entre dos personas, la verdad es que es una carallada. Sobre todo de mensajes que son completamente ajenos a la causa. Y estamos viendo pues todo tipo de cotilleos, ¿no? También en los medios de comunicación, que no ha lugar, porque además contribuyen a una caricaturización impropia de los personajes. Esto ya lo vivió Francisco Camps, con el entusiasmo de quienes hoy denunciarán que Zapatero pues ha sido víctima de un de una cacería impropia, ¿no? Bueno, son mensajes que efectivamente nada aportan. Y sobre todo teniendo en cuenta que el informe de la UDEF sí que incluye algunos indicios que son verdaderamente relevantes. Y no desde luego las comunicaciones que pueda tener Zapatero con Gertrudis Alcázar respecto de si va o no a la peluquería o lo que opine de este u otra persona que forman parte de la intimidad personal. Ahora imagínense ustedes que les vuelcan el teléfono móvil, lo que pueden encontrar ahí. Bueno, yo ya digo que del mío no salgo vivo, ¿eh? Bueno, ya digo por si acaso. No vaya a ser, los que intercambio yo con Maite Rico, imagínense, las maldades que pueden salir ahí, pues, sobre casi cualquier persona, casi cualquier persona. Pero claro, sí hay hechos relevantes, desde luego, en el informe de la UDEF. Hechos tan relevantes que convirtieron en caduco el pleno del Congreso antes de que terminara, porque estaba allí Pedro Sánchez mostrando su apoyo a José Luis Rodríguez Zapatero cuando estaba a punto de entrar en circulación pública pues algunos indicios que vienen a reforzar el papel de comisionista internacional de José Luis Rodríguez Zapatero, que eso es lo fundamental de este informe. ¿Cuál era su actividad, su verdadera actividad? Le pagaban no por su sabiduría, sino por su influencia. Y no actuaba únicamente en Venezuela, sino, es verdad que una democracia no la pisaba ni por tropiezo, ¿eh? Ni por casualidad, me he equivocado y he terminado en una democracia nórdica. No, siempre pues eran lugares, digamos, democracias de mediadas o, digamos, precarias, ¿no? Miren, José Luis Rodríguez Zapatero actuó como comisionista, como lobista, como defensor de los intereses de un conglomerado llamado Gloria. Es un conglomerado de empresas peruanas que tenía un litigio en Bolivia, problemas con la justicia boliviana. Y por esa labor de intermediación con el gobierno boliviano, a José Luis Rodríguez Zapatero le habrían pagado, siempre según los indicios recabados en este informe, unos 200.000 euros. Esos 200.000 euros irían disfrazados en trabajos de asesoría a través de una sociedad pantalla. ¿Les suena? Porque la mecánica es exactamente la misma que con Plus Ultra y Análisis Relevante, exactamente la misma. Eso es lo interesante de este informe. Una espídica, una hiperactiva agenda internacional que le llevó 3 veces a República Dominicana en viajes de 24 horas de ida y vuelta. Es relevante, desde luego que lo es. No se trata desde luego de viajes de ocio, porque uno no puede disfrutar, ¿verdad?, de ese maravilloso país que es la República Dominicana, que tanto ofrece, pero que desde luego no iba a buscar eso precisamente José Luis Rodríguez Zapatero si tenía un viaje tan rápido, ¿no? Los contactos con China y una labor, en fin, que retrata a un comisionista internacional, a una persona a la que pagaban por su influencia y no por su sabiduría, como nos pretendía hacer creer aquí mismo, en estos micrófonos, en más de uno, cuando a Carlos Alsina le decía que en Análisis Relevante le pagaban por unos informes orales, ¿no?, de gente que quería conocer cuál era su visión del mundo. Parece que no. Ni en el caso de Análisis Relevante, ni en el caso de este conglomerado Gloria, cuyos intereses fue a defender, no a Venezuela esta vez, sino a Bolivia. Y esto lo conocimos pues minutos después de que Pedro Sánchez lo defendiera en la tribuna del Congreso como si fuera un familiar. Y decimos como si fuera un familiar porque del resto de cargas socialistas se liberó Pedro Sánchez. Se considera a sí mismo una víctima de Santos Cerdán, se considera a sí mismo una víctima de José Luis Ábalos, se considera a sí mismo una víctima de Leire Díez. Que él fuera quien nombró a Santos Cerdán y le diera todo el poder orgánico del PSOE no parece que le haga sentirse aludido. Que él fuera quien le dio todo el poder orgánico, el mayor presupuesto del gabinete y nombrar a mando único de la pandemia a José Luis Ábalos, tampoco parece que le parezca demasiado comprometedor para él. Hoy cuenta Enrique Juliana en un ardiente artículo, en una crónica parlamentaria muy ardiente, muy bien escrita, en La Vanguardia, que Pedro Sánchez quiere llegar hasta diciembre para poder luego calcular cuándo le vienen mejor las elecciones. Si en marzo o en julio. Pero esta es la ocupación física del poder. Si hoy lo que se ha representado en la Cámara es una cuestión de confianza. No tiene una mayoría parlamentaria. No tiene ningún sentido que un presidente del gobierno se mantenga al frente de un ejecutivo sabiendo que está en minoría en el Parlamento. Eso es profundamente antidemocrático. Y hoy los socios de Junts le han dicho claramente: apártese, váyase, señor Sánchez. Así se lo ha dicho Miriam Nogueras. No de forma, de la forma adusta y castellana que tenía José María Aznar de decírselo a Felipe González, bueno, se lo dijo en catalán y además le propuso una vía, que sería la vía Starmer. Nómbrenme a otro socialista, que nosotros lo votamos, o si no, a una persona independiente que pueda presidir este país. Suponemos que es que no le vale a Alberto Núñez Feijóo, porque si no, votarían una moción de censura para hacerle al presidente. Y luego están el resto de los socios, que son socios, no sé, algunos licuados, otros que basculan, otros que van y vienen, otros que se dedican a trazar línea roja. Y luego está Bildu, que eso sí, son estables, permanentes, leales, no les importa nada. Puede salir una sentencia de 24 años a José Luis Ábalos. Hombre, es verdad que ellos, el escrúpulo moral ya lo tienen vencido, ¿no? Nada les va a impresionar a Bildu, ¿no? Tengan en cuenta que Bildu es una fuerza que depende de Sortu, que es su fuerza principal. Es una coalición de partidos en la que Sortu lleva la voz cantante. Bueno, en Sortu hay un jefe de ETA en la cúpula, ¿eh? Ni más ni menos, que se llama David Pla. Bueno, y Arnaldo Tegui, que también perteneció a ETA y que fue condenado por secuestro. Ya ven ustedes. Como para que les impresione lo que ha robado José Luis Ábalos. Es que les da igual, francamente. Pero bueno, aparte de Bildu, digo, luego están los socios que van basculando, van cambiando, van moviendo las líneas rojas, convierten las líneas rojas en metas volantes, como dice Daniel Gascón. Y ahí está el discurso de Gabriel Rufián, gran acreedor del papanatismo besetario, que hoy recibe múltiples elogios, cuando en realidad es un discurso bastante contradictorio el que hizo, excepto en una cosa, que creo que sí que tiene su interés, que es cuando dijo que él negoció con José Luis Ábalos y que por tanto puede acreditar que Ábalos hablaba con la voz de Dios, y Dios era Pedro Sánchez. Es decir, que lo que atestigua Gabriel Rufián es que en el Partido Socialista no se movía nada de lo esencial sin el conocimiento del secretario general, que era Pedro Sánchez. Un Pedro Sánchez que, por cierto, hoy le ha abrochado una frase incondicional, casi una adversativa, al tema de la financiación ilegal, ¿eh? Porque dice: el PSOE no se ha financiado ilegalmente. Y si algo de eso hubo, es de gente que se ha enriquecido por parte del partido. Bueno, pues ya, salvo alguna cosa, ¿no? Vamos a saludar ya a la tertulia de la brújula de hoy. Empezando por Iñaki Llacuría. ¿Qué tal? ¿Cómo estás?
1: Muy bien. Buenas noches.
0: Buenas noches.
1: Calurosas.
0: Hola, Maite Rico.
2: ¿Qué tal?
0: Hombre, es que si nos ven en el WhatsApp, imagínate.
2: No, ni te cuento.
0: Los memes y...
2: No.
0: ¿Qué tal, David Jiménez Torres?
3: Hola de nuevo, Rafa La Torre.
0: Sí, sí. Nadie sobrevive a eso, ¿eh?
2: Nadie. Absolutamente.
0: Ninguna
2: nadie.
0: Amistad, desde luego. Bueno, y probablemente ningún matrimonio tampoco, ¿eh? Pero no porque vaya a descubrir nada, pero siempre uno pues tiene algunas faltas que... Bueno,
3: Seguro que quieres seguir hablando, Rafa.
0: Digo, algunas
3: bueno, faltas a ver, la prensa,
0: de
3: la
0: carácter,
3: prensa.
0: Algunas críticas que has hecho, algunas sí. Tal, no tiene nada que ver. Hola, ¿qué tal, José Ignacio Bert? ¿Cómo estás?
4: Pues muy bien, ¿qué tal estás tú, Rafa La Torre? Por fortuna, creo que en el tema de los móviles impera el principio de la destrucción mutua asegurada.
0: Sí, es que es eso, sería una disuasión Es una forma, pero que a mí siempre me pareció algo canallesco, sí, de verdad, sí. Porque creo que, oye, cuando tú encuentras algo que tiene una verdadera sustancia penal, ¿no? Pero si es algo que solo sirve para destruir a una persona, para destruir personalmente a una personalidad pública, a mí eso me parece canallesco. Y lo vimos ya con el tema de Camps, con algunas conversaciones que solo servían para crear, dibujar la caricatura de Francisco Camps. Y no es por nada, también lo vimos en el caso de Podemos, en algunos casos en los que a mí, francamente, me parecía que algunas conversaciones que luego se popularizaron bastante, era bastante cuestionable el hecho de que se tuvieran que ventilar por ahí. Y francamente, no sé, sobre todo teniendo en cuenta que es que hay hechos que hace que todo lo demás palidezca, o que deba palidecer, porque es que aquí lo sustancial está a la vista. Si efectivamente este hombre estaba mediando para conseguir el alivio judicial para determinadas cuestiones, no sé qué, y le pagaban por asesorías, pues si es que esto retrata quien lo... En fin. Bueno, José Ignacio... Bueno, no, comentad, que os veo con ganas.
3: No, yo solo iba a decir que cuando... Es verdad que cuando se producen estos como grandes volcados de cantidades ingentes de mensajes, hay como un espacio de unas 48 horas en las que siento que los periodistas se aplican a intentar separar el grano de la paja. Pero también creo que, sobre todo, las redes sociales... Es interesante que trates la comparación con lo de Camps, que es un momento, digamos, pre-tiranía de Twitter y de Facebook y tal, porque sí que creo que las redes sociales generan incentivos muy perversos en esto, ¿no? Tú sabes que tú puedes hacer en un periódico de papel o en una tertulia de radio o incluso en la tele, intentar que el filtro sea el periodista, ¿no? El que decida qué mensajes resalta y cuáles no, cuáles le parecen informativamente relevantes. Pero en redes sociales tú sabes que la carnaza que más va a circular son todos los mensajes más personales y de nuevo, que sirven para trazar una caricatura, ¿no? Y eso sí que me temo que vivimos en ese ecosistema.
2: No, lo que decías tú, que efectivamente al final la anécdota acaba tapando lo importante. Hoy, por ejemplo, a partir del filtrado que ha habido de los mensajes de Zapatero, bueno, y del informe de la UCO, pues efectivamente ha salido un caso nuevo de presunta corrupción por su intervención con una empresa peruana en Bolivia, que bueno, que podría ser perfectamente una tarea de lobby. Lo que pasa es que al parecer se hizo el pago a través de una empresa interpuesta. Al mismo tiempo, pues hay cosas interesantes, como que pidió ayuda a Ferraz para cambiar el móvil un mes antes del registro de su despacho, o de los vínculos que tenía con Javier de Paz, presidente del Movistar, donde su casa era centro de reuniones. Y estas cosas, pues sí tienen interés, pero luego es verdad, hay otras cosas de índole personal que, bueno, pueden tener su gracia para chascarrillo en la barra de un bar, pero no tienen interés informativo. Y es verdad que eso, pues, deja al acusado, en este caso, en una posición vulnerable.
1: Sí, es que aquí sería... Es una situación difícil en el sentido de que, claro, los investigadores, cuando vuelcan esa información para ellos investigar, no están pensando en el uso, claro, que le harán los periodistas, los tuiteros, ¿no? Aquí también había un poco de responsabilidad, porque hay esa mezcla. Hombre, pues la agenda tiene curiosidades y cosas que no aportan interés o que, bueno, definen el personaje, ¿eh? Porque también, al ser un personaje público, hay algunas, puedes ver algún tipo de comportamiento llamativo, pero luego también traza un patrón de comportamiento en lo que decía Rafa, ¿no? De cobro, y también, por ejemplo, su cercanía y su presencia continuada en Moncloa, ¿no? Lo que refuerza, eso es muy importante, porque refuerza que no era, o sea, que era uno de los asesores, por decirlo de alguna manera, principales de Sánchez en los últimos años.
2: Y sus permanentes reuniones con ministros.
3: Esto, de nuevo, más allá de la parte de... O sea, esto es interesante, no por... Ah, mira qué activo se mantenía Zapatero, sino precisamente por lo otro que estamos comentando, que cada vez queda más de relieve su actividad como comisionista internacional.

0: Claro, si tienes a alguien que está actuando en representación de intereses empresariales o políticos o de otros gobiernos reuniéndose constantemente con ministros del gobierno de España, claro, yo creo que hay una pregunta legítima de esas reuniones, entonces, ¿de qué iban? ¿No? Porque sí que creo que el PSOE no ha negado el papel, la especial cercanía de Zapatero a este gobierno, pero creo que siempre lo planteaban como una especie de asesoría ética, ¿no? De asesoría de, como yo sé mucho sobre cómo funcionan las cosas, yo os aporto mi conocimiento, ¿no? Claro, a lo mejor no era conocimiento desinteresado lo que aportaba Zapatero en esas reuniones que tenía con Bolaños, con Cerdán, con todos los ministros del gobierno, sino que a lo mejor era intermediación también en nombre de sus clientes, ¿no?
1: Bueno, aquí, y se apunta, ¿no? Yo todavía apuntaba una cosa, que, bueno, es que claro, si tú haces de intermediario o de representante de China o de Venezuela, y según qué información y qué, ¿no?, y qué gestión haces, pues igual eso no es ser comisionista internacional. Eso es, igual tiene otra función, además de cobrar comisiones o supuestas comisiones, ¿no? ¿En nombre de quién estás actuando? Estoy hablando políticamente. ¿Qué intereses políticos estás representando? Entonces, ahí para mí es casi lo que más me inquieta del caso Zapatero, ¿no?
2: Por ejemplo,
1: conexión tan estrecha con estos gobiernos, por cierto, ninguno democrático, y esa influencia con el gobierno de España, ¿para qué? O sea, ¿cómo la ejercía, con qué intereses y cuáles eran sus beneficiarios?
2: Por ejemplo, las dudas legítimas que suscita la reunión que tuvo con José Luis Escrivá, hoy gobernador del Banco de España, cuando era ministro de la Seguridad Social, justo unos meses antes de que se hiciera efectivo el rescate de la compañía Plus Ultra, que tenía una deuda muy grande contraída con la Seguridad Social, y que después de esta reunión la deuda pues fue pospuesta y gracias a eso pudo conseguir el rescate. Claro, Escrivá dice, sí, bueno, no le queda más remedio que reconocer la reunión porque hay constancia de ella, pero dice que era para hablar de la reforma del sistema de pensiones. Bueno, pues en fin, eso sugiere pues dudas. Lo mismo que ahora, ya en casos internacionales, lo que ha salido hoy de sus actividades para esta empresa, este conglomerado peruano, que le llevó a Bolivia a tener reuniones, por ejemplo, con el presidente, entonces el presidente Luis Arce, del Movimiento al Socialismo, del partido de Evo Morales, aunque luego pues acabaron distanciados. Evo Morales, uno de los conspicuos integrantes del Grupo de Puebla. Entonces dices, vale, toda esa campaña por el Grupo de Puebla que ha condicionado la política exterior española, estoy pensando también en Venezuela, ya incluso eso también formaba parte de la red de lobby de Zapatero. O sea, ni siquiera ya esa creación de la grupo de la izquierda latinoamericana, no, es que también tenía intereses más allá de Venezuela, por lo que estamos viendo, ¿no? Entonces ya, evidentemente, la sombra de la desconfianza pues se extiende a todo.
3: Y se ve con una influencia real sobre el gobierno español.
2: Claro, porque es que encima
3: no solo interlocución, sino
0: Pero que tiene gracia cuánto se comporta en este ámbito como la caricatura que haría el propio Zapatero de alguien de derechas, ¿no? Esta idea de gente poderosa que se mueve entre las sombras, que hace llamadas a presidentes o a vicepresidentes o a ministros para conseguir que cambie una sentencia de un tribunal constitucional que sanciona a una multinacional para conseguir favorecer unos intereses comerciales.
3: Empresariales.
0: Eso lo hace Dominique Strauss-Kahn, al día siguiente tienes a Zapatero diciendo, ¿ves cómo funciona el capital internacional?
3: Que también es socialista, por cierto. Claro, pero es verdad lo que dices, porque es el puro y la chistera.
2: Exactamente.
3: Pero si usted viene aquí, ¿a qué? A los intereses del puro y la chistera. Claro. Oye, a ver, ¿qué cuentan los periódicos de esto?
4: Titular principal del Mundo. La UDEF detecta que Zapatero cobró 200.000 euros a través de una sociedad pantalla por ejercer sus influencias en el gobierno de Bolivia. Influencias que eran al más alto nivel, como recuerda el Independiente. Zapatero intercedió ante el presidente de Bolivia. Es noticia de portada en La Razón y en El Diario, pero en los de Bolivia. Ahí se centran en los políticos de allí implicados. Claro, La Razón, la de aquí y The Objective, destacan ese me ha gustado Leire, que sale de aquella rueda de prensa del 4 de junio del año pasado, cuando estuvo media hora mirando fijamente al tendido sin pronunciar palabra hasta que se hizo la hora de la cita. El País se queda con ese interés

0: por la primera factura análisis relevante cuando se produce la detención de Julio Martínez. El Confidencial destaca el papel de mensajeros que muchas veces hacían los escoltas, con esa mención del sobre para el presi. 20 minutos pone el foco en otro personaje, en Javier Romero, que es administrador de la compañía Chinalink Asia Holdings Limited, que según la UDEF pagó un total de 159.000 euros al exdirigente socialista, pero es que resulta que también es administrador único de la mercantil High Green Energy Developments, que en enero de 2025 recibió una subvención de más de 12 millones y medio de euros del Ministerio para la Transición Ecológica, ayuda financiada con fondos europeos. La aparición de Aldama en mierda, dice Voz Populi, es como un remate a aquella rueda, a las opiniones de Zapatero sobre aquella rueda de prensa. Pincelada en ABC, usaba stickers de Delcy Rodríguez. La Vanguardia prefiere priorizar la reacción de Zapatero a la noticia antes que la propia noticia. Estudia acciones legales por la filtración del chat con su secretaria y su agenda. Leemos en Público, What the Fab, la empresa de las hijas de Zapatero, contrata a un abogado del mismo despacho que defiende a su padre, al expresidente.
1: Lo de Leire es de una familiaridad. Me ha gustado Leire. Y encima es en la rueda de prensa del Suricato, ¿no?
2: Sí,
1: si yo no me equivoco.
2: Sí, sí. Sí.
1: Pero ¿cómo te puedo gustar si fue un disparate?
3: El único en España al que le gustó leer en esa comparecencia.
1: Sí, porque, pero hay una cosa que es muy interesante, que es como él se queja de que se la revienta Víctor.
2: No, eso es Gertrudis.
1: Es Gertrudis.
2: Es Gertrudis.
1: Ya, pero eso indica una cierta complicidad con Leire, por cuanto de lo que se quejan es de que no permiten que prevalezca la narrativa de Leire.
2: De Leire, efectivamente.
1: Eso es.
2: Exactamente, no, sí, es muy llamativo porque dices, bueno, de si supuestamente no la conocía ni Pedro Sánchez, ¿no? Semejante familiaridad, al punto que decíamos, bueno, será Leire Pagín, pero no, es que cuando ya responde Gertrudis, que por cierto, si algo deja claro estos intercambios es que es una mujer absolutamente eficaz. Muy eficaz, muy inteligente y muy organizada.
3: Yo sé que entra dentro del terreno chascarrillo este de que utilice stickers de Delcy Rodríguez, pero quizás
2: con el
3: no
2: puño,
3: tanto...
2: Con el puño en alto.
3: Sí, pero quizás no tanto cuando hablamos de alguien que ha declarado que él no sabe usar su email. O sea, estás diciendo a alguien que es capaz de enviar memes y de enviar stickers, pero que luego dice que no... que tiene el conocimiento tecnológico de Cánovas del Castillo. O sea, no...
2: Tampoco, hombre, tampoco sabe lo que es una offshore, claro, como decía.
1: O sea, que un presidente... Yo entiendo que las clases de dos días de Jordi Sevilla habrán llegado hasta el tema ese, porque es que no me lo puedo creer. O sea, vamos a ver. Pero estamos hablando de una persona que fue presidente del gobierno y que se atreve a decirle a un juez que nunca ha oído hablar de una offshore. O digo que no sabe ni lo que es.
2: ¿Y de conglomerados empresariales?
1: Hombre.
3: Y sobre todo... que un presidente que siempre hizo una, digamos, ostentación de modernidad. Si es que Zapatero se vendía como un modernizador, que llega al poder en 2004.
4: Y que tenía,
3: ¿no?,
4: menos de 40 años cuando se empezó a usar el email en España.
1: Sí, sí. Si lo que a todos nos avergüenza es cuando nos pusimos el figura@latinmail.com. Estoy siendo suave. Cuidado. Ahora sabéis que te permiten cambiar la dirección esa que te pusiste en momentos en los que no estabas preparado para poner una dirección de mail. Que incluir en un currículum.
4: Yo tengo un amigo que seguramente nos esté escuchando, que era Caracongrio.
1: Caracongrio, me gusta bastante. Sí, sí. No, perdón por esta digresión. Continúa así. Iñaki.
3: No, que no salve Iñaki, porque yo ya estoy pensando en mis...
5: Bueno, aquí recordemos un poco la fama que él siempre jugó políticamente con la fama de ingenuo. Él mismo cultivaba un poco... pero de ingenuo o de buena persona o de persona transparente frente a los malos, los corruptores, ¿no? Y aquí un poco todo este proceso se está demostrando, incluso en su intervención, su ocasión ante Calama, que hay mucho de montaje. Estamos viendo un Zapatero con una doble cara. Y que no, y que se aleja de esa imagen de Bambi, no sé si os acordáis que se hablaba.
2: Sí, Bambi, pero le puso Alfonso Guerra, pero no sé si era irónico, porque claro, cuando...
5: Sí, sí,
2: después,
5: pero él también dice, bueno, no, yo soy ingenuo, ¿no?, y negocio.
2: En su caso,
5: y hablo,
2: es que es obvio siempre, que no es Bambi. Sí,
5: pero acordaos que él, por ejemplo, decía, bueno, yo hablo con ETA, aunque ¿no? Siempre justificaba,
2: sí, ¿no?,
5: un
2: siempre,
5: poco una cierta candidez en positivo, ingenuidad en positivo.
2: Buen rollito.
5: Sí. Entonces, aquí, en sus declaraciones, en sus contradicciones, y vemos aquí, hombre, no parece más bien, como decíais, un tiburón de las...

0: de los negocios y las comisiones internacionales que no un ingenuo. Sí. Pero ahora comentábamos, ¿no?, los titulares que ha salido, otra vez la conexión con China, otra vez la conexión un poco con todo lo que serían los BRICS. Y yo vuelvo a insistir, cuando Zapatero defiende posiciones políticas o influye en el gobierno de España posiciones políticas, ¿era para en defensa de los intereses de España?
1: No.
2: Pues ahora ya cabe dudar y pensar más bien lo contrario. Y además ha influido de verdad, porque el giro...
0: Porque de verdad que yo, más que las joyas, a mí lo que más grave empiezo a ver es justamente la que un tipo de injerencia política extranjera en el gobierno de España a través de Zapatero.
1: Es que aquí se junta otra cuestión, ¿no? Yo no creo que ningún expresidente haya tenido tanta influencia sobre un gobierno posterior de su partido como Zapatero con el gobierno de Sánchez, al menos el que surge de las elecciones del 23, ¿no? Porque sí que sabemos que la influencia de Zapatero no siempre fue tan grande como ha sido en los últimos años. Uh-huh. Pero estoy dispuesto a que gente que conozca mejor los entresijos de gobiernos anteriores me corrija, pero dudo mucho que Aznar tuviera la misma presencia casi orgánica dentro de los gobiernos de Rajoy.
3: Bueno, de Rajoy, que, más bien todo lo contrario.
1: Por eso digo, es que el hecho de que nos mueva risa nos hace entender lo raro realmente que ha sido que Zapatero tenga una presencia tan grande en el gobierno de Pedro Sánchez en los últimos tres años, ¿no?
2: Sí.
1: Esta especie de ministro sin cartera, pero que se encarga de unas áreas muy específicas en las que está reuniéndose constantemente con ministros actuales y empujando, pues, quién sabe qué intereses, ¿no? O sea, hay una anomalía. Cuando han estado diciendo esto de, para exculparlo, ¿no?, de, bueno, es que hay que impulsar el estatuto del expresidente, ¿no? Es una de las cosas que han echado a volar para intentar excusar lo de las joyas y todo esto. Yo creo, bueno, en realidad tendría que haber un estatuto para este expresidente en concreto, porque ningún otro se ha comportado, creo, de la misma manera tan hiperactiva, ¿no?, dentro de los gobiernos posteriores.
0: Pero fíjate, la influencia es que para mí es una influencia de ministros en carrera, pero es una influencia ideológica, porque la propuesta que está haciendo Sánchez ahora mismo y que sigue haciendo, y que por eso tiene atado a Bildu y Esquerra, pues no acaba de romper, de reforma, de cambio de régimen, de reforma confederal del Estado, de las autonomías, es una propuesta que nace y que tiene como ideólogo y desarrolla la España plural de Zapatero. O sea, Zapatero es aglutinador ideológico del Frente Popular que da la investidura a Sánchez. Por eso es tan importante también para Sánchez. Es que no solo es el ministro sin cartera, es que su proyecto ideológico, con el que reviste, digamos, el personalismo, bebe de Zapatero. Entonces, si Zapatero cae en la ignominia, y se convierte en una caricatura, o es esto... todo el armazón ideológico de Sánchez, pues de esa España confederal, se cae.
2: Y acordaos de toda la política de la memoria histórica y la resurrección del guerracivilismo. Zapatero fue la semilla de lo que estamos viendo hoy, que Sánchez ha llevado más lejos. Y también, incluso ya más allá del año 23, antes también, es verdad que las relaciones de Zapatero con Sánchez no eran muy cercanas inicialmente. De hecho, utilizó a Ábalos para acercarse, para introducirse de nuevo en la corte de Sánchez, pero Zapatero desempeñó un papel muy importante en los pactos con Podemos, en el acercar a Pablo Iglesias con Sánchez, y luego con Puigdemont ha estado también siendo correo, ¿no?, con Puigdemont. Sí, sí. O sea que...
0: La amnistía, digamos, la negocia él, ¿eh?
2: Claro, tiene una labor disolvente tanto dentro como fuera de las líneas que han sido la política exterior, de este alejamiento de Europa, esta ruptura con Estados Unidos, este acercamiento a la izquierda radical de la América Latina, a China, y luego dentro, pues efectivamente, todos los pactos con las fuerzas disolventes del soberanismo.
1: Sí, sin embargo, permitidme, yo tengo una visión un pelín distinta del papel de Zapatero en lo que es la historia del sanchismo. A mí me parece que en realidad quien le da a Sánchez hecha la ecuación del poder

0: y la teoría de cómo debía gobernar es más bien Pablo Iglesias. Es decir, cuando Pablo Iglesias dice eso de si vencemos la resistencia del PSOE a pactar con los separatistas catalanes y también a rehabilitar a Bildu, entonces tendremos un gobierno, se estará a la derecha sin tocar poder durante 10 años, ¿no? O sea, estoy parafraseando, pero vamos, esa teoría de si conseguimos el Frankenstein, que el PSOE se avenga al Frankenstein, entonces gobernamos durante 10 años.
1: Pero yo creo que Pablo Iglesias...
0: Puede que lleguen a los 9. Pero solo por rematar esto, yo lo que creo es que el problema es que no puede reconocer la paternidad de Pablo Iglesias de esas ideas, porque al fin y al cabo es una figura ajena al PSOE, mientras que Zapatero es muy útil porque es alguien que está dentro del PSOE, que ha sido presidente del Partido Socialista y que en un momento se presta a ser la contrafigura Felipe González, que avale esa ecuación de poder, que avale esa visión pero profundamente sectaria y transformadora, en parte porque no va muy en contra de las cosas que el propio Zapatero creía.
1: En eso Podemos hay mucho Zapatero.
0: Sí.
1: Podemos hay mucho de Zapatero.
0: Es que
1: el pacto del Tineino se lo inventa Iglesias.
0: No, estoy completamente de acuerdo. Lo que quiero decir es que el orden es que creo que primero esa idea de cómo podía Sánchez gobernar le viene de Podemos y luego Zapatero se convierte en el gran avalista, sobre todo también de cara al propio PSOE, ¿no? Uh-huh. Sobre todo cuando las críticas de Felipe arrecian.
2: Me dejéis que os ponga unos consejos, ¿verdad?

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6: Hoy viajamos a Castilla y León.
7: Hoy les invitamos a disfrutar de un concepto diferente de museo, el Museo Territorial Campos del Renacimiento, en la provincia de Palencia. Un proyecto museístico que cumple 5 años y que abarca unos 50 kilómetros, que son los que separan cada una de las 5 sedes con que cuenta, todas ellas ubicadas en la tierra de Campos Palentina. La iglesia de Santa María en Becerril de Campos, Santa Eulalia en Paredes de Nava, las iglesias de San Pedro por un lado y San Facundo y San Primitivo por otro en Cisneros y por último la iglesia de Santa María en Fuentes de Nava. Allí se atesoran y muestran piezas de artistas tan relevantes como Pedro Berruguete, Alonso Berruguete, Alejo de Bahía, Martínez Montañés, Juan de Balmaseda o Francisco Giralte. Su singularidad radica en que permite contemplar las obras en los mismos lugares para los que fueron concebidas. Un museo que, como decimos, cumple 5 años con más de 62.000 visitantes y que aumenta la oferta patrimonial con la accesibilidad y apertura al público de la Torre de la Iglesia de Santa María. De todo ello nos habla el director José María Vicente.
8: Ponemos en valor el propio elemento arquitectónico del siglo XVI, la propia estructura, sino las espléndidas vistas que se contemplan desde ella, que por una parte son las de toda la localidad de Fuentes de Nava, con la torre de la iglesia de San Pedro, que es el elemento, digamos, más emblemático, pero también se ve la laguna de la Nava, el canal de Castilla.
7: Con esas nuevas posibilidades del museo les invitamos a que se acerquen a alguna de las sedes a disfrutar de algunas de las mejores obras del Renacimiento español.
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0: Y Maite Rico, David Jiménez Torres, Iñaki Ollacuría y José Ignacio Berta, aquí en la tertulia de La Brújula. Oye, Bert, ¿qué se cuenta de lo que en el Congreso se ha dicho? Vamos a empezar por Sánchez, ¿no?
1: Resumen demoledor de Marisa Cruz en El Mundo. Vapuleado en el Congreso por la mayoría de los grupos parlamentarios por su atrincheramiento frente a los casos de corrupción, ha utilizado su turno de réplica para contraatacar, zambulliéndose de lleno en la estrategia de señalar los pecados del contrario, más que en afanarse por admitir y explicar los propios. El debate sobre la corrupción deja a Sánchez cada vez más solo en el Congreso, observa Xosér Mida desde las páginas del País. Expuso la debilidad cada vez mayor de su gobierno y continuó excavando un poco más en la sima en que se ha hundido el debate político español. Ha lanzado una enmienda a la totalidad de la ofensiva de la derecha por los casos de corrupción, pero también ha rebatido la demanda del expresidente Felipe González, sostiene en La Vanguardia Juan Carlos Merino. Más desatado y altivo que nunca, escribe Ana Martín en el debate, duro editorial de ABC que sitúa al presidente en rebeldía con la democracia, contra la democracia. Empuja así al país a un enfrentamiento cada día más intenso, algo innecesario si se va, pero inevitable si se queda. Ha elegido la peor opción. Camacho cree que la escena política española es ya una foto fija. La corrupción sanchista se ha convertido en un ruido de fondo.

0: Una rutina. Todo se reduce a un presidente del gobierno que quiere resistir a cualquier precio y un coro de mariachis políticos y mediáticos, esto ya vas sabiendo quién lo firma, ¿verdad? Que lo apoyan con una ciega lealtad que pagamos todos los españoles, escribe Marwenda en La Razón, que juzga este debate como inútil y estéril. Una hipoteca, la educación de los hijos, el futuro de los padres, son las conjeturas que se hace Daniel Ramírez en El Español para intentar explicarse qué mueve a 120 personas a aplaudir el discurso de hoy del presidente.
1: Bueno, yo creo que hubo una intervención más significativa respecto de lo que es hoy el PSOE, cuál es su pulso orgánico y cuál es su disciplina, que es la de Patxi López. La verdad es que fue algo verdaderamente espectacular. Lo de Patxi López cuando hizo la defensa de Begoña Gómez, bueno, cuando dijo que millones de españoles decían con él, bueno, escuchadlo.
2: Ante tal persecución, ante tanta inquina, ante tanta indignidad, los socialistas vamos a decir cada vez más alto lo que ya dicen millones de españoles en la calle. Yo con Begoña, yo con Begoña. Claro que sí.
3: Claro que sí.
1: Claro que sí. Bueno, vamos al Congreso. Vámonos al Congreso porque allí se encuentra nuestro coronista de provincias que ha sido testigo privilegiado de este momento histórico que quedará para siempre en el diario de sesiones. Hola, ¿qué tal, Peláez?
4: ¿Cómo estás, Rafa? Aquí estoy pasando no solo la hora de calor, sino el bochorno. Abriéndome paso como puedo entre gritos de yo con Begoña, ese clamor social. Se abre paso en cada calle, en cada plaza, en la cena de cada familia española. Lo repiten los niños, Rafa. Lo recitan los juglares, lo musitan los taxistas, lo canta el Orfeón Donostiarra. Hacen tifos con su cara en Chattanooga. Componen en su honor églogas los poetas, que riman vego con fuego, con juego, con borrego. Y ahí entra Patxi López, claro, con esa pinta de penene, presentando un curso en la tele y que da paso a la publicidad, apuntando con los dos índices a la cámara y diciendo volvemos en tres minutos y no nos fallen, ¿qué pasó lista? Ha sido lamentable, Rafa, norcoreano. Tengo 6 folios de apuntes, he hecho la crónica para ABC, conozco la sesión al dedillo y te podría contar 1000 detalles, pero es que pasan 2 cosas, Rafa. La primera es que todo lo que ha pasado, bueno, pues a estas horas ya creo que lo sabemos. Y la segunda es que cuando me pongo a escribir, pues solo se me viene a la cabeza Patxi, Rafa. Es que no lo puedo evitar, con su cara de señora Dotfire arrastrándose por la moqueta en busca del abrevadero y gritando yo con Begoña, yo con Begoña. Como aquel de Apocalypse Now, no sé si te acuerdas, que le daba por surfear en medio de un bombardeo. Bueno, pero también ha estado Rufián. Ya sabes, ese gran parlamentario, el Churchill del siglo XXI, el Adenauer de Santa Coloma, el Castelar del merengue, con su premio al mejor orador, esa incomprensible buena fama que se gasta, y diciendo una serie de obviedades y de recursos facilones desde una posición arrabalesca, cuñadil y en el peor nivel que se recuerde, ya es decir, con ese rostro de utillero uzbeco que se le ha puesto últimamente. Se ha reído de Sánchez de él y luego se ha reído de todos sus socios uno por uno. La única que ha entendido de qué iba el día ha sido Belarra, que ha visto claro que esto ya es solo el lanzamiento de la campaña electoral con la excusa de los presupuestos fallidos. ¿Y qué le servirá a Sánchez para que a partir de ahora cada retraso de cada tren sea culpa de la derecha por no haber apoyado los presupuestos que prometían vías supersónicas y tal? Si no hay actividad legislativa, y no la hay, pues Sánchez no necesita socios para nada, Rafa. Y si no los necesita, los va a apartar, va a ir a por sus votos para aglutinar en el PSOE el voto útil de toda la España que detesta a Vox, que es mayoritaria, y los va a dejar después tirados, riéndose además de ellos, como ya hoy ha comenzado a hacer. A punto ha estado de ordenar a todos que dijeran yo con Begoña, yo con Begoña, cada uno en su lengua vernácula, Rafa. Yo am Begoña, eu con Begoña, Begoña erria zurekin. Hasta el silbo canario, todos bajo la batuta de Patxi, como Julie Andrews, cantándoles eso de con un poco de azúcar esta píldora que os dan pasará mejor. Pero la píldora es venenosa, Rafa. Y además no hay antídoto. Y tampoco te voy a engañar, yo estoy exultante. Hoy ha sido el último miércoles con sesión de control de este calendario ordinario, así que se acabó. El miércoles que viene es julio. Sus señorías se van a descansar y con un poco de suerte no los vemos más hasta septiembre y podemos regenerar a la vez las neuronas y los sentimientos, porque esto no está pagado, Rafa. Yo entraré estos 3 miércoles que nos quedan, si así lo deseas, a contarte algunas cosas. Bueno, claro, eso sí, no sale antes Begoña al balcón del Palace, aquí al lado, como Vita Perón, para cantar No llores por mí, Patxi López.
1: Descansa, Peláez.

0: a la sombra de un león.
1: ¿Y vosotros cómo lo habéis visto?
2: Pues mira, empezando...

0: PSOE, por mucho que en el periodismo afín también intenten arrancar ese coche, no es verdad que millones de españoles les importe la situación de Begoña. Esto es algo que Pablo Pombo en estos micrófonos insiste mucho sobre ello y me parece muy acertado, que es que el problema de la voluntad peronista de Pedro Sánchez es que al menos Perón era popular y Sánchez no. Del mismo modo que Evita era inmensamente popular y Begoña Gómez no es popular. La idea de que en una era como la nuestra, en la que el sentimiento antiélites está tan extendido, el juicio a la mujer del presidente por haberse apoyado en la situación de su marido para proyectar su carrera profesional, que eso va a suponer un revulsivo emocional para los votantes progresistas, yo creo que es realmente no entender dónde está el votante de ahora y en qué piensa o qué le importa realmente al votante que no está ya extraordinariamente ideologizado, es decir, el votante que nunca iba a dejar de votar al PSOE igualmente, ¿no? Me da la impresión de que en toda esta estrategia de intentar convertir a Begoña Gómez en un revulsivo electoral, late más bien la mano de asesores, o en este caso de diputados como Patxi López, que lo que quieren es agradar a Sánchez mucho más que intentar cambiar las fortunas electorales del PSOE, ¿no? Sí. Es decir, falta alguien que le diga a Sánchez, oye, Begoña te importa mucho a ti e importa mucho en las tertulias de Televisión Española, pero es que fuera de ahí no va a ser un revulsivo electoral, no va a ser un revulsivo político. Y pensar que esto es lo que va a cambiar nuestras fortunas es una de las razones por las que vamos como vamos en las encuestas.
1: No hay niños ahora en la audiencia, pero había un tuitero muy gracioso que después de oír a Patxi López ha dicho que había roto el lameculómetro. Y es porque ha sido...
2: Es venial.
1: Venial. El bochorno del que hablaba Peláez y la bancada a la coreana que nos tiene acostumbrados, ¿no? Tenemos en la retina las imágenes de todos puestos en pie aplaudiendo a José Luis Ábalos o aplaudiendo a Magdalena Álvarez en un mitin después de que el Constitucional anulara las sentencias de los ERE, y aplaudiendo a la propia Begoña Gómez. Ahora ya el lema es yo con Begoña, el hashtag en redes sociales. Digamos que han perdido el pudor y es generalizado. Incluso personas inteligentes como Irene Lozano, biógrafa de Sánchez a posteriori, pues escribía este 22 de junio en El País un artículo pues también de mucha vergüenza ajena que se llamaba El hombre que coleccionaba Quijotes, en el cual nos presenta un Pedro...
2: Quijotes, que son figuras del Quijote, ¿no?
1: Sí, sí, figuras del Quijote. Entonces dice, preguntar cómo hace para aguantar es como plantear por qué florece el Edelweiss a 3.000 metros de altitud. Ay, es su hábitat, la épica de la remontada, es su zona de confort. Un Pedro resistente, forjado como líder español y europeo de esta década convulsa, está empeñado en avanzar. O sea, es decir, estamos viendo a un tipo que está en una permanente huida hacia adelante.
2: Es que
1: es alucinante, porque justo viene después.
2: Es que parecen los juegos florales de Mao. O sea, ¿pero qué
1: por
2: es
1: eso
2: esto?
1: Te digo que es que personas inteligentes ya han perdido el Oremus. O sea, no se entiende.
2: Sí, sí.
1: No se
2: entiende. O sea, que florezcan mil flores y que la tal. ¿Pero qué es esto?
1: La épica viene cuando una persona tiene buenos propósitos. En este caso, Pedro Sánchez de épica no tiene absolutamente nada. Tiene mucho de patología, porque lo que hemos visto hoy, que quizás, a ver, estamos ya acostumbrados, pero justamente hoy, después de lo que hemos visto de la sentencia de Ábalos, de lo que está saliendo... ha dado su peor versión, porque ha sido la versión indigna, arrabalera, mentirosa, cínica, otra vez proyectando en la oposición sus propios fallos, sus propios pecados, como violentar la separación de poderes, o ha llegado a decir que habían dejado ellos, este gobierno, que había dejado atrás la corrupción sistémica del PP. Y luego,
2: digamos, que volverá cuando llegue Feijóo.
1: Cuando más acorralado está, más obsceno resulta y más peligroso para la democracia.
3: En este sentido, a ver, es cuando escuchas a Sánchez hoy en el Congreso, esta desconexión de la realidad que aparenta, ¿no? La sensación de que, bueno, pasan cosas pero que no van absolutamente con él, que él es un observador, o es una víctima, o es un héroe, ¿no? El héroe contra todo... contra víctima de Ábalos y héroe cuando lucha contra derecha. que esto es una parte, casi una patología, pero yo también creo

0: Hay una estrategia y hay una descripción del personaje, que es la construcción de esta idea bueno, se ha hablado mucho, ¿no? Oiga, este señor parecía muy lejano, ¿no? La idea de, pero aceptará irse de la Moncloa, ¿no? Es que todo lo que demuestra es que es un desprecio por las normas democráticas, por la parte institucional, para quedarse en Moncloa, sea como sea, que recuerda, por ejemplo, algunas de las maniobras para amordazar al Poder Judicial, por ejemplo, que hizo Orbán, o algunas de las maniobras que hicieron los gemelos estos Kaczynski en Polonia, o incluso, recordemos a Trump, que esto ha provocado el que se plantee la posibilidad de si continúa o no un tercer mandato. Yo al Sánchez que veo ahora, para mí lo más inquietante que genera es esta sensación de que es capaz de hacer lo que sea para continuar.
1: Y yo ahí,
0: Y que no le importa, porque aparte no asume ninguna responsabilidad. Ya no es que asume una responsabilidad, una responsabilidad política, la misma responsabilidad política de, por ejemplo, no tener mayoría. Cuando tú no tienes una mayoría, esto hemos visto en el Reino Unido, Starmer, ¿no? Pues te vas. No, no, es que no asume ninguna responsabilidad porque es como que la realidad que no se adecúa a sus intereses, pues que no importa.
2: Hay
0: No importa.
2: recuerdo precisamente en una de las crónicas de Peláez de los miércoles, hace ya tiempo, pero se me quedó mucho, ¿no? Él dijo que Sánchez era alguien sin grandeza. Y es que creo que una sesión como la de hoy lo demuestra y demuestra hasta qué punto es así, ¿no? Que todo en Sánchez es pequeño,
1: Mezquino.
2: es mezquino,
1: Sí.
2: efectivamente, ¿no? Me refiero a esta idea, porque además choca mucho con la versión propagandística de Sánchez como una persona valiente. Y es que la
1: Oh.
2: audacia no es lo mismo que la valentía. Es que esto es importante insistir. Lo valiente es alguien que está dispuesto a sacrificar algo por algo que es más grande que él mismo, ¿no? La audacia es otra cosa. La audacia es estar dispuesto a hacer cosas arriesgadas cuando realmente no tienes otra opción. Cuando eso que haces arriesgado es la única manera de que puedas mantener la situación que tienes, ¿no? La convocatoria de elecciones generales en julio de 2023 me parece el mejor ejemplo, ¿no? Eso no fue una decisión valiente, aunque se vendiera mucho como si lo fuera. Era audaz porque era sorprendente, pero cuando luego lo reconstruimos entendemos que después del varapalo que había sufrido en las municipales y autonómicas y con el runrún que se iba a montar en el partido, era la única manera de desactivar ese runrún y crear alguna posibilidad para ganar las siguientes generales, ¿no? Alguien valiente, efectivamente, saben que aceptaría su responsabilidad política por los escándalos de corrupción que le rodean. O sea, es que es la única postura, ya no ética, sino valiente, decir, oye, yo de verdad creo que yo no sabía nada de lo que estaba ocurriendo, pero es evidente que tengo una responsabilidad. Por lo tanto, la decisión valiente es irme o poner mi cargo a disposición del partido o lo que sea, ¿no?
0: Pero es como
1: Sánchez.
0: todo este relato de la resistencia.
1: Sí,
0: O sea, al
1: claro.
0: final el relato de la resistencia lo que ha hecho es engrandecer, blanquear lo peor de Sánchez,
1: Es
0: que es
1: profundamente cobarde.
0: agarrar, sí, la cobardía y el no respetar la normalidad institucional. Dice, no, esto
1: Exacto.
0: es la resistencia. No, no, oiga, esa es la anomalía. Justamente, atrincherarse en la Moncloa sin importarle nada, ¿eh? Se ha vendido como una resistencia. No, no, no, no,
1: Es muy
0: no. Ahora
1: interesante lo
0: estamos
1: de
0: viendo que
1: la.
0: es justamente su peor versión.
1: Lo que. Sí, perdona, termina.
0: No, no, no. Lo más tóxico del sanchismo justamente es esa supuesta resistencia a las adversidades, que demuestra que solo es la parasitación, ¿no? Parasitar el poder y el poder por el poder.
1: Es interesante lo que decía, claro, David, lo de la supuesta valentía. En los momentos claves ha dado siempre unas muestras de una profunda cobardía. Estoy pensando en Paiporta, estoy pensando en Adamuz, estoy pensando cada vez que no ha dado la cara con víctimas, cada vez que ha tenido alguna sesión complicada en el Congreso y se ha desaparecido y ha puesto ahí a María Jesús Montero, o a la vicepresidenta o al ministro de turno a dar la cara y se va al extranjero. Es un tipo profundamente cobarde y justamente se envuelve en todo el aparataje de poder para avasallar y para humillar, que eso también es un signo de cobardía. Un tipo valiente, como dice David, hubiera justamente y generoso, pues antepuesto el interés de la nación frente a lo que estamos viendo, ¿no?
2: Mira, un ejemplo de estos días también.

0: Bien, Starmer, creo que podemos argumentar que es infinitamente más valiente que Sánchez, por una razón además que sí se compara con el contexto español, ¿no? Ahora mismo, Reform, el partido de Nigel Farage, lidera las encuestas en Reino Unido. Una de las razones por las que había tanto run-run en el Partido Laborista contra Starmer no era solo que él fuera impopular, que estuviera llevando al partido a desplomarse en las encuestas o a tener malos resultados en las elecciones locales recientes, sino también la idea de que es que este tipo nos está arrastrando a una derrota electoral que daría la llave del gobierno a la derecha populista, ¿no? A la derecha dura. Y eso es algo que el partido se toma con suficiente seriedad como para pensar que es necesario un cambio de liderazgo y para que el propio Starmer lo entienda, ¿no? Es decir, entender que efectivamente si consideras que sería traumático para el país, que no sería una mera alternancia, sino un cambio sustancial, que la derecha dura llegue al gobierno, pues entonces realmente hacer todo lo posible para que eso no ocurra, incluyendo poner tu cargo a disposición del partido, ¿no? Eso Sánchez no lo ha hecho jamás.
1: Bert, ¿qué estás leyendo?
2: Pues vamos un poco con qué vuelta le dan con a Feijóo, ¿no? Que también ha hablado.
1: Hombre, sí, claro. Sí, esta... y ha hablado Rufián, pero me interesa lo de Feijóo, ¿eh?
2: Ah, bueno, pues yo también.
1: Luego hablemos de los socios, digo.
2: Pues casi que te lo... Bueno, venga, vamos con Feijóo primero. Tanto Mariano Alonso en El Periódico como Maite Loureiro en Libertad Digital coinciden en decir que fue directo al grano. Soser Mida, la crónica que ya leímos antes, le afea la mención al padre de Pachi López. Lola García, La Vanguardia, dice: tan por supuesto dio Feijóo la próxima imputación de Sánchez que se puso ya en la situación de asistir a un debate en el Congreso sobre el suplicatorio para investigar al presidente e instó a los aliados del gobierno a explicar si entonces también seguirán sosteniéndolo. Dice: la vuelta de las vacaciones de verano va a ser para echarse a temblar. Su colega Enric Juliana afirma no haber visto tanta acritud y rencor en los últimos 22 años. Antón Losada, en el diario.es, cree que el abuso del chascarrillo por parte del líder del PP convierte su discurso en una parodia. De la sauna a la cloaca hay mucha coherencia y el padre de Pachi López se revolvería en su tumba. Llega a afirmar en los momentos más bajos de su soflama. Ni propuesta, ni alternativa, ni mensaje.
1: ¿Vosotros cómo lo habéis oído esto?
3: Yo lo he visto efectivamente muy duro, más en la segunda parte, pero cuando llegó, me acuerdo, Feijóo, siempre se decía que era un tipo muy blando, que no entraba a las provocaciones de Sánchez, que Sánchez le ha humillado desde el primer momento, ¿no? Como si fuera pues el tonto, el paleto que venía de fuera y demás. Entonces, claro, frente a un presidente que te saca escándalos todavía en formación, como es el novio de Ayuso, y que se dedica a mentir de esa manera descarada y a ofender, pues yo creo que Feijóo ha salido pues por donde tenía que salir, sinceramente. Cuando le ha dicho que frente a su victimismo las víctimas somos los españoles y que él es el principal agresor, o que a él no le ha financiado, cuando saca la foto famosa de Marcial Dorado de hace, yo qué sé, 30 años, pues le tiene que poner en la cara la verdad, y es decirle que a Feijóo no le ha financiado su carrera política en ningún magnate de la prostitución. O sea, cuando tienes un lomo tan frágil, conviene a lo mejor que no te excedas en ciertas cosas. Y Feijóo ha sido reactivo, pero porque yo creo que no le queda más remedio.
4: Yo le veo un tono a Feijóo desde hace... un tono adecuado. Yo creo que ha encontrado el tono de la oposición y del líder de la oposición, y que va líder en las encuestas, ¿no? Estuvo muy bien en el Círculo de Economía hace 15 días en Barcelona, cuando se dirigió, sobre todo, se interpretó en Madrid que se dirigía a Junts, cuando se dirigía básicamente al empresariado catalán que apoya a Sánchez, ¿no? Y que en su día ha apoyado a Puigdemont, diciendo: oiga, no vengo aquí a pedir favores, ni voy a hacer favores. Y es por primera vez que se habló. Y yo creo que hoy le he visto a ver ese tono duro, más allá de seguramente el comentario del padre Pachi López, desafortunado, pero el resto yo creo que ha sido duro, pero argumentando, y lo veo mucho más cómodo.
3: Sí.
4: Feijóo ha tenido muchas dificultades para encontrar su sitio en Madrid, en la política española, en lo que es el Congreso, pero yo sí que le reconozco que desde hace un tiempo creo que ha encontrado el tono adecuado del líder de la oposición.
0: Yo, sobre esta idea de que la dureza parlamentaria es un síntoma de que no hay propuesta, ¿no? Que esto se escucha mucho, de bueno, se critica

0: mucho al presidente, pero Feijóo no ofrece propuestas, no ofrece una alternativa, no ofrece un programa. Yo creo que decir eso, si se dice de manera inocente, es no entender que hay una cantidad bastante notable de españoles que cree que la principal propuesta política ahora mismo tiene que ser un cambio de gobierno. Y tiene que ser que Pedro Sánchez salga de Moncloa y que su gobierno se vaya con él y que esta coalición de partidos que lleva gobernando de manera directa o indirecta desde hace 8 años salga. Y creo que precisamente una sesión como la de hoy, que muestra hasta qué punto se ha degradado nuestra democracia en los últimos años, es una buena demostración de por qué muchos españoles piensan esto. Que, mira, no me digas propuestas sobre si vas a bajar o subir el IRPF. Aquí es evidente que vivimos en un momento de degradación democrática bastante grave. Con estas investigaciones al gobierno y luego estas críticas, estos ataques desde el oficialismo hacia la labor de los jueces, de la UCO, etcétera, etcétera, que sí, que la principal propuesta es denunciar las cosas que hace mal este gobierno y empujar para convencer a los ciudadanos de que en las próximas elecciones haya un cambio de gobierno.
1: Es que, Feijóo, es verdad que al principio no es el... O sea, la bronca evidentemente no va con su carácter, es un tipo, pues, en fin, educado y demás. Y al principio me acuerdo que venía pues con sus propuestas y todo lo que se le reprochaba es que tenemos un problema, como tú decías, lo suficientemente grave como para que, vale, sí, intentas vender el programa del PP, pero es que ahora mismo no va por ahí la cosa. Cuando, por ejemplo, empezó el escándalo de la mujer, no la mencionaba, pese a que recuerdo perfectamente cómo el gobierno y, entre otras, María Jesús Montero lanzaron el bulo sobre la mujer de Feijóo, que luego era falso, que si estaba cobrando no sé qué, si empresa había recibido subvención, y era totalmente falso. Entonces él, digamos, que se encontraba un poco sin saber cómo reaccionar, y lo siento, pero es verdad que tienes que, digamos, si no pones frente al matonismo, no reaccionas, llevas a perder frente a tu propio electorado. Y es así.
2: Hoy ha puesto un poco la voz de la indignación. Es que, digamos, el discurso de Sánchez de, oiga, aquí no ha pasado nada, nadie tiene que ver conmigo, tal.
1: Y no solo eso, sino que son ustedes los que amenazan las instituciones, son ustedes los que violentan la separación de poder, hombre.
2: Entonces, la indignación que yo... Se le veía sincera, Feijóo.
1: Sí, ¿no?
2: Se veía una indignación sincera, yo creo que es la indignación de muchos españoles. Pues yo creo que ha estado bien, porque es que ha transmitido esa mezcla de estupefacción e indignación que mucha gente tenía después de escuchar a Sánchez hablar como, bueno, oiga, pues yo estaba por ahí, ¿no? Pasaba por ahí, tranquilos y ya. Sí. Yo creo que por eso ha acertado, no lo he visto sobreactuado, y sino que es que él transmite lo que Sánchez le provoca, pero es que eso, exacto, que le provoca le provoca a miles de españoles, es la misma sensación.
3: Me prometías, Bert, que ibas a leerme algo sobre los socios, ¿no?
4: Hombre, y lo prometido es deuda. Fernández Úbeda empieza a firmar sus crónicas parlamentarias en artículo 14 y centra su texto en Rufián. Dice, el portavoz de Esquerra dejó de ser el portavoz de Esquerra y, sin mencionar a Cataluña, sin decir una sola palabra en catalán, confirmóse como el bastón más sólido política e intelectualmente sobre el que puede sustentarse un futurible gobierno de Sánchez. Mientras hacéis la digestión de esto, os cuento que Mejía, digamos, en El Mundo retoma la idea de Miriam Nogueras, lo de salir de esta situación con una dimisión de Pedro Sánchez, que continúa la legislatura con otro mandatario socialista. La pregunta no es si debe continuar la legislatura, la pregunta es por qué quienes defienden su continuidad son incapaces de imaginarla bajo otro liderazgo. Si de verdad creen que el objetivo prioritario es impedir la llegada de la extrema derecha, deberían preguntarse si el principal obstáculo para lograrlo no es precisamente Sánchez. También para la regeneración, quien no supo oler la corrupción cuando la tenía al lado, difícilmente puede encabezar la operación de limpieza.
3: Bueno, yo creo que más allá de, bueno, de cada uno de los discursos, lo interesante es la suma de todos ellos, que lo que revela es que el gobierno está cada vez en una minoría más minoritaria. Digo, porque si te pones a sumar ahora mismo las personas que en el Congreso de los Diputados, sus señorías, ¿cuántos le han pedido ya que se aparte? Probablemente te salga una mayoría no absoluta, sino arrasadora. Y digo quien lo ha hecho en términos inequívocos, ¿eh? Es decir, Rufián no cuenta, pero es que no es necesario, ¿eh?
1: No, numéricamente no, pero luego de hecho no van a mover un dedo tampoco.
2: O sea, eso es lo perverso, claro, de la situación.
1: Es que
2: eso es la perversa. O sea, no hay una mayoría pero sí que hay una mayoría de bloqueo.
1: De bloqueo.
2: De bloqueo de...

0: de cambio de, ¿no?
1: Claro.
0: Es que es una situación perversa. Oiga, no hay mayoría para aprobar nada, ni presupuesto, nada. Pero no hay una. Si esta mayoría sí que está para bloquearlo todo.
2: Yo creo que una manera de no volverse loco con la situación de la política española actual es entender que vivimos en una gran ficción, ¿no? Que es la idea de que la moción de censura de 2018 fue una moción de censura motivada por el rechazo a la corrupción. Y que la razón por la que los partidos separatistas decidieron apoyar a Pedro Sánchez en su llegada al poder era porque estaban escandalizados ante los casos de corrupción del Partido Popular y que Sánchez se ofrecía como el paladín regenerador. Cuando la realidad es que esa moción de censura fue la conjunción de un líder que sabía que le iba a ser difícil llegar al poder de otra manera, porque ya se había mostrado que no era un gran activo electoral y que su partido, sus siglas tampoco iban muy, muy, muy boyantes, junto con un montón de partidos, muchos de ellos antisistema, que entendían que podían conseguir más de él en la Moncloa, de un presidente muy débil en la Moncloa, que teniendo a Rajoy en la Moncloa. Eso es lo que realmente explica la moción de 2018. Pero, como se creó esta idea oficial, este discurso oficial de que era una moción de rechazo a la corrupción, entonces, de vez en cuando, tenemos que vivir estas performances en las cuales Rufián, de pronto, se erige en paladín de la limpieza institucional. O sea, el portavoz parlamentario de un partido condenado por sedición en 2017 y completamente impenitente.
1: Y malversación. Impenitente.
2: Sí, pero quiero decir, si la malversación, que efectivamente es parte de esto, ¿no? ¿Cómo nos van a decir Miriam Nogueras o Gabriel Rufián que les importa la limpieza institucional cuando se tiraron todo el procés diciendo que el Estado español era franquista, estaba corrompido, que no había ningún problema con promover el uso de los fondos de la Generalitat para un fin anticonstitucional como era el referéndum de autodeterminación? Pero, de nuevo, tiene que haber como esta performance para acabar luego en lo que decís, ¿no? De se hacen grandes gestos de ya no apoyamos al PSOE, pero por supuesto seguimos apoyando al PSOE. Porque mientras Sánchez esté en la Moncloa, creemos que todavía podemos conseguir algo de él.
0: Pero aquí, David, podemos volver a Zapatero. Porque ¿qué rige? Rige el pacto del Tinei, que fue el pacto de la izquierda y el nacionalismo para excluir al PP de los gobiernos y de las instituciones. Y conectamos con Pablo Iglesias, otra vez, aquello que vamos, nunca vais a volver al gobierno, ¿no? Eso que dijo el PP. Esa es la lógica que rige ahora mismo la política española. O sea, ninguno de los partidos que ha apoyado a Sánchez está dispuesto a tumbarlo porque no quiere que haya un gobierno del Partido Popular. Y ya está, es que no hay nada más. Ni corrupción, ni nada, entre otras cosas, porque viendo los que están saliendo las investigaciones, algunos de estos partidos, digamos, estaban haciendo negocio con el PSOE, ¿no? Negocios corruptos con el PSOE, presuntamente.
3: Eso iba.
0: Muy preocupados por el PNV, lo digo, por ejemplo.
3: Exacto, a eso iba yo, que se plantea una situación muy interesante. Se plantea una situación.
0: Es la exclusión de la derecha.
3: Exacto, pero siempre ahora eso plantea, que hablabas del PNV, una situación muy curiosa. Y es que tanto el PNV como Bildu son socios, o por lo menos aliados del preferentes de Pedro Sánchez. Los dos están todavía siendo apuntalándolo, pero van a ser rivales, son rivales en el País Vasco. Entonces ahora Bildu, que parece que traga perfectamente con la corrupción del gobierno del PSOE, ¿va a tragar también con la corrupción del PNV si, se, como se está comprobando, está implicado en una de las tramas con Cerdán? Porque ahora, ¿qué pasa? Yo dudo mucho que acepte también esa corrupción en el PNV, que es su gran rival político en el País Vasco. Ahí está pillado.
1: Bueno, hay una noticia del ámbito internacional que yo creo que nos afecta a España y a nosotros como españoles, porque sabes que se avecina una cumbre de la OTAN que va a ser muy interesante, ¿no? Primero porque es la primera que se celebra después de que se haya cerrado, bueno, veremos si esto es definitivo, pero de que al menos se haya alcanzado un alto el fuego en Oriente Próximo. Creemos que Donald Trump puede llegar algo debilitado, pero también enfurecido, ¿eh?, contra sus socios porque no le han acompañado en esta aventura por abrir el Estrecho de Hormuz. Y desde luego no olvida las viejas cuitas, entre ellas, por supuesto, la del aumento del gasto militar. Eso es lo que hoy le reprocha a España Donald Trump. No que no haya prestado sus bases para el abastecimiento de aviones que iban a operaciones militares en Oriente Próximo, sino que España insiste en

0: Insiste en que no va a gastar.
1: Estaba decepcionado con Italia, con Gran Bretaña, Alemania, Francia, con la mayoría. España es una película de miedo. Es terrible, incluso para tus estándares. No quieren pagar nada, quieren ir por la cara. España no es un buen grupo. No es un buen grupo.
0: Bueno, ya ves que el catálogo de decepciones de Donald Trump es muy amplio, ¿eh? Pero es que tiene un capítulo especial para España. Considera que es de todas pues, la más incumplidora. Por eso es que Pedro Sánchez le dijo que no iba a aumentar tanto el gasto militar. Bueno, no sé, ¿qué, cómo lo veis?
2: Aquí digamos, es una obsesión de Trump, lo verbaliza, pero como hemos dicho en alguna ocasión, esto viene de lejos. O sea, la exigencia de Estados Unidos a que los países europeos aporten más es una exigencia que ya plantea en su día la administración Obama. Lo digo porque se intenta ridiculizar que si es el Trump, que si no sé qué. Bueno, Trump recoge el guante, insiste y lo hace a su particular manera. Pero sí que es una doctrina asumida tanto por el Partido Demócrata como por el Partido Republicano, una teoría de defensa de que la OTAN tiene que ser más autosuficiente y no depender económicamente tanto de Estados Unidos. Dicho esto, a mí no me preocupa como español y como España lo que piensa Estados Unidos, sino lo que piensan, por ejemplo, Polonia, con el gran esfuerzo que está haciendo en el incremento militar, o la República Checa, etcétera. Muchos países fronterizos con Rusia de la Unión Europea, que sí que están haciendo grandes sacrificios para armarse y que ven en España una deslealtad. Me preocupa más a mí el sentimiento de deslealtad de nuestros socios europeos que la animadversión de Trump.
3: Es que estoy completamente de acuerdo con lo que dices, Iñaki, y es que este es creo que una de las mayores distorsiones que se producen en el debate español sobre temas de defensa, ¿no? La idea de que si se sube el gasto en defensa, el único motivo sería para complacer a Trump, ¿no? Cuando la razón para subir el gasto en defensa es la amenaza rusa sobre nuestros aliados europeos, ¿no? Aquí también yo creo que nuestro gobierno juega, por una parte, con el antiamericanismo, por otra parte, con el hecho de que Trump es un personaje absolutamente ridículo y lamentable, pero también con el hecho de que, como estamos geográficamente muy lejos de la parte de Europa que está verdaderamente amenazada por el gran adversario que tenemos como grupo, como colectivo, pues a la ciudadanía española pues le emocionalmente le queda muy lejos, ¿no? O no nos lo tomamos con la seriedad con la que se lo toman los polacos, como citabas antes. Y por eso creo que el gobierno tiene la capacidad de reformular esta idea de la subida o no del gasto en defensa como, bueno, es que no nos vamos a plegar al matonismo de Trump. Es como, bueno, pero es que en realidad, aunque Estados Unidos efectivamente lleva pidiendo esto desde bastante antes de que llegara Trump a la presidencia, es que no es una cuestión de que Estados Unidos lo necesite, es que Europa necesita la autonomía que nos daría aumentar el gasto en defensa.
4: Sí, no, completamente. Trump lo que ha hecho ha sido poner de manifiesto la debilidad europea, que no ha sido capaz de desarrollar una política de seguridad y defensa como tal, que no llega, a pesar de los esfuerzos de la Comisión Europea, que pide, pues en fin, más inversión para proyectos industriales de defensa, no acaba de arrancar. Acabamos de asistir al fracaso del caza europeo, que era como el gran proyecto emblemático por los desacuerdos entre Francia y Alemania. El único paraguas mínimo, que no sirve para nada, es el programa nuclear francés, que bueno, pues protege el hexágono y poco más. O sea, dependemos completamente de Estados Unidos en la protección de la disuasión nuclear. Entonces, realmente Europa se ha demostrado incapaz. Tenemos una guerra en nuestro patio y somos incapaces, y no tiene medios Europa para frenar el expansionismo ruso, como tampoco tuvo capacidad de intervenir por sí sola, sin el paraguas de la OTAN, en las guerras de los Balcanes, ni en conflictos lejanos pero estratégicamente importantes como el Sahel o como Libia. Entonces, estamos en una posición muy débil. No sé, la cumbre de la OTAN no va a cambiar nada. Se volverá a insistir en la necesidad de aumento de gasto, pero es que justamente teníamos esta mañana un foro sobre defensa organizado por el Objective, Y el exministro Julián García Vargas

0: y otro militar participante insistían en la necesidad de hacer pedagogía y tratar a los ciudadanos como adultos y explicar que cuando se habla de un 5%, bueno, puede ser un 2, puede ser un 8 o un 3, es que se están haciendo frente a amenazas concretas y reales, y que justamente lo que necesita Europa es una mayor soberanía defensiva. Y ni la clase política está respondiendo, y los ciudadanos menos, porque precisamente nadie les trata como adultos.
1: Aparte de la lejanía con Rusia, hay algo que yo no acabo de entender, y que viajando por Europa, tú estás en el Reino Unido, vas a Gales, estás en Francia, en Alemania, tiene mucho más presente el sufrimiento del pueblo ucraniano y la guerra en Ucrania, mucho más presente. Prácticamente en España no había ni una sola manifestación, ni un gesto. O sea, hay algo en el pueblo español, o la opinión pública española, de indiferencia respecto a lo que pasa en Ucrania, que a mí me llama mucho la atención, y con lo que juega, y en parte es responsable el gobierno, ¿no?
2: Y eso que han llegado muchos refugiados. No es por ausencia de, no, por falta de presencia de
1: pero
2: ucranianos
1: es como
2: aquí.
1: Una desconexión, como que se ve, no lo sé explicar, pero es que, no sé, en cualquier pueblecito de Francia ahí ponen la bandera de Ucrania o de Gales, la bandera de Ucrania en el ayuntamiento. Hay recogida de alimentos, etcétera. Aquí prácticamente cualquier iniciativa que se puso en marcha por parte de los refugiados, en Barcelona y Madrid no fue nadie, no asistió nadie, ni a las manifestaciones. Y en el debate público ha desaparecido, ha desaparecido la guerra de Ucrania, pero no sé explicar por qué. Tengo la sensación de que España es de los países que está como más alejado sentimentalmente del sufrimiento del pueblo ucraniano.
2: También debo decir esto, a los que somos muy críticos con Sánchez, a veces nos dicen, bueno, dime una cosa buena, ¿no?, que haya hecho Sánchez. No puede ser que sea todo malo. Yo sí que creo que en líneas generales el 90% de sus declaraciones y sus posicionamientos, al menos retóricos, sobre la guerra de Ucrania, yo los firmaría perfectamente, y no se ha dejado arrastrar por, eso sí, las ambivalencias culpables de muchos de sus socios de extrema izquierda, intentando decir que todo esto es culpa de la expansión de la OTAN, que los ucranianos al fin y al cabo tienen que ser más razonables, entender que no se puede provocar al oso ruso, etcétera, etcétera.
3: No, en eso yo creo que ha sido inequívoco desde el principio. Luego, bueno, hay que compadecerse con los hechos, y efectivamente el rearme tiene mucho de autoprotección. Bueno, tiene todo de autoprotección, y eso implica también al imperialismo ruso. Pero yo creo que sí que la política exterior en lo que se refiere a Ucrania, será que no ha intervenido Zapatero en ello, sí que es inequívoca, y en eso sí que ha estado además bastante
0: rocoso. Y es cierto que Europa se ha volcado en unas operaciones sin precedentes de ayuda, pero dicho lo cual, efectivamente, frente a el ánimo expansionista ruso, es que estamos maniatados.
3: Claro, también es verdad que tiene unos socios del Pacto de Varsovia, pero bueno, en fin, eso ya, si es capaz de sostenerlo. Son esas contradicciones, ¿sabes? Que, por ejemplo, es curioso, en los conflictos diplomáticos, por ejemplo, con Israel, ¿no? Benjamín Netanyahu, o el gobierno, o los portavoces de Israel, siempre suelen señalar a los más radicales de los ministros del gabinete de Sánchez. Pues yo sé, Sira Rego, en lo que se refiere a la cuestión de Oriente Próximo. Y ocurre al revés también. Le ocurre a Benjamín Netanyahu con aquellos ultras que tiene en el gabinete, que son verdaderamente brutales, el Ben Gavir y todos estos, y que es los que se utilizan en su contra. Generalmente, ¿no? Y ellos dicen, no, es que es una cuestión retórica nada más. Siempre el que tiene socios radicales siempre dice que son cuestiones retóricas, ¿no?, las que le llevan a... Bueno, que vamos al tiempo.

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0: Trasero, ¿qué tal? Buenas noches.
1: Muy buenas noches.
0: Pensaba que no llegabas a tu cita diaria con los oyentes, tan cargada es tu agenda.
1: Y hoy, más importante que nunca, porque hay muchos oyentes que están deseando escuchar la frase que voy a decir a continuación. Se acabó la ola de calor.
0: Hombre, menos mal.
1: Se acaba la primera ola de calor.
0: Es que vale ya, ¿no?
1: Bueno, voy a decir otra frase que igual se acaba la ola de calor, pero el calor sigue. Que las temperaturas van a seguir siendo elevadas. Lo que pasa es que venimos de estas históricas de los últimos 3 días. La ola de calor han sido 4 días. Domingo, lunes, martes y hoy miércoles incluido. Pero sobre todo lunes, martes y hoy miércoles, la media de España, bueno, no se había alcanzado en un día de junio nunca. Nunca me refiero a cuando la EMET empieza a registrar los datos en 1950, que ahí más o menos ya podemos hablar de una serie histórica. Bueno, pues se ha batido los récords de esa serie histórica, Rafa Latorre. El día de ayer fue por 7 grados incluso de diferencia. Hoy se ha concentrado el calor, ¿sabes dónde? Norte de España. Hoy hemos pasado de 42 grados en Navarra, en Cantabria y en el País Vasco, superando Bilbao su récord, que ya lo superé ayer, pues hoy más todavía, con 42 y medio, más todavía. Esto ya se acaba, porque viene una masa de aire desde el Atlántico que a partir de esta noche va a ir entrando, sí, poquito a poquito en la península. Digo poquito a poquito porque esta noche no se hagan muchas ilusiones. Solamente en el tercio occidental se notará la bajada y en el resto seguiremos durmiendo igual con 25 grados en Madrid de mínima, por ejemplo. Y en el este también, ahí siguen las noches tropicales. Pero por el oeste peninsular, ahí ya bajan un poquito y mañana se extiende el descenso. De modo que mañana por la tarde ya estamos hablando de 8 o 10 grados menos, ¿eh? Oh. Salvo en el este, de nuevo zonas de Aragón, Navarra y Baleares, ahí se mantienen las altas temperaturas casi de 40, casi. Es una diferencia fundamental. Ya no superamos los 40, Rafa Latorre, mañana en ninguna parte de España. Ni en Montoro, Córdoba, ni en Amorebieta, Vizcaya. Porque ahí también han estado hoy muy elevadas las temperaturas. Sí, sí. De norte a sur, de sur a norte, se ha extendido el calor que mañana empieza a remitir. Y ya no serán tan excesivas las temperaturas. Rafa Latorre.
0: Qué bien lo cuenta Brasero. ¿Cómo no va a estar tan demandado? Claro, ¿no? Gracias, Brasero.
1: Pero llego, ¿eh? Que llego.
0: Claro que llegas.
1: Desde la razón que he venido.

0: Chapo Paolaza, ¿qué tal? Buenas noches.
1: Buenas noches, Rafa Latorre. ¿Sabes quién era de Amorebieta y le llamaban chiquito de Amorebieta como novillero?
0: ¿Quién?
1: Johnny Dígoras.
0: Anda, ¿es verdad? Sí,
1: pero espérate. Sí. Que su mozo de espadas era José Luis López de Arriortúa, Super López.
0: ¿Super López?
1: Sí, señor.
0: ¿Recientemente fallecido?
1: Sí, efectivamente.
0: Pues no sabía yo. ¿Y era buen banderillero Idígoras?
1: Sí. La verdad es que no se le daba mal, pero es verdad que banderilleros con bigote ha habido pocos.
0: Sí, sí. No, y desde luego no iba a empatizar, ¿eh? Bueno, igual sí, con el sufrimiento animal. Es un tipo de psicopatía muy... Bueno, oye, Chapo a Paolaza, que a ver qué tres hay anotado en tu cuaderno.

0: Pues mira, Rafa, hoy te traigo las notas del 24 de junio de calor y calentura en el Congreso. Sánchez se tira al monte del Lofer, sube por las cuestas entre las retamas como un forajido de la democracia. El presidente está fuera de control, como las temperaturas. Begoña Gómez, que no teme encasillarse en el papel de fundraiser, le entrega el pasaporte al juez Peinado y le pide que lo devuelva pronto, que ya se acerca la temporada de verano. Con todo el respeto, me gustaría recordarle, señora, que para la ley todas las estaciones son la misma y ante el Estado de Derecho siempre es invierno. Ya lo dijo Juncal en aquella maravillosa de serie de Jaime Darmiñán. Búfalo, el toreo es lento y los tres meses de verano fuera de tu casa. Ay, amigo, la gente comenta si se ha extralimitado el juez instructor o si hay una derecha judicial o cualquier cosa, vaya. Y mientras tanto España ya se ve plantando la sombrilla en la playa. El sanchismo introdujo una estacionalidad, una especie de vacación ante la ley, por la que pone la sombrilla de la legalidad en julio y agosto e importan menos las cosas. Los cuernos y la malversación encuentran en el estío sanchista de bici, enduro, abarca y bikini, palabra de honor para no dejar marca, pues una relajación ad lib y un recurso a Cándido Conde Pumpido. Tiene cara de relaciones públicas y vicenco y solariego, como de revisarte el caso y decirte en confianza, ya ha llegado Julio Bego.
1: Hasta mañana, Chapu.
0: Siempre amanece.
1: Seguro, Bert, que tienes alguna portada que no nos has
2: leído. ABC, la UDEF revela que Zapatero cobró 200.000 euros por influir en Bolivia. Llevan llamada en portada al editorial Un presidente contra la democracia. La foto de Sánchez hoy en el escaño azul dice con gesto de aburrimiento. El gesto daría para muchos memes. La Razón, la UDEF destapa la conexión boliviana de Zapatero y vemos las fotos de Sánchez y de Feijóo en la sesión de hoy. El Mundo a cuatro columnas, la agenda de ZP retrata su poder como comisionista internacional. 20 minutos, la UDEF constata pagos de empresarios a Zapatero por cientos de miles de euros. El País a cuatro columnas, Sánchez apura la legislatura. ¿Cómo no vamos a continuar?
1: ¿Cómo no? Bueno, queridos, nosotros sí que no vamos a continuar, ¿eh? Que ahora viene el Radio Estadio Noche con Rocío Martínez y con Edu Pidal. Antes le preguntaba yo a Edu García que qué vieja gloria habrá marcado hoy en el Mundial. Si Jean-Pierre Papin o si Careca. ¿Os acordáis de Careca?
3: Hoy es el cumpleaños de Messi. Cumple
1: no me digas.
3: 39 años.
4: Y si habla de vieja gloria con 39, ¿será posible?
1: Bueno, en el fútbol, sí.
3: No le veas todo en el gimnasio, ¿eh? Claro. Menudo músculos.
1: Sí, sí. Fíjate, yo, Félix, es vieja gloria y no ha cumplido 30 todavía. Es que depende, todo depende. Qué bonitos son los mundiales.
3: Gloria tú.
1: Canilla, ¿os acordáis de Canilla? ¿Eh? Bueno, la gloria es la radio que hacen aquí Rocío Martínez y Edu Pidal y todo el equipo de Deportes de Onda Cero, la mejor forma de comenzar con el nuevo día. Y la brújula ya llegará mañana otra vez. Hasta mañana.

¿Qué tal? Buenas noches. En un día en el que han arrancado ya los partidos decisivos en el Mundial. Bueno, la tercera jornada que marca el orden de los grupos y los cruces. El primero ya definido, el grupo B. Hace un ratito ha terminado el Suiza 2, Canadá 1, una de las anfitrionas, y el Bosnia 3, Qatar 1. ¿Esto qué significa? Pues que Suiza termina como primera de grupo con 7 puntos. Clasificada también una de las anfitrionas, Canadá, con 4, pero se tendrán que ir a jugar a Los Ángeles. Bosnia, con 4, se va a meter como una de las mejores terceras y dice adiós con un punto la Qatar de Lopetegui. Ahora mismo los cruces serían Canadá, Corea del Sur, Suiza, Bélgica y Bosnia, Estados Unidos. Desde las 12 se decide el grupo de Brasil y Marruecos, con el Escocia-Brasil y el Marruecos-Haití. Partidos que podrán seguir en directo en Radio Estadio, en la web.

0: y la app de Onda Cero. Pero antes, por aquí, por Radio Estadio Noche, pasará un protagonista que es uno de los grandes ídolos de la selección española. Especialmente diría de los niños. España pone hoy rumbo a México, a Guadalajara y también en un ratito nuestros enviados especiales, Edu Pidal, Chattanooga. Buenas noches.
1: ¿Qué tal? Muy buenas noches a todos. Todavía desde Chattanooga, que es el cuartel general de la selección española de fútbol en esta primera fase del Mundial. Aquí sigue concentrada España, pero nos vamos en unos minutos a Guadalajara para el tercer partido de la fase de grupos frente a Uruguay. Será el viernes de madrugada en España, pero los jugadores tienen que estar allí 48 horas antes. Hoy todo tranquilo, luego te contamos. Ha hablado Aymeric Laporte en la rueda de prensa y tenemos esperando en unos minutos a un protagonista de lujo, a Marc Cucurella. Vete contándome qué ha pasado en Madrid, que me lo he perdido todo.
0: Bueno, pues lo primero, no en Madrid, sino en Barcelona, que tenemos campeón de la ACB y es el Valencia Basket y campeón a lo grande, ¿eh? En su primer match ball a domicilio en el Palau, los Taronja han ganado al Barça 84-108, así que no hará falta quinto partido. Los valencianos han ganado los dos partidos del Palau. Es la segunda liga que gana el Valencia 9 años después, como entonces también con Pedro Martínez en el banquillo. ¡Qué baloncesto ha hecho el Valencia y qué jugador! El MVP de solo 22 años, Jan Montero, redondean una temporada increíble con Liga, Supercopa y jugando la Final Four de la Euroliga. Allí sigue Albert Arranz con un hombre feliz, Albert.
2: Pues hola, Rocío, estamos con Juan Roch, el artífice, el propietario de Valencia Basket, que no cabe sí de alegría, señor Roch. Buenas noches y
3: buenas
2: felicidades.
3: Noches. Bueno, el artífice ha sido la afición y es Enric y es Pedro y es Luis y es todo el equipo técnico y es todo lo que nos anima y toda la gente que ha venido, esos son los artífices.
2: Y es un baloncesto que ha maravillado durante toda la temporada en Europa y en España.
3: Bueno, tenemos un grandísimo entrenador y lo ha demostrado. Es un crack y nos lo ha hecho fenomenal.
2: Sin ninguna duda, es la segunda liga de la historia de Valencia.
3: Las ha ganado las dos él.
2: Correcto, correcto. ¿Usted cuál recordará con más cariño?
3: La próxima.
2: Es como elegir entre dos hijos, entiendo.
3: Exacto, estamos igual de satisfechos.
2: Termino, el proyecto tiene continuidad a pesar de que algunos jugadores puedan irse.
3: No, lo importante es la filosofía del club. Los jugadores son muy buenos y tenemos que mantener la filosofía.
2: Muy amable, felicidades. Gracias al propietario de Valencia Basket y, aunque él tire de modestia, artífice, sin ningún tipo de duda, además con ese pabellón monumental fantástico que tiene en la capital del Turia, de este Valencia campeón de Liga ACB.
0: Que también han estrenado este año, gracias Albert, en el Valencia Basket. Por cierto, juega Sergio de la Rea, que jugará la próxima temporada en los Dallas Maverick de la NBA. El vallisoletano ha terminado 25 en el draft, lo han elegido los Lakers, lo han traspasado a los campeones, a los Knicks y estos a Dallas. Y atención al otro español, Adai Mara. Ha sido duodécimo el mejor tras Pau Gasol, Ricky Rubio y Fran Vázquez. Es de Zaragoza, tiene 21 años, mide 2'21, viene de ganar la Liga Universitaria Americana y jugará en los Oklahoma City Thunder. Aquí es noticia el otro lateral izquierdo de España. No es oficial, pero ya hay acuerdo entre el Atlético y el Leverkusen, así que Grimaldo jugará en el Atlético de Madrid, que ya tenía acuerdo con el futbolista. Messi ha celebrado hoy su cumpleaños, 39 años, luciendo músculo, digo, trabajando en el gimnasio. Viéndole entendemos por qué ha llegado a esta edad como ha llegado. Y notición en las motos. Marc Márquez, que renovó ayer con Ducati, ya sabe quién será su nuevo compañero, y es otro piloto español, el tiburón de Mazarrón, Pedro Acosta, vestirá de rojo las dos próximas temporadas de Ducati. Sale Bañalla. Y por aquí entran nuestros tertulianos. Bueno, ya están aquí. Susana Guas, ¿qué tal? Buenas noches.
4: ¿Qué tal? Muy buenas noches. ¿Cómo estáis?
0: Pues muy bien. Mira, vamos a escuchar a Cucurella ahora. Hola, Jaime Rodríguez, ¿qué tal? Buenas noches.
5: Hola, muy buenas. ¿Qué tal, Rocío?
0: David Bernabéu, ¿qué tal?
6: Hola, Rocío, muy buenas.
0: Muy buenas. Y Ricardo Sierra, ¿qué tal?
7: ¿Qué tal, Rocío? Buenas noches. Qué cantidad de cosas han pasado hoy, ¿eh? Madre mía.
0: Cada día, ¿eh? Cada día. Sí, sí, qué maravilla, sí, sí. Qué maravilla es el deporte. Luego os dejo hablar, ¿eh? Luego os dejo hablar. Porque es que ahora yo creo que a lo mejor está ya con Edu en Chattanooga, Cucurella. Edu, ¿está allí Cucu?
1: Pues aquí está, sentado, todavía con el atuendo oficial de la selección española. Se va a poner el auricular, pelo inconfundible, lateral izquierdo titular. Vamos a escuchar esta entrevista con Marc Cucurella.
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1: Pues Marc Cucurella, una de las estrellas de la selección española, titular en los dos partidos frente a Cabo Verde y frente a Arabia, antes de viajar a México, ya lo tenemos.

0: Esto preparado, maleta hecha, Mar, muy buenas.
1: Hola, buenas.
0: ¿Qué tal? Lleváis maleta pequeña, ¿no?
1: Sí, entiendo. pequeñita. Por suerte solo son un par de días. Y nada, con ganas de ir ahí, jugar, ganar y ya volvemos.
0: O sea, que dejáis todo en la habitación. La Play, si tú tienes Play, la dejas en la habitación.
1: Sí, la dejo aquí porque para lo que estamos ahí tampoco hace falta mover mucho los trastos, o sea que esperemos que se pasen rápido la tarde de mañana y ya estemos listos para
0: el partido. Pero sabes que luego, bueno, volvemos a Chattanooga y después dejaremos definitivamente Chattanooga. En Los Ángeles o en Miami, ojalá en Los Ángeles porque seremos primeros, seréis primeros. Ya aquí no se vuelve, habrá que despedirse de muchas cosas.
1: Sí, no, ha sido guay. Al final siempre recuerdas tu base. En Alemania estuvimos toda la Eurocopa ahí. Es verdad que este año, pues, por el tema de las distancias hay que cambiar, pero nada, con buenos recuerdos. Hemos tenido que pasar mucho tiempo aquí juntos, buscarnos el qué hacer y nada, bien.
0: ¿Sabes lo que me pasa contigo? Que me generas buen rollo. Ya muchas gracias. Que te sientas, no, te lo digo, ¿te lo dicen mucho?
1: No sé, sí, bastante, la verdad. Tampoco sé por qué, pero bueno, todo sea eso.
0: Pues porque nunca te enfadas, por lo menos públicamente o externamente. O sea, vienes con una sonrisa ya. Vienes, saludas, ¿qué tal? ¿Qué pasa? Tal, ¿no? Buen rollo.
1: Sí, bien. Al final, pues depende de las preguntas que me hagáis, pues estaré más contento o no. Pero
0: soy subjetivo, ya sabes que Cote Roce siempre me decía, ya está mi suplente luciendo en la selección. Esos sí. 4 o 5 partidos que no jugó hasta el principio en el Eibar. Entonces me dice, trátalo bien, que es un crack. Y yo, pues, desde el principio, desde el primer día, digo, si Cote me lo dice, yo te trato bien.
1: Sí, mira, empezamos no mal, pero es verdad que él es una persona bastante especial.
0: Intensita.
1: Y bastante raro también. Y nada, no había como esa química y tal, pero bueno, poco a poco nos fuimos entendiendo. Al final también hay que conocerlo y acabamos haciendo una buena amistad. Ahora también seguimos en contacto. Luego acabamos jugando también los dos y nos entendíamos mucho.
0: Tú por delante, en un partido contra el Madrid que la rompéis.
1: Sí, me acuerdo. Ese era mi segundo partido de titular y nada, muy contento. Al final yo creo que esa experiencia me ayudó a crecer mucho. Es una cosa, eso era un equipo muy humilde, el Eibar. Éramos todos como amigos que jugaban en primera división y fue un año que me lo pasé muy, muy bien y disfruté mucho.
2: Hombre, habrás tenido pocas entrevistas ahí complicadas porque es que por cómo eres tú, ¿no? Es que tú no tienes la sensación de que te quiere todo el mundo.
1: Bueno, eso parece, pero luego es verdad que la gente también raja, pero bueno, al final depende mucho.
0: ¿Quién raja?
1: Bueno, todo el mundo, al final hay, no se puede gustar a todo el mundo, creo que lo más importante es cómo te lo tomes, yo entiendo todo, cada uno tiene sus opiniones y ya está, lo importante es estar feliz uno, disfrutar de lo que hace y ya está.
0: Pero si habla bien hasta Grimaldo de ti.
1: Lo sé.
0: O sea, que no le dejas un minuto, cucú.
1: No, sí, eso ha sido una putada.
0: Porque que a ti te caiga bien él, eso lo entiendo, porque el que juegas eres tú. Pero que a él le caigas bien tú y que además se lleve bien, que hable bien de ti, tiene mérito, ¿eh?
1: Sí, hemos creado una muy, muy bonita relación. Es verdad que parece raro porque los dos jugamos en la misma posición. Es verdad que también ha sido un poco putada porque ya podíamos haber jugado en diferentes posiciones y todo hubiese sido aún más fácil, pero nada.
0: Ahora se va al Atleti, podéis quedar en Madrid.
1: Bueno, a ver, ojalá, sí. Ojalá sea para él y
0: nada. Te lo
1: ha
0: dicho, ¿no?
1: ¿El qué?
0: Que podéis ser vecinos si queréis.
1: Sí, bueno, eso parece, yo creo, aún no se sabe del todo, pero a ver, yo si es lo que él desea, pues ya intentaremos buscar casa cerquita y
0: él compartir. Dijo que quería volver a España ya hace tiempo.
1: Bueno, si él quiere, sé que es verdad que tiene la familia aquí y que para él pues estar en Alemania es un poco complicado, pero bueno, la decisión que tome se respetará, la apoyaremos y seguiremos teniendo la misma relación. Si es la misma ciudad, pues aún mejor, porque podemos compartir muchas cosas y nada.
2: Oye, ¿te miran con otros ojos ahora o te han vacilado tus compañeros de la selección del Barça y el Atlético de Madrid desde tu fichaje por el Madrid?
1: Bueno, alguna bromita ha caído porque es verdad que ahora seremos rivales, pero nada, todo de buen rollo. Al final ahora estamos aquí muy contentos, todos tenemos el mismo objetivo. Ya luego cuando ya vayamos a los equipos pues quizás sea diferente, no la relación, pero dentro del campo cada uno defenderá sus intereses, habrá nuestros piques, pero todo se quedará ahí y luego fuera de ahí ya seguiremos teniendo la misma relación que hasta
0: ahora. ¿Te vas acostumbrando a esto de las entrevistas? ¿Te siento todavía como ahí pegas la espalda al respaldo, como nervioso, a ver por dónde me salen estos?
1: No, me acostumbro, pero es verdad que también hay que andar un poco con cuidado, yo creo, porque depende de lo que digas, se puede interpretar de una manera o de otra. Es un poco también lo que quizás es más complicado de hacer.

0: hacer entrevistas.
1: ¿En qué crees que podrías meter la pata?
0: No meter la pata, pero al final yo digo aquí una cosa en modo cachondeo, hago una broma y, por ejemplo, a gente que no le sienta bien o a gente que le molesta, y es verdad que a día de hoy yo creo que...
1: O sea, ¿tienes miedo a molestar?
0: No a molestar, pero creo que hay la gente, o a día de hoy hay que ir un poco con cuidado, porque hay, la gente se ofende quizás con facilidad, o hay temas pues que a gente le molestan o le son más sensibles, y tampoco hemos venido aquí a liarla ni a meterse en,
1: no, hombre,
0: en fregados.
1: No, no, hombre, sí, chico, eres el pegamento de la selección, además.
0: Sí, no, está claro, está claro.
2: Lo dices, por ejemplo, porque tu mujer, Claudia, después de tu fichaje por el Madrid, ella puso una foto de niña con la equipación, con la camiseta del Real Madrid.
0: Sí, bueno, ella siempre ha sido del Madrid y toda su familia también, pero bueno, una vez empezó conmigo, pues empezó a ver pues que el mundo era diferente, no era como el fútbol, el mundo de dentro es diferente de cómo lo ve un fan, hay muchas cosas que no son lo bonitas que parecen desde fuera, y bueno, ella siempre me ha apoyado en todo, sabe que lo mejor para mí pues también es lo mejor para ellos, y nada, muy feliz también por ella, por esta oportunidad y por haber conseguido esto juntos, y
1: sí,
0: ya
1: escucha,
0: está.
1: Sin más líos que se mete Llorente, nos han dado las estas.
0: Muy
1: no
0: bien,
1: si se ve
0: te quedan,
1: mejor.
0: Te
1: ¿Tú las has
0: bien.
1: Probado?
0: Yo no, esas cosas no van conmigo.
1: No, a mí tampoco, pero no voy a decir que no.
0: No, al final todo lo regalado, bienvenido sea.
1: No, yo le escucho y le digo, oye, te viene bien y tal. El otro día no se las puse, para estar aquí. Sí,
2: ¿os han regalado las gafas amarillas?
1: No, porque el otro día le dije que salgo a correr temprano a las 7 de la mañana y le veo allí con Álvaro, el cámara asturiano, y están los dos en la terraza cuando yo voy hasta el río. ¿Sí? A correr. Sí, sí. Y entonces...
0: Sí, le gusta mucho. Al final él se ha creado su rutina y nada, bien, yo todo el mundo le pregunta cosas, yo también, para saber, y bueno, todo lo que cada uno se sienta a gusto y pueda mejorar en su vida, en su rutina, yo creo que
1: es todo muy normal. Todo lo que estáis diciendo es normal, todo lo que ocurre es normal. Tu fichaje por el Madrid, que en otro momento a lo mejor hubiera, no sé, no desestabilizado, pero de alguna manera roto la tranquilidad del día a día, lo asumes con mucha normalidad. Lo cuentas con mucha normalidad, sucede con mucha normalidad el tuyo y el futuro de todos tus compañeros. Quiero decir, ¿nada rompe el buen ambiente de la selección?
0: No, porque son cosas totalmente diferentes. Yo creo que cada uno tiene que buscar su felicidad fuera de la selección, en sus clubs, y si uno toma la decisión de cambiar de equipo, todos los que estamos aquí lo vamos a apoyar, porque al final toma esa decisión para crecer en su carrera, para ser mejor jugador, para aspirar a más cosas, o porque quiere volverse a su país, o porque quiere vivir una experiencia fuera. Todo lo que se toma de decisión dentro de una cosa personal, yo creo que aquí en la selección somos todos grandes jugadores, que cada uno tiene su vida, pero aquí tenemos que compartirla, y nada, bienvenido sea.
1: La ventaja es que no hubo culebrón, seguramente. O sea, que un día te estábamos preguntando por la posibilidad de volver a la Liga y de repente publica Fabricio Romano Cucurella al Real Madrid.
0: Sí,
1: y al día siguiente se hace oficial y ya es como que pues, todo pasó en menos de 24 horas.
0: Sí, y por mí mucho mejor, porque es verdad que cuando sale pues está todo el mundo preguntándote, la familia, los amigos y...
1: Y aquí también.
0: Bueno, y aquí pues te soltarán las típicas bromitas y tal, pero está claro que para mí fue mucho mejor así, porque fue un pim pam, me lo saqué de encima, al final...
1: ¿Desde cuándo lo sabes?
0: Dos días
1: antes.
0: Por
1: primera vez. O sea, hasta dos días antes de que se supiera.
0: Sí.
1: Nadie te dice, no. Marc, tenemos la posibilidad de...
0: No, y encima el día de antes tuve dos entrevistas y yo dije que no quería tomar ninguna decisión ahora, que le había dicho a mis agentes que no me dijesen nada, y a los dos días salió. Me imagino que pues esos medios se pensarían que les había mentido.
1: ¿Les habías mentido?
0: No. Creo que fue justo después de entrenar, hicimos las entrevistas al día siguiente. O sea, me fui a dormir tal, y a la mañana cuando me desperté, pues me dijeron, llámanos tal.
1: Cinco llamadas perdidas, ostras, ¿qué ha pasado?
0: Sí, y tenía mensajes de mi padre, de mi hermano, de mis agentes, y digo, buah, a ver qué ha pasado. Yo no, la verdad, no me pensaba que fuese de fútbol. Digo, no sé, habrá pasado algo o
1: algo
0: problema,
1: malo, ¿pensaste?
0: Sí, algo en la familia o algo. Y nada, cuando me llamaron, pues no me lo creí al principio, fue todo muy rápido y nada, por mí mucho mejor.
1: ¿Les dices que sí a la primera?
0: Sí, sí. Sin dudarlo.
1: O sea, ¿respondes esas llamadas que tienes perdidas?
0: No, hacemos videollamada tal y me dicen pues que el Madrid y el Chelsea han tenido un acuerdo, que si quiero ir al Madrid, entonces, claro, yo ahí no sé cómo reaccionar porque, claro, me acaba de despertar, no me lo esperaba.
1: Y que le, espera, que me lo pienso.
0: No, o... me quedé así un poco en shock, entonces me estuvieron contando la historia, cómo ha habido todo tal y ya está, y les dije que sí, que...
1: ¿En esa misma llamada?
0: Sí, en esa misma llamada. Y nada, creo que esas oportunidades como esas pasan una vez en la vida, no se pueden rechazar, un club como el Madrid, que

0: simboliza como entrenador, creo que ya es un mérito, y luego pues que diga que me quería para el Madrid, que me veía con buenos ojos para que formase parte de su equipo, creo que es un orgullo, y nada, con muchas ganas de trabajar con él y dar lo mejor y que sea una gran temporada.
1: Además, le gustó a Mar, le gustó que le se acordaba de todo lo bien que había hecho del Chelsea-Benfica en la temporada y de lo que quería que hiciera el equipo.
2: Sabes que Alfredo narra los goles de la selección y los goles del Barça.
1: Claro.
2: Es el que siempre soñó con narrar uno tuyo, dice, ahora
1: de Cuco he cantado alguno, pero una cosa. La pregunta, porque el otro día no lo contestaste, ¿el Barça se interesó en algún momento este verano por ti? ¿Antes de que se interesara el Madrid, hubo una oferta del Barça, un interés?
0: No. O sea, me dijeron pues que querían hacer un lateral izquierdo, pero no, sin más, se quedó ahí. No hubo más, es verdad que ellos creo que están centrados en hacer un delantero, pero no hubo nada. Al final, de ahí a que pase, hay un mundo entero, pero no hubo más que eso.
1: ¿El Atleti sí?
0: Sí, el Atleti sí.
2: ¿Con mucha insistencia? O sea, ¿te lo pensaste también?
0: Bueno, al final es lo que yo dije. Yo a mis agentes ya les dije que no quería saber nada hasta que terminase, que quería estar centrado en este mundial, que al final es una oportunidad única y se lo merecía esta experiencia. Pero nada, al final pues pasó así. Y nada, mejor, pues también por una parte me alegro de que haya pasado así, de que haya sido al principio, que ya se haya quedado todo cerrado y ahora no tener nada en la mente, sino disfrutar de esto.
3: Hombre,
0: no,
3: además has conseguido...
2: después.
0: Bueno, los del Barça un poco me dijeron
2: ¿Qué pasa?
0: Que ahora éramos rivales, que ya no íbamos a ser amigos y tal, pero nada, cosas normales. Al final tenemos un muy buen grupo, somos todos, tenemos muy buena relación, luego cada uno cuando vuelva a su club va a buscar sus intereses y ya
2: está. Pues tu vida en Madrid fue fácil.
0: Sí, estuve muy a gusto. Tengo
2: para jugar en el Getafe.
0: Muy buenos recuerdos de estar ahí y también tener la oportunidad de volver a una ciudad como Madrid. Creo que es una cosa muy buena para mí, para mi familia y muy contento.
3: Bueno, y has conseguido además borrar ese titular de por primera vez España en un Mundial sin jugadores del Real Madrid, porque se anunció justo antes del primer partido de España en el Mundial.
0: Sí, al final yo creo que el cambio de hora también afectó un poco, que fue justo antes del primer partido, pero bueno, lo importante que ya está hecho, que soy jugador del Madrid, que podamos disfrutar mucho de unos grandes años, que podamos volver a ganar títulos, que es lo que todo el mundo quiere y sobre todo con ganas de disfrutar de esta experiencia.
2: Hablas con el seleccionador y le dices que sepas que va a salir esto en cuestión de 12 horas.
0: No. Creo que él le preguntaron antes en rueda de prensa y no sabía nada. Yo aún no le había dicho nada porque quedaban un par de cosas y sin más, pero nada, el míster, la verdad.
2: Luis, que te tengo que contar una cosa. Mira,
0: no, la verdad que el míster no se mete en eso. Al final sabe que cada uno toma sus propias decisiones y mientras tú des tu mejor versión de ti, estés centrado en la selección, luego puedes hacer lo que quieras y nada, lo entienden muy bien. Durante la Euro también se anunciaron hubo equipos, jugadores que cambiaron de
2: muchos,
0: equipo,
2: muchos.
0: Y entonces mientras no influya el equipo, yo creo que todo está bien y ya está.
3: Vas a coincidir como rival en el partido ante Uruguay, por ejemplo, con Valverde. Has dicho que te llamó Mourinho. ¿Has hablado con algún futbolista del Real Madrid de los que van a ser tus compañeros?
0: No, de momento no. Creo que todos o la mayoría pues están aquí en el Mundial, cada uno está centrado en hacer bien su trabajo, en hacer lo mejor posible con su país. Ya yo creo que ya tendremos tiempo, que luego cuando empieza la temporada pasemos mucho tiempo juntos, o sea que ya tendremos, creo que, tiempo de conocernos.
2: Bueno, selección, jugáis frente a Uruguay en México, Guadalajara, que parece un trámite, nos vamos a ir en un ratito ya en avión para allí, casi 4 horas, pero lo que se juega no es poco, el liderato del grupo, que parece que Uruguay ha empatado 2 partidos y es cualquier cosa, es una selección que le puede meter mano a cualquiera.
0: Sí, bueno, ya se ha visto que ningún partido es fácil, no solo nosotros, Uruguay también ha empatado, luego Portugal también empató el primer partido, ayer Inglaterra. Al final todos los equipos que están aquí es por algo, porque tienen grandes jugadores y han hecho méritos propios. Y sí, será un partido muy difícil, yo creo que ellos se juegan la vida, tienen que ganar. Y nosotros pues intentaremos volver a repetir sensaciones del último partido y ojalá ganar ese partido y asegurar la
1: clasificación. Es que si quedamos segundos te toca medirte con Messi, ni más ni menos.
0: Sí,
1: te
0: no.
1: toca a ti, encima.
0: Sí, no, ha empezado muy bien. Creo que para la edad que, con la edad que tiene y todo lo que está haciendo es de mucho mérito, es de admirar. Y nada, nosotros lo bueno que dependemos de nosotros, que haciendo un gran partido creo que podemos pasar primeros y nada, intentaremos eso.
2: ¿Tú entrenaste con Messi?
0: Sí.
2: Claro, cuando estabas en el filial y el primer equipo, compartías entrenamientos. ¿Y es tan bueno?
0: Sí, la verdad que sorprende.

0: Porque, desde cerca, ¿eh?
1: Sí, sí, hace cosas que no esperas. Yo siempre digo, con Cote, sobre todo lo hablamos en medio de la idea que decías, que parece como que el cerebro le va más rápido que el de los demás, y porque como que ve la jugada antes. Y
2: ¿eso te decía quién?
1: Cote.
2: ¿Ah, sí?
1: Sí. Y digo, pues sí, es una buena manera de definirlo, porque todo lo que hace, lo que sigue haciendo, tiene pocas explicaciones y nada, pues...
3: A lo mejor en la final te toca, ojalá fuera
1: ojalá
3: así.
1: Ojalá, ¿no? Todo sea eso, ojalá sea que en la final, que significará que estamos a un pasito, y nada, para ganar, yo creo que el Mundial tienes que ganar a todas las selecciones que te enfrentes, o sea que nosotros estamos muy, muy motivados.
4: Tú tienes 27 años, ¿tú te ves con 39, como ha cumplido Messi, o con 41, como tiene Cristiano Ronaldo, jugando un Mundial?
1: A ver, pues no lo sé, ojalá. También te digo, no sé si voy a durar tanto, pero al final esa gente, yo creo que son de otro planeta, la mentalidad que tienen. Yo creo que más que lo buenos que son, bueno, sobre
4: Modric,
1: todo la mentalidad, y Modric también, yo creo que sobre todo es la mentalidad de querer seguir compitiendo, de seguir cuidándose, de querer ir a entrenar todos los días. Yo creo que con todo lo que han ganado se podrían haber relajado, pero ellos siguen así y eso los hace diferentes.
0: ¿Qué diferencia un jugador que, bueno, como Messi o como Lamine, que debuta con 17 años, que la rompe, que tú has seguido todos los escalones del fútbol para llegar a jugar este Mundial, que es tu primer Mundial con 27 años, empiezas en la cantera del Barça, tienes que salir del Barça, empiezas a ganarte la vida como futbolista profesional ya con todos los honores en el Eibar, del Eibar te marchas al Getafe, del Getafe al Brighton, del Brighton al Chelsea, del Chelsea al Real Madrid, y en la selección parecido, no estabas convocado para la Eurocopa, se lesiona Gaya, que con Grimaldo era el lateral izquierdo de Luis de la Fuente, te llaman a ti, acabas siendo titular, ahora eres indiscutible. O sea, ¿te das cuenta de cómo ha sido?
1: Sí, sí, yo creo que eso también pues es de valorar, y quizás pues no ha sido una carrera muy típica, ¿no? Porque he tenido que currármelo para llegar a lo más alto, pero bueno, también lo saboreas más,
0: pero
1: yo
0: es,
1: creo.
0: Es más ¿Villa ha seguido una carrera así? Villa, David Villa tuvo una carrera parecida y dice, yo creo que se disfruta de otra manera, así te llega todo con 17 años y ya...
1: Sí, bueno, también es más difícil, valoras más las cosas, quizás cuando toda la vida estás en un gran club o desde joven, pues no valoras, te piensas que la vida o el mundo del fútbol es fácil, pero cuando vas pasito a pasito, escalón a escalón, vas viendo y vas saboreando quizás todos tus triunfos un poquito más.
0: ¿Por tú en el final del Barça te creías una estrella? Digo, cualquiera, en el final del Barça
1: sí,
0: se cree una estrella y
1: bueno,
0: de repente llega Ibar y dice, ostras, que esto es...
1: Sí, un poco
0: cosa.
1: Sí, yo siempre lo digo, yo creo que cuando estaba en el filial del Barça pues me pensaba que era una estrella y viendo, por ejemplo, la vida que tiene Lamine y todo lo que representa, si a mí me hubiese llegado con la edad de él, pues quizás no lo hubiese llevado lo bien que lo ha llevado él. Al final también vives en un mundo de siempre estar en un grande como el Barça, de todo lo que significa estar en la Masía, de llevar pues ese escudo que al final es un equipo que lo conoce todo el mundo, y una vez sales de ahí pues te das cuenta de la realidad que es. Pero bueno, yo creo que también depende un poco de cómo te lo tomes. Te lo puedes tomar con la de vaya mierda, no me han dado la oportunidad.
0: Pero es que con 19 años
1: sí,
0: es que tampoco somos maduros a lo mejor
1: no,
0: para asumir nada.
1: Y al final, bueno, también depende cómo te lo tomes. Yo, por ejemplo, podía haber ido a Eibar y decir, quejarme de muchas cosas que no tenía y sí tenía en el Barça, pero me lo tomé como una buena experiencia, lo disfruté mucho. Creo que a nivel personal ha sido uno de mis mejores años por todo lo que significó jugar en primera. No jugaba, me acuerdo que llegaba a casa y le decía a mi pareja que cómo había disfrutado el entreno, y no jugaba nada, pero era como estaba disfrutando la experiencia, había conseguido lo que siempre había soñado, que era estar en un equipo de primera división, y nada, pasito a pasito, luego pude jugar en Europa, luego fui a Inglaterra y luego ya a Chelsea y ahora al Madrid.
4: Uh-huh. Iba a decir, claro, es que más veteranos, tú con 27 años me da como hasta cosa llamarte veterano, pero hablas un poco de lo que vive Lamine, recordando, ¿no?, que tú también estabas ahí. ¿Cómo es en las distancias cortas? ¿Te ha sorprendido algo? No sé, su desparpajo, ¿le ves diferente a la Eurocopa, por ejemplo, que fíjate, ahí no tenía ni 18 años todavía? Bueno, ni 17.
1: Bueno, sí que se le ve. Yo creo que al final dos años de su vida no son los mismos dos años que de una persona normal, todo lo que ha tenido que lidiar, ser quizás...
0: Son como 10 tuyos.
1: O mínimo, porque al final...

0: final todo lo que representa él, lo bien que lo lleva, ser una de las estrellas de la selección, de su club, llevar el número 10. Yo he ido de vacaciones y me he visto carteles publicitarios suyos. Creo que lo bien que lo lleva es de admirar y nada, sobre todo lo centrado que está en hacer bien sus cosas, lo tranquilo que es. Creo que todo el mundo cuando me pregunta, yo siempre digo, es una persona normal, ni más ni menos. Hace cosas normales como todos y nada, lo único que juega muy bien al fútbol, que es un privilegiado y ojalá pues nos dé muchas cosas.
1: Pero para ti habría un cambio de inflexión también con la Euro. O sea, antes para Cucurella era una cosa para los aficionados medios del fútbol. ¿No notas la explosión en la Eurocopa?
0: Sí, sobre todo también porque yo es verdad que me fui de joven a Inglaterra y el aficionado español sobre todo ve la Liga.
1: Te pierde del radar.
0: Es normal también porque al final yo cuando era joven me ponía partidos de la Liga, nunca me veía la Premier. Eso tiene que ser la gente que ama mucho el fútbol y es lo típico, la gente juega al Fantasy, se ve los partidos nada más para ver los jugadores, los ve de la Liga y entonces pues yo me fui a Brighton, que no era un equipo muy conocido, entonces ya se te pierde un poco de vista y sí que es verdad ya que cuando jugué la Euro y la ganamos, todo fue diferente.
1: Para los niños, por ejemplo. Mi hijo tiene 6 años, claro, Cucurella es Cucurella desde el 24.
0: Sí, total. Y bueno, todo llega cuando tiene que llegar y nada, muy contento de todo el cariño que me dan siempre que voy
1: pues
0: a España.
1: Pues como en Madrid vas a flipar ahora. O sea, en el Madrid, que un empate es un drama.
0: Bueno, sí que... pero ya sabemos, ya sé dónde voy, ya sé la exigencia que hay. También me lleva en un momento de edad bueno, que ni el día que juego bien me creo que soy el mejor y el día que juegue mal, que seguro que va a haber partidos que voy a jugar mal o no a mi nivel, pues voy a ser el peor y nada, de eso se trata, de tener una consistencia, de todo se valora yo creo que a final de temporada, cuando se consigan títulos, que es lo que todos queremos y deseamos.
2: Ya lo saben tus niños, que os cambiáis a vivir a Madrid.
0: Sí lo saben, pero bueno, ellos sobre todo saben que estamos en Londres o en España, ahora saben que yo estoy en España y ellos cuando van de vacaciones a ver a la familia van a España también y bueno, ahora les tendremos que explicar que España no es la ciudad que se piensan, que iremos a otra, que es a Madrid y nada, yo creo que, bueno, aún son pequeños ellos y creo que los cambios pues quizás son un poco más fáciles porque se hacen rápido a todo. Y también,
1: están en Miami ahora.
0: Sí, ahora están en Miami. También tendrán la buena suerte de que Barcelona y Madrid está un momento y la familia también les podrá venir a visitar mucho. O sea que creo que será una buena experiencia también para
1: ellos.
0: Te
1: lo pregunto porque lo has visibilizado mucho. El autismo de uno de tus hijos te condiciona, por ejemplo, a la hora de... En el buen sentido, quiero decir, buscar un colegio en el que se pueda desarrollar, estar cerca de ese centro educativo.
0: Sí, sí, por supuesto, yo creo que...
1: ¿Lo vas a tener en cuenta en Madrid?
0: Sí, a día de hoy no iríamos, yo creo, a ningún equipo que no hubiese colegios o pudiésemos encontrar algo que se adaptase a mi hijo. Al final, pues, es una cosa que de nuestra vida y yo creo que lo más importante, aparte... antes que el fútbol es que tu familia esté bien, que estén a gusto y por suerte pues Madrid tiene de todo y nosotros siempre que pues nos ha interesado o algún equipo se ha interesado en nosotros, de las primeras cosas que hacemos es mirar si hay colegios, si podemos encontrar terapias ahí y nada, es una cosa que va con nosotros, es para nosotros una cosa principal y súper importante y por suerte pues en Madrid hay de todo y lo vamos a poder apañar bien y ya está.
2: ¿Cuántos años tiene
0: 6.
2: El niño? Yo creo que 6. Hay mucha gente que admira a Cucurella precisamente por la naturalidad con la que trata el autismo, con el que lidian tantas familias, ¿no? Y quizás el que lo hagas tú, que eres una persona con un altavoz muy grande, pues ayuda mucho a la gente.
0: Sí, al final es una cosa muy diaria. Es
1: más habitual de lo que parece.
0: Sí, más habitual de lo que parece y mi padre como vende coches, yo creo que ya todo el mundo lo sabe, pues que mi hijo tiene autismo y vienen un montón de trabajadores y él muchas veces me llama y me dice, mira, el otro día me vino un cliente, ¿qué tal? Y así un montón. Y es verdad que nosotros tenemos ese altavoz y ese poder, entre comillas, para que la gente se atreva a hablar de ello, a visualizarlo, que al final es una cosa más común de lo que parece. Y
1: ¿no te abruma? Por ejemplo, Vicente del Bosque siempre visibilizó el síndrome de Down de uno de sus hijos, de Álvaro. Y

0: tuvo mucho escaparate cuando celebraron el Mundial y Álvaro fue en el autobús con los jugadores y tal. Y yo, a mí siempre me pregunté, como siempre llama a la gente, como si mi hijo sufriese autismo, yo diría, joder, lo voy a preguntar a Cucurella qué hace, cómo va, qué terapia. ¿Me entiendes lo que te quiero decir? Que en ese ejemplo te venga un aluvión de llamadas, de consejos, de... ¿o no?
1: No, porque, bueno, al final la gente que te pregunta es porque está...
0: Todos con buena intención.
1: Sí, todos con
0: y
1: buena
0: todos
1: intención.
0: Con preocupación.
1: Claro, y también, sobre todo, la gente que te pregunta es quizás porque está un poco perdida y tipo, tú... antes de, o nosotros antes de estar en el punto que estamos ahora, pues también hemos estado igual de perdidos, pues que esas familias que te preguntan qué haces o cómo le ayudas y tal. Entonces creo que es solo un poco de empatía y apoyarnos un poco entre todos nosotros.
0: ¿Tienes más empatía?
1: Sí, sí, quizás antes de joven pues no eras así.
0: Quiero decir, ¿te cambió en algo el diagnóstico?
1: No me... Bueno, te cambia la vida. Al final nosotros ya veíamos que hacía cosas diferentes a las que solía hacer un niño de su edad. No me cambió la vida, lo que sí que pues valoras más la vida o las pequeñas cosas, las disfrutas mucho más y quizás cosas que antes no te llenaban, pues ahora te llenan mucho más y las valoras más.
2: Como jugar al golf allí, ¿no? Que lo habéis pasado.
1: Sí, bueno.
2: Fuiste en el equipo que no ganó, voy a decir.
1: Sí, pero porque eso no vale. Hemos ido un montón de días y solo han puesto el vídeo que hemos perdido.
0: Claro, no, y que Grimaldo le pega mucho.
1: Sí, no.
2: Grimaldo iba con él.
0: Y Unai también.
2: Grimaldo sí, iba con él.
1: Igualamos equipos. Solemos jugar Unai, Marcos y David porque están igualados y luego jugamos Grimaldo, yo y Baena. Y que también estamos igualados porque Grimaldo es el mejor y Baena, bueno, Raya es el peor. Luego estamos yo y Baena.
0: Es que en Alemania se aburre y entonces le echa muchas horas.
1: Sí, no, y empezó en Alemania que no quería venir a jugar con nosotros. Íbamos yo y Baena, que éramos malísimos, pero ven, ven. Y al final acabó cogiéndole el gusto, empezó ahí y ahora ya le gusta mucho y juega muy bien.
0: Tenéis un buen grupo y además caís bien a todo el mundo, Cucurella. Te lo digo en serio. Esa espontaneidad que tenéis muchos se mezcla con la gente más seria. A lo mejor a Rodri le ves un tipo serio. A Unai le ves un tipo serio, aunque luego se suelta un poquito. ¿Mezcla bien?
1: Sí, muy bien. Yo creo que eso es una de las claves, que es que tenemos gente muy diferente, de diferentes edades, unos más serios, que pone un poco más el orden, luego algunos que no se enteran de nada, algunos que pues tienen esa picardía de los jóvenes, y creo que para pasar todo el tiempo que pasamos juntos, tener un grupo tan diferente y que nos sepamos llevar también, creo que es una de las claves de nuestro éxito también.
2: Mm. Oye, hablabas antes de que cuando ibas de vacaciones encontrabas carteles de Lamine, ¿no? Es que hay carteles tuyos. Y además, tu pelo también es un gran reclamo publicitario, aunque este año ya veo que las promesas vas un poco más por el tema de los tatuajes. ¿Cuál es la historia de tu pelo?
1: Pues nada, no hay ninguna. Bueno, de pequeño a mi madre siempre le había gustado que lo llevásemos así, mi hermano también lo llevaba largo y ya una vez fui creciendo, pues no sé, me quedé así, me gustaba, también era fácil pues reconocerme y nada, sin más.
0: ¿Sabes lo que dijo Maldano un día?
2: Pero de raparlo nada, ¿no?
1: No, ah, yo creo que no, porque perdería mucho mi esencia.
0: La personalidad absoluta. Sí. O sea, hombre, sin ese pelo serías otro Cucurella.
1: Sí, sí.
2: Te lo teñiste total. De rojo.
0: Los niños te dirían que quién sería.
1: Me lo teñí como mucho, pero ya raparme yo creo que ya sería demasiado.
0: Eso no lo hagas nunca.
1: No, bueno, nunca, nunca tampoco, porque si algún día me empieza a fallar el pelito, pues algo tendré que hacer.
0: Un día, creo que fue Jorge Valdano que me dijo, ¿sabes por qué la gente se enamora de Cucurella? Porque es un jugador fantástico, porque por la banda hemos descubierto a uno de los mejores del mundo. Dice, pero además es característico, es particular y en su personalidad va también el pelo. Dice, si nosotros sobrevoláramos un estadio y pudiéramos ver desde el avión el partido de fútbol, dice, el primer jugador que reconocería sería Cucurella.
1: Sí, sí.
0: Eso ya te hace distinto.
1: No, no, total, total. Y ahora, porque ya la gente me conoce y tal, pero cuando era niño pues era muy diferente, en plan ver a uno que corría la banda con el pelo largo y tal, y nada, empezó así y así se ha quedado.
0: Bueno, que vamos a perder el avión. ¿No te he preguntado en qué cambia jugar con Gaby, con Baena o con Nico por delante? ¿Te cambian algo a ti?
1: Bueno, jugadores diferentes. Yo creo que Nico pues es mucho más de uno contra uno, de estar pegado en la banda e ir a por su lateral, y en cambio pues con Baena y con Gaby creo que son más similares, son más de quizás venir a recibir, meterse para adentro.
0: Te permiten

0: ti llegar más.
1: Y me apetece, y sí, me permite pues llegar más a línea de fondo y nada. Yo siempre le digo a mi extremo que haga un poco lo que quiera, que yo hago lo que él no quiera, que mientras ellos se sienten a gusto, que son los buenos, yo hago el trabajo sucio.
0: Hombre, y bueno, eres tú.
2: Eso
1: hay... Bueno, pero al final los extremos son los que nos tienen que dar los goles, las asistencias, y son los que nos tienen que ser decisivos. Y nada, mientras ellos se sientan a gusto y puedan aportar al equipo, yo hago lo que ellos no quieran.
0: Tú eres el extremo, ¿eh? Acuérdate, no lo olvides, que tienes alma de extremo.
2: ese va a ser tu primer mensaje cuando te presentes con tus nuevos compañeros del Real Madrid. Hola, soy Cucurella y...
1: Sí, no, aún no lo he practicado eso. Ya yo creo que el primer día que vaya a entrenar, a ver cómo surge esa conversación y nada. Con muchas ganas de llegar ahí lo más tarde posible, que significará que lo hemos hecho muy bien aquí y ya tendremos tiempo.
0: Pues nada más, se ha pasado de moda ya la canción, ya no te la hacen cantar.
2: Oye,
0: ni nada.
2: Oye, por favor.
1: Poco, ya, eso, lo bueno, al final siempre hay canciones o momentos, ¿no?, que te recuerdan a algo y yo creo
0: eso
1: que...
0: Eso recuerda al 24.
1: Eso recuerda
0: ya
1: al 24.
0: Ya el 26 ya no pega.
2: No, pero no, necesitamos...
1: Bueno, seguro que saldrá algún momento, pero...
2: Claro,
1: bueno,
2: necesitamos otra.
0: Te sacan una nueva.
2: Pide una, pide aquí, claro, pide una canción de Cucurella, es que nos falta otra. Algo.
0: Hacemos un juego y te despido ya, que vale. A ti te esperan, a mí no me esperan. El de los jugadores. Salen dos muñequitos. ¿Jordi Alba o Capdevila?
1: Jordi Alba.
0: ¿Jordi Alba o Grimaldo?
1: Grimaldo, va.
0: ¿Grimaldo o Marcelo?
1: Marcelo.
0: ¿Marcelo o Roberto Carlos?
1: Roberto Carlos.
0: ¿Roberto Carlos o Maldini?
1: Roberto Carlos.
0: ¿Roberto Carlos o Sergio Ramos?
1: Va, Sergio Ramos.
0: ¿Ramos o Piqué?
1: Ramos.
0: ¿Ramos o Puyol?
1: Es que a mí me gusta mucho Puyol.
0: Puyol. ¿Puyol o Cucurella? Dilo, quírete. Cucurella. Ahí está. Bien, Marc. Nos lo hemos pasado muy bien contigo. Que tengáis un buen viaje, que contemos una victoria y que estemos el 19 de julio en Nueva York, que será
1: muchas
0: la mejor
1: gracias.
0: Noticia.
2: Muchas gracias por este ratito, Marc.
0: Marc Cucurella, en Radio Estadio Noche, el jugador de la selección española.
2: Qué maravilla, ¿eh? Qué maravilla escucharle. Bueno, y charlar con él. Ahora lo comentamos. Por cierto, acaba de marcar Vinicius, ¿eh?, con Brasil en el partido ante Escocia. 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
5: Hola, buena Radio Estadio. Yo me quedo con Messi y con Ronaldo, ¿no? Yo creo que es estratosférico lo que están haciendo. Con 40 años, 6 mundiales, que sigan metiendo goles y siendo decisivos, me parece al alcance de nadie.
6: Sin duda, Messi y Cristiano. A pesar de la edad, estos son unos líderes.
7: El jugador estrella de este mundial se llama Oyarzábal y Luis de la Fuente.
8: Ole, ole.
9: Eso dice
8: ole,
9: nuestro último oyente,
8: ese
9: ¿no?
8: Ese duelo Messi-Cristiano, nuestro delantero, nuestro sí. seleccionador Roberto Gómez con los oyentes.
9: ¿Qué tal, Rocío? ¿Cómo estamos? Ahí escuchábamos a este último oyente decir que las estrellas del Mundial están siendo Oyarzábal y De La Fuente. Pues bueno, estaba muy contento, está yendo con la selección. Este oyente preguntábamos hoy en las redes de Radio Estadio Noche que quién está siendo la gran estrella del Mundial después de estas dos jornadas que llevamos de torneo. Y la verdad es que no hay mucho debate. En la encuesta que tenemos hemos dado varias opciones. Hemos dado la opción de Mbappé, de Vinicius, de Haaland. Pero la mayoría de nuestros oyentes se decide por Messi. 75% de los votos. Leo Messi, 18% Mbappé, 4% Vinicius y 3% Haaland. De las cuatro opciones que damos de eso, de quiénes están siendo las estrellas del Mundial.
8: Pues mira, sorpresa, por cierto, hemos contado que había marcado Vinicius para Brasil. Haití se ha adelantado ante Marruecos. En un ratito conectamos con Radio Estadio. Ya sabéis que podéis seguir en directo estos partidos a través de la web y la app de Onda Cero. Cucurella. Es que ¿cómo no vas a querer a Cucurella, por
10: sí,
8: favor?
10: Sí, la verdad que es un personaje muy curioso. Porque en España, sin hacer ruido, jugó en el Eibar, en el Getafe. Se fue luego a Inglaterra, al Brighton, indiscutible en el Chelsea, también en la selección. Y llega al Real Madrid de sorpresa, sin hacer ningún ruido y casi como un galáctico. No he leído en ningún sitio, ni prensa, ni he escuchado aficionados. Nadie ha visto este fichaje como un desacierto. Al revés, pinta un gran acierto del Real Madrid, ¿no? El día que vino Alaba del Bayern de Múnich, era un tío contrastado, campeón de Europa, el mismo Arnold, ¿no?, que venía del Liverpool, pero Cucurella... Nadie lo hubiera dicho. No había sonado para el Madrid, ¿no?
8: Bueno, un tipo muy carismático. Y hemos escuchado tardó nada en decirle sí, sí, ¿no? Al Madrid, sí, sí, claro.
11: Sí, sí, fue una... Bueno, que podemos podido saber, porque lo ha contado él también, eso fue una negociación muy, muy rápida. Para Mourinho fue una gran noticia porque le seguía hacía tiempo y cree que es un lateral, aparte de todas las virtudes que ha hecho Susana y el carisma que tiene, que encanta a los niños, bueno, pues es un lateral con muchas cualidades, bueno, defensivas y también ofensivas, y el Madrid necesitaba eso en una banda izquierda donde Carreras no ha salido como se esperaba y donde Mendy pues no está, el pobre hombre, pues ha lesionado. Y bueno, y por edad y por proyección y por la experiencia que tiene, sabes que es un jugador que va a entrar bien, ¿no? Está siendo la banda izquierda, es un sitio siempre peligroso en el Madrid porque está el recuerdo de Roberto Carlos, de Marcelo, y que el jugador que pasa por ahí está muy, muy observado. Pero bueno, creo que este chico tiene ganas de hacerlo bien y, bueno, aparte de todo su carisma, sus canciones, sus TikToks... Bueno,
8: no tiene canciones este año.
10: No, cae bien. Es un tipo que además cae bien a todo el mundo. Vamos a ver cuánto le dura.
8: David Bernabéu.
12: Que esa es una de las claves, lo que dice Susana, ¿no? Que cae bien a todo el mundo, es decir, cuando es un tipo de la cantera del Barça, también del Español, pero pero incluso yo creo que, aunque el Barcelona diga que no, pero seguramente estuviera interesado en su fichaje, igual que estaba el Atlético de Madrid, porque es un jugador que ahora mismo está en su mejor momento, con 27 años, con 5, 6 años, 7 años por delante, de un extraordinario nivel y rendimiento, y que conste, por cierto, recordemos que el titular para la Eurocopa supuestamente era Grimaldo, y dio el sorpaso finalmente y se puso como titular, y en estos dos últimos años en el Chelsea ha dado un rendimiento extraordinario, es lo que dice Susana, o sea que su rendimiento futbolístico es el que es de los mejores del mundo ahora mismo, y lo encima es que cae bien. Yo creo que a los del Barça, incluso fíjate, teniendo un tipo catalán que haya estado por la Masía y que termine en el Real Madrid, hombre, no te va a caer bien porque es del Madrid y tendrás tus más y tus menos, pero es un tipo que le escuchas hablar y es que habla con una naturalidad de cualquier tema, con una sencillez, con un desparpajo, que es eso, que cae bien, que cae bien.
8: Por alusiones, David Bernabéu, por cierto, Cucurella ha confirmado la llamada del Atlético de Madrid.
13: Ha estado bien que haya aclarado que el Barça en ningún momento pues, tuvo interés en ficharle. Es verdad que el Barça le tenía un poquito en el radar, sabía que había esta opción. Sí salía alguno de sus laterales, por ejemplo, Valde en la izquierda, pero esto no se produjo y entonces, bueno, pues no hubo interés en esta ocasión. Lo que yo sí creo es que a lo largo de todos estos años sí que el Barça lo ha tenido muchas veces a tiro para recuperarle, incluso con opciones de compra, con participaciones en operaciones, pero no lo ha hecho. Para mí fue un error en su momento. Hay que recordar que Valverde hizo un casting entre él y Miranda, no se acabó quedando a ninguno de los dos y luego acabó fichando futbolistas como Diñe, como Junior Firpo, que no dieron ningún resultado, con lo cual eso sí que me parece un error, ¿no? Pero está bien que Cucurella haya aclarado que al menos este verano, porque se vendió que el Madrid le había quitado a Cucurella de las manos, ¿no?, al Barça, y esto no es verdad. Sí que te digo, Ricardo, que sí que hay muchos culés que les ha sabido mal que Cucurella firmara por el Madrid. Es normal, porque estuvo en la Masía. No tengo claro que Cucurella sea muy barcelonista, sinceramente. No tengo...
8: ¿Empezó en el Español?
13: Empezó en el Español y no tengo claro que... No sé, por frases que él ha pronunciado, por lo que dijo, por ejemplo, no sé, no me imagino un culé, aunque evidentemente es un profesional y tiene todo el derecho del mundo a elegir su futuro, y en este caso ha sido el Madrid, el día que dio la rueda de prensa, ya estando en la selección española, se preguntó por el fichaje, pero entre otras cosas soltó, sí, estoy encantado de ir al Madrid, el equipo que más copas de Europa tiene y que espero que siga ganando muchas más. No me imagino un culé de azucarrel, como decimos aquí en Cataluña, diciendo este tipo de cosas, ¿no? Pero ha sabido mal, lógicamente, porque estuvo en la Masía. Yo creo que el Madrid va a mejorar en la banda izquierda, entre otras cosas, porque el listón estaba bastante bajo.
8: Pues suponemos que Cucurella será titular en el partido de España en México. Allí viaja hoy nuestra selección y también nuestro Edu y Alfredo. ¿Estáis ya listos? Que os vais en un ratito.
14: Pues sí, es que casi hemos hecho esto con la maleta preparada. Es la maleta pequeña, dejamos todavía equipaje en Chattanooga porque volveremos después del partido con Uruguay. Pero ahora sí, nos vamos a México en cuestión de minutos. La actualidad de Alfredo pasa porque Víctor Muñoz ha estado en el entrenamiento.
15: Se ha aprobado
14: solo.
15: Sensaciones, pero bueno, de momento le queda. Cuando hemos visto salir con el resto de los compañeros, hemos pensado, pues parece que va mejor de lo que parece, pero simplemente hizo un par de ejercicios y se fue a realizar un entrenamiento individualizado al margen del grupo. El resto ha entrenado bien, como tú bien decías, la última sesión preparatoria para marcharse rápidamente hacia el aeropuerto y con el buen ambiente que reina en la convocatoria, en la concentración. De momento parece que Luis de la Fuente tiene las ideas muy claras y que sí mantiene la idea de repetir el mismo equipo del otro día. Hoy hemos escuchado a Aymeric Laporte en rueda de prensa. El hispano-francés ha reconocido que recibió un golpe en el partido ante Cabo Verde y que estuvo dudoso de jugar el siguiente encuentro, pero que ahora se encuentra bien y, por tanto, espera jugar. Por cierto, le hizo debutar Bielsa en el Atleti de Bilbao. Dice, bueno, no hace falta que os diga quién es, porque todo el mundo conoce el carácter rocío de Marcelo Bielsa.
8: Un tipo original, sin duda.
15: Sí, muy peculiar. Dice que no hace falta que él lo describa, pero que le está agradecido. Y vamos a escuchar muy rápidamente lo más significativo. Quieren ser primeros y quieren ser la España del segundo partido. Respetan a Uruguay, pero lógicamente son conscientes de que el equipo ha mejorado, asumen las críticas y que ahora están más cerca de la versión que esperan.
16: Yo lo entendía perfectamente, lo mismo que nosotros internamente no estábamos contentos con el partido. Somos los primeros interesados en querer ganar todos los partidos y sobre todo pues con una selección que se suponía, ¿no?, que era menor a la nuestra o que es a nivel del ranking mundial. nosotros mismos estamos frustrados cuando no salen las cosas. Lo entendemos y supimos reaccionar al segundo partido, que era bueno tanto para nosotros como el aficionado, ¿no? Nos van a ir a full, ¿no? Como sería nuestro caso en caso de estar en su posición. Me imagino que es lo normal de un equipo de fútbol que quiere...

0: aspira a pasar fase de grupos. Dependemos de nosotros mismos, sabemos lo que tenemos que hacer, tenemos mucha ambición nosotros de, pues en este caso, terminar primero de grupo y vamos a ir a por ello.
1: Claro, porque lo que nos jugamos es la clasificación como primeros, como segundos o incluso como terceros.
2: Sí, le han preguntado los
1: cruces. Es importante el camino.
3: Oye, muy cruces, importante.
2: Es que momento cambia.
3: De sí, verdad, ya, pero... muy importante. O sea, este partido es fundamental. Cero relajaciones. Sí, sí, yo sé que no lo van a tener porque es que es tener un mundial o tener otro. Es que, claro, es, que es el lado, si no, es el lado bueno de la historia el que nos espera como primeros.
2: Le mandas a Cucurella a cubrir a Messi a los dos días.
3: Bueno, o sea, eso será un problema para Messi, sobre todo.
2: Sí, también. Ojalá sea así, porque sería buena cosa para la selección española. Pero bueno, yo creo que son conscientes de lo muchísimo que nos jugamos. Evidentemente no pueden fallar y, por tanto, concentrados. Yo creo que el haber roto en los nervios del debut y las sensaciones que tuvimos el otro día nos va a ayudar bastante ante un Uruguay que está con muchos problemas. Como decía Edu, ahora se van hacia el aeropuerto. El vuelo dura, no llega a 4 horas. Hay lluvia en Guadalajara, bastante lluvia, inclemencias, mal tiempo, pero bueno, en principio los uruguayos vienen desde más cerca, han estado concentrados en Cancún y con un ambiente también más bien frío, revuelto y muy exigidos en la concentración del equipo de Marcelo Bielsa, pero los nuestros mañana ya trabajarán en la ciudad deportiva anexa al estadio. Habrá rueda de prensa de 3 jugadores y por la tarde Luis de la Fuente ofrecería la rueda de prensa oficial. Así,
3: hombre,
2: que
3: mejor,
2: se va acercando ya
3: mejor
2: el desenlace del partido.
3: Que bajen las temperaturas, Alfredo, porque sí, este estadio sí, en Guadalajara ya no hay
2: está
3: techo.
2: Totalmente descubierto.
3: Aquí nos ha dicho Brasero que, porque es que claro, vosotros estáis ahí hablando de calor, pero es que esto, aquí hay una chicharra importante, ¿eh? Nos ha dicho Brasero que a partir de mañana bajan también un poquito las temperaturas aquí.
1: Sí, pero ¿en Madrid o en Guadalajara?
3: En Madrid, Madrid. Bueno, en Guadalajara, vale, que está.
2: En Guadalajara,
3: de España, supongo que sí, en general un poco.
2: Por cierto,
3: en la Guadalajara de aquí.
1: Es verdad que es la primera vez que tiene sentido para España la pausa de hidratación.
2: Sí.
1: Y a pesar de que no haya tanto calor como hace 2 semanas en Guadalajara, México, sí va a hacer calor, mucho más calor del que hemos sufrido en Atlanta en los 2 últimos partidos, en los 2 primeros partidos, porque allí el estadio está climatizado, con techo cerrado. Aquí no, estamos al aire libre y el calor lo van a sufrir. Y además la hora del partido en Atlanta, en horario americano, jugaron por la mañana.
2: A las 12.
1: Y aquí en horario de México van a jugar por la tarde. Por eso va a ser de madrugada en España. Van a tener mañana el entrenamiento en un campo diferente al estadio, por la tarde la rueda de prensa
2: oficiales
1: de la Fuente.
2: Pero hazte la idea, Rocío, que a partir de mañana estamos a 8 horas de diferencia horaria contigo, ¿eh?
3: ¿8 horas menos?
2: No, 8 horas.
3: Madre mía,
2: horas
3: qué
2: menos.
3: Jaleo, ¿no? O sea, 4 horas de vuelo, 2 horas menos allí, ¿tenéis todavía?
2: 2 horas de diferencia con respecto a aquí, vamos a tener allí en México.
3: Entonces, ¿el partido a qué hora será de ahí? ¿Es aquí a las 2 de la
2: mañana?
3: Las
2: 9 de la noche.
3: Las 9 de la noche.
2: Las 6 de México.
1: 6 de la tarde.
2: Que son las 2 de la mañana en España, que tenemos programación especial, enlazamos el Radio Estadio.
1: Para Radio Estadio Noche no hay problema.
2: No, claro.
1: Hay mayor problema para entrar con Aitor a las 2:30.
2: Que son las 5:30 de la mañana.
3: A ver,
2: nos van a matar, Rocío.
3: Para eso son peores los horarios del este, para estos horarios nocturnos de programa. Estáis aquí acostándoos pronto, currando mucho y bien, pero a dormir pronto. Bueno, si Edu ya me ha dicho que tiene las gafas amarillas, o sea que no sé cómo vais a volver los dos, ¿eh?
1: No, a mí no me funcionan bien. ¿No
2: te funcionan?
1: No,
2: como se entere Marcos.
1: No, yo como Cucurella, o sea que sí, que le escucho y tal, pero no.
2: A Espínola ya le han firmado la gorra, a Cucurella ya le ha firmado la gorra para un amigo suyo, o sea que ya está contento y cumplido. Y la primera entrevista en radio de Marc Cucurella desde que es jugador del Real Madrid.
1: Que a Cucurella lo esperan, pero a nosotros no, y el avión va a salir en un ratito, así que vamos a pasar el control y te dejamos aquí en Radio Estadio Noche.
2: La próxima conexión en México, cuate.
3: Pues cambio de país, claro que sí. Un abrazo a los dos, buen viaje.
1: Gracias, un abrazo a todos allí, adiós.
3: Pues nuestra próxima conexión es con Radio Estadio, que os está contando en la web y el app de Onda Cero, 2 partidazos, ¿eh? En Miami, el Brasil, Escocia, y en Atlanta, donde jugó España, el Marruecos, Haití, y está bastante interesante la cosa. Iba a decir 2 goles de Vini, pero no, ha sido 1 al final, lo han anulado. Edu García, menuda noche.
4: ¿Qué tal, Rocío Martínez? Muy buenas noches. La noche está chula, está entretenida, está divertida. Le acaban dando un gol a Vinicius y la sentaba cuerno quemado. Es verdad que hemos visto ahí ese trastabille, nos parece falta, pero es tan faltita, que no estamos acostumbrados, pero ha sido anulado por el árbitro. Va ganando Brasil, 1-0, estamos en la pausa de hidratación. Vamos a resumir un poquito cómo son estos primeros 25 minutos, Hugo.
5: Bueno, pues 2 errores clamorosos de Escocia. El primero, uno del exfutbolista de la Unión Deportiva Las Palmas, Scott McKenna, que le entregó la pelota solo a Ryan, que es la gran novedad en Brasil, que es el futbolista que ha entrado por Rafinha. Se la dio a Vinicius para que solo a puerta vacía pusiera por delante a Brasil, nada más empezar el partido. Y ahora otro error clamoroso de Hendry, que le ha dado la pelota a Vinicius para que haya hecho el 0-2, aunque al final ha sido salvado Escocia, porque el colegiado César Ramos, el mexicano, ha pitado falta anterior en esa acción. Así que está ganando Brasil por 0-1, domina, no inquieta Escocia, está por delante el equipo de Carlo Ancelotti.
6: Nos estábamos divirtiendo con la Brasil, porque lo de Escocia es de venir a defenderse, Quique, y no moverse mucho, y por favor, no me hagáis daño.
7: Sí, demasiado obsesionados con no recibir goles, sobre todo yo creo después del primero ya, las pocas ganas que tenían de salir se les han olvidado totalmente. Brasil domina, pero tampoco sin un gran esfuerzo. El centro del campo intenta llevar el balón lo antes posible a Vinicius y que Vinicius se lo juegue arriba. No, sigue Brasil sin darnos media hora de buen juego en este Mundial.
6: Rocío, esto es Miami. En Atlanta está ganando Haití, que está eliminada.
3: Bueno, alucinando estoy.
6: Pero Marruecos es que no está fina, Granado, no está fina la selección halagüita, ¿eh?
8: Desde luego que no, porque desde ese gol en el minuto 10 de Lenny Joseph, Haití está haciendo lo que debe, que es aguantar, que es esperar, pero Marruecos no encuentra ese camino hacia el gol. Lo ha intentado en dos ocasiones, en una se ha encontrado con el portero de Haití, en la otra directamente la ha mandado fuera. Ha terminado ya la pausa de hidratación al paso por el 27 y medio de la primera mitad. Tiene que reaccionar Marruecos. Marruecos 0, Haití 1.
6: Está fina la selección marroquí, pero lo intenta, domina por un costado, por otro, Pedro, pero no termina de rematar bien la jugada.
9: No, y se ha tenido ocasiones, ¿eh? El que está principalmente activo es Saibari, que sí que está demostrando el potencial que tiene. De hecho, las jugadas más peligrosas, excepto la primera, fue por la izquierda, pues han sido de él, entrando por derecha con potencia, con velocidad. Pero luego está faltando el remate, no sé. O sea, está faltando el delantero centro típico, tipo Nesiri, podríamos decir, que las enganche, porque ya han sido tres o cuatro situaciones en las que el pase ha sido atrás y no contra el rematador.
6: Los llama atención, ¿sabes qué, Rocío?
3: A ver.
6: Que Johnny, portero de Haití, es el hermano gemelo de Lukaku, fíjate ahora.
3: Ah, sí, a ver si se va a hacer.
10: Está de buen año, ¿eh?
6: Pues es el hermano gemelo, Jaime, te lo prometo.
3: El mundial de los porteros, ¿eh? Mira, Bocinha se ha hecho el portero más famoso del mundial, pues aquí vamos a tener a otro.
11: Bueno, lo más sorprendente es que sean gemelos y uno se llame Lukaku y el otro Placid.
3: Oye,
6: pues son de diferente madre.
11: Eso es lo que realmente sorprende.
3: Por cierto, una curiosidad que tengo. No ha aparecido ninguna nave extraterrestre, ¿verdad? En el partido de Brasil.
6: Hugo está mirando todo el rato.
5: Yo estoy mirando todo el rato. Pero de momento los bueno, ovnis han abducido a Escocia, porque los dos errores son clamorosos, pero a nadie más.
3: Bueno, que es que es lo que ha dicho una vidente muy conocida en Brasil, estoy tranquila.
11: Justo os iba a comentar que me encuentro ahora en una sala en la que no veo gente, veo gente con unos ojos negros muy raros.
6: Por favor, Alex, sí.
11: Veo un pasadizo a lo lejos, veo un,
6: no vayas,
11: humo,
6: no vayas.
11: Veo un humo raro.
6: No vayas
11: y
6: hacia la luz, que fue Carol.
12: Oye, ¿qué has comido? ¿Qué has comido, hijo?
3: Oye, Mr. Chi, mejor danos algún dato de esos.
8: ¡Marruecos! ¡Para!
6: Tremendo, tremendo,
8: la doble ocasión de Marruecos.
6: Es igual, Jaime.
8: El del Cavi después. Los dos los ha repetido el portero de Haití.
6: Con
8: el pie y con la mano evita el gol de Marruecos.
10: Qué reflejo.
8: La estrella de Haití es su portero.
6: Por favor.
7: Portero de fútbol sala es.
6: Qué bueno, estrellón. Qué bueno.
3: Lo que pasa es que ahora mismo Haití no estaría...
6: No, está eliminado.
3: Está eliminada porque va cuarta, claro.
6: Sí, están eliminados. Los haitianos están eliminados, así que Brasil, primera de grupo, jugaría el lunes 29 de junio en el Energy Stadium de Houston ante el segundo del grupo F. Y Marruecos, con este marcador, sería segundo y jugaría ese mismo lunes, día 29, pero a las 3 de la mañana en el estadio BBVA de Monterrey ante el primero F, Rocío.
3: Bueno, pues nada, seguimos muy atentos también a la web y a la app de Onda Cero, donde se están contando estos partidos en los que Brasil y Marruecos se juegan el primer puesto de ese grupo, que de momento se lleva Brasil. Gracias.
6: Nos quedamos con vosotros, claro que sí. Con Rocío Martínez en el Radio Estadio Noche y con lo que está pasando en este Radio Estadio, con la API, la volteando a cero, pendientes del fútbol. Está ganando Haití, está ganando Brasil, estabais haciendo lo de la abducción.
3: Bueno, seguimos en directo en Radio Estadio Noche. Al fútbol hay que ponerle humor, claro que sí. Mira,
12: sí, y a Vinicius no le han abducido, poco se habla, ¿eh? Tres goles en tres partidos, uno anulado, sobrevalorado no está.

0: ¿Ha renovado con el Madrid ya?
1: De momento no, cuidado. Cuidado.
2: Anulado por no sé muy bien por qué, porque estoy viendo la falta las pestañas.
1: Que si no aparece, que si no da la talla, uff.
2: Mundial de las estrellas, ¿eh?
1: Si llega a ser otro, madre mía, estaríamos aquí.
0: Guardaos un poquito. Vamos a descansar un segundito y ahora seguimos hablando del Mundial. Hombre, hay que hablar de Julián, de Vinicius, de Messi, de Cristiano, fíjate.
1: Pues eso.
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25: Hola, a ver, yo creo que se quedará en el Atlético de Madrid, ¿eh?
26: Pues seguramente jugará en el FC Barcelona. Al fin y al cabo, los jugadores juegan donde quieran jugar.
27: Lo que creo es que no va a jugar en España.
28: Sinceramente, me da igual donde se vaya Julián Álvarez. Que pague la ficha y que se vaya.
0: Roberto Gómez, es una encrucijada importante. Yo no sé si no se ha metido en un callejón sin salida Julián Álvarez.
29: Así llevamos varios días preguntando por el gran nombre del mercado de fichaje, el que está animando todos estos días de mercado. ¿Dónde crees que jugará Julián Álvarez la próxima temporada después de esas declaraciones que dijo el otro día tras el partido de Argentina? Damos varias opciones. El 40% de los votantes cree que jugará en el Barcelona, en el Barça. El 25% de los votantes cree que jugará en el Arsenal y solo el 14% de los votantes cree que se quedará en el Atlético de Madrid. El otro 21% que nos queda por ahí dice que cree que jugará en otro equipo. ¿En cuál? Ah, ya veremos.
0: Pues esa pregunta me la apunto para hacérsela a nuestros compañeros en un ratito, pero hombre, antes hay que hablar de...

0: de España, porque el viernes, madrugada del viernes al sábado, a las 2 de la mañana lo vas a vivir en directo, Susana Guas, la lucha por el primer puesto.
1: Además es uno de los partidos, sino el partido más atractivo de los octavos de... último de la fase de grupos, ¿no? Así que sí, está muy bien. Claro, ya por el rival te juegas el primer puesto, Guadalajara, Jalisco, en fin. Buen plan, planazo.
2: Mejor, sí, sí, mejor ahí en directo que aquí con un horario bastante claro. Criminal.
1: Allí son las 6 de la tarde.
2: Para los que...
0: Hombre, tenemos... es viernes al menos, puedes salir sí, de cena, pero un ratito
1: lo...
0: ahí.
1: A Jaime le cuesta eso. Jarana.
2: Con niños pequeños en casa, ¡buah!
1: Sí, eso, no lo haces
2: llegar
1: nunca
2: a las
1: tú,
2: dos,
1: no.
2: Pero estando por ahí, pero no estando en casa. Aguantar hasta las dos va a ser complicado. A ver si hay algún partido antes y te lo permite. Pero bueno, sí que desde luego yo creo que sí que va a servir para ver España cómo se desenvuelve contra otro rival. Que va a ser parecido al del primer día en el sentido de que Uruguay pues va a ser una férrea defensa atrás, aunque se la juegan, necesitan ganar, pero bueno, va a ser otra buena prueba para España, para rivales eso, que se te meten atrás, que no te van a dar mucho margen y que bueno, y que arriba van a tener algo de peligro. Yo creo que a España le va a venir bien ese partido, sinceramente, porque creo que va a más por lo que vimos el otro día. Y bueno, ya pues a ver cómo va ese cruce, que vosotros lo sabéis mejor, ¿no? Pero en teoría sería si eres primero contra...
0: Es otro mundial.
1: Hay que esperar,
0: Ser primero de grupo o ser segundo de grupo, ¿sí? Es otro mundial. Es que y no vas... solo por Argentina en
1: claro,
0: 16
1: por
0: de
1: el
0: final,
1: rival.
0: Sino es que hasta semifinales yo creo que si va todo normal, si todas las favoritas quedan primero, evitas hasta semifinales a cualquiera de las selecciones 6, 7, 8 favoritas, Ricardo, David.
3: Sí, es verdad que nunca sabes, ¿no? A priori, pues hombre, siempre mejor que te toquen rivales un poquito menos sencillos sobre el papel, pero luego nunca sabes. Fíjate que en el Mundial de Rusia también parecía que las cosas podían ir bien, te tocaba Rusia, aunque eran de las anfitrionas, éramos muy favoritos y te vas fuera en los penaltis. Eso nunca se sabe, pero es verdad que mejor tener el camino y sobre todo no cruzarte con Argentina y con Leo Messi a las primeras de cambio, ¿no? Lo que pasa es que, mira, yo lo que creo es importante, más que, por ejemplo, ganar, golear, tener las sensaciones de que España ha vuelto, ¿no? Como vimos en el segundo partido contra Arabia, porque las dudas que nos dejó el partido con Cabo Verde, pues al final, más allá del resultado y de ser primeros, que es lo importante, de verdad que sí, pero sobre todo yo creo que es relevante el juego, ¿no? Que sigamos en esa línea de crecimiento, que Lamine Yamal siga teniendo más minutos y siga demostrando que es el jugador que todos esperamos que pueda ser en el Mundial. Como decía Jaime, ese Mundial de las Estrellas, nuestra estrella también ha aparecido ya, pero tiene que dar muchos más pasos. Oyarzábal, pues fíjate.
0: Acércate, Ricardo, al micro.
3: Que siga en esa línea ascendente y sobre todo que mejoremos la imagen, ¿no? O sea, quiero decir, que sigamos con esa mejoría de la imagen y la España reconocible que vimos en el partido frente a Arabia y no Cabo Verde, ¿no? Yo creo que eso es lo importante, porque al final el rival de frente, vale, de acuerdo, pero acuérdate que en la Eurocopa nos enfrentamos con los mejores y los ganamos a todos. Así que yo creo que lo importante es eso, que España sea reconocible.
4: Bueno, yo creo que es el primer gran partido de España en este Mundial, porque aunque Uruguay quizá no tenga el potencial de otras ediciones de la Copa del Mundo, es Uruguay. Es un campeón del mundo, tiene buenos jugadores y tiene mucha tradición en el torneo. Por tanto, yo recuerdo cuando se especulaba en qué momento tenía que reaparecer Lamine Yamal, todo el mundo se lo guardaba para la tercera jornada, ¿no? Y afortunadamente, y sin lesión de por medio, pues ha reaparecido antes. Pero todo el mundo hablase de partido. Yo creo que es el primer gran partido que tiene España, lo cual no quita mérito a lo que hizo contra Arabia. Cogiendo un poquito el hilo de lo que cuenta Ricardo, yo soy bastante optimista en este sentido. Vi cosas muy buenas de España el otro día, vi a un equipo recuperando el ritmo, sobre todo la entidad, volvió a ser reconocible. Un equipo que además cuando pudo ser vertical, fue vertical, que prácticamente en los primeros 30 minutos hizo 5 o 6 ocasiones clarísimas de gol y metió 3 goles y resolvió el partido. Quiero decir que ya vimos muchas cosas que nos recordaba a la mejor España de la Fuente, ¿no? Entonces, en este sentido hay que ser optimista y sobre todo hay que ir con la mentalidad de ganar, está clarísimo.
1: Y que en, o sea, los mundiales...
4: Hay que ser primero del grupo como sea,
1: sí,
4: está claro.
1: Y tienes que tener también, yo creo, una competición así, un equipo. Y parece que Luis de la Fuente lo tiene, que el momento de la revolución ya lo ha hecho, ¿no? Así que tampoco espero cambios en el 11, los 4
4: no,
1: que hizo el otro día.
0: Igual ninguno, sí.
1: Uno o ninguno.
4: No, es que yo creo que no está para tocar nada.
1: No.
4: O sea, vamos a ver, es que atrás de momento se mantiene firme, es verdad que tampoco le han exigido mucho, pero lo que ha tenido lo ha resuelto bien. Yo creo que no hay que tocar el centro del campo que sacó de la Fuente en el segundo partido. Creo que corrigió lo del cuarto centrocampista y metió a Dani Olmo, que

0: Una primera parte espectacular, 27 pases de 27, eligiendo siempre bien, a pesar de que no tiró a portería.
1: ¿Y sabes qué pasa?
0: Rodri,
1: que mejora
0: Pedina, móviles, y arriba sin Nico Williams a punto, es evidente que jugadores como Baena pues te dan mucho más de ataque que Gavi, si hay que atacar y no hay que igualar el centro del campo. Y Lamin y Oyarzabal, vamos, son indiscutibles.
1: David mejora a Lamin.
0: Yo creo que absolutamente. Sí. Es que tiene mucha química.
1: Tiene mucha química, Susana. Sí.
2: Hay que mirar el partido también como, bueno, más minutos para que suene un poquito soberbio ya darnos por clasificados, pero creo que es muy importante que siga de pista de despegue para que Lamin siga cogiendo minutos, para
1: Nico.
2: Que Oyarzabal vuelva, para que Nico. Es decir, que el equipo más...
1: Es el más...
2: Y por la parte de Merino, es decir, los jugadores que nos hicieron campeones y que en la primera jornada nos dejaron bastantes dudas, bueno, pues vayan cogiendo kilómetros para esas eliminatorias que, aunque en el dibujo ideal no veas un gran rival hasta semifinales, pero hay que saber que a partir del viernes cualquier partido ya te vas fuera. Lo hemos visto otros mundiales, contra Rusia, contra Marruecos, era otra selección, es verdad, pero que ya una, bueno, la moneda ahí sabes dónde te puede caer, puede haber penalti, es decir, que tienes que ir con ya pensando que son finales y
1: a ganar, vamos.
2: Necesitas minutos para muchos jugadores.
3: Yo creo que es... Gol de
2: Haití.
3: Verdad, estoy alucinando con Haití, porque justo os iba a contar que hace nada...
1: Raúl Granado decía, no cuento goles.
3: Había empatado.
2: Empata cero, temía.
3: Había empatado a Raf para Marruecos. Bueno, pues se acaba de poner Haití por delante otra vez en el...
2: Pero debe ser la segunda vez que cruza el centro del campo Haití, porque estamos mirando y todo el rato está Marruecos embotellando a su rival, y sin embargo dos goles lleva ya.
3: Fíjate, Haití, que es la selección del que es considerado el país más pobre de América, que es una selección que no puede jugar en su país.
2: Fíjate qué golazo, wow.
3: Pues sí,
2: la verdad. Derechazo, sí. Y aparte de las pocas selecciones que se presentan esta jornada eliminada ya. O
3: sea, esto sí. Quiere decir, cuando las barbas de tu vecino veas pelar, pon las tuyas a remojar, ¿eh? Wow, no vayamos a pensar luego que nos toca Austria, ¿no? Y vamos a pensar, ¿no? Austria.
1: Correcto.
3: Primero
0: pues te quiero decir que si Marruecos remontara... Perdón, que si Escocia remontara ante Brasil, manda a Marruecos a la tercera plaza ahora mismo, ¿eh? Es difícil, pero...
3: Sí, sí.
0: Pero podría darse.
3: Pues seguiremos atentamente. Esto resulta como nos gusta, la verdad que como nos gusta el Mundial. Pero os veo con muchas ganas también de hablar de Julián Álvarez. David Bernabéu.
0: ¿Quién es este?
3: ¿Tú lo ves? Este? A ver, esta pregunta que había hecho Roberto Gómez. ¿Dónde crees que jugará Julián la temporada que viene?
0: Mira, voy a dar un latiguillo para empezar. O sea, yo creo que todos los que estamos aquí, y en todas las tertulias en las que pueda coincidir, diría lo mismo... Yo creo que nadie está en condiciones ahora mismo de asegurar qué es lo que va a pasar. O sea, yo veo un escenario abierto. Es que no, tampoco lo veo cerrado, como dice mucha gente. Que el Atleti no va a vender. Bueno, ya veremos si no va a vender. Y si no va a vender al Barça. Y por cuánto va a vender, ¿vale? Pero no creo que haya nadie capacitado para decir que Julián va a jugar en el Barça seguro o que no va a jugar en el Barça seguro. No creo que se pueda decir. No ha empezado ni tan siquiera el mercado a nivel oficial. Empieza el miércoles que viene, el 1 de julio. Entonces... Esto va a ser muy largo y vamos
3: ahí
0: a ver.
3: Ahí será la puerta, presidente.
0: Yo creo, no me fugo de tu pregunta. Yo creo que va a jugar en el Barça. Va a jugar en el Barça, es decir, cuando un futbolista como Julián Álvarez toma la decisión de salir a decir lo que dice públicamente, es que tiene que ver agua en la piscina.
3: Pero entonces ahora se tendrá que rascar el bolsillo el Barça y yo creo que ahora... ahora lo que queda de verano, pero Julián ha hecho el primer movimiento. Julián ha arriesgado mucho diciendo públicamente lo que ha dicho. Ha empatado Marruecos, por cierto. Julián ha arriesgado mucho exponiéndose públicamente porque esto le deja en una situación... muy complicada con el club,
0: con el que tiene contrato
3: hasta 2030, con el club que ya hace unos días a través de unos tweets había dicho que no querían vender a Julián Álvarez.
0: Bueno, fake news.
3: Ahora le tiene que respaldar el Barça.
0: Sí, no, si me permites y termino y os escucho a todos. A ver, todo lo que podamos comentar de una vez, es decir, el Atlético de Madrid tiene los derechos federativos de Julián Álvarez. Por tanto, puede decidir si lo vende, si no lo vende, a quién lo vende, por cuánto lo vende. Eso está claro. Y el Barça va a tener que decidir, bueno, hasta cuándo alarga esta situación y se va por otro delantero si ve al final que no puede hacerse con los servicios de Julián Álvarez. Esto forma parte de cualquier negociación, por más dura que sea. Y podemos debatir sobre esto perfectamente. Ahora, yo lo que digo es que, lo que no entiendo es que, vamos a ver, hay un futbolista que es Julián Álvarez, estrella del Atlético de Madrid, que sale el otro día, coge el micrófono y dice...

0: delanteros del mundo. O sea, de verdad, no lo entiendo. Y el Barça, y termino, ha hecho exactamente lo mismo que hacen todos los clubes. Todos los clubes. Lo mismo que hizo el Atlético de Madrid cuando fichó a Julián del Manchester City. ¿O es que el Atleti llegó primero a un acuerdo con Ferran Soriano, CEO del City, y luego se fue a por el futbolista? Ah, no, perdón. Simeone habló varias veces con el jugador, cerraron el acuerdo con Julián y luego fueron a por el City, como hacen todos los clubs. Ya resulta que quieres denunciar a la FIFA por esto. Para mí es un ridículo espantoso, empezando por los tweets que han envejecido muy mal, porque hablaban de fake news y ha salido su propia estrella a desmentirlo.
1: Es alucinante. Te voy a comprar dos ideas. Una a David. Primero, lo del que el sueño es que es el Barça. Yo no estoy en la cabeza de Julián, pero bueno, yo te voy a dar la razón, que debe ser el sueño. Yo creo que a veces los jugadores tienen más de un sueño, ¿eh? O sea, que yo creo que cuando el Madrid
0: se
1: ha metido por medio, supongo que también el sueño de ir de blanco tampoco le desagradará. Pero bueno, venga, vale, te voy a comprar eso. Que el Atlético tiene un problema, lo tiene, pero también lo tiene el Barça. El Barça tiene un problema de un precio. Hay que recordar que ahora mismo el Atlético de Madrid pertenece a un fondo. Porque tiene un precio que no sé si el Barça
0: es capaz. ¿Qué crees? ¿Que el Barça no puede pagar 150 millones? ¿Tú lo crees?
1: Bueno, pues
2: ¿tú crees que los pagará? ¿O los pagaría?
0: Si quieres, escucho a Jaime ahora.
1: Vale, yo te digo. No.
0: Doy información del club de lo que me ha dicho el Barça esta tarde.
1: Gol de Vinicius, a ver si no se lo anulan.
2: Gol de Vinicius. 0-2 va ganando Brasil.
1: Si tiene 150 millones, pues el Barça pues irá por él y lo pagará. Pero el Atlético no puede bajar ese precio, o lo puede, por lo menos al Barça. Otra cosa es que si devuelve la llamada al Madrid, en algún momento a lo mejor el Madrid ya le dice, oye, la oferta que te hice duraba hasta cuando duraba. Pero Apolo es un fondo de inversión con unos accionistas y les va a parecer muy raro que si alguien pone 150 millones por un producto de esa empresa que se llama Atlético de Madrid, luego lo termines vendiendo por 110 a otro club, ¿no? O sea, que es bastante difícil de entender a inversores que no saben, no entienden de colores ni de rivalidades. Ahora me dice David que el Barça va a encontrar 150 millones para fichar a Julián. Bueno, pues ya está. Entonces se acabó el debate, porque si Julián insiste en irse y el Atlético decide venderle, pues tendrá que ir al Barça. Pero bueno, sería toda una noticia que el Barça en su situación encuentre 150 millones. Te escucho con mucha atención, David, para ver las cuentas, cómo las va a hacer, porque sorprendería viendo que el año pasado no llegó a los 60, Jaime, de Nico Williams.
0: Jaime, yo llevo tiempo en Radio Estadio, cuando me habéis preguntado, diciendo, primero, siempre recordando a la gente, no tiene nada que ver lo del fair play y lo de estar en la regla del 1-1 y poder inscribir o no, que de poder pagar por un traspaso. Ya os dije que el Barça tenía a punto la cláusula de Nico Williams. ¿Por qué no la pagó? Porque el jugador al final decidió quedarse en el Atleti, seguramente por miedo que le inscribieran, pero que son cosas distintas. Os lo dije. ¿Qué ha pasado con Gordon? El Barça la noche a la mañana pagó 70 más 10 con Anthony Gordon, que seguramente no estará entre los 7, 8, 9 mejores jugadores de la Premier o más conocidos. Y los pagó.
1: Pero aquella oferta que hizo por Julián de 100, pagando 16 primeros.
0: Miércoles que viene, Laporta toma posesión. Habrá un acto por la tarde donde va a presentar su junta directiva con toda su gente el nuevo proyecto. Yo creo que no va a tardar la respuesta del Barça a las declaraciones ayer de Miguel Ángel Gilmarín. O sea, va a ser más pronto que tarde. Y ya verás. O sea, yo traslado a la gente lo que el
1: por
0: Barça
1: no hablar
0: cuenta.
1: Que 150 ahora, lo vimos un sobreprecio.
3: A ver,
1: ¿eh?
3: Total.
1: Bueno, un sobreprecio.
3: La pelea, supuesto, va a ser larguísima.
0: Totalmente de acuerdo.
3: Y opciones de quedarse en el Atleti también tiene. Vamos, tiene todas.
2: Fíjate,
3: por contrato. Si no hay solución,
2: hay
3: trabajo tiene.
0: Es imposible, Susana,
3: a ver, nadie estaría contento, ni el jugador ni la afición.
1: Una situación envenenada.
3: Yo imagino que si fuera por el Atleti lo sacaba de la Liga Española.
4: Claro, Susana, es que ahora mismo el Atlético de Madrid es el que tiene la sartén por el mango, pero es una sartén que quema.
1: Una sartén envenenada.
4: Claro, que quema. ¿Por qué? Porque al final tú tienes una cláusula de 500 millones, tú eres el que fijas el precio y tú tienes varios compradores y uno que es el más interesado, el Barça. Tienes que negociar con él, pero encima estás a regañadientes por lo que crees que te ha hecho el Barça, por lo que crees que ha ido por detrás con el jugador y por todo lo que dijo Miguel Ángel Gil. Pero ¿qué sucede? Después de las palabras de Julián Álvarez, es que yo, tú decías, Rocío, la pregunta es, ¿dónde va a jugar Julián Álvarez? A mí es que el peor, no tengo ni idea, como decía David, pueden pasar muchas cosas, pero el escenario más complicado y más difícil que veo es que juegue en el Atlético de Madrid, porque primero, se encargaron de filtrar que era por problemas con el Cholo Simeone, que no se terminaba de entender, y por tanto eso ya escapa por un lado. El siguiente paso es decir, no, mi sueño es jugar en otro equipo y quiero la transferencia del Atlético de Madrid. Por tanto, o sea, que el aficionado del Atlético de Madrid perdone eso es hartamente complicado. Fíjate lo que le costó a Griezmann con el cariño que le tenían y el amor que le había tenido. Sí, sí, pero y fíjate, todo lo que bueno, había dado. Es...

0: De perdonar,
1: además, fíjate cómo al final despidieron a Griezmann. Evidentemente, pero, si se queda en el Atlético de Madrid, pues tendrá que pedir perdón a la afición, claro, y ese perdón se lo darán con goles. Pero es verdad que ayer el comunicado de Gilmarín es durísimo con el Barça. Llega a decir que se creen que somos débiles y que somos estúpidos. Y Julián, es solo un pequeño tironcillo de orejas, porque dice: lamento mucho sus palabras, y la explicación es porque, hombre, es que hoy era la noche de Messi, con lo cual yo creo que Atleti no cierra la puerta tampoco. El Atleti no cierra la puerta tampoco, incluso a que Julián se quede, porque igual no hay otra opción.
2: Y porque, o sea, tiene contrato,
1: no se
2: Rocío.
1: Quiere ir a Inglaterra.
2: Por varios años, además.
1: Lo que quiere el Atlético de Madrid
3: mismo...
1: no se lo venden al Real Madrid por 150 millones.
3: Susana, yo ahora mismo no descarto, fíjate lo que te voy a decir. No se puede descartar que Julián no se presente a la pretemporada con el Atlético de Madrid.
1: Bueno.
3: Ojo, ¿eh? Ojo con esto. Ojo con esto. Insisto, no lo descarto.
2: Hombre,
3: digo que vaya a pasar, pero no lo descartéis.
2: Yo creo que va a tener varios capítulos.
3: Con respecto a Gilmarín, vamos a ver en sus declaraciones. ¿Qué quiere decir que se piensan que somos de...? Que no, el Barça no se piensa que el Atleti de Madrid es débil.
1: Hombre,
3: Barça quiere a Julián Álvarez porque cree que encajaría perfectamente en su proyecto, pues, y tiene la mala suerte el Atleti de que el futbolista quiere venir.
1: Pero no le parece
3: más.
1: Serio.
3: Es
1: ya, pero
3: no más.
1: Bien, pero fenomenal. Pero
2: jugadores
1: querer,
2: con contrato en vigor que
1: querer,
2: te pasas por el forro.
1: Va, claro, David, y aparte yo puedo querer un chalé, pero no puedo ir... David,
3: oye, que todos los equipos tocan jugadores.
2: Sí, sí, por eso, David, el Barça y cualquiera.
1: Sí, pero el Barça, cuando tú vas a comprar algo, tienes que ver un poco. Yo, igual 150 no es el valor de mercado, que el mercado será lo que diga el Atlético de Madrid por lo que vende a su futbolista. Pero claro, la oferta del Barça, 100 millones, pero no te pago. Este año te pago 16. Es que claro.
3: Vamos a ver. El Barça no está obligado a hacer una primera oferta que es la que le guste al club.
1: Bueno, mira, el Atlético de Madrid
2: lo único cierto aquí.
4: El precio está marcado ahora mismo.
2: Pero escucha, claro, la única cosa cierta es que es el Madrid el que daba 150 millones, que por otra parte me parece una barbaridad ese precio. No, yo tampoco. Yo nunca me creí que el Madrid iba a dar eso por Julián. Imagino que lo hizo para encarecer la operación.
4: Yo creo que lo más divertido de toda esta operación, Susana, es una variante que se llama Vinicius, y es una variante que en el Madrid están enfrescados ahora mismo en una negociación muy compleja con Vinicius, muy alejada de las posturas en lo económico, y ese Julián, que es cierto que quizá pues a finales de mayo pues fue una operación más juguetona que otra cosa, lo mismo por parte de Florentino, pues ahora mismo es un jugador que a lo mejor sí puede encajar en el Madrid. Eso sí, el Barça tiene el precio ahora claro, tiene que ofrecer 151, por lo menos, ¿no? Porque 150 se ha dicho que no ya al Madrid. Pero yo no me parece que, o sea, al Madrid no habría que quitarle en este triunvirato, porque lo mismo, si Julián insiste en salir, el Cholo se termina enfadando con él, y el Barça no llega a una oferta de 150, lo mismo la llamada de vuelta se produce del Atlético al Real Madrid. Y ahí veremos el Madrid lo que dice y qué oferta es la que quiere poner encima de la mesa el 30 de agosto, que a lo mejor es cuando se resuelve todo esto. Lo cierto es que la situación que se le queda al Atlético con su figura es muy envenenada. Es muy envenenada porque este chico, creo que está demostrando personalidad a su manera. En mitad del Mundial decir lo que ha dicho no es moco de pavo, ¿eh?
1: Pues cuidado con lo que ha puesto aquí encima de la mesa de Radio Estadio Noche Jaime Rodríguez, que no descarta que Julián Álvarez pudiera terminar en el Madrid, y ha vinculado el nombre de Julián al nombre del futbolista que ha marcado 2 goles hoy con Brasil, de momento. Vinicius, ahora los desarrollamos.
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1: Pues aquí volvemos, mira. La una de la mañana. Esto en homenaje a Alfredo Martínez, que está volando ya con Edu Pidal hacia México. Vamos a ver, pero lo de Vinicius, ¿cómo está siendo? Ha marcado los dos goles con los que Brasil va ganando ahora mismo.
2: Y otro que le han quitado.
1: A Escocia, en Miami, en el Hard Rock. Rafa Fernández, cuéntanos, ¿tú qué lo estás viviendo allí?
16: Pues la verdad es que espectacular lo que estamos viendo con la afición. Sí, ¿me oís o no?
1: Sí,
16: hola,
1: sí.
16: Hola.
1: Sí, sí, te oímos, Rafa. Sí.
16: Ah, vale. Digo, no, como hablabais de los ovnis, digo, igual no me oyen, porque yo me he metido en uno aquí.
2: Oíamos algunos raros, sí.
16: Los ovnis, los ovnis son los que le han venido a los defensas escoceses, ¿no? Porque la verdad es que
4: abducidos,
16: aquí en el Hard Rock,
4: sí,
16: absolutamente, e incluso... El gol anulado, la verdad es que ni los aficionados escoceses lo estaban protestando. Ha sido, digamos que, sorpresivo que ese gol se haya anulado. Hasta Ancelotti protestaba desde el banquillo, se levantaba con ese gesto típico, con las manos hacia la cara de los italianos para decir, ah, esto no puede ser. Y al final la explosión de júbilo de todos los brasileños, pero hay que decir una cosa, lo de la confraternización entre las dos aficiones está siendo tremendo. Los escoceses les da igual absolutamente todo. Están de fiesta, han venido a disfrutar, hay muchísimos que han venido sin entrada y aquí en el estadio, pues estaban con las gaitas y los brasileños bailando con ellos. Así que lo están celebrando todos juntos. Si los escoceses consiguen meterse en los 16avos, será la primera vez en la historia que lo hagan, veremos. Ahora mismo en el cruce tendrían que irse a México y los brasileños estarían en el cruce con Japón. Por cierto, otro de los jugadores que ilustres que está también en la grada, aparte de todos los que habéis visto por ahí en la tele,
1: sí,
16: es Branco, ¿os acordáis? O sea, de Ronaldo, está
1: Ronaldo, Roberto Carlos.
16: Está Ronaldinho, también está, que estuvo ayer anunciando su fichaje por ese fichaje extraño por el Rávena, que estuvimos aquí en un acto con él. Y bueno, está también Branco, os acordaréis de él, ese lateral que pegaba fortísimo al balón. Y me contaba un periodista brasileño, Branco, mírale, ahí está, en el año 90, en el Mundial de Italia. Contra Escocia, precisamente, golpeó a un jugador escocés en la cara y la gente pensó que lo había dejado allí muerto prácticamente, porque estuvo 5 minutos sin levantarse del balonazo que le había pegado. Bueno, son anécdotas que te cuentan aquí los periodistas brasileños con esas leyendas que tenemos aquí en escena.
1: Pues muchas gracias, Rafa. Es verdad que, hombre, que yo creo que va ganando por goleada la afición de Noruega con ese remo que están haciendo hasta en las guarderías, pero ojito con los escoceses, ¿eh?, y sus gaitas y sus faldas. Pues nada, muchas gracias, Rafa.
16: Hasta ahora, y luego en la segunda parte seguimos contando. Por cierto, hay una jugada que a mí me ha llamado la atención. Luego se lo pregunto a Andújar también, pero ha habido un córner clamoroso de un defensa escocés, de un central, que ha echado el balón a córner, que ha protestado, creo que era Cuña el que protestaba en la jugada, y no lo han corregido.
1: ¿No lo ha mirado el VAR?
16: Me ha extrañado.
1: Es una de las normas
16: Me ha extrañado nuevas. Porque, claro, porque es una de las normas nuevas, y no he entendido muy bien que no haya entrado el VAR a decir que era córner. Pero bueno, son cosas del fútbol.
1: Eso es. Pues de Miami nos vamos a Atlanta. Hombre, este estadio lo conocemos porque es donde ha jugado España los dos primeros partidos. Allí no tiene calor Alberto Pereiro, pero explícanos cómo está siendo esto de Haití. Van empate ahora, pero se han adelantado hasta por 2 veces. Alberto, ¿qué tal?
17: ¿Qué tal, familia? ¿Cómo estáis? Muy buenas. Bueno, pero es que si veis los goles flipáis en colores, porque el primero es una jugada por banda derecha y el centro para el delantero del Ferencváros, Josef, hace un tacón por detrás de la espalda cuando ya le había superado el balón, le da a Bono, el ex portero del Sevilla, a la espalda, se mete para adentro. Mandrá narices que con el gol que ha metido se lo vaya a dar la FIFA en propia puerta al portero de la Lali, que ahora mismo está en Arabia. Y el segundo, después de que hubiera empatado a Raja Kimi, que está pegando una exhibición a nivel físico en la primera parte, ha tenido 3 ocasiones, en la última de ellas, incluso apoyándose un poquito en el antebrazo, puso el 1-1, y luego ha llegado este tal Isidor, que le ha robado un balón a Brahim, que estaba un poco con la caraja, se ha girado para la portería, le ha metido un zambombazo de 40 metros y lo ha puesto directamente en la escuadra. Después empató rápido Saibari, el nuevo jugador del Bayern de Múnich, por cerca de 60 millones de euros, delantero hasta ahora del PSV, en las gradas fiesta, porque Haití está eliminada, o sea, no podría pasar bajo ninguna circunstancia, porque Marruecos y Brasil tienen 4 puntos cada uno antes de la jornada, y como es enfrentamiento directo y le ganó Escocia, que tiene 3, no tienen ni una sola opción de estar en los 16avos del final. Aquí estamos viendo un partido de locura, muy de tercera jornada de la fase de grupos del Mundial. De momento, Marruecos 2, Haití 2.
1: Pues así está siendo la noche futbolera en el Mundial, que podéis seguir en la web y en la app de Onda Cero en Radio Estadio. Por cierto, Neymar ha ido con Brasil en el partido que nos comentaba Rafa Fernández, pero de momento no ha jugado. Muchas gracias a los dos.
17: Un besito para todos, chao.
1: Y por aquí seguimos charlando. Vamos a ver, Jaime.
4: A ver.
1: Entonces, ¿no descartamos todo el Madrid? O sea, ¿ha prescrito la oferta esa que conocimos por un comunicado del Real Madrid de 150 millones por Julián Álvarez, a la que el Atleti había dicho amablemente, según el Madrid, el Atleti, que no?
4: Las ofertas tienen su tiempo y su espacio. Lo mismo, las ofertas luego cambian o caducan o varían, pero creo que no... que no hay que descartar nada, insisto, porque es un verano largo y porque ahora mismo, además aprovechando los goles que está metiendo con la selección brasileña, bueno, pues hay una situación capital para Real Madrid, que es la negociación con Vinicius.
1: ¿Y qué pasa ahí?
2: Sí, pero saliéndose en el Mundial es complicado para Florentino vender a Vinicius,
4: David,
2: ¿eh?
4: A ver, David.
3: Julián Álvarez no quiere ir al Madrid. Bueno, mira, ¿qué quieres que te lo diga? No, si quieres, te lo digo como Gaspar, David, en su David, momento en chino. David, David. No quiere ir al Madrid,
4: no,
3: Jaime.
4: No, pero sé preciso está, que tú eres un periodista.
3: Sí, que es muy largo.
4: Buena labia. Tú di que Julián prefiere ir al Barça. Yo te lo compro. Pero no digas que Julián no quiere ir al Madrid porque quiere.
3: Yo te doy información. Yo te puedo decir que los agentes de Julián han transmitido al Madrid que no quiere ir a jugar al Madrid, y se lo han transmitido también al PSG y se lo han transmitido al Arsenal. Hace poco, en una tertulia, escuché a un compañero leer un mensaje de alguien importante del Arsenal comentando que el Arsenal ya no iba a ir a por Julián porque sabían, de voz de su representante, que el futbolista solo quería ir al Barça.
1: David, pero bueno, ¿hasta dónde llegará el Barça? ¿A qué cifra llegará el Barça? Pues esto
3: no lo sabe nadie, Rocío, esto forma parte de la negociación, el Barça tiene que medir sus tiempos, el Barça tiene todavía 3 meses largos por delante, de 2 meses largos, mejor dicho, por delante de mercado, y tiene que decidir hasta dónde estira este chicle, hasta dónde tensa la cuerda y hasta dónde lo aguanta, porque evidentemente el Barça... Lo que está claro es que necesita sí o sí un 9, porque se le ha ido Lewandowski y ha perdido 30 goles por temporada y tiene que fichar un 9. Si llega un momento en que, por lo que sea, se da cuenta de que lo de Julián no va a salir, pues tendrá que ir a por otro futbolista. Pero esto, pero este timing lo va a decidir el Barça, nadie más.
1: Jaime, lo de Vini. No, pero... Aquí entra en escena la situación de Vini.

0: que ha marcado hoy 2 goles con Brasil, que lleva 4 goles, que termina contrato con el Real Madrid esta temporada y que no ha renovado. No,
1: y que bueno, a lo mejor al Madrid le sirve la baza de Julián para presionar también a Vinicius, porque sabemos que al final las negociaciones son así, son multibanda, y que hay muchas cartas sobre la mesa que
2: tienen. Pero Vinicius tiene contrato.
3: Jaime, pero ahora, y en el caso de Vinicius, precisamente, yo creo que el que tiene ahora el poder de negociación es Vinicius.
4: Claro.
3: Es decir, porque dentro de 6 meses.
2: Y si no queda libre.
3: Claro, no, mira, tiene el contrato. Dentro de 6 meses queda libre. O sea, puede fichar por quien quiera. Fíjate el mundial que está haciendo. Ahora mismo está al nivel ya con esos goles, al nivel de Messi, al nivel de todas las grandes estrellas con lo que está haciendo en el mundial. Y acaba de empezar con 3 partidos. Está siendo el jugador determinante Vinicius. Por tanto, después del mundial, ojo, yo creo que el Real Madrid, si Vinicius, que fíjate que llevan tiempo hablando, y los dos, tanto por parte del Real Madrid como por parte de Vinicius, que iban con buena sintonía, que no habría problema, que se iba a fichar. Si no terminas si empiezas la temporada sin Vinicius renovado, ahí puedes tener un problema.
4: Bueno, porque, sí, el problema son las exigencias económicas de Vinicius.
3: Claro, que no tienes.
4: Por ahí quizá no pasa el club.
3: Claro, que quiere prima de fichaje como si
4: fuera
3: un jugador
4: Mbappé,
3: que no es del Real Madrid. Claro, pues exacto, pues ahí está el problema. Y entonces, si tú, una de tus estrellas, empieza la temporada y que el 1 de enero puede negociar con cualquiera y no lo tiene renovado, es un problema, ¿eh?
0: No, está claro. O lo renueva el Madrid.
3: El tema.
0: O lo renueva o lo vende. No puedes permitir que un futbolista como Vinicius se vaya gratis. Lo que pasa es que si es un problema económico, Vinicius quiere lo de Mbappé.
1: Sí. En resumen, lo acabas de decir, es la cifra que busca. Y en el Madrid ahora mismo pues están lejos de aceptar algo así. Esta fotografía es la de ahora mismo, ¿no? Digo que con Cristiano hemos visto muchas situaciones de renovación de contrato durante aquellos años, y también había aparecido momentos que se iba a romper la cuerda y luego se volvían a juntar posturas. Pero ahora mismo la distancia es grande. Pero para el Madrid, Vinicius es un elemento fundamental, estratégico y capital, y no quieren deshacerse de él. Y el propio José Mourinho pues está muy interesado en que continúe Vinicius, porque el carácter que tiene Vinicius, todo lo que ha demostrado estos años, pues es muy importante para el Madrid. Pero lo hemos visto estos años. Digo que el Madrid intenta aplicar un régimen financiero pues estricto o en base a su estrategia, y si Vinicius se sale de ella, pues va a ser complicado que lleguen a un acuerdo. Todavía queda mucho, pero como dice Ricardo, es verdad que te metes en un terreno pantanoso, que
4: y
1: es
4: vamos
1: última
4: a ver
1: temporada,
4: hasta dónde va a llegar
1: última
4: el Madrid.
1: Temporada, y también hay que preguntar a Vinicius dónde quiere jugar, digo, porque ahora mismo las cartas que hay, las opciones que hay, te quieres quitar de la primera línea, irte a Arabia, irte a Estados Unidos, bueno, pues eso era una opción algo folclórica, pero que lo mismo puedes encontrar ahí el dinero. Y luego en Europa, pues quieres ir a Inglaterra, quieres ir a dónde. El Madrid tampoco ha llegado ninguna oferta ahora mismo realmente interesante, ¿no? O sea, pero insisto, estamos todavía no hemos terminado el mes de junio, y que por eso la carta de Julián Álvarez, y volviendo a David, y no busco polemizar con él, pero que lo de afirmar que
2: puedes
1: que,
2: polemizar,
1: no, pero que afirmar que Julián no quiere jugar, o sea, yo de verdad insisto, David,
2: no,
1: y respeto tu información, te
2: no,
1: la compro,
2: no, no es
1: de, que, de que él prefiera ir al Barça, no te digo que no, pero que no quiere ir al Madrid. Veremos cómo van transcurriendo el verano, porque si el Barça no llega a una cifra que el Atlético ve interesante, en Atlético se dan cuenta, porque el Cholo lo dice, pero no quiere un jugador en esta situación.
3: La pregunta es, ¿y el Atlético de Madrid quiere vender a Julián Álvarez al Real Madrid?
1: No,
3: pues
1: es que no quiere.
3: Poner los mismos,
4: no. Antes se lo vende al Madrid que al Barça.
3: Bueno, no sé yo, Susana. No sé yo.
1: Pero que puede ser que sea un momento de subasta, Ricardo, de subasta, y que más dinero ponga encima.
0: En esta situación yo no sé si alguno de los actores terminará consiguiendo lo que quiere. Igual ninguno, ¿eh?
4: No.
0: Igual ni Julián, ni el Atlético. No,
4: pero es verdad que Julián quiere ir al Barça desde hace meses, que es su intención, quizá más tiempo. Y bueno, y que, a ver, es un gran futbolista, es joven, para juntarlo con Lamine, el Barça tiene muy buen gusto y también es el objetivo número uno.
1: Hombre, tiene sentido, porque él ve una posición vacía del 9 del Barça, Lewandowski, entiendo que además, bueno, oye, lo que le puede haber dicho Messi, Barcelona, o sea, que tiene muchos ingredientes,
4: sí.
1: Pero claro, si de repente, insisto, que estamos hablando de hipótesis, pero si se quedara un hueco en una delantera del Real Madrid, en la ciudad donde él vive ya, pues también supongo que le puede llegar a apetecer.
0: Yo es que estaba dando vueltas ahora al asunto de Vinicius. Resultaría un escenario extraño que el Real Madrid se deshaga de un futbolista que, por ejemplo,
4: que lleva...
0: vemos... Bueno, primero que llegó prácticamente...

0: prácticamente siendo un niño al Real Madrid, que se ha hecho futbolista en el Real Madrid y que le vemos haciendo el Mundial que está haciendo, cuando va a llegar un nuevo entrenador al Real Madrid. Yo, esto que has dicho, que si lo quiere Mourinho, entiendo que esto igual puede acercar, ¿no? Ayudar un poco a acercar posturas. Es que sería una
1: rotura sentimental muy importante para buena parte del madridismo. ¿Es así?
0: Bueno, yo hablo a nivel futbolístico.
1: Y a nivel futbolístico, ¿no? Igual. Pero bueno, Rocío, hemos visto muchos casos de historias de grandes jugadores que se han ido de grandes equipos. Bueno, Maradona del Barça, sin ir más lejos, o Ronaldo Nazario, sí. Digo, que a veces sucede.
2: Yo creo que a nivel
1: futbolístico,
2: a los rivales del Madrid les interesa que Vinicius siga en el Madrid. Yo creo que el Madrid con Vinicius y Mbappé...
1: Que no quede una noche sin que seas ofensivo contra Vinicius, David.
3: Pues escucha, la verdad es que casi la noche,
1: la noche que ha metido dos goles en el Mundial.
3: Y que no quede una noche.
0: Casi todos en la Liga Española, yo creo que
2: el Madrid futbolísticamente tiene un problema con Vinicius y Mbappé en el equipo.
1: Bueno, eso es una cosa.
3: Eso es otra cosa.
1: Tú has dicho que
3: el Madrid tendrá que arreglar.
1: Has dicho otra frase antes.
2: O estáis en condiciones de asegurar que en el Madrid no hay gente que piensa eso.
1: Bueno, pero tú has dicho que los rivales del Madrid...
3: Ahora es tarea de Mourinho.
2: Claro.
1: Tú preguntas a los entrenadores.
2: Yo creo que el Madrid ha funcionado mucho mejor con Vinicius solo o con Mbappé solo.
3: Bueno, vale.
2: Mucho mejor.
0: Hombre, no sé si David Bernabéu...
2: Y si no, mirad los datos. Este año hay un momento que el Madrid lo lidera Vinicius, no está Mbappé, y cuando vuelve Mbappé, el Madrid en 10 partidos gana 2.
0: Bueno.
2: Esa es la realidad.
0: No sé si David Bernabéu quiere lo mejor deportivamente para el Real Madrid la próxima temporada. Dadme un segundito, ahora seguimos con este Mundial de las Estrellas y vamos con Paco Reyes.
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0: Pensando yo que estarán los representantes de Vinicius diciendo dos golitos hoy, esto en la negociación, pues nos sube un poco el precio, porque estamos hablando de ¿quién es mejor futbolista, Vinicius o Julián Álvarez?
3: Yo pagaba 150 millones por Vinicius antes.
0: Y ya lo tienes, por Vinicius no tienes que pagar 150 millones.
3: Por cierto, no, porque el Madrid lo tengo que fichar otra vez.
1: Sí, no, el planteamiento que haces es sensato, Rocío, ¿no? Pero luego hay que echar las cuentas y ver lo que supone una subida, el montante salarial.

0: Lo que supone el vestuario, donde pones el listón para futuras figuras que lleguen. Bueno, pues son muchas cosas que se tienen en cuenta en este tipo de negociaciones. Insisto, que están en marcha y como toda la negociación, pues hay posturas más o menos intransigentes que luego terminan siendo más o menos flexibles. Empiezas en un sitio y llegas en otro. Pero bueno, lo que contamos es la situación... Gol de Marruecos. La situación actual, cuando es verdad, decía Ricardo que bueno, que durante muchos meses pues se nos contó que la cosa, lo normal es que se apañara.
1: Bueno, es que apañara, era así.
0: Pues ahora mismo
1: ha ido girando en los últimos
0: y yo creo
1: semanas.
0: Que la opción de Juli y lo de Julián pues también sirve en este juego a multibanda, pues también sirve.
1: ¿Tú cambiabas a Vinicius por
0: No,
1: Julián?
0: yo no, yo lo tengo claro. Creo que Vinicius es, aparte que Vinicius es un símbolo del Madrid y basta que David le quiera fuera para que el madridismo
1: tenga más ganas de que
2: siga. Fíjate, ¿no? Es así. Hay ganas entonces, de ver a Vinicius bajo el manto de Mourinho, o sea, ¿no?
0: Que todo el antimadridismo quiera a Vinicius
1: bajo
0: fuera.
1: Bajo el manto de Ancelotti ya ves cómo está reaccionando, ¿eh?
3: Yo te he dicho que
1: está saliendo
3: para los rivales y se va.
4: Susana, pero estabas diciendo... ¿Tú cambiarías a Vinicius por Julián? Pues seguramente no, y en el Madrid tampoco lo cambiarían. Pero si le preguntas al madridista, ¿tú cambiarías a Vinicius por Olise? ¿Quién sabe? Y te lo digo porque lo que decía Rocío, lo que no puede permitirse el Real Madrid es que Vinicius se vaya gratis. Pero si le llega una oferta, imagínate que sigue con este Mundial así, le llega una oferta de 150, 160 millones, y eso el Real Madrid lo mete en caja para... emprender otra operación, oye, pues nunca se sabe.
1: Eso
4: estoy
1: es
4: un poco
1: distinto.
4: Con Jaime. Pueden pasar muchas cosas.
1: Eso
4: claro,
1: es
4: claro. Eso no tiene nada que ver, claro.
2: Le estará diciendo Mbappé a Olise ahí en la selección de Francia, oye, de verdad, cómo se dice claro. Madrid, esto es un escándalo. El Madrid, claro, con lo bien que se están entendiendo ellos en el Mundial. Hoy ha dicho
0: ese
2: Mourinho...
0: Ese comunicado del Madrid sobre Olise el otro día, bueno, siempre tiene fondo, ¿no?
2: Digo, no, que es que queremos
1: es
2: hacer las cosas
1: bien.
0: Bueno, yo creo que cada cosa se hace por algo.
1: ¿No? O sea, el Madrid va a ir a por Olise,
0: por algo.
1: Seguro, hasta el final.
0: ¿Cuándo va a ser?
1: Su objetivo este verano.
0: Bueno, no sé si afirmarlo con esa contundencia.
1: Que no te lo van a vender.
0: Pero que es un
2: de lo que ya es. Y me ha llamado la atención lo de que el mundo se paraba antes con los clásicos.
1: A mí me ha llamado la atención en Vanity Fair. No le pega nada. ¿Mourinho en Vanity Fair? No, es otra cosa. Está claro que no es lo mismo una persona
2: también.
1: Con 40 que con 60. Está más relajado. Luego, cuando ruede el balón, ya veremos. Pero yo lo veo más calmado.
2: Mira, decía eso, que los clásicos... Hasta que el mundo se paraba en los clásicos de antes.
1: Caray, ¿ves?
2: Ya no es así.
1: Mourinho.
2: Oye, a lo mejor con la vuelta de Mourinho...
1: No, está muy sensato, ¿eh? Sí.
4: Talante muy conciliador, ¿eh? Muy conciliador.
1: Hombre, a ver, luego cada uno tiene su pedrada, ¿eh? A ver.
4: Luego veremos.
1: Pero la puesta en escena parece civilizada y suave.
0: Se lleva ahí.
3: Bueno, dale tiempo.
0: Yo coincido en eso con David. No.
1: A ver cuando empieza la liga.
0: Eso de que esperemos a un Mourinho y yo. Aparte que es que el Madrid quiere el Mourinho... auténtico, o sea, que yo
4: Guerrero.
0: Creo que esta es la versión
3: Cada
0: vainilla.
3: Que pilla,
0: la
3: versión pilla un Madrid con cero de 6.
0: La versión vainilla no es la que se desea en el Madrid ahora mismo con Mourinho y por tanto, vamos, cuando arranque veremos, yo creo, el Mourinho que recordamos de hace 15 años.
2: ¿Quién es la estrella del Mundial para vosotros? En cortito que me tengo que ir a Dallas, ¿verdad? A Dallas me voy. Tengo
1: Messi.
2: Un cacao yo con...
1: Felicidades, bueno. 39 años.
2: 39. Perdona.
4: Messi.
2: Oye,
4: iba
2: tanto al gimnasio, claro. Tenía esos músculos cuando estaba en el Barça. Me ha llamado la atención.
3: Sí. Lleva mucho tiempo cuidándose. Yo creo que lo cambió todo y luego fue cada vez a más.
2: Sí, es verdad.
3: El primer año de Pep. Primer año de Pep, le cambia la alimentación.
2: La alimentación, sí, es verdad.
3: Se deja de lesionarse, que se lesionaba muy a menudo, deja de lesionarse y tiene mucha más continuidad y ya empieza a hacer más de 30 goles por temporada. Yo creo que desde entonces él tiene claro, incluso pilló un nutricionista en Italia, que iba de vez en cuando 2-3 veces por temporada. Él tuvo claro desde entonces que eso formaba parte de su evolución y hasta hoy.
1: ¿Quién le iba a decir, ¿no?, que cumpliría 39 años siendo el máximo goleador este Mundial y de todos los Mundiales? Es que es extraordinario.
0: Por permitir una mínima polémica en todo esto, yo digo que la estrella es Messi. También yo digo que el otro día coincidí con un entrenador de Primera División y él me ensalzó a Messi, pero me dijo que este Messi no jugaría ninguno de los 5 aspirantes a ganar la Champions. Claro. El año que viene. O sea, bueno, eso es lo que del Messi actual. O sea, es un Messi que puede ganar el Mundial.
3: Yo te digo, en lugar de Julián, firmaría Messi.
0: Bueno, tú sí. Pero tú no entrenas.
1: ¿Cuánta gente del Barça ficharía Messi otra vez?

0: Tú no entrenas a equipos.
1: Que es el Bernabéu,
0: tú no entrenas a equipos de primera. Madre eso es decir, que no sería titular en el Liverpool, en el Atlético de Madrid, en el Barça, en el Madrid.
2: El
0: actual Messi.
2: ¿Tú crees que
0: sería titular en todos esos equipos?
3: Yo creo que en el Barça sí. Yo
2: he defendido un último baile de Messi en el Barça y celebro lo que está pasando.
0: Tienes que animar a la puerta
2: para que nadie me venga a volver a tirar.
0: A que lo fiche, a que saque 300 millones.
4: Sería muy bonito. Que os decía que me voy a Dallas. Yo de verdad, porque va a jugar ahí una de mis selecciones favoritas del Mundial, que es Japón contra Suecia. ¿Estará esa ciudad todo ordenado, limpio, como son los japoneses? Es que hasta doblan las toallas en el vestuario.
3: Una maravilla.
4: Alberto Fernández, ¿qué tal? Buenas noches.
5: Rocío, ¿qué tal? Muy buenas noches. Sí, bueno, es que y en la rueda de prensa esta tarde en el estadio de Dallas, la verdad que había casi 200 periodistas y daba gusto, ¿eh? Daba gusto cómo estaban todos sentados, sin mochilas por el camino, ningún empujón, todo educación. Con los japoneses da gusto trabajar y es verdad que está muy llena, ¿eh? Dallas de aficionados nipones. Ya lo hicieron en el primer partido contra Países Bajos. Vienen muchos, viajan mucho, se dejan ver mucho y no es para menos. Están ilusionados con una selección japonesa en este grupo F, que es verdad que el otro partido de mañana, que es Países Bajos-Túnez, pues está todo decidido. Túnez eliminada, Holanda tiene 4 puntos, depende de sí misma, para ser primera. Pero se va a jugar todo en este Japón-Suecia. Mañana aquí en el estadio de Dallas, donde Japón tiene 4 puntos, Suecia 3. En Japón hay que decir que no está Take Kubo, que se ha quedado en Kansas, no ha viajado todavía renqueante de esa lesión de rodilla que se hizo en la primera jornada. Vamos a ver si llega a los cruces. Y bueno, en Suecia, después de la derrota contra Holanda, quizá cuestionado a Alexander Isak, que es de lo que ha hablado Graham Potter, el entrenador. No quiere que haya críticas para sus jugadores. Y aquí, yo os digo las sensaciones que he tenido en la sala de prensa antes del partido, en la previa. Los japoneses se ven favoritos, ¿eh? Los japoneses se ven favoritos mañana ganando a Suecia, siendo segundos o quién sabe si primeros, pero aquí quieren evitar a Brasil a toda costa, porque los cruces son contra este grupo, Brasil-Marruecos, y es lo que quieren evitar, aunque si se mete como tercera Suecia, ahora mismo le podría tocar hasta Francia. Pero bueno, es que en un Mundial no se puede elegir. Pero ya os digo que Dallas, poblado entero de japoneses, y se ven favoritos mañana ante Suecia.
4: Gracias, Alberto, que decía yo, sí, muy ordenado, muy limpio, y juegan muy bien al fútbol, que de eso va el Mundial. Nos queda hablar de un español que triunfa en Estados Unidos. Bueno, dos.
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4: Bustillo, a Daimara 221 haciendo historia en la NBA.
1: Y además, feliz, porque sabía que iba a estar dentro de los elegidos en los primeros números, con una chaqueta beige que llevaba por dentro los escudos de Aragón,
4: ay,
1: de Tenerife, por su madre, y llevaba los nombres de las 250 personas que eran, bueno, dice que entre 250, alguna más, de todas las personas que le han ayudado en su
4: carrera. Empezó con Porfi Fisa, que ha renovado además como entrenador de San Pablo.
1: Pues así de feliz estaba.
18: Súper contento de poder representar el país, pues aquí ahora en Estados Unidos y en la NBA. Así que creo que esto es igual otro pasito más, y creo que vemos que cada año estamos subiendo más los españoles en la liga, y creo que eso es muy bueno, pues como lo mismo que tuve yo cuando era pequeño, ver a todos los jugadores de la generación de oro jugando en NBA y ganando campeonatos mundiales o compitiendo en alto nivel con la selección, pues yo creo que también es muy bueno para el baloncesto español que ahora estemos saliendo todos estos jugadores y podamos dar, pues eso, ese jugador al que el niño pequeño se puede fijar o seguir.
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1: Por cierto, que Daimara jugará en Oklahoma y Sergio de la Rea, que fue elegido en el puesto 25 por los Lakers, va a jugar finalmente en Dallas.
4: Y campeón de la ACB.
1: Exacto, campeón de la ACB. Y destacar también que hay principio de acuerdo para traspasar a Altimira, jugador del Betis, que se marchará al Sporting de Portugal por 18 millones más 4 en variables, y que Víctor Sánchez del Amo se marcha a entrenar a los Emiratos Árabes. Es el Calva, el equipo que ha hecho oficial su contratación para la próxima temporada.
4: Y ahora, Bustillo, vamos con los partidos de mañana con Willy Ángel.
1: Pues partidos de este jueves 25 son 6. Se resuelven ya 3 grupos. Están en juego el Escocia 0, Brasil 3, partido que se está disputando en Miami. Marruecos-Haití se juega en Atlanta, empate a 2 de momento. A las 3 de la mañana, Chequia-México en Ciudad de México y Sudáfrica-Corea en Monterrey. Y a las 10 de la noche, Curazao-Costa de Marfil en Filadelfia, Ecuador-Alemania en New Jersey.
4: Los partidos en juego en Radio Estadio, en la web y en la app de Onda Cero. Nosotros volvemos mañana. Adiós.
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4: Sí, ahora sí. Adiós, adiós. Hasta mañana. Mañana volvemos. Chao.

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1: Puede que para ti sea miércoles, pero para Quinótico ya es jueves 25 de junio de 2026. Comenzamos.
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1: Buenas noches, quinóticas, quinóticos. Durante las últimas semanas se nos han acercado personas de la industria audiovisual para preguntarnos qué está pasando en Movistar Plus, fundamentalmente porque Quinótico ha dado la noticia de algunas de las últimas salidas de la compañía. Movistar ha cambiado en la última década primero la producción de series originales, avaladas por Los Feroz, año tras año, y después la producción de cine original en España, con una estrategia de paso por los cines y de más financiación que, como se ha visto, nos ha llevado hasta el Festival de Cannes. No hay duda de que esta estrategia tiene que ver con la visión y el talento de las personas que daban o dan aún la cara ante la industria. Domingo Corral, Fran Araujo, Guillermo Farré... Por cierto, le deseamos mucha suerte a María Rubín como nueva responsable de cine español en Movistar. Pero no hay duda tampoco de que sin la luz verde y la financiación de la propia compañía, la estrategia no se podría haber llevado a cabo. Esto no le resta un ápice de talento a las personas que hemos mencionado, pero creo que da un panorama más completo de la situación. Y además nos permite pedir

0: pedirle a Movistar Plus que siga por ese camino, que más allá de las personas, mantenga e incluso refuerce un sendero que es de éxito. Los players tienen obligaciones legales, sí, y económicas a la interna, por ejemplo, producir también un cine más comercial que incremente sus suscriptores, además del cine de autor. Pero apostando por un cine mejor armado, en general, y por las salas de cine, hacen industria, refuerzan su imagen de marca y se benefician indirectamente de cara al futuro. Ojalá Movistar siga por este camino, ojalá que las compañías en las que van a recalar las personas que salen de Movistar también apuesten por este camino y ojalá que el resto de players de este sector audiovisual del que formamos parte se apunten a ese 100% del camino de Movistar, porque saldríamos beneficiados todos y todas. Soy David Martos y esto es Quinótico.
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0: Tiempo de cine y de series en Onda Cero y en Quinótico.es, la primera con K y la segunda con C. Si te gusta el programa, tanto si lo escuchas en la radio como si lo escuchas en tu canal de podcast favorito, imagina lo que puedes encontrar en nuestra web, en Quinótico.es o en nuestras redes sociales donde somos Quinótico. Mucho más todo el tiempo. Esta semana celebrábamos el 25 aniversario de un clásico de la comedia que iba a convertir a su protagonista en una de las estrellas de la primera década de este siglo XXI. O sea, hablamos de Una rubia muy legal y de Reese Witherspoon. La protagonista de la película se ha reunido con el resto del elenco para celebrar la onomástica y hoy recordamos una de las escenas icónicas de la película, ese comienzo en el que a la protagonista la dejan por rubia.
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2: La razón por la que quería salir contigo esta noche era para hablar sobre el futuro.
3: Te aseguro que estoy de acuerdo en tener esta charla.
2: Bien. La verdad es que nos hemos divertido mucho últimamente.
3: Sí.
2: Bueno, Harvard va a ser distinto. La Facultad de Derecho es un mundo totalmente diferente y tengo que ser serio.
3: Por supuesto.
2: Mi familia espera mucho de mí.
3: Lo sé.
2: Y yo también espero mucho de mí. Algún día me dedicaré a la política.
3: Tienes todo mi apoyo, Warner, lo sabes, ¿verdad?
2: Por supuesto.
3: Bien.
2: Pero el caso es que seré senador cuando tenga 30 años y he de empezar a sentar la cabeza.
3: Oh, Warner, estoy completamente de acuerdo.
2: Por eso creo que ha llegado el momento. El osito.
3: Sí.
2: En que deberíamos separarnos. Bueno, lo he estado pensando y creo que es lo mejor.
3: ¿Estás cortando conmigo? Creí que ibas a pedirme en matrimonio.
2: ¿En matrimonio? Él. Si voy a ser senador, he de casarme con una Jackie, no con una Marilyn.
3: ¿Estás cortando conmigo porque soy... rubia?
2: Bueno, no es eso exactamente.
3: ¿Y por qué? ¿Es porque tengo las tetas muy grandes?
2: No, él, tus tetas son perfectas.
3: Entonces, cuando decías que nuestro amor sería eterno, ¿no ibas en serio?
2: No, no, yo te quiero, pero... De eso a casarme contigo. No te imaginas la presión a la que estoy sometido. En mi familia hay 5 generaciones de senadores. Mi hermano es el más aplicado de la Facultad de Derecho y acaba de comprometerse con una Vanderbilt, nada menos.
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0: Tiempo de noticias en Quinótico, esta sección que se llama Lo que tienes que saber. Esta noche ha venido a divertirse a Quinótico Maríajo Arias. Hola, ¿qué tal?
4: Hola, ¿qué tal? Muy bien, aquí. Estaba mejor en Tenerife y sus 26 grados, pero bien.
0: En la ceremonia de los Anillos de Oro.
4: Ahí, ahí.
0: Bueno, la verdad es que la temperatura no es lo mejor que nos está ocurriendo en Madrid, que es donde estamos los del programa, o la mayoría de los del programa. Vamos a ver en Bremen, Yanina Pérez Arias, ¿qué tal? Buenas noches, ¿qué temperatura hace?
5: Muy, muy. Aquí súper caliente. Pero mira, ¿sabes que para...?
0: Súper caliente, que son 15 grados, ¿no? En Bremen.
5: No, súper caliente, 30 grados. ¿Sabes que para, que me estoy preparando para la serie El? A propósito de la escena que escuchamos ahora. Y me he visto, fíjate que me he visto el sábado el Legally Blonde 1, Legally Blonde 2. Me falta la 3 para mi preparación.
0: Una rubia muy legal para los... Es que en España sabes que lo traducimos todo. Somos así. Somos así. Y Luis Fernández, buenas noches, ¿cómo estás?
6: Pues mudándome en plena ola de calor, peor escenario posible, la verdad.
0: Bueno, peor sería una filomena, una nevada o lluvia.
6: Con las cajas lo agradecería.
0: ¿Tú crees?
4: En trineo sería épico.
0: No sé el escenario, no sé el escenario.
6: Llamaría a Papá Noel.
5: Mejor no mudarse.
0: Bueno, a veces es mejor no mudarse, a veces es mejor sí, cada uno tiene su estrategia. Os cuento que este es el primer Quinótico semanal del verano, ha comenzado el verano del año 2021.

0: 6, y es el último quinótico semanal de los primeros 10 años de vida de este programa, porque el 28 de junio de 2016 fue nuestra primera emisión, digamos, el primer programa semanal, así que este 28 de junio próximo cumplimos 10 años. La semana que viene lo celebraremos con un programa especial en el que vamos a analizar pasado, presente y futuro. Seremos muy pesados y pesadas, así que os invito a oír o a conectaros según lo que os apetezca. Pero bueno, que estamos de casi aniversario. Maríajo, tú que estuviste en aquel primer
1: diez
0: programa.
1: 10 añitos de aquello, madre mía.
0: 10 años, éramos todos mucho más jóvenes.
1: Un poquito,
0: más lozanos.
1: Sí.
0: En fin, no sé si Lozana está en la taquilla del cine español, la taquilla de las salas españolas. El pasado fin de semana, pues sí, claro, tuvimos más de 5 millones de euros de recaudación, que dentro de los últimos meses pues no estaba mal, pero es que tuvo prácticamente una sola película responsable, ¿no, Luis?
2: Efectivamente.
1: Querido Watson.
2: El junio nos está dejando un poco este panorama en el que el gran título, el gran estreno de la semana es el que lidera con muchísima comodidad sobre el resto y el resto de la cartelera pues va sufriendo el desgaste de las semanas. No estamos viendo ese cambio, esa renovación tan necesaria de títulos que tuvimos en la primavera y entonces está costando un poquito más subir las cifras. Es cierto que nos hemos subido respecto a la semana previa porque obviamente el arrastre de Toy Story 5 que ha convocado de nuevo al público familiar tras meses sin producciones familiares de Hollywood, yo creo que desde Hoppers no teníamos un gran estreno comercial animado, aunque hemos tenido cintas independientes, hemos tenido cintas animadas que han pasado por los cines, pero faltaba este gran título de Hollywood que creo que está desaprovechando el potencial que tiene el público familiar y se está notando que falta mucha oferta en este sentido. Toy Story 5 lidera la taquilla con 3,3 millones de euros, es un muy buen dato, es menor que el de Toy Story 4 en 2019, que es una tendencia un poco extraña porque Toy Story 5 ha mejorado en general en todos los mercados, salvo en España. También tenemos la diferencia de que nosotros hemos estrenado en miércoles, en verano en España muchos estrenos grandes adelantan a los miércoles, ya aprovechando que los niños ya no tienen colegio, de que muchas familias ya están de vacaciones, pues aprovecha para hacer un fin de semana largo. Con el fin de semana largo la película roza los 5 millones, no llega. Son cifras muy buenas, no impresionantes, no están al nivel del Revés 2, por ejemplo, hace un par de años, pero tiene un verano entero por delante para seguir creciendo.
0: Algún día deberíamos hablar de si funciona esa decisión de las distribuidoras de irse a los miércoles en periodos no lectivos. ¿Tú dirías que sí?
2: Yo creo
0: que según la película.
2: Yo creo que funciona porque además se estrenan en Día del Espectador, en lo que le da un primer empujón fuerte porque la gente aprovecha que está un poco más barato, las primeras reacciones llegan antes, entonces cuando llega el viernes, que la gente es el día que la mayoría de la gente tiene asumido como día de estreno, ya hay un feedback previo de personas que la
0: sí,
2: han visto.
0: Sí, entiendo las razones, lo que entonces, no sé si funciona siempre, pero bueno, Toy Story 5 nos decías, ¿y qué más hay en el top?
2: Nada, por destacar, el día de la revelación en España cae menos que en Estados Unidos se ha pegado un buen batacazo en el segundo fin de semana, aquí cae un 55%, que también es bastante, pero se mantiene por encima del millón, que es positivo para la película. Acumula 4,2 millones en 10 días. No son cifras de locura para una cinta de ciencia ficción, pero creo que son positivas en el contexto en el que estamos y en el contexto en el que se ha movido Spielberg en los últimos años, que le ha costado conectar con el público, sobre todo en España, entre musicales y dramas, no ha acabado de llegar. Y cierra el top 3, Backrooms, que sigue cosechando dinero, que hay un 49%, es una película que funcionó muy explosiva en el primer fin de semana, después ha ido cayendo, pero aún así son mantenimientos buenos para el terror, que el terror suele caer entre un 60 y un 70%, un 49, perdón, es muy positivo, araña ya los 5 millones y sigue consolidando ese récord para Elástica en España, que va a tener su primera película por encima de los 5 y probablemente de los 6 millones de euros.
0: Después en el Observatorio de Quinótico hablaremos de Backrooms y de otras películas que dibujan un nuevo panorama del terror, en muchas ocasiones surgido de YouTube, de la creación en YouTube, que es muy interesante. Bueno, de la taquilla algo más, Luis, o pasamos al siguiente tema, que tenemos mucha plancha en este.
2: Nada, vamos a destacar simplemente que hemos tenido estreno español esta semana que ha entrado en el top 10 y que ha asegurado esa presencia de cine español entre los primeros puestos, que ha sido Viva, de Aina Clotet, que ha entrado en el noveno puesto con 55.000 euros. Todavía no tenemos los datos definitivos. Es un dato positivo teniendo en cuenta los estrenos que hemos vivido en el último mes y medio y esta cinta mejora lo que hemos visto con estrenos, por ejemplo, con los estrenos de Málaga, hay una avenida de Cannes y eso le ha permitido tener un poquito más de proyección y puede tener algo más de vida en la cartelera.
0: Bueno, esperemos que tenga esa vida. Vamos con otras noticias. El

0: pasado sábado era, como diría Yanina Pérez Arias, un bingo cantado, pero la Academia de Cine ratificó a Fernando Méndez Leite como presidente de la Academia por un segundo mandato, María Jo.
1: Era un bingo cantado porque solo había una candidatura, claro. Entonces salió ratificado con 858 votos en una terna que cambia con respecto a la directiva de los años anteriores, esta vez cuenta con Félix Tusell como vicepresidente primero, productor, y con la actriz Ángela Cervantes como vicepresidenta segunda. Uh-huh. Y bueno, pues como decía Fernando Méndez Leite, tras la ratificación, ¿no?, de su reelección como presidente de la Academia, su intención es un poco continuar la senda que ha venido marcando un poco de renovación de la Academia y consolidación.
0: Bueno, renovación parcial en la Academia de Cine y renovación total, evidentemente, en el cargo de la Dirección General del ICAA. Ya sabéis que falleció hace unas semanas Ignasi Camós. Ya tenemos nueva directora general del ICAA, Luis.
2: Efectivamente, se trata de Marta Serrano, que es funcionaria de carrera de la Escala Técnica de Gestión de Organismos Autónomos, ahí es nada, y ha sido nombrada nueva directora general del ICAA. Según las fuentes ministeriales y según la nota de prensa que se dio a conocer, Serrano es licenciada en Derecho y desde 2025, ha ocupado el puesto de vocal asesora en el gabinete del secretario de Estado de Cultura. De 2020 a 2025 fue directora del Gabinete Técnico, de su secretario del Ministerio de Igualdad, ha tenido diferentes puestos dentro del Ministerio y ha estado siempre muy relacionada con la cultura. Es un nombramiento que se esperaba porque el ICAA tiene que seguir avanzando en lo que quede de legislatura. Uh-huh. Y además tenemos muchas cuestiones pendientes, como pues es la ley del cine, que además esta semana está de actualidad porque se ha dado un paso adelante, a pesar de que la Academia de Cine, productores, distribuidores han pedido más tiempo para afinarla y llegar con un mejor texto a su aprobación.
0: Bueno, ha arrancado el trámite parlamentario, se han tumbado las enmiendas a la totalidad que planteaban varios grupos políticos, PP y Vox. O sea que ahora se va a debatir el articulado en el Congreso y lo que pide el sector, envió una carta hace unas horas al Ministerio de Cultura, es que haya más tiempo para poder consensuar los aspectos que luego vayan al Parlamento. Lo que ocurre es que los tiempos de esta legislatura son los que son y están como están. Bueno, más nombramientos, porque, claro, Yanina, decíamos en portada, dedicábamos la portada a la situación de Movistar Plus, ha habido muchas salidas en los últimos meses, hace unas semanas se supo que Bropi, que Juan Antonio García Ropero, va a ser el nuevo responsable de contenidos no deportivos en Movistar Plus, y ayer martes, María Rubín va a ser la nueva responsable de Cine Español de Movistar, Yanina.
3: Sí, María Rubín es la nueva responsable y te digo, los movimientos sísmicos de verdad que nos tienen, pero mira, Obsesión se queda loca. Nos tiene así como que al borde de la butaca con todos estos movimientos. María Rubín sabe que está en que asume un cargo que le han puesto la lupa y ella sabe que el listón está bastante alto. Nada más nombramos Sirat. Nombramos todos los éxitos que ha tenido el cine español últimamente con la marca de Movistar Plus detrás, y María Rubín ha dicho en su comunicado a la prensa que ella sabe que asume un reto grandísimo, especialmente después de todos estos éxitos de los que yo he hablado, y ha hablado de ese listón altísimo que está. María Rubín, para más señas, ha estado en esta empresa bastante tiempo, es licenciada en Ciencias de la Información, tiene un máster en Business, o sea, es una tipa muy, muy capacitada y es la sucesora de Guillermo Farré, que ahora está en HBO Max.
0: Hasta ahora María Rubín se dedicaba, digamos, a las adquisiciones de cine español y ahora, bueno, pues va a estar también en el liderazgo de la fundación, de la creación de proyectos. Le deseamos mucha suerte desde aquí a María Rubín, a la que conocemos de mil festivales, batallas, aventuras. Así que adelante con el tema. Festivales, vamos con el mundo festivales porque no paran, sea verano, invierno, calor, frío, en cualquier continente hay festivales todo el rato. Por ejemplo, se está celebrando en Francia, en la localidad de Annecy, el 50 aniversario, la 50 edición de este festival de animación, al que hemos enviado a la persona más animada de nuestra redacción, claramente. Está en Francia nuestro Dani Mantilla y nos va a contar todo lo que está ocurriendo en estas jornadas iniciales de Annecy. Hola, ¿qué tal, Dani? ¿Cómo estás?
4: ¿Qué tal, quinóticos, quinóticas? Hablo con vosotros desde el Festival de Annecy, o como lo conocen en la industria, el Cannes de la animación. Y es que es la primera vez que Quinótico viene a este festival, también es la primera vez para mí.

Y estoy abrumado por la belleza de este pueblo alpino, que algunos llaman la Venecia de los Alpes de Francia, pero que sobre todo es una fiesta para los fans de la animación. Durante

0: como es el caso de Alberto Vázquez, el último ganador de Goya, o La violinista, de Raúl García, un clásico absoluto de la animación española, que estrena aquí, estos días, su primera película en una década. El festival se inauguró el pasado domingo con Minions and Monsters, una película que está destinada a reventar las taquillas. Pero ojo, ojo, ojo, que hay que prestar atención a una película que se llama La isla olvidada. Os prometo que debería ser la gran sorpresa de otoño. Aquí se ha visto por sorpresa porque en principio solo se iba a ver un avance y han decidido enseñarla entera porque confían muchísimo en esta película original, rebosante de color y de energía, que está firmada por los directores del Gato con Botas, El último deseo, que ya era una película estupenda, pero que aquí tienen la oportunidad de hacer una cosa mucho más personal y que a mí me ha emocionado un montón. Muy atentos al palmarés que se anuncia el 27 de junio, porque, ojo, quien gana en Annecy tiene muchas papeletas de acabar en la categoría de mejor película en los Oscar. Pasó el año pasado con Arco, pero es que también pasó con Memorias de un caracol, con Flea, con ¿Dónde está mi cuerpo?, con La vida de Calabacín, con Fantastic Mr. Fox, con Los mundos de Coraline. Como veis, grandes películas. Y es que se están viendo cosas muy, muy top en Annecy. Porque recordemos, como dice Guillermo del Toro, la animación no es un género, es un medio.
1: Bueno, gracias Dani Mantilla, corresponsal en la Venecia del Norte. Yo creo que vamos a ponerle a hacer de corresponsal en todas partes. Porque lo ha contado con una pasión que yo creo que ha pasado muy bien el examen de corresponsalidad. Muy bien. Bueno, Venecia, ya que te ríes, Janina, Venecia del Sur tiene ya su jurado. ¿Quiénes van a estar en el jurado de Venecia, Janina?
2: Bueno, la presidenta sabemos que es Maggie Gyllenhaal, que lo conocimos muy prontito, y en estos días se ha dado a conocer en totalidad quiénes son los compañeros de baile de Maggie. Y van a ser Johnny To, que es este cineasta de acción, bueno, que también es muy fijo en Venecia. También está la cineasta afgana Charbanu Sadat, que está, por cierto, en estos días está en el Cinema Jove. Por favor, no se pierdan la entrevista con ella, que está muy, pero
1: que
2: muy
1: ahora
2: buena.
1: Vamos con Cinema Jove, que viene después.
2: Sí. Y también está Daniel Bloomberg, que es este reputado músico, y también está el escritor italiano Francesco Cassetti y el director y guionista francés Xavier Giannoli, y también vuelve un año después a el jurado de Venecia la directora Kauter Ben-Hania, que fue la directora, o que es la directora de La voz de Hind, que fue un suceso el año pasado en Venecia. Así que allí vamos.
1: Muy bien. Pues como adelantabas, tenemos también a un corresponsal en Valencia, en el Festival Cinema Jove, que es Matías G. Rebolledo, y que, como ha hecho Dani, también nos va a contar cómo va esta primera edición del festival dirigida por María Albiñana. Ya sabéis que ha habido un relevo en la dirección del festival. Matías, ¿qué tal? ¿Cómo estás?
3: Hola, ¿qué tal? Aquí Matías, desde la 41ª edición del Festival Cinema Jove de Valencia. Aquí hemos hablado con Félix Sabroso, que fue el encargado más o menos de abrir las festividades con ese premio Luna de Valencia, toda una trayectoria, ya sabéis, creador recientemente de Furia, la serie de HBO Max, y también director, junto a la desaparecida Dunia Ayaso, de películas como Perdona Bonita, pero Lucas me quería a mí. Con él hablamos de su trayectoria, de cómo ve, por ejemplo, carreras que se podrían considerar análogas en lo temático, como la de los Javis, y también de los cambios que se han producido en HBO Max, y es sentenciado con un rotundo. Creo que me voy a llevar bien con Guillermo Farré. Por aquí, por Valencia, también ha pasado Joe Carjana en esa especie de homecoming. Se han puesto algunos de sus cortometrajes en el Teatro Rialto y pudo, digamos, conversar con la ciudad después de ese año en el que ha vivido vertiginosamente, desde estrenar en Cannes hasta volver al Festival Francés con las residencias desde las que preparará sus próximos largometrajes. De hecho, la noticia es que este próximo septiembre empieza a rodar ya su debut en el largo. También hemos visto películas que venían del Festival de Berlín, como No Good Men, de Charbanu Sadat. También hemos visto Filipiñana, de Rafael Manuel. Y se nos ha olvidado también, hay una película que es Chronovisor, que se ha robado, digamos, los corazones de la crítica, que es de Kevin Walker y de Jack Owen. Entre las curiosidades, pues también hemos tenido un ciclo dedicado a Greta Gerwig, con el pase de Barbie como gran colofón. Todavía nos queda mucho, todavía nos queda un premio, por ejemplo, a Priscila Delgado como talento joven. Así que, bueno, todo lo que ocurra en el cine

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1: Gracias, Matías. De festivales una cosa más, la película Lionel de Carlos Saiz, que pasó el año pasado por Seminci, ha ganado el premio a la mejor película en el Festival de Transilvania. Así que, como nosotros estamos desde la Venecia del Norte a la Venecia del Este, estamos en todas las Venecias, también contamos Transilvania. Mariajo, decías antes que echamos de menos el fresquito de Tenerife porque esta semana ha tenido lugar la gala de los primeros Anillos de Oro, premios de series, allí estuvimos nosotros con Iñaki Mayora, con el equipo de Gister, transmitiendo la alfombra roja, después con el palmarés. ¿Qué pasó en esa gala?
2: Eso fue el sábado y arrasó Anatomía de un instante, que partía como favorita con 15 nominaciones, transformó en premios 13 de 14, porque una de las nominaciones, que era actor, era doble y al final se impuso Eduard Fernández sobre Manolo Solo. Yo creo que es más fácil que diga lo que no ganó que empezar a enumerar todo lo que ganó. Es decir, la única candidatura que tenía y que no se llevó el equipo de Anatomía de un instante a casa fue la de vestuario, que fue para La vida breve, con premio para Elena Sanchís en colaboración con Ana Locking. Y luego el resto de premios, pues bueno, es que tampoco hubo mucha variedad. El guión original fue para el equipo de guionistas de Querer. La Film Commission, hay una categoría que era para Film Commission, que fue esa equo para la Film Commission de Andalucía y la de Madrid, la que se quedó siempre fuera de Rías Baixas, que era mi favorita.
3: Me siento
2: pero
3: atacado personalmente.
2: Yo gafo a mis favoritas, soy así, voy a dejar de decir cuáles son mis favoritas. Y luego otra serie que repitió premio, que se llevó dos, fue esta Ambición Desmedida, la serie documental de C. Tangana, que se llevó música y serie de no ficción. Y luego en Iberoamericana ganó los Mil Días de Allende y en Internacional Daryl Dixon, tercera temporada, que se ha rodado en España. Y ya está, ese es el palmarés.
1: Pues nada, larga vida a los Anillos de Oro, que prometen una estancia larga en Canarias, por lo menos eso decían tanto la organización como las autoridades políticas. Pues veremos si es así, esperemos que sea así en los próximos años. También hemos tenido premios de cortometrajes, Janina, los premios Fugaz. ¿Qué ha pasado en los premios Fugaz del año 2026?
4: En los premios Fugaz, pues ha habido un gran ganador, Montecarlo 67, dirigido por Rubén Guindonova. Bueno, arrasó, este hombre arrasó, se llevó 8 galardones, imagínate, en esta décima entrega de los premios Fugaz, que fueron creados para darle precisamente el puesto que tienen los cortos, los cortometrajes en la industria. Y son unos galardones que le otorga la Comisión Corto España. Y también te puedo decir que otro en la dirección Nobel, pues se lo llevó Señuelo, Marta García Ayerbe, y también en la de guión estuvo Teresa Bellón y César F. Calviño por In Memoriam. Pero lo de Montecarlo es, Dios mío, hay que ver esto.
2: Es el corto más premiado de la historia de los Fugaz.
1: Sí,
4: exacto.
1: Y su creador estaba como muy sorprendido en redes sociales al día siguiente de cómo ha pasado esto, porque además hay una foto en la que tiene todas las estatuillas, que es como de, pero ¿en qué momento, no? ¿En qué momento? Bueno, muy bien. Y en el capítulo de los adioses esta semana, Mariajo, hemos despedido al director James Burroughs.
2: Sí, 85 años tenía, director, también productor y guionista, pero sobre todo director, ganó 11 Emmys y era un experto en sitcom. Entre sus títulos, es que os vais a quedar, vamos, os vais a caer de la silla, Willy Grace, Fraser Cheek, Friends, The Big Bang Theory, La chica de la tele, Dos hombres y medio, Dos chicas sin blancas. Eso solo son algunas de las muchas series en las que ha dirigido capítulos, y su último trabajo estuvo activo hasta prácticamente el final. Fue en 2025 la serie Clásicos Modernos.
1: Bueno, es que esa serie es maravillosa.
2: Sí, sí, es un histórico. Ay, sí.
1: Se quedó solamente en 10 capítulos y yo ya echo de menos que vuelva. Esa serie es maravillosa. Es curioso, ¿no? Y además, Mariajo, ya que estamos hablando de esto, en la alfombra roja de los Anillos de Oro se puso de manifiesto la falta de categoría para los directores de capítulos de series.
2: Sí, era curioso porque, claro, es verdad que son unos premios que han abarcado todos los departamentos y oficios necesarios para las series, que estamos más acostumbrados a ver premios de vestuario, de maquillaje, de montaje en el cine, pero no tanto de las series. Y, sin embargo, no había de directores. Y preguntamos, no me quedó muy clara la respuesta, la verdad, pero como que estamos trabajando en ello, fue un poco la resolución.
1: Yo creo que nadie quiso meterle el dedo en el ojo a nadie en esa primera gala de los Anillos de Oro. Les parecía, yo creo, a todos los invitados e invitadas un gran gesto que por primera vez todas las disciplinas técnicas y artísticas tuvieran una categoría, o casi todas. Entonces, bueno, empezar el primer día ya con una reivindicación de una nueva categoría parecía un poco, ¿no?
2: Sí, hombre, a ver, lo que ocurre con las series, es verdad que cada vez se hace más que un solo director dirija todos los capítulos de una serie, sobre todo si son series a lo mejor de 6 capítulos, ¿no? O de 8. Pero es verdad que la dirección de series, por tradición, está compartida. Pero bueno, igual que nominas a 3 guionistas, puedes nominar a 3 o 4 directores. Pero es verdad que es un poco más complicado. Yo qué sé, por ejemplo, si nos metemos en las diarias,

0: y tal. Es una categoría un poco complicada, pero bueno, se puede, yo creo que es una cosa a estudiar.
1: Pero se podrían nominar a capítulos concretos, ¿no? La dirección de un capítulo concreto.
0: Sí, sí, es algo que se hace en los premios americanos. Lo que pasa es que es una cosa complicada de gestionar. Vamos a darles tiempo.
2: Y en el minuto que nos queda antes de la música, ¿creéis que los Feroz deberían aprender algo de los Anillos de Oro en cuanto a categorías? ¿Qué categorías deberían abrazar televisivamente los Feroz sin querer yo alargar esa gala ni un minuto más de lo que ya es?
3: Yo apunto a casting.
2: ¿Casting en serie? ¿O en cine? ¿O en las dos?
3: Casting en serie y en cine.
1: ¿Pero casting como elenco? ¿O casting como dirección de casting?
3: El casting, dirección de casting.
0: Yo antes que se abriría la de dirección, por ejemplo.
1: Yo, como Feroz y como espectáculo televisivo que son y una de las mejores galas de la temporada, ¿por qué no decirlo? Yo iría por elenco.
2: El reparto
1: de series, reparto de cine.
2: Como los Actors Awards, sí, periodísticos.
0: Eso está bien.
1: Efectivamente.
3: Sí. Eso también estaría bien, ¿verdad?
2: Vamos a rumiar todo esto con música.

0: Aprovechamos que John Carney vuelve a los cines esta semana para recuperar una canción de una de sus películas, una canción perfecta para estos días de calor, al menos desde donde estamos. Que no se nos olvide que nos escuchan desde el otro hemisferio, que hace frío, ya ha empezado el invierno. Es una canción de Sing Street, claro, que cumple ahora 10 años. La canción es Drive It Like You Stole It. Y bueno, pues vamos a bailar a este ritmo mientras llega el boletín de noticias para los de la radio. Y mientras, y si no, pues un poquito de reflexión para la gente del podcast, que piensen en todo lo que hemos dicho, porque enseguida llega los estrenos, la entrevista y el observatorio sobre el terror y YouTube. Hasta ahora.
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2: Buenas noches. El presidente de Estados Unidos, Donald Trump, ha señalado directamente a España durante su encuentro en la Casa Blanca con el secretario general de la OTAN, Mark Rutte. Dice Trump que está decepcionado con nuestro país por su falta de apoyo en la guerra de Irán.
3: Estaba decepcionado con Italia, con Gran Bretaña, Alemania, Francia, con la mayoría. España es una película de miedo. Es terrible, incluso para tus estándares. No quieren pagar nada, quieren ir por la cara. España no es un buen grupo, no es un buen grupo.
2: Mientras, Alemania, Francia, Italia, Polonia y Reino Unido se han comprometido a reforzar su papel en la OTAN frente a Rusia y anuncian una misión militar multinacional en el estrecho de Hormuz. Lo han decidido en una reunión del E5 en Berlín. Allí está nuestra corresponsal Paola Álvarez.
4: La próxima cumbre de la alianza y cómo enfrentar esas abiertas diferencias con Donald Trump son los temas principales. No es casualidad que el grupo conocido como E5, que reúne a los grandes presupuestos militares de Europa, exista como tal desde noviembre de 2024. Se espera que juegue un papel clave en la OTAN a la hora de fortalecer el pilar europeo y cobra fuerza extra ante la eventual negociación con Rusia para poner fin a la guerra en Ucrania, en un momento además en que la Unión Europea decide quién debe representarla en esa eventual negociación. Esto con el reciente debate surgido la semana pasada después de que el equipo del presidente del Consejo, Antonio Costa, entablara primeros contactos con el Kremlin.
2: En Venezuela se ha producido un terremoto de magnitud 7,5. El epicentro del temblor se dio en el estado de Carabobo, a 300 kilómetros de la capital, aunque ha afectado a gran parte del país, según el Servicio Geológico de Estados Unidos. El ministro de Exteriores venezolano, Diosdado Cabello, ha instado a los ciudadanos a que salgan a la calle, a zonas despejadas y que no se queden dentro de sus casas ante el riesgo que existe de derrumbe, dice. El ministro alerta además del riesgo de réplica del sismo.
5: La recomendación, salir a las calles y esperar afuera cualquier tipo de evento de réplica, que repito, esto no es un tema fatalístico ni pesimista, es una cosa que ocurre normalmente las réplicas en caso de temblores o de terremotos de esta naturaleza y del impacto que ha tenido este y la fuerza que ha tenido este.
2: En un primer